alguien cree que Dios se olvidó, deja de orar, deja de creer, deja de esperar en Dios y deja de perseverar. Pero hoy el Espíritu Santo rompe esa mentira en tu interior. Dios no se ha olvidado de tus lágrimas. Dios no se ha olvidado de tu siembra. Dios no se ha olvidado de tu servicio, de tu fidelidad escondida. Dios no se ha olvidado de tus noches de intercesión. Alguien diga aleluya. En Hebreo 11:6-10 dice: porque Dios no es justo para olvidar vuestras obras. Dios no se ha olvidado de tus ofrendas. Dios no se ha olvidado de tu sacrificio. Dios no se ha olvidado que aún cansada lee la Biblia, que aún sin fuerza te arrodilla para orar. Dios no se ha olvidado que a veces no puedes venir, pero llega a la casa de Dios. Dios no se ha olvidado de las veces que barriste la iglesia. Dios no se ha olvidado del servicio que ha dado como servidor.

nuestras obras. Satanás quiere que tú le dé rienda suelta al sentimiento del olvido. Porque cuando crees que Dios te olvidó, pones en pausa la búsqueda. Dejas de orar. Deja de intimar con Dios. Deja de predicar. Hay personas que se han quitado la vida porque tienen la idea de que Dios los abandonó. Y dejará el padre, la madre a su hijo. Se olvidará la madre de sus hijos. Pero no se olvidará Jehová de ti. No sé lo que estás viviendo, experimentando. Lo que el enemigo logró poner en tu corazón. Una idea, un pensamiento de que estoy olvidado. Es que las cosas para mí no funcionan. Es que no tengo el papel adecuado. Es que Dios solo bendice a fulana, pero de mí se olvidó Dios. Y hoy el Espíritu Santo te inspiró a llegar y me inspiró a mí a predicarte para decirte: no me he olvidado de ti. Estás en un proceso para mejorarte la vida. Estás en un proceso para hacerte brillar. Estás en un proceso de crecimiento.

Hay procesos que tienen fecha de vencimiento. Y es lo que Jeremías le está escribiendo. En 70 años terminará su cautiverio. Multiplíquense y crezcan. Prosperen. En 70 años se vence el proceso. Babilonia no era el destino final para el pueblo de Israel. Era el proceso. Era el proceso. No era abandono de Dios. No era rechazo. No era olvido. Era disciplina. Era formación. Era alineación. Dios les dijo, cuando se cumplan 70 años, eso significa que el proceso tenía un límite. Y quiero que sepa que tu prueba tiene un reloj, que tu desierto tiene un calendario, que tu cautiverio tiene fecha de caducación. Dios no te trajo aquí para que creas que vas a morir así. Él va a hacer un cambio, porque Dios no trabaja en el caos. Él trabaja con el tiempo, y Él está haciendo la cosa en el tiempo. Como dijo Eclesiastés, alabado sea Dios, todo tiene su tiempo debajo del sol.

fecha para terminar. Hay una fecha para otra temporada. Oh, gloria. Me da pena ver gente en problemas y se queda con los brazos cruzados. Me da pena ver gente en tristeza y parece que le estoy hablando de Michael Jackson. Estoy hablando del Dios que te ve. Estoy hablando del Dios que te conoce. Alguien diga, hay fecha de vencimiento. Dile a alguien, Dios te va a visitar. Siéntate un minuto, dile, Dios te va a visitar. Dios visita a los olvidados. Uy, el tiempo está aquí. Dile, Dios visita a los que parecen olvidados. No, Dios visita a los que parecen que están olvidados. El verso dice, yo os visitaré. Y esta palabra es poderosa. Porque no dice ustedes saldrán solos. No dice se abrirán puertas por casualidad. Dice, yo los visitaré. Yo haré que las piedras se muevan. Yo haré que los reinos se muevan. Yo haré que los ejércitos se muevan. Yo los llamaré a los de la nación y lo daré por rescate. Yo voy a poner a Darío para que lo invoque y lo traiga. Alguien tiene que alabar a Dios. Hay hombre que ya Dios tiene para tu rescate. Hay personas con finanza que ya Dios la tiene lista para tu rescate. Alguien todavía está durmiendo aquí. Yo quiero hablarle a alguien que se siente olvidado. Yo vine a hablarle a alguien que dice, no tengo suerte. Tú no necesitas suerte. Tú lo que necesitas es el Cristo de la gloria. Yo vine a hablarle a alguien que se sacuda, que su cautiverio no es para siempre, que su batalla tiene fecha de vencimiento, que la persecución tiene fecha de vencimiento. Te pueden crucificar, te pueden menospreciar, te pueden clavar la lanza, pero nadie va a evitar tu resurrección. Nadie va a evitar tu resurrección. Cuando Dios te visita, lo paralizado se mueve, lo estancado fluye, lo imposible se hace posible. Oh, gracias por su entusiasmo. Cuando Dios te visita, se rompe la esterilidad, se activan las promesas, se despierta lo que parecía dormido. Y lo estancado comienza a fluir. Babilonia, di conmigo, Babilonia, pensó que tenía la última palabra, pero el cielo era que tenía la última palabra. Migración no tiene la última palabra. Los presidentes de las naciones no tienen la última palabra. El presidente de tu país no tiene la última palabra. Donald Trump no tiene la última palabra. El Congreso no tiene la última palabra. Los senadores no tienen la última palabra. Elon Musk no tiene la última palabra. Los grandes ligas no tienen la última palabra. Los millonarios no tienen la última palabra. Israel no tiene la última palabra. La última palabra la tiene el cielo. Alguien grite, la tiene el cielo. Hay gente que puede trabajar para destruir tu imagen, pero ellos no tienen la última palabra. Dije que tu jefe no tiene la última palabra, ni el pastor tiene la última palabra. La última palabra la tiene Dios. Dios sabe la dirección exacta de tu cautiverio. Él sabe dónde está sentadas llorando. Él visita.

te va a visitar a ti. Pero diga algo, también te va a visitar a ti. ¿Y cómo te das cuenta que Dios comenzó a visitarte? ¿Cuáles son los efectos que comienzas a percibir de que hay un despertar en tu corazón? Él dice: yo tengo un método para despertarlo a ustedes. Yo tengo un medio que lo va a despertar. ¿Cuál, Jehová? Mi palabra. Yo voy a enviar mi buena palabra. Despertaré sobre ustedes mi buena palabra. La promesa puede estar en pausa, pero nunca está cancelada. Yo voy a despertarlo con mi buena palabra. Alguien alaba a Dios. Hay

puedes ver la cancelación en los bancos. Hemos cancelado su transacción. Hemos cancelado su vuelo. Las veces que uno se levanta a las 3 de la mañana y cuando llega al aeropuerto le dicen: se ha cancelado su vuelo. Eso lo

decisiones en movimiento. Siéntate un minutito. Dile a alguien, no está cancelada. Oh, hay palabras que parecen dormidas. Hay profetas que parecen atrasados y atrasadas. Hay profecías que parecen atrasadas. Hay sueños que parecen muertos. Pero Dios no ha olvidado lo que Él habló. Dios no se ha olvidado lo que Él dijo. Su palabra nos. Dile a alguien, lo que Dios te dijo no está en pausa. Puede estar en pausa, pero no cancelado. Dios no se ha olvidado lo que Él te dijo. Dios no se ha olvidado de los sueños que te dio, de la profecía, cuando usó la anciana, cuando usó el profeta, cuando usó al extraño. Y te digo, ra, ra, ra.

yo siento que alguien necesita gritarlo más fuerte. Alguien necesita gritarle en el oído a alguien, está en pausa, pero no está cancelada. Israel, una pausa de 70 años, pero no están cancelados. Ustedes serán naciones, ustedes serán poderosos. Aleluya. A veces tendemos a pensar que Dios es como los bancos, que cancela transacciones. Te comportaste mal y Dios dijo, cancélelo. Como esos jefes que se creen dueños de la empresa. Me llegaste tarde, cancelado. Y nosotros tendemos a forjar ese tipo de emoción y de pensamientos. Y cuando vamos a Dios, vamos asustados. Señor, no cancele. Dios no cancela lo que Él dijo. Si te mantienes alineado, no se va a cancelar. Dile a alguien, no se va a cancelar. Dile a alguien, Dios no se ha olvidado de ti. Dios no se ha olvidado de lo que Él habló. No importa lo imposible que se vea, Dios cumplirá lo que prometió. Dios cumplirá lo que prometió. Para Ana era imposible tener hijo. Dios cumplió lo que dijo. Para Elizabeth, esposa de... Para Elizabeth, exacto, la esposa de Zacarías, era imposible. Para Sarai, esposa de Abraham, era imposible. Pero Dios no conoce lo imposible. Él es el Dios que hace que sus palabras se cumplan. Dios cumplirá lo que prometió. Te despertaré con mi buena palabra. La palabra despertar implica que algo estaba quieto, pero no estaba muerto. Ellos estaban en cautiverio, estaban quietos, pero no muertos. Y ahí, no confunda el hecho de que las cosas en tu vida estén quietas con mortandad. Tú solo has estado en pausa. Dije que tú solo has estado en pausa. Pero que hoy, primero de marzo del 2026, Dios vuelve y le da play. Ya no habrá pausa para tu vida espiritual. Ya no habrá pausa para tu finanza. Pero grítalo. Ya no habrá pausa. Dios hoy quita la pausa de tu corazón, de tu casa. Tu empresa ya no estará en pausa, porque el Señor acelera su palabra. Sigo paro. Dios no reactiva lo que está muerto. Él despierta lo que ha estado esperando su tiempo. Y yo siento que a alguien lo sacan de la pausa. Creo que Dios despertará lo que en tu vida ha estado dormido. Su palabra te va a despertar. El medio que Dios está usando ahora mismo es su palabra. A alguien le está ardiendo el fuego en el corazón. A alguien está recibiendo un ánimo, una fuerza, una alegría interior. Alguien siente una fe viva que está ardiendo. Es la palabra que Dios está usando para despertarte. Israel creyó que iba a morir en Babilonia, pero Babilonia no era su identidad. El pueblo estaba en Babilonia, pero no eran babilónicos. Sigo paro. Tu entorno no define tu destino. Puedes estar en crisis, pero no eres la crisis. Puedes estar en proceso, pero no eres el proceso. Puedes estar en cautiverio, pero no eres cautivo. No permita que el entorno te definas, te defina. Es un proceso, no es tu final. Tu identidad es el pacto con Dios. No deje que lo que estás viendo defina tu vida. Ellos estaban en Babilonia, pero no eran babilónicos. Tu
puedes estar en medio de la crisis, pero tú no eres la crisis. No permita que tu entorno te defina. Sigo paro. Miles de cristianos están siendo definidos por su entorno y están estancándose en su proceso. Dios no permitió esa prueba para que te mueras en ella, sino para que brille a través de ella. Vamos, dile a alguien con la cara que tiene: Dios no permitió esa prueba para que te mueras en ella. Dios la permitió para que brille a través de ella. Es tiempo de volver a tener lo que Dios quiso que tuvieras. Es tiempo de volver a soñar por lo que soñaste. Es tiempo de creer por lo que creíste. Es tiempo de volver a tener esa inspiración por esa empresa, ese ministerio, esa cosa que tú querías ser para Dios y para ti. Es tiempo, porque Dios te dice: yo te haré volver. Es tiempo de que vuelvas en Dios y vuelva en sí a

levantas la mano? ¿Por qué no dice aleluya? Oh, gloria a Dios. Deja de resistir el llamado. Volverás. Volverás. Volverá del cautiverio. Saldrá de esa prueba. Saldrá de esa tentación. Volverás. Si tú permites que cuando Dios te está hablando, no le da el valor necesario, es posible que pierdas esta bendición. Algunos de ustedes han estado en pausa, pero no en cancelación. Y Dios los trajo hoy aquí. Jeremías le profetiza al pueblo de parte de Dios. Y le manda una carta y le dice: y yo los haré volver. Un pueblo cautivo, llorando, no hay templo, no hay sacrificio, no hay adoración, no hay comunión. Y llega una carta que así dice Jehová: que yo los haré volver. Eso lo llenó de fe, de esperanza. Eso es como decirle a una persona muriéndose de cáncer, con un diagnóstico de varios, en 6 meses te muere, que llega un profeta y le dice: en 6 meses te levanto como predicadora. Volverás. ¡Gloria! ¡Aleluya! Una carta. Migración logró capturar a alguien, lo llevó al avión, y cuando está encima del avión sentado, llega la carta: sáquenlo, mi siervo, te saco de este avión, porque ahora tú eres un predicador. Dios no llega tarde, Dios llega al tiempo preciso. Alguien diga: volveré. Y Dios le dice: los haré volver de ese lugar. Siéntese. Ustedes volverán. Volverán a adorar. Volverán a los sacrificios. Volverán a ese fuego santo. Volverán a tener esperanza. Dios no solo promete visita, Él promete una restauración total. No solo promete una compañía, promete retorno. No solo promete presencia, dice: prometo cumplimiento en ustedes. Lo que Dios comenzó lo va a terminar. Dile a alguien: lo que Dios comenzó lo va a terminar. Es posible que te sientas débil, sin fuerza, sin deseo de continuar por el proceso que ha estado viviendo. Es posible que ya no tiene casi ni fe. Ha sido tanto el tiempo del proceso que piensas que morirás en esa condición. El enemigo es experto aprovechando ese tipo de emoción para que deje de insistir y de persistir en lo que Dios te ha dicho. Te sientes sin fuerza, sin el apoyo necesario, sin las personas que prometieron ayudarte, y te sientes olvidado, olvidada, pensando que también Dios canceló su promesa. Es simplemente un proceso que tiene fecha para terminar. Israel pensaba que iba a morir en Babilonia, pero Dios le dice: en 70 años el cautiverio va a terminar. Es mucho tiempo, pero Dios no se atrasa. Él llegará a tiempo. Y en el tiempo de cumplimiento de esos 70 años, Dios levantó a Daniel, quien comenzó a buscar a Dios para que se cumpliese la profecía de Jeremías. Daniel agarra la carta.
Los ancianos la guardaron y dijeron: en 70 años hay que leerla. Daniel llega, crece, se multiplica, es un hombre de Dios y se encuentra con la carta. Y Daniel dice: el Dios que habla aquí no falla. Y comienza: y volví mi rostro a Dios en oración y en ayuno, porque leí atentamente la profecía del profeta Jeremías. Sabía que el tiempo había llegado, que el cautiverio se tenía que romper, que la palabra de Dios tenía que cumplirse. Dios va a levantar un Daniel que va a interpretar tu tiempo, que va a interpretar tu hora y tu momento. Siéntate un minuto. Dios levantará el espíritu de Daniel, una pasión por ver lo que Dios ha dicho. Un fuego ardiente en tu interior por ver lo que Dios dijo cumplirse. Hoy esa unción de Daniel de búsqueda se libera sobre ti. Hoy se libera sobre ti. Vas a leer la carta. 66 libros. Vas a leerla. Vas a leer la carta que escribieron los profetas, los hombres inspirados por el Espíritu de Dios. No hay cumplimiento sin búsqueda, sin rendición. Es posible, y concluyo, que te sientes abatido, decepcionado de ti, deprimido, ansioso, con insomnio, sin sueño en la noche, preocupado por ver que el tiempo pase y contigo las cosas no se dan, y ha entrado en ese nerviosismo, en ese estrés, que hasta has dejado de disfrutar el momento porque te he enfocado en qué vendrá. Y te sientes tal vez sin fuerza. Tal vez estás en Babilonia. Te sientes en cautiverio. Siente que no sabes cómo salir. Siente que no hay fuerza. Parece que para ti no hay puertas abiertas. Te acaba de llegar la carta de migración donde te dice: sal. Tu abogado te dice que para ti no hay esperanza. El doctor que fuiste a ver te dijo que solo te quedan días o meses de vida. Te acaban de diagnosticar una enfermedad incurable. O te acaban de despedir del empleo. Descubriste que tu esposa se fue con otro hombre. Y ahora, como varón de Dios, te sientes deshecho. Descubriste que tu esposo se fue con otra mujer. Y siente que ya la vida para ti no tiene sentido. Es mentira del enemigo. Siempre hay un nuevo inicio en Cristo Jesús. Te sientes en Babilonia, rodeado de cultura que no es la tuya, obligado a comer comida que no es tu sazón. Así estaba Israel, en una temporada de silencio, un proceso que no entiendes posiblemente. Así estás tú, en un proceso que no se te ha explicado, una disciplina que duele, una espera que tal vez te esté cansando. Pero escucha con claridad lo que te dice el Espíritu de Dios, y lo hago con voz calmada, porque necesito que tú recibas esta palabra que voy a liberarte. Te va a comenzar a construir. Va a construir tu ánimo. Va a construir tu fe. Va a construir tu esperanza. Va a construir una energía nueva. Vas a salir de aquí energizado por la palabra del Espíritu Santo. Vas a salir de aquí creyendo en el negocio que Dios te dijo. Vas a intentarlo otra vez. Escucha con atención esta palabra. Lo que estás viviendo no es permanente.
no es eterno, no es tu final. Viene el tiempo del cumplimiento. Y cuando se cumple el tiempo, Dios te va a visitar. Dios te va a despertar con su palabra. Dios te hará volver del cautiverio. Y declaro proféticamente sobre lo que están en la red y lo que están acá, los que se ponen de pie para recibir esta palabra, aquellos que se ponen de pie para recibir esta palabra, yo declaro en el nombre de Jesús de Nazaret que tu cautiverio no cancela tu promesa, tu proceso no anulará tu llamado y tu Babilonia no detiene tu destino. Hay un reloj en el cielo contando tu tiempo de bendición. Y cuando llegue el tiempo, la puerta se abrirá, la palabra se activará y volverá al lugar que Dios te ha prometido. Dios no se ha olvidado de ti, iglesia. Aleluya. Alguien diga: Dios no se ha olvidado de mí. Tú estás esperando una promesa y Dios la va a cumplir. Estás creyendo en un milagro y va a venir. Estás orando por restauración y será restaurado. Hoy Dios te da fuerza espiritual. Alguien diga aleluya. Hoy declaro que el Espíritu Santo despierta tu espíritu. Dios no se ha olvidado de ti, escúchalo. Tu nombre sigue delante de Él. Tu

0: vida. Oh, di conmigo, Señor. Aunque no vea, creo. Aunque no sienta, confío. Aunque no entiendo, descanso. Porque sé que tú no te has olvidado de mí. Vamos, dilo. Tú no te has olvidado de mí. Lo que hoy parece demora, mañana será un testimonio. Vivo, vivo, vivo. Grítalo, Dios no se ha olvidado de mí. Lo que hoy parece demora, rakatarabasatarakata, mañana será un testimonio, será un libro, será una historia transformadora.
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3: Y quiero que vayamos a primera carta de Pedro, capítulo 1, versículo 1 y 2, como introducción, y luego nos iremos en algunos puntos importantes de este pasaje. ¿Cuántos quieren escuchar palabra de Dios? Dice la palabra del Señor: Pedro, apóstol de Jesucristo, ¿a quiénes? ¿A los qué? A los expatriados de la dispersión en el Ponto, Galacia, Capadocia, Asia y Bitinia. Versículo 2, quiero que lo leamos todos. Elegidos según la presciencia de Dios Padre en santificación del Espíritu para obedecer y ser rociados con la sangre de Jesucristo. Gracia, paz sean multiplicadas. El autor de esta carta es el apóstol Pedro. Se escribió aproximadamente entre el año 60 y 64 después de Cristo. Muchos dicen que Pedro estaba en Babilonia, literal, cuando estaba escribiendo esta carta. Otros dicen que estaba en Roma, porque usualmente se hablaba de Babilonia como un término alegórico, mencionando a Roma como la ciudad prostituida en ese tiempo en la sociedad. Pero yo creo que Pedro estaba literal y físicamente en Babilonia, porque a las iglesias, a los cristianos a los cuales vi

Houston y yo digo, envío un saludo a mis hermanos de Austin, de Dallas, de San Antonio, tiene sentido más que Pedro estaba en Babilonia que en Roma. Además, porque el apóstol Pablo estaba ya en Roma ejerciendo su ministerio y cada uno tenía una asignación diferente. Quiero que digas conmigo, Pedro, hacia los judíos cristianos, y Pablo hacia los no judíos. Es decir, el apóstol Pablo fue enviado hacia los gentiles y el apóstol Pedro fue enviado hacia los judíos creyentes. Entonces, esta carta que está escribiendo Pedro está dirigida, di conmigo, hacia los judíos creyentes. Pero algo interesante es que estos judíos no estaban en Israel, no estaban en su tierra, habían sido esparcidos y habían sido expatriados, no por un sueño de progresar e ir a otro nivel, sino por causa del evangelio fueron sacados de su tierra y tuvieron que trasladarse a Asia Menor, donde hoy es Turquía. Hablemos del mensaje central de la carta de Pedro, porque cuando tú estudias una carta, tienes que estudiar el contexto, en qué momento lo escribió, por qué lo escribió, para qué lo escribió, qué tema central está en este pasaje. Y el tema central de Pedro, entre otras cosas, el que más da realce, y quiero que digas conmigo esta palabra fuerte, sufrimiento. No escucho. Cuando lees la palabra sufrimiento, te darás cuenta que él es muy intencional en esta palabra. Se menciona 16 veces en su carta. Cuando uno repite y repite y repite y repite y repite, es porque uno quiere dar un énfasis. Te lo pongo de esta manera. Desde el versículo 1 al versículo 9, él habla del sufrimiento y la seguridad. Desde el versículo 10 al versículo 25 en capítulo 1 habla del sufrimiento de las escrituras. Del capítulo 2 al capítulo 4 habla del sufrimiento de Cristo. Y en el capítulo 5 habla del sufrimiento en la segunda venida. O sea que todo se trataba de el sufrimiento. Y pensando en esto, el título de este mensaje de hoy se llama Pare de Sufrir. Yo sé que muchos de nosotros nos familiarizamos con esa frase. Yo tenía 17 años, estaba en Bogotá y me dio de loco de irme por allá a las iglesias de La Palomita, ¿se acuerda? Los hermanos brasileños. Entonces en Bogotá me metí, salí de la escuela, me fui para allá y era como un teatro. Y recuerdo que el mismo que tocaba el piano, cantaba, dirigía, predicaba, recogía las ofrendas, era el todero, era el hombre orquesta y hablaba en portugués. Dice, bienvenidos al Graspar de Sufrir. Le tengo que al aceite ungido de Israel. De Israel no, pero él lo trajo de Pasadena o de Deer Park, yo no sé de dónde. Y la gente comprando el aceite como loco. Y el énfasis que él le daba era: pare de sufrir, porque usted no está aquí para sufrir. Y la gente corría como loco porque la gente le encanta un mensaje prometedor donde el no sufrimiento es lo que queremos. Pero en realidad lo que leemos en las escrituras es que el sufrimiento, aunque usted no lo quiera, va a venir para su vida. Por más que yo le hable y hable portugués, usted va a sufrir. Y eso es lo que Pedro está diciendo acá. Ahora, en el mensaje de hoy, que es primariamente el capítulo 1, quiero que digas tres palabras claves en esta predicación de hoy. Di conmigo, plan. Más fuerte, plan. La segunda palabra es. Y la tercera palabra es, muy bien, a ver, 1, 2, 3, todos, 1, 2, 3, plan, preparación y precepto. Ahora, empecemos con el plan. Cuando Pedro habla del plan, se refiere al plan de salvación. Todo el mundo diga conmigo, la salvación. Y el versículo 2 dice, Dios Padre los conocía y los eligió, esta es la nueva traducción viviente, desde hace mucho tiempo y su Espíritu los ha hecho santos. Como resultado de eso, ustedes lo obedecieron y fueron limpiados por la sangre de Jesucristo. Que Dios les conceda cada vez más gracia y paz. Aquí Pedro lo que hace es que pone el plan de salvación desde el principio hasta el fin. Y quiero que hagas este ejercicio con tus dos manos como yo las tengo acá. Y di conmigo esto, el plan de salvación.

0: que Dios preparó para mí lo incluye todo. Otra vez, lo incluye todo. Y mira lo que empieza diciendo Pedro. En primer lugar, ese plan de salvación incluye elección, es decir, hemos sido escogidos. Dí conmigo, elección. Pero también ese plan de salvación incluye el nuevo nacimiento. En el versículo 3 lo menciona. Pero también ese plan de salvación incluye la justificación. Alguien dice, David, ¿qué es eso de justificación? Porque yo escucho mucho que la santificación, que la justificación, que la predestinación, que la predestinación, todo terminado en Sion. ¿Qué es eso, David? La justificación es que somos declarados justos delante del juez de jueces y señor de señores. Muchos de nosotros hemos atravesado procesos legales, yo lo sé, y sé que algunos de ustedes están en medio de trials y situaciones que te hacen temblar el corazón. Y lo último que queremos es que seamos condenados, pero nadie quiere pararse frente al juez y al rey de reyes y ser condenado por el que es el juez de todos los jueces de la tierra. Pero lo que me encanta es que el Señor nos eligió para ser nacidos de nuevo y ser justificados delante de Dios, no por mis obras, sino por la sangre que Jesús derramó en el Calvario por nosotros. Yo quiero que valores la justificación. Me encanta cuando el salmista David escribe en el Salmo 32, dice: bienaventurado, feliz aquel hombre el cual se le es perdonado sus pecados. No sé quién le pasa lo que a mí me pasa, que a veces yendo bien manejando, no estoy ni a velocidad ni nada, pero veo un policía, un sheriff, y como que alguien puede decir, ahorita más que nada, pastor, sí, yo sé lo que es eso. Pero que te genera un poquito de nerviosismo, como de que ahí está la autoridad. Y yo me imagino que si algo así nos pasa estando aquí en la tierra, ¿cómo será delante de Dios cuando estemos frente a Él en el gran juicio del trono blanco? Pero ese día, oh gloria a Dios, ese día nuestro nombre estará puesto en el libro de la vida y Él nos dirá bienvenido, bienvenido. No, parece que ustedes no quieren entrar ahí. Parece que ustedes, no hay nada más lindo que alguien te justifique. Diga conmigo, justificación. Así que no le creas el dedo señalador de Satanás. La palabra diablo es el acusador. Diablo no es el que viene con cachos así, te voy a matar. No, el diablo es el que echa mentiras y te condena constantemente acerca de tu pasado, de tu pecado. Pero el que está en Cristo ha sido justificado por la sangre. Tú le puedes decir al diablo, háblame todo lo que quieras. Y lamentablemente muchas de las cosas son verdad, pero te voy a decir una cosa. Te voy a decir una cosa. La sangre de Cristo me ha limpiado de todo pecado. Yo soy nueva criatura. Digo conmigo, justificación. Pero también la salvación, vuelve las manos. Entonces di conmigo, elección. ¿Qué dije? Nuevo nacimiento. Justificación. Pero también viene algo hermoso. Es la santificación. ¿Y qué es eso, pastor? No es que te vuelves más religioso. No es que te vuelves más,
1: Dios te bendizca.
0: No, es que Cristo, el carácter de Cristo en ti crece. La obra del Espíritu Santo va creciendo en tu vida y hueles menos a carne y más a espíritu. Es que te vas pareciendo más a Cristo. La santificación, escúchame, la santificación no es falda larga y pelo largo y lengua larga. Pero tampoco la santificación es una minifalda y un cinturón, ¿sí me entiende? La santificación es parecernos más a... O sea que cada día, oh, esto es hermoso, cada día que me parezco más a Él, estoy siendo más santificado. ¿Y quién hace esa obra? Di conmigo, el Espíritu Santo. Y eso hace parte de la... Los manitos, la manito, 1, 2, 3. Salvación, diga conmigo, el plan de salvación. Diga conmigo, hay un plan. ¿Y cuándo se consuma ese plan? ¿Cuándo se consume ese plan? Versículo 4, Él habla de algo que va a venir. Uf. Ya soy salvo, ya soy justificado, soy declarado santo y estoy en ese proceso de santificación. Pero cuando Cristo venga por mí y se manifieste físicamente aquí en la tierra, mi salvación será completa. No, parece que ustedes están esperando. ¿A quién están esperando ustedes? Por eso nosotros decimos Maranata. el Espíritu y la iglesia dicen: ven, Señor. Cuando hables de la venida de Cristo, no pienses así como a muchos se les enseñó. Como que hay una canción de Marino que empezaba: ¿se acuerdan? Yo tenía la edad de Ilaye. Cuando yo escuchaba esa canción, yo estaba debajo de la cama y la canción decía:
1: soy un grito, un sollozo, un lamento, mucha gente está alarmada.
0: Ay, ya me tenía, ya yo estaba virgen del agarradero, ya estaba yo metido allá. Se escucha a lo lejos: mamá. Y cuando decía mamá, yo gritaba literal, me iba donde mi mamá: mamá. Porque nos metieron el terror de que Cristo viene, y terror, y era terror. Pero he entendido que la iglesia que está justificada, santificada y que se parece a Cristo, ese será el evento más glorioso para nosotros. Come on, iglesia, come on, iglesia, come on, come on, come on, come on. Mira, ojalá fuera este año, pero que sea después del mundial, para ver a México perder en la primera fase. Ah, no, mentira, no, no. Pero anhelamos. Olvídate, olvídate de eso, olvídate. Ahí se me dañó el mensaje. Di conmigo: Maranata. Entonces volvamos a la primera parte. Hay un plan. Di conmigo: hay un plan. Más fuerte: hay un plan. La manito, la manito. El plan, ¿cómo se llama? ¿Cómo se llama ese plan? ¿Qué incluye la salvación? Elección. Justificación, santificación. Desen un aplauso y glorificación el día en que nuestro cuerpo será glorificado y lo veremos a Él. Para muchas personas, la salvación es simplemente ir al cielo, pero vivir llevados aquí en la tierra. Me acuerdo de una canción que decía: aunque en esta vida ando bien llevado, sé que allá en la gloria tengo una mansión. Aguantando hambre. No, eso no dice la canción. Pero como que era como que aquí abajo soy un miserable y allá arriba sí me espera una mansión de gloria. Yo creo que la salvación incluye vida abundante, espiritual, mental, emocional, material, aquí en la tierra. Pero para otros es al revés. Para otros la salvación, escúchame, se trata es de tener y tener y tener y tener. Y en muchas congregaciones solo se predica de lo temporal, pero no se predica de lo eterno. Solo alinean a la gente a los sueños y metas que tu familia y que tu ministerio y que tus logros y que tu casa y que tu negocio y que serás el más grande y que tu nombre será famosísimo. Eso no es el evangelio. El plan de salvación es que mis ojos estén puestos en lo eterno. Entonces el plan de salvación también incluye la vida eterna con Cristo. Diga conmigo: hay un plan. Y para cerrar esta primera parte, quiero decirte que el plan de salvación, esto es hermoso, abarca nuestro pasado, nuestro presente y nuestro futuro. Wow. Y a mí me ministró este pedacito porque yo he cometido errores en mi pasado. ¿Cuántos se identifican conmigo? ¿Cuántos han metido la pata? Se identifican con el apóstol Pablo cuando le escribió a los corintios: y yo, Pablo, regué, yo también la regué, Señor, como el apóstol Pablo. La hemos fallado. Pero escúchame, antes de que fallaras, el Señor te había escogido. Explícame eso. Explícame cómo es que tus errores Dios los usó para tu gloria y no para su gloria y no para tu perdición. Ahí entendemos que aún lo que entendemos y lo que no entendemos, las cosas malas que hicimos, el Señor en su misericordia nos alcanzó. El plan de salvación que Él tiene es más grande que tus fracasos y tu hoja de vida. Pero también en el presente, la salvación está operando hoy para mí. Hoy, mientras yo estoy predicando, el plan de salvación está operando en tu vida. La palabra te está ministrando. El Espíritu Santo te está ayudando en las tentaciones, en las luchas que traes, en esa batalla contra tu propia naturaleza. El plan de salvación es también al Espíritu Santo obrando dentro de ti hoy, no mañana, hoy. Pero también el plan de salvación es en el futuro. Diga conmigo: un plan. Ahora, el mensaje también en el capítulo 1 es la preparación para ese plan. Diga conmigo: un plan y una preparación. ¿Y cuál es la preparación?
2: No lo diga, no lo diga, pero no lo diga. A
0: algunos les cuesta decir esta palabra: sufrir,
1: no me sale.
0: El sufrimiento. Di conmigo, el sufrimiento. Y nos lo dice en el versículo 6 y versículo 7. Dice, así que pónganse tristes. ¿Ah? Preocúpense. Agárrense y rásquense los piojos de la cabeza. ¡Alégrense! Escucha, escucha. Les espera una alegría inmensa. ¿Alguien reciba esta palabra? Aunque tengan que soportar muchas pruebas por un tiempo breve. Estas pruebas demostrarán que su fe no es de plástico, ni de cera, ni de palabras bonitas, sino que su fe en Cristo es auténtica. Y que está siendo probada de la misma manera que el fuego prueba y purifica el oro. Aunque la fe de ustedes es mucho más preciosa que el mismo oro. Entonces su fe, al permanecer firme en tantas pruebas, les traerá mucha alabanza, gloria y honra en el día de Jesucristo, el que Él se ha revelado para todo el mundo. Un aplauso a esta palabra hermosa. Ahora, alguien puede decir, pastor, yo estoy sufriendo mucho, no soy tanto sufrimiento. Ok, le voy a decir para quién es esta palabra. Esta palabra fue para cristianos que tuvieron que abandonar su casa, que tuvieron que dejar todo por la obra de Cristo. Esta palabra fue para cristianos que estaban siendo perseguidos, matados, asesinados. Algunos de ellos también estaban en Roma, que los pusieron con cuerpos vivos y les clavaban por la parte de abajo de su cuerpo y los ponían como antorchas humanas para alumbrar la ciudad. Y uno quejándose aquí porque me miraron mal y porque el pastor no me saludó. Y la gente cambiando de iglesia porque el culto no le gustó. Y el comentario que dijo el pastor está fuera de lugar y me cambio de iglesia. Muchos de nosotros no aguantaríamos ni un versículo de esta palabra en el tiempo en que lo recibieron los verdaderos creyentes. Esta palabra es para gente que estaba realmente sufriendo. Pero Pedro les dice, alégrense. Alguien diga conmigo, alégrense. En el versículo 17 del capítulo 3, Pedro les dice, recuerden que es mejor sufrir por hacer el bien. Wow. Y si eso es lo que Dios quiere, que sufrir por hacer el mal. Diga conmigo, todos sufrimos, pero no todos crecemos. Otra vez, 1, 2, 3, todos sufrimos, pero no. ¿Usted conoce gente que sufre? Levanta la mano a alguien que conoce a alguien que sufre. Hay gente que uno la ve y solo con el, ¿cómo está, hermano? O sea, solo uno tiene que decirle. Dios, hay gente que llega a la iglesia, le encanta, ¿verdad? Gente que llega a la iglesia y cuando entran al templo, y por dentro, ¿quién me mira? Y andan así, así andan. Pero no es un año, no son 2 años, se acostumbraron a eso, pero no crecen. No crecen porque su fe no está madurando. No crecen porque no están obedeciendo a Jesús en medio del sufrimiento, sino que idolatraron al sufrimiento y dejaron a Cristo. El sufrimiento que nos habla Pedro aquí no es un sufrimiento de autolástima. Es un sufrimiento victorioso que confía en la persona de Jesús y en la obra que está haciendo en nosotros. Diga conmigo, todos sufrimos. Pero hay una diferencia. El que sufre sin Cristo sufre sin esperanza. El que sufre con Cristo sufre con esperanza. Mírame. Tú que estás pegado en las redes viendo otras cosas, mírame. Si el sufrimiento que estás viviendo ahora no está produciendo crecimiento en ti, revisa qué es lo que está pasando. Porque el tema no es sufrir, el tema es crecer. Por eso intencionalmente le puse a este mensaje, par de sufrir, porque no se trata de parar de sufrir, se trata de aprender a sufrir. Déjame repetírtelo. No se trata de parar de sufrir, pare por mí, pastor, para que se acabe este sufrimiento. No, si esa es tu mentalidad, estarás sufriendo, pero no creciendo. Y mientras no crezcas, el sufrimiento será peor. Pero cuando abrazas la verdad del evangelio, en medio de tu sufrimiento estarás creciendo de una manera poderosa, como la palabra dice, que creerá, que generará en nosotros un peso de gloria. Hay dos hombres en un hospital, esta es una ilustración. Los dos están quemados. Uno está quemado porque borracho estaba en su carro, se accidentó, el carro se encendió en llamas y él está en hospital, quemado su cuerpo completamente. Al lado hay otro hombre quemado igual, pero la diferencia es que este hombre era un bombero. Y este hombre entró a rescatar a toda una familia y por eso se quemó. Los dos están quemados. Los dos están sufriendo. Pero este está sufriendo por su necedad y este está sufriendo por su obediencia. Escúchame bien claramente. ¿En qué cuarto te encuentras tú? ¿Te encuentras en el cuarto de los que están siendo quemados por su negligencia y desobediencia delante de Dios? ¿O te encuentras en el cuarto de los que están sufriendo por causa del evangelio? Los bomberos, digan amén. Para el impío el sufrimiento es un castigo, pero para el creyente el sufrimiento es una medalla. Para el creyente cada vez que vienen pruebas se parece más a Cristo porque Cristo fue experto en sufrir. Él se llevó el trofeo de trofeos. Isaías capítulo 53 dice que fue experimentado en sufrimiento. Jesucristo sacó carrera, maestría, especialización de todos los títulos que alguien pueda decir. ¿En qué te graduaste? En la escuela del sufrimiento. Cuando le miras el rostro a alguien que se graduó de una escuela de sufrimiento, no es así como todos pensamos. ¿De dónde te graduaste? De la escuela de sufrimiento. No. Así no miran, así no hablan los procesados. La diferencia entre nosotros y los alimentos que consumimos en los restaurantes aquí en Estados Unidos es que los ponen en un refrigerador, te lo meten a un microwave y te lo sirven en la mesa. Muchos cristianos andan así, congelados durante la semana, en el microondas del servicio del domingo y listos. Dios no trabaja microondas, Él trabaja fuego lento como el oro es procesado y también te procesa y me procesa a mí. El sufrimiento revela mi fe. Diga conmigo, el sufrimiento revela mi fe. Versículo 7 dice, estas pruebas demostrarán. Uf. Ahora yo pregunto, Jorgito, ¿qué demuestra mi fe? ¿Las cosas lindas que me pasan demuestran mi fe? Solo hay una cosa que demostrará mi fe. ¿Qué es? No escucho. Las pruebas. Porque si no hay prueba, no es fe. Dice que las pruebas demostrarán que su fe que es auténtica. Alguien diga conmigo, auténtica. Más fuerte, auténtica. ¿Por qué muchas veces nosotros? Wow, escúchame. Wow, esto que te voy a decir, a lo mejor te va a hacer así, ¡ay! Pero es necesario que te lo diga. Muchos no están ya aquí hoy porque el sufrimiento los apartó del Señor. Y el hecho de que no están aquí es porque su fe no era auténtica. Me encanta Grace, me fascina la alabanza. Uy, super chévere, super nice. Uy, el pastor ahí bacano, los pastores chévere. Uy, yo quiero venir, así, bienvenido al club. Y de repente empiezas a sentir un fueguito. ¿Sí me entiende el fueguito? Que te empiezan a arder los pies. Ay, era broma, Señor, era broma. Y empieza a quemarte porque eres más precioso que el oro. Y empieza la persecución, la burla. De repente viene por aquí algo, por aquí otra cosa. Y muchos, porque su fe no es genuina, abandonan y desertan. Pero los que abrazan a Cristo en el sufrimiento terminan brillando su fe de una manera tan impresionante que tú ya no eres el mismo del año pasado, del 2020, del 2018, del 2017. Mírame acá, a lo mejor no tengas una troca más grande o no tengas una casa más grande o a lo mejor todavía no has comprado la finca que quieres, pero si tu fe está a otro nivel, vas por buen camino. Si tu fe está creciendo, ¡alégrate! Diga conmigo, me estoy preparando. No escucho, ¿me estoy qué? Dile a tu vecino, nos estamos preparando. Más fuerte, nos estamos preparando. Levanta tus manos, dile gracias, Señor, porque soy escogido. Ok, vamos a hacer una recapitulation. Plan de. Ah, bueno, las tres palabras: plan, preparación y precepto. El plan de salvación. ¿Qué hay dentro del plan de salvación? Elección, nuevo nacimiento, justificación, santificación, glorificación. Ahora, en ese plan de salvación también soy preparado. ¿Y qué es lo que me prepara? Las pruebas, el sufrimiento. sufrimiento. Entonces ya muchos de ustedes cuando salgan de aquí de esa puerta ya no van a ver al sufrimiento como el coco. Que esa es mi meta con este mensaje. Que ya no veas al viene el sufrimiento, te reprendo. No, sino que con dignidad, con fe, con gozo, con alegría. Mira. ¿Sabes por qué llevas años y años y años en lo mismo? Porque estás evitando un sufrimiento que a lo mejor te va a costar un mes. Un proceso de obediencia, un proceso de que Dios... Pero no queremos. Pero el sufrimiento revela mi fe. Te lo digo de esta manera. Pedro cuando le escribe esta carta a los cristianos, yo me imagino un judío. A ver, vamos de cuenta que yo soy judío. ¿Listo? Shalom. Yo estoy por allá en Capadocia. Estoy en Capadocia. Con mi familia en Capadocia. Oye, te llegó una carta de Pedro. Te hablo de la prisión. Es una canción colombiana. Entonces empiezo a leer. Oh, esta carta es para los expatriados. Soy yo. Esta carta es para los que han sido dispersados. Soy yo. Pero luego dice a los elegidos. No, espérate, Pedro. Esto no pega con esto. Esto no cuadra con esto. Como dicen los chicanos, esto no macha con esto. ¿Cómo es que me estás diciendo a mí que yo soy elegido cuando he sido sacado de mi tierra? ¿Cómo es que me estás diciendo a mí que soy elegido cuando lo perdí todo? ¿Cómo es que me estás diciendo a mí que soy elegido cuando estoy viviendo el sufrimiento más grande de mi vida? O sea que yo fui elegido para sufrir. No. Se trata de esto y te lo quiero decir. Y este es el corazón de este mensaje. Y quiero que levantes tus manos y digas esto conmigo en el nombre de Jesús. Porque soy escogido, soy probado. Cuando vengan sufrimientos, no culpes a Dios ni te culpes a ti. Porque muchos no culpamos a Dios, pero nos culpamos a nosotros. ¿Qué hice? Yo hice. Y el diablo nos pone el bate en la mano. Sí, mi hijo, dese con toda. Por mi culpa. Esta palabra te va a liberar de la siguiente manera. Escucha. Cuando sufres por causa de Cristo, es porque has sido escogido. Y eso te va a traer una libertad impresionante. Mírame. Porque la gente donde más se estanca no es en el sufrimiento como tal, sino es en la condenación en medio del sufrimiento, es en la actitud en medio de, es en el pesimismo en medio, alguien está conmigo, es en la tristeza en medio, o sea, es mi reacción ante el sufrimiento lo que determina mi hija si me voy a quedar ahí o voy a pasar por el fuego. Cuando estés en pruebas, levanta tus manos y vas a decir: Padre, estoy siendo probado porque he sido escogido. Y te lo digo de esta manera. Levanta tus manos. Di: porque soy escogido, soy probado. Fuerte. Porque soy probado. Ponla. Aquí está. ¿Soy qué? Perfeccionado. Y porque soy perfeccionado, soy recompensado. Un grito de júbilo al Señor por esta palabra. Y termino con esto. Hay un precepto. Di conmigo: precepto. Plan, preparación y precepto. La palabra precepto significa instrucción, orden, mandato. Entonces, como Pedro nos dice, porque han sido escogidos, porque han pasado pruebas, van a pasar pruebas. Versículo 13: así que preparen su mente para actuar y ejerciten el control propio. Pongan toda su esperanza en la salvación inmerecida que recibirán cuando Jesucristo sea revelado al mundo. Por tanto, vivan como hijos obedientes de Dios, no vuelvan atrás. No vuelvan a su vieja. Hay un marido que le dice: bueno, mi amor, la palabra de Dios, el Señor habló. Aquí dice que tengo que dejar a la vieja. No, a esa vieja no. Tiene que dejar a la vieja vida que traía. A su vieja manera de vivir con el fin de satisfacer sus propios deseos. Antes lo hacían por ignorancia. Pero ahora... sean santos en algunas cosas que hagan, en todo lo que hagan, tal como Dios, quien los eligió, es santo. Plan, preparación, precepto. Otra vez, plan, preparación, precepto. ¿Y cuál es la orden que nos da? Porque Dios no nos dice: tan lindo, no, pues sí, ya hay un plan lindo para ti. Y no te preocupes, todo lo hago yo. No, Señor, hay una responsabilidad del creyente en respuesta al plan de Dios. Y lo resumo en estas cuatro mandamientos. Primero, disciplina la mente. Di conmigo, disciplinar la mente. Pedro dice, fájense el entendimiento. Disciplinen la mente, alíñenla a Cristo. Dos, ejercita el dominio propio. Muchos de nosotros, el dominio propio no está funcionando. A todos le decimos que sí. Si yo fuera mujer, tuviera 30 hijos, porque a todos les digo que sí. El dominio propio no les funciona a muchos. Y yo creo que la responsabilidad de ejercer dominio propio no es de Dios, es mía. Tres, pon tu esperanza en la salvación. Y cuatro, mientras se manifiesta Cristo en la tierra, vive consagrado para Dios. ¿Cuántos pueden decir amén a eso? Di conmigo, hay un plan, que es el plan de salvación. Diga conmigo, hay una preparación, y son las pruebas que tenga. Y hay un precepto, que tengo que disciplinar mi mente. Tengo que vivir consagrado para Dios. Tengo que poner mi esperanza en Jesús. Y el Señor habló a mi corazón hoy y me dijo, David, quiero que ores por todos los que están pasando sufrimientos y pruebas en esta etapa de sus vidas. Pero antes de eso, quiero orar por aquellos que no tienen a Cristo en su corazón. Que tal vez te gusta la iglesia y chévere que vienes, pero hay un vacío, un hueco profundo en tu corazón. Y tú dices, David, yo quiero cambiar. Y la única manera de cambiar es entregándole tu vida a Cristo Jesús. Si alguien en esta tarde dice, David, he escuchado la palabra, hay un plan de salvación, yo no soy salvo, no sé si me muero, para dónde voy. Y no es por obras, es por la fe en Cristo Jesús. Cuando yo pido que pasen adelante, no es porque te queremos incomodar, es porque queremos darte la oportunidad de que tú te acerques a Jesús simbólicamente, que tú digas, yo me acerco a Él, yo lo necesito a Él, Él no me necesita a mí. Si hay alguien que quiere que oremos por ustedes, que nunca han recibido a Cristo Jesús, cuando cuente tres, tú vas a levantar tu mano derecha con valentía y sin temor. Uno, dos y tres. Levántala arriba en el aire. Gracias, gracias, gracias, gracias. Gracias, gracias, gracias. Gracias, gracias.
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4: Quiero saber cuál o cuáles son sus historias bíblicas favoritas, si tiene alguna o no. Ahora, la pregunta es extraña porque toda la Biblia es emocionante, pero quiero que le cuente al que está al lado. A mí me gustan los panes y los peces porque siempre ando con hambre. No sé, cuéntele cuál es su historia rápidamente. A mí me encanta esto, me encanta leer Eclesiastés, los Salmos, Proverbios, qué sé yo. Pues mi nieto mayor solo piensa en David y Goliat. De hecho, a veces me dice, abuelo, ¿por qué no jugamos? Ya que no adivinan quién soy yo. David, obviamente, ni más faltaba, téngalo por seguro. Pero les hago esta pregunta porque desde mi adolescencia, cuando comencé a leer la Biblia, me metí en la historia de muchos de los personajes de los cuales leemos. Y me encantan porque en ellos veo la condición humana, pero también veo cómo Dios permite que cada uno de estos hombres o mujeres se acerquen a Él. Cada uno de estos hombres tuvo una experiencia fascinante con Dios. Y al ver todo lo que está escrito en la Biblia, me doy cuenta que Dios siempre responde a cada una de las necesidades de las personas. Pero ¿sabían ustedes que, por lo menos en mi pensamiento, no es lo más importante que existe? Sino lo más relevante es que Dios ha querido mostrarse a cada ser humano. Y que todos tenemos el privilegio y el placer de llegar ante Dios y conocerlo, porque Dios en su palabra ha querido revelar su carácter. En pocas palabras le estoy diciendo que a Dios hay que disfrutarlo y aprovecharlo. Hay ciertas cosas de algunos hombres que me flecharon en mi adolescencia, como por ejemplo Abraham. La Biblia dice que Abraham fue llamado amigo de Dios. ¿Cómo le parece? Mire lo que dice en Santiago 2:23. Y se cumplió la escritura que dice, Y Abraham creyó a Dios y le fue contado por justicia y fue llamado amigo de Dios. En Isaías Dios está hablando de Israel y dice lo siguiente: Dios, Israel, descendiente de mi amigo Abraham. Ahora quiero que piense por un segundo lo que significa ser amigo, porque la declaración no la hace Abraham, sino la hace Dios mismo. Es decir, que Dios estima que hay una relación de confianza, de lealtad, de transparencia, donde Dios puede ser como Él es y donde Abraham también lo puede ser. Hay una relación donde se apoyan mutuamente, donde se escuchan, y hay una relación recíproca entre Dios y Abraham. Me encanta encontrar esto en la Biblia. ¿Cuántos nos gustaría ser llamados amigos de Dios? Imagina que Dios dijera: mi amigo Carlos Pelufo, qué emoción. Se me pone la piel de gallina con pensarlo. Pero ¿sabían ustedes que no fue esto exclusivo de Abraham? Sino mire lo que dice de Moisés en Éxodo 33:11. Y el Señor acostumbraba a hablar con Moisés cara a cara, como habla un hombre con su amigo. Es decir, que en el contexto, Dios no es solamente para uno, sino para todos aquellos que quieran acercarse a Él y tener una relación de amistad. Incluso este Moisés es tan brillante que cuando Dios le dijo: te considero mi amigo, él respondió: si yo soy tu amigo, muéstrame tu gloria. Usted ha leído ese versículo y dice que le dejó ver su gloria, le dejó ver la silueta de la gloria de Dios. Me parece una locura lo que puede pasar con el ser humano y Dios mismo, Dios y el ser humano. Pues además de estos dos hombres, encontramos otro hombre en la Biblia que durante mucho tiempo ha dejado algo en mi corazón, y es David. Ahora, para poder hablarles de David, donde voy a centrar este mensaje, necesito contextualizarlos. Y antes de hablar de David, primero tengo que hablar de Saúl. Yo sé que usted ha leído la Biblia y sabe que ambos fueron reyes. En el principio David fue de Judá y Saúl de Israel, y después David llegó a ser de Judá e Israel, pero fueron reyes. Y cuando uno lee de Saúl, uno va a encontrar en la Biblia que su vida está enmarcada en la desobediencia. Ahora quiero que sepa que Dios eligió a Saúl para que llevara las riendas de su pueblo. Le dio la tarea de ser rey. Ahora, en el contexto, Dios jamás quiso un rey. El rey lo concedió porque los seres humanos pidieron un rey, y Dios les dio un buen rey. Saúl era un buen rey elegido por Dios. Lo que sucedió en el camino es que tomó pésimas decisiones y su corazón se fue dañando. De hecho, en la Biblia encontramos que Dios lo eligió como rey, pero en algún momento él decidió ofrecer un sacrificio porque tenía una cita con Samuel y Samuel no llegaba, y los soldados lo presionaron. Usurpó el sacerdocio establecido solamente para la tribu de Leví. Este hombre recibió dirección de parte de Dios, pero no hizo caso. En algún momento la Biblia dice que Dios le dijo: destruya a los amalecitas, y este hombre le importó un pepino lo que Dios dijo. Le perdonó la vida al rey, a los animales, e hizo lo que Dios no quería que hiciera. De hecho, si usted lee la Biblia, va a encontrar que Saúl nunca ofreció un sacrificio a Dios de adoración. A eso me refiero, no lo hizo, y vivió apartado de Dios. De hecho, pareciera en la Biblia que ignoró intencionalmente a Dios, y en algún momento de su vida, en vez de consultar a Dios mismo, decidió ir a consultar a una bruja. Yo espero que usted no lea ni horóscopo hoy en día. No voy a decir: yo soy Capricornio, ¿y tú qué eres? Ni se le ocurra hacerlo. Además de esto, el tipo la tenía casada con David y se dejó dominar por la envidia, por el odio, la obstinación. Mire lo que dice en 1 Samuel 15:10. Entonces vino la palabra del Señor a Samuel: me pesa haber hecho rey a Saúl, porque ha dejado de seguirme y no ha cumplido mis mandamientos. Y Samuel se conmovió y clamó al Señor toda la noche. ¿Sabe qué está diciendo Dios en este pasaje? Que el comportamiento de Saúl es desconcertante, a tal punto que a Dios le pesó lo que había hecho, elegirlo como rey. Cuando la Biblia habla de le pesó, significa esto en el hebreo: es un suspiro lo que Dios hace. Un suspiro porque lo eligió con un propósito y este hombre se fue por otro camino. 1 Samuel 15:26. Pero Samuel respondió: no volveré contigo, ya que tú rechazaste el mandato del Señor. Él te ha rechazado como rey de Israel. Cuando Samuel se dio vuelta para irse, Saúl trató de detenerlo y rasgó el borde de su túnica. Entonces Samuel le dijo: hoy el Señor te ha arrancado el reino de Israel y se lo ha dado a otro, a uno que es mejor que tú. Noten ustedes que lo que le está reclamando Samuel es la desobediencia. Porque cuando desobedecemos, lo que hacemos es rechazar las directrices de Dios. Y así como David nos puede enseñar lo bueno, por medio de Saúl podemos aprender a no hacer lo malo y prevenir nuestro comportamiento. La Biblia dice que Dios le dio el gobierno a un hombre mejor que él. Significa esto: un hombre que era más agradable a él, un hombre que no haría lo malo y que le produciría alegría a Dios. Ahora, cuando uno lee este tipo de pasajes, para el cristiano común, ni fu ni fa. ¿Sabían ustedes que hay cristianos comunes? Los cristianos comunes solo les importa que Dios los bendiga y que son salvos. De ahí para allá nada pasa. Pero cuando hay un cristiano que pone atención a lo que la Biblia dice, ese cristiano entiende lo que pasó en la cruz y jamás despreciaría lo que Dios ha hecho, sino que decide vivir una relación real con Dios. Porque ese cristiano entiende que hay una posibilidad de sacarle suspiros de amor a Dios y no suspiros de lamentos. Primera de Samuel 13:13 dice: Samuel dijo a Saúl: has obrado neciamente, no has guardado el mandamiento que el Señor tu Dios te ordenó, pues ahora el Señor hubiera establecido tu reino sobre Israel para siempre, pero ahora tu reino no perdurará. El Señor ha buscado para sí un hombre conforme a su corazón, y el Señor lo ha designado como príncipe sobre su pueblo, porque tú no guardaste lo que el Señor te ordenó. Hechos 13:22 lo complementa. Cuando lo quitó, les levantó por rey a David, del cual Dios también testificó y dijo: he hallado a David, hijo de Isaí, un hombre conforme a mi corazón, que hará toda mi voluntad. Pues debido a la desobediencia de Saúl, ahora Dios elige otro hombre. Y ahí viene David en escena. Y cuando pensamos en David, esto me lo aprendí desde la época del colegio. Le preguntaban: ¿y quién es David? Uno respondía lo mismo: un hombre conforme al corazón de Dios. Pero ¿alguna vez usted se ha preguntado qué significa eso? ¿Qué significa ser un hombre conforme al corazón de Dios? Porque de aquí para allá David va a ser una medida para otros reyes. Y la Biblia está definiendo que es un hombre que obedece a Dios y que es conforme al corazón de Dios. ¿Pero qué significa eso? Significa compartir los valores, los intereses y los pensamientos de Dios. Ojo con esto: es tomar lo que Dios le ha entregado y valorar lo que Dios ha dicho. Yo vivo por Dios, no para que Dios haga lo que yo quiero. Es un tipo de persona, el que vive conforme al corazón de Dios, es un tipo de persona que vive en armonía con Dios, que escucha las órdenes de Dios y las obedece. ¿Por qué? Porque valora y trata a Dios como quien es, como Dios. ¿Sabían ustedes que hay gente hoy en día que no trata a Dios como Dios? Lo trata como cualquier cosa, como un objeto. Ahora, ser conforme al corazón de Dios no significa que sea un hombre perfecto, porque David no fue un hombre perfecto, pero sí uno que busca complacer a Dios, que ama lo que Dios ama y que odia o aborrece lo que Dios aborrece. Después de leer la Biblia, yo tengo la conclusión de que no todos los cristianos agradan a Dios. Hay hombres en la Biblia que supuestamente siguen a Dios, pero no lo obedecen, hacen lo que les place hacerlo. Hay un caso en la Biblia de un rey que seguramente usted ha leído, que es el rey Josafat. Y Josafat era un rey prominente, pero en un momento de su vida decidió emparentar con Acab. Entregó su hijo en matrimonio a la hija de Acab y se unieron. Y en algún momento la Biblia menciona que fueron a la guerra. En esa guerra muere el rey Acab. Y cuando él regresa a su casa, Josafat regresa a su casa, el profeta se le acerca y le dice: ¿qué fue lo que tú hiciste? ¿Cómo así que decides ayudar a los perversos y amar a los que odian al Señor? Dios está muy enojado contigo porque hiciste lo que no era correcto. Sin embargo, pensando en David, Cuando hablamos conforme al corazón de Dios, creo que es la suma de muchas cosas por las cuales Dios va a decir que es un hombre conforme al corazón de Él. Es la suma de muchas cosas. Ustedes recuerdan que David fue a pelear contra Goliat, y cuando lo hizo fue por celo. Celo de que este incircunciso se metiera con el pueblo de Dios y con Dios mismo. Y eso hace un hombre conforme al corazón de Dios. Le da celo la presencia de Dios, le da celo el pueblo, la iglesia de Dios. En algún momento en la Biblia menciona que el rey, que el jefe de su ejército mató al jefe del ejército de Israel. Él era rey de Judá, y lo mató de una forma como no era, no estaban en guerra, era una venganza. Y David públicamente dijo: yo no tengo nada que ver con eso. Es decir, que frente a lo que es, llama las cosas por su nombre. En otro punto en su vida le consultó a Dios qué hacer con los amalecitas, los que no había querido destruir Saúl. Un hombre conforme al corazón de Dios, o una mujer, consulta a Dios. Pero también cuando se equivoca, redime su error, como pasó cuando Saúl mató a los gabaonitas y quebró un pacto desde el tiempo de Josué. No sabe si lo que le estoy hablando, pero si no sabe, tiene que leerlo. Tiene todo el próximo año para leerlo. Este hombre hizo un pacto con Jonatán, y cuando Jonatán murió, estuvo pendiente de sus descendientes y llamó a Mefiboset a comer a su mesa. ¿Por qué? Porque es un hombre de pactos. Es cierto que pecó con Betsabé, se equivocó grandemente, es un pecado, pero cuando fue confrontado, se humilló ante la presencia de Dios. Un hombre conforme al corazón de Dios compuso 73 de los 150 salmos que vemos en la Biblia. No encontrarás tú antes de David una adoración tan profunda como la que él hizo. Sin precedentes. Eso hace un hombre conforme al corazón de Dios. Adora a Dios sin importar lo que esté o lo que haya a su alrededor. Sin embargo, quiero referirme a tres cosas puntuales de David. Le acabo de hacer un paneo muy general, y le quiero hablar ahora de tres cosas muy puntuales en la vida de David, que me impactan y me retan a ser un hombre conforme al corazón de Dios. La primera de ellas es que David fue un hombre que honró y se sometió a la autoridad. Qué difícil hoy hacerlo. Qué difícil hoy en día no hablar mal del presidente o el alcalde. Qué difícil no hablar mal de la policía o el ejército. Pero cuando un hombre es conforme al corazón de Dios, honra y se somete a la autoridad. Porque Dios estableció la autoridad, la figura y el mandato es: obedezcan. A Dios le gusta la obediencia. Lo interesante de esta historia es que suena muy fácil decir: y David se sometió a Saúl. Pero quiero que sepan que los expertos dicen, los teólogos que conocen, dicen que se calcula que entre 7 y 10 años Saúl persiguió a David. Imagínenselo desayunando changua y pendiente que no le claven con una lanza, almorzándose un buen tamal y pensando en que no lo vayan a matar. Sin embargo, David nunca le devolvió mal por mal. La Biblia describe que hubo un episodio en una cueva. Saúl entró a esa cueva para hacer sus necesidades, y allí adentro de la cueva estaban David y sus hombres escondidos. Menos mal la Biblia no dice qué comió Saúl y a qué olía. Gracias al Señor. Primera de Samuel 24:4. Ahora es tu oportunidad. Los hombres le susurraron a David: hoy el Señor te dice. Imagínese, utilizando el nombre de Dios: te aseguro que pondré a tu enemigo en tu poder para que hagas con él lo que desees. Entonces David se le acercó sigilosamente y cortó un pedazo del borde del manto de Saúl, y les dijo a sus hombres: que el Señor me libre de hacerle tal cosa a mi señor el rey. No debo atacar al ungido del Señor, porque el Señor mismo lo ha elegido. ¿Será que David es bobo? Porque le están dando un papayazo. Pero quiero que piense lo que él responde. Nunca él vio a Saúl como el peor gobernante o como el hombre que lo quería asesinar, sino lo vio como el ungido de Dios, como el que Dios eligió, como que Dios tiene un propósito especial en él y en quien habita la presencia del Espíritu Santo, empoderado por Dios, consagrado para servirle a él mismo. Como por si fuera poco, esta historia se va a repetir después, pero cambia el escenario. Ahora es en el campamento de Saúl. En esta oportunidad, Saúl va acompañado de Abisaí y encuentran que toda la gente en el campamento está durmiendo. Primera de Samuel 26:8. Esta vez, sin duda alguna, Dios te ha entregado a tu enemigo, le susurró Abisaí a David. Déjame que lo clave en la tierra con un solo golpe de mi lanza. No hará falta darle dos. No, dijo David, no lo mates, pues ¿quién quedará inocente después de atacar al ungido del Señor? David no es bobo, es rebobo. Dos veces tiene el papayazo, supuestamente de parte de Dios, para acabar con su enemigo, pero no lo hizo. Lo tremendo es que todo su séquito de soldados le dicen Dios se lo entregó, pero él sabe que aunque Dios le permita las oportunidades, lo que haga determinará su relación con Dios y la honra que le da a la autoridad. Como por si fuera poco, después de un tiempo, en el clímax de la honra a la autoridad, viene una malecita, los que Saúl no quiso matar, y viene ante David y le entrega el brazalete de Saúl y le dice: mire, yo lo encontré malherido y lo maté. Y aquí está la prueba, aquí está el brazalete y está la corona. Yo lo maté. Le pregunto a David: ¿en serio lo mataste? Sí, yo lo maté. Me imagino que el tipo pensaba en ser ministro de defensa de David. Yo lo maté, ¿lo mataste seguro? Sí, lo maté. Ah, tú mataste al ungido. Y ordenó a un oficial de su ejército: mátenlo por haber tocado al ungido del Señor. Cuando uno lee este tipo de pasajes en la Biblia, parece que con Dios no opera el dicho de papaya puesta, papaya partida. Es decir, que te dan una oportunidad y la aprovechas. La próxima vez que te den la oportunidad de pisotear a alguien que habla mal de ti, que tú le caes mal, que tiene guerra contigo, no lo hagas. Ni te alegres en tu corazón porque le va mal al otro. No lo hagas. Porque tal vez Dios te esté probando. No lo hagas. Si tú eres conforme al corazón de Dios, vas a honrar, aunque no se merezcan la honra. ¿Cuántos dicen amén a eso? Gracias. Número dos. Este hombre tiene pasión por la presencia de Dios. Y cuando hablo de pasión, hablo de fuerza profunda, de una entrega completa, de querer más de Dios. Eso es lo que es una persona apasionada. Y por eso dice esto en Primera de Samuel 7:1-2. Entonces los hombres de Kiriat Jearim fueron por el arca del Señor, la llevaron a la casa de Abinadab, que estaba en las laderas, y comisionaron a su hijo Eleazar para que se encargara de ella. El arca permaneció en Kiriat Jearim mucho tiempo, 20 años en total. Durante ese tiempo todos los israelitas se lamentaron porque parecía que el Señor los había abandonado. Espero que haya puesto atención a este versículo. 20 años el arca en la presencia de Dios en la casa de un X. Abinadab, un X. 20 años. Y al final vienen a decir: parecía que el Señor los había abandonado. Cínicos. Ustedes dejan la presencia de Dios y están diciendo que pareciera que Dios los abandonó. Divinos. Abandonaron a Dios en cualquier lugar. Tantos años y a ninguno se le ocurrió decir: ¿qué hacemos con el arca de la presencia de Dios? Al olvidarlo, lo que está sucediendo es que están diciendo que no les interesaba. ¿Dónde quedó ese dicho de Moisés años atrás, donde dijo: tu presencia es lo que nos diferencia a los demás pueblos en la tierra? Si tu presencia no está con nosotros, no queremos ir. Se les olvidó. Segunda de Samuel 6:3. Así que pusieron el arca de Dios en una carreta nueva y la retiraron de la casa de Abinadab, que estaba en una colina. Usa y Ahío, hijos de Abinadab, guiaban la carreta que cargaba el arca de Dios. Ahío caminaba delante del arca. David y todo el pueblo de Israel celebraban ante el Señor, entonando canciones y tocando todo tipo de instrumentos musicales: liras, arpas, panderetas, castañuelas y címbalos. Parecía una novena. ¡Qué locura! El tipo este armó una fiestononona. Y el motivo de la fiesta es la presencia de Dios. Saúl nunca lo hizo, pero apareció un muchacho joven, 20 años después de estar el arca en la casa de un X y decide traerla a un lugar para darle el honor que le corresponde a Dios. Si quiere leer más detalles, tiene que ir a Primera de Crónicas 15, donde hizo los preparativos, buscó un lugar, trajo el arca de Dios, y cuando lo trae, él viene cantando, viene deleitándose en Dios, haciendo una gran fiesta. ¿Por qué? Porque la presencia de Dios no se compara con nada en la tierra. Encontramos un hombre de honra y un hombre que tiene pasión por la presencia de Dios. Pero además de esto, número 3, este hombre le va a dar un lugar a Dios. Y quiero que lo apunte bien en su, donde lo está tomando notas hoy. Un lugar para Dios. Porque hay una diferencia en tener pasión por Dios y darle un lugar a Dios, y las dos van pegaditas. David entendió que no solamente el arca podía estar en cualquier lugar, sino que tenía el anhelo, el apetito de que la presencia de Dios estuviera con su pueblo. Y se le ocurrió hacer un lugar especial. Pasó de lo normal en la casa de Abinadab, pasó de lo normal y quiso hacerle algo diferente a Dios. Hoy podríamos decir que la diferencia está en el lugar que Dios ocupa en tu vida, en tu corazón. Esa es la diferencia. Primera de Crónicas 17:1. Una vez instalado en su palacio, David mandó llamar al profeta Natán. Mira, le dijo David, yo vivo en un hermoso palacio de cedro, mientras que el arca del pacto del Señor está allá afuera, debajo de una carpa. Yo vivo mejor que Dios. ¿Y Dios qué? Hace muchos años en esta iglesia hubo un seminario de prosperidad. En ese momento vino la pastora Ina de Suárez a compartirlo, y fueron como 3-4 días. De hecho, recuerdo gratamente el último día, porque pidió traer todas las facturas de los que debíamos plata, que Dios iba a hacer un milagro, y todos venían con sus facturas, tarjeta de crédito, el apartamento, el carro, todas las cosas, y Dios se movió. Pero recuerdo que en ese seminario ella dijo en una de sus charlas, dijo lo siguiente: cuando tú le traigas a Dios tu diezmo y tu ofrenda. Ahora, en ese tiempo se recogían los baldes que teníamos en efectivo. Hoy en día ya es transacción online. Pero en ese tiempo se depositaba el billete en esto y decía: cuando usted le traiga a Dios un billete, no le dé a Dios los billetes feos, dele los mejores billetes. Y ahí me quedó sonando, porque yo pensaba, billete con cinta para la iglesia, billete donde dice te amo Jamie, para la iglesia. O que le hacían el pirata al muñequito ese para la iglesia. Dijo, ¿por qué? Porque cuando tú le das a Dios lo mejor de lo mejor, Él santifica el resto para ti. Y yo aprendí eso esa vez. David estaba cómodo en un palacio, bien por David. Pero él quiso hacerle un templo digno al Señor. Se preocupó porque el arca de Dios estaba en una tienda, mientras él vivía en un palacio de cedro. Eso es verdadera adoración. David había adorado a Dios en los prados, donde el cielo es el límite, pero él quería hacerle ahora un lugar donde Dios estuviera, donde la gente supiera que el Dios de Israel es el Dios verdadero. Preparó los materiales, eligió a los levitas, le dio instrucciones a Salomón, porque el pensamiento de David era Dios mismo. ¿Qué lugar ocupa Dios en tu vida? Si el Señor hablara de ti en un versículo, he hallado en, y diría tu nombre, un hombre o una mujer, ¿qué diría Dios? ¿Qué diría de ti? A mí me encantaría hacer ese ejercicio con Dios. Darle una hoja blanca y tomar otra para mí. Darle un esfero a Dios y tomar mi esfero. Y decirle, Señor, escribe en la hoja lo que tú piensas de mí. Y yo voy a escribir en esta hoja mía lo que me gustaría que dijeras de mí. A ver si coincidimos los dos. Si no coincidimos, alguno tiene un problema. No creo que sea Dios. ¿Qué lugar ocupa Dios en tu vida? ¿Qué te gustaría que Dios dijera de ti? Si tú quieres que Dios diga eso de ti, haz lo que sea necesario para que lo diga. Si tú quieres que Dios diga que eres generoso, ¿qué tienes que hacer? Ser generoso. Si tú quieres que diga que eres una mujer de fe, ¿qué tienes que hacer? Vivir en la fe. Si quiere que diga que eres un hombre de oración, ¿qué tienes que hacer? Vivir en oración. Haz lo que tienes que hacer. Todo esto que les he hablado es el compendio de razones por las que considero que David era un hombre conforme al corazón de Dios. No obstante, hay un diferencial muy grande. que Dios mismo lo dijo, hará todo lo que yo quiero. Generalmente le sacamos a David los trapos al sol con Betsabé, muy animal sí fue. Pero no nos damos cuenta que en la mayoría de su vida obedeció a Dios en todo lo que pidió. Lo quiso obedecer y siempre buscó agradar a Dios, porque entendió que para Dios es más importante la obediencia que los sacrificios. ¿Sabe que hay un alto valor cuando Dios pide algo y hacerlo? Porque se llama hacerlo sin excusas para el Señor. Y creo que tenemos que trabajar en las excusas. No lo hice porque como este gobierno es así. No, no lo digas, hazlo.

momento que Dios muchas veces habla de él y lo toma como una medida en cuanto al desempeño de otros reyes. Hay frases que yo leo que digo, uy, qué frase tan tremenda. Ya después de que ha pasado el tiempo, Dios dice, como hizo David mi siervo. Y David ya no está. Y lo recuerda. O le dice a un rey, no has sido como David mi siervo. De hecho dice, voy a bendecirlos a ustedes por amor a David mi siervo. O sea, no por ustedes, sino por amor a David, el finadito que ya no está. A otro rey le dijo, no te has conducido como mi siervo David. La gran pregunta es, ¿qué significa David para Dios? ¿Qué significa? ¿Qué significa para que después de tantos años Dios lo siga recordando? ¿Por qué Dios recuerda tanto a David? ¿Saben qué está pasando con Dios en términos muy naturales como los nuestros? Muy humanos. Dios tiene una huella profunda. Y una huella profunda es una marca visible. Es una señal permanente. Tal vez en su cuerpo tenga algunas cicatrices y recuerda lo que le pasó porque es una marca visible. Pues en el caso de Dios, tiene un impacto emocional que ha perdurado en el tiempo. Una impresión significativa, tan significativa, que está en su memoria y está en la historia. Y lo recuerda Dios. Le pregunto, ¿qué huella quiere dejar en el corazón de Dios? De tal manera que ya estando disfrutando su presencia, todavía Dios nos recuerde aquí en la tierra. Algunas personas dicen que Dios no siente, que Dios no es emocional, que Dios no tiene relación. Mentirosos. De hecho, les voy a dar una ñapa ya que estamos en diciembre. Hace una semana estaba leyendo acerca de Moisés. Y hay un versículo en la Biblia donde uno entra y se choca porque después de tantos años Moisés no entra a la tierra prometida. ¿Se han dado cuenta de eso? Para muchos es demasiado doloroso y parece injusto que Dios no lo haya dejado entrar. Lo cierto es que Dios le dio una orden acerca de hablarle a la roca y ese día Moisés tenía problemas de sordera y le pegó un tiestazo a la roca y pecó contra Dios. Ojo, pecó. Tres versículos en la Biblia, tiempo después Dios va a decir frases como esta. Tú y Aarón fueron rebeldes a mi mandato y no me santificaron. Después le va a decir, tú no creíste en mí para santificarme delante de los hijos de Israel. Y después le va a decir en otro pasaje, pecaron contra mí porque no me santificaron. Santificar significa honrar. Y no tengo la menor duda de que Moisés fue un hombre impresionante, un hombre de ministerio impresionante, muy grande. Pero aquí yo leo que su acto lo llevó a causarle un dolor al corazón de Dios. Entonces me doy cuenta en la Biblia que es posible dejar huellas positivas o huellas no tan satisfactorias. Te pregunto una vez más, ¿qué huella quieres dejar en el corazón de Dios? Ponte de pie, por favor. Y quiero que tomes unos segundos para orar y que traspases el tope de pedirle siempre a Dios cosas. Dios ha sido fiel. Ahora tú vas a pasar ese tope y vas a hablar con el Señor. Señor, gracias. Estás en este lugar y nos invitas a ser hombres y mujeres conforme a tu corazón. Queda claro en la Biblia que podemos ser llamados amigos de Dios, amigos tuyos. También queda claro que te llamamos Padre y significa que somos tus hijos. Pero hoy, Señor, queremos traspasar el tope de siempre andar pidiendo por el milagro, por el empleo, el dinero, la provisión. Y hoy queremos ser, Señor, aquellos que se acercan y honran lo que tú has establecido. Señor, límpianos de las veces que hemos hablado mal de las autoridades. Límpianos de las veces que hemos deshonrado a nuestros padres
a los mismos hijos, porque la Biblia dice: honra también a tus hijos, honra a la iglesia, honra a mi presencia.

Perdónanos, Señor, que hemos pasado por alto y vemos a las autoridades como poca cosa. Pero no solamente esto, Señor, sino que tal vez en algunos de nosotros la pasión se ha disminuido. A veces impera la costumbre. Sí, ya sé, voy al culto porque tengo que venir al culto, pero no te disfruto en el culto. De hecho, me pego un motoso en el culto. O no tomo ni apuntes, o estoy pensando, o chateando, estoy pensando qué voy a hacer después. Pero aún más, Señor, nos hemos olvidado de darte un lugar en el corazón. Y no queremos ser cristianos convencionales, Señor, yo no quiero serlo. Nosotros queremos dejar una huella en tu corazón. Que tú pienses en mí más de lo que yo pienso en ti. Que puedas decir de cada uno: Él es mi siervo, Él es mi hija, Él hace esto, ella hace esto. Y aunque nunca lo dijeras, Señor, yo lo quiero hacer, porque queremos ser personas que siguen tus pasos y que son obedientes a lo que tú has dicho. No se trata de competir con mi hermano, el que está al lado. Se trata de seguirte fielmente a ti. Por eso te pido tu presencia en este momento, Señor, que vengas a este lugar y nos toques. Y permita, Señor, que podamos encontrarnos contigo. Sabemos que tú nos buscas. Y hoy decidimos arrojarnos a tus brazos. Y, Señor, nuestra oración es que queremos ser ese hombre, esa mujer, conforme a tu corazón. Gracias, Señor.

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1: Voy a predicar por dirección del Señor bajo el tema: no quieras lo fácil, busca lo que te pertenece. Nosotros estuvimos viendo un caso bien interesante que la Biblia menciona en el libro de Josué, capítulo 17, cuando dice que los dos hijos de José, Efraín y Manasés, se convirtieron en dos de las tribus de Israel. Esto porque a José como tal no se le asignó una tribu, sino que a José se le dio una doble porción en vez de una, y esta doble porción se repartió entre sus hijos. Que los hijos de José, es decir, la tribu de Efraín y de Manasés, vinieron donde Josué a decir a Josué que por qué a ellos le habían dado tan poca tierra cuando ellos eran tantos. La verdad es que sí eran muchos, porque eran doble población. La Biblia dice que tenían las mejores tierras, pero ellos a su parecer no tenían la suficiente tierra como para todo el pueblo que tenían en sus tribus. Así que esto les hizo ir donde el líder Josué a reclamarle que por qué tampoco. La respuesta de Josué nos dejó muy fascinados, porque Josué literalmente le dice a los hijos de José: no se quejen por lo poco que ustedes tienen. Al contrario, usen lo poco que tienen para desarrollarlo y conviértanlo en mucho. En estos últimos días el Señor nos ha venido hablando desde el discipulado y hasta aquí, que la forma como Él espera que tú te manejes no es quejándote frente a lo poco que te parece que Él te ha dado, sino entendiendo que el Señor con lo que te ha dado también te ha dado la unción de multiplicarlo. Quiero que lo recibas en el nombre de Jesús. Tú puedes que solo te estés enfocando en lo que tienes y que lo que tienes a tu parecer no sea lo ideal para ti. Pero con lo que tienes, Dios te dio también una gracia, y fue la gracia de llevarlo a algo mayor. Esa gracia está en ti. Pero si en vez de tú enfocarte en maximizar lo que te fue dado, te enfocas en ver lo poco, en ver lo insuficiente, entonces puede que alguien que esté exactamente provisto de algo menor que lo que tienes tú, esté haciendo más que lo que tú estás haciendo con todo lo que a ti te fue dado. Déjame explicártelo mejor. Hay gente que tiene solo la mitad de lo que tú tienes y está haciendo muchísimo más de lo que tú estás haciendo con lo que a ti te fue entregado. ¿Sabes por qué? Porque cuando tú dejas de estar mirando cuadros ideales para compararte y decir: si yo tuviera esto, si yo fuera aquel, si yo estuviera en aquel lugar, y comienzas a decir: Dios, gracias por lo que tengo, porque aunque quizás no es todo lo que quiero, yo sé que con lo que me has dado también me diste la unción para yo multiplicar lo que recibí. En este día profetizo que sobre tu vida cae hoy. Cae ahora la unción de multiplicar todo lo que Dios te entregó. Profetizo que tú todo lo que toques lo vas a volver mejor. Esa es una gracia que tienen los hijos de Dios. La gente que tiene la unción de Dios puede tomar algo seco y reverdecerlo. Puede tomar algo estéril y hacerlo productivo. Puede tomar algo muerto y resucitarlo. Puede tomar algo que nadie quiere tener en la mano y hacer que funcione. Aleluya. Es muy fácil venir a ver campos fructíferos y decir: wow, cuánto fruto de ese campo. No comenzó así. Comenzó como un terreno a lo mejor baldío, lleno de basuras en algunos casos. Pero llegó un visionario que dijo: donde esté este basurero, yo veo un jardín. Donde está este basurero, yo veo, aleluya, una finca. Yo veo un terreno de alimentación para multitudes. Igualmente hay personas que pueden ver a aquellos que muchos rechazan y ver líderes en ellos. Y otros comienzan a cuestionarte y a decir: ¿y cómo es que tú te juntas con fulano? Lo que pasa es que tú y yo no vemos igual. De hecho, la Biblia dice la palabra en el libro de Primera de Samuel, que cuando David estaba en la cueva de Adulam, se juntaron con él los enlutados, los amargados, los endeudados, y de ese grupo de hombres, 400 para ser exactos, él hizo el mayor y más poderoso ejército que tuvo la nación de Israel. No con soldados entrenados, no, sino con enlutados. No con gente muy perfecta, no. Con los endeudados, amargados de espíritu. Cuando Dios ve que en ti Él puso una unción de dar vida, Él te va a mandar cosas muertas. Cuando Dios sabe que puso en ti la unción de ayudar a otros, Él te va a mandar gente que todo el mundo rechaza. Así que antes de rechazar tú también, entiende que hay una responsabilidad. Y la responsabilidad es Dios. Mi carne, yo, mi perspectiva, mi mentalidad es que me quiero alejar de esto. Pero te voy a decir lo que pasa. Hay cosas de las que sí tenemos que alejarnos. Porque si no nos alejamos de ellas, nos hunden. Pero hay otras personas que ya están hundidas cuando tú las encuentras. Y Dios te manda a ellas como su salvavidas. Entonces déjame explicarte esto. Hay gente que Dios te manda a salvarlos de ellos mismos. Pero si tú ves que en el proceso de tú querer ayudarlos, ellos mejor te quieren hundir a ti. Sal de ahí. Es así mismo. Sin embargo, escúchame, no todo el que se está hundiendo quiere permanecer hundiéndose. Está esperando a alguien que como tú pueda ver mejor. Lo que pasa es que en la ciudad de los ciegos, el tuerto es el rey. Y cuando una persona está rodeada de malhechores y es un malhechor, no hay quien lo salve. Cuando está rodeada de gente inestable y es un inestable, no hay quien lo salve. Cuando estás rodeado de gente perversa, malcriada, rebelde, y él es igual o ella es igual, no hay quien le salve. Pero cuando llega alguien con una mentalidad como la que Dios está formando en ti y trabaja con esa persona con la intención de ayudarle, tú te vas a asombrar. Al ver cómo Dios puede hacer que salga de una prostituta llamada Rab, una mujer que luego es expuesta en la genealogía de Jesucristo. Tú te vas a asombrar cuando veas cómo a un cobarde llamado Gedeón, el Señor lo puede usar con mucha valentía cuando decide creer en él. Te vas a asombrar al ver cómo a un perseguidor llamado Saulo de Tarso, el Señor puede convertirlo en el escritor más influyente de todo el Nuevo Testamento. Hello, el Nuevo Testamento tiene 27 libros y 13 de esos fueron escritos por el que era perseguidor. Imagínate que Dios hubiese decidido no trabajar con él. Nos hubiésemos nosotros perdido de tener 13 de las cartas más reveladoras de todo el Nuevo Testamento. Yo no sé si tú sabes que ahora mismo hay gente perdida en el mundo esperando que llegue una persona como tú a ayudarles, que tiene dentro de sí tesoros. Tesoros que si no va alguien a rescatarle se van a perder con ellos. Pero qué bueno que tú llegaste hoy aquí con la unción de rescate. Ay, dele fuerte el aplauso al Señor y dele la gloria al que vive, al que lo ha ungido por los siglos de los siglos. ¿Alguien dice amén? Dígale a su vecino, tengo la unción de rescate hoy sobre mí. Pero una de las cosas que tienen los rescatistas es que solamente pueden rescatar a quienes quieren. ¿Estamos claros ahí? Gloria a Dios. Entonces tenemos en la Biblia, gloria a Dios, que hay una situación. Y la situación es que esta gente está pensando más en lo ideal que en lo real. La gente de José está quejándose. Porque ¿cómo es eso que no tenemos más tierra? Josué le dice, ustedes lo que tienen que hacer es mirar los montes que no han sido conquistados. Desde donde ustedes están, suban la vista hacia los montes. Escúchame bien, iglesia. Cuando Dios decide hacerte crecer, hace que ya no encajes en la estación presente. Cuando Dios decide hacerte crecer, escucha lo que pasa. Él sabe cómo hacer que tu techo se convierta en tu piso. Así que Él comienza a poner ciertos tranques. Y esos tranques no vienen del diablo, vienen de Dios. Diciéndote, ahora llegó la hora de moverte a lo próximo. Ya las estrategias pasadas no te van a dar resultado porque tengo un plan distinto para ti. Así que en vez de tú estar llorando de que por lo que ya no resulta, celebra lo nuevo que Dios está desatando a tu favor. Si ese es el aplauso, déselo más fuerte al Rey de Reyes y Señor de Señores. Dice la Biblia que el reclamo o la queja de Efraín y de Manasés fue esta. Bueno, sí, nosotros admitimos que el monte está ahí listo para ser conquistado, pero tenemos una situación y es que nuestros enemigos tienen carros de hierro y demasiadas armas para la guerra, así que nosotros no tenemos esas armaduras para ir en contra de ellos. Josué le dice, aunque ellos tengan carros de hierro, ustedes van a ir y les van a ganar. Déjame explicarte lo que representaba que los enemigos de Efraín y de Manasés tuvieran carros de hierro. Eso significaba que ellos estaban mejor armados para la guerra que cualquier otra nación del tiempo. Porque carros de hierro no tenía cualquier nación. Entonces, esta mañana yo decía que la razón por la que ellos no estaban peleando con un enemigo común era porque ellos no eran una tribu común. Dime con qué tú estás peleando, yo te digo el llamado que Dios tiene para ti. Dime el tamaño de tu guerra y yo te digo el llamado, el tamaño de tu asignación. Aquí hay gente que no puede esperar ataques pequeños porque lo tuyo no es pequeño. Tú no me hables de obstáculos pequeños. Tú no eres una persona de cosas pequeñas. Mientras más grande es la unción que Dios pone sobre ti, mayor serán los ataques. Cuando entiendes esto, no te ves como una víctima. Te ves como un privilegiado. ¡Ay, Dios mío, Padre! Aquí hay gente que en vez de quejarse por los ataques, deberían de estar celebrando. Porque vuelvo a decir, el enemigo no ataca a nadie cuya obediencia no represente una amenaza para él. Ningún ladrón entra a robar en una casa vacía. No me digas que el enemigo te está persiguiendo por nada. Hay algo que si se desata en ti, él sabe porque sabe. ¡Ay! Que no solo te va a cambiar la vida a ti, sino que va a cambiarle la vida a todos los que vienen detrás de ti. Dios mío, tú no estás peleando por ti nada más. Tú estás peleando por el referente que tú le vas a dejar a tus hijos, a tus nietos, a los hijos de tus nietos. Hay gente aquí que está quebrando, está haciendo el puente entre lo que era su familia y en lo que será después de ahora. Dios mío, sí, ese es el aplauso. No. Ayúdame. Ayúdame, dígale al que le quede cerca, dile, Dios está haciendo algo, dile, Dios está haciendo algo. Así que Josué le dice a ellos, miren, no busquen lo fácil, busquen lo que les pertenece. Mi amor, mi vida, hay gente que debería de estar en otra cosa, en otro nivel, con otro tipo de oportunidades, de conexiones. ¿Qué les ha hecho la guerra a ellos? A ellos les ha hecho la guerra el sentido y la inclinación que tienen a siempre huir buscando lo fácil. Escúchame, enséñame una persona que no quiere enfrentar dificultades. Yo te enseño uno que no va a llegar lejos. Porque es que todo el que ha llegado lejos lo ha llegado o ha llegado porque ha aprendido a pasar por el ojo del huracán sin que el ojo del huracán le destruya. Escúchame lo que hace el águila. Dios mío, te amo. El águila cuando sabe que viene una tormenta, ella se eleva por encima de ella. Es por encima. Hay gente que lo que tiene que hacer, en vez de quedarse en la tormenta, dejando que la tormenta lo batee de un lado a otro, es elevarte por encima. Vas a tener que aprender a no decir, si Dios me ama, que me libre de tormenta. No, Señor. Las tormentas van a venir. Si Dios me ama, que a mí no me lleguen problemas. ¿Qué es eso? Que Dios te ama. Pero Jesús era el más amado. Y tuvo traidores, y tuvo una muerte atroz, y tuvo dificultades. No vamos a estar exentos de dificultades. La Biblia dice, el que quiera venir en pos de mí, niéguese a sí mismo, tome su cruz y sígame. Ahora bien, en esa dirección, escúcheme, es por medio de mis dificultades que Dios me revela el nivel del amor que me tiene. Vamos, Lázaro, tu amigo, el que tú amas, está enfermo. Vamos a quedarnos aquí 2 días más. El Señor no llegó a sanar a Lázaro, llegó a resucitarlo. Así que cuando el Señor no sana es porque va a resucitar. Cuando Él no resuelve en una estación es porque lo va a hacer en otra. Pero cuando lo haga, todo el mundo va a tener que dar testimonio de que si no hubiese sido por Él, ay Dios, que eso no fue tu tío, no fue tu primo, no fue el compadre. No. Que si no hubiese sido por él. Yo creo que hasta los impíos, las piedras de tu casa van a tener que decir de verdad que Dios está contigo. Sí, ese es el aplauso, déselo más fuerte. No busques lo fácil. Ay Dios mío, te amo. Me gustó muchísimo lo que decía el pastor en la mañana luego de que termináramos de dar el mensaje. Él decía que hay gente que busca lo fácil hasta cuando comete un error. Busca justificarse, eso es lo fácil. Pero lo que tienes que hacer es reconocer el error y pedir perdón. Por falta de reconocer error y pedir perdón, hay gente que han perdido relaciones. Es mejor que tú pases por el momento de dificultad, que te tragues tu ego y digas, es verdad, yo fallé, yo me equivoqué. Y no que tu ego te haga perder relaciones de propósito. Pero hay gente que por buscar lo fácil no reconocen nada. Por buscar lo fácil siempre quieren los atajos. Escúchame, hay cosas que no van a venir a ti por atajo. Hay cosas que son tuyas, te están esperando. Nadie te la va a traer. Eres tú que te tienes que parar a conquistarlas. Son tuyas, pero se conquistan con determinación, no con emoción. Con determinación y sí, ni siquiera con motivación. La motivación puede que esté un día y puede que no esté otro día. Pero cuando hay determinación, aunque falte la motivación, la determinación le gana. Aquí hay gente que tiene que dejar su doble ánimo y aunque no sienta, yo no estoy negociando conmigo. Yo sé lo que tengo que hacer y lo hago. Pablo decía, yo golpeo mi cuerpo y lo pongo en servidumbre. Ay Dios, para que yo no sea uno que le haya predicado a todo el mundo y yo mismo me pierda. Hay gente que todo lo que su carne quiere lo hacen. ¿Te quiere quedar durmiendo? Duerme. ¿Quieres romper el ayuno a las 12? Está bien, rómpelo. ¿Quieres salir a hacer lo que sea que tú sabes que no le agrada a Dios? Está bien, Dios te va a entender. No. Déjese de estar haciendo negocio con usted mismo. Usted se está boicoteando a usted mismo. Usted está poniendo en atraso lo que Dios quiere hacer con usted. Hay gente que hoy tienen que romper el atraso y encumbrarse. ¿Dónde están los que se encumbran en este día? ¿Dónde están? ¿Dónde están? ¿Alguien dice conmigo gloria a Dios aquí? Escuche esto, dice la Biblia que la respuesta de Josué fue: aunque ellos tengan carros de hierro, ustedes los van a vencer. Los van a vencer. Porque ustedes no se pueden poner a estar mirando obstáculos. Miren al Dios que está con ustedes para ayudarlos. Dios mío, te amo. Si tú haces tu parte, Dios va a hacer la parte de Él. Dios no va a hacer la parte tuya y la de Él. Él hace la de Él. Pero hay una que te corresponde a ti. Ah, pero pastora, yo le quiero pedir perdón, pero esa persona es difícil. Es que tu parte no es arreglar al que es difícil. Tu parte es reconocer tu pecado y pedir perdón. Entonces ya la parte de trabajar con el corazón endurecido la hace Dios. Y si esa persona, luego de tú haber reconocido tu falta, quiere seguir en desconexión contigo, que no dependa de ti. Vamos, la Biblia dice, estén en paz con todos hasta donde sea posible. Si no es posible, que no sea porque yo no di la cara. Si no es posible que haya una restauración, que no sea porque yo no traté de enmendar. Escúchame, otro punto, te lo suelto ahora en el nombre de Jesús. Hay gente con la que Dios quiere que tú te pongas a cuenta, pero no que haya restauración. Porque una cosa es yo te perdono y nos perdonamos. Y otra cosa es que usted crea que haberse perdonado es restaurar una relación. Hay gente que si tú te restauras con ellos, en cuanto a la relación que tú tenías con ellos antes, te pierdes. Es estar de acuerdo. Es que no haya enemistad. Porque con la mentalidad que ellos tienen, ellos no tienen mentalidad de cambio. Ellos tienen mentalidad de permanecer en un hoyo. Y para ellos sentir que de verdad tú estás con ellos, ay Dios mío, ellos quieren que tú te hundas con ellos. Y cuando tú tratas de sacarlo, ellos te alan el brazo. Entonces Dios sabe eso y te dice, solamente ponte de acuerdo con ellos y sigue caminando. Si ese es el aplauso, dáselo más fuerte al Señor. ¿Alguien dice gloria a Dios? Ahora bien, en este momento yo quiero comenzar a ver algunos puntos con ustedes súper breves, no se preocupen. Pero sí quiero ver algunos puntos con ustedes que yo sé que les van a edificar. Y lo que quiero primero que nada es que usted note conmigo que a diferencia de los hijos de José, Efraín y Manasés, que son jóvenes, jóvenes son los descendientes de esos patriarcas. Y esos jovencitos van donde Josué a decir, no, nosotros tenemos enemigos en los montes, ellos tienen carro de hierro, nosotros no queremos estar peleando con ellos. Viene este anciano. Y le habla al mismo líder, Josué, pero le da un discurso totalmente diferente. Dios mío, vamos a ver algunos puntos de Caleb para ver con quién usted exactamente se identifica. Si con los hijos de José o si con el anciano Caleb. Y si te parece que la palabra anciano no suena atractiva, piénsalo dos veces. Número uno, Caleb no era israelita de sangre. No, él era de una tribu exactamente llamada la tribu de los ceneseos. Esta gente no era israelita pura, pero es increíble ver cómo él, sin ser de raza pura israelita, creía más que los israelitas mismos. Porque a veces hay gente que no son de dentro, que creen más en ti, que lo que están dentro. No te asombres cuando la gente que te apoya no es exactamente la que tú tienes más cerca. Pero cuando Dios puso algo en ti, Él va a mandar del norte, del sur, del este o del oeste a quien te apoye para que lo de Dios en ti se cumpla. Dice la Biblia que los primeros enemigos serán los de la casa. Y esto, claro, no habla de que tú vives en guerra con tu familia, no. Sino que hay gente que cuando tú la tienes muy cerca, te das cuenta que en vez de apoyarte, son ellos los utilizados por el diablo para hacerte guerra. El enemigo no va a usar a tu prima que vive en Pedernales si tú no vives allá. Tú no vives allá, no te alcanza. No te alcanza. Te escribe por WhatsApp, no es lo mismo que dispararte a quemarropa desde la casa. Así que él va a buscar desde dentro de tu casa. ¿Dónde él puede meterse? Dentro de la gente que tú tienes cerca. Observa que hay gente que un día te habla muy bien y de un momento a otro se le cruzan unos cables. Y tú dices, pero ¿y qué es esto? Porque yo no te he hecho nada a ti. ¿A usted no le ha pasado que usted está todo bien con una persona y de un momento a otro se transforma? ¿No es a usted nada más que le ha pasado? Dice la palabra en el libro de Mateo capítulo 16 que fue Pedro quien dijo, tú eres el Cristo, el Hijo del Dios viviente. Y Jesús le dice, eso que acabas de decir no te lo reveló carne ni sangre, sino mi Padre que está en los cielos. En el mismo capítulo dice la palabra que Pedro llamó a Jesús aparte y le dijo, no dejes que te maten. Y el Señor le dice a Pedro, apártate de mí, Satanás, me eres tropiezo, porque no pones tu vista en las cosas de Dios, sino en las cosas de los hombres. Observe esto, en el mismo capítulo, el Señor elogia a Pedro y le dice, lo que tú acabas de decir fue revelado por Dios. Como 6 versículos más adelante le dice, apártate de mí, Satanás, al mismo Pedro. Dándolo a entender que el mismo Pedro que habla y dice, tú eres el Hijo de Dios, es el mismo Pedro que es usado por el diablo para decirle a Jesús, no dejes que te maten. Y si usted observa cómo, ay Dios mío, Padre, porque quizás aquí alguien dirá, wow, cuán identificado me siento yo con lo que la pastora acaba de decir, porque así mismo me hace la guerra la gente de mi casa. Y si yo te digo a ti que la forma como Pedro le estaba haciendo la guerra al propósito de Dios con Cristo, no era revelándole algo que a él le doliera, era acariciándole, tratando de librarlo de algo que Dios había planeado para su propósito. O sea que la forma como alguien te arruina el propósito no es solo haciéndote guerra, es también dándote caricias excesivas. Se me fueron la gente ñoña. La gente, escúchame, puede arruinar tu propósito cogiéndote pena, haciéndote que tú no pases por cosas que Dios quiere usar para formarte. Hay gente que te arruina el propósito poniéndote las cosas fáciles. Por eso es que antes de usted ponerle todo fácil al otro, pregúntese, Dios mío, dime, ¿tú quieres que yo le dé esto? ¿Tú quieres que yo lo lleve aquí? ¿Tú quieres? Porque hay gente que le arruinan el propósito al otro poniéndoselo todo fácil. Vamos a ver, le voy a decir algo con mucha responsabilidad. Hay hijos que no han crecido y tampoco van a crecer hasta que los padres no dejen de estar pagándole la fianza de la cárcel cada vez que caen preso. ¿Cómo así? Te lo voy a, déjame aclarártelo. Si un hijo suyo no anda por buen camino y el sistema legal quiere corregir a ese hijo, pero usted va y cada vez que el sistema legal lo quiere corregir, usted va a pagar una fianza para sacarlo de ahí al que no está corregido. Cuando sale va a ser otra cosa peor. Y si usted vuelve a pagarle otra fianza, va a morir así hasta el día final. Y esas cosas, ¿tú crees que las están haciendo bien? Ay, aquí yo quiero a mi hijo. ¿Tú sabes lo que pasa? El amor enfermizo destruye más que el odio. Ay, no, pero sí. No, no, ayúdame. Dígale al que le quede cerca, abróchate el cinturón porque Dios te va a hablar. Dígame si ustedes están preparados para estos 15 minutos que vienen. ¿Dónde están la gente? Dígale al que le quede cerca, dile, mira. No, pero tú sabes cómo es que le vamos a decir. Dile con autoridad, dile, abróchese el cinturón porque Dios nos va a hablar hoy. Cuando un hijo rebelde se va de la casa, no lo salgas a buscar. Ay, es que aquí yo no sé dónde está, pero déjame ver. Es que yo no sé dónde está, si me lo están tratando bien o mal. Fue su elección. Ah, te voy a decir lo que dice la Biblia. Dios al hijo que ama, lo corrige. Y te voy a decir lo que me enseña la palabra. El hijo pródigo se fue de la casa y el papá no lo fue a buscar. ¿Por qué? Porque si lo sale a buscar le daña el propósito. Fue estando solo cuando el papá no apareció que se vio frente a los cerdos y dijo, hey, ¿qué yo hago aquí? Reflexionó, volvió en sí, volvió en sí. Hay gente que no le da chance al otro de ser corregido por sus propias consecuencias, porque siempre se la vive evitando. Evitarle consecuencias a otro no es amarlo, es destruirlo. Así que ni Dios te evita a ti las consecuencias. Dios te perdona, Dios nos perdona. Pero en cuanto a consecuencias, las consecuencias vienen, porque las consecuencias corrigen la acción. Dios mío, ayúdame. Dios perdona inmediatamente para restaurar la relación. Las consecuencias vienen para corregir la acción. Entonces el Señor dice, yo no solamente quiero que se restaure nuestra relación, yo quiero que tú no vuelvas a caer en lo mismo. Entonces, como la consecuencia es lo que te corrige, ok, yo te perdono todos los desvaríos que tú hiciste metiéndote en ese lío y esa deuda, pero la deuda tú la vas a pagar. Porque el hecho de tener ahora que sacrificarte es lo que te corrige. Es lo que va a hacer que te duela y pienses otra vez antes de estar gastando, no invirtiendo. Es que las consecuencias te corrigen, santo Dios. Aunque sea incómodo, lento, difícil, deja que tus hijos arreglen su espacio, no se lo arregles tú. Deja que ellos se enfrenten con su reguero. Yo sé que eso a veces es chocante, porque tú quieres ver tu casa en orden. Entiende. Vas a tener que sacrificar un momento para salvar una vida. My God. Es que hay gente que está dañándole al otro porque ama. Que nadie te ame de modo enfermizo. Eso no es amor. Eso es destrucción. Dios es el primero que te ama más de lo que tú te amas. Pero evitarte consecuencias, su amor no. Su amor es tan puro que no te la va a evitar. Por eso dice el Señor hoy aquí, ay Dios mío, entiende que hay cosas que quien le está poniendo lenta no soy yo. Es la forma como tú estás procesando. ¿Alguien dice gloria a Dios? Entonces Caleb, que era ceneseo, él creyó más que los israelitas puros. Y el Señor dice, quiero que observes lo que está pasando con la gente de dentro. Entiende con lo que estás peleando. Y entiende que tu victoria o tu derrota depende de cómo tú te manejes ahí, padre. No le entregues armas a la gente que te quiere ver destruido. Hay gente que tú le estás entregando armas con tu manejo. Por tú manejarte de cierta forma, ellos están literalmente, como son manipuladores, te dicen, míralo ahí. Por eso es que yo tal y tal cosa, usando tus debilidades, ay Dios, para manipular el hecho de por qué ellos están así. Pero que hoy Dios te dé sabiduría, mira, sobrenatural, para tú mandar a callar toda voz contraria a lo que Dios quiere hacer contigo. Que Dios hoy te dé sabiduría sobrenatural. ¿Alguien dice amén aquí? Caleb, ceneseo, va donde Josué y le dice, mira, yo no soy israelita puro, pero yo le creí al Dios de Israel. Ay, santo. Y por haberle creído, yo fui uno de los escogidos entre los 12 espías que fueron a inspeccionar la tierra. Esto está registrado en el libro de Números, capítulo 13 y capítulo 14, donde dice la Biblia que 12 espías, es decir, uno por cada tribu, fue a inspeccionar la tierra prometida a ver cómo era. Escuche esto, hubo 10 de los espías que llegó con un informe muy malo, diciendo, ay, no vayamos para allá, porque ahí hay gigantes, nosotros nos veíamos como langostas delante de ellos. Ellos nos veían a nosotros también como langostas. ¿Y saben qué? Esa tierra se traga a sus moradores. 10 de los espías dijeron esto. Caleb y Josué dijeron, aunque haya gigantes ahí, el Dios de nosotros nos va a dar la victoria. Ellos no tienen amparo, pero el Dios de nosotros va a ser que nosotros nos lo comamos como pan. Ay, Dios mío. Así dice el Señor. La guerra que tú tienes cuando te alineas conmigo, yo voy a hacer que se convierta en nada delante de ti. Voy a hacer que tus enemigos que te quieren devorar, seas tú que te los comas a ellos como pan. Viene fuerza nueva hoy aquí para los que necesitan ser fortalecidos. Dígale al que le quede cerca, recibe fuerza de parte de Dios. Uf. El nombre de Caleb, escuche esto, el nombre de Caleb significa perro fiel. ¿Alguien dirá cómo? Sí, así mismo. Perro fiel significa el nombre de Caleb. ¿Y por qué? ¿Por qué? Porque refleja su carácter, refleja su determinación. Refleja su lealtad, refleja su obediencia sin reservas. Por eso el nombre de Caleb se traduce como perro fiel. Y quiero decir algo en esta hora, y de verdad, yo no tengo mascotas en mi casa, pero señores, lastimosamente hay perros que son más fieles que los seres humanos. Yo he visto perros llorando en la tumba del que era su dueño. Y hay gente que tú no te terminan bien de enterrar y ya están buscando a alguien que te reemplace. Así que no se aturbe, tranquilo, que gloria a Dios. Pero usted tiene que saber que usted tiene que ser una persona fiel como Caleb. Quizás tú no estás rodeado de todo el mundo siendo fiel, pero tu lealtad predica. Tu lealtad traza una línea. Tu lealtad le dice a la gente que te rodea, el que se va a relacionar conmigo tiene que ser de aquí para arriba. Si tú no te elevas, el otro tampoco se ve elevar. Tú no puedes esperar de alguien algo que tú no das. Ay, Dios mío, lo que el hombre siembra, eso es lo que el hombre recibe. Lo que tú quieres recibir, comienza a darlo. No digas, ay, yo quisiera tener gente así de leal. Es que, oye, ¿cómo es que uno tiene gente así de leal? Siendo una persona así de leal. ¿Tú quieres un amigo que sea sincero? Comienza tú siendo una persona sincera. ¿Tú quieres una persona que siempre esté ahí para ti en los momentos de dificultad? Mi vida, la ley de la siembra y la cosecha me dice que en el momento que tú te conviertes en alguien que siempre está ahí para los demás, la naturaleza misma te devuelve con alguien igual. Hello, quizás no la misma persona. Vamos a aclarar esto. Quizás no la misma persona porque todo el mundo no habla los mismos códigos. Todo el mundo no tiene la misma estructura, vamos, no tiene la misma esencia. Y sí, ¿cómo no decir que hay gente por la que tú lo vas a dar todo y ellos nunca te lo van a agradecer? Yo no estoy hablando de gente, yo estoy hablando de principios. Y es el principio que me dice que aunque la persona a la que tú le des todo no te devuelva, Dios por su palabra hará que aunque no sea esa persona, my God, por aquí hay alguien, por aquí, que sí te devuelva lo que tú sembraste allí. Dice la Biblia que cuando Jesús fue a tierra de Gadara, llegó y se encontró con un endemoniado. Él le reprendió a los demonios y los demonios le pidieron permiso a Jesús. Me gusta esto. Ay, me gusta saber que los demonios no pueden hacer lo que le da la gana, sino que tienen que pedir permiso al Rey de Reyes, al que tú le sirves, al que es dueño de tu alma. Permiso. Porque si no tienen permiso no pueden hacer nada. Los demonios piden permiso y le piden permiso a Jesús para entrar en los cerdos. Jesús se lo dio y los cerdos se fueron por un despeñadero. Toda la ciudad se enojó con Jesús y le dijeron a Jesús que se fuera de la ciudad. ¿Lo han leído? Mira, te va de aquí. Yo no sé por qué que tú quieres que todo el mundo te acepte. Porque si a Jesús siendo Jesús, una ciudad y muchos lugares le decían, te queremos lejos de aquí. Y tú sabes lo que yo veo en la Biblia, que él no discutió. Él tampoco dijo, ¿por qué ustedes no me quieren? No. Nada de eso. Escúchame, hay gente que no la quieren porque siempre están rogando que lo quieran. Usted no tiene que rogar que nadie lo quiera. Escúcheme, dese el valor que Jesús le dio. Jesús le dio valor a usted. El valor no anda en baratillo, por favor. Dios mío, ayúdame. Dice la Biblia que cuando Jesús sale de tierra de Gadara, cruza el río. Y cruzando había toda una multitud esperándolo allá. Si él no sale de donde lo estaban rechazando, no se encuentra con la multitud que lo estaba esperando. El problema de tu estancamiento a veces es que tú permaneces e insistes en quedarte donde no te quieren. Y quedarte donde a ti no te quieren es bloquear tu paso hacia donde te están esperando. Donde Dios ya te hizo espacio. Tu talento tiene espacio ahí. Tu don tiene espacio ahí. Te están esperando. Pero tú estás insistiendo tanto en quedarte donde te están rechazando. Wow, voy a decir algo. Tengo que decir esto. No lo voy a dejar de decir. Mire, hay muchas parejas que ahora mismo están en crisis. Y lo voy a decir con mucha responsabilidad. El problema es, generalmente hablando, no digo que siempre sea el caso, pero generalmente hablando, que cuando una de las partes tiene tanta carencia emocional y tiene tanta necesidad de validación, le carga esa carga pesada a la otra parte de la relación. Entonces, hay personas vacías que tienen unos temas que no están resueltos dentro de ellos, que cuando entran en una relación le quieren pasar la factura de todo el daño de años a la relación que tienen. Y más o menos esto suena así. Yo me uní contigo para que tú me hagas feliz. Un momento. Tú no te puedes unir con nadie para que esa persona te haga feliz. Que yo te haga feliz, eso es una carga pesada. Y te voy a decir lo que pasa. Cuando la otra persona comienza a sentir esa demanda, como sabe que no la puede proveer, porque no hay ser humano capaz de hacer al otro feliz. Por favor, no, fulano me hace feliz, tú estás equivocado, te da momentos de alegría, distinto. Pero si tú crees que toda relación nada más tiene que ver con momentos de alegría, bebé, bateaste de foul, porque no es así. Las relaciones tienen crisis, tienen picos, tienen bajas. Y si no hay un fundamento que la sostenga, llamado amor, no encantamiento, no que me gusta y cuando yo lo veo... No, diga, no, dale mejor ese. Vamos a hablar claro aquí. Porque déjeme decirle algo. En algún momento ese... se va a ir. Se va a ir. Y solamente va a quedar el olor a cebolla cuando estamos cocinando la cena. Sí. El moño no muy bien arreglado. Ya no hay perfume. Ahora que llegué cansado del trabajo, ¿qué me preparaste? Eso es lo que va a quedar. Y si lo que tú tienes no te da para eso, déjeme decirle algo, escúcheme, por eso es que hay gente que Dios primero le está trabajando antes de darle una pareja. Porque el que hace feliz, solo Dios hace al hombre, solo Dios, no es el siervo, ni la sierva, o sea, la sierva con la cinturita, ni el siervo con los brazos, no. No, no, no. Dígale a su hermano, Dios. Lo mejor que usted puede hacer es meterse en una relación con alguien sano, equilibrado, que primero tiene una estabilidad interna con Dios. Que tú no eres su Dios. ¡Ay! Que tú no eres su diosa. Tú eres una pareja que Dios le dio un regalo del cielo, que hay que cuidarte, amarte, respetarte, pero no quien me tiene que hacer feliz. Nadie aguanta esa carga. Por eso es que usted ve hombres que cuando vienen, cuando se encuentran con este tsunami de problemas, ellos estaban muy fascinados, invitando a cenar, muy lindo todo. Cuando vieron este catombe de problemas, como Eduardo. Hasta el micrófono salió corriendo. Déjenme decir algo. Señores, no. Miren lo que pasa, escúcheme, las damas que están aquí. Los hombres tienen por naturaleza algo que ellos a veces ni cuenta se dan que lo tienen. Pero te lo voy a decir, a los hombres les gusta conquistar. Cuando una mujer se le pone en bandeja de plata, dice, yo estoy aquí, aquí estoy para lo... No, usted no puede estar tan disponible, eso es harta. Ellos no te lo dicen, te lo voy a decir yo. Escucha, dese su valor, deje que te caigan atrás. Ponte en tu puesto. Al hombre le gusta conquistar, no que lo anden. Y tú no me llamaste y me dejaste en visto. ¿Y quién puede con una cruz así? Yo llevo la de Cristo, esa cruz no. Que yo te vi, que tú me dejaste en visto. Por eso es que hay gente que comienza a poner estados privados. Que no se sepa cuándo leyeron. ¿Viste mi estado? ¿Qué tú crees? ¿Me viste? Nada. Por Dios, mira, quizá tú te ríes, pero ese sistema es lo que está haciendo que gente se aleje de ti. Y cuidado si piensas que solamente se trata de parejas, se trata de amigos. Hay gente que atosiga a sus amigos por el vacío que tiene existencial. Aún llegando a la iglesia siguen vacío. Porque no es solo llegar a la iglesia, es encontrarte con el dueño de la iglesia. Si ese es el aplauso, déselo más fuerte al Señor. ¿Alguien dice amén? La gente que se conecta contigo tiene que sentir que tú llegas a enriquecerlo, no a drenarlo. Que tú llegas a sumarle, no a restarle. Que tú llegas a impulsarlo, no a atrasarlo. ¿Alguien dice amén? Dios mío, te amo. Caleb significa lealtad, compañerismo, obediencia, carácter. ¿De quién? Del perro fiel. Fue uno de los 12 espías enviados por Moisés, como ya vimos, y fue uno de los dos que únicamente llegaron con un mensaje acorde al mensaje de Dios para ellos. A los 45 años después de que Dios le dio la promesa de que iba a heredar la tierra, teniendo 85 años de edad, él se aparece donde su líder, en esta ocasión ya Josué, y le dice, vine por lo mío, Me gusta esto, porque Caleb no viene acabando de entrar a Jericó. Habían pasado, según los comentaristas, como de 7 a 10 años. Y él no estaba buscando antes de tiempo lo que a él le correspondía. Me gusta esto, me gusta. Porque hay gente que no es que no le corresponde, es que no saben esperar. Y Dios está procesando esa parte de ti y nos procesa a todos en esa dirección. Porque la impaciencia es enemiga de la madurez espiritual. Entonces, oye lo que pasa. Hay gente que por desesperación comete errores que luego no sabe cómo salir de ahí. Santo Dios, ¿cuánta gente por desesperación no se ha puesto a hacer asociaciones con demonios? Y si tú crees que yo estoy hablando de lo de, espérate, déjame explicarte. Demonios, gente que vienen a robarte lo tuyo, pero vinieron con una oferta que tú no analizaste ni oraste por ella y le dijiste un rápido sí. Y después te metiste en el peor lío de tu vida. Hay gente que dijeron que sí muy rápido a cosas que debieron de orar antes de decir que sí. Ay, por favor, déjame decirte que ahora hay gente que están a punto de tomar decisiones que Dios te está diciendo un momento. Ven, vamos a hablar con, ven, vamos a hablar con calma para yo revelarte en qué que tú te estás a punto de meter. Y hay gente diciéndole que no a cosas que Dios quiere que le digan que sí. Esa dirección solamente viene del Espíritu Santo cuando tú te conectas con Dios. Escúchame bien, no te desesperes. Es mejor no tener un socio de negocio que tener uno que no sea apropiado. Es mejor vivir en un apartamento pequeño, pero que tú no se lo debes a nadie, que meterte en un lío para meterte en un lujo. Es mejor estar seguro en tu lugar donde tú tienes que estar, que irte ilegalmente a un lugar que no es tuyo. Escucha esto, es mejor no tener a nadie a los 40 años. Alguien va a decir, ay, 40 años sin nadie, yo tengo que tener a... El problema es este, que si tú traes a alguien solo para que ocupe un espacio, a los 60 años tú te vas a dar cuenta que lo peor no era estar solo a los 40, es tener a alguien a los 60 y seguir estando solo. Dígale al que le quede cerca, cuidado con eso. Voy a decir algo importante. Cuando algo a ti no te dé paz, no lo hagas. La forma de Dios hablarte es que tiene que haber paz en lo que tú haces. Te voy a decir algo, mira mi vida, mi amor. Aún si tú le dijiste que sí muy rápido a algo y tú no sientes paz, es mejor que tú hagas una llamada. Mira, discúlpame. No, mira, discúlpame, pero yo voy a necesitar más tiempo. Tengo que confirmar lo que te dije, porque aunque te dije que sí, de verdad siento que no maduré mucho esa respuesta. Discúlpame, necesito que me des tiempo. Y si la respuesta es no, con mucha autoridad, le vas a decir, discúlpame, lo pensé, pero creo que no es el momento para mí de yo entrar en eso. Es mejor esa llamada que desactiva a un hoyo, porque tú dices que ya yo le dije que sí. Dios mío, esto está fuerte. Parece que Dios vino a librar de un hoyo a alguien aquí. Hay gente que está cogiendo un préstamo ahora y no sabe ni para qué lo está cogiendo. Los préstamos no se cogen sin propósito. Si tú vas a coger uno, que sepa que es para algo que te lo va a pagar. No para quedarte con una deuda acumulada. Que Dios libre tu alma de tu ansiedad, de tu desesperación por tener cosas. El hecho de tú desesperarte para tener hace que luego te lamentes por no haber recibido dirección antes de accionar. En esa dirección, escuche, dígale a su vecino, oye esto ahora. ¿Cuántos años tenía Caleb cuando reclamó? 85 años. ¿Cuántos años tenía cuando recibió la promesa? 40 años. ¿Cuántos habían pasado? 45. Y ahí él se aparece donde Josué y le dice, Josué, vine a hablar contigo. Te tengo que recordar que yo fui uno de los que fue a inspeccionar la tierra y llegó con el informe correcto. Cuando yo llegué con el informe correcto, resulta que el Señor me dio palabra por medio de Moisés y me dijo que la tierra que yo pisé, la que yo pisé, la que yo vi, iba a ser herencia eterna mía y de mis descendientes. Qué lindo es cuando usted tiene registro para reclamos. Anota eso. Usted tiene que tener registro para reclamos. Yo le voy a decir algo a usted. Esto no se trata de orar por orar. Usted hasta para orar tiene que entender cómo es que se ora. Una de las formas más poderosas de orar es, escúchelo bien. Señor, necesito dirección. Padre, aunque yo quiera esto, si no es lo que tú tienes para mí, desármalo dentro de mí antes de que me desarme a mí. Aunque yo llore, evita que yo me encuentre con eso. Señor, si ahora me estoy relacionando con alguien que va a ser una perdición para mí, Dios mío, desbarata esa relación ahora. Y cuando Dios comienza a hacer que la gente se vaya, no le caigas atrás. Punto número dos. Cuando vas a perseguir algo, ¿qué vas a perseguir? ¿Lo que tú quieres o lo que Dios quiere para ti? Caleb perseguía lo que Dios le había encomendado. Por eso cuando él fue donde Josué, él no dijo, dame lo fácil. Él dijo, oye, ¿cuál fue el monte que el Señor me dijo que es mío? Hebrón. Y tú sabes que cuando estábamos en Cades Barnea, tú viste que ahí habitan los hijos de Anac. Los hijos de Anac son gigantes. Y él dice, yo estoy consciente de los obstáculos que tengo, pero también estoy consciente de que ese monte es mío.
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4: Hola a todos, gracias por estar conectados a este tu podcast, conversando con tu servidor Cash Luna. Y gracias también por suscribirte y darnos like. No es que andemos buscando, como quien dice, muchos likes, claro, pero la razón es que dan un mensaje al hacerlo, que estamos edificándolos. Nosotros los animamos, ustedes nos animan a nosotros también. Así que muchísimas gracias de nuevo, Ronnie. Acá tengo un gran invitado, y cuando digo gran es en todo el sentido de la palabra, es enorme.
5: Alto también.
4: Ronnie Oliveira. Cuéntame, Ronnie, ¿tú eres originario de?
5: Yo soy brasileño.
4: ¿Brasileño?
5: Sí, yo nací en una isla en Brasil que se llama Espíritu Santo.
4: ¿En serio?
5: Así se llama. Está pasando São Paulo, Río de Janeiro, la provincia que sigue se llama Espíritu Santo. Entonces yo nací ahí. Nací en la capital, que se llama Victoria. Entonces, en mi pasaporte dice Ronnie Oliveira, nacido en Victoria del Espíritu Santo. Solo faltaba decir, y serás profeta de las naciones.
4: ¿Y Oliveira del Olivo?
5: Oliveira del Olivo.
4: No, hombre, esto está, pero estás muy raro, la verdad. Tenés tantas cosas en una sola.
5: Y de ¿qué hecho, edad tenés? Tengo 30, no, ya pasé de los 30. Cumplí 40 años este año.
4: 40. Glaucia es tu esposa, ¿no?
5: Glaucia, mi esposa, tengo tres hermosos hijos con ella. Lucas, sí. Gabriel y David.
4: Lucas, Gabriel y David. Y además de eso, ¿cuántos años de casado?
5: Yo llevo 20 años.
4: ¿20 años
5: lo
4: de casado?
5: Lo que tengo ministrando, tengo de casado. Yo salí de Brasil con 2 meses de casado. O sea, mi luna de miel fue en un campo misionero.
4: Ay, cielos. Bueno, te cuento que para la luna de miel con Sonia, no teníamos dónde pasarla así ampliamente, ajá, ¿no? Teníamos para pagar la primera noche, obvia, por lo menos la primera, ¿no? En un hotel en Antigua Guatemala. Y una familia de muchos recursos que se congregaba en la iglesia nos ofreció su chalet en San Lucas Tolimán, en el lago de Atitlán, precioso, con su yate pequeño, con servidumbre. Y estando allí, yo estaba leyendo la Biblia, y parte de la servidumbre me dice, ah, ¿y usted predica? Digo, sí, claro, ah, la predica en la iglesia nuestra. Así que en la luna de miel también estábamos predicando, sí, claro, claro. Entonces tenés 20 años de casado, 3 hijos, 20 años de ministerio, te moviste de Brasil para Argentina, ¿a qué lugar?
5: Santiago del Estero.
4: Santiago del Estero, Santiago. Muy bien.
5: Ese es el norte de Argentina, uno de los lugares donde más he probado el calor y el frío en el mundo.
4: Extremo.
5: En el verano llega a 60 grados centígrados.
4: ¿Qué?
5: 60 grados centígrados. Y en el invierno, pues, sensaciones bajo cero.
4: Ah, sí, normalmente los que tienen inviernos así de fríos también tienen veranos muy severos, ¿verdad?
5: Imagínate el choque, salir de una isla, que es un clima tropical, a probar lo extremo, tanto en el calor como en el frío también.
4: No, sí, terrible. Pues estaba yo pensando en varias cosas. Te conozco hace unos, ¿qué? ¿10 años? Hace 10 años, ¿sí? Viniste un día para una noche de recarga, ajá, ¿verdad? Y también me impresionó cuando me contaste de dónde estabas, que uno de tus sueños era estar en la plataforma de Casa de Dios. Cuéntame un poco más de eso, de tus inicios y después qué detonó todo y cómo fue esto evolucionando y cambiando.
5: Yo siempre fui apasionado por predicar el evangelio.
4: Se te nota.
5: Salir

0: Tuve esa sensación de alguien me trajo al mundo, pero no se quisiera hacer cargo. Y fue algo bien, bien raro. Entonces, encontré con Cristo en una campaña evangélica, en una calle, en un show, por así decir. Y allí me entrego a Cristo, me bautizo a los 17, me comprometo en mi caso y el llamado. Comienzo a predicar bajo los puentes, comienzo a predicar en las esquinas, en puntas donde vende droga, puntos de prostitución. Allí predicaba, predicaba. Y el Señor me dijo, clarito, te quiero en Santiago del Estero, Argentina. Nunca había ido, no sabía hablar español, no conocía a nadie allí. 5 días en un colectivo, nos fuimos a Argentina.
1: Colectivo para, en lenguaje internacional, un bus,
0: Un
1: ¿verdad?
0: bus. Y allí llegamos, vamos, desafío, comenzar una obra, comenzar una iglesia, corazón misionero, predicar a Cristo. Y me encontré bajo un árbol, yo y mi esposa. Me prestaron una bicicleta, y esa bicicleta se ha hecho viral también. Me prestaron una bicicleta y salía dando vueltas a evangelizar, a hablar de Jesús.
1: ¿Y
0: Y
1: qué decía
0: llegó.
1: Glaucia de eso?
0: No, ella
1: Este loco
0: fiel,
1: está mal.
0: fiel, fiel. Por eso,
1: Es
0: por eso.
1: impresionante cómo creen en nosotros, ¿no?
0: Sí, yo tengo una frase que la voy a gritar hasta el último día. Nunca cambie la guerrera por una aventurera.
1: Claro, te la he
0: Lau ha sido
1: oído.
0: una guerrera, ha creído en mí
1: Te la he oído.
0: antes mismo de que yo creyera que podía pasar algo. Yo vi a mi esposa vendiendo ropa, sus ropas, para no negar su llamado. Porque cuando nos envía como misionero, la iglesia no nos podía ayudar y me dijo, tenemos dos opciones, o regresamos a saber cómo, o seguimos. Y yo dije, tengo una idea, yo siento como que vamos a vender nuestra ropa para no renunciar, para no regresar. Y vi a mi esposa a los 2 meses de casado poniendo sus polleras, sus camisas, para vender, para no renunciar el llamado. Y cuando yo la vi eso, me recordé a mi suegro, si no vas a ser mejor que yo, déjala en mi casa. Y 2 meses después, verla, me pegó fuerte. Entonces, predicábamos y me frustré un día. Estaba bajo ese árbol ahí mal, porque no llegaba la gente, no llegaba. Claro, no me entendía, no hablaba el español. Entonces estoy ahí, llego a la casa medio
1: Ay,
0: frustrado.
1: señor, tan más loco.
0: Y dije, ¿será? Dios me trajo a esto, estaré haciendo lo correcto, será aquí, será así, no entiendo, no entiendo. Y pum, prendo la tele. Y aparece ahí alguien predicando. Era la primera vez que tuve el contacto, decía, casa de Dios.
1: ¿En serio?
0: Y allí fue la primera vez que te vi predicando. Y en un determinado momento que estás dando la palabra, miras a la cámara y dice, no desprecies tus comienzos, porque llegarás un día en que estaremos juntos compartiendo la misma plataforma. Créale a Dios. Aunque tu condición ahora no es la que usted vio, siga creyendo. Dios es fiel en lo poco y es fiel en lo mucho. Y en aquel momento pareciera que éramos los dos así, sentados como estamos ahora. Y yo en Santiago del Estero, bajo un árbol, usted acá en Guatemala, yo dije, ja, imposible. Pero aquello quedó en mi corazón. 10 años después, yo estaba en plataforma de Casa de Dios. Te veía sentado en la primera fila y compartí lo que ahora estoy compartiendo acá en ese podcast. Que la primera vez que te escuchara, vamos a estar compartiendo en esta misma plataforma. Es decir, no menosprecie tus inicios, tus comienzos. Créale a Dios. Y eso fue una inyección de ánimo que me sirvió para dar pasos de fe. Luego vi la inauguración de Casa de Dios. Yo dije, wow, ¿qué será estar ahí? Pero no me imaginaba que un día estaría predicando estando allí. O sea, hoy veo que Dios te ha usado para inspirarnos antes mismo de intercambiar ninguna palabra, antes mismo de conocerte. Y el día que nos diste la oportunidad fue bien chistoso y desafiante para mí, porque las palabras textuales fueron estas. Mira, Ronnie, pues te quiero invitar para predicar en una noche de recarga profética. Si Dios te abre la puerta, predicas el domingo. Y si no, ha sido un gusto conocerte.
1: No, era una broma.
0: Cuando dijiste ha sido un gusto conocer, yo dije...

0: Señor, respáldame.
1: Esa era una broma. Mira, te voy a contar esto. Yo pienso, a ver, si no mal estoy, si tengo buena memoria, que a veces falla, ¿no? Yo pienso que ese día que hablé de los pequeños comienzos, porque soy una persona que opina que en lugar de hacer cosas grandes, debemos hacer crecer las pequeñas. Por eso es que mucha gente no llega a hacer algo grande, porque está esperando la oportunidad de lo grande,
0: Claro.
1: menospreciando lo pequeño. No sé si ese día yo estaba hablando del tiempo del pesebre, ¿verdad? Jesús
0: Ajá.
1: nació en un pesebre, no
0: Ajá.
1: porque no tuviera dinero la
0: Cierto, me
1: familia,
0: recuerdo, era eso, era
1: eso
0: eso.
1: era.
0: El hecho de nacer en pesebre no le quitó el título de ser hijo de Dios.
1: Y
0: Me la
1: llegar al
0: recuerdo,
1: trono.
0: me la
1: Nació en
0: recuerdo.
1: el pesebre, pero se sentó en el trono.
0: Así
1: Y
0: es.
1: nació en un pesebre, perdón lo que voy a decir, no como un ejemplo de humildad, porque él no necesitaba hacer eso para decirnos que es humilde. Además, el niño no está pensando, ah, yo bebé que acabo de nacer, ya sé, voy a nacer en un pesebre, así le doy un ejemplo de humildad. El bebé no tiene cómo decidir eso.
0: Ajá.
1: Luego, el lugar estaba lleno, no había lugar en el mesón. Pero José tenía para pagar el mesón. Era un hombre trabajador, es decir, Jesús fue puesto en un hogar de personas responsables. O sea, Dios no iba a escoger cualquier padrastro para su
0: Para su
1: hijo.
0: hijo.
1: No, no, no. Él iba a escoger el mejor. Porque hablamos mucho de María, lo cual está bien, pero creo que es injusto no hablar de José.
0: Claro.
1: Entonces, el pesebre es. Hay tiempos de pesebre, y en ese contexto de tiempo de pesebre, lo que estoy pensando y tratando de recordarme es si mencioné lo del árbol. Mencioné esos pequeños comienzos, si
0: Sí, sí,
1: estás
0: sí,
1: aún
0: sí
1: bajo un
0: fue. Claro,
1: árbol, si
0: así fue.
1: estuvieras bajo un árbol, aquí
0: Así
1: un día
0: fue.
1: estarás.
0: Así fue.
1: Si a
0: Porque
1: veces se me salen las
0: hiciste
1: profecías, a
0: énfasis.
1: mí también se me
0: No.
1: salen.
0: O sea, qué chistoso que la primera vez que te conocí no fue dándote profecías, sino recibiendo una.
1: Sí.
0: Porque me acuerdo clarito, cuando estaba hablando del pesebre, hablaba de los animales, hablaba del contexto, y así fue. Y aunque hoy estés bajo un árbol, mañana estaremos sentados juntos compartiendo acerca de eso.
1: Así es, y esa es una lección muy grande porque cuando alguien nos da una palabra, la recibimos o la damos, de nada sirve que me des una palabra que está como que ya cumplida, ¿no? O sea, pues cumplió. Pero cuando nos dan una palabra extrema, extrema, es porque no hay manera de sacar de esa zona de confort, esa
0: Claro.
1: zona de pobreza mental, que no es porque tengamos la intención de ser pobres mentalmente, sino simplemente porque no nos han ensanchado los pensamientos en ese momento de la vida y llegan esos pensamientos. Cuando el Señor me habló de que para ver un mover inusual de Dios, necesitaba Dios hombres inusuales. Y para que existan estos necesitan pensamientos inusuales. El pensamiento inusual va a crear un conflicto, una contradicción en el ser interior de aquellos que te están escuchando. Dicen, no, eso no es así. Pero insisten en su pensamiento que no ha dado resultados. En lugar de tener la humildad, dice, por lo menos quizá pueda ser así, porque como lo he hecho no ha funcionado.
0: Claro.
1: Esto me parece tan dramático, tan
0: Ajá.
1: extremo, tan exagerado, pero no es que sea exagerado para ese tipo de mentalidad, porque depende de quién lo piense, ¿no?
0: Total.
1: Pero te voy a contar esta historia. Estábamos en una conferencia, no voy a mencionar el nombre ni nada, pero estábamos allí, y yo dormí en la casa de un amigo esa noche, y tuvimos una conversación, ¿verdad? Él iba a salir a otro país y me estaba hablando de los lugares. Al día siguiente, yo estoy desayunando con él, tomando un café, y tú entras antes de ir a predicar.
0: Ya me acuerdo.
1: Venís y le decís, Dios te dice que es Houston. Y yo dije, pero ¿y este tiene micrófonos en la casa? ¿Pero es que nos pasamos toda la noche hablando solos de Houston? Y tú apareces así y luego te oí predicar. Y ahí donde dije es, ven.
0: Cierto, me acuerdo.
1: Entonces, cuando uno cumple bien el trabajo, la gente está buscando que puertas se abran.
0: Ajá.
1: Y a Pedro le dieron llaves, no llave. quiere decir que hay muchas puertas.
0: Hay muchas puertas.
1: Ni modo que muchas llaves para una sola puerta, no puede ser, ¿verdad? O sea, muchas llaves para muchas puertas. Y cuando nosotros sabemos honrar la puerta que nos abrieron, es la base fundamental para que nuevas puertas se abran.
0: Es así.
1: Gente quiere un mejor trabajo y no ha cumplido con el que tiene, ¿verdad? Gente quiere oportunidades de negocios y echó a perder el que tenía. Entonces es difícil creer que Dios va a abrir una puerta cuando vivimos una vida de negligencia. Pero cuando somos diligentes, aún delante de los reyes estaremos. Ahí hay una puerta abierta que no a todos se le abre, ¿verdad? O que el camino es estrecho y angosta la puerta, es porque las mejores oportunidades, las más grandes oportunidades son más escasas. ¿Verdad?
0: Interesante.
1: Sí, todos cabemos en un camino ancho.
0: Así.
1: Pero cuando se va volviendo angosto, angosto, angosto, angosto, angosto, y ahí solo pasa una minoría. La pregunta es si tú vas a ser de esa minoría que pase por esas puertas, porque las grandes oportunidades están detrás de pequeñas puertas.
0: Wow. Me ha hecho recordar algo.
1: A veces la gente dice, Dios me abra una gran puerta. No, hombre, que te abra la pequeña, porque por eso es que pasan pocos.
0: Es cierto.
1: A ver, ¿qué te hizo recordar?
0: Es cierto. José, por una mentalidad de sueño, mira qué curioso, él sueña con manojos, atado en la tierra, tranquilo. Pero cuando sueña con sol, luna, estrella, cosas que están arriba, allí los problemas comienzan. José se metió en un problema por sus sueños, pero lo que le sacó de su problema fue otro sueño.
1: Fue interpretar sueños.
0: Entonces, curiosamente, en medio de la cárcel, él podía decir, ah, es que yo estoy aquí por haber soñado, mira, por mis sueños, ¿dónde me metieron? Y el copero dije, soñé, el panadero, soñé, arregladme usted, porque eso de sueño es problema. Pero mira qué curioso, y cuando entra, el panadero dijo, soñé. El copero dijo, soñé. ¿Y de cuándo? De que este muchacho entró aquí. Uno siempre va a impartir lo que cargas.
1: Claro.
0: Uno siempre va a transmitir lo que porta. Y aunque su sueño, su mentalidad de grandes cosas le metió a ese problema, él no dejó de funcionar o de impartir o de transmitir lo que él creía y sentía. Y servir a alguien, aparentemente en la misma condición de él, un preso, de preso a preso, ¿qué me puede ofrecer? Cuando mi don sirve a alguien que no me puede dar nada a cambio,
1: claro,
0: esto significa que yo puedo entrar a esta puerta grande que dijiste.
1: Sí.
0: Que allí es donde sentó.
1: Una puerta única, ¿no?
0: Uh-huh.
1: Mira, a ver, hablemos de José, ya que tocaste el tema. 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José interpretó el sueño del panadero y del copero.
0: Uh-huh.
1: Uno para muerte y uno para vida. ¿Sí? Pero él no interpretó los suyos. Mira pues. A José le habían puesto una túnica de colores que despertó la envidia de sus hermanos. Obviamente tuvieron la correcta interpretación, ¿verdad? ¿Qué tú dices? ¿Que también tu padre y tu madre se van a inclinar delante de ti? Uh-huh. ¿O los manojos se van a inclinar delante del tuyo?
0: Uh-huh.
1: Yo solo estoy contando el sueño. Yo no les estoy dando la interpretación del sueño. Pero ahora que me lo están dando. Pero mira, la interpretación de los sueños de José fueron dados desde la envidia que los hermanos le tenían. Lo importante de la interpretación de los sueños de ellos es que tenían envidia de José, pero en el fondo sabían que él era diferente a ellos y por eso le dijeron, ¡ah! Esta es la interpretación de tu sueño. Porque hay personas que creen en ti a pesar de lo que te envidian. ¿Verdad? A mí me ha pasado cosas que la gente ha dicho, digamos, buenas hacia mí, pero dichas con mala intención. ¿Verdad? Y al final se cumplen. Se cumplen. Es decir, se cumplen las cosas buenas que con mala intención te las están diciendo. Ah, usted que se cree esto. Y tú tal vez, yo no estoy diciendo nada. Pero ahora que lo comentan, al rato sí.
0: Paso claro, a creer también.
1: Claro, así es, ¿verdad?
0: Qué curioso que si miramos bien la historia de él, dice que Jacob soñó, José soñó, el copero soñó, el panadero soñó, hasta Faraón soñó. Uh-huh. Lo que nunca soñaron los hermanos de José.
1: No, no se registra porque, que han soñado.
0: Y si soñaron, no, no hay registro porque vivían para destruir el sueño de su hermano. El que vive para destruir el sueño de alguien no va
1: sí,
0: a tener
1: va a perder
0: tiempo
1: los suyos, sí.
0: De soñar sus
1: propios. Sí, seguro, seguro. Además, yo pienso que después de ese sueño les creó un trauma contra los sueños. ¿Verdad?
0: Sí.
1: Porque ellos decían, en el interior, es que el subconsciente es tan poderoso, ¿no? En el interior ellos deben haber metido cosas como, si sueño me voy a parecer a José. Y yo no quiero ser como José. O sea, el día que ellos tuvieron un sueño, era inevitable que lo asociaran a una vida como la de José.
0: Wow.
1: Entonces se bloquean. Y hay muchas veces nosotros nos bloqueamos por dentro de una manera tal que no podemos soñar. Por eso te digo, una de las razones que creo por la cual tampoco soñaron es porque la envidia residía en su corazón. Uh-huh. Es muy difícil que tú aprendas de quien envidias. Tú puedes aprender de quien admiras. Eso es importante. Y uno no admira a otra persona a no ser que dentro de tu corazón tengas humildad. Por eso es que las riquezas, la honra y la vida son recompensa de la humildad y del temor de Jehová. Recompensas, no regalos. A veces nosotros vivimos en el mundo de los regalos de Dios, que es tan bondadoso, pero no nos movemos a las recompensas. No provocamos a Dios a hacer algo, solo se los vivimos pidiendo. Y pienso que cuando oramos, pero además actuamos y provocamos, pues la sumatoria de eso es fenomenal.
0: Wow. Me saltó dos preguntas mientras te escuchaba hablar. La primera es, ¿se intentaron matar tus sueños? Y la segunda es, ¿qué se hace cuando alguien intenta matar tus sueños?
1: Sí, a ver, cuando recibo el llamado...
0: Te dejé pensando.
1: Sí, sí, eso es bueno. Eso es bueno. No, estoy tratando de cronológicamente armarlo. Cuando recibo el llamado del Señor y a pastorear, primero yo quería ser evangelista. Fíjate, ¿cómo es la cosa? Yo quería ser un evangelista en estadios, ¿verdad? Y todo. Claro, no empecé en estadios, empecé hablando en el Zoológico Nacional de Guatemala, la Aurora, en una esquina, nadie me escuchó y seguí insistiendo, en los parques, me subí a los buses, ¿verdad? Cuando le daba mantenimiento a mi auto y tenía que ir ahora en bus, aprovechaba, escribía el mensaje en los tickets de camioneta, se daban tickets. Entonces le pedía a Dios una palabra para cada persona y la palabra que me daba para la persona la escribía y se lo entregaba así, pero ni le hablaba, solo le ponía así el ticket. Tenía un miedo terrible.
0: Wow.
1: Y la persona me miraba, miraba el ticket, me miraba, entonces agarraba el ticket. Y yo tocaba el timbre de la camioneta para que parara. Y en la primera bajada me bajaba, porque no quería preguntas, no sabía qué responderles. Y la gente, el 100%, sacaba la cabeza por la ventana llorando.
0: Oh, wow.
1: Y diciéndome gracias. Entonces, pero llegó el momento en que parecía ser que esa iglesia que soñaba tener, porque mi mismo pastor me dijo, mira, me dijo, si quieres llegar a ser evangelista, es bueno que seas pastor. Porque siendo pastor, tú vas a conocer lo que cuesta cuidar una oveja y no solo ganarlas. Pues entonces dije, pues voy a obedecer a mi pastor, ¿no? Eso dice, eso tiene que ser. Entonces ya empecé a creer en la iglesia. Cuando se dieron algunos conflictos, y ya como que muy difícil, como que se está haciendo imposible hacer la iglesia. Entonces dije, me fui a orar. Y le dije, Señor, bueno, si no voy a ser pastor de una iglesia, me va a doler muchísimo, muchísimo. Pero sé que se me va a pasar porque mi corazón está en hacer tu voluntad, no mis deseos. Y ahí otro amigo de mis mejores amigos me dijo, por vos no se da nada, para pastor mejor. Entonces, le dije, qué bueno que no sos vos el que me llamó, le dije. Pero ahí fue donde el Señor me empezó a tratar el corazón de nada sirve que todos crean en ti si tú no vas a creer. Okay. Y poco hace que no crean en ti si tú sí lo crees. Empecé a tratar con la fe, ¿no? Pero mi respuesta le dijo, mira, pues si no voy a ser pastor, voy a ser empresario. Y voy a aportar para la obra. Eso sí, le dije, si voy a ser empresario, voy a ser millonario, internacional, no cualquiera.
0: A lo grande.
1: Pues si no usas la fe para una cosa, úsala para otra. Pero si por alguna razón por aquí no es, no puedo dejar de seguir creyendo, ¿verdad? Claro. En que hay un propósito de parte de Dios para nuestras vidas. Lo irónico es que empecé siendo pastor y Dios abrió las puertas para ser evangelista en las noches de gloria. Cuando me negué a mi sueño, ¿sí? Por perseguir el de él, me dio el otro. Y todavía más irónico es que soy pastor y soy empresario. De hecho, mis ingresos vienen más de mis empresas que de ser pastor. Eso, digo yo, Señor, tenés un sentido del humor. Bien es cierto que cuando uno pierda su vida la hallará y el que quiera salvarla la va a perder. Así que, ¿qué hacer cuando los demás no o tratan de matar tus sueños? Sí han tratado de matar mis sueños, no una.
0: Varias veces.
1: Muy muchas veces. Sin embargo, no, a ver, pienso que mandaron a matar a todos los niños de la edad de Jesús, pero no evitaron que Jesús creciera. Yo pienso que la debo tomar así, ¿verdad? Las personas cuando le dan demasiado crédito a lo que otros dicen, ¿verdad? Ya sea bueno o malo, es porque no tienen la autoestima correcta, ni la autoimagen correcta. Entonces uno debe construir esa autoimagen y esa autoestima desde adentro para que pueda soportar todo este tipo de ataques. Yo te diría, no dejes que tus sueños se echen a perder por comentarios de terceras personas y por aquellos que no lo entienden. Y lo otro, no te molestes si no lo entienden. Si no lo entienden es porque es un sueño fuera de lo común. El que tiene un sueño común, cualquiera se lo entiende. Cualquiera te dice, ah, bien, sí, claro que es posible. Pero cuando rompes las barreras o como tú dijiste, Dios no tiene límites, ¿verdad? Entonces van a venir los ataques. Y a veces no es por maldad. A veces porque en la mente de ellos
0: su filtro
1: no cabe lo que en la tuya ya está.
0: Claro.
1: Tú estás tratando como de meter un sueño tuyo enorme en un pensamiento limitado de alguien que no está mal, simplemente tiene que llegar a ampliarse. Bueno, esperemos en Dios que se amplíen sus mentes y sueñen más grande. ¿Qué hacer? Continuar con el sueño, llevarlo a la presencia de Dios, creer en ti mismo. Porque nosotros los cristianos tenemos la onda de creer en Dios y por no ofender a Dios decimos no creer en nosotros. Usamos fuera de contexto, maldito el hombre que confía en el hombre, pero está fuerísima de contexto.
0: Yo vine volando, confié en el piloto.
1: Claro, claro.
0: Ahí se destroza esa teoría de que maldito el hombre que confía en el hombre.
1: O que tus hijos van a hacer algo y decir, no, yo no confío en mi hijo.
0: Imagínate.
1: No, está fuera de contexto. Yo pienso que, porque creo en Dios, creo en mí. Porque si Dios te creó, y tú no crees en ti, le estás diciendo a Dios que creó algo malo. Algo gacho, decimos aquí en Guatemala, algo que no sirve. Pero, devolviendo la pregunta, ¿qué hiciste tú? ¿Qué te detonó de debajo de un árbol a tu siguiente etapa y de esa etapa a la siguiente y a la siguiente? Porque te he visto como 4 o 5 etapas,
0: ajá,
1: ¿verdad? Así como saltos cuánticos, dijeran hoy. Uh-huh. Entonces, ¿qué fue lo que a ti te detonó en esos saltos?
0: Yo creo que fue comenzar a caminar con gente que escuchaba a Dios desde otra perspectiva. Caminar con gente que no solo escuchaba a Dios, sino que ponía en obra lo que Dios decía.
1: Uh-huh.
0: Entonces, comenzar a caminar con gente que creía algo mucho más grande de lo que yo creía, mucho más avanzado de lo que yo pensaba. Comenzar a caminar con gente que tiene una mentalidad diferente a la mía. Me acuerdo varias veces sentados y hablaba, ay, pastor, ¿cómo quisiera tener fe para creer así o como para ver así? Y dijiste, tranquilo, esto viene con el tiempo. Esto viene con el tiempo. una mentalidad distinta viene con el tiempo, un desarrollo de fe viene con el tiempo, y esto lo rescato de ti, que nunca impones tu fe a una persona, sino no, que digo, mira, el camino es acá, pues decida si quiere entrar o no. Entonces, caminar con gente que crea a Dios para lo grande, que ve a Dios en cosas grandes, me hizo dar ese paso de transición, de decir, esta fe es digna de ser imitada, esta fe es digna de ser copiada, o quiero seguir por ahí. Y la otra vez que los pasos de fe que daba venía respaldado con acciones, con hechos. Entonces, claro. Ok, no es una fe loca, es una fe que viene respaldada con acciones, con hechos. Y darme cuenta que esto perduraba con los años. Entonces ya son 10 años que veo que vas y que van caminando y esto va permaneciendo.
1: O sea, en resumen, lo que me querés decir es, uno de los detonantes fue escoger con quién caminar.
0: Así es.
1: Si la Biblia dice que el que camina con sabios será sabio, ustedes saben que normalmente somos el producto de la sumatoria de las 5 personas que nos rodean, de las más cercanas, con las que más paso tiempo. En eso nos terminamos convirtiendo, ¿verdad? El que anda con sabios, sabio será. El que anda con necios, terminará necio. El que anda con gente que hace ejercicio, terminará en el gimnasio. El que anda con alcohólicos, corre el riesgo de terminar alcohólico. El que anda con sabios, va a ser sabio. Entonces, ese número, a ver, lo han estudiado varias personas y universidades y todo. Dice, las 5 personas con las que tú más pasas tiempo, termina siendo todo el promedio de esas 5, ¿verdad? O van a influenciar tu vida para lo que hoy eres. Por lo tanto, yo siempre recomiendo que si las amistades con las que uno camina no aportan algo a la vida y tú no tienes nada que aportarle a ellos como tal para salir adelante, pues está bien para pasar un tiempo y contar chistes y nada más, pero para aquellos que realmente están ávidos, sedientos y hambrientos de una mejor vida, de una calidad de vida, de una vida abundante, rodéate de aquellos en donde la abundancia de vida se les nota. Busca la manera de accesarlos, de ser parte de ese círculo y para adelante, ¿verdad? Creo, yo te he visto detonarte de una manera impresionante, catapultarte, yo no sé cuántas veces sales tú de viaje al año para predicar, y que por cierto un día te dije, pará.
0: Es cierto. Me acuerdo que ese consejo me ayudó bastante. Me dijiste, mira, necesitamos escuchar tu voz por muchos años, y de la forma que vas, no la vamos a escuchar por muchos años. Frena un poco, baja un cambio, va muy acelerado y ya me estaba afectando la salud también.
1: No, si te afectó la salud, tuviste un colapso, ¿verdad?
0: Así fue. Yo senté con mi esposa y ella me dijo, mira, estos son los días que pasas en el año viajando, estos son los días predicando y estos son los días en la casa. Y me asusté con el golpe de realidad y comencé a colapsar.
1: Repite, ¿el golpe de?
0: De realidad.
1: Anótelo, escribe, golpe de realidad.
0: Un golpe de realidad, porque una cosa es pensar, otra cosa es verlo plasmado en números. Entonces decía, uy, tiene sentido porque el colapso emocional. Mira, Elías pasó lo mismo. Dijo, mira, ya no doy más, ya como que basta, no soy mejor que mis padres, ya llévamelo. No me pasó tanto como lo de Elías, pero sí comencé a colapsar. El mismo Jeremías, el profeta llorón, se la pasaba llorando. Hay gente que dice, no, es que
1: es
0: el pecado lamentar. Jeremías escribió un libro de lamentaciones, imagínate.
1: Sí, no, entonces, que pasar.
0: Comencé a colapsar un poco y, pastor, mira, me siento como usted que ya estuvo por ahí, ¿qué se hace? Y me dice el consejo que dio tu mamá. Y aquí yo lo agarré, senté, lo puse en práctica, bajé los cambios. Y ya un mes, 2 meses, dije, yo estoy listo. Y volví otra vez. Y cuando subí mi agenda, subí la agenda en las redes a la mañana y a la media hora me cae un mensaje tuyo. Si no vas a seguir el consejo que te doy, busque a alguien más sabio.
1: Y yo digo unas cosas a veces.
0: Y yo dije, pero me dijiste con lágrimas.
1: Pero es que, sí, yo te lo dije llorando, es que mira... Prefiero darte ese consejo que visitarte en un hospital.
0: Es cierto. Eso fue. Prefiero aconsejarte a que bajes un cambio, a que tener que irte a un hospital por un colapso emocional, físico, salud, etc. Y otra vez ahí, a bajar no un cambio, sino dos cambios. Porque a veces uno dice, no, ya estoy bien. Y no. Y me hizo bien ir a médicos, me hizo bien sentar con gente que entiende.
1: Oye, está hablando un profeta.
0: Sí, me hizo bien. El mismo Dios dijo a Adán, no es bueno que el hombre esté solo. Siempre decimos, el que tiene a Dios lo tiene todo. Mm. Pero hasta mismo Dios dijo, tú necesitas a alguien.
1: Alguien más.
0: Como tú.
1: Sí.
0: Entonces fui a médicos, hablé, charlé, senté. Me hizo muy bien, muy bien. Y creo que ha sido otro detonante para bien.
1: Sí.
0: Para bien. A veces se demoniza mucho los psicólogos o personas que te ayudan a enfocarte mejor en cuestiones psicológicas.
1: Estudian más cómo funciona la mente, ¿no? Y yo digo, sí, yo no sé por qué se demoniza un psicólogo, pero no un dentista.
0: Ajá.
1: ¿Verdad?
0: Un cardiólogo.
1: Un cardiólogo. Entonces, yo creo que, pues, zapatero tus zapatos.
0: Ahora, mira qué curioso. Fui a me senté con un profesional. Me dijo, pues cuéntame, dijo, escucho voces. Y él me dijo, ¿a qué te dedicas? Soy profeta. Y me miró, y nos largamos a reír, porque el profesional también era creyente. Entonces, a ver, Ronnie, ¿por dónde comenzamos? Escucho voces, le dije, escucho voces, me habla, veo cosas.
1: Y te dijo, ¿y qué voz has escuchado? Escucho... En el principio crié los cielos y la tierra. No, te estás creyendo, Dios.
0: Fue bien sanador, fue bien lindo, fue bien lindo. Y creo que esos consejos espirituales, esas palabras. Mira, pude ver una transición en cada consejo. En cada consejo. Y una evolución para bien.
1: No, ya se te miraba cansado. Quiero. Y lo mismo Marco Barrientos, aquí mismo, en este mismo espacio de conversando con tu servidor, platicó un poco de eso, ¿verdad? Sus vidas se pusieron en riesgos. Tengo otro amigo pastor que pasó 2 meses en su cama viendo el cielo de su cuarto.
0: Oh, wow.
1: El colapso que tuvo por no parar. El día de reposo no fue un invento de Dios al azar. Él mismo, pues, no se cansa, sin embargo, creó un día para reposar. Y ese día para reposar dijo que deberíamos tomarlo nosotros también. Dios no nos da 7 días a la semana. Eso no es verdad. Dios nos da 6. Hay un día que no nos lo da. Es de Él. Es de Él, pero para el bien nuestro. Entonces, algún día la gente me dice si debemos insistir en el sábado o el domingo. No, la verdad es que los trabajos han variado tanto que las semanas de algunos son distintas. Entonces, lo que tienes que tú seguir es el principio del reposo y del descanso, buscando cuál es el día de tu semana que puedes elegir para eso. Pero si lo eliges para eso, es para eso. Para eso. Y luego las vacaciones, que son como un mini sabático, pero en esa nos recargamos tanto. Sí. Por eso era, cuando te invité, era una recarga. Era un momento para recargar al liderazgo y recargar a las personas, ¿verdad? Es como los carros eléctricos hoy, va. Es decir, no necesitan combustible, pero tenés que conectarlos para recargarlos y que tengan su batería full para poderte servir a otro día, ¿verdad? Entonces, digamos, eso fue detonante. Entonces, la fe, el caminar con personas que piensan de otra manera, tal vez más ampliamente.
0: Escucharlas, hacer caso.
1: Sí, yo siempre digo que si quiero llegar lejos, le tengo que preguntar al que ya va hasta por allá. Ajá. Pero no al que viene atrás. El que, si quiero tener más, le pregunto al que ya lo logró. No al que anda igual que yo, que no animo que lo logre. Esas son, creo que, cosas sabias para buscar ese círculo, ese network, ¿verdad? Ajá. De sabios, ese grupo de personas con las cuales nos podemos hacer acompañar y acompañarlos a ellos. Es para mí es sumamente importante.
0: Sí, sí. O sea, te agradezco mucho los consejos. Me han servido demasiado. Yo me había acostumbrado a predicar afónico. Siempre estaba afónico. Luego de las prédicas, migraña, mucho dolor de cabeza.
1: Deshidratado.
0: Deshidratado. Entonces, para mí ya era algo como común, normal. Entonces, busqué un médico. Me senté y me dijo, mira, tengo episodios de estar muy afónico, mucho dolor de cabeza. Y me dijo, mira, te voy a cantar cómo sigue. Primero, tu cuerpo te va a informar para un rato porque tu garganta ya no da más. Okay. Segundo, te va a dar dolor de cabeza. Si no entiende, es como que te va a desconectar por ratos. Puede venir episodios de desmayos. Y por último, te puede paralizar la mitad del cuerpo para utilizar energía solo para la otra mitad, porque ya no tienes tanta energía. Uh-huh. Y de última, pues vas a conocer al Dios que tú tanto amas. Nada más que vas con 38, 39. Y yo recordé, no, yo tengo 3 hijos. Entonces, la migraña ya estaba, dolor de cabeza constante, deshidratación, la voz, ya estaba teniendo episodios de pequeños desmayos en aeropuerto. Solo faltaba dos, apagar la mitad del cuerpo y ver a Dios cara a cara. Dije, te amo, te quiero ver.
1: Pero no tan rápido.
0: Pero hay muchas cosas que hacer, hay mucha gente que ganar todavía.
1: Sí, ese fue el consejo que me dio mi mamá. Ronnie se refiere a un consejo que en una oportunidad yo agarré, yo tomé todas mis sábanas, cobijas, colchas, eso, y lo salí a regalar a gente, pues con frío, ¿no? En la calle. Y mi mamá me visitó porque ella vivía allá en una ciudad. Yo había retornado a la ciudad capital de Guatemala, vivía como un pensionista en la casa de un amigo, ¿verdad? Porque era yo solo yo, pues no tenía más familia con quien vivir acá. Entonces estoy ahí y llega mi mamá. Y por alguna razón Dios le había puesto traerme una caja con cobijas. Pero cuando vio que no las tenía, sino una sabanita, me dijo, ¿qué estás haciendo? Me dijo, pues regalé mis cosas ahí al que tiene necesidad de frío. Mi mamá todavía no se había convertido. Y me dijo, ¿tú servís a Dios? Me dijo. Pero así como irónicamente, le dije, pues sí. ¿Y por cuántos años lo querés servir? Pues por muchos, pues así no vas a llegar lejos, me dijo. Si de verdad decís servirlo y querés servirlo muchos años, cuídate. Tenés que cuidarte o no vas a llegar a muchos años. Bueno, bendito Dios, hoy mi mamá tiene 85 años, vive con nosotros, yo tengo 63. Y ahí la pasamos bien y sigue siendo así. Descansá. Pero con esa vocecita de mamá, ¿va? Descansá. ¿Te veo cansado? Tenés que... Y así. Yo creo que para trabajar mejor hay que aprender a descansar bien.
0: Usaste una frase una vez que me gustó mucho. El cansancio es enemigo de la unción.
1: Sí, qué bien te acordás de las cosas, santo Dios.
0: Es que yo la tomo como sello.
1: Eso.
0: Yo la tomo como sello. El cansancio es enemigo de la
1: unción. Y el enojo.
0: Y el enojo.
1: Porque son dos cosas que te traen un cansancio o un estrés emocional tan grande que la emoción capta tu atención. Entonces compite con la atención que requiere el Espíritu Santo. Entonces es absurdo tal vez para algunos, pero a veces no entro yo a la iglesia con tanto tiempo antes de empezar la reunión, porque si hay problemas me los van a querer venir a contar. Yo digo, me paso resolviendo algunos de esos problemas entre semana. El domingo, por favor, que lo resuelva alguien más. Mi mente tiene que estar en la palabra de Dios, enfocado en la voluntad de Dios, que mis ojos se abran para ver al Padre que está haciendo, mis oídos se abran para escuchar al Espíritu y sus instrucciones. Eso es a lo que me tengo que enfocar. Entonces, si hay cosas que pasan, te molestan, te enojan, ya entras en conflicto con la fe para ser usado por Dios. Y el descanso, cuando uno está cansado, brother, ni la fe funciona. ¿Qué le pasó a Elías? ¿Cómo puede ser que una mujer lo haya amenazado? Todos hablan del espíritu jezabélico, diabólico, satánico, pero palabras jezabélicas tiene medio mundo. Ajá. Esa amenaza que le hizo.
0: La mujer.
1: Un hombre que derrotó 850 profetas un día, al otro día corre por las palabras de una mujer. ¿Eran tan poderosas las palabras de esa mujer o era demasiado el cansancio y el post-momento de insulina arriba que tuvo? Porque esa batalla que peleó Elías le llevó el pico de insulina, yo no sé ni a qué nivel. Cuando bajó ese pico es que aprovechó a hablarle y ahí fue donde él sale corriendo. No le puedes tener mujer miedo a Jezabel, a no ser que no hayas descansado lo suficiente después de esa batalla. ¿Verdad? Y viste que Dios le dijo, no sabes qué, sal de tu cueva. Yo ahí no voy a entrar. Ni esperes que entre. Te metiste vos, salís vos. Salí de esa cueva y te me regresas por el camino donde venías. Y dijo, oye, ¿por qué? ¿Por qué le dicen el siervo apacible? Si Dios realmente está en todo. Porque venía de una gran batalla donde vio a Dios respaldarlo. Pero este no era el momento para ver a Dios en el mismo escenario. Dice, en el siervo apacible estoy. Fue en el que no entraste y por no entrar en lo apacible, Jezabel te asustó. Pero Jezabel no es nadie. Está totalmente derratada. Y todo el mundo le pone atención en el espíritu de Jezabel. No, hombre, ponele atención a tu ánimo para recibir ese tipo de palabras. Cuando uno tiene el ánimo tan abajo, yo que soy pastor, tú también tienes ese pastor además, cuando queremos animar a una persona, darle palabra de fe, y andan con que, ay no, ya no puedo, no sirvo, soy un fracaso, ay, decís, no hay modo que le entre la palabra, pero por ningún oído ni por el otro. Porque su estado de ánimo es una mala tierra para la palabra. El afán de la vida ahoga la palabra, la vuelve infructuosa. Entonces hay que cuidar el ánimo. Tienes que cuidar tus emociones todo el tiempo. Y aunque no lo creas, tus emociones también están íntimamente ligadas a tu estado físico. Debes cuidarlo, debes descansar, debes dormir, comer bien, repetírtelo todas las mañanas. Gánale al día teniendo la mejor mañana. Los mejores minutos del día son al despertar. No salgas corriendo para el trabajo. Dices, pero no me da tiempo. Entonces despiértate una hora antes. Ten tiempo con Dios, en su presencia. Haz las confesiones a tu propia vida que debes hacer. En la noche sella el día de nuevo de la misma forma. Recupera tus fuerzas. Es importante. Ronnie, me encanta verte fresco.
0: Gracias.
1: Fresco. Nos tocó ir a tu hijo de 16 años predicar por primera vez. Yo me puse a llorar porque dije, ¿qué va? Este hombre soñaba con estar un día aquí después de estar en un árbol. Y ahora la primera vez que predica a su hijo no es debajo de un árbol. Es acá, en una conferencia con miles de jóvenes. ¿Sabes qué? Una de las cosas que más disfruto es aportar. Por la misericordia de Dios, no lo digo con jactancia, pero lo tengo que reconocer. Dios me ha llevado a lograr muchas cosas, grandes y bien hechas. Pero no fueron grandes siempre, fueron pequeñas. Y fuimos fieles en lo pequeño y, como digo, hay que hacer crecer lo pequeño. No hay que esos pensamientos equívocos de grandeza están desubicados. Hay que tener pensamientos de grandeza, por supuesto. Pero a veces están tan desubicados con respecto a la actitud que tengo con lo pequeño, con lo malagradecido que somos con lo pequeño, en lugar de ser agradecidos con Dios en eso. Y yo veo que tu vida es reflejo de todo eso. Te tomaba fotos yo, a ti, a tu esposa, así, con la cara así, viendo a tu hijo. Y digo, Señor, misión cumplida. Segunda generación afectada.
0: Eso fue para mí tan significativo. Cuando le llega el mensaje a Gabriel, mira, te invitamos para predicar. Y yo dije, Gaby, te invitaron a predicar en casa de Dios para el Congreso. Y él me dijo, Dios ya me dijo. Yo digo, ¿cómo? Dios ya me había hablado. Hace 3 años atrás, Dios me dijo que ese momento llegaría. Entonces dije, ok, siéntate acá, agarro una hoja, un papel, me dijo, papá, tranquilo, ahora me toca. Y me dijo algo que me marcó, me dijo, yo no quiero ser un eco de tu voz, Dios me ha dado un mensaje. La prédica que han escuchado...
1: Has hecho un buen trabajo.
0: La prédica que han escuchado no tiene un dedo de Ronnie o de Clau. Y le dije, ¿estás seguro? ¿Estás listo? Me dijo, ¿por qué crees que mi habitación estuvo cerrada por una semana? Y solo se escuchaba una guitarra, se escuchaba murmullos, había noches que no dormía.
1: Una semana para hablar 20 minutos.
0: Me dio tanto gozo porque mi vida y ministerio fue una antes de casa de Dios y una después.
1: Mira,
0: Y ahora mirar a Gabrielito siendo lanzado, yo vi como esa plataforma una saeta. Yo vi esa plataforma como una aljaba. El hijo de Chris Méndez, ahora Gabriel,
1: También.
0: el hijo de Miguel Arrázola,
1: También.
0: tantos
1: ¿Qué han pasado
0: que han
1: por acá?
0: pasado por aquí y hoy mira cómo están o mira dónde están. Así que gracias por no nos hacerla tan difícil, porque hay mucha gente que te la pone difícil. Hay que cobrar derecho de piso a mí me costó, a ti te va a costar. A mí me fue difícil, a ti te va a ser difícil. ¿Entendiste que Jesús pagó el precio?
1: Claro.
0: Jesús pagó el precio.
1: Claro, así es. Ah. Sí, a mí me toca mucho eso, la verdad. Muchos hubiéramos querido tener ese tipo de oportunidad, ¿verdad? Y no le digo yo, yo empecé en el zoológico, ve al zoológico. O en los parques. Yo pienso que nos toca abrir brecha. Ellos van a tener que continuar viendo donde nos quedamos, no regresando a que vuelvan a abrir lo mismo que abrimos nosotros. Pienso que eso es otro tema, legado, un legado, ¿verdad? A las generaciones y lindo, de verdad, yo estoy impresionado, el mensaje, un gran contenido.
0: Muy bíblico.
1: Sí, y también el hecho de que él te haya contestado, eso es lo mismo con mis hijos. Los mensajes que mis hijos predican no tienen un dedo mío puesto ahí, ni sentate, te voy a enseñar algo. Y cuando de pronto se paran y decís, ¿dónde estaba este tipo? Digo yo, mi propio hijo, ¿no? Mi hija, digo yo, pero Dios mío, uno no sabe cuánto le están aprendiendo a uno. Y tanto viajar contigo, la han aprendido bien, has hecho un buen trabajo tú y tu esposa como padres de esos tres hijos. No hay
0: Gracias.
1: cosa más bella que ver a tus hijos servir al mismo Dios tuyo.
0: Amén.
1: Es
0: Gracias.
1: precioso. Así que, ¿qué podemos resumir aquí? Número uno, hay detonantes en la vida. Normalmente son de fe. Dos, podemos resumir palabras de Ronnie. Buscó con quién juntarse, ¿verdad? Tres, honró una puerta que se abrió y se siguieron abriendo las demás. Cuatro, el hecho que esté tan ocupado no significa que no tengamos tiempo de descansar. El descanso nos refresca. Y cinco, el mismo hecho de que estés tan ocupado no significa que no tengas tiempo de educar y formar a tus hijos para dejarles un gran legado. Así que, conversando con Cash Luna, este episodio estuvo buenísimo. Yo sé que lo vas a ver y una vez lo veas, recomiéndalo a todos aquellos que no lo hayan podido ver. Dios los bendiga. Nos vemos la próxima vez en Conversando con Cash Luna.

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1: ¿Sabían ustedes que Jesús, cuando vino a la tierra, no vino solo para morir en la cruz y salvarnos del infierno? Él también vino para experimentar en su humanidad, en su cuerpo, en su mente, en su voluntad, sus emociones, todas las pruebas que nosotros tenemos que experimentar, y dice la Biblia, para entendernos. Esto está en el libro de Hebreos, capítulo 4, versículo 15. Dice: porque no tenemos en Jesús un sumo sacerdote que no pueda compadecerse de nuestras debilidades, sino uno que fue tentado. En otra traducción dice que fue probado en todo según nuestra semejanza. Por eso Jesús vivió como un ser humano, porque siendo Dios, pues no sabe el dolor de la enfermedad, no sabe el dolor de la tristeza, de la ansiedad. Y por eso vino al mundo, para experimentar en carne propia todas las pruebas que nosotros tenemos que experimentar. Y Dios me llevó a escribir un libro precisamente acerca de esto. Son como 30 capítulos, creo, se llama No Estoy Solo. Y si lo pueden comprar, me han mostrado muchos libros que se pueden comprar aquí en México, pues ahí pueden recibir mi mensaje completo, porque son como 30 mensajes. Pero hoy voy a tratar de cubrir rápidamente algunos de esos puntos. Y este mismo versículo en la Nueva Traducción Viviente dice que Jesús comprende, en inglés dice, siente empatía por nuestras debilidades, porque enfrentó todas y cada una de las pruebas que enfrentamos nosotros. Por eso, lo que tú estés viviendo, experimentando hoy, quiero que sepas que no estás solo. Jesús lo experimentó. Y por eso es supremamente importante que tú puedas ver a Jesús en tu prueba. Y espero poder ayudarles un poco hoy a abrirles el apetito para que puedan experimentar y ver a Jesús en todo. La Biblia dice que Jesús vino a sanar, o más bien Él se levantó y dijo: el Espíritu del Señor está sobre mí, por cuanto me ha ungido, número uno, a predicar el Evangelio. Y muchos cristianos son muy buenos en predicar el Evangelio, pero luego dice a sanar a los quebrantados de corazón. Y de eso es mi mensaje hoy, porque muchos no saben cómo ministrar a los que llegan a nuestras iglesias con el corazón vuelto pedazos, quebrantados de corazón. Y luego dice a liberar a los cautivos. Pero para que tú seas sanado de tu corazón quebrantado, tienes que ver a Jesús. En Hechos 22, 14 hay un versículo impresionante. Allí, cuando Ananías fue a hablar con Pablo porque el Señor lo mandó, el Espíritu del Señor vino sobre él y él le dijo: el Dios de nuestros antepasados te ha elegido. Y esta palabra no es solo para Pablo, es para todos nosotros. Cada uno de ustedes ha sido elegido para un propósito especial. Dice: para que conozca su voluntad. Pero luego dice: para que veas al justo, con mayúscula. Y Pablo, Jesús ya había ascendido al cielo. Yo recuerdo cuando mi esposa me mostró ese versículo, yo le dije: no, nosotros no podemos ver a Dios, porque si lo vemos nos morimos. Pero ahí dice: para que veas al justo, a Jesús, que es el reflejo de la gloria de Dios. Y hoy Pastor Robert nos llevó al monte en donde Moisés tuvo ese encuentro con la gloria del Señor. Esto es para todos. El Señor te ha escogido para que veas al justo, pero también para que oigas las palabras de su boca. Entonces, quiero llevarles por un recorrido, por diferentes momentos en sus vidas, y ayudarles a que tengan ese encuentro con Jesús, que lo puedan ver y que Él sane ciertas áreas en sus vidas en donde quizás todavía no han sido sanados. Y para esto el Señor nos dio los dones de revelación. ¿Sabían ustedes que hay 9 dones del Espíritu Santo? Y 3 de esos dones son de revelación. Uno es el discernimiento de espíritus, pero el otro es palabra de ciencia o palabra de conocimiento. Y esto tiene que ver con ver el pasado, para nosotros poder soltar el pasado y avanzar hacia el futuro. Tenemos que ser sanados. Y lo otro es palabra de sabiduría, que tiene que ver con ver el presente y ver el futuro. Pero muchos creen que esos dones son solo para los predicadores. Y viene aquí el predicador y dice: oh, veo esto, y comienza a dar palabra profética acerca de lo que ellos ven. Y esa es una mentira del enemigo. Los dones del Espíritu Santo son para todos nosotros, pero tienes que ejercitarlos. Y hoy espero poder ayudarles a que lo puedan ejercitar. Entonces, todos, voy a ministrar como 5 o 6 veces. Por eso, cuando les diga que cierren los ojos, Pastor Robert, no se me duerma. Él me dijo: ahorita cuando usted arranca, voy a dormir. Entonces, por favor, que no se me duerma el Pastor Robert. Entonces, voy a pedirles que cierren sus ojos, listos, y le van a pedir al Espíritu Santo que les dé los dones de revelación. Señor, hoy te doy gracias, porque el Espíritu Santo está sobre cada uno de nosotros. Y te doy gracias porque hemos sido ungidos para sanar a los quebrantados de corazón. Y mientras yo estoy orando, quiero que ustedes oren también. Hemos sido ungidos para romper las ataduras diabólicas en nuestra vida. Pero en primer lugar, te pedimos que eso que vamos a hacer a los demás, hoy tú lo hagas con nosotros. Y Señor, quita todo velo, toda venda que no nos deja verte. Y le vas a decir: Señor, yo te quiero ver. Y le vas a decir: Hechos 22:14 dice que veré al justo. Señor, yo te quiero ver. Yo te quiero ver. Y si te va a ayudar, ora ahí un ratito en lenguas. Señor, yo te pido que todo velo sea quitado, que te podamos ver en este lugar, en el nombre de Cristo Jesús. Y te pido que hoy tú me reveles mi pasado y que pueda ver tu presencia entrando a esos diferentes cuadros del pasado, trayendo sanidad en el nombre de Jesús. Amén. Muy bien, pueden abrir sus ojos. Pregunto algo: ¿cómo, cuando cerraron sus ojos y vieron a Dios, cómo es tu Dios? Y lo mismo pregunto: cuando adoran, ¿cómo es el Dios que ustedes ven? Y esta es una pregunta que hacemos mucho en nuestra iglesia. Yo recuerdo un día mi esposa le preguntó eso a mi papá: Bill, ¿cómo es tu Dios? Y él comenzó a responder con teología: Dios es todopoderoso, soberano, creador del cielo y de la tierra. Y ella le dijo: no. Cuando tú cierras tus ojos y adoras a Dios, ¿cómo es tu Dios? Y él no pudo responder. Y sabe que hay muchos cristianos, incluyendo pastores, hombres de Dios, que no pueden responder eso. Y sabían que uno de los mandamientos es: no tendrás dioses ajenos delante de mí. Y en nuestros retiros, cuando llevamos a la gente a tener su encuentro con Dios, una de las primeras cosas que tenemos que hacer es quitar esos dioses que no los dejan ver a Dios. Porque hoy hay muchos cristianos que no ven a Dios. Si ven a Dios, están viendo a un Dios equivocado. Yo recuerdo que Nosotros teníamos un músico ungido de una forma impresionante. Desde el momento en que él tocaba el piano, entraba la gloria de Dios. Cuando él cantaba, ¡wow! Pero había una característica en él que nos inquietaba mucho, y era que siempre que él ministraba estaba triste. Y no sé si ustedes leen la Biblia, pero la Biblia dice: cantad alegres a Dios. Lo que pasa es que la música depre, la música melancólica vende más. ¿Sabían eso? Yo un día le pregunté a uno de esos duros que vende por miles: ¿por qué tus canciones son tan tristes? Y él quedó como medio confrontado, porque eso lo hice en vivo delante de toda la iglesia. Digo: no, diga la verdad, porque eso es lo que vende. Es cierto, pero la Biblia dice: cantad alegres a Dios, habitantes de toda la tierra, entrad por sus puertas con acción de gracias. Si uno quiere estar alegre, lo primero, lo único que uno tiene que decir es gracias. O sea, no hay nadie que diga gracias y que siga triste. Entonces yo le preguntaba a mi esposa, a este músico: pero ¿por qué eres tan triste? ¿Por qué tu música, aunque era ungida, es triste? Y por eso comenzó a ministrarle, y le dijo, no voy a decir el nombre, pero le dijo: ¿cómo es tu Dios? Y él respondió igual que mi papá: mi Dios es todopoderoso, mi Dios es sanador, mi Dios es vencedor, mi Dios. No, yo no quiero el Dios de la Biblia, yo conozco a ese Dios. Yo quiero conocer el Dios que tú ves cuando adoras. Y volvió a repetir lo mismo: ah, Él es sanador, Él es Yahweh Sabaoth, Yahweh Jireh, Yahweh Shalom, y todos los nombres de Dios. Sí, yo sé eso, pero cuando tú adoras a Dios, cuando cierras tus ojos y en medio de la adoración ves a Dios, ¿cómo es tu Dios? Y en ese momento Él dijo: mi Dios es pobre, mi Dios es malo, mi Dios, y comenzó a hablar de manera agresiva.

ramas de las experiencias malas que tuvieron con sus papás en la niñez no los deja ver a Dios. Por eso pregunto, ¿cómo es tu Dios? Yo recuerdo una canción de los años 80 que decía, veo al Señor, y nos llamaban a ver al Señor. Veo al Señor sentado sobre su trono y wow. Y cuando uno ve esa imagen de Dios, uno es, como oíamos hoy, transformado a su imagen y a su semejanza, porque como también nos dijeron esta mañana, somos lo que adoramos. Asegúrate de estar adorando a Dios y que se vea en tu rostro, que se vea ese gozo, que se vea esa alegría, que se vea la presencia del Señor. Y eso es lo que espero hoy lograr con algunos pasos. No sé, según el reloj determina cuándo debo terminar. Entonces, número uno, ¿sabías tú que Jesús estaba a tu lado, estuvo contigo el día en que naciste? Porque muchos dicen, no, es que nosotros no éramos cristianos. No importa, Él estaba ahí. Y si tú no has sido sanado desde el momento en el que llegaste al mundo, o mejor todavía, desde el momento en el que fuiste concebido, con razón andas tan miserable. Con razón no eres un adorador apasionado. Con razón no lees la Biblia. Y espero hoy que el Espíritu Santo les traiga ese recuerdo de ese momento, y que puedan ver quizás por primera vez que no estabas solo el día en que tú naciste. Pues dice en Apocalipsis 12:4, cuando la mujer estaba a punto de dar a luz. Muchos creen, y yo creo que aquí está hablando proféticamente de María, aunque fue escrito después. Cuando la madre del Salvador estaba a punto de dar a luz, el dragón, es decir, ¿quién? El diablo, se plantó delante de ella para devorar a su hijo tan pronto como naciera. Y esto mismo ha hecho el diablo con cada uno de nosotros. Desde el momento en que nacimos, ahí mismo estaba la presencia misma del diablo para destruir el plan que Dios tiene contigo. Y por eso muchos no están desarrollando en su vida lo que Dios quería para ellos, porque el mentiroso les llenó de una cantidad de mentiras. Ahora, muchos, el diablo estuvo ahí desde el momento en que fueron concebidos, porque muchos no fueron concebidos en una relación de amor, sino en un abuso o en medio de una borrachera. Yo sé de cristianos, un día, yo no entiendo por qué cristianos toman trago, y un hombre me dijo, es que sin trago no pueden tener sexo. ¡Qué cosa tan absurda! Imagínense que ustedes fueron concebidos en medio de una borrachera de sus papás. Con razón tan amargados. Cuando, si ustedes conocieran a mi hija, es muy bonita. No, por eso cuando muchos la ven y me ven a mí, dicen, ¿y esto de dónde? Pero la razón es que yo me casé con una colombiana. Blancos aquí, feos. Si quieren que sus hijos sean lindos, cásense con una mexicana. ¿Por qué? Porque eso mejora la raza. En todo caso, no, yo sé que mi hija fue concebida en medio de amor, verdadero amor. Por eso la Biblia dice, el corazón alegre que hermosea el rostro. Entonces mi hija es hermosa precisamente por eso, porque fue concebida ¿en qué? En amor. Pero tristemente, la historia de muchos que llegan a nuestras iglesias es que fueron concebidos en medio de una borrachera, en medio de una pelea, o algunos hasta fueron concebidos en medio de un abuso sexual. Y espero en unos

0: instantes poder ministrarles. Pero luego vienen los intentos de aborto. Pero para aquellos que después de ser concebidos, ya sea la mamá o el papá, pensaron, solo pensaron en abortarlos, quiero que sepan que no están solos, porque Jesús experimentó lo mismo. Cuando cuando José supo que María estaba embarazada, dice la Biblia que pensó en abandonarla. Y en ese momento les aseguro que en el vientre Jesús experimentó ese dolor de abandono, de rechazo. ¿Para qué? Para entender a aquellos que fueron concebidos así. Por eso quiero que todos cierren sus ojos y le van a pedir al Espíritu Santo que les muestre, que les revele cómo fueron concebidos, cómo fueron esos 9 meses de embarazo, pero también que les muestre cómo fue el momento en que salieron al mundo o llegaron aquí a la vida. Y Señor, yo te pido que aquellos que en este momento están experimentando frío, que están experimentando rechazo, si el cuadro que están viendo en este momento es de oscuridad y de tinieblas, yo te pido que en este momento puedan ver a Jesús. Y ese cuadro que quizás nunca han sanado, van a creer que la presencia, la gloria, la hermosura, la dulzura de Jesús va a entrar. Porque tú llegaste a este mundo con un propósito. Y así como el Señor le dijo a Jeremías, les dice a cada uno de ustedes lo mismo: te conocía aún antes de haberte formado en el vientre de tu madre. Tú no eres un accidente, tú no eres un error. Y aunque hayas sido abusado, Dios te conocía y tenía un plan maravilloso para ti. Y a Jeremías le dice: antes de que naciera te aparté. Y él te dice lo mismo a ti: yo te aparté. Algunos de nosotros para predicar, pero la mayoría de ustedes Dios los apartó como ingenieros, abogados, gobernantes. Desde antes de nacer Dios tenía un propósito con ustedes. Y voy a leer lo que el salmista dijo, y quiero que mientras yo lo ore, o mientras yo lo lea, ustedes lo oren. Salmo 139, 15 al 17. El salmista le dice al Señor: tú me observabas mientras iba cobrando forma en el secreto. Y quiero que vean esto: Dios los observaba mientras iban cobrando forma en el secreto, mientras se entretejía en mis partes, en la oscuridad de la matriz. Para aquellos que odian su cuerpo, quiero que sepas, Dios te diseñó así, de manera única. A mí me diseñó narizón para tener las gafas. ¡Qué bendición! Cada uno fue diseñado con dones únicos, porque los dones confirman el llamado. Y quiero que lo digan: Señor, tú me diseñaste, me viste antes de que naciera. Cada día de mi vida estaba registrado en tu libro. Cada momento fue diseñado antes de que un solo día pasara. Y miren lo que dice el salmista: qué preciosos son tus pensamientos acerca de mí, oh Dios. ¡Wow! Y quiero que repitan eso: qué preciosos son tus pensamientos acerca de mí. Y ahora quiero que vean el momento en que están llegando aquí al mundo. Quizás algunos tuvieron que ir a una incubadora, lejos de sus hijos, porque hace años creían que la incubadora era mejor que el cuerpo, pero ahora la ciencia ha descubierto que lo mejor para un bebé es que estén de una entre los brazos de su mamá. Y Señor, yo te pido que aquellos que tuvieron que estar en una incubadora, que tú los estés sanando. En el nombre de Jesús, amén. Pueden abrir sus ojos antes de que se me duerman. La próxima los pongo de pie, ¿listos? Número dos, Jesús estuvo contigo cuando te menospreciaron. Todos aquí hemos sido menospreciados en algún momento en nuestras vidas. Todos tuvimos primos ricos, ¿o no? El tío rico, ahí viene el tío rico, ay, la boba esa, ricachones esos, decía el salmista. Y nos menospreciaron, ay, tú, esa pinta tan horrible, esos tenis tan baratos y no sé qué. Hemos sido menospreciados por los compañeros del colegio o de la universidad, o hemos sido menospreciados por nuestros jefes. Y no solo eso, muchas esposas han sido menospreciadas por sus esposos. Y hoy los hijos están menospreciando a sus papás. Ay, mi papá es quién sabe qué. Y eso duele. Y no sé si a ustedes los mexicanos les pasa, pero a nosotros los colombianos nos menosprecian por ser colombianos cuando llegamos a Estados Unidos. O nos rechazan, no nos dan la visa. Y eso duele. Ahora, yo sé que como yo entro con el pasaporte australiano no es tan grave, pero mi pobre esposa la mandan allá a un cuarto. Y eso duele. Pues yo me sentí menospreciado en mi colegio. Una razón era por mi blancura, ¿no? O sea, yo soy horriblemente blanco. Cuando en el colegio, todos en las clases de deportes o de educación física, que uno salía con shorts, a mí me daba un oso. ¿Por qué? Porque yo soy blanco. Por eso, no, aquí en México no entienden esto, pero a mí en el colegio me llamaban Masato, porque el Masato es una bebida blanca, blanca, y le ponen canela, y me decían Masato con canela por mis pecas. Entonces me sentía menospreciado por eso. Pero tal vez lo más duro para mí fue ser menospreciado en la iglesia. Yo di los mejores 17 años de mi vida a una iglesia en donde estuve. Y ahí el pastor, que lo quiero mucho porque fue una bendición para nosotros, pero también menospreció a mi papá, porque mi papá tenía llamado a ser pastor. Y el pastor de esa iglesia no, él era un administrador, él debería reconocer. Y todo el tiempo decía, es que yo no soy pastor, yo no soy pastor. Y tenía que decirle a mi papá, ¿por qué no tomas tú el pastorado de la iglesia? Y no lo hizo, 17 años. Y de repente yo comencé a surgir, primero como líder de alabanza y luego como copastor. Y llegó un momento en que comenzaron a hacer votos para que yo fuera el pastor principal. Ahora, eso no se hace, eso no es de Dios, pero lo hicieron. Y este asunto lo llevaron al comité. Recuerdo que todos los ancianos y diáconos se reunieron y me rechazaron. Me rechazaron porque sabían que yo iba a traer cambios que no les iba a gustar. Y hasta el día de hoy yo creo que todo lo que Dios puso en mí desde que era niño era para esa iglesia, pero me menospreciaron. Esa iglesia no tiene ni 200 personas, y nosotros, como les dije a los pastores, hoy más de 70,000, pero me menospreciaron. Y eso dolió. Y a mí me menospreciaron por joven. Y quizás algunos de ustedes han sido menospreciados por jóvenes, porque pensaron, no, ese nos va a traer música rock, ese va a vestirse con jeans. Bueno, hoy no tengo jeans, va a usar ropa así, nada de corbatas, y va a traer los dones del Espíritu Santo, quién sabe qué. Pero eso dolió. Pero en medio de eso el Señor me dijo, 1 Timoteo 4:12, que nadie te menosprecie por ser joven. Al contrario, que los creyentes vean en ti un ejemplo a seguir en la manera de hablar, en la conducta, en amor, fe y ¿qué? Pureza. Entonces, si tú has sido menospreciado, quiero que sepas que no estás solo, porque Jesús también fue menospreciado. Dice en Isaías 53:3: despreciado y desechado entre los hombres, varón de dolores, experimentado en quebranto, y como que escondimos de él el rostro. Y luego dice, fue menospreciado y no lo estimamos. Entonces quiero que cierren sus ojos y van a pedirle al Espíritu Santo que les recuerde diferentes momentos en que ustedes fueron menospreciados. ¿Listos? Y ahora van a ver a Jesús entrando a esos momentos. Y quiero que vean a Jesús abrazándolos y diciéndoles, no estás solo, yo también fui menospreciado. Algunos aquí fueron menospreciados por los suegros, fueron menospreciados en su trabajo, y por eso tienen que oír a Dios diciéndoles en Isaías 43:4, porque a mis ojos fuiste de gran estima, fuiste honorable y yo te amé. Muy bien, seguimos. Número 3, espero que estén tomando notas, porque hay unos que me están menospreciando y no están tomando notas. Número 3, Jesús estuvo contigo en tu pobreza. Por eso sí, tuviste momentos de pobreza, o si hoy eres pobre, quiero que sepas, no estás solo. Jesús nació en un hogar pobre. Jesús nació en un pesebre. Por eso Él sabe lo que se siente ser pobre. Cuando a Él lo llevaron al templo a dedicarlo, la ofrenda que dieron por él era 2 tórtolas. Eso era la ofrenda que daban los que no tenían dinero suficiente, según el Antiguo Testamento, para comprar un cordero. Por eso yo sé que él fue pobre, aunque hoy predicadores dicen que era rico. No, no, no, él fue pobre. Dice Filipenses 2:7, aunque era Dios. O sea, piense que la persona más rica, más bonita, más wow de todo el mundo, ese era Jesús. Aunque era Dios, no, dice, renunció a sus, en la traducción viviente, renunció a sus privilegios divinos y adoptó la humilde posición de un esclavo. Jesús fue etiquetado como una persona de clase baja, simplemente porque venía de Galilea. Y en ese entonces los de Judea se creían superiores a los de ¿qué? De Galilea. No sé aquí en México, porque no tengo ni idea, pero supongamos aquí los de Puebla se sienten mejores que los de Michoacán. Sí, es Michoacán, ¿no es cierto? Siempre me equivoco, pero bueno. ¿Cómo hay ese de Michoacán? Así trataban al pobre Jesús. Y además lo conocían como el hijo del carpintero. Ahí viene el hijo. Ahí viene el hijo del pastor. Eso, hoy ya no, hoy ya es muy play ser pastor. Pero en mi época, el pastor era el bobo del pueblo. Y así era mi papá, como, ay, el hijo del pastor. Pues a Jesús lo trataron como el hijo del carpintero. Pero algo que muchos no saben es que Jesús fue habitante de la calle por una sola noche, pero eso fue más que suficiente para entender a los habitantes de la calle. ¿Recuerdan el pasaje en que Jesús iba camino a Judea, pero tuvo que pasar por Samaria? Y dice la Biblia, cuando se enteraron que él iba hacia Jerusalén o hacia Judea, no lo dejaron entrar, o no dejaron que se quedara allí. Se llamaron a todos los hoteles, que no se quede Jesús, que no se quede Jesús. Y por eso le tocó dormir esa noche en la calle. ¿Cómo lo sé? Por este versículo. Está en Lucas 9:58. Jesús dijo, ahí mismo: el Hijo del Hombre no tiene dónde recostar la cabeza. ¡Wow! Hasta eso experimentó. ¿Para qué? Para entendernos. Pero lo lindo es que a él no se le notaba la pobreza. Él no tenía que impresionar a la gente. ¿Por qué? Porque él sabía que era hijo de Dios. Pero todo esto lo experimentó para entenderte a ti. Pues yo, como soy hijo de misionero, y generalmente muchos hijos de misioneros o misioneros no tenemos muchos recursos, y menos nosotros, porque nuestro dinero venía desde Australia. Mi papá no podía hacer ese viaje a Australia cada 4 años para animar a las iglesias, y no sabía tampoco cómo pedir plata. Entonces nosotros vivíamos con $400 al mes. Eso es muy poquito. Y por eso yo recuerdo que mis tenis tenían huecos aquí abajo, y yo compraba un caucho y se los pegaba para que no se me metiera el agua. Pero no podía hacer así porque me veían en el agujero. Mi reloj era barato, todo lo mío era barato. Pero cuando yo conocí a mi esposa, ella sí es de clase alta. Ellos son ganaderos, tenían como 500 cabezas de ganado. Yo quería impresionarla, pero ni modo. Ahora, lo bueno es que como uno es gringo, le creen que uno es de más plata. Ahora no, mi esposa nunca me quiso por eso, pero cuando nos casamos, como no tenía mucho dinero, nuestra luna de miel fue en Estados Unidos, porque mi hermana trabajaba en American, y como trabaja ahí tenía tiquetes gratis. Entonces nos viajamos, fuimos a Miami, manejamos hasta Orlando, estuvimos en Disney. O sea, en esa época pocos lograban eso, pero como nuestros pasajes eran de regalados, cuando fuimos a Miami íbamos a ir a Dallas, no había cupo en los vuelos. Fuimos a la 1, no hay cupo, le toca esperar al próximo. Fuimos a las 3, no hay cupo. Fuimos a las 5, no hay cupo. A las 7 tampoco, 9 tampoco. El último vuelo a Dallas era a las 11 y dijeron: no hay cupo, les toca esperar el vuelo que sale a las 6. Ese casi siempre tiene cupo. Y yo decía: ¿y ahora qué vamos a hacer? Porque yo quería impresionarla, pero no podíamos. Me fui y me compré unos periódicos y nos dormimos ahí en el aeropuerto, tapados con periódicos. Pero quiero que sepan que ese que estaba ahí tapado con periódicos es hoy el pastor de una de las iglesias que más dinero tiene, no solo en Colombia, sino en qué, en el mundo entero. ¿Por qué? Porque no estás solo en tu pobreza. Por eso quiero que cierres tus ojos. Le vas a pedir al Espíritu Santo que te revele, que te muestre esos momentos de pobreza que has experimentado, que quizás estás experimentando hoy. Y quiero que veas a Jesús a tu lado, diciéndote: yo sé lo que se siente nacer en un pesebre, no tener o tener padres tan pobres que la ofrenda eran un par de tórtolas. Yo sé lo que es la etiqueta de ser de Galilea, y yo entiendo lo que es tener que dormir en la calle. Por eso no estás solo. Listo, abrimos los ojos. Número 4: Jesús ha estado contigo en tus enfermedades. No estás solo en tu enfermedad, Jesús está contigo. Ahora, yo reconozco que no puedo decirle a un enfermo que lo entiendo. ¿Por qué? Porque no lo entiendo. Y mi esposa a veces me pelea porque por alguna razón, y hoy el mensaje de Patty, ¡oh! ¡Qué ministración tan espectacular. Voy a comprar este cassette, no sé si se compra, se consigue o qué, en YouTube. Pero mi esposa tiene que oír eso. ¿Por qué? Porque ella tiene, se llama artrosis. Es un dolor permanente. Todos los meses le tienen que sacar sangre y meter sangre. Y por eso cuando Patty estaba enferma, ella le mandaba versículos a Kelly. ¿Por qué? Porque ella sabe lo que es sentir el dolor. Pero yo no. Y yo puedo fingir y todo eso, pero no. ¿Por qué? Porque nunca lo experimenté. Y quizás muchos de ustedes sienten eso con sus esposos. Ah, es que mi esposo no me entiende. O con su esposa. Ah, es que mi esposa no me entiende. Es cierto, no te entendemos. Y hoy nos predicaron de la bendición del sufrimiento. Aquí tengo mis notas. ¡Wow! Pero quiero que sepas que aunque yo no te entienda, aunque quizás tu pastor no te entienda, Jesús sí te entiende. ¿Por qué? Porque dice Isaías 53:4 que Jesús llevó nuestras enfermedades y sufrió nuestros dolores, y por su llaga fuimos nosotros curados. ¿Sabían eso? No sé cómo fue, pero según este versículo en la cruz, toda enfermedad, cáncer, parálisis, diabetes, artrosis, artritis, todo eso lo soportó Jesús. Y Él te entiende. Por eso quiero que cierres tus ojos. Y Señor, yo te pido que todos aquellos que sufren, al igual que mi esposa, permanentemente con un dolor, y que tienen un esposo o una esposa o unos papás que no los entienden, yo te pido que en este momento ellos te puedan ver entrando a ese cuadro, y vas a ver a Jesús, y vas a verlo con esos 39 latigazos en su espalda, llevando en esa cruz el dolor de tu enfermedad. Y vas a verlo a tu lado diciéndote: yo te entiendo. Pero como vimos hoy, yo tengo un propósito con el sufrimiento. Y Señor, yo te pido que hoy traigas sanidad a ese cuerpo. Pero también que tú les muestres que el sufrimiento nunca es en vano. Que el sufrimiento no es en vano. Quizás lo dispusiste para bien en el caso de Patty, para hoy darnos esperanza o darle esperanza a mi esposa. Y yo te pido que hoy nuestra oración es que sanes al enfermo, porque creemos que tú llevaste en esa cruz nuestra enfermedad. Pero si no lo haces, vamos a seguir confiando en ti. Vamos a seguir creyendo que Dios es bueno, que Dios es nuestro sanador. Amén. Pueden abrir sus ojos, me quedan 12 minutos. Punto siguiente, número 5. No estás solo en tu desierto. No estás solo en tu desierto. Porque Jesús también lo experimentó. Miren lo que dice Mateo 4:1. El Espíritu Santo llevó a Jesús al desierto para que el diablo lo sometiera a la tentación. Entonces, si estás en el desierto, Dios tiene un propósito con ese desierto. Y el desierto son las pruebas que todos nosotros tenemos que soportar antes de entrar a la tierra prometida. Quiero que vean el desierto como ese espacio entre tu sueño y el cumplimiento, entre la esclavitud de Egipto y la libertad de la tierra prometida. Es ese espacio entre el fracaso y el éxito. Es ese espacio entre la escasez y la abundancia. Es ese espacio entre la enfermedad y la sanidad. Ese es el desierto. Pero ¿sabían ustedes que desierto en el hebreo es la palabra midbar? ¿Y sabe qué significa la palabra midbar? Hablar. Así que el desierto es el lugar en donde Dios nos habla. Dice Oseas 2:14: la llevaré al desierto y hablaré a su corazón. Entonces, si el desierto es el lugar en donde Dios nos habla, la pregunta siguiente es esta: ¿qué te dijo Dios en tu desierto? Porque esto me muestra que todos los que hemos tenido que experimentar un desierto, tenemos que tener una palabra que Dios nos dio en ese desierto. Mire lo que dice Deuteronomio 8 del 2 al 3: durante 40 años el Señor tu Dios te llevó por todo el camino del desierto. ¿Y sabe para qué lo hizo? Ojo, para enseñarte, es decir, para hablar. Y en el caso de ellos, para enseñarles que la gente no vive solo de pan. ¿Qué te enseñó Dios en tu desierto? Que deja ya de soñar con el sueño americano. Que no vives del pan, no vives del éxito, no vives, que la vida no consiste en tener riquezas, en tener marido, no, no. Que no solo de pan vive el hombre, sino que vivimos de cada palabra que sale de la boca del Señor. Y de todos los versículos que nos dio Pati, este me impresionó. Salmo 119:27: si tu ley no hubiera sido mi delicia, hubiera perecido en mi aflicción. ¿Cuántas veces no leímos ese versículo? Y hoy fue un rema. Ahora todavía estoy digiriéndolo, porque es un rema para ella. Necesita todavía volverse un rema para mí. Pero qué bendición. Si tu ley no hubiera sido mi delicia. Muchos en el desierto dejan de leer la Biblia, y es cuando más tienen que leerla. Porque si no hubiera sido mi delicia, hubiera perecido en mi aflicción. Ahora, con respecto al desierto, yo tengo miles de historias, porque he tenido miles de desiertos, pero hoy puedo decirles que los desiertos son de las mejores experiencias que yo he tenido. Uno de los desiertos fue cuando empezamos nuestra iglesia, o el lugar de su presencia. Porque cuando nosotros lo empezamos, por la situación que ya les conté, me menospreciaron y más bien me sacaron. Pero como 4 años antes, lo mismo había pasado con otra pareja, y la iglesia les apoyó en todo, en la nueva iglesia que iban a empezar. Yo pensé que me iban a hacer lo mismo y no lo hicieron. Y no solo eso, prohibieron a la gente irse conmigo. La otra iglesia que empezamos, recuerdo que mandamos 40 personas. Hasta yo iba a ministrar ese nuevo lugar, pero la iglesia que íbamos a empezar, los fundadores de esa iglesia, los que llevábamos 17 años ahí, nos dejaron totalmente solos. Y eso duele. Ese fue un desierto de traición. Pero fue en ese desierto en donde Dios me dio Éxodo 33:14. Ahora, me dio el rema, porque siempre había leído ese versículo, pero una mañana cuando yo me desperté asustado, porque como dije, éramos misioneros, no teníamos plata, de cómo vamos a levantar esta iglesia, Dios me dijo: mi presencia irá contigo y te daré descanso. En otras palabras, todo va a salir bien. Y así fue. Una señora nos llamó y dijo: ay, supe que van a comenzar una iglesia, les presto mi casa. ¡Wow! Pero a los 3 meses nos la quitó. Pero poco a poco fuimos aprendiendo. Como al año compramos una propiedad y construimos, recuerdo, en el patio un lugar para 400 personas. Todo iba bien hasta que nos lo sellaron. ¿Por qué? Porque nos dijeron, y es así, en un barrio residencial no se puede tener iglesia. ¿Y ahora qué voy a hacer? Porque me gasté todo el dinero de la iglesia, y se supone que un pastor debe ser un buen administrador. Me lo gasté en una casa que, donde no podíamos tener iglesia. Pero ahí Dios me habló, y me habló con el Salmo 32:8: yo te instruiré, te mostraré el camino que debes seguir, te daré consejos y velaré por ti. Y ustedes no se imaginan, en ese desierto, todo lo que Dios me instruyó, todo lo que me enseñó. Por eso yo amo los desiertos. Pero uno de los desiertos más difíciles que tuve sucedió unos meses antes de comenzar la iglesia, antes de casarme. Yo ya estaba comprometido con mi esposa para casarme, pero me involucré emocionalmente con una niña. Y me involucré, ¿saben por qué? Porque mi esposa me embelleció, me enseñó a vestirme, con sus palabras me dio seguridad. Dios la usó para esto, y de repente yo era el chacho. Y como tres niñas de la iglesia, y esas brujas siempre van a llegar, comenzaron a mostrarme amor y no lo supe manejar. Ahora, no pasó nada. Pero mi mamá un día, y yo le doy gracias a Dios por las mamás que confrontan y las mamás que oran, porque yo soy el resultado de las oraciones de mi mamá. Mi mamá me dijo: ¿y qué es esto que está pasando aquí? Por eso, cuando yo me casé, antes de darle las palabras a mi esposa, miré a mi mamá y le dije: gracias, mamá. Hoy me caso con ella porque tus oraciones me liberaron de una novia bandida, pero también me liberaron de caer. Pero miren lo curioso: aunque yo ya había tomado la decisión, ya corté todo involucramiento, me alejé totalmente de esa niña, tenía que pasar por el desierto. Dios tenía que darme tastas. Y recuerdo una mañana íbamos de paseo con los jóvenes de la iglesia y atropellé un borracho. Y en Colombia, cuando uno fractura a una persona, tiene que ir a algo que llaman allá cárcel de choferes. Pero camino, recuerdo, a la cárcel de choferes, tuvimos que pasar por la peor cárcel en Colombia. Se llama la cárcel, bueno, no importa. Y cuando llegamos ahí con 40 conductores, llevábamos, como fue un festivo, nos tocó pasar todo un día y una noche en la comisaría. Y llegamos con ellos, y para mí todos ellos eran chusma, como no, lejos, lejos, lejos. Y cuando llegamos ahí, todos a ellos los iban a llevar a la cárcel de choferes, excepto a tres de nosotros, porque nuestro papel decía lesiones personales, pero no decía en automóvil, en choque de automóvil. Entonces dijeron: no, usted se queda aquí. Le dije: no, no, yo no me puedo quedar, porque uno oye muchas historias. Y nos quedamos con tres. Y sí, estos tres eran mis amigos. Yo como: qué susto. Y cuando íbamos entrando, todos gritaron: yo me pido al blanco, yo me pido al gringo. Entonces yo entré así todo asustado: Señor, protégeme. Ahora, era, es chistoso hoy, pero fue duro. Y recuerdo que cuando comenzaron a repartirnos por celdas, aquí vino la primera muestra de Dios. A los otros los metieron con otros 4 o 5, y a mí me metieron en una celda con una sola persona. Y ellos dijeron: estos gringos sí son de buenas. Pum, me metieron ahí, cerraron la puerta. Él me dijo: te toca aquí abajo. Y le pregunté: ¿y usted por qué está aquí? Me dijo: porque maté a una persona. Dije: ay, Señor, en paz me acostaré y así mismo dormiré. Pero mientras yo dormía, Dios me dijo: esto te lo hago para que nunca se te olvide que con el diablo no se juega. Y a partir de ese momento yo puse límites en mi área emocional, en mi área sexual. Por eso te pregunto: ¿qué te dijo Dios en tu desierto? Último punto, porque tengo 1:35. Jesús está contigo, estuvo y está contigo en tu pecado. Y esto es algo que a veces no entendemos. Sabemos de grandes hombres de Dios que a pesar de su pecado, Dios los usa. Que tienen pies por allá, o son mentirosos, o son orgullosos, malgeniados. Y a pesar de eso, cuando ellos predican o cuando ministran, la unción de Dios viene sobre ellos. Hace poco vi un video y se lo recomiendo, está en YouTube. No tuvo éxito precisamente por lo bueno que es. Pero es el video del cantante principal, y lo digo por los rodillones o los viejitos que estamos acá, de Imperials, no sé si recuerdan. Ay, hasta se me olvidó el nombre del cantante. Una unción impresionante. Pero él cuenta, en ese video cuenta toda la historia de cómo un día en Nueva York, en medio de ese calor, llegó al hotel y sufría, toda la vida sufrió con la depresión. Cuando llegó al hotel, abrió la nevera y ahí estaban los endemoniados traguitos, los tragos de alcohol. Se probó uno y lo que él sintió, nunca antes lo había experimentado. Por primera vez dejó de sentir la depresión. ¿Y eso qué? Lo volvió alcohólico. Y este hombre que cantaba las canciones más espectaculares tenía una vida secreta de alcoholismo. En el hotel y en su casa se emborrachaba, pero subía y a pesar de su pecado, Dios estaba con él. Y eso es algo que no entendemos, pero es la gracia de Dios. Lo llamo la gracia a pesar de nosotros. Pero no puedes jugar con el diablo, porque el diablo es cruel, es malo y te quiere destruir. Y eso pasó con su vida. La esposa oraba: Señor, que nadie se dé cuenta, que nadie se dé cuenta. Y un día en un programa en vivo llegó borracho y toda la nación lo vio borracho. Se le acabó su ministerio. Durante 15, 20 años desapareció totalmente. Porque la Biblia dice que llega un momento en el cual la sal pierde su sabor. Pues yo recordé un día que yo tuve tres novias en mi vida. Una buena, o sea, una buena niña cristiana, un demonio, una bandida, y mi esposa. Pues cuando estuve con la número dos, y esto lo digo para proteger a la número uno, cuando estuve con la número dos, un día nos dimos un beso largo. Y cuando uno se da besos largos, suceden cosas maravillosas. Y yo hice cosas que no debería hacer con esta mano. Y la Biblia dice que hay que cortarla. Por eso ahora a los de la iglesia, a los jóvenes de la iglesia, les decimos que cuando se dan un beso largo, después de un minuto tienen que detenerse y cantar "Cuán grande es Él". Entonces uno oye todo el mundo cantando "Señor mi Dios". No. Entonces nos dimos un beso largo. Obvio me sentí culpable. Ay, Señor, perdóname, porque no solo pequé contra Dios, sino esta niña no estaba muy entregada con Dios y dejé un mal testimonio. Ay. Pero lo peor es que ese martes o al día siguiente yo tenía que dirigir la oración en la iglesia y me daba pena decirle al pastor: no puedo. ¿Por qué? Porque me toca cortarme la mano. No. Entonces subí al piano y comencé a ministrar, y la gloria de Dios fue impresionante. Y eso me confundió, porque ahí viene Satanás y a decir: sí, no tienes que ser santo. Tú puedes hacer cosas indebidas y aún así la unción de Dios viene sobre su vida. Pero la Biblia dice: no entristezcan al Espíritu Santo. Por eso, aunque el Espíritu Santo está contigo a pesar de tu pecado, llega un momento en el cual ¡fu!, lo que pasó con Sansón, ¿recuerdan? Sansón le gustaban las filisteas. Le gustaban las mujeres, les gustaba tener prostitutas por ahí. Y cuando necesitaba la unción, ¡pum!, la unción venía. Hasta que finalmente, ¿qué? La unción se fue. Y esta es la triste historia de muchos hombres de Dios, porque no entienden la gracia a pesar de nuestro pecado.
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3: Bien, familia, una de las cosas que más me duele, Sixto, ya te saludo, espera. Esto es el preámbulo. Uh-huh. Es la crítica.
4: Wow.
3: Sí, y critica cuando viene de personas que amo, aprecio y valoro, y muchas veces tuve que doler, te dolió eso. Y no supe manejar como pastor o como líder, cómo duele. Bueno, te saludo.
4: Hola, a todos nos duele la crítica.
3: A todos. Gracias por estar aquí en este podcast de Pastor a Pastor. Es un honor grabarlo siempre contigo y compartir. Mm. Mucha gente me ha dicho gracias por lo que hacen. Y me dijeron, dale gracias a Sixto por abrir su corazón. No sabíamos que Sixto también. No, de verdad te digo, ¿sí? Eso me dijo un pastor. No sabía que él también tal cosa, ¿verdad? Que tenía uh-huh. problemas, que lo compartís aquí abiertamente. Eso es muy importante porque a veces pensamos que, no sé, como pastores no tenemos lucha, ni problema, ni circunstancia. Pero hablando del tema, la crítica, ¿cómo hago para enfrentarla? ¿Qué hago con aquel, vamos a decir, se puede decir criticón,
4: sí,
3: que solamente me tira para destruirme, no para edificarme, para ayudarme? Porque está la crítica que realmente una persona que te ama dice, mira, Sixto, tendrías que rever esta situación en tu vida. Uh-huh. ¿Cómo recibir la crítica? Y para que no me ofenda, porque otra cosa, a veces mi orgullo se pone en medio y yo tomo como un ataque a mi personalidad y no como alguien que con amor me está diciendo, tendrías que revisar esta parte en tu vida. No sé, te tiré como 10 preguntas.
4: Dale,
3: pero,
4: sí.
3: ¿Cómo hacemos frente a esta situación?
4: Bueno, en primer lugar, la crítica siempre duele, porque somos seres humanos sensibles.
3: Claro.
4: Entonces, la crítica
3: más si va a doler. En el lugar de liderazgo.
4: Porque la crítica lo que hace es exacerbar tus propios dolores, temores y luchas internas. Claro. Y es una forma que el enemigo utiliza para herir. ¿Cómo hacerlo bien?
3: Ahí está, esa sería la pregunta.
4: ¿Cómo hacer bien la crítica? En privado y con la actitud correcta.
3: ¿Quién era que dijo? Alaba en público, corrige en privado.
4: Claro.
3: Sí.
4: Bueno, el punto está en que uno tiene que entender que la crítica saludable no es mala. La crítica que viene de un corazón bueno.
3: ¿Y cómo diferencio entre lo saludable y lo malo?
4: Bueno, la crítica mala te evidencia en las redes sociales.
3: Oh, claro.
4: La crítica mala te busca humilla.
3: Busca un fin de destruir.
4: Claro. La crítica mala te dice tú.
3: Claro.
4: La crítica saludable dice, el otro día que predicaste, utilizaste este texto bíblico y ahí yo he estudiado que me parece esto, solo quería mencionarlo. La crítica debe de venir como una observación personal, nunca a la persona, sino a lo que la Biblia nos permite. La Biblia nos permite juzgar el mensaje,
3: exactamente,
4: no al juzgador. Entonces, si yo voy a ser absoluto. Tú eres malo.
3: O sea, separar el comentario, lo que la persona hizo, de la identidad.
4: Claro. Suya. Por eso, la crítica saludable requiere un proceso interno de quien lo va a decir primero, para enfriar emociones, interpretar qué me motiva.
3: Está muy bueno lo que estás diciendo, pero tengo un pero. Viste que el pero invalida todo lo anterior.
4: Sí,
3: ¿Por qué pero? Porque generalmente el problema no está allá. Porque quizás me voy a enfrentar con personas que todo el tiempo critican, que no buscan construir, sino que buscan destruir, buscan lastimar. Porque en realidad muchas veces la crítica proyecta mis propios defectos y errores.
4: Claro.
3: Yo estoy criticando en el otro lo que yo veo mal en mí. Entonces, ¿cómo yo me blindo, cómo yo me puedo preparar cuando venga esa persona con esas intenciones de destruir?
4: Ok, ahí esto que estás diciendo es muy sabio. Yo creo que debemos de comenzar por venir al contexto bíblico. ¿Qué dice Jesús sobre la crítica? Dice que si yo vengo a hablar de la paja que veo en tu ojo, primero yo tengo que ver la viga que tengo en mi propio ojo. La única vida que yo puedo poner en balanza, es decir, criticar, es la mía. La única. Yo no puedo creer que es un ministerio mío criticar. No, de ninguna manera. Es un ministerio.
3: Escuche, esto hay que repetir, esto hay que postearlo. No existe el ministerio de criticar.
4: No.
3: Es bueno lo que estás diciendo.
4: Es más, Jesús lo lleva más allá. Nuestro Señor Jesucristo dijo, esperá si vas a criticar. Dice, porque todo lo que le deseas a tu hermano, todo lo que le deseas a tu hermano, se te va a devolver multiplicado para ti mismo.
3: ¿Y qué hacemos con todos esos podcasts entonces que se pasan criticando a todos los pastores, a todos los ministerios?
4: Ignorarlos. Voy a explicar algo. La persona que critica, cuando critica, no está hablando nada de la otra persona. Quien critica está hablando mucho del mismo.
3: Dice más de mí que del otro.
4: Claro, está evidenciando lo que yo tengo adentro.
3: Wow, escuché.
4: Normalmente, quien critica a los demás tiene un corazón herido. Normalmente, quien critica a los demás tiene envidia del éxito de los demás.
3: Y yo, no. Uy.
4: Normalmente, quien critica a los demás tiene una información parcializada.
3: Wow.
4: Me explico. Entonces, claro. La crítica, yo tengo que saberle interpretar de quien venga.
3: Claro.
4: Y
3: con qué intención viene.
4: Y con qué intención viene. Claro. Entonces, cuando alguien venga a criticarte, recuerda que cuando alguien viene a criticarte, la crítica está hablando de la persona que critica.
3: Ok.
4: Está hablando de su corazón.
3: Ok.
4: De su punto de vista.
3: Ok.
4: Pero entonces yo que la estoy escuchando, no debo desecharlo todo, porque en el fondo la crítica podría tener algo que me ayude a mejorar.
3: Eso está bueno.
4: ¿Sí?
3: ¿Qué tal si lo que me estás diciendo, incluso de mala manera,
4: tiene algo
3: con la motivación incorrecta, usando el contexto inapropiado, tiene cierta verdad?
4: Claro. Entonces yo tengo que aprender a sacar perlas aún de la crítica.
3: Oh, wow.
4: Y la forma de sacar perlas es no escuchando las emociones de la persona, porque eso me duele, sino escuchando lo que está diciendo para saber si hay algo de verdad en donde yo puedo mejorar.
3: Claro, a veces reacciono porque lo que me estás diciendo es verdad, no lo quiero admitir y lo escucho a través de mi orgullo herido o de mi baja autoestima, desde mi baja autoestima.
4: Sí.
3: Si cualquier cosa que te diga, por más que te lo diga de buena manera, lo voy a tomar como un atropello a mi identidad.
4: Algunos ejemplos malos de la crítica. Por ejemplo, es muy fácil criticar en redes sociales donde usted está encerrado supuestamente en la privacidad y lanza un mensaje público sin la responsabilidad de venir directamente. Entonces, es un delincuente El que critica a otro en redes sociales.
3: Es más, el otro día alguien dijo, no sé dónde, Silvia me dijo esto, creo que dijo, las redes sociales le dieron voces a la ignorancia.
4: Ah, claro.
3: De la estupidez, me
4: dijo. Sí. No solo eso, hoy hay delincuentes pagados para destruir el honor de otras personas en redes sociales. Son personas que crean perfiles falsos para... Son sicarios de redes sociales que les pagan para destruir el honor.
5: Sicarios de redes espirituales. Eso nunca escuché.
4: Redes sociales.
5: Redes sociales, de redes, sí.
4: Sicarios de redes sociales, ¿por qué? Porque alguien les pagó para destruir el honor de otra persona, cual se da en el campo político, ¿no? Entonces, en el campo político, una forma de bajar el piso a su contrincante es hablar mal. Pero si usted lo hace directamente, usted no quiere hacerlo, usted contrata de estos delincuentes.
3: ¿Y será que se nos metió en la iglesia eso?
4: Sí, se nos metió, tristemente. ¿Por qué? Porque no hay... A ver... No hay placer más grande que el pecado.
3: Uy, uy, uy. Claro, incluso cuando puedes desnudar el supuesto pecado del
4: porque
3: otro.
4: Porque el pecado tiene un origen de un hombre caído, de emociones heridas. Wow. Tienen el origen del infierno, que es robar, matar y destruir. Es decir, si yo voy a hacer algo que va a destruir a otra persona, ¿cuál es el origen? El infierno.
3: Claro. Ahora te hago una pregunta. ¿Cómo enfrentaste tú? Porque, ok, Sixto Porras viaja por todo el mundo. No sé, tiene por todos lados. Estuviste en muchísimos lugares. Te han atacado de todos los colores.
4: Sí.
3: Te han dicho de todo. Es más, el otro día escuché a alguien que dijo, me preguntó, ¿escuchás a Sixto? Ni sé si te conté esto. ¿Es cierto que Sixto se está divorciando de Helen? No. ¿Te conté esa o no?
4: No, esa no. Bueno, pero esa... ya la he escuchado muchas veces.
3: ¿La escuchaste? Bueno.
4: No, digo.
3: Y yo le dije, para mí que no, porque yo los vi juntos la semana que viene y estaban a los besos y a los abrazos. Y dije, ¿qué clase de divorcio es ese? Lo tomé claro, como una burla.
4: Claro.
3: Pero, ¿cómo hiciste tú, Sixto, cuando queriendo dar lo mejor, Te atacan,
4: claro,
3: te critican?
4: Mira, vamos a usar tu ejemplo. ¿Qué es lo malo de la crítica? Que te hace sentir importante hablando una información que sabes que es falsa, que no tiene un origen auténtico, que yo no fui a investigar, sino que vino de un chisme o yo me lo inventé para yo hacerme sentir importante de que tengo una información que otro no tiene.
3: Claro.
4: Aunque yo sé que es mentira, aunque yo sé que va a herir a alguien. Por ejemplo, si alguien viene a hablarte de otra persona y no tiene una información verdadera, no me lo cuentes. Si no habla bien de la otra persona, no me lo cuentes. Si no hace bien a nuestra, no nos edifica a ninguno de los dos, no me lo cuentes. ¿Me explico?
3: Claro.
4: Filtros que uno tiene que tener. Entonces, uno nunca puede dar validez a estas palabras. Una vez alguien inventó que yo tenía un hijo fuera del matrimonio.
3: Oh, wow.
4: Ese fue buen chiste, ¿no? Porque he sido fiel a Helen en estos 40 años, ¿no?
3: Claro.
4: Fue muy chistoso porque llamó, dijo en una conversación de amigas en tal lugar. Una dijo que ella no creía en mí porque dijo, yo tenía un hijo de 9 años que no pago manutención.
3: ¡Ay,
4: que,
3: señor, que encima
4: esto,
3: de eso!
4: Sí. Entonces, esta persona que nos ama mucho, nos llama, estamos Helen y yo en el cuarto, y entra la llamada y es llorando, porque el ambiente se tornó muy destructivo, ¿sí?
3: Pero hay que ser muy perverso para inventar semejante cosa.
4: Pues claro. Entonces dice, Sixto, dígame que no es cierto, que usted tiene... Y el argumento de ella fue, él y Helen han sido tan buenos con mis hijos que si él tuviera, llegara a tener un hijo por fuera, sería el primero en ser responsable. Entonces yo le dije a ella, ¿y cuántos años tiene mi hijo? 9 años. ¡Wow! Tuvo que haber sido por fax porque yo me operé hace 25 años.
3: ¡Ay, ay, ay!
4: Hicimos chiste, sí, pero a ella le dolió. Claro. Le sacó lágrimas, llamó dolido.
3: Como duele, ¿no?
4: Duele.
3: Duele.
4: Ese es el efecto que tiene la crítica. Hiere a las personas, lastima el honor de las personas. Claro, y uno tiene que ser preventivo. Uno, no participar cuando se habla mal de otra persona. Sí.
3: Mi oído no es basurero del diablo.
4: No es basurero del diablo, número uno. Número dos, uno tiene que evaluar la persona que lo está diciendo.
3: Eso es muy importante.
4: Y en tercer lugar.
3: ¿De quién viene?
4: Claro, es como hoy las noticias, ¿no? Hay personas que crean noticias falsas. El otro día les mandé a mis hijos algo que yo leí, que vi, y los dos se rieron de mí. Dice, papá, eso es noticia falsa. Y

0: tiene una fuente creíble.
1: Okay.
0: ¿Sí? Número dos, otra fuente creíble lo va a replicar.
1: Okay.
0: Aún así, las fuentes creíbles tienen un sesgo. Es
1: A ver.
0: decir, por ejemplo,
1: Claro. No todo lo que dicen es verdad también.
0: X y X
1: Claro.
0: noticieros tienen un sesgo político.
1: Claro.
0: Toda noticia va a tener un sesgo político,
1: Claro.
0: ¿sí? Entonces, por diferentes razones, o sea, los pagan, porque esto lo han reconocido periodistas, o bien ideológicamente están en contra de la otra persona,
1: Claro.
0: entonces siempre van a tergiversar la noticia. Esto quiere decir que aunque sea un medio reconocido, tiene un sesgo, ¿sí? Entonces uno tiene que tener sabiduría.
1: Claro.
0: En una ocasión un amigo me llama y me dice, Sixto, dice, tal persona dijo que vos y Helen tienen problemas, y entonces mi cuerpo de ancianos quisiera hablar con ustedes. Y yo dije, wow. Yo dije, le digo, quiero felicitarte, le digo, por llamarme. Digo, no es cierto eso, pero aunque no es cierto, no me motiva ir, pero voy a ir a hablar con tu cuerpo de ancianos.
1: Y te prestaste a eso.
0: Claro, porque era un amigo.
1: Okay.
0: Digo, pero normalmente no atiendo estas cosas.
1: Claro.
0: Les digo, porque estas cosas caen por su propio peso,
1: Claro.
0: ¿no? Es decir, un chisme es un chisme. Si uno cae en la trampa de tener que responder cada chisme,
1: Sí.
0: uno perdería el propósito de su vida porque te desvía
1: Claro.
0: teniendo que aclarar. Y fui y pregunté, ¿quién lo dijo? Y ustedes investigaron cuál fue la motivación de esta persona. ¿Y esta persona habla solo mal de mí o habla mal de otras personas?
1: Exactamente, ahí
0: Fue
1: está.
0: muy interesante porque el diálogo resultó muy enriquecedor,
1: Claro.
0: ¿no? Pero yo creo que uno debe de ser como el árbitro en un partido.
1: Claro.
0: Has visto que todos le llaman la mamá
1: Sí,
0: y
1: no,
0: asolean
1: terrible,
0: a todo el
1: terrible.
0: mundo. ¿Cómo hace un árbitro para enfrentar ese
1: Ignora.
0: momento? Exacto, ¿cómo lo ignora?
1: Ni mira, ni escucha. Él sigue su
0: Exacto.
1: partido. Él está concentrado en lo que tiene que hacer.
0: Lo que un jugador profesional dijo en una ocasión fue, los que salimos a una cancha y oímos esas cosas, usamos un escudo invisible y lo transformamos en palabras de apoyo, gritos de
1: Claro.
0: ánimo, pero seleccionamos. Y tú usaste un término, no somos basurero.
1: Exactamente.
0: Uno nunca debe dar lugar a la basura.
1: Sí.
0: Una vez estaba con mi amigo Danilo Montero, había predicado en su iglesia, pasamos un buen tiempo, nos tomamos una foto en una de las salas que ellos tienen y Danilo la publicó, yo lo republiqué y alguien dijo, ¿por qué no donan ese dinero que usan en comprar esos muebles a los pobres? ¿Sí? Observa el tono de la crítica.
1: Claro.
0: Si uno se dejara afectar, uno diría, ¿cuáles muebles? ¿Quién los compró? El salón es hermoso. El punto sería ahí, ¿y tú los donaste? ¿Tú vendiste tu casa y se lo diste a los pobres?
1: Claro.
0: Pero si uno cae en la trampa de
1: Sí.
0: responder una crítica,
1: Sí.
0: se convierte en un juego. En una ocasión,
1: No responderla sería.
0: claro, en una ocasión, alguno de estos delincuentes de redes sociales fue contratado para.
1: Delincuentes de redes sociales.
0: Sí,
1: Esto está bueno.
0: sí. Fue contratado para destruir nuestro honor, porque estábamos apoyando la causa de la vida y la causa del matrimonio.
1: Okay.
0: Y yo fui donde el abogado para decir, mira, esto está difícil porque ya están jugando con el honor de mi familia, de mis nietos. Y el abogado se ríe y me dice, Sixto, dice, lo que ellos quieren es que usted conteste
1: Claro.
0: para que usted les dé micrófono. Si usted lo ignora, esa voz se queda pequeña como es,
1: Claro.
0: una voz insignificante. Y digo, ¿no se puede demandar? Dice, no, porque eso es lo que ellos quieren,
1: Claro.
0: que ustedes.
1: ¿Quién?

0: Te bajas un nivel.
1: Exactamente.
0: Claro.
1: Ni judicialmente, ni públicamente hay que atenderlo.
0: Sí, exactamente. Ahora, pienso yo, cuando yo soy el pastor de la iglesia y no sé, y vienen estas críticas de gente de nuestra iglesia, la congregación, y empiezan a decir cosas, y empiezan a hablar, y se levantan muchas veces esas olas que vienen destinadas muchas veces, y lo cierto es que el diablo es tan astuto, porque generalmente la mayor oposición no viene de afuera, sino de la que viene de adentro, es la
1: Esa es la
0: peligrosa.
1: que más duele.
0: Claro, porque es la que me pega más cerca al corazón. Si pasa una persona por allí, por la calle, y me insulta desde su vehículo, yo no lo conozco, yo la miro y digo, ¿quién sos? ¿Quién te conoce? Pero si aquel líder, como David lo dijo, me has traicionado tú, hermano mío, con quien adorábamos juntos al Señor.
1: Wow.
0: Ahí es donde duele.
1: Duele
0: Y
1: mucho.
0: esa es la crítica que yo creo que tenemos que estar preparados, porque Jesús dijo, si del árbol verde hicieron esto, ¿qué les va a tocar a ustedes? Él nos advirtió de esto.
1: Claro.
0: Y a veces pensamos que yo tengo un problema, no sé si este es tuyo, pero este es mi problema.
1: Dale.
0: Voy a hacer una confesión acá adelante. Confesiones con Sixto Porras. Yo le quiero caer bien a todo el mundo. Ese es mi problema. Yo quiero que todo el mundo me ame, que todo el mundo me quieran. Y un día Silvia me dijo, ¿y vos qué te crees que sos? En mi país se dice, sos una moneda de oro, una pepita de oro, que le cae bien a todos.
1: Wow.
0: No, es más, mucha gente te va a criticar simplemente porque sabían que tendrían que estar haciendo lo que estás haciendo y no lo están haciendo. O simplemente porque envidias, celos y vaya a saber qué cosas más. Y la gente no se va a callar. Entonces, tenemos que madurar eso. Yo creo que parte de la madurez espiritual es entender. No sé quién dijo el otro día, si fue Maxwell o que lo escuché. Yo estoy tan ocupado en mi propósito que yo no tengo tiempo para escuchar todo lo que la gente dice de mí, dijo él. Yo no tengo tiempo para responder, mucho menos. Yo me enfoco en lo mío y de paso, como dijiste, a veces tengo que analizar también, porque quizás dentro de todas esas cosas hay ciertas verdades que tengo que trabajar en ellas.
1: Claro. Vamos a dar un ejemplo de la iglesia. En primer lugar, si viene una... Todo chisme debe detenerse inmediatamente. Esto nunca lo he dicho.
0: Oh,
1: En
0: wow.
1: una ocasión invité a alguien de nuestro equipo a dar una conferencia en mi iglesia y él dio una conferencia sociológica, no una conferencia tipo mensaje bíblico. Y eso generó una inquietud en un sector de la iglesia, aduciendo que la conferencia no tuvo un trasfondo bíblico.
0: Oh, wow.
1: Yo me di cuenta que la conferencia debíamos haber elegido otro tema porque él tenía la capacidad de dar un contenido
0: Claro.
1: bíblico. Fue una buena conferencia donde había una expectativa diferente. ¿Me explico?
0: Sí.
1: En ese momento algunas personas se me acercaron y me dijeron, Sixto, pero no tuvo contenido bíblico. Yo dije, ¿sabes qué? Creo que elegimos mal el tema. Me di cuenta que nos equivocamos. Yo me equivoqué por permitir que se diera la conferencia, entendiendo que había una expectativa diferente.
0: Claro.
1: A los días, mi pastor me habla y me dice, Sixto, dice, algunas personas han venido a expresarme. Yo entendí la conferencia, yo disfruté la conferencia. Uy, yo me sentí muy mal, muy triste, porque generó chisme.
0: Claro.
1: Generó. Entonces, frente a un error de una persona, que fui yo. De hecho, una persona me dijo, Sixto, yo te respetaba, pero quiero decirte que se terminó
0: Oh, wow, por un evento.
1: por un error que yo cometí. O sea, yo cometí un error, lo cual todos cometemos un error. E ese día fue bonito porque me di cuenta quiénes son mis
0: Oh,
1: amigos.
0: wow. Me escucha esto, todo muy bueno.
1: Porque un amigo queda contigo cuando
0: Claro.
1: tú te equivocas.
0: Claro.
1: Y si tengo algo
0: y
1: que
0: te
1: decir,
0: cubre.
1: Y te cubre. Y si tengo algo que decirte, te dije, bro, metiste la pata, pero sos mi amigo. Yo te amo y vamos juntos. Ese día fue muy interesante. 15 días después, mi pastor, aquí yo quiero abrir mi corazón. Yo llegaba con vergüenza a la iglesia. Posiblemente.
0: Por aquel evento.
1: Claro. Posiblemente yo me dije a mí mismo, posiblemente yo tenga que salir de la iglesia para no herir la iglesia. ¿Me explico?
0: Hasta ese punto
1: sí,
0: llegaste a
1: yo,
0: pensar.
1: Claro, porque yo me sentía avergonzado porque metí la pata. ¿Me explico? Metí la pata. Mi pastor se levanta ese domingo y dice, algunas personas me han expresado que la conferencia que tuvimos con Enfoque a la Familia no estuvieron de acuerdo porque no fue una conferencia tipo mensaje, sino una conferencia sociológica. Yo estoy de acuerdo en que algunas personas no estén de acuerdo. Él es abogado también y me dijo, voy a resolver esto como abogado. Dice, esto es cosa juzgada. Se terminó los comentarios. No más. No quiero recibir a nadie más. Si a usted no le gustó, procéselo. Y si le gustó, bien. Pero este tema se terminó.
0: Como papá puso la autoridad ahí.
1: En ese momento yo me di cuenta que mi pastor la tenía clara.
0: Wow.
1: No se estaba parcializando conmigo.
0: Sí, sí, sí.
1: No estaba diciendo si la conferencia fue buena o mala. No estaba diciendo si metimos la pata o no. Yo concluí que metimos la pata, que nos equivocamos.
0: Exactamente.
1: Pero él supo detener el chisme desde el frente, porque la murmuración destruye.
0: Sí, señor.
1: Y la murmuración hace daño, hiere. El comentario positivo es, pastor, no estoy de acuerdo con la conferencia, me hubiera gustado tal cosa. Pero yo,
0: cuenta para la próxima.
1: Pero yo tengo que cerrar el tema ahí. ¿Por qué? Porque si yo siento que los demás me fallaron, yo vivo en el planeta equivocado, porque todos te vamos a fallar.
0: Claro.
1: Tu esposa, tus hijos, tus amigos, tus pastores. Y lo explico. Te vamos a fallar para que tu refugio sea Cristo y nunca idealices.
0: Oh, wow, eso está muy bueno.
1: Nunca se puede idealizar a ningún ser humano. Si yo creo que mi esposa o mi esposo es perfecto, cae en la categoría de idolatría.
0: ¡Uy, señor! Y si a todo esto le agregamos el síndrome del intocable ungido de Jehová.
1: Bueno, eso está mal también.
0: Claro.
1: Claro.
0: Que muchas veces como pastor, yo creo que nadie tiene el derecho a marcarme ciertas áreas de mi vida que tengo que trabajar. Entonces, lo tomo como traición. Y quiero hablar un poquito acá a los pastores respecto de esto. Porque no damos lugar. Y, es más, yo le dije a mi equipo, porque a veces yo vengo y tengo este temor. Muchas veces yo tengo muchas ideas, todo el tiempo ideas. Y yo pienso en voz alta. Y yo estamos reunidos, el equipo, y les digo una idea. ¿Qué les parece? Sí, dicen ellos. Y ellos no analizan porque ellos creen que, yo no sé, tengo un teléfono rojo que me comunico con el padre y él me dijo, vayan por acá. Yo solamente comuniqué una idea y nadie se atreve a decirme, sí, pero lo que nos pasó con tu hijo Daniel hoy. Daniel es, para los que no lo conocen, es el hijo de Sixto. Y tenemos esas reuniones aquí con Esteban y con Daniel y hoy nos bajó la línea así. Y yo salí con esas ideas lunáticas, ¿verdad? Unas ideas. Y él quedó escuchando así y se pone para atrás y dijo así. Y nos tiró abajo todo lo que... ¿Por qué? Porque tenemos alguien que es capaz de frenarnos, porque tú y yo juntos o vamos presos o...
1: Soñamos.
0: Entonces,
1: soñamos.
0: Él viene y nos pone. Y a veces como pastores no damos lugar a que la gente nos pueda decir, pastor, pensá un poquito en esta parte, analizaste aquello. Y pensamos que la gente no tiene derecho, y mucha gente, me pasó a mí, tienen miedo de ir en contra de lo que el pastor propone. Y no estoy hablando de una crítica, estoy hablando de abrir los ojos. Y muchas veces, a mí me ha pasado, y eso honro a Silvia, porque como digo, tengo muchas ideas, a veces le comparto ideas, y algunas son totalmente lunáticas. Y si ella que me dice, ella me dice, qué loco, ahora qué tomaste que está. No, ella me mira y me dice, qué interesante esa idea. Sabiendo que está totalmente fuera, me dice, vamos a orar al respecto.
1: Wow.
0: Lo ponemos en oración y a los dos días yo ya me olvidó porque me di cuenta que era totalmente descabellado. Entonces yo creo que como pastores también tenemos que dar lugar a nuestra esposa, a nuestros líderes, que incluso darle permiso a gente que yo confío, y yo te lo he dicho a ti,
1: sí.
0: Si tú ves algo que yo no estoy viendo, porque todos tenemos puntos ciegos.
1: Sí.
0: Por favor, ya sea en mi prédica, en mi familia, en mi matrimonio, yo te pido, y otra vez te lo digo públicamente, llámame la atención y decime, hacémelo saber. ¿Por qué? Porque yo prefiero que me adviertan y no caerme en el precipicio.
1: Claro.
0: Y creo que muchas veces como pastores no tenemos esa gente que nos rodea. Yo tenía siempre en nuestro consejo pastoral gente que considero con el don de sabiduría. Que en muchos momentos tuve que llamarles y decirles, mira, ¿qué hacemos acá? Y que me llamaron ellos. Y me dijeron, pastor, ten cuidado. Y a veces también tener suficiente humildad como para no interpretarlo como una crítica destructiva, sino como consejo sabio de gente que me ama y me dice, para un poco.
1: Sí.
0: Creo que ese es un problema.
1: Claro, todos tenemos que estar abiertos. Escuchándote vengo a la escena de Moisés. Moisés es el ungido,
0: sí.
1: Las plagas, Dios lo usó para abrir el Mar Rojo. Él entiende que tiene la misión de dirigir al pueblo. El pueblo tiene problemas, viene con él. Tiene la visita del suegro, Jetro. Y el suegro lo ve trabajar todo sí. el día. Y lo ve juzgar entre una cosa y la otra, y le consultan, y el pueblo viene, y estuvo desde la mañana hasta la noche. Y el suegro en la noche le dice, Moisés,
0: qué mal.
1: Qué mal, no está bien lo
0: no,
1: que has
0: no
1: hecho.
0: No, no está bien.
1: Te vas a cansar tú y este pueblo, pero le añade algo sabio y le dice, si Dios...
0: Muy bueno, te lo muestra.
1: te lo muestra. Esa es la actitud
0: sí,
1: correcta.
0: Sí.
1: La crítica es bien recibida cuando viene con el espíritu correcto.
0: Amén.
1: Y yo le animaría que en el matrimonio y en la iglesia, siempre cuando usted tenga un punto de vista, no lo plantee
0: sí.
1: desde el punto de vista de la crítica, sino como un punto de vista personal y como una sugerencia.
0: Amén. Yo tuve que aprender eso y me costó mucho porque tengo una mujer muy sabia. Y cuando recién nos casamos, cuando ella me venía con alguna sugerencia, recién casado, y cometí muchos errores
1: wow.
0: por no escucharla. Y al final, cada vez que ahora ella me dice algo, abrí el ojo acá, digo, ops, gracias Señor por hablarme. Estoy prestando atención. Entonces, yo quiero cerrar esto. Y quizás animarte como pastor, si no tenés a nadie que se pueda acercar con confianza, al cual le diste permiso para que te corrija y para que te haga ver los puntos ciegos, estás yendo por terreno muy peligroso.
1: Claro.
0: Quizás sea tiempo de que en tu círculo íntimo incluso le des a esas personas licencia. Por favor, te pido, ¿me podrías ayudar?
1: Wow.
0: Hay cosas que no estoy viendo y quizás el mensaje que queremos darte con este podcast hoy es ese. ¿Por qué? Porque puedo estar cometiendo un error y nadie se atreve por temor a perder mi amistad, por temor a ser ridiculizados
1: claro.
0: o hasta segregados. Porque muchas veces lo que hacemos como líder, aquel que nos critica, ¿qué hacemos? Lo apartamos y lo ponemos a un costado y la gente simplemente ya no quiere hablar. Entonces, a darle permiso. Y en primer lugar, a la primera persona que tendrías que hacer es la que duerme contigo.
1: Claro.
0: Esa honra de poder decirme tranquilamente, quiero que abras tu corazón, que me lo expreses y poder con sabiduría escucharlo, no desde mis heridas, no desde una baja autoestima o un orgullo lastimado, sino desde un corazón dócil
1: Wow.
0: Y dicen, ¿sabes? Estoy dispuesto a escuchar. Contame. ¡Wow! ¡Qué bueno!
1: Pues ¡qué lindo! Que Dios nos ayude a mí
0: sí.
1: a tener un corazón abierto.
0: Bien, esto me enriquece mucho. Uh-huh. Gracias por tu tiempo. Gracias por estar con nosotros aquí en este podcast de Pastor a Pastor, que lo hacemos con mucho amor.
1: Así es.
0: Yo disfruto este tiempo acá contigo y con Esteban, que está detrás de las computadoras y las cámaras, pero un tiempo muy, muy enriquecedor para mí. Gracias, Sixto.
1: Gracias a vos.
0: Gracias.
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3: Y este es un año donde nos hemos propuesto metas. ¿Cuántos han propuesto metas este año? Levante la mano. Muy bien. ¿Cuántos van a bajar de peso este año? Muy bien. A ver, levante la mano los que se han propuesto bajar de peso. Los hermanos necesitan un milagro, algunos milagros sobrenaturales. Otros pueden ir aquí, bueno, en Colombia ahí que le echen cuchillo también. ¿Cuántos se han propuesto a salir de deudas este año? A ver, levante la mano el que se ha propuesto a salir de deudas. Muy bien, que el Señor te ayude. ¿Cuántos se han propuesto a crecer en educación este año? Excelente, muy bien. Pero creo que las metas más importantes son las metas de nuestra carrera de fe. Por eso te quiero felicitar porque has apartado estos días de ayuno. ¿Y cuántos han dejado sus trabajos? O sea, pidieron permiso para poder estar aquí. Levante la mano. Como dijo la profeta Shakira, te felicito por sacar tiempo para Dios y por esforzarte. ¿Cuántos dejaron sus negocios, sus tiendas o sus empresas por venir en estos días? A ver, muy bien. Eso habla de que tu prioridad no es la carrera económica, profesional ni familiar, sino tu carrera de fe. ¿Cuántos están en esta carrera de fe? Entonces, así como hay metas naturales, así tenemos que tener metas espirituales. Pero quiero, en el contexto de esta palabra, que he orado con todo mi corazón, que te abra el entendimiento. Muchos de nosotros nos hemos puesto metas, pero no hemos entendido el inicio de la carrera, sino solamente tenemos puesta la mirada en el final, pero hemos descuidado la partida de la carrera. Y hay metas poderosas que el Señor nos habla, que hablan del final. Por ejemplo, la meta del supremo llamamiento, que es el apóstol Pablo mencionándolo en Filipenses 3:14. Prosigo a la meta, al premio del supremo llamamiento de Dios en Cristo Jesús. Diga conmigo: hay un premio que me espera. Otra meta es la consumación de nuestra salvación. ¿Cuántos dicen amén a eso? Primera de Pedro 1:9 dice: obteniendo el fin de nuestra fe, que es la salvación de nuestras almas. ¿Cuántos esperan el día en que la salvación será completa y veremos a Jesucristo cara a cara? Nuestro cuerpo será transformado en un cuerpo incorruptible y nos dirá: bien, buen siervo fiel, en lo poco fuiste fiel, en lo mucho te pondré. Diga conmigo: hay un premio que me espera. Hay una salvación consumada que me espera. Pero también hay metas mentirosas en lo espiritual. Es decir, el enemigo ha confundido a muchos y nos ha hecho ver que algo que ya tenemos, no lo tenemos que ganar. Te amo, mi amor. ¿Te puedo dar un besito? Perdón, que es que llegó mi suegra. Y cuando ella llega, ella manda. Ella es la versión Trump en mujer y colombiana. Te amo, mi amor, pero lo bueno, ¿no? Lo bueno. Un aplauso a nuestra profeta hermosa. Muy bien. Entonces estaba diciendo que el enemigo ha confundido a muchos, voy a repetir esto, y nos ha hecho ver que podemos tener algo en el futuro y que tendremos que ganárnoslo cuando ya está literal a nuestra mano. En otras palabras, muchos piensan que algo les espera en el final cuando ya lo tienen aquí en el inicio. Te voy a dar ejemplos bíblicos de las metas mentirosas que muchos en lo espiritual tenemos en la mente. Para muchos la meta es ganarnos la salvación cuando ya hemos sido salvos. Tito 3:5. La meta para algunos algún día es ser libres cuando Cristo ya nos hizo libres y no somos esclavos. Claro, me mantengo en la libertad. Diga conmigo, me mantengo en la libertad. Y voy siendo libre constantemente. Pero esto es lo que el Espíritu me habló. Muchos no pueden ser libres de adicciones. Muchos no pueden ser libres de rencor, de iras, de pornografía, de droga, de alcohol. Porque la atadura más grande que tienen no son los vicios. La atadura más grande que tienen es la autocondenación. Y mientras no se rompa la atadura de la autocondenación, no vas a poder romper las otras ataduras. Pero cuando entiendes que Cristo te hizo libre en la cruz y te apropias de esa libertad, le das acceso al Espíritu Santo a que rompa todo yugo dentro de ti. ¿Cuántos dicen amén? Para algunos la meta es ser justificados cuando ya hemos sido justificados. Romanos 5:1. Para otros la meta es que Dios me acepte cuando ya Él me ha aceptado. Efesios 1:6. Por algo estamos aquí en Manantial en este ayuno, porque hemos sido aceptados por el Señor. Para otros la meta es alcanzar la gracia de Dios cuando es por gracia que has sido salvo. Nosotros no perseguimos su gracia, fue su gracia la que nos alcanzó. Entonces la pregunta es esta, que el Señor me la hizo. ¿Qué se ha vuelto para ti? Escúcheme bien. ¿Qué es eso que para ti es una meta cuando debería ser un inicio? Algún día seré libre. Algún día seré perdonado. Algún día seré bendecido. Algún día seré aceptado. Algún día seré justificado. El Señor me ha traído desde Houston a decirte que eso ya lo tienes desde tu punto de partida. No esperes tener cosas que ya Dios te entregó. Por eso la carta a los romanos es clave. Pablo le escribe a los romanos y yo quiero animarte a que tú estudies. Todo creyente debería estudiar mínimo una vez al año la carta a los romanos. Mírame bien, la carta a los romanos es la más completa del Antiguo Testamento, del Nuevo Testamento, porque ahí define el plan de salvación. Es una maravilla esa carta a los romanos. Algunos teólogos dicen que es la base de la teología de Pablo. ¿Qué habla Pablo a los romanos? La condición pecadora de todos los hombres. La justificación solo por medio de la fe. La gracia que es para todos. Dios no tiene favoritos. Y el plan de Dios para los judíos y los gentiles. A punto concreto, eso es lo que Pablo menciona en Romanos. ¿Cuántos se acuerdan de Martín Lutero? No diga que se acuerda porque usted ni lo conoció. Pero Martín Lutero fue transformado por un versículo de Romanos. Romanos 1:17 fue lo que le abrió los ojos a este hombre, y de ser un sacerdote católico entendió que lo que estaba haciendo no estaba correcto, y el Espíritu de Dios lo transformó, y gracias a Romanos 1:17 se dio la reforma. Y dice, porque el Evangelio, en el Evangelio, la justicia de Dios se revela por fe y para fe, como está escrito, mas el justo por la fe vivirá. Y eso a mí me impresiona, porque si solo un versículo pudo transformar el corazón de un hombre, ¿qué no puede hacer toda la palabra de Dios? Así que la carta que él envió a los cristianos en Roma eran judíos y eran gentiles. que vivían en Roma. Ellos vivieron desafíos muy fuertes porque Roma era el centro del poder político, social, económico, artístico del mundo. El César, que era el hombre más poderoso de la tierra, estaba en Roma. Los creyentes vieron la depravación sexual más grande que cualquier generación haya visto en su máxima expresión, porque los romanos eran muy, muy promiscuos. Ellos tenían que lidiar también con las influencias judías que estaban impermeando el cristianismo y volviéndolos a las tradiciones judaicas. Y algo interesante es que Pablo, unos 10 años antes, le escribe a los hermanos en Galacia y les dice lo siguiente: ustedes corrían bien la carrera, hablando de correr, empezaron corriendo bien, pero terminaron corriendo mal. ¿Quién les impidió seguir la verdad? Seguro que no fue Dios, porque Él los llamó a ser libres. Entonces a Pablo, cuando ve que Roma está en un mismo riesgo de lo que ya pasó en Galacia, él les manda esta carta haciéndoles ver a ellos que no es por obra sino por fe, que no es por mérito sino por gracia. ¿Están conmigo? Y aunque muchos de nosotros no, bueno, prácticamente nadie, aunque usted se ponga la cosa esa en la cabeza, con esa cara boyacense, no me venga a decir que es judío. Aunque muchos ya no somos judíos ni estamos bajo la ley de Moisés, pero el espíritu de la tradición a muchos los ha arropado y no les ha dejado vivir un cristianismo en libertad. Y hay tres cosas que yo quiero resaltar hoy, que toda persona desea tener y anhela tener. Son tres promesas. Alguien diga conmigo: en el hoy. Diga hoy. En el hoy. Y haga así: y para mí. Quiero que levante su mano derecha y di: salvación. Más fuerte: salvación, libertad e identidad. Ahí están las pantallas. Uno, dos, tres. Otra vez. Las mujeres, díganlo. Los varones, 1, 2, 3. Muy bien, entonces mírame acá. El enemigo es especialista a que por cada promesa de Dios nos va a poner obstáculos para que esa promesa no se cumpla. Quiero que repitas esto conmigo: cada promesa tendrá un obstáculo. Otra vez. No escucho, más fuerte. Entonces vamos a la primera promesa, que es la salvación. Diga conmigo: la salvación. El obstáculo de esa promesa que está escrito en Romanos eran las obras. Entonces levanta la mano derecha y di conmigo: promesa, salvación, obstáculo, obras. Otra vez: promesa, salvación, obstáculo, obras. La segunda promesa que les dije: libertad. Entonces levanta la mano derecha y di: libertad. ¿Y cuál es el obstáculo? Sacrificios. Ahí están sus pantallas. Vamos a repasarlo. La primera promesa: ¿cuál es el obstáculo? La segunda promesa: ¿cuál es el obstáculo? ¿Cuál es la tercera promesa? ¿Cuál es el obstáculo? Costumbres. Entonces vamos a ver lo que la escritura dice. Los que están despiertos y quieren escuchar palabra deben un aplauso al Señor en esta mañana. Muy bien, hablemos de la salvación. Romanos 4:4. Ahora bien, este versículo me rompió la cabeza. Al que trabaja, el salario no se le cuenta como que, como que, sino como deuda. Pero al que no trabaja, pero cree en quién, en aquel que justifica al impío, su fe le cuenta por justicia. Fuerte. Como también David habla de la bendición que viene sobre el hombre en que Dios atribuye justicia aparte de las obras. Levanta tus manos y declara esa palabra sobre ti: bienaventurados aquellos cuyas iniquidades han sido perdonadas y cuyos pecados han sido cubiertos. Alguien, dele un aplauso a esa promesa de parte del Señor. Pero mira lo que dice la última parte: bienaventurado el hombre cuyo el pecado el Señor no lo tomará en cuenta. Parte del pueblo judío que estaba leyendo esta carta, los judíos y los gentiles, especialmente los judíos, tenían una obsesión por cumplir la ley. Entonces ellos pensaban que podían tener a Cristo, pero que al mismo tiempo tenían que seguir cumpliendo la ley. Entonces llegó un punto donde ellos empezaron a tener conflicto con sus obras y la gracia de Dios. Y algo importante que tenemos que recordar es que no podemos depender de nuestras obras. Porque el que depende de sus obras exige. Y los judíos decían: yo soy hijo de Abraham, yo exijo y merezco esto porque yo he cumplido la ley. Y viene Pablo y les dice en el versículo 27 del capítulo 3: ante Dios no tenemos nada de que estar orgullosos, de quedárnosla, pues Dios nos acepta porque confiamos en Jesucristo y no por obedecer la ley de Moisés. La frase favor, quiero que digas conmigo eso: favor. Ponme mucho cuidado porque esto te va a bendecir, espero. Dice que el favor, que quiere decir gracia inmerecida, di eso, gracia inmerecida, al que trabaja no se le cuenta como gracia inmerecida porque está exigiendo porque trabajó. ¿Cómo quiere decir esto? ¿Se refiere al trabajo laboral? No, se refiere a aquella persona que piensa que haciendo cosas se va a ganar el favor de Dios. Entonces el que hace y hace y hace, viene y exige y le dice a Dios: yo he hecho esto, yo ayuno, yo oro, ahora sí me están entendiendo, yo diezmo, yo ofrendo, entonces exijo que se me dé. Y Dios dice: al que trabaja no merece el favor y la gracia porque está exigiendo basado en sus obras. Entonces yo no tengo que ser judío para entender que esta palabra también es para mí. Y el Espíritu Santo me habló y me dijo: David, ¿en qué momento empezaste a depender de mi gracia, pero después empezaste a depender de tu performance, de tus obras, de tus triunfos ministeriales, de tu nombre, de tu gran santidad, de tu gran integridad, y ahora estás exigiendo? Pero Pablo luego dice: pero el que no trabaja, no quiere decir flojo, no. Ay, gloria a Dios, yo hago parte del club de los flojos. No, no se refiere en ese contexto, se refiere a aquel que deja de confiar en sus obras, por más buenas que sean, y depende de la gracia de Dios. Póngame el siguiente slide, por favor, chicos. La deuda, que es la falta moral, para el que trabaja sus obras quedan cortas y queda en deuda. Pero para el que no trabaja, es decir, descansa en la justicia de Dios, esto es poderoso. El saldo negativo que ya está en data crédito, la sangre de Cristo le cubre el pecado y la justicia de Cristo le cubre su injusticia. En otras palabras, es mejor confiar que trabajar. Yo sé que a lo mejor algunos de ustedes están como tratándolo de procesar, pero ya va, espere tontito, perdón tantito, que ahí vamos. Ya le va a caer el 20. A mí llamó la atención la frase: les es contada. Es un inventario para llegar a un saldo pagado. Wow, poderoso. Cuando estamos delante del Señor y venimos mostrándole nuestra perfección, nuestra excelencia, nuestras obras, quedamos cortos. Pero cuando venimos delante del Señor dependiendo de su gracia y creyendo en su justicia, el saldo que teníamos en negativo, el Señor lo paga y dice: por cuanto confiaste en mi justicia y no en la tuya, tu deuda está pagada. Mírame acá. ¿Cuál deuda? Dígame, ¿cuál deuda? La condenación. Y el Espíritu me habló tan claro y me dijo: dile a la iglesia Manantial y a la iglesia conectada que por más perfección que tengas y por más moral cristiana que tengas, si no confías en la justicia de Cristo, estarás en deuda. Y tu deuda nunca jamás será paga. Por eso David dijo: bienaventurado. Yo quiero que te pongas en el momento en que David lo dijo. ¿Cuándo lo dijo David? Después de que metió la pata terrible con Betsabé y el Señor le perdonó. No te puedes imaginar el gozo de un hombre que ha sido perdonado porque ha tenido una transgresión terrible. Es que lo que pasa es que los pecadores son más agradecidos que los perfectos. Porque el perfecto exige, pero el pecador se humilla. Mira, los que tienen problema con este obstáculo, porque aquí está algo que Dios ya te dio, la salvación. Pero tú y yo a veces hemos puesto obstáculos de obras de perfección que no nos dejan cruzar al otro lado. Y aquí nosotros mismos construimos un muro. No fue Dios, no fue el diablo, fuimos nosotros, porque se nos metió una mentalidad religiosa que tenemos que demostrarle a Dios que nosotros sí podemos. Y muchos están de este lado. Sí, son salvos, pero no experimentan los privilegios de la salvación. Escúchame bien. El que depende de la fe en Cristo agradece y es feliz. Bienaventurado aquel que su pecado se le perdonó. Escucha, escucha lo que te voy a decir. La falta de felicidad y de deleite es porque no descansamos en la justicia de Dios, sino en la nuestra. Mírame los ojos, mírame los ojos. Mucha de la razón por la cual tú no tienes un cristianismo exitoso en la vida es porque estás basándote en tus propios sacrificios y obras. Y eso genera un peso sobre ti. Ay, no ayuné lo que tenía que orar suficiente. No oré lo que tenía que orar suficiente. No diezmé lo que tenía. Y estoy ahí con esa carga, con ese peso. Pero en el momento en que nosotros confiamos en la justicia de Dios, las obras que hagamos van a ser poderosas. De nada nos sirve hacer obras desde la culpabilidad y desde el orgullo. Y creo que lo primero que el Señor quería tratar con el corazón de los romanos era con el orgullo. Alguien dice: David, yo sé que soy salvo por gracia, pero mira lo que el Espíritu Santo me habló. Muchos somos salvos por gracia, pero pensamos que llegamos al cielo por obras. Tú sabes, te saben los versículos, somos salvos por gracia, no por obras. Pero tú sabes en tu mente que son tus obras las que cuentan para llegar al cielo. Por eso cuando murió Jason, ¿cómo se llamaba? ¿Cómo? Jiménez, yo no lo conocí personalmente. Pero muchos lo mandaron al infierno derechito. Y yo puse un post y yo dije: ¿y acaso tú eres el celador del infierno para quien determinas quién entra y quién no entra? Usted no entra porque usted era un borracho. ¿Y acaso es que tú determinas quién va al cielo? ¿Acaso es que tú tienes un plan privado VIP para el cielo donde el Señor te llama al celular y te dice: oye, va este, ¿lo entramos o no lo entramos? No. Jesucristo dijo: no se sorprendan cuando vean ladrones y prostitutas yendo antes que ustedes. Porque muchos de los que vieron al ladrón clavado en la cruz con Jesús, a lo mejor no escuchaban las palabras que Jesús le estaba diciendo al ladrón, pero seguramente esos evangeloides decían: este infeliz se va para el infierno. Y no sabían que en el último minuto de su vida, por gracia. Es más, te voy a dar algo que a lo mejor, te voy a decir algo que a lo mejor va a bofetear tu religión. Te lo vas a encontrar allá. Espérate. Y él te va a decir: hola, mucho gusto. ¿Y usted qué veo? Yo fui evangélico. Yo fui fiel al Señor, aleluya. Ayuné, oré. Me leí la Biblia. De Génesis a Apocalipsis 25 veces. ¿Y tú? Pues yo fui ladrón toda mi vida. Pero me tocó estar en la cruz al lado del Mesías. Y él solo me dijo: te aseguro que hoy estarás conmigo en el paraíso. Mírame, por el Espíritu lo digo. el Espíritu Santo me está poniendo una palabra para un padre que tiene un hijo rebelde. Jesucristo habló de una parábola de un padre que tenía una viña y tenía dos hijos. El que dependía de sus obras y el que dependió de la gracia. El que dependía de sus obras, al escuchar al papá que dijo: mijos, mañana vamos a trabajar a las 7 de la mañana en nuestro viñedo. ¿Quién de los dos quiere? Y el religioso:
4: aleluya, aquí estoy yo, padre. Cuenta conmigo, tú sabes que te amo, te adoro.
3: Y el otro, así, por allá. Ana tan aburrida con una voz evangélica, ¿no? Hay una manantial. No, por allá. No, conmigo no cuente, mi viejo. Y el padre callado. Llegó el día. El padre se paró a la puerta de su viñedo. Y el aleluya, gloria a Dios, que dependía en su justicia, no se apareció. Pero el rebelde que estaba remingando la noche anterior llegó corriendo: ¡papá! No sé qué me pasó anoche, pero tuve un encuentro con Dios. Y aquí estoy, aquí están mis manos, aquí está mi vida, aquí está mi corazón, Padre. Úsame para tu viña. Espere. Entonces alguien que me diga, ¿por qué pasan esas cosas? Hágame esa pregunta. Para que la gloria se la lleve Cristo y no tú. Para cuando estemos parados frente a Él, no digamos: fue porque yo fui. No, estoy aquí porque tu justicia cubrió mi injusticia. No, pero ese aplauso tiene que ser más fuerte para el Señor. Ahora, yo no estoy predicando un evangelio laxo. No estoy predicando de dejar de ayunar, de orar, no, pero escúchame, uy, esto es poderoso. Di conmigo: mis obras las hago desde la gracia, no por alcanzar gracia. Todo cambia. Las buenas obras que hacemos no son para ser salvos, sino porque hemos sido salvos. Entonces, en este ayuno que estás haciendo, escúchame, mírame a los ojos. Hazlo porque lo amas. Hazlo porque has sido salvo, justificado, libre, perdón. Hazlo porque le quieres conocer a Él, no para torcerle el brazo, ni para tú salir después:
4: uy, vengo de 3 días de ayuno, no me toque, que me quita la unción.
3: No, eso son payasadas. Y yo he escuchado que a veces se les ha predicado: entre más ayunes, más santo. Y entonces se nos mete una cosa: que entre más le amo, que más oramos, que más. Entonces somos más que los demás. Por eso, perdóneme, el Espíritu Santo me trajo para poner un y decirte: no es que dejes de hacer buenas obras, es que las tienes que hacer por amor, por gratitud, porque por gracia has sido salvo. ¿Alguien puede darle un aplauso al Señor en esta mañana? Escucha. Las buenas obras sin un nuevo nacimiento solo son un mero esfuerzo que no dará resultado. Acuérdense, el que trabaja sigue endeudado, pero el que no trabaja y cree, su fe le es contada por justicia. Y a ustedes les va a sonar raro esto que les voy a decir, pero el Espíritu Santo me dijo: David, ora por arrepentimiento y por un nuevo nacimiento. Y dije: pero Señor, todos son evangélicos.
5: Eso es lo que usted no sabe.
3: Porque hay pastores que no han nacido de nuevo. Porque hay cantantes que no han nacido de nuevo. Porque hay servidores que no han nacido de nuevo. Porque hay líderes que no han nacido de nuevo. Hay muchos haciendo milagros que no han nacido de nuevo. Entonces, no cabe, no queda por fuera, sino que cabe perfectamente el orar por arrepentimiento y por un nuevo nacimiento. ¿Cuántos quieren hacer esta oración conmigo? Póngase de pie. Ponga una mano en su corazón. Haga de cuenta que usted es un nuevo que acaba de escuchar la palabra.
4: No, pero yo llevo 40 años en el evangelio.
3: Haga de cuenta que es un nuevo, es un niño. Eres como ese Nicodemo que necesitas nacer de nuevo. Y alguien dice, no, David, yo ya nací de nuevo. Pues hágalo otra vez, no importa. Mejor que eso sobre y no que falte. Una mano en su corazón y diga, Padre, perdóname por confiar en mis obras y en mi justicia, e inconscientemente invalidando tu justicia. Hoy me has hecho ver que mis obras, por más buenas que sean, son obras muertas comparadas con tu justicia. Di fuerte, perdóname. Hoy quiero nacer de nuevo. Espíritu Santo, entra a mi corazón. Cristo Jesús, dígalo fuerte, transfórmame a una nueva vida. Y en el nombre de Jesús, derribo el obstáculo del orgullo basado en mis obras. En el nombre de Jesús. Y levanta tus dos manos y di conmigo, y las buenas obras que haga, di fuerte, las buenas obras que haga serán desde la gracia, desde la fe, desde la libertad y desde la salvación. En el nombre de Jesús. Amén y amén. Siéntese, por favor. Tranquilo, que todavía falta. Se emocionaron. Pero está bien que estén pilas ahí. Diga conmigo, no es el punto de llegada, es el punto de partida. Entonces, este primer obstáculo, ¿cómo se llamó? Diga conmigo, confianza en mis obras. La segunda cosa es la libertad que todo el mundo quiere. Pero ¿cuál es el obstáculo de la libertad? Di conmigo, mi sacrificio. Es decir, en Romanos 2:17 dice, aunque ustedes dicen con orgullo que son judíos, se sienten muy seguros porque tienen la ley de Moisés y están orgullosos de su Dios, creen saber lo que Dios quiere, y cuando estudian la Biblia, sacrificándose a estudiar la Biblia, aprender a conocer qué es lo mejor, se sienten muy seguros al decirle a los pecadores lo que deben hacer para ser salvos. Y esto a mí me quebrantó. Porque los judíos estaban acostumbrados a ponerle unas reglas a la gente y decirle, haz esto, haz esto, haz esto, sacrifícate aquí, sacrifícate allá, para entonces ser salvo y ganarse la aprobación de Dios. Pero mire lo que Pablo les dice. En los versículos siguientes les dice, ustedes terminan siendo hipócritas. Porque ustedes le dicen a alguien, no robe y robas, no adulteras y tú terminas teniendo otras mujeres. Caes en un fariseísmo. Wow. Y el Señor me habló y me dijo, David, cuando te basas en sus propios sacrificios, terminarás fallando, y como consecuencia terminarás viviendo una doble moral. Y perdóneme, pero voy a pararme aquí un poquito. Muchos cristianos están viviendo una doble moral. Yo escuché lo que el profeta dijo. Eres faraón durante la semana, eres egipcio en la semana y eres hebreo los fines de semana. Doble. ¿Y por qué se da eso? Alguien pregúnteme, ¿por qué se da eso? Porque nos confiamos en nuestros sacrificios. Si yo me esfuerzo, si yo le doy, si yo hago esto y si yo hago lo otro, voy a vencer el pecado, y no lo puedes vencer. Y mientras oraba con lágrimas en los ojos, el Señor me mostraba miles de creyentes que llevan años esclavizados por el pecado. Y no es que no ames a Dios, sino que inconscientemente estás dependiendo de tus sacrificios, pero no del sacrificio de Cristo. Yo sé que hay pocos amenes y pocos gritos de júbilo, pero lo que me interesa no es que grites de júbilo, sino que la palabra te llegue a la mente y puedas entender que esta es una palabra reveladora, que Dios no quiere que vivas un cristianismo desde tus propios sacrificios, sino desde el sacrificio que Él hizo en la cruz para que tú seas libre. Luego dice Pablo, por esta doble moral es que los incrédulos tienen en poco a Dios. Wow. Y el Señor me hizo una pregunta, David, ¿eres de los que hacen que otros hablen mal de mí? Los que dependen de sus sacrificios. Di conmigo esto, el que depende de sus sacrificios, el pecado se vuelve más poderoso que ellos. Porque la ley lo que hizo fue descubrir la maldad que había en el hombre, pero no tenía el poder para limpiar la maldad del hombre. Y lo que muchos de nosotros hacemos es solo detectamos el pecado. Ahí está el pecado. Ay, Dios mío, este pecado. Yo sé que del otro lado está la tierra prometida. Señor, yo sé que del otro lado, pero no puedo. No puedo, Señor. No puedo dejar las drogas. Señor, no puedo dejar el vicio. Señor, yo me meto en ayuno y ayuno y ayuno y lo creo y lo creo. Y el ayuno, Señor, yo leo la Biblia, yo oro. Alguien me está escuchando. Yo asisto a la iglesia. Y algunos, míreme físicamente lo que estoy haciendo. Algunos están rendidos frente al pecado. Y el Espíritu Santo me ha traído desde Houston a decirte: hijo mío, el pecado es menos débil de lo que tú piensas. El problema ha sido es que tú has dependido de tus propios esfuerzos. Pero cuando tú abrazas el sacrificio mío de mi hijo en la cruz del Calvario, no habrá pecado que pueda detenerte. No habrá pecado que pueda detenerte. Tú vencerás el pecado, no por tu sacrificio, sino por el poder de la sangre de Jesús, por el Espíritu.

años. Alguien tiene que entender, esto es por gracia. Y yo en mi vida me he dado cuenta que la gracia tiene más poder que la condenación. Porque la condenación te dice, va, dale, pero vas a volver. Pero la gracia te dice, eres libre. Y yo no sé, para el que la ha experimentado, la gracia es un poder que te sobrecoge, que te da la capacidad de verte como Dios te ve, de verte campeón, de verte bendecido. Y ya dejas hablar menos del coco del pecado y empiezas. No estoy diciendo que no te cuidas, no estoy diciendo que no te guardas en santidad, claro que lo haces, pero desde la gracia, no desde la condenación. No sé si alguien está recibiendo esta palabra. Yo sé que esta predicación casi no se predica, porque lo más fácil predicar es: deja el pecado, rompe esas ataduras. Y la persona dice: ¿y cómo? Porque nos han enseñado, o hemos entendido, que lo que nos espera en la meta, supuestamente, eso no es verdad. Ya lo tenemos desde el punto de partida. No sé si hay alguien que me está entendiendo. He venido desde Houston a decirte: la libertad que tanto deseas para tu familia no es la que te espera, es la que ya tienes, la que te puedes apropiar.

apropiate. Apropiate. Hay una película, a mí me gusta Cantinflas. Yo fui criado con Cantinflas. ¿Cuántos son de mi generación? Y una de las películas que más me gusta es Sube y Baja. ¿Se acuerdan? Sube y Baja, ¿no? Ustedes son pura Biblia, ¿verdad? Puro ayuno. Y en Sube y Baja el tipo era un elevador, ¿cómo se llama el elevador? ¿Cómo se le dice el que le pone los botones al ascensorista? Pero él, aunque era ascensorista, tenía mentalidad de gerente. O sea, él no esperaba ser gerente para pensar como gerente. Él desde su cuartico chiquito al elevador trataba a la gente como si fuera gerente. Él no se vestía como un elevadorista, él se vestía como gerente. Él hablaba como gerente, él pensaba como alguien que era importante. Y cuando la gente entraba a ese elevador decía: no, no, yo espero a que llegue el elevador de Cantinflas, porque ahí yo me quiero subir. Y en la película muestran cómo su actitud lo llevó a ser el gerente, porque tu actitud determinará tu altitud. Y muchos que Dios los ha puesto por cabeza, perdóneme la expresión que a lo mejor va a sonar medio raro, son cabeza pero piensan como cola y hasta huelen como cola. Muchos de nosotros, siendo linaje real, real sacerdocio, nación santa, pensamos como esclavos. Alguien está escuchándome acá. Pero Dios te trajo hasta ayuno para cambiar tu manera de pensar y decirte: ya no eres esclavo, piensa como vencedor. Ya no eres ascensorista, piensa como el que está arriba en lugares de... Alguien recíbame esa palabra. No puede ser que llevas 30 años en el evangelio pensando así de pequeño. Cuando la gracia nos abraza y nos alcanza, nuestra manera de pensar cambia. Ya no nos vemos al espejo como el pecador, condenado, miserable. Nos vemos como hijos de Dios, redimidos por la sangre de Cristo, y así vivimos. Alguien diga conmigo: desde. Y quiero que hagas así: desde. Y haz como que estás corriendo y diga: yo corro desde la salvación, desde la libertad, desde la gracia. Wow. Mira un cristiano que ha abrazado la gracia. Mira un

Así hablan. Pero el que ha abrazado la gracia dice: tengo luchas, tengo pruebas y posible mayores que las tuyas. Pero tengo un Dios que me ha perdonado, me ha limpiado, me ha equipado, me ha justificado. Ayúdenme a pararlo. Y ya termino, ya los estoy aburriendo, ya termino aquí. Pero ustedes a mí sí me están aburriendo, así que ya voy a acabar. ¿Cuántas veces hemos caído en el tropiezo? Aunque no somos judíos, que tenemos que cumplir más de 600 leyes. ¿Cuántas veces nosotros a nosotros mismos nos ponemos exigencias para ser libres? Y hay libros que yo veo: 47 pasos para ser libres, 78 pasos para encontrar libertad, 120 pasos para perdonar. E invalidamos el sacrificio de Cristo poniéndole una cantidad de requisitos a la gente para que encuentre una sanidad. Y escúchame, la iglesia ha cambiado el poder de la cruz por terapias de autosanidad. Hey, yo no estoy en contra de la psicología, los psicólogos los bendigo, yo los bendigo y la necesitamos. Pero la psicología bíblica funciona en un proceso de sanidad, no de santificación, declarando que somos, eso es la cruz. ¿Y de qué te sirve a ti meterte en un proceso con un psicólogo para que te sane si no has abrazado la gracia y no has creído en el sacrificio de Cristo y no te has apropiado de lo que la sangre de Cristo hizo por ti? De nada te servirá. ¿De qué te servirá ir a un encuentro donde te enseñamos cómo hacer pasos para mantenerte limpio si no has abrazado el primer paso? Estás esperando algo que a tus ojos lo va a recibir en la meta cuando ya Dios te lo dio al inicio. Yo les digo algo, yo soy testigo del poder que tiene una oración que activa la sangre, la gracia, la justicia, la libertad de Jesucristo. Eso es más poderoso que mil terapias de ayuda.

Diga conmigo, la clave para no ser más esclavos del pecado es volvernos esclavos de Cristo. Mira lo que dice Pablo, Romanos 6:14. Porque el pecado no tendrá dominio sobre ustedes. Alguien diga, wow, saliendo de este ayuno el pecado ya no tendrá más. Haga así conmigo, ya no más, ya no más. Pero dígalo así con fuerza, con fundia, con fe. 1, 2, 3, ya no más. Porque no están bajo la ley, sino bajo la gracia. Pero aquí hace un balance y dice, entonces ¿qué? Vamos a pecar. Voy a reír, voy a bailar, vivir mi vida. Venga mamita, bailamos aquí, vamos a tomar, vamos a rumbear, porque la gracia no. Entonces pecaremos porque no estamos bajo la ley, sino bajo la gracia. De ninguna manera. Y aquí viene la clave. Digan conmigo, este es el secreto. No saben ustedes que cuando se presentan como esclavos a alguien para obedecerle, son esclavos de aquel a quien obedecen, ya sea del pecado para la muerte o de obediencia para la justicia. Pero gracias a Dios que aunque ustedes eran esclavos del pecado, se hicieron obedientes de corazón a aquella forma de doctrina a la que fueron entregados, habiendo sido libertados del pecado, entonces se han hecho siervos o esclavos de la justicia. Mírame acá, duolos esclavo. Antes éramos esclavos del pecado porque nos tenían así, así. ¿Cuántos se acuerdan? Pero ahora eres esclavo por amor. Diga conmigo, sigo siendo esclavo, solo que cambié de Señor. Pero esta es la pregunta que el Espíritu me hacía a mí, a David, porque yo soy más pecador aquí que tú. Ustedes todos son unos santos. El Señor me habló y me dijo, David, ¿has cambiado de Señor? ¿Cómo así? Sí, que sí has cambiado de Señor. Porque para muchos Jesucristo es pastor, proveedor, amigo, sanador, pero no es Señor.

0: Y lo terrible es que declaramos que Él es nuestro sanador, proveedor, pero no vivimos esclavos de Él como nuestro Señor. Y si lees el Salmo 23, David no escribió el Señor, Dios es mi pastor. El protector es mi pastor, dijo el Señor. Escúcheme, desde la soberanía y el señorío de Cristo, haga así conmigo, desde su señorío, y baje la mano así como si estuviera fluyendo sanidad, fluye la sanidad, fluye la provisión, fluye la protección. El Señor es mi pastor, nada me faltará. El Señor es mi pastor, en lugares delicados me hará descansar. Diga, el Señor es mi pastor, junto a aguas me pastoreará. Porque el Señor es mi pastor, porque el, diga esa frase, porque el Señor es mi pastor, nada me faltará. Porque el Señor es mi pastor, en lugares de delicados pastos me hará descansar. Porque el Señor es mi pastor, junto a aguas de reposo me pastoreará. Porque el Señor es mi pastor, confortará mi alma. Oh, porque el Señor es mi pastor, me guiará por sendas de justicia, por amor a su nombre. Porque el Señor es mi pastor, aunque ande en valle de sombra de muerte, no temeré mal alguno, porque Él es mi pastor. Alguien diga, el Señor es mi Señor. Te lo digo de esta manera: Él no puede ser tu pastor si primero no es tu Señor. Él no pastorea cabras, mis ovejas oyen mi voz y me siguen. Iglesia Manantial y los que están conectados, amigos, la clave para no ser más esclavos del pecado es volvernos esclavos de Cristo. Y mírame, mírame, mírame. Yo sé que Dios va a hacer cosas grandes este año contigo. Te va a exaltar, te va a levantar, va a cumplir promesas. Amén, gloria. Amén. Pero todo eso de nada sirve si no eres esclavo de Él. Las bendiciones te van a hacer daño si no eres esclavo de Cristo. Las promociones te van a hacer daño si no eres esclavo de Cristo. Los nombres te van a hacer daño si no eres esclavo de Cristo. Y quiero reafirmar lo que dijo Pablo: sométanse a Dios, resistan al diablo y Él huirá de ustedes. Venga, Andrés, ayúdeme con esta ilustración. Usted que es más grande, más fuerte. Bien, está como gordito, ¿no? ¿Por qué los músicos se engordan tan rápido? Usted ponga sus manos sobre mí, cúbrame. Y venga, el guitarrista, haga del diablo, venga. No, pero usted tiene peluqueado desde de cura, ¿no? Este que tiene peluqueado de ñero, venga. Ese tiene más cara de garra, venga, mijo. Usted va a hacer, solo ahorita, haga cara de diablo. Eso. Entonces mira, esto es importante. Él espera a que nosotros no estemos sometidos para atacarnos y devorarnos. No sé si me explico. Nosotros no somos vulnerables al enemigo por las cosas impresionantes que hagamos. No, no, escúchame. Nosotros somos vulnerables al enemigo cuando dejamos de ser esclavos de nuestro Padre. Y Él dice, ahora sí, papita pa'l loro. Pero cuando Él ve que somos esclavos y que andamos bajo el señorío, se cumple lo que dice: el que habita al abrigo del Altísimo morará bajo la sombra del Omnipotente. Y cuando venga el enemigo, dice, huye el impío, el desprotegido, sin que nadie lo persiga. Mas los justos están confiados como un leoncillo, no león, leoncillo. Y cuando viene el enemigo, no va a ver al leoncillo, va a ver al león que está cubriendo al leoncillo.
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2: En algunas ocasiones se ha asociado la personalidad narcisista a nivel espiritual con lo que es la operación de las tinieblas. Y en muchas congregaciones o iglesias hay personas que, conociendo esa vulnerabilidad, toman ventaja de ese acceso, en particular personalidades narcisistas. Y es muy alarmante porque algunas personas no saben discernir entre lo que es espiritual y lo que es personalidad narcisista. Porque la personalidad narcisista, una de las raíces a nivel psiquiátrico es que no vincula, no conecta. El narcisista no llega a tolerar dicha disciplina. Antes que algo así bíblico suceda, ya te dividieron la congregación. Wow.
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4: Dígame si alguna vez usted se ha tropezado con una cosa que se llama narcisismo. A veces nos tropezamos con eso frente al espejo y otras veces lo vemos reflejado en otras personas. La pregunta que hoy tengo para el doctor Peter Burgos es si el narcisismo ha golpeado o no nuestras iglesias. Doctor, qué alegría tenerle.
2: Luis, un placer volver a verte.
4: Un gozo enorme poder compartir en Escuela de Pescadores y que podamos hablar de estos temas tan interesantes. Yo no sé si el tema del narcisismo de repente sea antipático a alguna gente, pero comencemos por definir un poquito eso.
2: Sí, narcisismo es lo que se llama un trastorno de personalidad. Es lo que en círculos clínicos se le llama un eje número 2.
4: Eje número 2.
2: Lo cual significa
4: que... Voy a escribir eje número 2.
2: Lo cual significa, ¿verdad?, que la persona experimenta un trastorno a nivel del funcionamiento de la personalidad, que es muy diferente a un eje número 1. Eje número 1 está más relacionado con trastornos afectivos, del ánimo. Okay. El pensamiento. Pero un eje 2 tiene mucho que ver con un trastorno, una disfunción a nivel de la personalidad, a nivel de cómo la persona maneja conflictos, interactúa con el medio ambiente, maneja relaciones. Tomando eso de premisa, el narcisista o la personalidad narcisista, que es como se le categoriza, vive, funciona, operando bajo un egocentrismo. La persona está centrada en sí misma.
4: Sí, sí, sí.
2: Y por lo tanto, en las relaciones o cómo maneja su medio ambiente, tiene una tendencia a ser explotador de relaciones. Muchas veces tiene sentido de grandiosidad que va en total oposición a lo que es el espíritu de la cristiandad. Y en algunas ocasiones puede ser una persona de mucha controversia en los círculos eclesiásticos o religiosos.
4: Doctor Peter Burgos, tal vez estamos en el día de hoy abriendo la caja de Pandora. Ese tipo de cosas que resistimos la idea de aceptar que me pasa. Resistimos la idea de aceptar que pasa en la iglesia, queremos negarlo. Pero ¿ha visto usted este problema, esta disfunción, este trastorno dentro de la iglesia?
2: Sí, ha ido en incremento. Hace 10 años atrás, o 15, podía más ser notable entre los congregantes, a bajo perfil. Pero en los tiempos en que vivimos, esta cultura en la cual muchas personas buscan lo que es ser centro de atención, poder promover su identidad, y algunas otras personas de manera desmesurada, buscando algún tipo de estatus, el ambiente eclesiástico se ha convertido en algunas ocasiones como plataforma de ascenso entre congregantes, líder, hasta plataforma ministerial, donde se da culto más a la personalidad que hacia la figura de Cristo y el Evangelio. Y es muy alarmante porque algunas personas no saben discernir entre lo que es espiritual y lo que es personalidad narcisista. ¿Por qué? Porque narcisismo viene de un vocablo que está asociado a máscara. O sea, la persona enmascara la personalidad a través de un trato favorable, una imagen positiva. Pero una vez que usted tiene la oportunidad de interactuar, conocer y adentrarse a ese individuo o a esa persona, descubre que a nivel del funcionamiento, a nivel de las relaciones, puede ser atropellante, puede tener un estilo dictatorial, puede ser explotador, abusivo o inclusive en casos extremos, robarse o tomarse gloria, reconocimiento que no le corresponde. O sea, compite en buscar prominencia que es exclusiva para Dios.
4: La forma de lograrlo. Usted dijo hace un rato que años atrás lo veía más en el pueblo, que más recientemente ha comenzado a verlo incluso en el púlpito. Eso me sugiere la idea de que la persona va a disfrazarse de autoridad espiritual.
2: Correcto.
4: Va a utilizar la autoridad espiritual como una excusa para justificar y promover la venta de sí mismo.
2: Resulta que el ambiente eclesiástico y lo que es la naturaleza del ministerio y el aspecto de las relaciones a nivel congregacional es un ambiente favorable para el narcisista poder encumbrarse. ¿Por qué? Porque hay pobres fronteras.
4: Pobres fronteras significa que no limito, que doy acceso, que permito.
2: Le otorgo, sea por fe, le otorgo por hermandad unos privilegios, unos accesos sin probar carácter.
4: Wow.
2: Le otorgo una inclusión sin medir credibilidad o testimonio. Y en muchas congregaciones o iglesias hay personas que, conociendo esa vulnerabilidad, toman ventaja de ese acceso, en particular personalidades narcisistas.
4: ¿Y cómo pruebo carácter? ¿Cómo le decimos a la iglesia, al pueblo, no permitas que cualquiera se convierta en una autoridad en tu vida? ¿Qué debo hacer? ¿Qué preguntas debo hacerme? ¿Qué debo observar en una persona para decir, no tiene el carácter como para concederle? Me preocupa, mientras conversamos ahora, que en la iglesia cristiana elegimos líderes sobre la base de talentos. Este canta, este habla bonito, tiene linda personalidad, es muy inteligente, debe ser diácono. Nombrémoslo líder del ministerio de los hombres, las mujeres, lo que sea. Buscamos talento, pero carácter a menudo lo ignoramos. El fruto del espíritu pasa a un segundo plano. Lo importante es que tenga ciertas cualidades. En este probar el carácter, ¿qué debo tener en cuenta?
2: Una iglesia con tendencia saludable debe establecer lo que se llama un discipulado. Uh-huh. Y cuando hablamos de discipulado es medir la estructura del carácter.
4: Wow.
2: Por ejemplo, cómo la persona maneja lo que es asumir responsabilidad en sus relaciones, en el hogar, en el rol ministerial que se le haya delegado, que puede ser hasta una persona que cuida en el estacionamiento a las visitas. Como que puede ser hasta la persona que preside desde el púlpito. Hmm. Siempre yo voy a tener la oportunidad en esos roles de manejar el episodio que se llama conflicto. En el estacionamiento puede llegar personas con controversias, cargas, situaciones, en la manera como yo respondo a ese estresor. En la forma que yo respondo a esa demanda, da testimonio de mi carácter. Pero no queda únicamente ahí. Es cómo yo respondo a la oportunidad de corrección. Porque yo puedo cometer errores.
4: Sin duda.
2: Yo puedo ser áspero en el trato, sea por estresores que yo sufro o estresores que me genera la situación. Eso no es criterio suficiente. El criterio determinante es cómo yo respondo a la oportunidad de corregir. Si en la oportunidad de corregir, de revisar mi respuesta, me justifico, no asumo responsabilidad o adjudico culpa, por ejemplo, eso es testimonio de que mi carácter no tiene templanza, estoy muy frágil internamente. En el caso del narcisista, se le añade lo que se llama otra capa adicional, que es no solamente me excluyo de responsabilidad, sino que me justifico.
4: Para... Eso es característico en el caso del narcisista.
2: Correcto, porque ellos tienen un afán extraordinario en cuidar imagen. Cuando en realidad, en el modelo de Cristo, cuando yo cultivo mi testimonio, cuando yo cultivo el hombre interior, ya mi identidad, mi imagen, si lo podemos categorizar de esa manera, ya está preservada. El narcisista opera todo lo opuesto.
4: La imagen es primero.
2: La apariencia de piedad que Pablo advierte en Timoteo sobre los hombres de los últimos días, el carácter de los hombres de los últimos días, es testimonio eficaz de lo que es el avivamiento de la personalidad narcisista en nuestras congregaciones.
4: Cuando yo era niño en la iglesia, yo me crié en la iglesia, mi pastor contaba la historia de un hombre y él lo explicaba de esta manera. Decía, ese señor cuando testificaba, cuando oraba o si tenía que hacer un anuncio, primero leía su resumen. A Dios, a la iglesia, a quien fuera. Yo que he hecho, yo que fui, yo que hice. Es decir, estaba intentando convencer a Dios que él era tan santo que Dios le debía conceder sus peticiones. Mientras lo escucho hablar a usted, recuerdo a ese señor y digo, mi pastor conocía a los narcisistas y sabía identificarlos muy bien. Esas cualidades están allí. ¿Se convierten en instrumentos, en agentes de división en la iglesia estos personajes? Sí, ¿tienen esa tendencia?
2: Sí, hay una gran propensión según la personalidad narcisista, pues esto aplica tanto a hombre como a mujer, de que según van ascendiendo en las escalinatas ministeriales, esa tendencia a dominar, a controlar, a buscar protagonismo, se agudiza más. Si en esa búsqueda afanosa, ¿verdad? Podemos categorizarlo así, de reconocimiento, es necesario dividir una congregación,
4: wow,
2: restarle credibilidad al liderato, o en alguna manera desprestigiar la estructura eclesiástica existente, ellos no van a medir reparo tratando de lograr dividir el funcionamiento de la congregación,
4: wow,
2: para poder entonces alcanzar ese protagonismo como héroes de la moral, aunque son en la intención y motivación es muy moral, y poder entonces, en muchas ocasiones, arrastrar con ellos a los débiles en la fe o aquellas personas que también están necesitadas de reconocimiento, que es una característica muy particular de la persona narcisista. Se relaciona con personas de carácter débil, manipulables, frágiles emocionalmente, porque entienden que pueden dirigirlos. Es muy diferente cuando tú tienes una persona que pueden diferir en criterio, pueden diferir en opinión y pueden mantener lo que se llama la coinonía relacional, porque hay un fruto espiritual operando en la transacción. En el narcisista no. En la personalidad narcisista se siente amenazada a personas con criterio.
4: Wow.
2: A personas que son, ¿verdad?, inconmovibles en sus valores. Por lo tanto, o los mantienen alejados, y si no pueden mantenerlos alejados, tienen ataque frontal, como, ¿verdad?, en alguna manera...
4: Es mi enemigo.
2: Exacto. Debilitar su testimonio, y en muchas ocasiones lo hacen a través de señalamientos y acusaciones fraudulentas. O sea, hay una motivación sumamente destructiva, deshonesta, detrás de esta personalidad.
4: Mienten.
2: Son capaces de mentir.
4: Están dispuestos.
2: Y sin ningún tipo de distorsión. Es posible que hasta lo pongas en un polígrafo y salgan como que, ¿verdad?, no están mintiendo.
4: Sí, sí. Porque es un santo.
2: Exacto, porque han perfeccionado la técnica de la distorsión. Por eso es que a nivel psicológico, a nivel psiquiátrico, son personas de alta peligrosidad social, al punto que en muchas ocasiones se le puede describir como psicópatas.
4: A ese nivel.
2: A ese nivel. No en todos, pero en algunos casos.
4: En algunos casos llegan allí. Si en el, digamos, en el caso de un miembro de la iglesia esto es peligroso, y hablamos de división y de atacar, ¿qué sucede cuando esa figura y esa condición sube al púlpito? Y ahora es nuestro predicador, nuestro pastor, nuestro evangelista o el que hace el programa radial, televisivo, redes sociales. ¿Qué sucede cuando ya ocupa un lugar de tanta influencia? ¿Cuán peligroso para la iglesia local es tener figuras con esas cualidades, con esas características?
2: Si te das cuenta, Cristo hizo una mención muy particular, y es el que busca su propia gloria de sí mismo. Él habla. Así que una persona con esta controversia en el alma tiene esta tendencia a que, sin darse cuenta, habla mucho acerca de sí mismo, no acerca de aquel que se supone que representemos y nos envíe. Lo cual significa una personalidad narcisista puede encumbrarse en el ministerio, en el púlpito, e inclusive presumir un llamado, presumir una revelación, presumir un don que en realidad no tiene nada que ver con Dios. En algunas ocasiones se ha asociado la personalidad narcisista a nivel espiritual con lo que es la operación de las tinieblas. ¿Por qué? Por el grado de maldad, el grado de depravación. Es como un autor, escritor cristiano llamado Derek Prince lo conceptualizaba. El mal no es una acción, es una persona. Pues tú puedes encontrar entonces en la personalidad narcisista esta tendencia de ser promotores del mal. Y por eso es tan importante crear fronteras de protección dentro de las iglesias.
4: ¿Esta gente lo sabe? ¿El narcisista sabe que es narcisista?
2: Lo resiste, algunas veces lo encuentran como amenazante. ¿Por qué? Porque nuevamente, como mencioné, dentro del trastorno, una de las mayores amenazas es quedar descubierto, porque le remueve lo que es la habilidad para manipular y controlar. Y segundo, esto también amenaza la imagen que quieren proyectar, imagen de piedad, como Pablo lo conceptualiza en la carta paulina de Timoteo.
4: ¡Qué peligro, Burgos!
2: Socialmente y relacionalmente.
4: En todos los aspectos.
2: No solamente en el eclesiástico, tú vas a ver que muchos de estos trastornos de personalidad se alojan en la política, en la medicina, en el gobierno, en el mundo eclesiástico, en la farándula. ¿Por qué? Porque todos los van dirigidos a proyectar una imagen. ¿Para qué yo necesito precisamente un consultor de imagen, ¿verdad? Si no es para reparar un problema de identidad. Así mismo es la personalidad narcisista.
4: ¿Cómo establecemos la diferencia entre narcisismo y genuina, sana autoridad espiritual? Porque alguien va a decir, bueno, ahí están todos los líderes en la Biblia, esos líderes maravillosos. Ahí está David proyectándose, es rey. Allí está Moisés frente al pueblo, guiándolo. Alguien podría decir, eso no es autoridad espiritual, ese es un narcisista, dijo el doctor Burgos. ¿Cómo establecemos la diferencia?
2: La distinción entre...
4: Perdón.
2: Si no te ocupes.
4: Es que quiero evitar que apedreen a algún pastor innecesariamente hoy.
2: A eso vamos, okay. Precisamente. Por ejemplo, yo puedo presentar rasgos narcisistas. Y es muy diferente a una personalidad narcisista.
4: Wow.
2: ¿Cuál es la distinción?
4: Necesito saber eso.
2: La personalidad narcisista es la persona incorregible a nivel nuclear. ¿Qué significa? En el funcionamiento sea la percepción, la interacción, manejo de conflicto, institucionalizó el egocentrismo. O sea, yo primero, yo segundo, yo tercero. Una personalidad narcisista ni tan siquiera puede mantener una estructura familiar ni conyugal funcional. Tiene la tendencia a perder las relaciones, aún con los hijos.
4: Se caracteriza por eso. O sea, que el divorcio anda presente a la vuelta de la esquina.
2: 2, 3, 4 divorcios, múltiple historial de relaciones rotas, múltiple historial de relaciones parentofiliales rotas, malogradas, dañadas. ¿Por qué? Porque la personalidad narcisista, una de las raíces a nivel psiquiátrico es que no vinculan, no conectan. El trastorno narcisista viene desde la niñez. Muchas veces viene como consecuencia de experiencias de rechazo. Y cuando yo sufro una herida de rechazo, hay diferentes formas como el sufriente responde. En el caso del narcisista, es una respuesta compensatoria, que es la grandiosidad. Por eso, psiquiátricamente hablando, un narcisista es una persona sumamente insegura. Escudando esa inseguridad en una máscara social, ¿verdad?, de prominencia. Rasgo narcisista significa que yo muestro en mi interacción, en mis intervenciones, un grado de egoísmo, pero lo puedo corregir remitiendo, asumiendo responsabilidad, restituyendo. Estas respuestas reparatorias no son comunes en el narcisista, o más bien corrijo, están ausentes en la personalidad narcisista. Inclusive, en una época, o en esta época actual, podemos hasta crearlo por escalas. Muchos de los errores que tú ves en líderes de la Biblia tienen más asociado que ver con inmadurez emocional, ausencia de destrezas en el manejo de conflictos. No raya tanto un narcisismo. Y si rayara en rasgo narcisista, tú ves que el hombre de Dios o la mujer de Dios tiene la suficiente madurez, por no decir humildad o mansedumbre, de corregir, admitir, reconocer el error y remitirlo, cambiando la personalidad, cambiando la respuesta. El narcisista no recurre a estos cambios en la conducta.
4: Esto está fuerte. Pero vamos a seguir con el tema. Usted hace un rato dijo que el narcisismo acompaña a las personas desde la niñez. Y eso inmediatamente provoca en mí una pregunta. ¿Qué pasa con el narcisista que nace de nuevo? Ese que desde la niñez viene golpeado y que ahora se convirtió al Señor, nace de nuevo. ¿Qué debe suceder con su narcisismo y qué debemos hacer cuando vemos que ese que se acaba de convertir trae esas... regularmente un pastor más o menos va a saber qué hacer con aquel ladrón que se convirtió, con aquella ramera que se convirtió, con aquel abusador sexual que se convirtió y lo va a tratar y lo va... ¿Qué hacemos con el narcisista?
2: Esa es una pregunta muy particular porque el narcisista cuando entra en esta experiencia llamada conversión o el nacimiento nuevo, como muy bien lo describiste, en vez de ser un nacimiento nuevo, en muchas ocasiones se convierte en que utiliza a Dios como un accesorio.
4: Wow, otro accesorio.
2: Una relación que yo puedo utilizar y explotar. Y no es tanto una relación con Dios, sino la relación asociada con Dios. Por eso es que tú vas a encontrar en esta época una gran invasión de narcisistas en nuestras congregaciones o iglesias, porque muchos llegan porque tienen crisis y conflictos, por ejemplo, en la relación de matrimonio, relación de familia. Muchos ya llegan a nuestras iglesias con una pérdida devastadora de credibilidad. Y el narcisista, para poder mantener la manipulación o el dominio relacional, es como cuando lo traen a la consulta psiquiátrica o psicóloga. Clínicamente, un narcisista es resistente a las terapias. Por eso la prognosis es bien pobre en cuanto a recuperación. Pero tú encuentras un narcisista llegando a la consulta de la consejería, la psiquiatría, la psicología, no por voluntad propia, sino como unas condiciones para poder retener la relación.
4: Yeah. Sí, mi esposa me dijo, si no vas al psicólogo, si no vas al psiquiatra, si no aceptas...
2: No continúa la relación.
4: No.
2: Pues el narcisista,
4: está obligado.
2: Si él interpreta que esto le puede, ese puente de ayuda le permite tiempo de extensión de esa relación, que muchas veces es una relación de maltrato, una relación de violencia.
4: Son violentos.
2: Una relación de dominio, una relación de anulación. Pues si ellos interpretan que pueden perpetuar esa relación a través del recurso de ayuda, ellos la van a recibir, la van a admitir, pero no para repararse ellos, sino para ganar tiempo en retener esa relación o lograr recuperar una credibilidad que perdieron.
4: Cuando ese narcisista se ha convertido en un líder religioso, ahora tiene un micrófono y una multitud que lo aplaude, ¿fomenta la dependencia espiritual?
2: Totalmente, no son promotores de que pueda el congregante tener una relación de dependencia directa con Dios.
4: Tiene que depender de mí.
2: Tiene que ser depender. Y por eso muchas veces asumen unos roles que no necesariamente son bíblicos, como una paternidad ausente, muchas veces, ¿verdad? Como una persona que es entre la persona, el congregante y Dios, yo soy el intermediario tuyo. Algunos hasta toman prestado ministerios que son legítimos, que son de gran edificación, como la profecía, el profeta, para poder encumbrarse en esa imagen, ¿verdad? En la cual les da una credibilidad ciega entre muchos de los congregantes, pero nuevamente lo utilizan como un medio de explotación. Cuando digo explotación es poder maximizar recursos de las personas para beneficio personal o propio.
4: Juan, el apóstol, en sus cartas, es agresivo contra falsos maestros, falsos profetas, falsos apóstoles, figuras que han centrado en sí toda la atención, y es fuerte en aconsejar echarlos de la iglesia. Ni Pablo ni Juan, Pedro tampoco, no parecen ser muy tiernos a la hora de decir: quítenlos del púlpito, sáquenlos de allí. ¿Cuán tolerantes debemos ser con un narcisista en el púlpito?
2: No solamente eso de que pueda ser en alguna manera removido, lo que pasa es que en la gran mayoría de las situaciones el narcisista no llega a tolerar dicha disciplina. Antes que algo así, bíblico, suceda, ya te dividieron la congregación.
4: Wow.
2: Y es por eso que tú vas a ver, o históricamente ves, que muchas de estas personalidades levantan congregaciones de divisiones, de ministerios que en alguna manera arruinaron, rompieron, sabotearon y crearon su propia audiencia, ¿verdad? O cautivaron una audiencia o establecieron lo que se llama una quinta columna dentro de la misma congregación. Son como balas perdidas. Por eso, ¿verdad?, es tan importante lo que es el discipulado, lo que es el rendir cuentas, porque en ese trámite usted va a encontrar la personalidad narcisista resistiendo. Me someto, pero protesto. Me someto, pero resisto. Hasta que llega un momento, no me someto más. Cuando logran esa influencia, cuando logran dividir la iglesia, cuando logran minar la credibilidad, y muchas veces no lo hacen de manera bíblica, que es un diálogo uno a uno. Muchas ocasiones utilizan satélites, personas frágiles, personas que son leales a la personalidad narcisista, para poder transmitir esa división. Eventualmente dividen congregaciones.
4: Interrumpo este podcast para comentarle algo muy importante. 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Adquiéralo hoy. Yo pastoreé por 20 años en la ciudad de Arecibo, en Puerto Rico. 1974 hasta el 1994. Y de allí Dios me trajo a Miami. Desde mi llegada a esa ciudad, la historia de una profetisa llamada Juana García, luego apodada Mita, que funda una religión llamada los Mitas. Esa historia estaba allí. Resulta que era de ahí, de Arecibo. Uh-huh. Allí está su casa, su finca, el lugar. Y la iglesia, una sana y hermosa iglesia pentecostal, fue la cuna donde ella crece y eventualmente se convierte en esa quinta columna que le hace la guerra al pastor hasta dividir la iglesia. Eso parece haberse repetido a través de la historia, porque esa es la historia de José Smith, quien divide también una iglesia evangélica y nace entonces una falsa religión, los mormones.
2: Correcto.
4: Está presente en los falsos maestros, en los falsos apóstoles, los falsos líderes, ese narcisismo.
2: No solamente eso, una particularidad es que dentro de esa personalidad narcisista, como no admiten corrección, como parte de esa experiencia de crecimiento que demanda una humildad que yo no puedo disfrazar, la consecuencia es que la personalidad narcisista tiene la tendencia a envanecerse.
4: Doctor, se endiosan.
2: Correcto.
4: Es
2: que es la culminación de la saturación del ego.
4: Sí.
2: Me envanezco.
4: Sí, llega la máxima expresión es donde ya soy mi propio Dios.
2: Inclusive
4: invento mis propias profecías.
2: Inclusive la misma Biblia advierte que Dios, cuando ve que la persona llega a tal extremo y condición, Dios mismo los entrega a ese espíritu de error, si se le puede categorizar así,
4: de
2: envanecimiento.
4: Mente
2: reprobada, precisamente porque es la culminación de años el Espíritu Santo tratando con la persona para que entre un estado de arrepentimiento, y ante la resistencia perpetua del individuo en contra de Dios, Dios entonces, como dice la Escritura, los entrega a esa mente reprobada. No como una sentencia de castigo, sino porque esta es la tendencia dominante y ya marcada en el corazón de la persona.
4: Dios no quiere que la gente vaya al infierno, pero se los permite. Ellos caen en esa condición. ¿De qué debemos estar atentos? ¿Hacia dónde debemos colocar nuestros ojos? La pregunta es, ¿por qué el narcisismo encuentra terreno fértil en el ambiente religioso, en la misma iglesia?
2: Pues si te acuerdas, cuando iniciaste el programa, tú hiciste una mención muy particular. Hay ministerios que van en ascenso y necesitan recursos. O cuando la iglesia está en desarrollo, necesitan voluntariado. El narcisista ve esta oportunidad como una buena plataforma para poder ir en ascenso sin que no haya tanto cuestionamiento de la parte del carácter de la persona. Algunos pastores involuntariamente o inconscientemente o por desconocimiento no conocen sobre esta enfermedad del alma, enfermedad de la mente. Acuérdate que muchas de nuestras congregaciones técnicamente son hospitales del alma. Y se cuelan personas con heridas, con trastornos, con traumas, con una buena apertura a la sanación. Y también hay personas que llegan a nuestras iglesias que no tienen ninguna intención de cambio, entre ellos el narcisista.
4: Narcisista.
2: Por lo tanto, si muchas veces el ministro, el líder, en el afán de poder adelantar la obra de Dios, que, ¿verdad? Que se puede pensar que es una actitud noble, sacrifica carácter y personalidad, en ese afán puede terminar ministerialmente decapitado por el narcisista.
4: Cuando las cartas apostólicas hablan de diáconos, hablan de ancianos, de pastores, de ministros, todo el énfasis es en carácter. Los requisitos ministeriales, poco tiene que ver con talento y capacidad, mayormente tiene que ver con carácter. Erramos en la iglesia cuando quitamos el énfasis en carácter y lo colocamos en dones, talentos y habilidades.
2: Precisamente porque muchos ministros ascienden en la experiencia ministerial en el afán de adelantar la obra de Dios sin tener la oportunidad de trabajar en el fruto espiritual. Por eso una característica bien particular de la personalidad narcisista es que no tolera escrutinio. Así que lo que tú acabas de mencionar es clave para poder discernir estos espíritus, discernir estas personalidades. ¿Por qué? Porque cuando tú comienzas a hacer el escrutinio básico, son evasivos, son evasores, tienen la tendencia a encubrir, tienen la tendencia a mentir, o si es posible, pueden manipular la opinión de familiares, pueden manipular la opinión de amistades, lo que se llama crear una imagen alterna para poder lucir aprobados.
4: Debemos confrontarlos.
2: En muchas ocasiones es necesario porque en esa afán de poder proyectar una imagen que no es, pueden recurrir al fraude, tanto económico como el fraude relacional, como la explotación de recursos tanto en la iglesia como en lo personal. Inclusive hay, ¿verdad? Hay testimonios, hay evidencia, mucha gente me ha escrito que también hay explotación sexual, explotación afectiva, explotación sentimental,
4: Se llega a todo.
2: explotación, exacto, infidel. ¿Por qué? Porque el narcisista no se nutre de una comunión con Dios, sino de la explotación de recursos y del congregante.
4: ¿Qué hace el pastor con el miedo a la división a la hora de tener que enfrentar un individuo con estas características que a fin de cuentas es un líder y ya comienzo a sospechar que si lo enfrento voy a perder tres buenas familias? El miedo a la
2: Visión.
4: división nos detiene, nos limita.
2: Es posible. Yo sugeriría, mejor es que enfrentes ese miedo a que la personalidad narcisista termine dividiendo la congregación
4: Destruyéndola.
2: por ti.
4: Sí.
2: Es mejor que
4: Wow.
2: utilices ese episodio como una oportunidad de crecimiento. ¿Por qué? Porque muchas personas pueden utilizar ese miedo de que tras bastidores te puedan arruinar tu llamado y tu ministerio.
4: Doctor, yo puedo pasar aquí las próximas 3 horas compartiendo mis preguntas con respecto a esto. Pero no quiero terminar el programa, el podcast de hoy, sin traer tal vez la pregunta más importante de todo este programa, y es, ¿nos dejó Jesús un modelo a seguir? ¿Tenemos una referencia bíblica que describa claramente a ese líder cristiano para no caer en esto?
2: Precisamente, si te das cuenta, por 3 años y medio Cristo fue discipulando una pequeña congregación de 12 hombres.
4: Sí.
2: Y si te das cuenta y descubres una particularidad es que Cristo fue moldeando y trabajando a los discípulos según la apertura que cada uno proveía. Entre los 12 hubo uno de ellos que desde el inicio de su inclusión nunca regaló apertura al cambio, al punto que el mismo Cristo lo describió. ¿No los escogí yo a ustedes 12 y uno de ustedes es diablo? Lo que significa es, no tiene intención alguna de cambio. Y tú ves que aún Dios, dentro de ese reto particular que representó ese discípulo o ese apóstol, Dios lo utilizó en su desvío para poder adelantar su propósito. Pero si te das cuenta, Cristo trabajó con cada uno de ellos según los recursos que tenían, los recursos que no tenían y los recursos que fueron construyendo. La característica particular de los 11 versus el que se quedó fuera del crecimiento es que todos en alguna forma tuvieron apertura y reconocimiento a la necesidad de cambio. El narcisista siempre se ve completo. Por lo tanto, es la mayor venda a nivel espiritual y emocional que un individuo puede sufrir. No en balde Cristo tanto mencionó. Tienen ojos y no ven. Oídos, no oyen.
4: Ok, nos estás diciendo que Judas era narcisista.
2: Si te das cuenta y vas descubriendo, lo que reinaba en su interior era el ego.
4: El ego.
2: Y no solamente la ambición del ego, sino que Satanás lo doblegó y lo utilizó por su vulnerabilidad. Si te das cuenta, y esto lo hablaba con una persona en el camino esta mañana, tú tienes a este ministro, Judas, que es el encargado de las finanzas del ministerio de Jesús. Yo sospecho que desde antes Judas tenía controversia con la avaricia. Ese pecado de cual habla la Biblia, lo que tengo no me satisface, siempre me falta algo para sentirme completo y lo busco fuera de mí en vez de buscarlo en Dios y en mí. Cuando le dan acceso a la bolsa de la ofrenda, tuviste un episodio donde una mujer tuvo un alabastro de perfume, lo impartió al Señor y él fue verbal cuando dijo, esto se está desperdiciando, cuando se pudo haber vendido y dárselo a los pobres. Pero el mismo autor de la Biblia dice, él no estaba interesado en los pobres. Su interés era el dinero, la avaricia. Qué ironía de la vida. A través de esa vulnerabilidad no rendida a Dios por su culto al ego, fue la puerta que Satanás utilizó. Cuando dice Juan el Evangelio, y Satanás puso en el corazón de Judas entregar a Jesús. O sea, no es que se lo impuso, él solamente le puso el estímulo. Judas fue el que abrió la puerta a esa entrada cuando comió el bocado de pan indignamente. Y ya usted conoce el resto de la historia.
4: Ese es popular. ¿Es pecado el narcisismo?
2: No solamente lo categorizaría como pecado, es la mayor expresión a nivel de persona de lo que es la maldad. ¿Por qué? Porque involucra mucha conspiración. Cuando hablamos de conspiración es que la persona medita, planifica, invierte recursos de cómo arruinar a otros para poder prevalecer, cómo prevalecer en controversias, cómo salir justificado sin emplear justicia, cómo salir prominente o sin la imagen, ¿verdad?, fatigada, aunque arruina la reputación de otros. O sea, es la manifestación del mal personalizada. Por lo tanto, a mí no me sorprendería que tales personas sufran una severa contaminación a nivel espiritual.
4: No lo voy a dejar irse sin hacer esta pregunta. Yo dije que la más importante era la que hice hace un rato. Ahora voy a decir que la más difícil es la que voy a hacer ahora. ¿Hay sanidad para el narcisista? ¿Hay salida? Aquella persona que en este instante nos escucha y dice... yo me siento un poco así. Yo creo que me están retratando. Esta gente está retratando cosas que pasan por mi mente, que pasan por mi corazón. No sé en qué etapa, ¿verdad?, de su desarrollo. Pero ¿hay sanidad para el narcisista? ¿Qué tiene que hacer? Háblele, que está ahí pegado a la cámara.
2: Bueno, lo primero, ¿verdad?, que quiero dejar claro para evitar ansiedad en las personas. No toda persona es un narcisista. Así que tenga mucha precaución en categorizar. ¿Por qué? Porque aún a los especialistas de la salud mental se nos requiere una evaluación, un criterio para poder determinar si tal trastorno está operando. Así que sea muy cauteloso en no juzgar, ¿verdad? Y categorizar a las personas. Eso no resta de que la persona puede presentar comportamientos que usted necesita intervenir. Ahora bien, un narcisista, la crisis de salud del alma de un narcisista es el encumbramiento del ego. Y si usted conoce al Dios de la Biblia, él advierte, el que se ensorbece, el que se ensalza, tiene que ser humillado. Muchas veces cuando un narcisista se convierte a Cristo, lamentablemente para ellos, Dios tiene que quebrarlos. Como nos quiebra a todos nosotros, sí, para poder servir adecuadamente. El narcisista tiene una particularidad, a diferencia de un creyente, si se le puede llamar promedio o normal, el que es quebrantado coopera en el proceso de quebrantamiento. No entra en disputa con el alfarero. El narcisista puede entrar en disputa con el alfarero. Resiste. Y en muchas ocasiones es un combate en la cual Dios en su eternidad, omnisciencia ve, esta persona no va a doblegar el ego. Esta persona me resiste. Y la Biblia advierte que si yo resisto a Dios, Dios me va a resistir a mí. Y es por eso que en algunas ocasiones, y no estoy hablando esto como, ¿verdad?, un fundamento, un absoluto, sino en mi limitada experiencia subjetiva, he visto que muchas personalidades narcisistas que se convierten al Evangelio y aceptan a Cristo como Salvador, si no doblegan el ego, que lamentablemente es la mayor batalla, muchas veces Dios los manda a buscar en tiempo y fuera de tiempo. ¿Por qué? Porque muchas veces resisten el nacimiento nuevo. Entran en esta, lo que se llama una religiosidad, cuando lo que están buscando es un nacimiento nuevo en Dios.
4: Gracias, Burgos, por aceptar nuestra invitación. Gracias por haber compartido privilegio. Esto. Me parece que esto es enriquecedor, todo lo que hemos escuchado en el día de hoy. Creo que a usted, como ministro, como hijo de Dios, como siervo o sierva del Señor, todo esto que hemos escuchado del doctor Burgos le debe haber nutrido, le debe haber enriquecido. Yo siento que comí hoy y que aprendí mucho y que recibí muchas cosas buenas. Si cuando se miró en el espejo en el día de hoy, sintió que de alguna forma aquí había sido retratado, ríndase. Vaya a los pies de Jesús para decirle al Señor: tengo una sola alternativa y es morir y nacer de nuevo. Hay que desechar todo esto. Este es un buen día para decirle a Jesucristo: te necesito. Y aunque mi ego y mi deseo quieren pelear y quieren luchar, yo quiero que mueran. Yo quiero destruirlos y yo quiero que Jesucristo renazca en mí. Dios lo va a hacer. Dios le va a ayudar, Dios le va a bendecir. Ministros, no tengan temor en confrontar aquellas cosas que se llaman pecado. Por favor, déjenos su comentario allí. En la descripción de este programa vamos a incluir la forma en que usted se puede comunicar con el doctor Burgos. Es posible que alguien diga: yo necesito esa administración en mi iglesia, o yo necesito en lo personal conversar con él. Bueno, aquí en la descripción del programa, en el día de hoy, vamos a dejar esa data para que usted pueda relacionarse de alguna forma con el ministerio del doctor Burgos. Para mí ha sido una bendición.
2: Gracias, pastor.
4: Gracias por venir.
2: Un honor poder estar aquí nuevamente.
4: Gloria a Dios. Ya tenemos que planificar el próximo programa.
2: Así será, Luis. No,
4: nuestra gente quiere que usted nos acompañe y yo también. Gracias. Un abrazo. Hasta la próxima.
0: Proverbios 13:23. Aquí me quedé. Dice así: En el barbecho de los pobres, ¿del quién? De los pobres, hay mucho pan. Un poco irónico, ¿no? Hay mucho pan, mas se pierde por falta de juicio. Y entonces expliqué, es un barbecho. El barbecho es lo que queda después de levantar una cosecha. Normalmente de lo que sea, pero aquí se aplica al trigo. Cuando recogían el trigo, todo el trigo en el tiempo de cosechar, quedaban pequeñas ramitas, digamos, abajo, en donde había suficiente semilla para producir mucho pan. Pero como era poco, como era lo que sobra, como era lo que queda, como era lo que me dejaron,

simplemente porque no me dieron lo mismo que al otro, no tengo lo mismo que los demás, no nací donde el otro nació, no tuve los padres que los otros tuvieron, no estudié en el mismo colegio que el otro, y empezamos a despreciar lo poco, y lo poco es la clave para llegar a ser grande. Yo siempre he dicho esto y lo sostengo. No pensés en hacer cosas grandes, trabajá para hacer crecer las pequeñas. Si ya tenés algo pequeño, no pensés, ah, es que no tengo algo grande. No, ponete a trabajar en lo pequeño para que eso pequeño crezca. No sé si me estoy explicando, pero a veces estamos sentados esperando que alguien aparezca con unos cuantos millones que te diga, ay, Dios puso en mi corazón dártelo para que empeces tu empresa. No te preocupes, pagame como querrás. Y tú dices, wow, Dios. Pero cuando Dios encuentra una persona que con lo pequeño empieza a hacer algo, empieza a producirlo, empieza a hacer crecer, dice Dios, wow, por fin alguien me entendió. Podemos. No podemos. Tu hijo está en escuela pública, pero sueña con un día en una universidad privada, aún en el extranjero. No le quites ese sueño al niño solo porque hoy hay poco. No solo le di poco, sino que lo condeno a que él también tenga poco en el futuro. ¿Qué chiste tiene eso? Los hijos tienen padres para que los inspiren, para que los motiven, para que no les roben sus sueños. Jesucristo dijo, ¿qué tienen? La gente, no quiero que la gente se vaya del servicio, denle de comer. No, no hay, solo hay 200 denarios. Eso no alcanza ni para comprar comida, ni hay panadería que produzca panes para 5,000 personas, su esposa y sus hijos. Entonces, ¿qué tienen? Pues aquí hay 5 panes y 2 peces, barbecho. Poco. Era poco. Era imposible dar de comer a 5,000 personas ese día. Y dicen los apóstoles, despídelos para que vayan a comprar. No quiere decir que no tenían con qué comprar. Pero si se iban a comprar, ya no regresaban a escuchar. ¿Me estoy explicando? Entonces viene Jesús y multiplica los panes y los peces en manos de todos. Y cuando todo termina y todos se van y Jesús despide a la multitud, la gente se empieza a ir y empieza a ver Jesús que hay panes tirados. Barbecho, hay panes tirados, barbecho. Y Jesús dice, me recogen todos los panes tirados, ahora. Y recogieron 12 cestas. Cuando nosotros despreciamos, empezamos a desperdiciar. El desperdiciar la oportunidad no es un buen mensaje al cielo. Uno debe aprovechar cuanta oportunidad viene a la vida. ¿Me estoy explicando? No dejes pasar ni una sola. Y les puse el ejemplo. ¿Cuántos han comido el famoso bocado de reina aquí en Guatemala? ¿Quiénes? ¡Uy, qué cosa más rica! Y viene del barbecho, del pan frío o que sobró días anteriores. Mira lo que se puede hacer con lo que sobra. Una exquisitez de postre. ¡Santo! Y si tenés el bocado de reina es con pasas. Y se te ocurre ponerle un poco de caramelo encima. Levanta las manos y conmigo, voy a aprovechar todo. Amén. Les dije algo. Esto les va a parecer curioso. Y les dije, cuando salgan, quiero que volteen a ver al techo de este edificio y ustedes van a ver unas cosas cuadradas que son unos paneles acústicos. Eso es para que, de hecho, todo el cielo es acústico. Pero lo poco que pueda rebotar, lo recogen estas planchas. La acústica de este lugar, déjenme enseñarle un poquito a aquel que estudia ingeniería, se hizo de tal manera que cuando queríamos la acústica, le dijimos a las personas que iban a diseñar lo demás, de qué altura querían el templo, de qué año, todo, para que funcione bien. Porque es un arte, si se vuelve muy seco, no nos oímos. Si rebota mucho, se vuelve un desorden.
Los estadios, por ejemplo, donde se juega básquetbol, necesitan mucho rebote de sonido para que cuando griten se oiga un griterío y que cuando reboten la pelota se escuche el rebote de la pelota. ¿Me estoy explicando?

0: se dicen de diferente forma. Excuse me, flower, if I machuk you. Va, con este conocimiento. Lo que quiero decir es, eso se hizo con el desperdicio de acero. Nuestro cuarto desperdicio de esta enorme construcción era un cuarto tal vez del doble donde está la batería para acá. Sí, mucho, el doble. Y todas las paredes de concreto de los pasillos los sostiene acero, que también se sacó el desperdicio. Agarramos el desperdicio y se soldaba todo. Y esas planchas de concreto se fabricaron aquí, no se mandaron a comprar, las hicimos nosotros mismos, prefabricadas. Cada grada que ustedes ven es prefabricada aquí mismo dentro de nuestra construcción, por nuestro equipo de personas. Porque podemos hacerlo y hay que ser, ¿qué? Eficiente. Así que del barbecho del acero se hicieron muchas cosas aquí. ¿Cuál es el barbecho que has menospreciado en tu vida? Porque quizás ahí había mucho de algo y empezaste tu carrera perdiendo en lugar de ganando por haber despreciado lo poco que tenías. ¿Cómo desprecia uno lo poco que tiene? Empezando por comparar con los demás que tienen un poco más que uno. La comparación aquí no la uses, es vana. Si tenés más o tenés menos que otro, no compares. No es un buen elemento dentro de tu cabeza. No es un buen pensamiento. Entonces, hay gente que aborrece las bendiciones. ¿Pueden creer semejante cosa? La Biblia dice en Salmo 106, 24, pero aborrecieron la tierra deseable. Ahora di conmigo fuerte, o deseo, vamos fuerte, o deseo, o termino aborreciendo. La gente no deseó la tierra que Dios prometió. Entonces la terminó, ¿qué? Aborreciendo. Aquí hay un serio problema. A Dios no se le hacen despechos, ni berrinches, ni desprecios. Mucho menos aborrecer lo que Él te quiere dar y pagó el precio para regalárnoslo o dárnoslo. No se hace esa cantidad, ese tipo de cosas, no. ¿Verdad? Aquí es donde ya sentís que no está hablando el pastor, sino que hablo como el papá, ¿eh? Como que fueran hijos de verdad en la fe. Segunda, no creyeron a su palabra, antes murmuraron en sus tiendas y no oyeron la voz de Jehová. Entonces la gente anda queriendo oír la voz de Dios. ¿Cómo va a oír la voz de Dios una persona que desprecia y aborrece lo que Dios te quiere dar? Y que encima de eso pagó para darlo. Eso es más profundo de lo que la gente piensa. Entonces mira acá, no oyeron, murmuraron, no creyeron y aborrecieron. Bellezas. Te lo repito, no escucharon, no creyeron, murmuraron y aborrecieron. ¿Cómo crees que le fue a la gente? Entonces, en medio de eso, de que no le creyeron a Dios su palabra, que aborrecieron la tierra deseable, que la menospreciaron, empezaron a despreciar la tierra que tenían. Proverbios 24, 7. En la época de la siembra, el perezoso haragán no siembra nada. ¿Yujú? Cuando llega la cosecha, buscará alimento y no encontrará nada. Di conmigo, el que siembra nada, nada cosecha. Señores, es una ley. En la Biblia de las Américas dice, en el otoño el perezoso no ara. Piden la cosecha y no hay nada. Ahora bien, si tenés una buena tierra que Dios dio, estoy hablando del pueblo de Israel aquí, Dios le partió la tierra a través de Josué. Ahora tengo la tierra y en lugar de sembrarla no le siembro nada. Eso manda un mensaje al cielo. Gracias por haberme dado la tierra, pero no me interesa. Así es como se pierden las bendiciones. Entonces, ¿no te interesa? Devuélvemela. Porque aquí a la par tengo a uno que está orando, diciéndome, oh Dios, si me bendijeres y ensanchar es mi territorio, y tu mano fuere conmigo y me guardas de todo daño, Jabes. Al mismo tiempo que la gente despreciaba la tierra, Jabes pedía tierra. Te voy a decir cómo se sale adelante: haciendo bien las cosas y agradeciéndole a Dios por todos los que la hacen mal. Porque por cada negocio parecido al tuyo que hace malas cosas, hay clientes potenciales para el tuyo. Ahora, si tú eres el que hace malas cosas, solo le trajiste gente para que se vayan a donde está enfrente. ¡Yuhu! Y después decís: es que no entiendo por qué me va mal. Yo te explico si querés, con todo gusto. Es porque Dios no me bendice. Si es que te bendijo, pero desde que te empezó a bendecir, lo empezaste a menospreciar, a desechar, a descuidar, a desordenarte. Hay que tener el orden en la mente, en la cabeza, en todo lo que se hace. Entonces aparece Jabes haciendo esta oración, y dice la Biblia en 1 Crónicas 4, 9 al 10, que Jabes fue más ilustre que sus hermanos. Voy rápido en esto para meterme a la segunda parte del tema. Ilustre significa insigne, afamado, célebre, conocido, famoso, renombrado, popular. ¿Ah? Dios no tiene problemas en volver a una persona así, en volverlo célebre, conocido, famoso, afamado, insigne, renombrado, popular. Una oración de fe detallada de lo que deseaba lo llevó del dolor a ser un hombre ilustre. ¿Se recuerdan que les dije: aprendamos a orar? Tú tienes que saber a quién le estás pidiendo y la manera que él tiene para responder a lo que estás pidiendo. Dios no es ambiguo, Dios no tiene dos pensamientos, Dios no es como la ola del mar, que un día dice sí, el otro día no. Dios no es temperamental, Él no te contesta de acuerdo a cómo Él se despertó, ni de acuerdo al problema que tuvo que resolver anoche. Él es Dios, Dios Todopoderoso. Y les dije esto, di conmigo: para Dios nada es imposible, y al que cree todo le es posible. ¿Quieres a Dios por socio? Para Dios es nada. ¿Nada qué? ¿Pero qué socio busca? Aquel que cree que todo es posible. Cuando se juntan esos dos, ¡ay, belleza de sociedad! Por lo tanto, es cierto que para Dios nada es imposible, pero lo otro es si le vas a creer, porque la tierra que ellos la perdieron por no haber creído a su palabra, por haberla despreciado. Y lo que me duele en el corazón, pero de verdad me duele, es que aborrecieron lo que se tenía que desear. No te juntes con gente que aborrece lo que otros desean cuando es bueno. Solo van a contaminar tu mente y te sacan un montón de doctrinas más diabólicas para tratar de convencerte. Oh. Fue ilustre, ensanchó su territorio. Ahora, bendición. En este caso, no solo es que todo nos salga bien, sino también significa: si me dieras tu consentimiento, tu aprobación, tu favor y gracia, dame la capacidad, Señor, de agradarte. Eso es estar bendecido. Ahora sigo acá. ¿A dónde nos puede llevar este tipo de actitud? Entonces, la primera es: no pierdas tu bendición. Ahora voy a empezar aquí: multiplica tu bendición. A ver, levante las manos conmigo y di conmigo: no voy a perder mis bendiciones actuales, sino las voy a multiplicar. Amén. Vamos a pasar de la pérdida a la multiplicación. Dice la escritura acá que Dios le dio a uno 5 monedas, a otro 2 monedas y a otro 1 moneda. Cambio la palabra talento por moneda, porque cuando dices talento, ya entonces empezamos, ya tengo el talento de declamar, el talento de cantar, el talento de predicar, el talento de bailar. Entonces, cuando aquel vino con las excusas de que te tuve miedo y escondí la moneda, y entonces aquí toma lo que es tuyo, viene el Señor y lo pepena, como decimos en Guatemala. Lo bajó de la moto. Y le dice: siervo malo y negligente. Qué horrible que Jesús le diga a uno así. Siervo malo y negligente, sabías que ciego donde no sembré, eso no es verdad. Eso está agarrando, lo está agarrando de sus propias palabras. Recuérdate, Jesús dijo, por tus palabras serás condenado y por ellas serás ¿qué? Justificado. Y conforme tu fe, conforme tus palabras te sea hecho. Y le fue hecho de acuerdo a lo que él creyó. Y que recojo de no esparcí, por tanto debiste haber dado mi dinero, ¿mi qué? ¿Qué dijo Jesús? Debiste haber dado mi dinero. La Biblia habla de... Por supuesto, porque si la Biblia no nos va a hablar de eso, el diablo te lo va a hablar. Quítenle pues el talento y denlo al que tiene 10 talentos, porque al que tiene le será dado y tendrá más, multiplicar. Y al que no tiene, aún lo que tiene le será quitado, perderá. Aquí tenemos dos tipos de personas, el que multiplica las bendiciones y el que las pierde. ¿Cuál de los dos seré yo, maestro? No sé, con la IPA y sin pavo. Y al siervo inútil, otra vez, malo, negligente, inútil. Échenle en las tinieblas de afuera, ahí será el lloro y el crujir de dientes. Perdón lo que voy a decir, el que administra más mal las bendiciones económicas que Dios le ha dado puede terminar en las tinieblas llorando y crujiendo sus dientes y perderlo todo. ¿Fui claro? Y bíblico. Estos son los pasajes que uno dice, ay, no debería estar en la Biblia eso. Mira, pues, de nuevo, el desprecio a lo pequeño. ¿Cuántos talentos recibió esta persona? ¿Cuántos? Un talento. Entonces, cuando tú tienes una unidad de algo, dices, ay, tengo muy poco. Tengo tan poco que... Rápido lo puedo perder, ¿no? Si tengo mucho, pues puedo perder un poco, me repongo y sigo, pero con uno lo puedo perder todo en un solo momento. Viene y lo entierra, pero es que lo que no se dio cuenta es que era un talento de 8 que él repartió. No es uno de 100, no es uno de 1000, no es uno de 1,000,000, es uno de 8. Y uno de 8 es el 12.5% de lo que repartió, se lo dio a una sola persona. 12.5% no es poco, mis hermanos. 12.5 es mucho. Si él hubiera visto, a este le dieron 5, a este 2, a 1. Mira cómo funciona la mente. A mí fue al que me dieron menos. En lugar de pensar, a mí me dieron el 12.5% de lo que repartió. Eso es mucho. Depende cómo querrás hacer funcionar tu cabecita. Así vas a ver las cosas. Si tú las miras como fue 12.5%, dices, wow, me dieron un montón. Es como que alguien te llame a decir, queremos que pase a formar parte de nuestro equipo de ventas. Le vamos a dar una porción del mercado. El 12.5% del mercado se lo vamos a entregar a usted. ¿Qué harías? ¡Wow! ¿12.5 del mercado? ¡Ahora lo multiplico! Pero él no vio el porcentaje en relación a los demás, solo vio que tenía menos que los otros. Barbecho. Deja de estar viendo si tenés menos que los otros, si lo que tienen los otros no contribuyen a que vos crezcas. Da lo mismo si tienen poco o tienen mucho, si tienen menos o tienen más. Lo que importa es lo que tenés en tus manos. Eso es lo único que puedes poner a trabajar, lo que a ti te dieron. Digan todos conmigo, yo haré crecer lo pequeño. Cosas que nos ayudan a destruirnos. 1 Corintios 10:10 dice, ni murmuréis como algunos de ellos murmuraron y perecieron por el destructor santo. Ojo acá, no es que el diablo te haya visitado para destruirte. Es que lo atrajiste murmurando tanto. Cuando la gente vive murmurando, cuando la gente vive quejándose, atrae el mal a su vida que lo destruye. No sé si me estoy explicando. Para de murmurar, para de seguir a los murmuradores, a los mentirosos, a los detractores, a los que se burlan en esta cosa. Ya para. ¿Fui claro? Es esta es la nueva y más grande adicción que existe en el mundo para el cerebro. Libérate de esta adicción. Úsala para tu edificación. Lo que no te edifique, no lo sigas. No hagas grandes a los mentirosos, a los malcriados, a los detractores. Haz grande tu vida. Edifícate todos los días, en la mañana, al mediodía, en la tarde. Habla con gente que habla bien, no que habla mal. No hay gente con chismosos, ni murmuradores, ni detractores, ni difamadores. Camina con los que edifican tu vida. El que anda con sabios terminará como uno de ellos. Sabio será. Dale fuerte ese aplauso a la palabra de Dios. 11. Y estas cosas les acontecieron como ejemplo y están escritas para amonestarnos a nosotros, a quienes han alcanzado los fines de los siglos. 12. Así que el que piensa estar firme, mira que no caiga. Wow, wow, wow, wow, wow. El que piensa estar firme, mire que no caiga. Esta frase se ha utilizado de todas formas, menos en el contexto que se escribió. ¿Cómo se usa esta frase, sinceramente? A ver, todos los evangelicoides acá. ¿Cómo se usa la frase? Para pecado. Si estás firme, no caigas en pecado. No, no, no. Aquí en el contexto, aunque se puede usar, aquí en el contexto dice: el que crea estar firme, que no caiga. ¿En qué? En murmuración. Porque la murmuración la huele el diablo mismo, el destructor. Oíme, destructor. Hay dos demonios gigantescos que no quieres ver en tu vida. El destructor es uno y el devorador es otro. Ni el destructor ni el devorador. ¿Sí? Cuando estás murmurando y murmurando y murmurando, cuando sentís tu misma casa es visitada por demonios, tu oficina, tu lugar de trabajo, tu círculo de amistades. Dice la Biblia: hagan todas las cosas sin quejarse y sin murmuración. Aquellos murmuraron de la tierra prometida y la terminaron perdiendo. Jabes apreció, apreciándola, y se extendió en su territorio. ¿De quién de los dos voy a ser? Levanta las manos y di conmigo: yo seré como Jabes. Amén. Dale fuerte ese aplauso a Dios. Bueno, ahora viene el tema de cómo pasar de perder la bendición a multiplicarla. Hebreos 6:13 dice así: porque cuando Dios hizo la promesa a Abraham, no pudiendo jurar por otro mayor, juró por sí mismo, diciendo: de cierto te bendeciré con... Mira pues, para aquellos que todavía no están en esa abundancia, tenés que empezar a decirla. Cuando la decís, al principio no te sentís tan bien. Me pasó a mí, ¿verdad? Porque lo que estoy viviendo no está en línea de lo que estoy diciendo. Entonces, al principio pareces mentiroso, pero realmente lo que estás creando es tu nueva verdad en la cual vas a vivir. Pero si no te atreves a decirlo, mucho menos te atreves a conseguirlo. A tus hijos edúcalos así, que todos los días al despertar les pueda decir: en esta casa hay abundancia de bendición, hay abundancia de amor, hay abundancia de generosidad, hay abundancia de sabiduría, hay abundancia de conocimiento. Incluso la sabiduría dice: si a alguien le hace falta, pídala a Dios, que es generoso para darla abundantemente. Dios no es tacaño, no da poquito, no da pedazos, no da sobras, no da migas. Entonces mira lo que dice acá, eso se pone buenísimo. Juró diciendo: de cierto te bendeciré con abundancia y te multiplicaré grandemente. Y dice: y habiendo esperado con paciencia alcanzó la promesa, porque los hombres ciertamente juran por uno mayor que ellos, y para ellos es el fin de toda controversia. El fin de toda controversia es el juramento para confirmación. Dios que prohíbe jurar, juró. Difícil, ¿no? Porque si para nosotros es pecado jurar, para Dios no es pecado jurar. Ay, qué extraño. ¿Sí? Es porque Dios todo lo que jura lo puede cumplir. Entonces no puede pecar jurando. ¿Me estoy explicando? Pero dice que buscó en el universo si había alguien mayor por quien jurar. Él sabía que no había nadie mayor que él, pero solo lo buscó para dejar un antecedente de lo importante que iba a ser su juramento. Mira, es tan importante el hecho que te juré bendecirte con abundancia que me puse a buscar uno mayor que yo para jurar por él. Pero no encontrándole, juré por mí mismo que te voy a bendecir con abundancia. Dice, para los hombres el juramento es el fin de toda controversia. Entonces, cuando la gente está en controversia, pero créeme, hombre, créeme que es cierto. Júramelo, júramelo. Y si es un mentiroso, te va a jurar y da lo mismo. O uno ya desesperado que no lo creen, te lo juro, hombre, te lo juro. Ah, va. Entonces, el juramento pone fin a la controversia. Pongan atención a esto. ¿Qué es controversia? Controversia, discusión de opiniones contrapuestas entre dos o más personas. Entonces, ¿qué es una controversia? Es una discusión entre opiniones opuestas. Eso es una controversia. ¿Me estoy explicando? A veces me dicen que yo soy controversial. Sí. Eso depende de lo que piense el que me está oyendo, ¿no? Más que de lo que yo estoy diciendo. Ojo acá. Sinónimos de controversia: polémica, debate, discusión, disputa. ¿Me estoy explicando acá? Entonces dice la palabra de Dios que para terminar toda disputa, discusión, debate, polémica, controversia, discusión en opiniones encontradas, lo que hizo Dios es: vamos a terminar con esta controversia. ¿Qué controversia? ¿Cuál era la controversia? Voy a terminar con la controversia, esta que estamos viviendo. ¿Y cómo vas a terminar con eso, Señor? Te juro que te voy a bendecir con abundancia. ¿Cuál es la controversia? Que no me crees que te quiero bendecir abundantemente. Y tenemos una discusión tú y yo. Yo te digo, te voy a bendecir con abundancia, y tú seguís a gente que te dice: uy, no, eso es mucho, es vanidad, es pecado, es materialismo. ¿Para qué lo quieren? Solo de eso hablan. Eso es la controversia. Y para poner fin a la controversia, Dios dice: te juro, yo, no Cash Luna, no un pastor, no tu papá, no tu mamá, no la universidad, yo, Dios Todopoderoso, soy el que te juro que te voy a bendecir con abundancia. Punto. Y se acabó la controversia. ¡Qué manera de terminar con la discusión! Segunda Corintios 9:5. Y ahora vamos a armar todo. Ahora vamos a amarrar el barbecho del pobre. Ahí hay abundancia de pan, el menosprecio de la tierra, el haber agradecido, pero Dios lo prometió, pero ellos no lo quisieron, pero se termina la controversia. ¿Sí? Ahora vamos a multiplicar la bendición. ¿Amén? Dí conmigo: voy a multiplicar mi bendición. Segunda de Corintios 9:5. ¿Lo tienen? Por tanto, tuve por necesario exhortar a los hermanos que fuesen primero a vosotros y preparasen primero, preparasen primero vuestra generosidad antes prometida, para que esté lista como de generosidad y no como de exigencia nuestra. Aquí existen tres cosas sumamente importantes para el éxito: prometer, debes hacerte promesas a ti mismo todos los días. Yo me prometo a mí levantarme más temprano, orar, meditar, estudiar la palabra, adorar a Dios. Para eso me voy a levantar 2 horas antes, voy a hacer ejercicio, voy a apretar la dieta. Esas promesas uno tiene que aprender. Para ser una persona, uno que cumple promesas, lo primero que uno hace es aprender a prometerse a sí mismo algo. Yo me prometo que voy a leer un libro al mes. Yo me prometo que voy a leer 10 páginas diarias. Yo me prometo, yo me cumplo. Me cumplo porque me amo. ¿Me estoy explicando? Entonces dice aquí: primero es prometer. Lo segundo es prepararnos para su cumplimiento. Y la tercera es la actitud con la que lo hago. En este pasaje nosotros leemos que la generosidad de las personas no debe ser por exigencia de nadie, sino porque es parte de tu carácter. ¿Me estoy explicando acá? No necesita que me lo exija. Yo me exijo solo. Si no empiezas con un primer paso, no vas a dar el segundo ni el tercero, ni vas a llegar más adelante. ¿Me estoy explicando? Las cosas que no se comienzan jamás se terminan. Y los intentos, sí, ojo acá, los únicos intentos que tienen 100% fallidos son los que nunca se hacen. Pero si no sos capaz de cumplir tus promesas para ti mismo, perdón lo que te voy a decir, ¿por qué andas hablando de todas las promesas que Dios hace? O sea, si Dios es un Dios de promesas, los hijos también lo somos. ¿Me estoy explicando acá? Les voy a contar esto. Yo a mis hijos se supone que les tenía que dar su mesada, ¿no? Cuando eran niños, o su semana para que llevaran al colegio. La verdad es que nunca se los di, solo les di lo que necesitaban y aprendían a pedir. Mira, necesito para esto, ay, para esto no hay. Y así me los llevé todo el colegio. Cuando ya estaban en la universidad, hice una cena con los tres y les dije: miren, no les cumplí la promesa de darles cada semana, y ustedes tampoco me la pidieron así, dame mi semana, sino pidieron solo lo necesario, y con eso vivieron y aprendieron a administrar. Muy bien, aquí tengo un cheque, les dije, para cada uno, que es la suma de su mesada de todo el tiempo de colegio que no les di. Se los ahorré. ¿Sabe qué hicieron los tres? Y no fue poco lo que les di. Los tres lo sembraron en el reino de los cielos. Ahí descubrí yo que mis hijos ya conocían el secreto. Solo sembrando se puede cosechar. No hay manera. Honraron a Dios, nos honraron a nosotros. No sé si el hecho de que supieron que yo a mi mamá, con mi primer salario, le compré un reloj, fueron, le regalaron uno a Sonia, me regalaron uno a mí. Honraron a Dios, honraron la iglesia y no les quedó ni un centavo. Yo le dije: pero mucha, ¿qué hicieron? Papá, lo que hemos aprendido a sembrarlo, la cosecha va a ser buena, va a ser grande. Yo digo, ya tienen ellos la fórmula que Dios dejó para el éxito. Y dice acá la escritura, verso 6: pero esto digo, el que siembra escasamente también segará, ¿qué? Escasamente. ¿Se recuerdan los que hicieron aquellos? El perezoso no siembra y luego pide y no encuentra nada. Siembra nada, recoge ¿qué? Nada. Pero esto digo, el que siembra escasamente también segará, ¿qué? Escasamente. Ojo acá. Aquí no es necesariamente que lo que di fue poco y entonces poco recibí. Porque si di poco y lo multiplicó 10 por 10 más, por 100 más, es abundante, ¿no? O sea, el resultado es abundante. Cuando dice aquí la Biblia, el que siembra escasamente o abundantemente, se refiere a la frecuencia con la que lo hace. El que constantemente siembra, constantemente cosecha. ¿Me estoy explicando? Es una práctica que tenemos. Ahora dice que cada uno dé como propuso en su corazón. Es decir, diga conmigo fuerte, pero fuerte: cada uno como cada uno quiere. Eso es algo que solo el Espíritu Santo puede poner en tu corazón. Por eso ustedes ven que cuando nosotros tenemos un momento de ofrendas, nunca he dicho quién da esto, quién da aquí, quién da más, nada, nunca, por una razón. Yo creo en la Biblia. Y la Biblia dice que Dios pone el querer y el hacer en nuestro corazón por su buena voluntad. Si Él lo pone en tu corazón, ¿sí? Te va a arder el corazón y no te va a dejar quieto Dios. Pero yo no puedo proponer algo en tu corazón. ¿Eso lo propone quién? Dios. Yo solo puedo abrir la oportunidad. Amén. Ahora dice que cada uno dé como propuso en su corazón, no como tristeza, no por necesidad, porque Dios ama al dador alegre. ¿Te has preguntado por qué dice Dios ama al dador alegre? ¿Que Dios no ama al dador que no es alegre? ¿Por qué ama a Dios al dador alegre? Porque de tal manera amó Dios que dio a su Hijo. Uno de los lenguajes de amor de Dios es el dar. Y si somos sus hijos, lo vamos a imitar. Uno de nuestros lenguajes de amor debe ser ¿el qué? El dar, dar a nuestros padres, dar a nuestros amigos, dar al necesitado, ser generoso en todo lo que podamos. Me estoy explicando. Buscar la oportunidad. Donde quiera que haya una oportunidad para uno practicar generosidad, la debe tomar. Ahora miren el 8, que esto es lo que quiero que vean. Acá viene. Y poderoso es Dios. Y, o sea, lo que sigue, la consecuencia. Y poderoso es Dios para hacer que abunde en vosotros toda qué. Levanta las manos y di conmigo: Señor, que tu favor abunde en mi vida. Ahora bien, esto viene como consecuencia de sembrar abundantemente o generosamente o escasamente. ¿Cuál es la primera cosecha de nuestras siembras? Que abunda el favor de Dios. No querrás tener un negocio y un trabajo sin el favor de Dios. ¿Qué sería abundar en el favor de Dios? Entra un cliente a la tienda y a ti es al que busca como vendedor. Dice: fíjese que me contaron que aquí está fulano y tal. Fíjese, hoy no está, vengo mañana. Porque es que con él es con el que quiero hablar. ¿Me estoy explicando? Eso es un... Sí, dice aquel, como que te pasa, ¿no? Eso se llama ¿qué? Favor. Si vamos a hacer negocio en esta vida, hay que hacerlos en el favor de Dios. No en la casaca humana. No gastes saliva donde el favor de Dios está presente. A fin que, este es el fin de que esa gracia sobreabunde acá, teniendo siempre en todas las cosas, ¿en cuántas cosas? ¿En cuántas? Todas, todo lo suficiente. Ahora sigan, abundéis para toda buena obra. Entonces, abunda la siembra, abunda la cosecha, abunda el favor y la gracia, ¿sí? Abunda todas las cosas para que hagamos obras buenas abundantemente. El fin último es que tengamos con qué hacer una buena obra. ¿Qué recompensa a Dios? ¿Las qué? Las buenas. ¿Y si no tengo con qué? ¿Y si no tengo con qué? Dios da la semilla.
1: Ay, ¿por qué sabías que eso venía después?
0: Como está escrito, verso 9, repartió Dios a los pobres, su justicia permanece para siempre, y el que da semilla al que siembra y pan al que come, proveerá y multiplicará vuestra sementera o el tiempo de sembrar y cosechar, eso significa, y aumentará los frutos de vuestra justicia para que estéis enriquecidos, eso ya no es solo abundancia, en todo para toda liberalidad, la cual produce en, por medio de nosotros, acción de gracias a Dios. La versión Dios habla hoy. Aquí, Dios habla hoy, versión. Dios que da la semilla que se siembra y alimento que se come, les dará a ustedes todo lo necesario para su siembra. No te preocupes si tenés o no la semilla. Preocúpate si tenés el acto de sembrar en tu corazón. En donde Dios encuentra el acto, manda la semilla. Tranquilos, que aquí no pasa nada. Dios es el que se provee todo. ¿Cuál es el problema de sembrar si Dios es el que la semilla? Si Dios no la semilla, pues no la puedo sembrar. Punto, se acabó. Si eso tiene que ser bíblico, me estoy explicando. Entonces dice acá: y le dará a ustedes todo lo necesario para su siembra. Por favor, tole ahí. Y le hará crecer y hará que la generosidad de ustedes produzca una gran cosecha. Leen lo que sigue, por favor. Así todos tendrán ustedes toda clase de qué.
2: quieres poner un título a este mensaje, me encantaría que le pongas 1000 generaciones. Todos conmigo, fuerte, claro y alto. 1000 generaciones. ¿Cuántas generaciones? ¿Cuántas generaciones? 1000 generaciones. Deuteronomio capítulo 7, versículo 9. Deuteronomio capítulo 7, versículo 9, dice así: reconoce, por lo tanto, que el Señor tu Dios verdaderamente es Dios. Él es Dios fiel. ¿No escucharon? Voy a volver a decirlo. Él es Dios fiel. ¿Cuántos saben que nuestro Dios es un Dios fiel? Amén. Quien cumple su pacto, ¿por cuántas generaciones? 10 generaciones. 100 generaciones. No, ¿por cuántas? 1000 generaciones. Y derrama su amor inagotable sobre quienes lo aman y obedecen sus mandatos. La palabra de Dios repetidamente nos enseña que el deseo de Dios, la voluntad de Dios, no solo es bendecir individuos, no solo es bendecir personas. Dios también quiere bendecir familias. Y no solo quiere bendecir familias, sino que, como leímos en este texto, el deseo de Dios, la voluntad de Dios, es bendecir generaciones. Es bendecir personas, es bendecir familias, pero finalmente Dios quiere llegar a bendecir generaciones. Amén. Ahora, es interesante porque la Biblia nos enseña que la maldición puede llegar hasta 4 generaciones. ¿Cuántas generaciones? La maldición, cuando una persona se aleja de Dios, le da la espalda a Dios, desobedece a Dios, las consecuencias conocidas como maldiciones llegan hasta la 4ª generación. Sin embargo, acabamos de leer que la bendición de Dios alcanza 1000 generaciones. Creo que Dios nos quería dejar algo muy, pero muy en claro. Dios nos está dando un mensaje potente, y es que la bendición es más poderosa que la maldición. ¿No me escucharon? La bendición es mucho más poderosa que la maldición. La bendición de Dios es tan poderosa que puede anular cualquier maldición. La bendición de Dios es tan poderosa que puede cancelar cualquier maldición. La bendición de Dios es tan poderosa que, aunque la maldición alcanza 4 generaciones, la bendición de Dios va a alcanzar 1000 generaciones en el nombre de Jesús. Una vez más, todos fuertes, digan 1000 generaciones. Parece que les faltó café y tamales hoy día. Todos digan una vez más fuerte: 1000 generaciones. La bendición de Dios puede alcanzar hasta 1000 generaciones. Eso quiere decir que no tienes que repetir los pecados, los fracasos, ni los errores de tus padres. No tienes que repetir, no tienes que continuar los ciclos viciosos de generaciones pasadas. No tienes que vivir bajo la sombra de la maldición de tus antepasados. No tienes que transmitir a tus hijos las heridas que recibiste. Tu historia, tu vida, pero no solamente tu vida, tu familia puede ser transformada gracias a la obra redentora de Jesús en la cruz del Calvario. Amén. En otras palabras, gracias a Jesús, gracias a la cruz, gracias al poder de su sangre, no solo tu vida puede ser cambiada, la historia de tu familia puede ser cambiada para siempre. Amén. No sé de cuántas generaciones de dolor, de tristeza, de pobreza vienes. Yo quiero empezar declarando este domingo que a partir de ti empieza una nueva historia familiar. Tus hijos y los hijos de tus hijos, tus nietos y tus bisnietos serán bendecidos en esta tierra. Alguien, por favor, dígame. Vamos, si tú lo crees.

Todos digan fuerte, yo y mi casa serviremos al Señor. Amén. Mil generaciones. Permíteme compartir algunas verdades importantes acerca de la bendición multigeneracional. Y me gustaría empezar diciendo lo siguiente: Dios es un Dios de generaciones. Dios es un Dios de generaciones. Mira lo que dice Génesis 17:7. Como muchos de ustedes saben, Génesis es el primer libro de la Biblia. Y no solamente es el primer libro de la Biblia, sino es el libro de los comienzos. Es el libro de los principios. Es el libro donde encontramos el modelo original de Dios. Es el libro donde nosotros podemos entender cuál fue el plan original de Dios. Cuál fue la voluntad de Dios cuando creó el mundo y nos creó a nosotros. Y en ese libro, Génesis, en el capítulo 17, verso 7, Dios dice lo siguiente: yo confirmaré mi pacto contigo y con tus descendientes después de ti, de generación en generación. Este es el pacto eterno. Yo siempre seré tu Dios y el Dios de todos tus descendientes. Mira qué potente, mira qué poderoso, mira qué relevante las palabras de Génesis 17:7. Dios le está hablando a Abraham y Dios le está prometiendo a Abraham: Abraham, lo que yo empecé contigo no va a terminar contigo. Las promesas que te he dado no son solo para ti, sino para tus descendientes. Las promesas que te he dado no son solo para ti, van a continuar con Isaac, van a continuar con Jacob, van a continuar de generación en generación. Dios es un Dios de generaciones. Y desde el libro de Génesis, Él se presenta como el Dios de Abraham, de Isaac y de Jacob. Lo que yo empiezo con una generación, lo voy a continuar con la siguiente generación. Y lo voy a multiplicar con la siguiente generación. No me estás entendiendo. Lo que Dios empezó contigo no va a terminar contigo. Lo que Dios empezó contigo va a continuar con tus hijos. Y Dios lo va a multiplicar con tus nietos. Y va a continuar de generación en generación hasta que Cristo venga por segunda vez. Vamos, si tú lo crees, dale bien fuerte ese aplauso a Jesús. Dios es un Dios de generaciones. Cuando Dios te salvó, cuando Dios te llamó, cuando Dios te escogió, cuando Dios te bendijo, no solo estaba pensando en ti. Cuando Dios te salvó, Él ya estaba pensando en tus hijos. Cuando Dios te llamó, Él ya estaba pensando en tus nietos. Cuando Dios te bendijo, Él ya estaba pensando en futuras generaciones. Dios es un Dios multigeneracional. Es decir, el pensamiento de Dios, la visión de Dios, nunca son individuos, ni siquiera son familias, son generaciones. Por eso le dijo a Abraham: lo que yo he hecho contigo, el pacto que tengo contigo, no solo es contigo, Abraham. Quiero que entiendas que ese pacto va a perdurar de generación en generación. Y yo seré tu Dios y el Dios de todas tus generaciones. Es emocionante saber que lo que Dios ha empezado con nosotros no va a terminar con nosotros.
Yo le digo a todos los pastores, líderes, servidores y voluntarios de la iglesia, el ministerio que Dios empezó contigo no va a terminar contigo. Lo van a continuar tus hijos, tus nietos y tus generaciones. Va a ir de menos a más. Va a ir de gloria en gloria y de victoria en victoria. Nosotros vamos a ser, escúchame, nosotros vamos a ser la plataforma de nuestros hijos. Donde nosotros terminamos, ellos van a empezar. Van a llegar más alto y van a llegar más lejos que tú en el nombre de Jesús. Ah, si tú lo crees, dale tu mejor aplauso. El ministerio no termina contigo, la bendición no termina contigo, el favor de Dios no termina contigo, la gracia de Dios no termina contigo. Lo que Dios empezó contigo lo va a incrementar y lo va a multiplicar con la siguiente generación. Y esto claramente uno lo ve con Abraham. Lo que Dios le dio a Abraham se fue incrementando. Él y Sara tuvieron solamente un hijo de la promesa, Isaac. Ese hijo tuvo dos hijos. Y ese hijo, Jacob, tuvo 12 hijos. Vemos cómo la bendición se fue incrementando hasta convertirse en una gran nación. Yo quiero declarar sobre tu vida que la bendición de Dios irá de menos a más. Va a ir de incremento en incremento, de favor en favor y de fortaleza en fortaleza en el nombre de Jesús. Amén. Ahora miren qué poderoso. Esto lo vemos en el Antiguo Testamento y lo vemos claramente en la vida y en la familia de Abraham. Pero la Biblia también nos reafirma, nos confirma este principio espiritual en el Nuevo Testamento. Y me gustaría que me acompañen a leer 2 de Timoteo, capítulo 1, versículo 5. 2 de Timoteo, capítulo 1, versículo 5, dice: Me acuerdo de tu fe sincera, pues tú tienes la misma fe de la que primero estuvieron llenas tu abuela Loida y tu madre Eunice, y sé que esa fe sigue firme en ti. Miren qué poderoso. Estas son palabras del apóstol Pablo cuando le escribe a su joven discípulo Timoteo. Y cuando le habla a Timoteo, le dice: Timoteo, la fe que yo vi en tu abuela, la fe que yo vi en tu madre, ahora la veo en ti. Ellas han heredado esa fe de generación en generación. Una fe genuina, una fe real, una fe valiente. Esa misma fe que tuvieron tus antepasados, esa misma fe que tuvo tu abuela, esa misma fe que tuvo tu madre, ahora la veo en ti y la veo firme. Qué increíble, amigos, que la fe que nosotros tenemos la podamos heredar, la podamos transferir a las siguientes generaciones. Y que a tus nietos le puedan decir: la fe que veo que vi en tu abuelo es la misma fe que vi en tus padres y es la misma fe que veo firme en cada uno de ustedes. Sabes, quiero tomar un momento para honrar a una persona que está en medio de nosotros, y es el abuelo de mi esposa Carla, que está acá al frente. Si Rick, te puedes parar un momento.
Si vamos al génesis de agua viva, si vamos a los inicios de agua viva, si vamos a los comienzos de esta iglesia, aún antes de ser fundada, Agua Viva cumplió el año pasado 40 años, este año estamos cumpliendo 41 años. Pero es interesante porque antes de que la iglesia sea siquiera fundada, mis padres tuvieron unos maestros en la palabra, y sus primeros maestros en la palabra fueron los abuelos de mi esposa, Rick y Betty Strombeck. Sí. La familia de Carla y mi familia han sido amigas por ya muchos años, y a mí me conmueve, me emociona ver que la fe de Rick pasó a su hijo, pasó a su nieta Carla, y ahora esa misma fe la puedo ver en mis 4 hijos. Porque la fe puede pasar de generación en generación. Y yo oro en esta tarde de que tu fe no muera contigo, de que tus valores no mueran contigo, de que tus principios no mueran contigo, que la bendición, el favor de Dios no muera contigo, sino que tú lo puedas pasar de generación en generación. Y Rick, el abuelo Rick, viene a su vez de muchas generaciones de gente que le sirvió a Dios. De hecho, mi esposa Carla escribió un libro acerca de la bendición multigeneracional, porque ellos vienen de un linaje de 15 generaciones de hombres y mujeres que han sido pastores, ministros, evangelistas, profetas, y la bendición se ha ido acumulando de generación en generación. De hecho, el abuelo Rick nos contaba que uno de sus ancestros, una de sus ancestras, de hecho, ahí en los años 1800, en el lejano oeste, ¿cuántos han visto alguna película del lejano oeste? Bueno, transpórtense a esa época, en el tiempo de las diligencias, los indios, los vaqueros, la familia Ingalls, ahí está. Exacto. Bueno, había un pueblo donde vivía una de los familiares de ellos, donde no había médico ni doctor, porque esta mujer era una mujer que se movía en los milagros y en las sanidades. Y cada vez que había una persona enferma en el pueblo, no llamaban al doctor ni al médico, llamaban a que esta mujer venga, imponga manos, y cada vez que ella imponía manos, los enfermos sanaban en el nombre de Jesús. Así que yo puedo ver, como se dice, como sentado en primera fila, como la bendición es una realidad, como la bendición va de generación en generación. Y va siempre en incremento, siempre va aumentando. ¿Amén? Segundo, quiero que tomes nota. La obediencia trae una bendición generacional a tu familia. La obediencia.

versículo 6. Éxodo capítulo 20, versículo 6 dice: pero derramo amor inagotable por mil generaciones. ¿Por cuántas generaciones? ¿Por cuántas? Derramo amor inagotable, gracia inagotable, misericordia inagotable por mil generaciones sobre los que me aman y obedecen mis mandatos. Miren qué poderoso. Dios derrama bendición, gracia, misericordia y amor inagotable. ¿Por cuántas generaciones? Mil. Y la buena noticia es que esto está disponible para todos nosotros. Sin embargo, acá se pone interesante. Está disponible para todos nosotros, pero no es para todos nosotros. Uy, los perdí. Una vez más. Está disponible para todos nosotros, pero no es para todos nosotros. ¿Cómo así, pastor? Es que la Biblia claramente dice que Él va a derramar bendición, gracia, amor inagotable por mil generaciones sobre las personas que lo amen y lo obedezcan. Con ese aplauso no estoy seguro si lo amas realmente de verdad. No me has dejado muy convencido si realmente amas a Dios con todo tu corazón. Porque si tú amaras a Dios con todo tu corazón, estarías aplaudiendo con las manos, estarías aplaudiendo con los pies, estarías haciendo un poco de ruido. Mira qué poderoso. Tu amor por Dios y tu obediencia a Dios tiene consecuencias que van más allá de tu vida. Tu amor por Dios y tu obediencia a Dios tienen consecuencias que van más allá de tu presente. La Biblia dice que Dios va a derramar bendición, gracia, amor inagotable sobre mil generaciones, sobre aquellos que lo aman y lo obedecen. Así que quizás tú estás dando pasos de amor y de obediencia a Dios hoy, y Dios está pensando bendecir tus hijos, tus nietos, tus bisnietos, hasta mil. Hay gente dentro de 300 o 400 años en tu linaje familiar que van a ser bendecidos por las semillas que tú plantaste hoy.

tu amor, tus actos de amor, tu caminar en amor afecta tu descendencia, afecta tus generaciones. Dios derrama gracia, misericordia sobre las generaciones de aquellos que lo aman. Tu obediencia afecta tu descendencia. Quiero que notes lo que te estoy diciendo. Quiero que escuches lo que te estoy diciendo. Tu obediencia afecta tu descendencia. Dios derrama bendiciones sobre la descendencia de aquellos hombres y mujeres que lo obedecen. Este tema obviamente nos apasiona como familia porque lo hemos visto como una realidad. Tus decisiones de hoy son la herencia que dejas mañana. Miren, el abuelo Rick empezó a servir en un ministerio muy, muy pequeño. Ahí empezó a sembrar amor y

obediencia. Él no tenía ni idea. El abuelo ya cumplió más de 70 años en el ministerio. No 70 años de edad, 70 años en el ministerio. Tiene 92 años y más de 70 años sirviéndole a Dios. Pero él no tenía ni idea, escúchame, él no tenía ni idea de que 70 años después iba a poder ver a sus hijos predicar, iba a poder ver a sus nietos predicar. El día de ayer mi hijo predicó y él pudo ver a sus bisnietos predicar y servir al Rey de Reyes y Señor de Señores. Para mí ya es una satisfacción, una alegría enorme poder ver a mis hijos predicar. No puedo ni siquiera imaginar el sentido de trascendencia, el sentido de legado que debe sentir una persona que no solamente ve a sus hijos, no solamente ves a tus nietos, sino que ves a tus bisnietos servir al Rey de Reyes y Señor de Señores. Iglesia, yo quiero que creamos juntos de que no solo nuestros hijos, no solamente nuestra casa, como lo dijo Josué, sino yo y mis generaciones serviremos al Señor. Lo que una generación tolera, la siguiente generación lo normaliza. Si nosotros toleramos los vicios, para nuestros hijos va a ser normal consumir vicios. Si nosotros toleramos la pornografía, para nuestros hijos va a ser normal ver pornografía. Si nosotros toleramos la corrupción, para ellos va a ser normal vivir en corrupción. Si nosotros toleramos la inmoralidad, para ellos va a ser normal vivir en inmoralidad. Vivamos de tal manera que seamos una inspiración para la siguiente generación. Vivamos de tal manera que nuestros hijos y los hijos de nuestros hijos no solamente crean, sino sigan al Señor Jesucristo.

Tercero, la bendición generacional se transmite mediante la enseñanza. Quiero que leamos juntos este pasaje porque es demasiado poderoso. Deuteronomio 6, versos 6 y 7. Va a aparecer en pantallas y a la cuenta de tres lo leemos juntos. 1, 2 y 3. Debes comprometerte con todo tu ser, con todo tu corazón, a cumplir con cada uno de estos mandatos. Verso 7. Repíteselos a tus hijos una y otra vez. Habla de ellos en tus conversaciones, cuando estés en tu casa y cuando vayas por el camino, cuando te acuestes y cuando te levantes. Creo que prestes atención, porque muchas personas se quedan en el verso 7, donde dice que debemos enseñarle a nuestros hijos, debemos compartir con nuestros hijos, debemos instruir a nuestros hijos en la palabra de Dios, en los principios de Dios. Y lo debemos hacer constantemente, cuando vayamos a dormir y cuando nos levantemos, cuando estemos en la casa y cuando estemos de camino. En otras palabras, en todo tiempo. Sin embargo, quiero que prestes atención, porque antes del verso 7 está el verso 6. Antes del verso 7 está el verso 6. Y el verso 6 dice lo siguiente: comprométete a obedecer estos mandatos. Guárdalos en tu corazón. Y luego enséñaselo a tus hijos. En otras palabras, no les enseñes algo que tú primero no vives. Antes de enseñarles la palabra, vive la palabra. Porque ellos no van a seguir tus palabras, ellos van a seguir tus pisadas. Ellos no van a seguir lo que tú digas, ellos van a seguir lo que tú hagas. Tú enseñas lo que sabes, pero formas lo que eres. Así que la palabra nos enseña claramente: primero tú obedécelo, primero tú cúmplelo, primero tú vívelo. Y una vez que lo vives, ahora sí, de mañana y de noche, en la casa y en el camino, instruye a tus hijos, enséñale a tus hijos a obedecer la palabra de Dios. Noto qué poderoso. Claramente la Biblia nos enseña que no son los sacerdotes en aquella época, sino los padres los que tenían que instruir a sus hijos en la palabra. No dice en el templo, dice en las casas. Es tu responsabilidad como padre instruir a tus hijos en el buen camino. Y aunque se hagan viejos, no se apartarán de él. No te engañes, porfa, no te engañes. Una generación se está perdiendo porque los padres están pensando que con media hora los domingos de escuchar la palabra es suficiente. Ellos necesitan escuchar la palabra en la iglesia, pero también necesitan ser instruidos en la casa. Ellos necesitan aprender la palabra en la iglesia de parte del pastor, pero sobre todo necesitan escuchar la palabra de parte de sus padres. Y el mejor sermón que le puedes dar a tus hijos es tu ejemplo.

Si tú con tu ejemplo le estás diciendo los domingos no es el día del Señor, es el día del partido, es el día de la televisión, es el día del cine, es el día del paseo. Si para ti la iglesia es opcional, para ellos va a ser irrelevante. Pero si con tu ejemplo ellos ven que tú amas a Dios, amas su palabra, amas su presencia y amas su iglesia, no vas a tener que arrastrarlos a la iglesia. Ellos van a querer venir contigo a adorar, a servir y a alabar al Rey de Reyes y Señor de Señores. Ah, yo creo que le podemos dar un mejor aplauso a Dios. Quiero que notes cómo claramente la Biblia nos enseña que la bendición multigeneracional, la bendición que pasa de padres a hijos, la bendición que alcanza mil generaciones. ¿Cuántos quieren esa clase de bendición? Bueno, te quiero decir, eso nunca se da por suerte. Eso nunca es casualidad. Eso demanda intencionalidad. Debemos ser intencionales en orar por nuestros hijos. Debemos ser intencionales en enseñarles la palabra. Debemos ser intencionales en congregar con ellos. Debemos ser intencionales. No es suerte. Cuando tú ves la vida de los Strombeck, 15 generaciones sirviendo a Dios, no ha sido suerte. Han habido lágrimas, han pagado un precio, ha habido un sacrificio. No es casualidad, no es suerte, no es azar. Hay alguien que tiene que decir, yo estoy dispuesto a pagar un precio, yo estoy dispuesto a hacer un sacrificio, yo estoy dispuesto a caminar la milla extra. Una generación tiene que sacrificarse para que otra pueda levantarse. Yo recuerdo, aún siendo un niño, y recuerdo a el abuelo Rick, su esposa que ya está con el Señor, venir por meses a enseñar la palabra en Agua Viva, cuando la iglesia, cuando toda la iglesia Agua Viva se reunía todavía en una casa. Y ellos fueron fieles allí y sembraron allí. Él vino ahora para la conferencia de Empower 21 y él pudo ver con sus ojos como las semillas que sembró hace más de 40 años, hoy su nieta y sus bisnietos las están cosechando. Mi oración es que Dios te dé vida para ver con tus propios ojos la bondad y la fidelidad de Dios con tu descendencia. Y que tú puedas decir, esto es lo que Dios me prometió. Todos, él me estaba contando ahora, todos sus hijos le sirven a Dios, todos sus nietos le sirven a Dios, y él está soñando que todos sus bisnietos le van a servir al Rey de Reyes y Señor de Señores. ¡Qué mayor bendición! ¡Qué mayor riqueza! Que poder tener una herencia espiritual. Que poder tener una herencia de bendición. No sé si ya lo dije, pero abuelo Rick, la fe que vi yo de niño en ti, la vi también en tus hijos. La veo en tu nieta Carla y la puedo ver en tus 4 bisnietos, David, Lion, Andrea y Mark. Eres un Abraham moderno
y literalmente ya vas a cumplir casi 100 años. Pero que Dios te mantenga fuerte para aún ver las siguientes generaciones.

0: No es fácil, pero es posible. No me escuchaste, no es fácil, pero es posible. Y quiero terminar dándote una promesa, porque las generaciones del justo son bendecidas según la palabra. Así que todos pónganse de pie, porfa. Todos digan promesa. Voy a ponerlo en la pantalla, lo vamos a leer juntos, porque esta promesa es demasiado buena para ignorarla, es demasiado buena para no recibirla y es demasiado buena para no declararla. Salmos 112, verso 1 y 2. Todos digan una vez más promesa. ¡Qué felices son los que temen al Señor! Dile a la persona que está a tu lado, ya empezaron a hablar de ti. Y se deleitan en obedecer sus mandatos. Y acá viene la promesa. Sus hijos tendrán éxito en todas partes. Déjame detenerme ahí un momento. Tus hijos van a tener éxito donde quiera que vayan. No importa en qué se desempeñen, no importa dónde vivan, no importa en qué área trabajen, tus hijos van a tener éxito en todas partes. Toda una generación de justos será bendecida.
1: Y ahora abra su Biblia en el libro de los Hechos, Hechos de los Apóstoles, capítulo 5, versículo 42. Vamos a leerlo en voz alta. Dice la palabra de Dios así, todos conmigo. Y todos los días en el templo y por las casas no cesaban de enseñar y predicar a Jesucristo. Está hablando de la iglesia en sus comienzos. La iglesia del Señor en sus comienzos compartía la palabra todos los días. No era el domingo, era todos los días. Compartían la palabra. En el tiempo de la iglesia del Señor en sus comienzos, por cada persona que no conocía a Dios, por cada persona que no tenía idea de Dios, habían siete que lo querían ganar, habían siete que lo tenían en la mira y decían: usted no me lo va a quitar. Y el otro decía: tampoco usted me lo va a quitar, ese me lo voy a ganar yo. Y luego se arrodillaban y extendían las manos hacia esa persona y la reclamaban, comenzaban a decir: esa me la voy a ganar yo. Digan en voz fuerte: y todos los días en el templo y por las casas no cesaban de enseñar y predicar a Jesucristo. Ese hombre no se podía escapar porque habían siete. Declaro que eso va a pasar también en este tiempo. Pueden bajar. Amén. ¿Qué pasa en este tiempo? Por cada siete que no conocen a Dios, apenas hay uno orando, apenas hay uno que tiene carga. Los otros no tienen carga, los otros solamente oyen la palabra, les gusta el culto, tan rico el pastor, el devocional, pero solamente hay uno nada más. Y allá hay siete que se van al infierno si el Señor no los toca. Pero Dios quiere hoy que tú seas uno de esos. Amén. Levante las manos, diga: y todos los días en el templo y por las casas no cesaban de enseñar y predicar a Jesucristo. Diga: Señor, dame carga por los que no te conocen. Diga: voy por ellos. Voy por ellos. Amén. ¿Por qué nosotros no ganamos gente? ¿Por qué no ganamos? Anote, primero, por la indiferencia que tenemos. Tenemos una indiferencia. Si se va al infierno, no nos interesa. Si está borracho, no nos interesa. Somos indiferentes. Pablo dijo en 1 Corintios 9, 16, algo poderoso que tiene que ver con él, con su experiencia. Dice: pues si anuncio el evangelio, no tengo por qué gloriarme, porque me es impuesta necesidad. Y lanzó esta exclamación: ¡ay de mí si no anunciar el evangelio! Estaba con una tremenda carga. Por eso dice Romanos 15, 19. Romanos 15, 19. Pablo dijo: con potencia de señales y prodigios en el poder del Espíritu de Dios, de manera que desde Jerusalén hasta Ilírico todo lo he llenado del evangelio de Cristo. Todo lo he llenado. Pablo compartía la palabra. ¿Por qué no lo hacemos nosotros? Porque somos indiferentes. Somos indiferentes. Después dijo Pablo en Gálatas 4:19, dijo: hijitos míos, por quienes vuelvo a sufrir dolores de parto hasta que Cristo sea formado en vosotros. Vamos a dejar la indiferencia. Usted esta semana le va a hablar a alguien de Jesús, y el Señor le dará la victoria. Alguien que lo pueda creer. Amén. Segundo, ¿por qué no le hablamos a la gente de Cristo? Porque nos falta poder de Dios. Poder. En Hechos 1:8, el Señor promete poder, pero con una razón. Dice: pero recibiréis poder cuando haya venido sobre vosotros el Espíritu Santo, y me seréis testigos. El poder viene para que usted sea testigo en Jerusalén, en toda Judea, en Samaria y hasta lo último de la tierra. El día de Pentecostés el Espíritu Santo vino y le dio poder a los que estaban allí. Y producto de ese poder es que Pedro ganó como 3,000 personas. Y producto de ese poder es que Pedro le dijo al cojo: no tengo plata ni oro, mas lo que tengo te doy. En el nombre de Jesucristo de Nazaret, levántate y anda. Sí. ¿Por qué nosotros no compartimos? Porque no tenemos poder. ¿Y por qué no tenemos poder? Porque nos falta comunión con el Espíritu Santo de Dios. Nos falta esa comunión profunda con el Espíritu Santo de Dios. Número tres, ¿por qué nosotros no compartimos? Porque nos da vergüenza. No queremos que la gente se burle de nosotros. Pablo dijo en Romanos 1:16, el apóstol Pablo dijo: porque no me avergüenzo del evangelio, porque es poder de Dios. ¿Puede decirlo? Levante las manos y diga: no me voy a avergonzar de hablar la palabra, porque es poder de Dios. Amén. Aleluya. Hay muchos hermanos que les da vergüenza, y en la empresa no saben que son cristianos, y en la cuadra tampoco saben que usted es cristiano. Le da vergüenza. Hermano, el que se avergüence de él en la tierra, también él se avergonzará de usted. El Señor no quiere cristianos endebles, raquíticos. El Señor quiere cristianos firmes, decididos. Digan amén a eso. Número cuatro, ¿por qué nosotros no compartimos la palabra? Porque tenemos temor a la persecución. Tenemos temor a que seamos perseguidos. En Hechos capítulo 4 hay una tremenda persecución contra Pedro y Juan. Dice el versículo 1 que llegaron los sacerdotes, que llegó el jefe de la guardia del templo y los saduceos, porque Pedro y Juan estaban hablando de la resurrección de Jesús. Me puse a sacar cuentas y más o menos entre sacerdotes, entre el jefe de la guardia y entre los saduceos, que incluye el Sanedrín, eran como 200 personas. Y encontré que esas 200 personas representaban el poder religioso del momento, representaban el poder político del momento, representaban el poder judicial del momento y representaban el poder ejecutivo. Y Pedro y Juan, dice la palabra en el capítulo 4, el versículo 13, dice: entonces, viendo el denuedo de Pedro y de Juan, y sabiendo que eran hombres sin letras, quiere decir que apenas sabían lo necesario, y del vulgo, quiere decir del popular, se maravillaban y les reconocían que habían estado con Jesús. Míreme, la persecución vino porque se unieron los cuatro poderes: poder ejecutivo, legislativo, judicial y religioso. Se unieron los cuatro poderes para venir a tomar preso a Pedro y a Juan. Pero ellos estuvieron dispuestos a la persecución. Los metieron a la cárcel. Hechos 4:3. Miren lo que dice: les echaron mano. ¿Qué más dice? Los pusieron en la cárcel hasta el día siguiente, porque era ya tarde. Pero ellos no tuvieron temor de la persecución. ¿Por qué no hablamos del Señor? Porque nos da temor que nos persigan, porque nos da temor que se burlen de nosotros, porque nos da temor. Por eso no hablamos del Señor. Entonces, aquí les dejo cuatro razones por las que no hablamos de Dios. Primero es porque somos indiferentes. Segundo es porque no tenemos poder. Tercero es porque nos da ¿qué? Vergüenza. Y cuarto es porque tenemos temor a ser ¿qué? Perseguidos. Por eso no hablamos del Señor. Desde la casa a la iglesia, de la iglesia a la casa. Y lo que es peor, a veces participamos del pecado para que no nos descubran. Por eso solamente hay uno que está orando, que está clamando por 7 que no conocen a Dios. Pero eso tenemos que darle un cambio, de tal manera que por uno solito que no conozca, que hayan 7 que quieran ganarlo para el Rey de Reyes y del Señor de Señores. Vamos a darle un cambio. Va a levantar sus manos, diga: el Señor me va a usar. Diga: ganaré a alguien para Jesús. Diga: el Señor me va a dar la bendición de ganar a una vida para el Rey de Reyes y el Señor de Señores. Amén. Algunas cosas que usted puede tener en cuenta cuando quiere ganarse a alguien para Cristo. Primero, su manera de vivir. Eso es tremendo. 2 Corintios 5:17 dice: de modo que si alguno está en Cristo, nueva criatura es. Las cosas viejas pasaron y aquí todas son hechas nuevas. Entonces, una manera que va a permitir que usted comparta, que gane a alguien para Cristo, es su manera de vivir, su testimonio. La gente va a ver un cambio en usted. La palabra dice que somos carta abierta, que somos leída por la gente. Amén. Mire este ejemplo sencillo. Un hermano en Cristo tomó un taxi para venir a la iglesia. Tomó un taxi. Entonces, cuando llegó aquí, él le dijo al conductor: ¿cuánto le debo? El conductor le dijo: 10,000 pesos. 10,000. El hermano le pagó un billete de 20,000. Ponle cuidado. Y el conductor, a propósito, le devolvió los mismos 20,000 en billete de 2,000. A propósito. Y el hermano cogió ese poco de billetes y comenzó a contarlos. Y dijo: no, me devolvió todo. Tenía que devolverme ¿cuánto? 10. Entonces el hermano, cuando se dio cuenta, corrió. Dijo: oiga, señor, me devolvió todo. Me tiene que devolver 10,000 nada más. Entonces el conductor se quedó callado y dijo: ahora sí creo que usted es un cristiano, porque lo hice a propósito. Lo hice a propósito. Amén. Primera manera para dar testimonio, para ganar a alguien, se llama mi propio ¿qué? Testimonio. ¿Mi propio qué? Testimonio. Testimonio en el trabajo. Testimonio en el negocio. La gente me está viendo. ¿Cómo hablo yo? ¿Qué digo yo? ¿Qué actitud tengo? ¿Cómo me comporto? La gente está viéndome. Hay mucha gente que solo conocerán al Señor cuando vean que Cristo realmente es verdadero en tu vida. Sí, sí. Tu testimonio. Antes eras un borracho, antes eras un adúltero, pero ahora eso se fue y ahora eres una persona diferente. Tu testimonio. Levante sus manos, diga: Señor, ayúdame a dar testimonio. Diga: Señor, guarda mi vida, dame la victoria, que mi testimonio sea poderoso para que alguien te conozca. Amén. Segunda manera para ganarse a alguien. Segunda manera para ganarse a alguien se llama la palabra de Dios. Dígalo fuerte: la palabra de Dios. La palabra de Dios. Cuando usted comparte del Señor, incluya la palabra. Incluya la palabra. Había un señor que no sabía leer. No sabía leer. Pero se aprendió muchos textos de la Biblia. Entonces él compartía de la siguiente manera. Le decía a la persona: mire, yo no sé leer. Tengo la Biblia. Léame este versículo que le voy a decir. Entonces le decía: léame Juan 3:16. El otro cogía y decía: porque de tal manera amó Dios al mundo que ha dado a su Hijo unigénito, para que todo aquel que en él cree no se pierda, mas tenga vida eterna. Luego le decía: ¿usted entiende eso? El otro decía: no. Entonces él decía: mire, ahí quiere decir que él, cuando murió en la cruz, también murió por usted. Ahora lea este, primera de Juan 1:9. Y él no sabía leer. Entonces el otro, por educación, le ayudaba. Y al fin lo encontraba. Y decía: léalo en voz alta. Y entonces ahí dice: si confesamos nuestros pecados, Él es fiel y justo para perdonar nuestros pecados y limpiarnos de toda maldad. Si usted le confiesa sus pecados al Señor, Él lo perdona en este momento. Ahora me va a leer Proverbios 28:13. Entonces el otro señor buscaba. Y léamelo. Entonces él leía: el que encubre sus pecados no prosperará, mas el que los confiesa y se aparta alcanzará misericordia. Y le iba dando palabra y palabra, y se ganó mucha gente para el Señor. Use la palabra y se ganará a muchas personas para el Señor Jesús. Use la palabra. Diga amén a eso. Use la palabra. Más fuertes aplausos para Dios. Amén. Amén. Tercero, para ganarse a alguien para Cristo. Tercero se llama así: pedir que Dios haga un milagro en la vida de esa persona. Que Dios haga un milagro en la vida de esa persona. Porque si Dios hace un milagro en esa vida va a caer postrada a los pies del Rey de Reyes y Señor de Señores. Dígame a eso. Amén. Fui una vez a la cárcel de mujeres, la cárcel El Buen Pastor, a visitar a las mujeres que están allá detenidas y a llevarles unos detalles y orar por ellas. Y cuando estoy allá en la cárcel El Buen Pastor visitando a esa cantidad de mujeres, me dice una de seguridad, me dice: en el patio de máxima seguridad hay una persona que me pidió que lo llevara porque quiere conocerlo y quiere hablar con usted. Así que yo fui a ese patio de máxima seguridad. Llegué allá, una mesa bonita, sillas bonitas, parecía una pequeña ciudad. Era muy bonito todo. Tuve la sensación como de quedarme ahí. Muy bonito estaba eso ahí. Entonces la mujer que me llevó de seguridad entró, abrió y entró. Entonces me dijo: aquella que está leyendo aquel libro es la que quiere hablar con usted. Dijo, ella está allá. Entonces yo caminé y con la guardia, con la señora de la seguridad. Entonces ella le dijo: él es el pastor Eduardo Caña, que usted dice que lo quiere saludar. Entonces ella vino y me dijo: ¿usted es el pastor Eduardo Cañas Estrada? Y yo dije: sí, yo soy. Entonces me dijo: siéntese. Entonces me contó, me dijo: yo estaba en la guerrilla. Me dijo ella: yo estaba allá en la guerrilla. Yo lideraba el trabajo en la guerrilla. Y por razones que no les voy a decir a ustedes acá, dice, me sentenciaron a morir. El jefe del frente de la guerrilla me sentenció a morir. Y me acosté con la sentencia de muerte sobre mis hombros. Pero esa noche le pedí a una de mis compañeras que me buscara un radio, que quería escuchar algo que me ayudara a morir en paz. Y me encontré con un programa que usted hacía. Y usted estaba diciendo: hay una mujer que tiene sentencia de muerte, es guerrillera, la van a matar, pero Dios la va a guardar de la muerte. Y como consecuencia, serás una predicadora de la palabra de Dios. Yo escuché aquellas palabras, me penetraron el corazón. Y yo dije: ese señor, ¿por qué habla así? Después la emisora se me fue y ya no la pude sintonizar. Ya se perdió la señal y no pude escuchar más. Amaneció, me llevaron y ahí están 200 guerrilleros y está el jefe. Y el jefe me dice: abra el hueco a donde va a quedar. Y cogí una pala y lo abrí, y dele, y dele, y dele, y lo abrí. Luego me pusieron de espalda y se pusieron detrás de mí para dispararme. Y yo me encomendé a Dios y me acordé de lo que usted dijo por la radio. Y me acordé, yo dije: hay un señor que me dijo esto y esto. Señor, perdóname. Señor, si voy a morir, perdóname. Pero si me quieres dar la vida, dámela. Y pasó un minuto y no escuché el disparo. Dos y tampoco, tres y tampoco, cuatro y tampoco, cinco y tampoco. Cuando me di la vuelta porque había un silencio, se habían ido. Y el jefe me dijo, todos sus compañeros a última hora me pidieron que la perdonara. Y me dijeron, no la queremos, sálgase. Y yo me entregué al ejército y me tienen aquí, pero de aquí saldré a predicar la palabra del Rey de Reyes y del Señor de Señores. Amén. Amén. Dele mejor aplauso al Rey de Reyes y Señor de Señores. Amén. Aleluya. Amén. Así que esta es la tercera forma de compartir la palabra. Pedirle a Dios que te use para que alguien sea tocado por Dios, para que alguien sea libre, para que alguien sea sanado. Entonces no le quedará duda a esa persona. Y yo estoy oyendo a esa guerrillera. Vive Jehová, en cuya presencia estoy, que lo que estoy contando fue como ella me lo contó en la cárcel nacional de mujeres, en el patio de máxima seguridad. Estoy a frente de una guerrillera. Dios es así. Dios es así. Dios es así. Y luego vino la mujer de la seguridad y me dijo, Señor, ya se le acabó el tiempo. Y cuando yo le di un abrazo, me dio un beso, oré por ella. Cuando me fui saliendo así, el Espíritu me dijo, tú no te imaginas lo que yo estoy haciendo en esta nación. Estoy preparando un ejército de hombres y de mujeres que llevarán mi palabra por los confines de la tierra. Amén. Aleluya. Gracias, Señor. Comparte la palabra. Háblale a alguien de Jesús. Dios te va a presentar momentos, situaciones, circunstancias. Van a haber citas divinas. Se van a presentar. Comparte la palabra. Posiblemente esa persona morirá en esos días. Y si tú le compartes, será guardada de la condenación eterna. Amén. Posiblemente esa persona morirá en un accidente. Pero si tú le compartiste, no se condenará. Digan amén a eso. Amén. Háblale a la gente de Dios. No te preocupes por las palabras. El Señor pondrá las palabras en tu boca. Y no te preocupes por el problema que tenga. Preocúpate por hacer lo posible, que Dios se encarga de hacer lo imposible. Amén. Aleluya. Sí, Señor. Aleluya. Habla la palabra en un restaurante, en una oficina, mientras vas en un carro, en un avión, mientras haces un negocio, en una notaría. Comparte la palabra. Dile a la persona que eres cristiano. Dile que Jesús la ama, que tiene un proyecto de vida con él y con ella. Háblale. Recuerda que el que muere sin Cristo está condenado por la eternidad. No tiene esperanza el que muere sin Cristo. Comparte. Dile a alguien que Jesús lo ama. Dile a alguien que Dios tiene poder para cambiarlo. Tú haces lo posible. El Señor sana cáncer, sana leucemia. El Señor transforma vidas. El Señor es especialista en tomar los pedazos que quedan de una vida y reconstruir con esos pedazos una vida nueva para su honra y para su gloria. Comparte la palabra. Amén. Sí, Señor. Entonces, nuestro grupo familiar crecerá. Alguien que lo pueda recibir va a crecer. Y si crece y crece y crece, se va a multiplicar. Bendito sea el nombre de Dios. Compártele la palabra a alguien que está preparado, está dispuesto. Amén. Pónganse de pie toda la iglesia. Gracias. Aleluya. No vale la pena vivir sin compartir la palabra. No vale la pena vivir sin hablarle a nadie de Jesús. No vale la pena vivir. Dios solo está buscando gente que se dispongan y que quieran ganar a alguien para Cristo. Amén. Aleluya. Gloria a Dios. Un empresario, amigo mío, me contó. Míreme, me contó. Estaba en un hotel de 5 estrellas, hospedado allí. Era de tarde y bajó al restaurante a tomar los alimentos. Se sentó a comer y en una mesa allá había una niña, más o menos de 15 años. Ella estaba sentada sola. Y el Espíritu le dijo: acércate a ella, háblale de Dios, porque yo la amo. Él cogió el plato, eso no se hace en un hotel fino, es mala educación, pero obedeció. Diga: voy a obedecer. Cogió el plato, se puso de pie y pasó por la mitad de la gente que estaba ahí. Y llegó donde estaba la niña, como de 15 años, y le dijo a la niña: disculpe, ¿me permite sentarme aquí? Y la niña lo miró y, como era un señor ya, le dio pena decirle que no. Le dijo: bueno, está bien, siéntese. Y él se sentó. Y él le dijo así: yo estaba al otro lado comiendo, como usted se dio cuenta. Yo camino con Dios y le sirvo al Señor. Soy empresario. Tengo empresa, tengo negocios. Pero el Señor me dijo que me acercara a ti, porque Él te ama y quiere hacer algo contigo. Entonces la niña sacó un diamante y le dijo a este hombre extraño, le dijo a la niña: hoy estoy cumpliendo 15 años. Mi papá me regaló este diamante, pero yo no quiero el diamante, yo quiero el corazón de mi padre. He decidido esta noche matarme. La vida no tiene valor. Mi papá es un empresario también. Se la pasa metido en los negocios. Y yo me le acerco y no tiene tiempo. ¿Para qué vivir así? me ha dado de todo, pero no es eso lo que quiero. Lo quiero a Él. No me abraza. No es amigo. Entonces le habló del Señor. Y la niña hizo la oración de fe. Y entonces Él le dijo a la niña: ¿tú quieres que yo le hable a tu papá? Dijo: no, no, no, si usted le va a hablar a mi papá me va a matar. Porque los problemas de la casa no se pueden contar afuera. Dijo: no, no, no te preocupes. Si Dios a ti te ha salvado, porque ahora eres una hija de Dios, lo va a hacer con tu papá. Dijo: déjalo, dame el nombre de tu papá, dame el número del celular. Y la niña le dio y lo llamó. Le dijo: oiga, soy un empresario y tengo un negocio. Le quiero proponer un negocio, le dijo. Un negocio que usted nunca ha hecho. Y el papá dijo: ¿qué negocio será? Y le puso una cita en la oficina. Y el hermano le dijo a la niña: acompáñame, vamos a la oficina. Y entraron los dos a la oficina. El predicador empresario y la niña de 15 años entraron. Entonces él le dijo al empresario: Señor, el negocio que le vengo a proponer, el negocio que le vengo a proponer es que Dios quiere ser el Señor de su familia. Le dijo: anoche hablé con su hija, tenía todo preparado para matarse, pero Dios la transformó. Su hija lo necesita. Su hija no necesita el diamante que usted le dio. Su corazón es el que necesita. Y el empresario cayó de rodillas llorando y dijo: hija, yo no sabía. Yo no sabía que tú me anhelabas. ¿Me perdonas, hija? Y la hija dijo: sí, papá, te perdono. El empresario se puso de pie y le dijo al hermano empresario, le dijo: ahora quiero que mañana le hable a todos mis empleados. Oiga, parece un cuento, parece una historia que no se puede creer, que yo me estoy inventando, pero es lo que él me contó. Vive Jehová, en cuya presencia estoy, que un hombre de Dios que oyó la voz del Espíritu impidió que una niña se quitara la vida e hizo que un empresario le diera importancia a la familia. Amén. Amén. Me pregunto, ¿qué hubiera pasado si él se hubiera pegado al plato? Hubiera dicho: ¿qué oso voy a ser yo? ¿Cómo voy a caminar por todo este pasillo en este hotel de 5 estrellas con tantos empresarios y acercarme a una niña que no conozco? ¿Qué hubiera pasado con esa niña? ¿Qué hubiera pasado con ese hombre? Pero cuando tú oyes la voz del Espíritu, tienes que obedecerla. Porque si Dios te lo dice, es porque tiene un propósito y te quiere usar a ti para ese propósito. Amén. Amén. Amén. Y usted que me está viendo por televisión, llame ya a la línea que aparece en la pantalla de su televisor y ponga en este altar, en este programa, ponga su necesidad espiritual. Pídale a Dios que haga un milagro con su familia. Usted que me está viendo y tiene familiares que no conocen a Dios, y tiene familiares alejados de Dios, y tiene familiares que caminaron con Dios pero se apartaron, llame ahora y póngalos aquí. Y el Dios que hizo ese milagro con aquella joven lo hará también con los tuyos. Hará un milagro con tu esposa, con tu esposo, con tu hijo. Créelo, varón. Créelo, mujer. No es coincidencia que me estés viendo. Es que Dios preparó este momento porque te ama y quiere transformar tu vida. Y usted que está aquí en este auditorio y dice: Señor, úsame. Levante sus manos y dígale: úsame, Señor. Dígale: úsame, Señor. No los oigo. Úsame, Señor, que a través de mi vida alguien te conozca, alguien sea salvo, alguien cambie de vida. Úsame para que un enfermo sea sanado. Diga: úsame para que un drogadicto sea libre. Úsame para que un matrimonio sea restaurado. Úsame para que alguien que quiere morir sea salvado de la muerte. Usa mi vida. Úsame, Padre. Diga: quiero oír la voz del Espíritu. Y hazme sensible a tu voz, que yo la pueda obedecer sin ningún rechazo. En el nombre de Jesús, usa mi vida. Habrá alguien que necesita lo que yo tengo. Habrá alguien que está enfermo y tú lo puedes sanar. Habrá alguien sin esperanza y tú puedes usarme para que él te conozca. Úsame, Padre. Diga: quiero gastar.

presencia, trae tu poder, trae tu espíritu, llévate la vergüenza, llévate la indiferencia, llévate la apatía, llévate la falta de poder. Oh Señor, ayúdame para decirle a alguien que tú lo amas. Padre celestial, dale a mi hermano las palabras precisas y exactas para que él le comparta a alguien de ti. Santo, santo, santo, en el nombre de Jesús, levante sus manos y hable con el Señor. Pídale que lo use, pídale que lo respalde, pídale en el nombre de Jesús. Fuego de Dios, dígale, Señor, lléname de tu gloria, de tu espíritu. Úsame, Señor, úsame. En el nombre de Jesús. En el nombre de Jesús. Dios te va a presentar personas enfermas, desahuciadas. Y te va a decir que ores por ellas. Y Él las va a sanar. Él las va a cambiar. Las va a transformar. En el nombre de Jesús. Espíritu Santo. Poder de Dios, Espíritu Santo de Dios, hay poder. Levante su voz a Él, dígale algo al Señor ahora, dígale que lo llene de su Espíritu, de su gloria. Hágalo ahora.

0: Levante esas manos, diga: Señor, te voy a servir. Diga: úsame como tú quieras, te voy a servir. Diga: el Señor me dará las palabras, aparejará el momento, pondrá la persona cerca de mi corazón y le hablaré como un padre le habla a un hijo. Le hablaré como Jesús le habla a sus hijos. Señor, úsame. No más pensar solo en mí. Quiero ahora pensar en alguien que necesita de ti. Úsame para que esa vida sea librada de la muerte y te conozca. La veré transformada y cambiada y ministrada. Y tú sacarás de esa persona una persona diferente que hablará de Dios y le servirá al Señor. Y cuando yo llegue al cielo, no me presentaré con las manos vacías. Cuando yo llegue al cielo, habrá alguien que diga: Él me habló de Jesús. Él me ganó para Jesús. Entonces entenderé que valió la pena gastar mi vida en Él. Y declaro que ese grupo familiar se multiplica. Y declaro que vidas nuevas llegarán. Y declaro que la economía tuya se levantará. Y declaro que tu hogar se levantará. Y declaro que hoy muere la vergüenza y resucita el desafío de Dios en tu vida. Dele un fuerte aplauso al Rey. Amén. Más fuerte ese aplauso para el Rey. Aleluya. Gracias, Señor. Amén. Pueden sentarse. Aleluya. Entonces, esta semana, hermanos, vamos a compartir la palabra. Alguien, Dios lo va a poner allí. Tú no lo vas a buscar. Las cosas se van a dar. Se van a dar. Sí, se van a dar las cosas. Y tú vas a tener la oportunidad de compartir la palabra. Sí. Se van a presentar cosas así insólitas que uno no entiende. Una vez yo tomé un taxi para ir al centro. Y porque cuando uno va al centro es mejor ir en taxi, porque no hay parqueadero. Entonces tomé un taxi. Entonces fui al centro y el taxista llegó y en la charla, así hablando, me dijo, mi esposa está enganchada con una iglesia que se llama Manantial. Me dijo. Y entonces yo me di cuenta que no me conocía, porque yo no me hubiera saludado. Entonces yo le seguí la cuerda. Le dije: ¿cómo así? Dijo: sí, hay un pastor, se llama Eduardo Cañas Estrada. Y esa señora no quita un programa del devocional y me tiene hasta aquí, me dijo. Y yo estoy hablando con él. Sí, son cosas que Dios hace con un propósito. Otra vez venía yo en un avión de Guatemala a Colombia. Entonces la señora que me tocó al lado me dijo: estoy preocupada porque toda mi familia se volvió cristiana. La única soy yo. Y no les voy a comer cuento, dijo. y yo estoy al lado de ella, imagínense. Sí. Otra vez fui a la clínica Barraquer, que me hicieron una cirugía en el ojo. Eso hace apenas menos de un mes. Entonces estoy haciendo la fila para que me den la orden de operación. Entonces paso la cédula. El Espíritu Santo me dice a mí, me dice, diga que usted es el pastor Eduardo Cañas y dígale que ella tendrá el mejor día de su vida. Entonces yo digo, sí, señor. Saco la cédula, entonces se la doy y le digo, yo me llamo Eduardo Cañas Estrada. Entonces se quedó, digo, espere. Digo, ¿usted no es uno que habla por la radio? Le dije, sí, yo hablo por la radio. Se puso a llorar. No me dejó decir lo demás. ¿Sí? Esas son citas del Espíritu. Como ese del taxi, cita del Espíritu. Como ese del avión, cita del Espíritu. Como esa cita del Espíritu. Y declaro que esta semana ganarás mínimo a una persona para el Rey de Reyes y al Señor de Señores. Dale aplausos a Él por eso. Ganarás mínimo a una persona. Amén. Levante sus manos, diga, gracias, Señor. Diga, cuenta conmigo, Señor. Amén.
1: ¿Cómo impactó la experiencia de ver que tus papás se divorcian a tus 8 años?
2: Yo no paso la Navidad o el Día de Acción de Gracias con mis dos papás.
1: Wow.
2: Y yo tenía esa etiqueta, que su papá fue infiel, su tío fue infiel. Y ahí Dios me decía, yo soy tu papá.
1: Wow.
2: Yo me encargo de ti. Tu nombre no tiene, no está manchado aquí. La mejor cosa que puedes hacer para tu familia es trabajar en ti mismo. Sí, sería genial lograr esas cosas, pero si lo hago y pierdo la cosa más importante que Dios me ha dado en la vida, ¿soy un fracaso o soy un éxito? Yo lo considero un fracaso. Tienes que darte cuenta de la realidad de la esposa también, de que tú no eres la única persona que necesita un descanso.
1: ¿Cómo reacciona usted cuando alguien le falla? Y principalmente cuando quien nos falla es nuestro padre o nuestra madre o las personas más allegadas, un cónyuge. Hablaremos de este tema, cómo superar esos momentos difíciles con mi buen amigo Evan Kraft. Quien es cantante, autor, escritor del libro La Milla Extra, que lo hemos abordado en otros programas. Ahora esposo y padre de 2 preciosas niñas. Evan, bienvenido a Enfoque a la Familia.
2: Muchas gracias.
1: ¿Qué tal la experiencia de casado?
2: Es lo máximo. Es como es un rango enorme porque es, es difícil, pero también hemos vivido las mejores cosas de nuestras vidas.
1: Es difícil, muy difícil. Y entre más difícil, más se ama, porque todo lo que cuesta se llega a amar muchísimo. Evan, en algunos momentos hemos hablado de tu experiencia de niño. Tu papá estaba en el ministerio, en el pastorado, tu tío estaba en el ministerio y ambos se divorciaron. ¿Cómo impactó la experiencia de ver que tus papás se divorcian a tus 8 años?
2: Pues mi tío y mi tía no divorciaron.
1: No divorciaron.
2: Ellos pudieron reconciliar.
1: Wow.
2: Y los procesos eran bien diferentes. Las épocas, las herramientas para pastores y creo que el ambiente en cuanto a cómo la iglesia veía a los líderes y cómo trataban a ellos. Pero mi papá era pastor de una iglesia que creció rápidamente. Y fue infiel por 2 años. Y a los 7 años, yo recuerdo que nos sentaron en el salón y nos contaron lo que había pasado. Y obviamente yo no entendía lo que había pasado. Pero eso fue el principio de un gran cambio en nuestra familia, que nos mudamos de una ciudad donde yo nací, a media hora, donde yo no conocía a nadie. Cambié de escuela, mi papá se fue de la casa, como antes vivíamos juntos y ahora visitaban a mi papá y el costo era muy alto. Y desafortunadamente mis papás no pudieron reconciliar. Y todo eso como parece muy mal, porque fue muy mal. Pero como the silver lining, la parte buena es que Dios restauró a mi papá, redimió a nuestra familia. Hay consecuencias que hemos tenido que atravesar y seguimos atravesando y vivimos. Yo no paso la Navidad o el Día de Acción de Gracias con mis dos papás. Y ha causado más complicaciones en mi matrimonio porque ahora estamos pensando en tres lugares en vez de dos. Y así que ha sido una cosa que me ha enseñado mucho sobre la gracia, sobre la reconciliación, sobre el perdón. También de una cosa que yo quiero evitar con cada fibra de mi ser.
1: Claro. ¿Cuáles son las primeras emociones que vive un niño? Y hago la pregunta, Evan, porque tristemente es una realidad en todo el mundo. Esposos que no saben cómo enfrentar las diferencias, que no buscan ayuda, terminan en un divorcio. Y muchas veces pensamos en los adultos, pero no en los niños. Tú eras un niño. ¿Qué emociones siente un niño?
2: Pues obviamente yo no entendía realmente qué había pasado. Y, uh-huh. y no me parecía tan grave, porque no, yo tenía 7 años. Pero hay confusión. Hay traición porque desafortunadamente yo creo que mis hermanos y yo culpábamos más a nuestra mamá que a nuestro papá. Uh-huh. Y es como, okay, pidió perdón, pues perdónale y ya está. Pero no entendíamos las consecuencias y la traición que había ocurrido. Y también mi papá siendo pastor y uno muy conocido en nuestra ciudad, eso hirió a mucha gente y mucha gente decían cosas. Así que teníamos que lidiar con eso, de que nuestra familia estaba expuesta al público. Y yo creo que eso, como en mis hermanos, como yo estoy muy agradecido de que de alguna forma me acerqué más a Dios en los siguientes años. Uh-huh. Mis hermanos no tanto. Y esas consecuencias han sido difíciles.
1: Claro. ¿Cómo impactó tu vida cuando comenzaste a crecer y mirabas el tema de casarte, de construir una familia? ¿Cómo lidiar con esos temores para que no alcanzaran tu cosmovisión, tu deseo de proyectarte en la vida?
2: Yo creo que soy muy afortunado que Dios me rodeó de gente muy sana. Y estables que me podían ayudar en esos momentos cuando veían que algo me estaba afectando. Primero, mi mejor amigo en el colegio, sus papás son una pareja increíble, pastores, que como mi historia no es que como hubo un divorcio. Mi papá se ha divorciado 3 veces y a través de como 2 en el colegio, básicamente, y pues ellos estaban ahí. Estaban ahí conmigo en cuando yo estaba llorando, frustrado, enojado, cuando me iba de casa y necesitaba a alguien. Y lo único que yo puedo decir a Dios es gracias por haber puesto esa familia en mi camino. Uh-huh. Sí, seguimos siendo muy amigos. Él es un consejero para matrimonios ahora. Y creo que yo le di mucha práctica. pero es eso de que como había momentos muy difíciles y la gente correcta estaba a mi alrededor y también que yo los buscaba. Un pastor, cuando salió todo mi tío era, como mi papá era conocido, mi tío aún más, y yo trabajaba por él. Y él estaba viviendo en un pecado y tomó un trabajo en Hawái, se mudó ahí con toda su familia y luego salió que cuando yo estaba trabajando por él y él me trataba muy mal que él estaba viviendo en pecado. Y yo estaba muy enojado. Y por un momento yo dije, Dios, ya, no quiero más con tu gente.
1: Wow.
2: Porque mira cómo me tratan. Mira que dicen que tienes que hacer esto y no lo hacen. Y me trataron mal cuando ellos estaban mintiendo, siendo infieles, etcétera, etcétera. Y gracias a Dios, el pastor de mi iglesia tenía su maestría en consejería.
1: Uh-huh.
2: Y él me llamó inmediatamente. Me dijo, Evan, quiero tomar un cafecito contigo. Y fuimos juntos. Y me escuchó. Y me escuchó, y me escuchó, y me escuchó. Y yo me dejaba hablar. Y él me guiaba, me involucraba en la iglesia, me dejaba cantar, me apoyaba. Y si no fuera por él, yo no sé si con varias personas en esa iglesia, ¿dónde estaría yo? Y además, como mi historia de... Eso para mí es muy curioso. Yo tenía 20, como cuando todo salió con mi tío, porque yo estaba mucho más consciente. Yo tenía 20 años, 21 años, y yo tenía sueños de cantar, etc. Y él me decía, no, tienes que servir aquí. Yo dije, yo sirvo en la iglesia, pero también, como no me pagan, tengo que ir a trabajar. Y yo cantaba enfrente de heladerías, etc. Y estaba creando mi carrera, mi ministerio. Y había una disquera en nuestra iglesia y me trataba muy mal. Y yo estaba muy, como yo dije, la música no es mía, el ministerio no es mío. ¿Qué tengo? Y mi papá me dio un libro de Reinhard Bonnke.
1: Uh-huh.
2: Y yo lo leí y yo dije, eso es lo que quiero. Y quiero una vida, el libro se llama Living a Life of Fire, viviendo una vida de fuego, algo así. Uh-huh. Y él es alemán, fue a África. Y yo dije, Dios, voy a África, pero tengo $300. ¿Cómo llego? Y yo dije, voy a ir a Tijuana. Uh-huh. Vivía 3 horas. Yo fui con $50 de gasolina, llegué a la frontera, unos misioneros me llevaron ahí y yo no esperaba nada. Yo decía, Dios, si aquí me has llamado a servir, pues hazme feliz acá. Quiero estar contento con lo que tú me has dado.
1: Uh-huh.
2: Y ahí Dios empezó a usar mi música y jamás imaginé que estaría cantando en español. Pero lo más curioso es que como en mi pueblo, en mi área donde yo crecí, todos conocían a mi papá y todos conocían a mi tío. Y yo era el sobrino de, el hijo de.
1: Wow.
2: Y yo tenía esa etiqueta que su papá fue infiel, su tío fue infiel. Y en México nadie me conocía. Era como un blank slate, una página en blanco que yo podía escribir mi historia, que Dios podía escribir de nuevo la historia. Quiero llorar porque la verdad fue tan impactante de que hasta era, yo pienso en como Abraham se convirtió en Abraham, como es el otro nombre de Pedro.
1: Ajá,
2: y
1: Simón.
2: Simón a Pedro.
1: Uh-huh.
2: Y yo era Evan. Y me convirtió en Evans. y era como un nuevo capítulo, un nuevo comienzo en mi vida, que yo había aprendido muchas cosas, pero Dios y vivido muchas cosas, y Dios empezó a sanar y decir, mira, como yo tenía muchas expectativas de que mi tío tenía influencia, y todo se cayó abajo.
1: Uh-huh.
2: Y ahí Dios me decía, yo soy tu papá.
1: Wow.
2: Yo me encargo de ti.
1: Mm.
2: Y aquí tienes como tu nombre. Like, tu nombre no tiene, no está manchado aquí.
1: Mm-hmm.
2: Y me dio la oportunidad de compartir mi historia, de ayudar a otros y ser el Evan Craft que Dios quería que yo fuera.
1: Wow. Puede que alguien cuando te mira, y te escucha ahora llorando y diciendo, yo estoy en ese momento. Mis papás se han separado, no comprendo lo que ocurre, el dolor no termina de parar. ¿Qué le dirías?
2: Rodéate de gente, busca una iglesia y busca amigos. Primero, encuentra una iglesia que lo que necesitas es gente sana. Uh-huh. Porque no todas las iglesias o las personas son sanas y saben atravesar o navegar esas cosas. Uh-huh. Y hasta yo tuve un pastor que básicamente me dijo, Evan, tu papá fue infiel, tu tío, y ya te toca. Y yo dije, ¿cómo que me toca? Como la Biblia no dice eso.
1: No.
2: Que Dios es el Dios que rompe maldiciones generacionales. Uh-huh. Y yo tuve, no sé, la suerte, la bendición de prender el televisor una noche y escuchar una prédica de Joel Osteen que decía que Dios rompe esas maldiciones generacionales. Y yo dije, no me va a pasar.
1: Amén.
2: No me va a pasar. Y eso fue como, yo confiadamente yo dije, yo no me voy a meter con mujeres. Yo voy a esperar hasta que me case.
1: Wow.
2: Yo voy a ser disciplinado. Me voy a cuidar mi ministerio. Y veo, mira, como no tengo miedo de una mujer, pero voy a hacer las cosas según como Dios quiere que lo haga.
1: Muy bien.
2: Y he visto lo que pasa con el ser humano, con el hombre, cuando busca esas cosas y no vive según como Dios quiere que vivamos. Pero mi consejo para alguien que esté pasando por eso es buscar una iglesia, buscar amigos, porque lo que tú necesitas es un amigo. Es un hombro donde puedes llorar. Y David tuvo a Jonathan. Yo tuve a un chico que se llama Spencer y seguimos siendo mejores amigos. Pero yo pude llorar, gritar, romper algo. Y estaba ahí, me escuchaba y me veía mis momentos más bajos. Y ¿sabes qué? Yo sigo llamando a él cuando mi esposa y yo tenemos problemas y yo le cuento y él me escucha y él me hace preguntas como, ¿y qué es que tú quieres? ¿Y quieres que vaya por ese camino o quieres restaurar cosas? ¿Quieres pedir perdón a tu esposa? ¿Quieres perdonar? Y esas son las personas más valiosas en la vida.
1: ¡Wow! Abra su corazón con alguien que le escuche, con alguien que tenga valores firmes en Cristo y que pueda orientarte por el camino correcto. No te aísles. Si estás pasando un momento difícil de frustración, de odio, de rencor, de emociones que no logras entender, tranquilo. Date la oportunidad de abrir tu corazón a personas de confianza, pero por favor busca ayuda o llámanos a Enfoque a la Familia, escríbenos. Vamos a dejarte la información para que podamos acompañarte en tu proceso. Déjame llevarte a otra escena. Puede que nos esté escuchando un papá que ha sido infiel, que ha lastimado a su familia, que despierta en sí y dice, no puedo seguir acá. Yo necesito resolver esto. ¿Qué le dirías a ese papá para evitar más dolor en casa? ¿Cómo hacerlo bien?
2: Yo creo que es nuestra responsabilidad como papás empezar y dar seguimiento a resolver traumas y cosas y entender por qué hacemos las cosas. Y eso nos permite evitar repetirlos. Y la mejor cosa que puedes hacer para tu familia es trabajar en ti mismo. Yo siempre digo eso a mi esposa, de que tengo mis prioridades, que es Dios, mi matrimonio, y mi familia y luego mi, mi ministerio. Pero si yo no estoy bien, mi matrimonio no va a estar bien.
1: Así es.
2: Y yo no voy a ser un buen papá. Yo necesito encontrar amigos, amistades, mentores que me pueden decir, Evan, aquí esos son tus puntos débiles. De, mira, si eres un papá y has sido fiel, no, quizás no deberías de tener redes sociales. Quizás deberías dejar de tomar alcohol, si, totalmente, si eres débil en esa área. Si trabajas con una persona que te está dando consejos malos, de que ah, mereces mucho más, y lo que pasó con mi papá, su secretaria decía cosas. Mira, tú eres un héroe, mira lo que haces por el, la iglesia. Y yo lo entiendo, tú, muchos pastores, todo el mundo les aplaude todo el día. Llegan a casa y la realidad es que la esposa está ahí cuidando a los niños, que necesita ayuda. Yo llegué de un viaje, la primera cosa, o no sé, de trabajar un día, y mi esposa me da a mi hija inmediatamente y necesita relieve. Y tienes que darte cuenta de la realidad de la esposa también, de que tú no eres la única persona que necesita un descanso. Y tiene que trabajar en equipo y tener buena comunicación entre los dos. Porque tu esposa necesita descanso, tú necesitas descanso para tener una mente sana. Pero si no, si vives con el mismo trauma, heridas, y no sanas esas cosas, no trabajas en esas cosas, eso es la definición de la locura. De hacer la misma cosa y esperar resultados diferentes. Y mi esposa y yo hablamos de eso porque los dos tenemos trauma, tenemos cosas que nos han dañado en la vida. Y hablamos de que tenemos que, como yo tengo 35 años, mi esposa 33. Tenemos que sanar esas cosas por el bien de nuestra familia.
1: Así es.
2: Y tenemos que pensar en como la unidad de la familia. Y no solamente, es más fácil evitar eso, olvidarlo o negarlo, pero ya no lo podemos hacer porque somos una pareja. Y ya no lo podemos hacer porque somos una familia. Y las heridas que yo llevo a mi matrimonio y llevo al puesto de ser papá, van a salir y van a dañar mi matrimonio y mi relación con mis hijas.
1: Es fundamental que todos trabajemos estos traumas que Evan está diciendo, porque no podemos repetir una historia, porque tenemos que entender que podemos construir algo diferente. Y yo debo descubrir la raíz de dónde viene esto, cómo lo legitimé, en qué momento lo vi. Y yo debo tomar decisiones radicales, apartarme totalmente de ambientes que contaminan, alejarme de personas que me inducen al mal, salir de ambientes como redes sociales o cosas de este tipo que están lastimando mis convicciones o están acallando mi conciencia. Si hoy comienzo a tolerar cosas que antes lo veía mal, algo debo de estar haciendo para cambiar esto, porque si no, yo voy a abrir unas puertas que son peligrosas. Y si estás lejos, si te has equivocado, ármate de humildad. Pide ayuda a alguien que te oriente, restaura tu familia, da la oportunidad a que tu familia te diga las cosas desde su dolor y con humildad pide perdón. Evan, una de las cosas que todos tenemos que trabajar son nuestros miedos. Recuerdo en una conferencia una mamá con lágrimas decía, mi esposo se fue, nos dejó, nos abandonó. Yo tengo miedo de que mi hija quiera casarse en algún momento y yo no quiero que ella crezca con este miedo. ¿Tuviste que enfrentar estos sentimientos en algún momento?
2: Sí, yo puedo acreditar a un cambio en mi vida, porque yo tuve muchas novias. Como yo hablaba con una chica unos meses y luego otra, y todos decían que yo tenía los estándares demasiado alto. Y fue el consejero que decía, mira, nadie es perfecto. Nadie. Y fue un momento que él empezó a explicarme unas cosas de cómo sanar mi corazón, de que yo dije, mira, yo no quiero fallar, así que yo necesito la perfección. Yo necesito que la mujer sea siempre bondadosa, siempre generosa, siempre eso, siempre fiel, siempre. Y tenía una lista de tantas cosas. Pero él me dijo, mira, tú tienes que amar a tu pareja como Jesús ama a ti. En tu imperfección, a través de tus fallas, a pesar de tus fracasos. Y obviamente elegir bien. Pero eso fue como el miedo que... Yo nunca he tenido miedo de ser infiel porque yo he visto la devastación de lo que sucede. Y yo amo a mis hijas y a mi esposa demasiado y a mí mismo demasiado para hacer eso porque no vale la pena. No vale la pena para nada. Y mi papá me lo ha dicho, mi tío me lo ha dicho. Y lo que yo veo como alguien que ha vivido y ha visto un papá abandonar el hogar, eso me rompe el corazón porque mi papá tuvo la oportunidad de irse. Y se quedó cerca a nosotros. Hubiera sido mucho más fácil de que se fuera. Porque vivía con vergüenza, con dolor, pero se quedó ahí firme. Y no pudo reconciliarse con mi mamá. Ellos no pudieron. Y no culpo a mi mamá, ya sabiendo todo lo que pasó. Pero lo que yo veo es que yo tengo la oportunidad de crear un ambiente y un futuro para mi familia. Y es mi decisión. Yo soy el único que tiene como el poder de tomar las decisiones para mí mismo. El mundo me va a tirar un montón de cosas. Buenas, malas. Y yo puedo decidir si yo quiero reaccionar así o así. Y mi esposa y yo hemos tenido problemas, pero equipados con el conocimiento que tenemos. Como yo he compartido con mis suegros están casados y mi esposa no sabe qué es tener divorcio en la familia. Y cuando yo lo describo, yo veo esa cara de temor. Mi mamá tuvo que estudiar y luego trabajar. Tuvimos que estar en como otros nos tenían que cuidar. Y yo digo, ¿qué quieres para nuestra familia? ¿Vale la pena solucionar esos problemas que tenemos hoy que dejar que fomenten por años y años y, y destruir nuestra familia? ¿Vale la pena humillarnos hoy y decir, me equivoqué? ¿O sabes qué? No estoy de acuerdo con esto, pero te amo tanto que eso no es tan importante. No, no vale la pena arruinar una relación sobre X.
1: Wow.
2: Y eso ha sido nuestra forma, nuestra cosmovisión de cómo queremos enseñar a nuestras hijas de vivir y de ser humildes, de perdonar, de amar la una al otro. Y no es fácil. Así que, pero tú tienes la decisión y no tenemos siempre, sabemos que nuestros padres terrenales no son perfectos. Ni Sixto Porras.
1: Nadie es perfecto.
2: Nadie. Pero tenemos un Padre celestial perfecto.
1: Amén.
2: Que nunca nos ha fallado, nunca te fallará. Y si estás buscando el bosquejo perfecto de cómo amar a alguien, Jesús lo ha hecho.
1: Wow. Jesús lo ha hecho. La fuente de felicidad es Dios, no tu cónyuge, no tus hijos. La fuente de felicidad, de plenitud es Dios. Y lo que transmitimos a nuestra familia es lo que hemos recibido de él. Evan, he encontrado en el camino a muchos hijos dolidos, resentidos, amargados, con actitudes rebeldes por una expresión traumática en la familia. Un divorcio, una madre que tenía la ilusión de que el papá se quedara, se fue. Y estos hijos crecen con amargura y toman caminos de rebeldía que producen dolores profundos. ¿Qué hizo la diferencia en tu vida de que no te rebelaras contra todo el sistema habiendo experimentado el dolor de la infidelidad de tu papá y luego la infidelidad de tu tío?
2: Yo puedo ser una persona bastante analítico en cuanto a riesgo. Uh-huh. Y yo vi que es muy, muy arriesgoso ser infiel. Uh-huh. Que mi papá me decía, hay un versículo que dice que estés seguro, quizás me puedes corregir, que tus pecados te encontrarán. De que tú crees que vas a pasar por la vida desapercibido, haciendo lo que a ti te da la gana y nunca vas a pagar el precio. Yo vi que mi papá pagó el precio más alto. Y yo como niño, yo quería nada más que mis papás estuvieran juntos en mi cumpleaños, en las fiestas, en las vacaciones, en mis partidos, como los partidos de básquetbol, en todo. Y hasta hoy estoy viviendo la consecuencia de esto. Así que yo no voy a arriesgarme, primero, en meterme con otra mujer. Uh-huh. Y ¿cuál es la cosa más? Como mucha gente piensa, el pasto es más verde ahí, uh-huh, en el patio de alguien, uh-huh, más. Uh-huh. Y hasta yo tengo una canción que escribí sobre eso, porque no es más verde allá, es más verde donde tú le das agua. Uh-huh. Y si tú crees que vas a simplemente cambiar de una persona a otra persona y ya eso va a solucionar todo, lo siento, pero tú vas a estar ahí. Y tienes que dar agua, tienes que alimentar tu matrimonio, tus relaciones con tus hijos, con tus papás. Y tú eres la única persona que tiene poder, el poder de hacer esto. Obviamente hay parejas y problemas de maltrato, uh-huh, que yo diría que no deberías sujetarte a ese
1: trato.
2: Sí. Uh-huh. Pero si estás en un matrimonio y las cosas van mal y tú no has intentado cambiar a ti mismo primero, uh-huh, eso es el primer paso.
1: Wow. Uh-huh. ¿Cómo ha cambiado la relación con tu papá en el tiempo?
2: Yo, gracias a Dios, siempre he tenido una buena relación con mi papá.
1: Muy bien.
2: Porque mi papá nunca... Como él tomó la responsabilidad de sus acciones. Uh-huh. Y él me dijo, Evan, yo pequé, me equivoqué, no hagas lo que yo hice. Y eso viendo a tu superhéroe, escuchando a tu superhéroe decir eso a los 10 años. Y mira, leíamos la Biblia, eso fue muy impactante también. Mi papá leía la Biblia conmigo todos los días antes del colegio. Y hablábamos de Rey David, que Rey David hizo un montón de cosas muy malas, uh-huh, pero se arrepentía después de cada cosa. Uh-huh. Y Dios lo llamó un hombre que buscaba su corazón. Uh-huh. Y mira, tú puedes cometer un error, uh-huh, y Dios te va a perdonar y te puede restaurar, pero yo creo que es mucho mejor. Y mira, el crecimiento, si simplemente quieres crecer en la vida, si no tienes que caer, tú puedes crecer mucho más. Y si puedes evitar las cosas que otros han hecho alrededor tuyo, eso es como un cheat code. Eso es el secreto del éxito. Es decir, mira, ser infiel no funciona. No te trae felicidad. ¿Qué te va a traer felicidad, Evan? Es ser constante, es ser fiel, es amar a mi esposa, es amar a Dios sobre todo, con toda mi alma, corazón, mi mente, es ser un buen papá. Ganar un Grammy no me va a traer felicidad. Uh-huh. Yo escucho a podcasts de inversores y ahí estaba Tony Robbins una vez y él preguntaba a ellos porque habían invertido en Uber, en Facebook, cuando como nadie había invertido y ganaron miles de millones de dólares. Y él decía, ¿por cuánto tiempo estaban felices? 6 semanas, 6 días, 60 minutos, 6 segundos. Y todos decían, sí, es que hay un golpe de dopamina y luego es como, ¿y ahora qué?
1: Es normal, claro.
2: Y el ser humano, si tú puedes dominar esas emociones, esas ganas de satisfacción inmediata, y puedes pensar en el largo plazo, esas son las cosas que van a son el secreto de abrir una vida de plenitud, de pensar, ok, yo no... Muchos hombres de negocios trabajan y trabajan y trabajan. Y alguien me dijo esa semana, la única cosa que yo arrepiento en mi vida es que yo no pasé mucho tiempo con mi familia.
1: Wow.
2: Yo gané mucho dinero, pero no estuve ahí. Mm. Y yo digo, y alguien me dijo, Evan, la cosa más valiosa que tú tienes en la vida es tu tiempo. Mm-hmm. Fin y al cabo, y hoy leí, solo tienes... como 2 o 3 veranos con tus hijos cuando sean infantes. Uh-huh. Luego, como tantos cuando sean niños. Uh-huh. Y luego, algunos cuando sean adolescentes. Y luego se van.
1: Sí.
2: Y yo digo, wow, sí sería genial lograr esas cosas. Pero si lo hago y pierdo la cosa más importante que Dios me ha dado en la vida.
1: Wow.
2: ¿Soy un fracaso o soy un éxito? Uh-huh. Yo lo considero un fracaso. Y mi papá, a pesar de sus errores, él se arrepintió. Es un papá increíble. Tiene un ministerio enorme hoy. Ayuda a la gente sin hogar.
1: Wow.
2: Y está ayudando es el refugio más grande de los Estados Unidos hoy.
1: Wow,
2: que yo he visto que Dios puede restaurar desde las cenizas a una persona, pero vive con las consecuencias. Uh-huh. Y yo digo, si Dios puede hacer eso con las cenizas, ¿cuánto más puede hacer en mi vida si evito esas cosas? Y yo invierto desde ahora. Uh-huh. Desde ahora, y yo no tengo que caerme para arrepentirme. Yo digo, Dios, yo me doy cuenta de que yo no soy nadie sin ti. Y eso me va a permitir evitar los dolores más fuertes de la vida, traumas para mi familia, problemas generacionales, porque mis hijas sufren de las consecuencias del divorcio de mis papás.
1: Claro. Wow.
2: Y eso solo llamo sabiduría.
1: Sí. Esa capacidad de análisis no podemos perderla. Date la oportunidad de analizar qué pierdes, qué ganas con tus decisiones. Cómo reponer el tiempo perdido si has estado ausente. Déjame llevarte a una escena. Puede que alguien nos mire y nos escuche ahora y nos dice, yo no puedo perdonar a mi papá, lo odio. ¿Qué le dirías?
2: Pues mi hermano ha estado ahí y yo hablé con él y yo dije, ¿qué quieres al final de tu vida, al final de la vida de nuestro papá? ¿Quieres pasar los, no sé, cuántos años más tenemos con él? Y hay unas cosas que tú sí tienes que exigir en una relación, como que te respete, que como de alguna manera... que respete tus barreras, tus márgenes, y no te pueden maltratar. Pero hay cosas que yo sé que mi papá siempre va a ser así. Y lo amo a pesar de sus fallas. Y yo decía a mi hermano, mira, está dañando a ti mucho más. Como es grave para nuestro papá. Pero dicen que la amargura es como tomar veneno esperando que dañe a alguien más. Uh-huh. Y yo dije, ¿qué es lo que tú quieres? ¿Quieres tener una relación con nuestro papá, pero te ha hecho daño? Tomar un paso Y obviamente, si la persona no corresponde, no responde bien, no hay mucho que tú puedes hacer. Pero yo sabía que mi papá tiene el corazón de perdonar y de restaurar. Y por sus acciones se ha puesto en un lugar muy difícil. Y mira, como siendo muy honesto, como después de 3 divorcios, 4 matrimonios, es muy difícil unir 2 familias. No es imposible, y yo sé que hay gente que lo hace muy bien, pero es difícil. Y hay muchos daños que pasan intentando hacer esto. Y yo he tenido que navegar eso, yo, con mi papá y su esposa. Mi hermano ha tenido que hacer lo mismo. Y también los hijos de mi madrastra. Porque no es el diseño original que Dios tiene para la familia. No significa que está mal casarse de nuevo. Pero digo de que el plan original es que un hombre y una mujer se casan, que tienen hijos y que se aman. Y cosas pasan en la vida, pero vamos a vivir esas consecuencias. Y así que tenemos que tener otra dosis de gracia, misericordia, de perdón, mientras estamos fusionando 2 familias. Y eso es, no sé cómo decirlo de otra manera, pero no es fácil. Y yo pido, si alguien está pasando por eso, que Dios les dé más misericordia, más gracia, porque al fin y al cabo, Dios quiere que amemos como Él ama.
1: Así es.
2: Y no podemos controlar lo que hacen nuestros papás, lo que hacen nuestros hermanos, solo lo que hacemos nosotros. Y yo he tenido que adaptarme y decir, mira, no estoy de acuerdo y hay unas cosas. Yo no me voy a someter a esto. Y yo soy adulto, yo me puedo alejar. Pero en otras cosas yo tengo que simplemente entender que esa persona es así y es mi decisión al fin y al cabo, amar o no amar.
1: Wow. Es nuestra decisión perdonar o no perdonar. Si yo no perdono, me lleno de amargura y estorbo mi propia vida. Es mi decisión hacerlo diferente, como lo ha contado Evan. Tomó una decisión radical, perdonar, estar cerca de los suyos y construir una nueva historia. Quiero terminar pidiéndote perdón. Quiero pedirte perdón como esposo, como padre. Si en algún momento, y lo que viene a mi mente es cuando esta persona te dijo tu tío, tu papá, y ahora te toca a ti. Eso es cruel. Y estuvo muy mal. Porque no es cierto, no estamos marcados por el pasado. Cristo en la cruz, con su derramamiento de sangre, hizo la diferencia. Y al pedirte perdón, pido perdón a los hijos que han sufrido por las decisiones de nosotros los adultos. Perdón, perdón porque no lo hemos hecho bien, porque no fuimos, porque no cumplimos la promesa, porque violentamos la integridad de la familia. Perdón, perdón. No tienes que cargar con esto. Cristo lo llevó en la cruz y nos dio una oportunidad maravillosa y hermosa. Evan, y lo otro que quiero hacer es darte gracias porque muestras un camino. Ha sido radical. Entre más te escucho, más te admiro. Admiro tu radicalidad. No dejaste que tu corazón se enfermara. Bien, la experiencia traumática de tu tío, ya estando en los 20, podía haber sido devastadora. Pero decidiste aferrarte y Dios te dio un nombre nuevo, ¿no? Una experiencia nueva, una historia nueva. Y veo la profundidad, la claridad con la que estás encarando el reto de ser esposo y de ser padre, trayendo seguridad a tu esposa y a la familia de tu esposa. Doy gracias a Dios por tu vida, amigo. Gracias por mantenerte fiel, por ser ese compositor que trae luz al corazón de muchos, inspiras a mi nieta, canta tu canción, inspiras a tantas personas. Mil gracias y gracias por estar acá en Enfoque a la Familia.
2: Gracias. Y yo puedo atribuir todo a Dios. Uh-huh. Y que ha puesto las personas correctas en mi camino, que Él me ha enseñado que eso es como cuando alguien me dice, te toca a ti hacer eso. No, es una mentira.
1: Es una mentira.
2: Y su palabra es la verdad. Y Jesús es el camino, la verdad y la vida. Y voy a seguir sus consejos sobre el consejo de alguien más. Y yo ruego a Dios que cualquier persona que escuche este podcast, esta charla, que también pueda internalizar esas verdades de que somos una nueva creación en Cristo, que lo viejo ha pasado y que no importa si, como lo en qué estado está tu matrimonio ahora, la acción correcta es humillarnos, pedir perdón, es amar como Jesús ama a su iglesia, a su novia, y empezar ahí. Y eso no es fácil, no pretendo que va a ser fácil, pero hay un libro que se llama Do Hard Things. Uh-huh. Y eso me ha motivado muchísimo, porque cualquier cosa en la vida que vale la pena es difícil. Ser papá es difícil. Ser un esposo puede ser fácil. Ser un buen esposo es muy difícil. Ser un compositor es difícil. Pero vale la pena ser un buen esposo y te va a traer mucho más felicidad en la vida. Ser un buen papá vale la pena porque yo puedo levantarme y ver niñas que confían en mí y saben que tienen seguridad en los brazos de su papá. Y eso es lo que Dios me ha dado a mí.
1: Wow, así es. Qué hermoso es que nuestros hijos se sientan seguros en nuestro brazo, porque tus brazos revelan el abrazo del Padre Celestial. Eres la imagen visible de Dios aquí en la tierra, principalmente para los más cercanos. Bendigo tu vida, tu familia, tus sueños, tus anhelos. Pido a Dios que podamos ser radicales como Evan ha decidido ser radical, en amar a su familia, en cuidar a su esposa y a sus hijas, en cortar con toda herencia de dolor para escribir una nueva historia. Gracias por haber estado con nosotros acá en Enfoque a la Familia. Y si necesitas ayuda, no dudes en escribirnos. consejo@enfoquealafamilia.com. Un abrazo.

que va a haber abundancia y vas a comer. Ahí sí se animó. Entonces, están los que dan porque Dios les va a dar. Y eso es bueno también. No te sientas mal cuando tú dices, voy a dar para que Dios me dé un trabajo. No te sientas mal. Cuando tú dices, voy a dar para que se convierta mi hijo, no te sientas mal. Porque Dios mira tu corazón y tu necesidad. Amén. Amén. Ella dio porque el profeta le dijo, es que si tú me das, eso se va a multiplicar. Dijo, ah, bueno, ahora sí voy a dar. Claro. El tercer grupo de personas son aquellos que dan sin esperar nada. Este ya es diferente. El primer grupo es porque fueron visitados por Dios, porque Dios hizo algo con ellos. El segundo grupo es porque tienen una necesidad. Y el tercer grupo es los que dan sin esperar nada de parte de Dios. Y en el segundo libro de Reyes, capítulo 4, aparece una mujer, el versículo 8. Cierto día, ya es el profeta Eliseo. Eliseo fue a la ciudad de Sunem y una mujer rica que vivía allí le insistió que fuera a comer a su casa. Después, cada vez que él pasaba por allí, se detenía en casa para comer algo. Entonces la mujer le dijo a su esposo, estoy segura de que este hombre que pasa por aquí de vez en cuando es un santo hombre de Dios. Construyamos un pequeño cuarto en el techo para él y pongámosle una cama, una mesa, una silla y una lámpara. Así tendrá un lugar donde quedarse cada vez que pase por aquí. Cierto día Eliseo regresó a Sunem, subió a ese cuarto para descansar. Entonces le dijo a su sirviente Giesi, dile a la mujer sunamita que quiero hablar con ella. Cuando ella llegó, le dijo Giesi, dile, agradecemos tu amabilidad, tu amable interés por nosotros. ¿Qué podemos hacer por ti? En otras palabras, ¿qué necesitas? ¿Quieres que te recomendemos con el rey? ¿Quieres? ¿Quieres que te recomendemos con el comandante del ejército? No, contestó ella, mi familia me cuida bien. En otras palabras, yo no estoy haciendo esto que hice por usted, profeta, porque tenga necesidad. Yo no estoy haciendo esto porque necesite un milagro. Yo estoy bien. Tengo casa. Tengo fincas. Tengo ovejas. Tengo ganado. Tengo un esposo. Tengo sembrados. Yo no lo he invitado a usted a comer de vez en cuando porque tenga un interés que le dé un trabajo a mi hijo. No, no, no. Le hice un apartamento, no por interés. De hecho, lo acordé con mi esposo. Le pusimos la mejor silla, la mejor mesa, la mejor cama, las mejores luces. No. ¿Qué sentimos? Sencillamente no necesitamos nada. Entonces están aquellos que dan no porque necesitan, sino porque les nace en el corazón. Les nace. Les nace. Amén. Dale un fuerte aplauso al Señor, porque les nace. Amén. Y por último, están aquellos que dan porque Dios los bendijo, porque recibieron algo de Dios. Y hay muchas personas en la Biblia. Uno de ellos, de ese personaje, es Ana, la mamá de Samuel. Dios le regaló un hijo llamado Samuel. Y dice en el capítulo 1,

0: El versículo 24 dice: cuando el niño fue destetado, 3 años aproximadamente, Ana lo llevó al tabernáculo en Silo. Ellos llevaron un toro de 3 años para el sacrificio, una canasta de harina y un poco de vino. Después de sacrificar el toro, llevaron al niño allí, a Elí. Señor, ¿se acuerda de mí?, preguntó Ana. Soy aquella misma mujer que estuvo aquí hace varios años orando al Señor. Le pedí al Señor que me diera este niño y Él concedió mi petición. Entonces, como yo le pedí y Él me dio lo que le pedí, y yo dije que si Él me daba un hijo, yo lo consagraba a Él, y soy una mujer que cumplo lo que prometo. De pronto las vecinas no cumplen, de pronto mi esposo no cumple, pero yo soy una mujer firme para hacer las cosas buenas. Así que yo vengo aquí, mi niño tiene 3 años de nacido, prima mi palabra por encima de mis sentimientos, y aquí lo voy a dejar y vendré una vez al año a visitarlo, y cada vez que venga vendré con las manos llenas, porque Dios me dio lo que pedí, porque Dios me dio lo que pedí. Sobre su cabeza, dele más aplausos a Él. Dios me dio lo que pedí. Amén. Así está también el rey David, voy rápido. Así también hizo María Magdalena. Así también hizo Mateo. Así también hizo Lázaro, María y Marta. Voy a ir a este último, que tiene que ver con la resurrección de Lázaro. ¿Recuerdan que ha muerto Lázaro? Lleva 4 días y finalmente Lázaro resucita. Quiero decirte, amado, que Dios va a resucitar sueños que se están muriendo. Dios los va a resucitar. Dios te va a dar un deseo de vivir para que cumplas el propósito de Dios. Pero cuando Dios haga algo contigo, cuando Dios haga algo contigo, no te olvides de dar, de darle a Él. No te olvides de eso. Y aquí Dios hizo algo con esta familia. Y dice en el capítulo 12 de Juan, versículo 1, 6 días antes de que comenzara la celebración de la Pascua, Jesús llegó a Betania, a la casa de Lázaro, el hombre a quien Él había resucitado. Llegó Jesús. Y mira, cuando lo vieron que llegó, Marta, María y Lázaro prepararon una cena en honor de Jesús. Le están dando porque están agradecidas y agradecidos con Dios. Marta servía y Lázaro estaba entre los que comían con él. Entonces María tomó un frasco con casi 1/2 litro de un costoso perfume preparado con esencia de nardo. Le ungió los pies a Jesús y lo secó con sus propios cabellos. La casa se llenó de la fragancia del perfume. Lázaro dio una cena. María dio una cena. Marta dio una cena. Pero María se distinguió de los tres. María tenía un perfume de nardo puro. 1/2 litro tenía. Esto es menos que 1/2 litro, esto. Un perfume concentrado, costoso, y no se resistió, lo derramó sobre los pies de Jesús. Tenía una cabellera muy abundante, se quitó las sandalias, le quitó a Jesús, se inclinó y comenzó a secarlos. Y la casa se llenó de un aroma especial. Ella no puso límites. Ahora, si tú lees en el capítulo 11, cuando ella vio a Jesús que llegaba, aunque mi hermano esté muerto, porque tú eres mi Señor. Y ahora que está vivo, dice, y ahora te voy a seguir adorando con algo mayor, porque has hecho algo grande en mi vida. Sí. Puede levantar sus manos, diga, Señor, gracias, gracias, gracias, gracias. La conclusión de esto es que ninguno fue mejor que el otro en el dar. Lo segundo es que cada uno dio conforme a su capacidad. Lo tercero es que cada uno dio conforme a su corazón. Y lo cuarto es que todos los que dieron recibieron recompensa. Todos, todos recibieron recompensa. Todos, todos. Sí, denle aplausos al Señor. Todos recibieron recompensa. Amén. Todos recibieron recompensa. Recompensa es algo que Dios da. Por ejemplo, Abraham, Dios le dijo, al año que viene tu esposa quedará embarazada por ese acto que hizo. A la viuda de Sarepta, dice que su hijo, que ella no tenía hijos y ella quedó embarazada. El hijo murió, pero Dios lo resucitó. Después vino la hambruna más fuerte y el profeta le dijo, vete a otro lugar para que no tengas necesidad de pasar por la hambruna. Y se fue. Y allá vivió 7 años. Y cuando regresó de allá, las tierras estaban perdidas. Ella fue donde el rey. Y qué sorpresa. El rey estaba hablando con Giesi. Y Giesi le estaba contando lo de la viuda. Y cuando Giesi miró, dijo: ¡Ay, esta es la mujer del que yo te estoy dando testimonio, rey! Y ella aprovechó y le dijo: sí, yo soy. Este es mi hijo. Murió, pero Dios lo resucitó. Pero regresé ahora y mis tierras están tomadas. Las invadieron. Y el rey dijo: ordénese que las tierras sean devueltas. Y en estos 7 años, todo el producido regrese a tus manos. Bendito sea el nombre del Señor. La viuda de Sarepta por 7 años. Ana entregó un hijo y Dios le dio 5 hijos más. El rey David entregó dinero y Dios le dio una vida más próspera después que dio lo que Dios había puesto en su corazón. María Magdalena fue la primera mujer que pudo ver a Jesús después de la resurrección. Y fue la primera mujer que predicó la resurrección del Señor Jesús. Mateo fue el que escribió el Evangelio de Mateo. Lázaro, por ese acto que tuvo, dice la Biblia que muchos conocieron a Jesús. Amados, escucha esto: nunca los que dieron quedaron avergonzados. Nunca, nunca, nunca. Y te voy a dejar algunos principios. Primer principio: Dios observa incluso los actos más pequeños de amor que tú tienes para con Él. Segundo principio, no todos predican, pero quien ayuda a sostener la obra de Dios tiene recompensa en esta vida y en la vida eterna. Tercer principio, nuestra tarea es servir, y servir es dar. Y cuarto principio, en el servir siempre seremos respuesta de Dios. Hoy tú vas a dar, y esto que vas a hacer será respuesta de Dios. Será respuesta de Dios. Y mira, volviendo al texto de Mateo, y cualquiera que dé un vaso de agua fría a uno de mis discípulos, ni siquiera eso tan insignificante, quedará sin recompensa, ni siquiera eso. Entonces, cinco cosas de las recompensas, colóquense sobre sus pies. Cinco cosas, se las quiero dejar para que usted las reciba. Hoy vamos a dar, así que tengan en cuenta estas cinco recompensas. Número uno, las recompensas no se buscan, ellas me buscan. Ellas me buscan. Ellas me buscan. Ellas no se buscan. Yo no las busco, ellas me buscan a mí. Así que prepárate, porque vendrán recompensas. Dos, las recompensas son expresiones de su amor. Como un padre le da a su hijo algo que no le pidió. Tres, las recompensas son expresiones de su justicia, porque él es justo. Cuatro, las recompensas son expresiones de su misericordia. Y por último, las recompensas son las caricias de Dios para un hijo que ama lo que él ama. Sí. Cuando tú das para la radio, tú haces que alguien conozca a Dios en la cárcel, en la clínica, en el hospital. Entonces, Él te recompensa. Es como un abrazo que te da, porque tú amas lo que Él ama. Porque tú amas lo que Él ama.
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3: Filipenses capítulo 3, versos 7 y 8. Antes creía que esas cosas eran valiosas, pero ahora considero que no tienen ningún valor debido a lo que Cristo ha hecho. Dice el verso 8. Así es, todo lo demás no vale nada cuando se compara con el infinito valor de conocer a Cristo Jesús, mi Señor. Devuélveme la portada, por favor. Ahí está. Por amor a Él, he desechado todo lo demás y lo considero ¿qué? A fin de ganar a Cristo. Voy a preguntar cuántos aquí en algún momento de su vida, en algún momento, estas cosas fueron habituales, estas cositas fueron habituales, esos entornos, esas chicas, ese niñerío siguiéndole. ¿Para cuántos eso fue normal alguna vez en su vida? Ay, este es el culto más santo. En el otro todos levantaron la mano. ¿Usted nunca estuvo por ahí? Bueno, de pronto no tan llevado como este, pero que quizás le daba valor a aquellas cosas. Y yo quiero compartir la palabra del Señor tomando lo que el apóstol Pablo nos dice, cómo nos guía. Y es en una realidad que lastimosamente he notado que ha ido copando la vida de la iglesia. Atención a eso. Y por eso he titulado el mensaje de hoy, Mendigos Espirituales. A ver si lo repites conmigo con voz fuerte. 1, 2, 3. No, eso no es fuerte. 1, 2, 3. Mendigos espirituales. Nos estamos llenando de iglesias que vienen el domingo a beber de Dios, a comer del banquete de la palabra, vienen a beber de la adoración, la alabanza, pero de lunes a sábado mendigan en el mundo las migajas que el mundo le da. Mendigan el estar en un concierto mundano. Ay, es que viene, dígame quién viene, por ejemplo, que usted dice, y pastor, no fuera cristiano, me meto allá. A ver. Soy el único pecador de esta iglesia, según veo. A ver, hombre, sea sincero. Un conciertazo que usted diría, pues yo me meto donde no. ¿Ah? J Balvin, ¿qué más? Arcángel, ¿pero ese es cristiano? ¿No? Te reprendo, multimedia, que me está contaminando los oídos. ¿Quién más? ¡Ay, mira el Ramón Isquemar Anthony! ¡Ay, Pastor Ramón! No, no, no, respeta, Ramón. Vivir la vida, cuidado con eso. Uno se pone a pensar lo que el mundo ofrece y uno a veces empieza sin darse cuenta a mendigar lo que el mundo te da. Hay gente mendigando un contrato, hay gente que está entregando su integridad por dinero, hay gente que por un ascenso regalan su reputación, regalan su honestidad. Y yo le quiero decir, esas son migajas que Satanás ofrece. Cuando usted permite que esas migajas lo empiecen a atraer, usted se puede convertir en mendigo. ¿Y cuándo pasa eso, pastor? Cuando te falta Dios. Escúcheme bien, cuando falta Dios, andas mendigando placer de lugar en lugar, y en una fiesta, y en una reunión, y usted se convierte en un lagarto. ¿Usted sabe qué es un lagarto? Una lagartería. Anda buscando, anda abriendo puertas, anda tocando por aquí, anda diciendo por allá. Usted no fue llamado a ser mendigo porque Dios lo hizo hijo. Y el que es hijo no tiene que mendigarle nada a nadie. No tiene que estar pidiéndole nada a nadie. No tiene que estar arrodillándose a ver si me ayudan. Usted se arrodilla delante de Dios y el cielo le ayuda a usted. No más mendicidad de estarle suplicando al mundo que te dé lo que solo Cristo puede dar. ¿Alguien está vivo aquí esta mañana? Nos hemos enseñado a mendigar desde amor hasta dinero. Y esa mendicidad nos está arrastrando donde nos va robando el verdadero gozo y nos va colocando un gozo efímero. Y yo he visto en la palabra que el apóstol Pablo dice que todo lo tengo en Cristo. ¿Por qué? Porque en Él, dijo la Biblia, hay plenitud de ¿qué? Y si en Jesús hay plenitud de gozo, ¿por qué entonces no puedo disfrutar la vida sin estar mendigando? Esa gente que se enseña a mendigar, deme esto, ayúdeme con esto. Y mire, esta gente lastimosamente la abundancia le parece rara. Al mendigo la abundancia le es extraña. Y aquel que es mendigo empieza a buscar de lugar en lugar. A ver quién me da esto, a ver quién me entrega esto, a ver quién me puede ayudar con esto, a ver quién me echa una mano en esto. Y yo hoy vengo a decirle, busca que sea Dios el que te ayude. Porque mientras el mundo te cobra los favores, el Señor nunca te cobra nada, porque Él ya pagó por ti en la cruz del Calvario. ¿Cuál es el problema ahí? Que la gente te va a ver raro porque no le llamas valioso a lo que ellos le llaman valioso. La gente te va a ver raro porque tú no estás haciendo lo que ellos hacen. Necesitan de droga, necesitan de licor, necesitan de mujeres, necesitan de sexo ilícito, necesitan de tantas cosas para sentir una migaja de placer. Pero cuando usted y yo tenemos a Cristo, no estamos detrás de migajas de amor, porque Él es amor. Y si usted tiene al Señor en el corazón, diga conmigo: lo tengo. Pregunto, ¿cuántos de nosotros nos hemos sin querer convertido en esos mendigos? Andamos mirando espectáculos, cosas, bares, discotecas, y lo miramos con una nostalgia. Y a veces hasta usted anda mendigando que lo inviten a una de esas fiestas, que al cumpleaños de fulano no me... Usted no tiene que mendigar nada, usted lo tiene todo en el Señor. Yo le he enseñado a mis hijas que nosotros no le mendigamos nada al mundo. Ayer quedé tan feliz porque le contaba todo ese periplo, ir, volver. Y en esa me dice mi esposa, que Mafe, le habíamos permitido que estuviese en una celebración de 15 años de su amiguita, cerca a la casa, en un salón de eventos que lo hicieron. Una niña que había tenido un tumor, lo superó, y hacía 8 meses que cumplió sus 15 añitos, no le habían podido celebrar, y lo celebraron. Me dice mi esposa: la niña ya se quiere venir para la casa. Dije: qué extraño. Le pregunté: ¿pasa algo? Y me dice: no, papi, es que ya comimos, ya compartimos, ya le di el regalito, ya nos reímos, pero ahorita está empezando la fiesta, la música, el baile, y tú sabes que yo no comparto eso. Quiero irme ya para la casa. ¿Sabe qué es lo que le estoy enseñando a mis hijas? Que esas migajas no las necesitamos. Usted puede ir, felicitar, dar un regalo, abrazar, comer, porque los evangélicos comemos y bastante, damos un beso, un abrazo, pero cuando empiece el que le gusta a Ramón a sonar, usted dice: muchas gracias, el pastor Ramón es el que le gusta a este, yo me voy para mi casa, porque yo no vine aquí a mendigar, yo vine a ser testimonio en este lugar. Donde usted está, usted es heredero; donde usted está, usted es hijo; usted no es un mendigo de nadie. Alguien dígame algo esta mañana. Cuando yo entiendo quién soy en Cristo, ni hablo como mendigo, ni me comporto como un mendigo. ¿Qué estoy mendigando? Créame que yo me preguntaba esto cuando estaba en la palabra. Yo decía: Señor, ¿qué mendigo yo a veces? ¿O qué mendigado? ¿Será que a veces mendigamos amor? ¿Mendigamos amistades? ¿Mendigamos alegría? ¿Mendigamos fama? ¿Mendigamos aplausos? Por eso le decía: no más lagartos. Tenemos al Señor, deje de estar buscando que se le abran las puertas. Gente que se volvieron unos lambones espirituales, buscando desde su manera abrir la puerta. Cuando usted abre la puerta, esa puerta se la cobran. Cuando Dios abre la puerta, fue Dios el que lo hizo, fue Dios el que habló, fue Dios el que dio. La gloria es al Señor. Por eso es mejor que usted sepa quién es usted. No es posible que dejemos el banquete que Dios nos ha dado por las miserias que Satanás ofrece. ¿Sabe cuál es el problema? Que aquí hay mucha gente por fuera con ropa de marca, pero por dentro tienen vestimentas de pordiosero. Aquí hay gente que por fuera se ven bonitos, pero por dentro está lleno de envidia, de rencor, de rabia, de mentira, de crítica. Eres un pordiosero, aunque por fuera parezcas un rico, porque el verdadero rico es el que tiene a Cristo por dentro y lo puede exteriorizar afuera. Hoy nos hemos enseñado a los juegos artificiales y basamos en si aquel es importante o no por lo que tiene, por el título, por lo que hace. Usted es importante porque es hijo de Dios y la cruz pagó por usted una salvación que nadie le hubiese podido dar. Deje de portarse como pordiosero. Alguien dígame algo esta mañana. Mira, a mí me pasó algo. A veces uno no está enseñado a tanta potencia. Le dije que el jueves aterrizamos en República Dominicana. Cuando uno se baja del avión, pues tiene que ir a hacer migración. A veces son unas filas hasta de 1 o 2 horas, me ha pasado. Luego ir a recoger las maletas tú mismo. Luego pasarlas por un escáner. Luego por fin salir. Esperar que el que te invitó, como tú eres el invitado, te recojan. Esta vez fue atípico. No me habían advertido nada. Yo voy saliendo. Voy con 2 hermanos que me acompañan regularmente. De repente yo veo un tipo impecable, vestido con traje, corbata, con un letrero. Pues a mí nadie me está esperando así, pues yo, pero me da por mirar esa línea perceptiva. Y yo cuando miro de reojo y veo mi primer nombre, que no es que sea muy hermoso que digamos, me encanta mi nombre Andrés, pero el otro déjelo quieto. Y cuando yo veo ese nombre con el arango, yo dije: hey, 2 de esos no hay. Yo dije: disculpe usted. Y dice: usted es el señor Ferney Andrés Arango. Qué bello nombre me puso mi señora madre, la amo, la bendigo. dejémoslo en Andrés Arango, ¿cierto? Dejémoslo ahí quieto. Y yo le dije, sí, señor. Y dice, muy bien, espéreme aquí, por favor. Y yo le dije al que estaba al lado mío, yo le dije, ay, mijo, esto está muy raro. Entonces él sí se arriesgó y dijo, ¿y por qué nos estás deteniendo? Dijo, esperen, por favor, que dijeron que ustedes esperaran. Yo dije, mijo, esos son esos libros que traemos. Eso lo detectaron desde Panamá, esas maletadas de libros míos. Yo decía, Dios mío, ahora se viene la aduana. Cuando veo que van dos policías, dije, Dios mío, gracias, Señor, agarrado en República. Yo seguía esperando. Cuando nosotros inquietos, ¿pero qué pasa? Y, amigo, tenemos que seguir esperando. Cuando dice, es que ustedes deben ingresar, es por el salón de los embajadores. No, yo no dije, uy, yo dije, esto me suena raro, mijo, esto no es verdad. Entonces yo nunca había visto esto. Pero seguíamos ahí. Cuando dice, mira, ahí está el salón, y decía, embajadores. Nos llevaron, yo iba como desconfiado, yo decía, ¿esto qué es? Y las maletas, y cuando abren la puerta, un salón inmenso, unas poltronas, aire acondicionado, y había una cabinita chiquita de migración para que tú no hagas fila, te atiende solo a ti un oficial, para ti, en ese salón adentro. Yo entré como con desconfianza. Me dice, bienvenido, son huéspedes excelsos de nuestro país. Digo, muchas gracias, muchas gracias. Dios mío. Y él me decía, pastores, yo, tú camina, que esto qué será. Mendigando allá, ¿verdad? Nos sentamos. Yo le digo, mijo, ¿y las maletas? Pastor, yo no sé. Entonces él se para y va y le dice al oficial, vea, y dice, pasen los pasaportes. Yo ni me acerqué allá. Bienvenidos. Si esto está muy raro, esto jamás me había pasado a mí. Y eso, bien, ¿qué quieren tomar? Agua, ¿qué quieren comer? Cuando él se para desesperado y dice, no, yo voy a decirle, señora, las maletas. Y dice, tranquila, sus maletas se las van a traer hasta aquí. Usted no tiene que cargar nada, no tiene que hacer nada. Déjense que le traigan las maletas. Entonces yo, para hacer chiste ahí de los nervios, dije, hombre, déjate atender, no andando con pobres a toda hora. Entonces lo volvimos risa y dice ella, exacto, hágale caso al doctor, déjate atender. Entonces nos sentamos. Decía, mijo, no entiendo nada, pero sigamos aquí. Llegaron tres tipos, dice, los doctores, y hubo uno que dijo, dile que esa maleta es de un magistrado. Y dije, ay, Dios mío, magistrado Arango, aleluya, magistrado. Vamos. Vamos caminando. Sí, señor, estaban las maletas solitas. Pasaron por el, las habían pasado por el escáner, revisaron, váyanse. Nos pasaron por otro túnel, por otro lado. Llegó otro tipo, nos pide el pasaporte, un oficial. Dice, qué placer tenerlos con nosotros. Bienvenido. Muchas gracias. Yo decía, Dios mío, esto tan raro. Sigan por acá. Dos camionetotas esperando. Yo dije, no, a mí me van a secuestrar. Dije yo, no. No, es que esto no. A mí no me dijeron que esto iba a pasar. Yo mirando, cuando sale que nos había invitado, ay, ministro, que no sé cuánta y todo su espectáculo. Entonces yo, ay, mucho gusto, ¿cómo están? Cuando móntense, me abrieron la puerta, ay, me monté. Era un camionetón, tenía una silla especial para mí que estaba prendida haciendo masajes en la espalda. Yo decía, en mi casa no me valoran y mira esto aquí tan, mira esto. No quiero menos que esto, dije yo. Así. Los otros se montaron también, me miraban y yo les decía, disfruta. Aguas, chocolates traídos de yo no sé dónde. Se montó el chofer y dijo, para mí es un honor acompañarlos. Seré su escudero día y noche. Los llevaré a comer, los llevaré a dormir. Le dije, no, a dormir yo solo. Los llevaré al hotel. Nos llevaron al hotel. No, qué espectáculos. Entramos al hotel, bienvenido, no sé cuánta cosa. Luego llego al hotel, entro y yo pensé que ese hotel, yo dije, no, esta habitación ya está ocupada. Me habían dejado ropa. Yo en esa habitación es de otro. No, es suya. Unas guayaberas marcadas con mi nombre. Decía, pero Dios mío, tan raro esto. Cartas de bienvenida. Los muchachos, siempre les pido que entren, miremos el hotel, el cuarto. Llegó, leyeron lo que decía ahí, chocolates, aguas, hasta un cepillo, un crema de dientes. Yo decía, ¿qué más hay ahí? Champú, jabón. Yo decía, Dios mío, ni tu mercado para Colombia. ¡Qué maravilla! Terminó ahí, al otro día, el almuerzo. Gambas al ajillo con, ¿cómo era que llamaba eso? Ostras frescas con un picante. Luego trajeron unos camarones ahí, luego una carne guayú de no sé dónde. Luego yo decía, Dios mío, yo comiendo lentejas en la casa, mi rey. Así es que es. Mira, comimos, disfrutamos. ¿Sabe qué es lo bonito de esto? Que nada de eso lo pedí. Cuando usted pide eso, es porque eso es lo que lo hace sentir valioso. Por eso usted lo exige. Cuando no lo exige, usted sabe quién es. Lo recojan en ese camionetón o lo recojan en un taxi. Le diga, cógete un taxi ahí, con mucho gusto. No fuimos en taxi, porque cuando usted sabe quién es en Cristo, usted no necesita del aparato de este mundo para brillar. Usted ya brilla, aunque esté escondido, porque sabe que su vida es Cristo y no lo que el diablo te ofrece. Ahora, no le estoy diciendo que el diablo fue el que me ofreció eso. Fueron ellos, fueron muy corteses. Porque unos congresistas, no sé qué, que sabían que íbamos, armaron todo eso, porque era el lugar donde entraban los senadores, los presidentes, los cantantes y no sé qué. Ayer llegué a la casa, le dije que llegué como a la 1:00 de la mañana. Tenía mucha hambre, no había podido comer en el transcurso del vuelo. Dios lo sabe, pues ahí está Yasmincita. Abrí una olla a ver qué comía. ¿Qué cree que había en esa ollita? Lentejas. Ustedes saben que no es mi platillo favorito. Yo vi lentejas y yo dije, señor, y las gambas. Le cogí un poquito de lenteja, arroz. Cuando baja Yasmín, me asusté. ¿Qué pasó? Y yo, no, okay, no, yo ya hice esto. Cogí una ollita. Mira, si yo me hubiera tomado una foto con esa ollita que había calentado yo mismo y esta pinta, hubiese quedado espectacular. Me comí un poquito de comida, hablamos, nos saludamos. Luego fuimos a descansar. Yo me quedé pensando, ¿cuántas veces nosotros estamos buscando unos reconocimientos que usted se desgasta buscándolos? Pero cuando no los busca, Dios se los da. Y como le decía yo a uno de los chicos que iba conmigo, hijo, disfruta. Cuando tú dependes de Dios, Dios te va a mostrar que con Él la vida se disfruta de verdad, no de forma migajosa, como ocurre allá afuera. Ahora, dos cosas. Los mendigos espirituales tienen dos características. La primera, número uno, la primera es que anhelan las migajas del placer. Todo esto que parece tan placentero y tan bueno termina siendo altamente anhelante. Mire lo que dice la Biblia, Génesis 23, hablando de lentejas, Génesis 25, verso 32 y luego el verso 34. Dice, me estoy muriendo de hambre, dijo Esaú. ¿De qué me sirve ahora los derechos de hijo mayor? Y el verso 34 dice, entonces Jacob le dio a Esaú guiso de qué. Imagínate, cambiando eso, dijese gambas al ajillo, pues uno dice, bueno, pero guiso de lentejas, algo de pan. Esaú come, luego se levantó, dice el texto, y se fue. Y termina diciendo el verso, así mostró desprecio por sus derechos de hijo mayor. Esaú cambia todo por nada. Y lastimosamente aquí hay muchos Esaú que están cambiando la bendición de Dios, el llamado de Dios, la directriz que Dios nos ha dado, cambiándolo por nada. Estás buscando que alguien te ayude con y estás vendiendo tu honestidad. Estás pidiendo que alguien te haga un favor y la pregunta es, ¿hacia dónde estás caminando? Los pastores que trabajan conmigo, que están en esa sala, saben que jamás, jamás se han encontrado con la mendicidad nuestra hacia un gobernante, hacia un político. Siempre, cada bendito martes, allá en esa mesa estamos orando y estamos pidiendo al Señor que nos guíe, que nos ayude, que nos dirija. ¿Sabe para qué? Para nunca tener que ir a humillarnos ante un hombre cuando nos podemos humillar ante el que hizo el hombre. Eso es mejor, usted ir a la presencia de Dios y rogarle a Dios que rogarle al hombre. Yo quiero que hoy dejes de mendigar en el nombre de Jesús. Deja de mendigar placer, deja de mendigar lugares, deja de mendigar oportunidades, deja de mendigar amor, deja de mendigar emociones, deja de mendigar amistad, deja de mendigar abrazos, deja de mendigar personas que no quieren ser tus amigos. No, pero es que el día que fulano me... No. El día que conozcas a Cristo, el día que fulano me... Es que Cristiano Ronaldo me está siguiendo en redes. Yo necesito que Cristo me siga día y noche y esté cuidando mi entrada y mi salida, y que yo pueda decir, alzaré mis ojos a los montes, ¿de dónde vendrá mi socorro? Mi socorro viene de Jehová, que hizo los cielos. Iglesia linda, ¿Será que nos estamos convirtiendo en aquellos mendigos que amamos el placer? ¿Será que vestimos lindo por fuera, pero estamos sucios por dentro? ¿Será que nos mostramos como inteligentes por fuera, soberbios por fuera, inteligentes por fuera, pero somos pordioseros por dentro? Porque nos entregamos al mejor postor. Somos perversos en nuestra soledad. Somos mentirosos en el secreto. Somos mal hablados en la casa. Es un corazón que lo podríamos calificar como mendigo espiritual. Y si algo quiero que la iglesia se lleve en su corazón hoy, es que esta palabra, como el apóstol lo decía, cuando dijo, mira, todo es basura. ¿Sabe por qué? Porque usted y yo no somos mendigos, somos herederos. Repítalo conmigo. Yo no soy. ¿Qué soy? Usted es un heredero del Señor. Usted es una persona que ha sido llamada por Dios. Usted tiene un favor divino. Yo veo en la Biblia que Daniel tenía la bendición, la unción del 10 veces mejor. Yo veo en la Biblia que José tenía la bendición. Yo veo que Moisés tenía la bendición. Yo veo que David tenía la bendición. Usted también tiene la bendición. Pórtese como hijo, pórtese como heredero, pórtese como alguien que tiene a Cristo, en lugar de estar mendigando placer, metiéndose a esos bailes, yendo cada viernes a buscar una copa. ¿No le da pena estarle chillando un cigarro detrás de una botella de licor que está acabando su vida? Ahí mendigando en un casino, viendo cómo otros juegan. Feo eso. Cuando Dios te dio la cualidad de ser llamado hijo de Dios. Mucha gente mendigando noviazgos aquí. Vea, dígale que si me da el WhatsApp. Vea, dígale que si me acepta en redes, porque las tienes bloqueadas. Ve, amigo, no lo quieren. Esas son las que están, se desquitaron ahí, las 4 o 5 que dijeron amén. No lo quieren. Señorita, ese hombre parece que no se fijó en usted. No, pero que yo voy a luchar y me voy a meter en oración y en ayuno. Mira, usted puede ayunar, vigilar, clamar. Pero si no es para usted, no es para usted. Cálmese y deje de mostrar esa mendicidad. No lo invitaron al partido, no se aparezca ya. ¿Aló? Usted se dio cuenta que fulanos van para el estadio. Ay, yo también voy. No, si no lo invitaron, no. ¿Aló, aló, aló, aló, aló? Es que no suena bonito eso, y de verdad, ¿a qué hora me volví yo un mendigo? Un mendigo de amistad, un mendigo de amor, un mendigo de abrazos. No. Vamos verdaderamente a vivir como la palabra nos muestra. Yo veo que Esaú entregó por una migaja, por una lenteja. Porque Satanás es experto en mendicidad. Satanás es experto en ofrecer. Satanás es experto en migajas. Por eso estoy diciendo, no más mendigos espirituales. No más lentejas. Mire, usted es una mujer de Dios. Dígale a ese hombre, a mí no me vas a cambiar por ninguna lenteja. ¿Veis? Salió bueno ahí, está bueno eso. Hay gente cambiando el hogar tan bello que Dios le dio por una lenteja. Hay gente cambiando la empresa que Dios le dio por una lenteja de contrato por allá torcido. Hay gente cambiando amigos por una lenteja que se está yendo por acá con amigos que no le convienen. Por favor, hoy este mensaje te genere una alerta y diga, ¿será que voy a terminar como las vestimentas del pastor? Parece que estoy bien por fuera, pero por dentro he hecho pedazos. ¿Será que me volví una persona que está mendigando cuando Dios dice, en la mesa hay pan de sobra para ti, pero quieres ir tras las migajas que Satanás está ofreciendo? Y le tengo una mala noticia. Las migajas que hoy te da el placer, mañana serán cobradas con lágrimas. El placer te hace gritar. Un viernes, una fiesta, Cartagena, un yate, yo no sé dónde estará usted, y está saltando y brincando. Pero te digo algo, luego con lágrimas se te cobra eso. Luego con dolores en tu corazón y en tu alma, luego lleno de pérdidas, tendrás que pagar esas migajas de placer que Satanás te dio. ¿Cuáles son mis lentejas hoy? Le pregunto. ¿Cuáles son las lentejas que el enemigo ha puesto sobre la mesa? Donde me dice que están hermosas, que están ricas, que me convienen. ¿Realmente estás cambiando todo por un plato de lentejas? Esto lo anoté de mi puño y letra, por si quiere anotarlo. No va a salir ahí. Esto me lo dio el Señor. Y quiero que lo piense. Al mendigo la basura le parece tesoro. Hay gente aquí detrás de unos noviazgos que le parece la gran cosa, y es lo que lo va a llevar a la perdición. El mendigo siempre anda buscando basura. El mendigo come de la basura. El mendigo duerme entre la basura. El mendigo disfruta la basura. ¿Es esa nuestra cualidad? ¿Es esa la calidad de hoy, del cristiano de hoy? Bendecidos en el templo, mendigos en la calle. ¡Qué triste! Bendecidos en el templo, mendigos en el barrio. No, es que están haciendo una fiesta en el barrio y están dando licor y todo, y usted detrás del barrio con una olla. Venga, venga, no. No, que voy a votar por el presidente y que me van a pagar. Mendigos, mendigando. Cuando tienes un Dios que te lo ha dado todo y te puede dar más si necesitas más. Cuando dejes de mendigar, te vas a dar cuenta la autoridad que Dios te dio como hijo, como heredero, no como mendigo. Iglesia, mendigar es demasiado triste y demasiado humillante. Yo no sé si a usted le pasó que alguna vez le tocó mendigar algo en la escuela cuando estábamos estudiando. ¿No le pasó? Que uno le decía, dame un chito o dame una. ¡Ay, eso era un problema! Después de 35 humilladas te daban un chito y, o un chicle o algo así. O a veces nosotros escondíamos lo que teníamos. Es que uno con dos, tres galletitas de esas Oreo o algo así, y uno guardaba eso y no faltaba el que lo había visto cuando estaba haciendo la fila comprando. Y decía, dame galleta o cuento que tienes galleta. Tocaba tirar una galleta. Pero cuando le tocaba a uno, no que le pidiesen, sino pedir. ¿Será que me puede dar? ¡Ey, regálame uno ahí! ¡Ey! Es feo, es triste. Y hay gente que tiene triste a Dios porque andan mendigando cuando Dios en casa lo tiene todo para usted. Deje de estar yendo a pedir lo que solo Dios le puede dar. Deje de estar creyendo que porque se reunió con 10 empresarios, su empresa va a crecer. Su empresa va a crecer cuando usted se reúne con el dueño del oro y de la plata y le clama a él y él le abre los cielos. Lo que pasa es que estamos engañados y estamos construyendo miserias espirituales dentro de la misma iglesia. Estamos enseñando a la gente a que esté buscando, a que esté abriendo, a que esté empujando. Cuando la Biblia dice, confía en él y él hará. Deja que Dios haga lo que tú estás intentando hacer. Cuando tú lo haces a tu manera, eso no termina bien. Cuando Dios lo hace como él lo quiere hacer, verás la bendición del cielo. Tranquilo, no se afane, no mendigue, no busque, que Jehová se encargará de eso y de más en el nombre de Jesús. Yo no sé si usted lo cree conmigo. Ahora, lo segundo, los mendigos espirituales tienen otra característica, y es que anhelan cualquier cosa que calme su hambre. La Biblia, ¿qué dijo? Lucas 15, 16, me parece que conecta hermoso con lo que el apóstol Pablo dijo al inicio. Dice, el joven llegó a tener tanta hambre que hasta las algarrobas con las que alimentaban a los cerdos le parecían buenas para comer, pero nadie le dio nada. Esta historia podría ser titulada como de hijo a mendigo. Lo tenía todo con el padre, tenía derechos de hijo, pero creyó que irse de fiesta a gastar el dinero, aparentemente a disfrutar, esa sería la vida, sin darse cuenta que se estaba convirtiendo en un literal mendigo. Atención a esto. Satanás es especialista en analizar tu hambre. Y yo le quiero preguntar hoy, ¿de qué tengo hambre yo? ¿De fama? ¿De aplausos? ¿De reconocimiento? ¿De dinero? ¿De qué tienes hambre? ¿De sexo? ¿De fiesta? De ira y euforia, ¿de qué hay hambre en ti? Pues de eso, Satanás te va a dar unas pruebas. Yo no sé si usted ha ido al supermercado y le han dado degustaciones. Levante la mano, los que andan lagarteando degustaciones, perdón, los que andan buscando degustaciones o las degustaciones los buscan a ellos, Ramón. Las degustaciones te buscan a ti. Entonces uno llega y le dicen, yo no sé si a usted le ha pasado, pero yo he probado cosas que me saben rico ahí, compro el producto y lo hago en la casa y eso no sabe igual. Entonces dicen, mire, que pruebe esta avena que viene de la luna, que la trajeron ahorita los astronautas, que esta avena que le hace, que lo lleva, que lo eleva, que lo baja, que lo duerme, que lo. Y uno prueba y dice, uy, qué rico. Lleva la avena a la casa y eso se le vuelve un masacote, eso no sale, eso no sirve. Y no quedó como estaba allí. Satanás es igualito. Satanás viene y le dice, ¿no le gustaría degustar un buen viernes? ¿No le gustaría dejar de ir a ese culto e irse el fin de semana con todo pago, con unos chicos de la universidad, con unos excompañeros de la universidad, allá a Cholón en Cartagena, o a Barranquilla, o a Santa Marta, o a Medellín, yo no sé a dónde? ¿No le gustaría? Y usted de repente empieza a probar esas migajas y cree que esa es la verdadera alegría. Y se engancha en algo que comienza a prometerle que algo es bueno, pero en realidad termina en pecado. ¿Y sabe qué hace el pecado? El pecado ofrece banquetes, pero da miserias. Dime si los cocainómanos no empezaron así. Dime si el drogadicto y el jíbaro no empezó así en este ambiente. Ni mires ese todavía. Dime si el alcohólico no empezó así. Dime si el adúltero, el enfermo de VIH, el perverso, el promiscuo, ¿acaso no empezó así? Cuando todo parecía muy bueno, mira que hay gambas al ajillo. Todo parecía bien, pero siempre esto termina así. Este puede ser el mismo de acá. No pienses que mendigándole al mundo sus placeres terminarás bien. Siempre se termina así. Solo, derrotado, oprimido, caído, sin familia, sin hijos, sin esperanza, sin reputación, sin un futuro. Bendito sea Cristo, que un día nos sacó de aquí y nos dijo: hijo, tú no terminarás así. Tú terminarás yendo al cielo, como dijo la palabra, y serás salvo tú. ¿Serás salvo tú? Diga: ¿seré salvo yo? Y ¿alguien está contento con eso? Usted no va a terminar así. Pero para no terminar así, no puedo vivir así. No puedo portarme como un mendigo y querer alcanzar bendiciones de hijo. Todo el que anda recibiéndole los banquetes a Satanás terminará cosechando grandes miserias. Un mendigo espiritual acepta cualquier cosa que le promete llenar el vacío. Lo que le prometa llenar el vacío, ahí está. Brujería, ahí está. Licor, ahí está. Drogas, ahí está. Alucinógenos, ahí está. Cuando le contaba lo de mi hija, siempre le he dicho: nunca recibas nada, nunca un trago, jamás un cigarrillo en tu boca. Y le he explicado el porqué. Y ayer le dije: recuerda, cero esto, y me dijo: papi, lo único que he tomado es agüita, no te preocupes. Vamos bien. ¿Qué estoy haciendo? Tratando de que esto que usted veía aquí no les haga pensar a nuestros hijos que eso termina bien y que esa es la vida. No, yo tengo que mostrarles que eso termina como usted lo veía acá. Ay, gracias, chicos. Eso termina así. Muchachos, si usted está viviendo así, no va a terminar bonito, no va a terminar bien. Pero si hoy decide correr a Cristo, usted encontrará que en Cristo hay vida, porque el pecado trae muerte, dice la palabra. ¿Y sabe cuál es el problema con el pecado? Que el peligro del pecado no es cómo comienza, sino dónde termina. Pónmelo aquí, por favor, en esta también. Cuando yo le digo que el pecado comienza de una manera, pero termina de otra, chicos, gracias, ya la van a poner. Él comienza así. El pecado comienza disfrazado de placer y de glamour. El pecado comienza disfrazado de abundancia. El pecado comienza disfrazado de nivel, pero termina con dolor, destrucción y tristeza. ¿Qué hacer, pastor? Pues bien, nada mejor que hacer esto que voy a hacer en el culto. Y es ir y llevarle estos harapos al Señor, como hizo el hijo pródigo. Que lo primero que hizo el papá fue ¿qué? Cambiarle las ropas. Y poder decirle: Señor, me cansé de ser un mendigo. Cada semana tratando de pasarla mínimamente bien, de disfrutar un poco mi vida. Señor, hoy me has traído a la iglesia a entender que yo no fui llamado a mendigar. Y yo te voy a hacer un llamado especial desde mi corazón. Y es que tomes esos harapos internos. Porque puedes estar muy bello aquí sentado, muy bella, pero ¿cómo estoy por dentro? Una vida rota, una vida sucia, una vida maloliente por el pecado. La respuesta es que Cristo está aquí, la cruz de Jesús está aquí. Y el mismo apóstol Pablo que dijo: hey, yo antes estaba así, yo antes creía que esto era lo máximo, pero ahora he encontrado a Cristo. Y usted le puede decir: Señor, hoy te llevo mis harapos, hoy te llevo mi mendicidad a ti, hoy te llevo mi miseria a ti, hoy descanso en ti. Y que usted pueda salir de aquí diciendo: yo no me había dado cuenta, pero es que yo no soy mendigo, yo soy hijo lavado por la sangre de Cristo Jesús. Yo voy a terminar como acostumbro a hacer, y es mostrándole el cierre. Este cierre que dice: cuando Cristo falta en la vida, haces de la basura tu alimento y de la perdición tu entretención. Y le hago un grito desesperado al final, donde le suplico a la iglesia y le pido con corazón sincero: vuelve, corre, encuéntrate otra vez. ¿Con quién? Abajito, ¿no está viendo? Sí. ¿Vuelve a dónde? Vuelve a Cristo. No salga de aquí con los mismos harapos. La vida se disfruta en Jesús. La vida es bella con Cristo. Puedes disfrutar del día de la madre, del padre, de los hijos, del niño, de la niña, de la mascota. Todos esos días los celebra uno, los goza, y no hay que pecar. Para pasarla bueno no hay que pecar. Lo que pasa es que cuando usted es un mendigo, usted tiene que pecar para poder sentir que pasó bueno. Cuando usted es hijo, sabe quién es en el Señor. Y yo quiero decirle, iglesia, para terminar mi mensaje: no permitamos que en casa nos llenemos de mendicidad. No permitamos que en la empresa, en el negocio, en el trabajo, en el entrar, en el salir, cuando Dios lo pagó todo por nosotros, ¿por qué estar tomando las migajas que Satanás ofrece? Que eso al final se paga tan caro.
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4: Meditar hoy sobre ese equipo elegido por el Señor Jesucristo, que en Lucas 6, 13 al 16 lo describe de esta manera. Dice: y cuando era de día llamó a sus discípulos, o sea, el grupo de seguidores, estamos hablando de cientos de personas que lo seguían, y escogió de esos que lo seguían, ese montón de gente, escogió a 12 de ellos, a los cuales también llamó apóstoles: a Simón, a quien también llamó Pedro, a Andrés su hermano, Jacobo y Juan, Felipe y Bartolomé, Tomás, Mateo, Tomás, Jacobo, hijo de Alfeo, Simón llamado Zelote, Judas, hermano de Jacobo, y Judas Iscariote, que llegó a ser el traidor. Hoy vamos a hablar de eso precisamente. Vamos a hablar de cómo el Señor Jesucristo conforma su equipo, las personas a las que Él llamó, de los que seguían. Dice que escogió a unos y a ellos les dio un estatus, los llamó apóstoles. Vamos a hacer un recorrido, va a ser pedagógico, vamos a aprender cosas de algunos de ellos o de muchos de ellos, y detalles que nos van a ayudar a entender. Pongámoslo en este modo: vamos a tratar de entender en este equipo lo diferentes que eran ellos. Vamos a enfocarnos en eso, ¿vale? Mirar cada uno de ellos y entender el Señor, que es el que dirige, el que decide, los escogió porque el Padre se los entregó. Miremoslos. Hacemos ese recorrido un poquitico. Todos, a ver, pongan de su parte y vamos a empecemos mirando al primero de ellos, a Simón Pedro. Lo encontrarás en la escritura con el nombre Petrus en griego, o Pedro en griego, el nombre Simón en hebreo, ¿sí? Y el nombre en arameo Cefas, cualquiera. Pedro, Simón o Cefas es la misma persona, es el mismo. Es fácil ubicarlo porque es de los que el Señor llamó como entre hermanos, ¿no? Él llamó al lado de su hermano Andrés, ¿correcto? Andrés fue llamado. Ellos son ambos los hijos de Jonás. No te vas a olvidar de ellos dos, fueron los hijos de Jonás. Entonces los puede recordar como los Jonas Brothers, ¿cierto? Porque ellos son los dos, Pedro y Andrés, los Jonas Brothers, ¿cierto? Los hijos

Waters, uno era de JB, ¿sí me entiende? Él era seguidor de Juan el Bautista, y cuando Juan el Bautista señala a Jesús, Andrés es el que primero recibe como la revelación de quién es el Mesías, y él es el que le comunica a Pedro que el Mesías ha encontrado, y se encuentran. Después de conocerlo viene el llamamiento, porque a veces se confunden. ¿Cómo así? ¿No fue que estaba en una barca y no fue? No, una cosa es cuando lo conoció y otra cuando lo llamó, ¿correcto? Entonces tenemos aquí a Pedro y a Andrés. Ahora, lo que nos narra la Escritura es que fue Andrés quien, gracias a que ya tenía un conocimiento previo, quien acerca a su hermano Pedro al Mesías, a Jesús. Bueno, pensemos un poquitico en ellos. Tipo de personas que eran. Su lugar de origen, Betsaida. Miren el mapa de Israel. En la parte norte está el mar de Galilea. Allá puso una estrellita como al nororiente del mar de Galilea. Ese lugar se llama Betsaida. Está en la región de Galilea. Betsaida es una región netamente de pescadores. Esa región es conocida por eso. Esa es la ocupación de todo el mundo allá. Muy cerca de Capernaum. ¿Han oído hablar de Capernaum? Toda es región de pescadores. Entonces tratemos de perfilar a estos dos, ¿sí? De saber qué tipo de personas son. Son de la región de Galilea. Galilea está lejos de Jerusalén, que es la capital. Y entonces de esas provincias que son distantes, un poquitico olvidadas por la administración central. Y ellos tenían que atravesar siempre por la región de los samaritanos. Entonces ellos son bastante agresivos con los samaritanos. Tienen mucho rechazo hacia la población samaritana, porque les toca dar unas vueltas grandes para poder llegar hasta la capital, donde está el templo y donde están los actos religiosos, que obligan por lo menos 3 de las 7 fiestas a ir a Jerusalén. La mayoría van a las 7. 7 veces tienes que pasar un recorrido largo, porque ahí están unas personas fastidiosas que no los dejan pasar. Los de Galilea, aparte de ser, por el solo hecho de ser distantes y por el hecho de ser pescadores, ya puedes perfilarlo, ¿cierto? Un poquitico. Gente aguerrida, gente recia, color de piel, quemadito por el sol más bien, quemadito, ¿no es cierto? Físicamente fuertes, trabajan fuertes, saben trabajar en equipo, porque los pescadores dependen el uno de que el compañero haga lo que tiene que hacer. No madrugan, trasnochan, porque irse a las 3 de la mañana a pescar, eso no es madrugar, eso es trasnochar, ¿cierto? Ellos se iban a esa hora y estaban todo el tiempo al sol. Físicamente fuertes, quemados, sus manos callosas, ¿cierto? Su manicure francés, pero con raya negra, ¿cierto? Así, muy, muy ásperos, de temperamento fuerte. Por la región que eran, ellos eran una región considerada un poco sublevada. Ellos eran como rebelditos. De hecho, eran considerados gente muy popular, muy de estrato bajo, tanto que después Natanael, cuando le dicen que encontramos al Mesías, el rabino de Galilea, de Nazaret, y él dice, ¿de Nazaret? ¿Puede salir algo bueno de por allá? O sea, ese es el concepto que había. Y al grupo, de manera peyorativa, les decían los galileos. Ese término de los discípulos y los apóstoles los conocemos nosotros ahora. En el entorno les decían los galileos, y diciendo de galileos eran como los rebeldes, como los alzados, como los complicados, como los peliones. En particular, Pedro y Andrés, en su llamamiento, dice que echaban las redes al mar porque eran pescadores. Echaban las redes al mar. O sea, están allá en el ejercicio mismo de sacar los peces. Sacar los peces. Estrato social, más o menos. Clase obrera, más bien, ¿cierto? Clase obrera. 100% full clase obrera. Y piensa en nuestra congregación. Hay entre nosotros obreros, ¿cierto? Obreros de manos callosas, obreros de piel quemada. Sería como el equivalente hoy a gente que trabaja como en la construcción, albañiles. Sí, tenemos obreros y muchos venimos de esos niveles y estamos orgullosos de ello. Y tenemos en nuestra congregación personas así. Y estos dos son los hijos de Jonás, y son conocidos por su temperamento y por su carácter. Un tipo de persona, ya tenemos un tipo de persona, ¿cierto? Ahora, pasemos a otro par de hermanos, los hijos de Zebedeo. El mayor de ellos, Jacobo, que he llamado Jacobo el Mayor, es posiblemente la persona de más edad entre los apóstoles del Señor. Es posiblemente un hombre con mucha diferencia con su hermano menor llamado Juan. ¿Han oído hablar de apóstol Juan? ¿Cierto que sí? Escribe cartas, escribe evangelio, es muy prolífico en su escritura.

0: He llamado el discípulo amado. He llamado a el discípulo a quien Jesús amaba en todas las cartas escritas por Juan. Si yo escribo el evangelio de Richard, el consentido va a ser Richard, o sea, es mi voz y lo escribo distinto. Juan es el discípulo amado escrito por, según Juan, ¿sí? Bueno, pero es cierto, lo que sí es claro es que era el menor. Entonces tenemos como, ya tenemos unos perfilados en un estrato social y ahora tenemos unos perfilados en una parte cronológica, en edad. Tal vez el mayor de los apóstoles, Jacobo, el menor, Juan, su hermano. Algo sobre Jacobo. Jacobo, su pronunciación, Jacob. Jacobo, Jacob, como si fuera con I, Jacob. ¿Cierto? Y si vas a decir San Jacobo, entonces dices San Jacob. Y si pegas la expresión, terminas diciendo Santiago. Entonces Jacobo es el mismo que conocemos como Santiago. ¿Sí? Santiago es San Jacob. Entonces Jacobo o Santiago. Había este, de los hijos de Zebedeo. De ellos, cuando se hace el llamamiento, dice, escuche, Pedro y Andrés, ustedes, mírenme, de Simón y Andrés, dice, echaban las redes al mar porque eran pescadores. De Jacobo y Juan dice, que estaban en la barca remendando las redes. ¿Ya estás empezando a encontrar alguna diferencia? Estos dos, parece ser, al ser nombrado su papá, y en la tradición ponerle un nombre a una a su mamá, ¿cierto? Salomé. Quiere decir que ellos ya era otro tipo de persona. Estaban allá en la jornada echando las redes y sacando los peces. ¿Sí? ¿A ellos les tocaba eso? No, eran los hijos del dueño que están haciendo labores administrativas. Ya los peces se resolvió. Estamos remendando las redes, estamos cuadrando cuentas, estamos haciendo cierre de caja, estamos actualizando la página, estamos haciendo la administración, liquidando la nómina. Estamos en labores. Si el barco era su oficina, como labores de oficina, ellos dos están en una labor un poquitico de un nivel más ejecutivo. En Marcos, cuando se narra, Marcos narra el llamamiento de ellos dos, dice, bueno, otra vez, de Pedro y Andrés, dice, dejando las redes, lo siguieron. De Jacobo y Juan dice, y ellos, dejando la barca y los jornaleros, le siguieron. Estos dejan unas redes. Este deja barco y trabajadores. ¿Qué son? Perfílemelos. ¿Clase emergente? ¿Como emprendedores más bien? Vienen de allá mismo porque son de Galilea también, son de Bethsaida. Vienen de allá mismo, pero han logrado algo más. Parece que Zebedeo y su señora han logrado algo más y ya tienen un poquitico más de nivel y ya tienen como otra condición. Son emprendedores, han surgido, son emergentes. Tanto que la mamá viene y le pide a Jesús que a sus hijos no los revuelva con la chusma. ¿Sí? A mis hijos no los junte con la chusma. ¿Me hace el favor y me pone a mis hijos? ¿Cómo dijo? Uno a la derecha, otro a la izquierda, porque son los hijos míos. Eso es no son ya obreros rasos. Tienen un nivel, piensa la señora. La respuesta que Jesús le dice, sí, allá afuera en el mundo los poderosos se enseñorean de los demás. Pero aquí dentro del grupo no va a ser así. Lo llamó poderosos. ¿Está bien? Lo llamó poderosos. Entonces queda claro que aunque tienen el mismo origen, a ver, es ese amigo del barrio que puso su emprendimiento y que le ha ido bien y que ya, ¿cierto? En el mismo barrio, de pronto sencillo y popular donde creció, no se quiere ir de ahí porque ha vivido toda la vida. Ahí va construyendo el segundo piso, el tercero, el cuarto, el quinto piso de la casita. Ahora ya parece un portacomidas en la casa y ahora tiene un montón de cosas lujosas y le puso mármol hasta, ¿cierto? Hasta el jardín. Y parquea su Mercedes-Benz ahí en la cancha de enfrente bajo un árbol. Pero es otro nivel. Es otra persona, tal vez del mismo origen. Pero tenemos gente emprendedora en nuestra iglesia. Y son diferentes y piensan distinto. Y su enfoque es diferente. Y la visión que tienen de la vida es distinto. Y sus intereses sociales, aún políticos, corresponden a sus intereses, corresponden a ellos, aún en nuestro grupo. Viene Felipe. Felipe también es de Bethsaida, entonces por lo tanto es un pescador. Unos dicen que este Felipe apóstol es el mismo Felipe diácono que en el libro de los Hechos he elegido para solucionar un problema en la obra social de la iglesia, que repartían comida a las viudas pero le daban más a unas que a otras, ¿cierto? Entonces, él es uno de los siete diáconos. Hay quienes dicen que Felipe apóstol es el mismo Felipe diácono. Y dicen que sí, porque aquí cuando aparece el Felipe apóstol, aparece en una predicación de Jesús preocupado porque la gente está pasando necesidad, tienen hambre. ¿Te acuerdas que Jesús le dijo, dale vosotros de comer? Entonces Felipe es una persona con una carga social. Él más que pensar en emprender y hacerme una empresita para mí y para mis hijos, como Zebedeo y Salomé, y para mis hijos, él está pensando en obra social. Él cree que el enfoque debe ser la necesidad de la gente. Y si es el mismo que es diácono, tiene mucho sentido, porque viene y resuelve un problema de injusticia en la labor social y es usado por Dios de una manera tan poderosa cuando predica al africano, al etíope eunuco, y cuando predica en Samaria. A mí no me extrañaría que fuera el mismo. Ahora, puede ser que sea otro. A mí me importa. Pero lo cierto es que este Felipe sí lo mostramos como alguien de Bethsaida, pescador, de clase sencilla y popular, que no está pensando en emprender. ¿Qué es lo que está en su mente? ¿Qué está pensando? En ayudar, en obra social. Es lo de él es la obra social. A él lo que llama la atención es esa parte. Está bien, tiene un enfoque, eso le da su manera de ver la vida y su corazón inclinado a algo, le hace ver el mundo con una cosmovisión propia y tal vez diferente al de los otros. Vamos bien hasta ahí. Pero mira que él es utilizado por Dios para traer a Cristo a un personaje muy curioso. Ese personaje se llama Bartolomé. Bartolomé es el mismo que en la escritura es llamado Natanael. Ese tema de los nombres y los apodos, qué nombre tan horrible, se llama Bartolomé, no, digámosle Natanael. Como que no sabes cuál es peor, ¿cierto? Bueno, pero sí es mejor que le digan a uno Nata a que le digan Bartolo. ¿Sí? Entonces parece que por eso le pusieron Natanael. Y ese nombre, Bartolomé, tiene su origen en esta raíz, Bar Talmai. O sea, Bar significa el hijo de o el descendiente de Talmai. Qué bueno, qué impresionante eso. Si tuviéramos idea quién es Talmai, ¿cierto? Sí tenemos idea. En el segundo libro de Samuel, capítulo 3, versículo 3, dice Absalón. ¿Recuerda a Absalón, el hijo predilecto de David? ¿Cierto? El consentido. Bueno, Absalón era hijo de una señora que se llamaba Maaca. Ella era hija de Talmai y Talmai era rey de Gesur. Entonces estamos hablando que él es un descendiente ¿de qué? De un rey. Este es un tipo de linaje. Tiene abolengo. ¿Sí? Este es un tipo que tiene clase en su apellido. Es un descendiente y por eso su nombre. Además de ese origen noble, mira, estamos hablando que hasta ahora estábamos viendo gente de Galilea, más que todo pescadores, ¿cierto? Gente humilde. Y ahora tenemos un clasudo. Tenemos en nuestra iglesia también, sí los tenemos, también tenemos gente de abolengo. Hay muchos que se les nota el pedigrí, sí tienen ahí su linaje de todas maneras. Ahora, fíjate de él, Jesús de él dice, cuando Jesús vio a Natanael, porque Felipe fue el que trajo a Natanael. Natanael primero lo había como despreciado. Ah, hemos encontrado al Mesías, es el rabino de Nazaret. ¿Qué dice el Bartolo este? Fuchis, ¿cierto? De allá no. Bueno lo será si viene de allá. Eso bueno no puede ser si viene de esos lados rebeldes, alzados, complicados, ¿cierto? Ahora, Jesús cuando lo ve, dice Juan 1:47, cuando Jesús vio a Natanael que se le acercaba, dijo de él, mire lo que dijo Jesús, he aquí un verdadero israelita. Esa expresión algunos la encuentran relacionado con su linaje, con su ADN. O sea, este no es mezclado, este no es un samario. Este no es un advenedizo. Este hombre, cuando lo vio, dijo, descendiente de David. Descendiente de David. Este hombre tiene linaje. Y luego habla algo acerca de su carácter, en quien no hay engaño. En quien no hay engaño es que vemos en Natanael o en Bartolomé, vemos un hombre de sí o no. No tiene tonos grises. No hay engaño. Sí o no. Punto. Primero, no puede venir nada bueno de allá de Nazaret. Entonces Jesús lo vio y le dijo, un verdadero israelita en quien no hay engaño. Y él le dijo, mire cómo, la actitud de él. Y sí se nota que era como estiradito un poquito tal vez. Porque le dice, ¿y usted de dónde me conoce? Usted es Jesús de Nazaret. Ah, de los Nazaret de la familia tal. No. ¿Usted de dónde me conoce? Le dijo. Jesús le responde y le dice, yo te vi cuando estabas debajo de la higuera. Qué misterio tan impresionante saber qué pasó. No tenemos ni idea qué pasó allá debajo del higuerón. No tenemos idea qué es lo que... Sabemos que Jesús le dijo, te vi cuando estabas bajo la higuera. nos imaginamos que seguramente estaba haciéndole un clamor a Dios, pidiéndole la revelación, pidiéndole guianza, porque tan pronto Jesús le dijo, te vi cuando estabas bajo la higuera, ¿sabes qué dijo él? Verdaderamente tú eres el Hijo de Dios, el Mesías. ¿Se dan cuenta de dónde a dónde pasó? De no puede ser nada bueno, este es el Hijo de Dios. Dice que en el cual no hay engaño se refiere a que no hay dudas, pasa de 0 a 100, o sí o no, o blanco o negro, no tiene tonos grises. Jesús le dice, porque te dije que te vi en la higuera, ¿creíste? No tienes idea de lo que vas a ver de ahora en adelante, para que ahora sí creas. Pero vemos en él esa actitud, un tipo noble, un tipo, me da la impresión, un poquitico hosco en el trato, ¿cierto? Pero que cuando encuentra a Jesús, pasa de no creer en él a declararlo como el Mesías. Un hombre de sí y no, sí o no, blanco o negro. Un hombre que jamás tiene tonos medios y que tiene un abolengo, encontramos en él. Hay otro personaje ahí muy cercano que es Tomás. Tomás es todo lo contrario. Tomás no es de sí y no. Tomás es de, espere, explíqueme, ¿cómo así? No lo entiendo, me cuesta. No, ¿cómo así? Él tiene que entender, es racional. Este es un académico tal vez, esos que leen mucho, tal vez un maestro o profesor en una universidad o algo, no sé qué era, pero era un tipo muy intelectual, muy, muy racional. ¿Te das cuenta? Exageradamente racional. A ese que le dicen, te vi debajo de la higuera, él dice, ¿y cómo me vio debajo de la higuera si ahí no había nadie? O sea, explíqueme. De hecho, Jesús les dijo una vez, me voy a revelar a ustedes, pero no me voy a revelar al mundo. Todos dijeron, ¡bravo! Él dijo, ¿y cómo va a ser para revelarse a nosotros y al mundo no? Tomás, diferente de Natanael. Natanael es sí o no. Tomás es 50-50. Ahora, mira esta curiosidad. Es llamado el Dídimo, también es de Galilea. Dídimo significa gemelo. Y a mí me amarga que me hablen de un gemelo y el gemelo no aparece. O sea, un gemelo que no tiene hermano. Está raro ese gemelo. ¿Dónde está el otro? Pues yo veo en Tomás a un hombre que era el 50% de algo. Y su manera de pensar era siempre 50-50. Él era, espere. Cuando le dijeron, Jesús ha resucitado. Se ve distinto, pero ha resucitado. ¿Qué dijo Tomás? ¡Qué bueno! ¿Qué dijo? ¿Quién sabe? Eso no, yo no trago entero. ¿Qué piensas? 50-50. Un gemelo incompleto, la mitad de algo, ¿no? 50. El otro es 0 a 100 y este 50. Hasta que no meta mis dedos allí, en su costado no voy a creer. Y efectivamente metió los dedos en su costado y creyó. Y Jesús le dijo, qué bueno que creíste, pero hay una bendición especial para aquellos que sin verme y sin meter su mano en el costado han creído. Hay gente así que ha creído en Cristo y no ha metido la mano en su costado y no lo vemos y sin embargo creemos en Él, pues tenemos una bienaventuranza especial. Nosotros somos los que hemos creído sin haber metido la mano en el costado. Pero ¿entiendes el carácter de Tomás un poquito? ¿Entiendes el hombre que todo quiere explicar? No sé. La verdad yo quisiera como comprobarlo, como revisar. Es un tipo de persona con un carácter muy especial. Tenemos este super personaje, Mateo. Lo importante de Mateo, lo que nos llama la atención, es su oficio. ¿Recuerdan qué era Mateo? ¿A qué se dedicaba? El término bíblico es publicano. La traducción más sensata es funcionario público. Pero ¿qué tipo de funcionario público? Un funcionario público que está traicionando a su pueblo. ¿Por qué? Porque en ese tiempo a la gente no le gustaba pagar impuestos. Y no les caían bien los que cobraban los impuestos. Ahora, piensa este momento, estos le cobraban impuesto a sus compatriotas para llevárselo a los enemigos, los dominadores romanos. Imagina el cariño que le tenía usted al que le quita plata a usted para darle a sus enemigos. Odiado, ¿cierto? Ahora, atención a esto, no tenían sueldo. ¡Ay, tan bobos! ¿Y entonces para qué trabajaban en eso y se ganaban el odio de la gente, se ganaban el rechazo de la gente? Entonces, si no tenían sueldo, ¿para qué trabajaban? Porque ellos ganaban era, cumplían la cuota que les ponían el imperio y lo que fuera de ahí para arriba era para ellos. ¿Te imaginan cómo presionaba al pueblo? Por eso muchos de ellos eran muy ricos. Vamos a suponer que le ponen a este funcionario, recoja 50 millones para Roma y lo que pase de ahí es para usted. Pues ellos presionaban y terminaban recogiendo lo mismo o a veces más para ellos que para el imperio y era permitido. Entonces eso los hacía odiar más, porque no solamente estaban, primero, cobrando impuestos, que ya es molesto, para dárselo a mis enemigos, que es más molesto. Y fuera de eso, Miguelito también come el cebellé. ¿Cómo voy yo ahí? Lo mío, ¿cierto? Fuera de eso, había muchas razones. Tanto que para un judío, la peor lacra de la humanidad era un publicano. Porque eran traidores, corruptos, vendidos, y solo se relacionaban entre ellos. De hecho, hacían fiestas entre ellos mismos. ¿Por qué? Porque tenían platica para hacer fiestas. Porque los romanos los veían como estos son judíos, uno que otro se relacionaba con ellos. Y los judíos, ninguno se relacionaba con ellos. Una de las acusaciones que le hicieron a Jesús como rabino, dijeron, él es amigo de pecadores y publicanos. ¿Cuál nivel es? Pecadores y publicanos. A Jesús lo descalificaban por ser amigo, ni siquiera se podía ser amigo de ellos. Cuando Jesús mismo hace una comparación entre alguien que vive muy rectamente y alguien que definitivamente es un pecador perdido, ¿a quién expone como contraste? A un fariseo, como el que vive correctamente, y como el que vive lleno de pecado, ¿quién? Un publicano. Cuando Jesús dice que los que se creen muy santos van a quedar de último, dice, les digo que delante de ustedes van a ir los publicanos y las rameras. ¿Ya entiendes esa sociedad? Publicanos, rameras y compañía limitada. Ese era el nivel en que la sociedad los tenía a ellos, corruptos. Funcionarios públicos que tal vez tienen poder, tienen dinero. Ah, bueno, y ahora últimamente fuera de eso, autistas, ¿no? Según The Chosen. Ahora, no, él no era autista, o por lo menos la Biblia no lo dice, ¿no? No sé si tú lo crees, hay gente que me dice, no, él era, lo vi, yo lo vi en la televisión. Le tengo una noticia traumática, Superman no vuela. ¡Wow! Te acabas de enterar que lo que sale en los medios es creatividad e imaginación. A Jacobo o Santiago también lo llaman hijo de Alfeo. A Alfeo también lo llaman Cleofas, es lo que le digo, no sé si son peores los apodos que los nombres. Se llamaba Alfeo, uy, no le diga Alfeo, dígale Cleofas. Yo creo que le dije, póngame un número más bien, póngame 25 o alguna cosa, pero por favor. Alfeo es el mismo Cleofas, y su esposa María es llamada en la Biblia María la de Cleofas. Y entonces él parece ser, porque Jesús es el que llama a Mateo, lo llama hijo de Alfeo. Jesús lo llama hijo de Alfeo. Entonces, puede ser que era pues, hijo de Alfeo. No siempre que Jesús le dice a alguien que es hijo, está refiriéndose a la relación genética, ¿no? A Jacobo y Juan, que eran hijos de Zebedeo, ¿cómo les dijo Jesús alguna vez? ¿Un apodo? Boanerges. ¿Qué significaba Boanerges? Hijos del trueno. Entonces, bueno, en fin, ¿eran hijos de Zebedeo o eran hijos del trueno? ¿Eran hijos de qué? ¿Ellos qué son? ¿Sí? No, es una forma, puede ser al carácter. No vamos a discutir eso ahora. Lo cierto es que para diferenciarlo, ya había un Jacobo, ¿cierto? Que ya había un Jacobo, el de Jacobo y Juan, de los hijos de Zebedeo. Les dije que Jacobo era el mayor de todos posiblemente. A este lo llaman Jacobo el menor. Atención, Pablo en el libro de los Hechos lo llama a él el hermano del Señor, y él es el que escribe la epístola de Santiago. La epístola de Santiago debía ser obligatoria para los que estudian psicología, trabajo social, conductas humanas, psiquiatría. El libro de Santiago es una delicia sobre el estudio del comportamiento humano, maravilloso. Es él. Entonces usted dice, bueno, pero si era hermano de Mateo, hijo de Alfeo, ¿cómo iba a ser hermano del Señor? Pues fuera de eso había otro que se llamaba Judas Tadeo, también era hijo de Cleofas o de Alfeo, y este era Celote. Allá ha habido toda una pelea, déjeme hacerle unos brochazos, no le voy a decir qué es la verdad porque no sé, pero sí los puntos de vista. Unos dicen que estos sí eran hijos de Alfeo, que es el mismo Cleofas, que era un hermano de José, San José, padre putativo de Jesús, ese San José. Entonces la gente dice que era un hermano de José, y entonces estos eran primos, que también la Biblia llama a los primos hermanos. Y entonces era un hermano de José, y su esposa era María, la de Cleofas. Otros dicen, no, eran hijos de José, pero de un matrimonio anterior. Complicado porque Santiago era menor que Jesús. ¿Cómo iba a ser hijo de un matrimonio anterior? ¿Cierto? Otros dicen que basado en lo que dice, por ejemplo, Mateo 13:55, hablando de Jesús, dicen, no es este el hijo del carpintero, no se llama su madre María, y sus hermanos Jacobo, posiblemente José era Mateo, Simón y Judas Tadeo. Entonces dicen, eran hermanos de Jesús. Ellos eran hermanos. Bueno, explicar un poquitico eso. ¿De dónde surge que tío, que primo, que hermano, que vecinos, que todas esas cosas que quieren y no aceptar directamente que podían ser hermanos? O por lo menos Santiago, hay muchos indicios para creer que sí era hermano del Señor. Jesús en su resurrección se le aparece particularmente a Jacobo y fue uno de los apóstoles principales en Jerusalén. Y siempre se refieren a él como el hermano del Señor. ¿Por qué hay gente que se complica con eso? Le voy a explicar por qué. Porque apareció un dogma en la gente de que María siempre debía permanecer virgen. María siempre virgen. ¿Has oído esa expresión? María siempre virgen. Que se lo inventó alguien, alguien con una obsesión ginecológica, con algún problema que le parecía que María tenía que ser virgen. No tiene nada que ver con lo que la Biblia dice. La profecía dice, he aquí que la virgen concebirá. ¿Cuál es la profecía? Que cuando conciba iba a ser virgen, de tal manera que no fue con la participación de un hombre, sino del Espíritu Santo. Cuando dice que la Virgen concebirá, dirá, de manera milagrosa va a tener un bebé, de manera, concebirá de manera milagrosa. ¿Cuándo se cumple la profecía? Cuando concibe un hijo, siendo virgen. Lo que pase de ahí para adelante, eso no es asunto de nosotros. Y si pasó algo con su esposo legalmente bendecido, ¿le quita mérito a una mujer tener hijos con su esposo? ¿O dice la escritura, inclusive que lo estudiamos recientemente, que la mujer se salvará engendrando hijos para Dios, que antes le da como más estatus el hecho de ser madre? No le quitaría ningún mérito. Si María tuvo hijos con su esposo, escúcheme, ¿le quitó santidad eso? Y según la Biblia, le dio más estatus y más importancia. Pero a alguien, como te digo, con una obsesión ginecológica, quiere que permanezca virgen para siempre. ¿Por qué? Porque es el que quiere, él quiere. Pero espere, es que Pedro es el esposo, José es el esposo. Ah, pues no me importa, pero no es que yo quiero que ella quede virgen toda la vida. De hecho, usted y yo sabemos que concibió siendo virgen, pero cuando parió, que no fue por cesárea, ya no fue virgen. Biológicamente, anatómicamente ya no fue, y ya no importaba a nivel profético. De hecho, escuche esto, si Jesús es el Cordero Perfecto, ¿qué requisito tenía el Cordero de la Pascua? ¿Qué requisito tenía? Que fuera él primogénito. ¿Y qué es un primogénito? Definición bíblica de primogénito, todo aquel que rompe matriz. Si Jesús no rompió matriz y ella siguió siendo virgen, no era un Cordero Perfecto porque no rompió matriz, luego no sería primogénito. Pero a alguien con una excepción ginecológica, porque no sé qué trauma tiene, le importa mantener quietica a la esposa de otro señor que no es asunto de él. Y entonces en ese montón de vueltas terminan complicando la cosa. Y la gente empieza a decir, eran tres hermanos, eran dos, solo Jacobo era hermano del Señor. Voy a decirle mi opinión. ¿Qué me importa? Yo no ando esculcándole a las señoras allá su estado de virginidad. Es un asunto de ella y de su esposo, si acaso. Pero ¿sabes qué así me llama la atención a mí? Escuche esto, esto sí es más interesante. Que mientras en el equipo está este que es pro gobierno, funcionario público, posiblemente ya es corrupto, ya había dejado esas andanzas porque andaba con Jesús, dejó la mesa de los impuestos, renunció al cargo que tenía porque lo contaminaba. ¡Wow! ¿Pero qué tipo de persona era? Pro gobierno, pro Roma, amigo y trabajador de los romanos. Otro de ellos llamado Judas Tadeo, ¿era qué? Celote, ¿recuerdan qué es un celote? Celote era un partido político prácticamente rayando con el terrorismo. Los celotes eran enemigos de Roma, su obsesión es acabar con Roma. La obsesión de este es quedar bien con Roma. Roma no está malo, trabajemos para Roma. La obsesión de estos, matemos a los romanos. ¿Cuántos vamos a matar esta semana? ¿Cuántos vamos a acabar? En el mismo equipo. Eso a mí me parece impresionante. Ah, y no solamente Judas era celote. Les tengo una noticia. Simón el celote era celote. Y era Simón. Simón el celote era otro celote. Otro del mismo combo este. Complicados. Tan complicados que su origen de ese partido medio revoltoso y revolucionario en Galilea fue el que termina generando que en el año 70 después de Cristo una revuelta organizada por los celotes, él es el que organizó que mandaran al general Tito y Tito destruyera Jerusalén. La destrucción de Jerusalén del año 70 es causada por una insurgencia de los celotes. ¡Wow! No sabíamos tanto, ¿cierto? Ah, y falta todavía uno más. Judas Iscariote. Ese fue el traidor. A ese le compraron para que nos hicieran un autogol y nos eliminaran. Sí, y lo hizo. Hizo el autogol. Ese Judas Iscariote es llamado en la escritura el hijo de Simón, de Keriot. Keriot es una ciudad en Judea. Mira esto que vas a entender muy bonito. Él es el hijo de Simón de Keriot. ¿Cómo se diría eso? Ish, el hombre de Keriot. El de Keriot. Su nombre sería Judas, el de Keriot, que se pronunciaría Judas Iscariot. Y Judas Iscariot es lo que nosotros pronunciamos hoy como Judas Iscariote, para diferenciarlo. Pero hay otra teoría, de las tantas que hay, que realmente Judas, también por ser un radical terrorista, amigo de los sacerdotes, enemigo de los romanos, pertenecía a un grupo especial de sublevados terroristas que para matar a personas seleccionadas, específicamente romanos o publicanos, usaban un arma curva que escondían aquí en el codo de su túnica, amarrada aquí al brazo y no se notaba, que se llamaba la sica. Y la sica era un puñal curvo que ellos metían la mano aquí y lo podían sacar, asesinar y desaparecer como si nada. Y por ser personas que mataban selectivamente usando la sica, son las que eran llamados sicarios. Por la sica, por el arma eran llamados, no por la moto, eran llamados sicarios, era por el arma que usaban, la sica. Y entonces el término de sicario en griego era el sicariot. Y algunos dicen que Judas Sicariot es el que termina convirtiéndose su nombre y su pronunciación en Judas Iscariote. Entonces nos están presentando un radical capaz de mucho. Siempre les he enseñado que, en mi opinión humilde y generalmente equivocada, Judas se entrega al Señor con el propósito de sublevar al pueblo. Él dijo: el que les dio comida, les hizo milagros, los amó, nadie los ha tratado, el rabino más popular y más querido ha hecho milagros y sanidades, voy a hacer que lo arresten para que el pueblo se levante a liberarlo, y aprovechamos ese momento para la insurgencia. Si el plan de él era que mataran a Jesús, cuando mataran a Jesús hubiera celebrado. ¿Por qué termina suicidándose y por qué termina devolviendo el dinero? Porque se salió de las manos su plan. Cuando se dio cuenta que Jesús iba a ser asesinado y que él había participado, no pudo con eso. Entonces su motivación pudo haber sido esa motivación del enfoque político-social que él tenía. Bueno, finalmente, en este instante, ya terminando casi nuestra clase, ¿qué te ha llamado la atención del equipo, de la selección, del álbum de Jesús? ¿Qué otros vienen a hablar de inclusión? ¿Qué otros vienen a hablar de amplitud mental? Y mira el equipo que Jesús tenía. Es impresionante. Yo te cuento, a mí me ha confrontado, como siempre, la palabra del Señor. Primero me golpea a mí y después lo golpea a ustedes. A mí me ha golpeado muy duro esta palabra. Te voy a decir por qué. Porque yo le digo: Señor, ¿qué estamos haciendo? O sea, usted tenía la opción de escoger. ¿No pudo escoger mejorcitos? O por lo menos parecidos. La tendencia nuestra como pastores, desde Jacob, es que las rayadas son en un lado, las moteadas son en otro, las pintadas son en otro, y los rebaños no se mezclan, porque es más fácil así, porque tiene más sentido. Voy a confesarles algún error que he cometido y que probablemente siga cometiendo, porque soy muy imperfecto. Yo les he dicho: en esta iglesia usted no tiene que pensar lo mismo que piensa el pastor, porque para eso hay más iglesias. Mi versículo en una camiseta, Amós 3:3, andarán dos juntos si no estuvieran de acuerdo. Mi versículo lema: no estoy de acuerdo con usted, está en su derecho. Derecho, vea, derecho. Esa es mi manera de ser, perdóneme. Y la de muchos de nuestros compañeros y colegas. Creemos que para que haya unidad tiene que haber uniformidad. Como hoy, que casi todos están con camiseta de la elección, bonito. Entonces queremos que tiene que ser así. Y si usted no, ¿por qué la vive? Vaya así. Todo tratar de que sea. Yo personalmente prefería tener menos con tal de que sean parecidos. Y choco con lo que el Señor Jesús enseña. Y me golpea lo que el Señor Jesús hace. Y su preocupación no fue: Señor, cámbiame este por uno que no vaya a ser publicano, cámbiame este por uno que no va a ser sicario, Señor, quítame este y tráigame este. No, yo estoy de acuerdo con Jesús, por ejemplo, cuando le dice al loquito del cementerio, el endemoniado gadareno, estaba en peloto todo el tiempo, rompía cadenas, asustaba a la gente, y luego le dice: ay, yo quiero predicar con usted. Y Jesús le dijo: ¿por qué lado vive? O sea, no, le dijo: predique en su casa. O sea, ¿por qué lado vive? Predique en su casa. En cambio, a joven rico lo amó y le dijo: ven y sígueme. Yo interpreto eso y digo: sí, estamos de acuerdo. Pero aquí, cuando escogió aquellos sobre los cuales iba a fundamentar su iglesia, el punto de partida, la combinación genética con la cual va a crear a su esposa, yo le diría: Señor, perdón, ¿no pude ser un poquito más selectivo? Perdón. ¿No podía poner un letrero allí en el aposento alto que dijera: nos reservamos el derecho de admisión? ¿Sí? Créeme que hay personas que me han sugerido poner ese letrero, ¿no? Nos reservamos el derecho de admisión. Mira la preocupación de Jesús. Que sean iguales, que todos piensen lo mismo, que todos tengan el mismo enfoque. Déjame hablar de la preocupación de Jesús en esta oración sumamente poderosa e importante, tal vez la más de todas. En Juan 17:1, escuche. Estas cosas habló Jesús. Y levantando los ojos al cielo dijo: ahora sí fue. En Santander dijo: ahora sí fue. Padre, la hora ha llegado. Glorifica a tu Hijo para que también tu Hijo te glorifique a ti, como le has dado potestad sobre toda carne, para que dé vida eterna a todos los que le diste. Y esta es la vida, este no lo sabemos, Juan 17:3. Y esta es la vida eterna, que te conozcan a ti el único Dios verdadero y a Jesucristo quien has enviado. Si no, apréndaselo. Juan 17:3. Esta es la vida eterna, que te conozcan a ti el único Dios verdadero y a Jesucristo quien has enviado. Yo te he glorificado en la tierra, he acabado la obra que me diste que hicieses. Ese es el versículo lema de algunos compañeros pastores. Los encargan de una iglesita por ahí de 100, 150 personas, y al cabo de unos años tienen 20 o 30. Y entonces viene a la reunión y dice: la obra que me diste la he acabado, dame otra. Pero aquí no se refiere a eso, se refiere, dice: he acabado la obra que me diste que hiciese. Ahora pues, Padre, glorifícame al lado tuyo con aquella gloria que tuve contigo antes que el mundo fuese. Está nostálgico de la vida al lado del Padre. He manifestado tu nombre a los hombres que del mundo me diste. Tuyos eran y me los diste. Y es lo que yo digo: Señor, ¿y por qué los escogió así? Pero tienen algo. Tienen muchos defectos, son muy raros, son muy humanos, son muy variados, pero tienen una cosa a favor: han guardado tu palabra. Han guardado tu palabra. Piensan de una manera, pero siempre se guían, no por lo que piensan, por el barrio donde vienen, por la vida que han tenido, por los enfoques, por el trabajo. Siempre a la hora de decidir, se guían es por la palabra. Ahora han conocido que todas las cosas que me has dado proceden de ti, porque las palabras que me diste les he dado y ellos las recibieron, y han conocido verdaderamente que salí de ti y han creído que tú me enviaste. Hasta ahora no ha pedido nada, pero dice: yo ruego por ellos. Atención a esto, por ellos, no por el mundo. Perdón, es algo así como: hemos llevado meses orando por lo que pasa en el país, ¿cierto? Hoy ya no es el día de orar. Hoy ya toca actuar. Y yo digo: llevamos meses orando en la iglesia, yendo a la plaza de la alcaldía a orar con unos pastores, clamando, intercediendo, ayunando. Pero en esta oración dice: pero hoy ruego por ellos, no por el mundo. Hoy no voy a pedir por el país, voy a pedir es por ellos. Sino por los que me diste, porque tuyos son. Y todo lo mío es tuyo y lo tuyo mío, y he sido glorificado en ellos. Y ya no estoy en el mundo, mas estos están en el mundo. Yo voy a ti, Padre Santo, a los que me has dado, guárdalos en tu nombre. ¿Cómo los guarda? Para que sean uno, así como nosotros. Cuando estaba con ellos en el mundo, yo los guardaba en tu nombre. A los que me diste, yo los guardé. Y ninguno de ellos se perdió, sino el gran hijo de perdición. Sino el hijo de perdición, para que la escritura se cumpliese. Pero ahora voy a ti, y hablo esto en el mundo, para que tengan mi gozo cumplido en sí mismos. Yo les he dado tu palabra y el mundo los aborreció, porque no son del mundo, como tampoco yo soy del mundo. No ruego que los quites del mundo, sino que los guardes del mal. No son del mundo, como tampoco yo soy del mundo. Santifícalos en tu verdad, tu palabra es verdad. Como tú me enviaste al mundo, así los he enviado al mundo. Y por ello yo me santifico a mí mismo, para que también ellos sean santificados a la verdad. Mire que es una oración de ruego y todavía no nos ha dicho qué es lo que está rogando. Y aquí lo explica. Mas no ruego solamente por estos, sino también por los que han de creer en mí por la palabra de ellos. ¿Dónde hay uno? ¿Dónde hay uno que ha creído en Dios por la palabra de ellos? ¿Dónde hay uno? ¿Dónde hay uno? Ah, bueno. Esa oración es por nosotros. Esa oración es por nosotros también. ¿Y qué pide el Señor? Para que todos sean uno, como tú, oh Padre, en mí y yo en ti, que también ellos sean uno en nosotros, para que el mundo crea que tú me enviaste. La gloria que me diste, yo les he dado, para que sean uno, así como nosotros somos uno, yo en ellos y tú en mí, para que sean perfectos en uniformidad. Perdón, ¿perfectos en? Ay, en unidad. ¿Qué va a pasar si son perfectos en unidad? Para que el mundo crea, para que el mundo conozca que tú me enviaste y que los has amado a ellos como también a mí. Y ahí continúa la oración, pero ya Jesús expresó cuál era su principal preocupación. Su principal preocupación no era lo diferentes que eran. Era que aún en medio de lo diferentes que son, fueran uno como el Padre y Él. Ese es el mandamiento de Jesús. Ay, que hay que guardar esto, que hacer esto, que pecado esto, que aquello, sí, pero no te puedes olvidar del mandamiento de Jesús en Juan 13:34. Un mandamiento nuevo os doy, que os améis unos a otros como yo os he amado, que también os améis unos a otros. En esto conocerán todos que sois mis discípulos, si tuvieres amor los unos por los otros. Mira, créeme que esto es a veces complicado de entender y también de explicar. Escúchame. Estamos en medio de un país dividido y llevamos mucho tiempo orando por el país, ¿cierto? Pero hoy, como Jesús dijo, hoy no pido por el mundo. Hoy pido por estos y por los que han de creer por la palabra de estos. ¿Y qué pido, Señor? Que esa división de la que nos estamos quejando no nos afecte a nosotros. De nada sirve si salen las cosas como tú quieres, si en la iglesia no ocurre lo que Dios quiere. ¿Qué cosa tan difícil nos está pidiendo el Señor hoy, tan dura, y va a doler porque es un sacrificio vivo? He tenido suficiente siendo arminiano, que creo en el libre albedrío, tolerar a algunos que por haber ido a uno u otro seminario son medio calvinistas y creen en la predestinación, y ahí me los aguanto, ¿no? Y los abro, Dios les bendiga, Dios les bendiga, hermanos. ¿Por qué la vivirá? Es que estudió en un seminario bautista. Por eso es medio calvinista. Y yo digo, calle 37, carrera 23. Allá está la bautista, ya es bonita, ya habla un parque. Todos piensan así. Y el Señor me dice, no, sean uno. Los de iglesias históricas que quieren una clase, un himno tradicional. Y los pentecostales que les hace falta la pandereta y el remolinear. Y uno tiene que amarlos y hermanos, estés quieto tantico mientras lo abrazo, ¿cierto? No es fácil. Para que hoy el Señor nos ponga la tarea tan difícil de decir, piense lo que quiera, porque su historia es una. Los que mataron a su tío fueron unos. Piense usted como quiera, porque los que mataron a su otro tío fueron otros. Usted trabaja con esto si le conviene que esto, porque el contratico y la cosa, usted con esto porque ta, ta, ta, usted es publicano, usted es celote. Espero que sicario no, pero celote, publicano, usted es pescador, usted es empresario, usted es intelectual, usted es religioso. Padre, que sean uno, dice Jesús. Que las divisiones del mundo no sean traídas a la iglesia. De nada nos sirve que el país se une y la iglesia se divida. Nuestro rey es uno. Una sola fe, un solo Señor, un solo bautismo, un solo Espíritu, un solo Dios. Nuestro Señor. Mira, Creo haber ilustrado lo suficiente para que cada uno vote a conciencia. Después de que haya un resultado u otro, unos u otros van a venir a decir: pastor, mira lo que está pasando. Y yo le voy a decir: chupe. El que decide, asume. En las monarquías, uno no decide, por eso no asume. En la disque democracia, uno decide, entonces asuma lo que decidió. Van a decirme, yo por lo menos la conciencia la tengo tranquila. Pero ¿sabes qué es lo que toca a ese que es diferente a mí? Señor, no me la ponga tan difícil. Yo puedo amar a los que piensan como yo. ¿Qué gracia tiene eso? El Señor Jesús dice: ustedes permanecen unidos, venga lo que venga y pase lo que pase. Y cuando tú seas un celote de un extremo, pensando en un pensamiento, una ideología, una filosofía, una política, tú eres un celote en un extremo y sabes que al publicano lo arrestaron y lo van a matar, entonces uso lo que sea de celote para tratar de liberar a mi hermano. Y este publicano, que está muy al otro extremo y trabaja aquí, trata de favorecer a este otro que también está siendo perseguido. Y en una persecución se nos va a olvidar colores y tendencias e ideologías. Vamos a estar perseguidos defendiéndonos unos a otros de la persecución que vendrá. Pero creo que desde ya el Señor nos está dando una orden clara. Cuiden la unidad de la iglesia. Cuesta trabajo. Cuesta trabajo. Amar a alguien que piensa distinto. Amar a alguien que opina tanto. Generalmente los que más opinan son los que menos aportan en todo, en la vida, en el país, en todo. Siempre el que más opina es el que menos aporta. El que más aporta casi no opina, está ocupado aportando. Pero si está en la iglesia, el Señor dice: ámelos. Y es tan difícil porque somos tan variados que casi le digo: listo, Señor, no se han ido. Me voy yo, entonces más bien buscarme otra cosa que hacer. Dios me dice: no, se me queda ahí y los ama. Y nuestra preocupación es que la iglesia esté unida. Hoy no voy a orar por el mundo. Ya el Señor nos dio la potestad de vivir en un país donde uno vota, decida y asuma. Asuma. Pero la iglesia, dice el Señor Jesús, con ella no se me mete. Me preocupa lo que pase con la iglesia a partir de ahora. Que quede una iglesia partida o dividida, ya no solamente calvinistas y arminianos, pentecostales, históricos, no, es cierto. Y que empiece a ser una iglesia partida por las tendencias del mundo, cuando el rey que tenemos es el mismo, el Señor que tenemos es el mismo, la sangre que se derramó fue una sola, el que fue crucificado por su pecado fue uno solo, el destino que tenemos es uno solo, nada nos puede dividir. Por favor, casi que la conclusión final de todo esto es que ten mucho cuidado que tu manera de elegir no te haga dejar de ser un elegido, que tu manera de elegir no te haga salir de los elegidos, sino que seamos uno, como el Padre y el Hijo son uno, que nosotros podamos ser uno por el Espíritu Santo de Dios. Quiero que estés de pie un momento, físicamente y espiritualmente. Quiero que te levantes espiritualmente y que digas: amo a mi hermano que piensa distinto a mí. ¿Usted cree que le cuesta trabajo? No me conoce. Estoy casi herniado. ¿Ya sabe lo que es presentarse como sacrificio vivo? Diga: Señor, amo a mi hermano que piensa diferente a mí. Amo a mi hermano que actúa diferente a mí. Amo a mi hermano por el cual tu sangre fue derramada en la cruz. Amo a mi hermano aunque sea diferente a mí. Ahora diga: ay, ay, ay. Porque duele, ¿cierto? Y porque de eso se trata. Pero tenemos un punto en común. Nuestra ciudadanía no es de este mundo. Jesús dijo: nuestro reino no es de este mundo. Algún día todo esto pasará y se establecerá el reino perfecto y verdadero al cual realmente pertenecemos.
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2: La experiencia o la sensación de un joven de 16 o 17 años. Recuerdo el día y el tiempo en que podía hacerlo, pero ahora fue pesado. ¡Pero lo levanté antes! Mi cuerpo dice, mi espíritu está dispuesto, mi carne es débil. El cuerpo está muriendo. No importa cuánto lo consientas. No importa cuántas cirugías te hagas y te estiren. Siento pena por esos que se estiran la piel y tratan de verse jóvenes de nuevo. Siempre sé que son viejos porque les veo el cuello. O las manos. Y no quiero verles el resto. ¿Qué tan estúpido puede ser? Estiras tu piel tratando de tener una cara joven. Debes ver el resto de ti en un espejo. Se ve raro. Soy realista, amigo, soy realista. Soy realista. Dice que va a morir. Que vas a arrugarte. Me veo bien, sé que me veo bien, pero sé cuál es mi futuro. Las arrugas están en mi futuro. Así es. Pero no voy a renunciar. Tal vez sea lento, pero no voy a renunciar. Voy a continuar viviendo, continuaré moviéndome. Así es, y voy a continuar usando lo que me queda. Lee lo que dice aquí. Aunque el cuerpo se desgaste, la fuerza interna, el hombre interno, la fuerza interna en el Señor, la fuerza interna en el Señor crece. ¿Qué parte de ti debe crecer? No externo, sino interno. Algunos crecen de forma incorrecta. Pasan mucho tiempo creciendo incorrectamente. Y crecen mentalmente a veces. Luego a veces crecemos físicamente. Pero por dentro nos morimos. Es por eso que no manejamos las dificultades. Porque creemos que las dificultades se manejan con cosas externas. Cada cosa que la sociedad te lanza lidia con lo externo, nunca con lo interno. Pero Dios lidia con tu parte interna. Él lidia con el interior. Porque ves personas que ponen mucho énfasis en lo externo. Y Hollywood no da un buen servicio. Nos mienten. Las personas que ves en la alfombra roja son falsas. Actúan. La ropa que usan, que te gustaría tener, no es propia. Alguien les prestó esa joyería. O ese vestido. Compartí contigo antes que descubrí que una celebridad es simplemente alguien que está sobreexpuesta y es inmadura. Tienen problemas, amigo. Hay un programa, no sé si lo siguen pasando. ¿Dónde están ahora? Las personas que viste cuando crecías, cuando niño, algunos de ellos están más quebrados que los 10 mandamientos. Sus vidas se desmoronan. Enfermedad, afecciones y toda clase de cosas les pasa a ellos y no pueden manejarlo. ¿Y qué pasa? Ve quienes pasan más tiempo en rehabilitación. ¿Dónde está tal? Uy, está en rehabilitación. porque no saben cómo lidiar con la vida. No saben cómo lidiar con eso. ¿Y qué pasa? Tratan el síntoma y deben ir a la raíz del problema. Cuando Jesús habló con la higuera y la maldijo, la Biblia dice que se secó. ¿Desde dónde? Desde la raíz, no solo las hojas. Y queremos podar los arbustos de la vida y nunca lidiar con el problema real. Vamos. Encontramos aquí cuando el apóstol Pablo nos comparte que nunca debemos rendirnos, aunque el cuerpo se desgaste. Tu fuerza interna en el Señor crece cada día. Verso 17. Estos problemas y sufrimientos nuestros al final son pequeños y no durarán. Lee cómo veía los problemas. Y algunos creen que tienen... Nunca podría. ¿Cuántos han dicho eso? Nunca podré superar esto. ¿Alguien ha pasado algo en su vida y dijo eso? ¿Dos personas? ¿Por qué están aquí? Es señal de que lo lograron. Porque creen, nunca, nunca podré. ¡Ay, por Dios, qué es lo que haré! ¡Nunca podré! Y pudiste. Encontraste un modo. Encontraste cómo salir, encontraste cómo superarlo, encontraste cómo vencerlo. Muchos pasamos por eso y ahora estamos mejor. Me encanta lo que Moisés, cuando él vio el Mar Rojo e Israel, entró en pánico porque estaban rodeados por las montañas. Los egipcios venían, las montañas alrededor, el Mar Rojo enfrente, y entonces clamaron con Moisés, ¡mi Dios! ¡El Mar Rojo! ¡Los egipcios ya vienen! ¿Qué vamos a hacer? Moisés pudo ponerse a llorar, pero él clamó al Señor, y el Señor, el Dios Todopoderoso, el Dios de Abraham, Isaac y Jacob, el Dios Padre del Señor Jesucristo, le dijo a Moisés, ¿por qué clamar a mí que tienes en tus manos? Vamos, por favor. ¿Qué tienes? Aún hay algo en tus manos. Él dice, ¿qué tienes en tus manos, Moisés? No es momento para llorar. Cuando pasas por dificultades, necesitas descubrir qué tienes. Debes descubrir qué tienes. ¡Aún tienes algo! Y Moisés vio a las personas y dijo, ¡oigan! ¡Todos cállense! Llorando, ¡cállense! Y él dijo estas palabras, el enemigo que ves hoy, ¡no lo verás más! ¡Ay, vamos! Dicho así, Dios dice, a veces no llores porque tienes un problema, comienza a profesarle. Vamos, comienza a decirle, haz como David, voy a cortarte en dos, filisteo pagano. ¿Cómo te atreves a retar al ejército del Dios viviente? ¿Cómo te atreves a tratar de pararme? Soy hijo de Dios, estoy cubierto por la sangre de Jesucristo, voy a pasar a través de ti. Ay, me gusta, eso me gusta. Y no hables sobre tu problema, profésale. Dile qué es lo que le pasará. Dile, la Biblia dice que hables a la montaña. Dile, te irás al mar. ¿Me oyeron problemas? ¡Se irán al mar! ¿Entienden eso? ¿No es mejor? No sé qué voy a hacer, Randy. ¿Por qué me clamas a mí? Y algunos creen que eso era ser duro. Alguien me dijo, una persona que ya no viene a la iglesia dijo, bueno, Randy es tan duro, él no entiende nuestros problemas. ¿Qué? No soy visitante de Marte. Vivimos en el mismo planeta. Y los mismos principios que comparto contigo debo usarlos. Los mismos principios. No se trata de ser duro, se trata de sacarte del horno encendido. Te lleva para el otro lado. ¿Cierto? No puedes sentarte ahí porque... ¿Qué? No ganas nada con solo hablar sobre el problema. No obtienes nuevos conocimientos. ¿Cómo estás? Bueno, ya sabes, sigo aquí. Todo sigue difícil, todo sigue mal. Bien, ya escuché esto esta semana. Y la semana anterior. ¿Qué hay de nuevo? Bueno, nada es nuevo. Significa que una semana pasó de la última vez que te vi y no has aprendido nada en 7 días. Yo aprendí algo. ¿Tú qué aprendiste? La vida debe ser la escuela del continuo aprendizaje. Si no aprendes, no estás creciendo. Los líderes leen. Y conocerás la verdad, y la verdad te hará libre. Y Pablo nos da algo de verdad aquí. Y dice, al seguir creciendo, estos problemas y sufrimientos, al final, son pequeños y no durarán por mucho tiempo. Y este corto tiempo de sufrimiento resultará en una bendición más rica de Dios sobre nosotros por siempre. Pablo pensaba a largo plazo. Él no estaba dispuesto a tomar decisiones permanentes en circunstancias temporales. Y aquí él dijo, no va a durar, así que no vemos lo que vemos ahora. Los problemas

estará por siempre. Los problemas no durarán por siempre, pero al momento que los superes, este se vuelve un recuerdo. Lo que sacas de las dificultades son recuerdos. Por eso algunas personas no avanzan porque están atorados. Si vas a tu auto después de la reunión y no mueves la palanca a la reversa para avanzar, no irás a ninguna parte. ¿De acuerdo? Y mientras sigas sentado en el auto, el escenario nunca cambiará. Inténtalo. Siéntate en tu auto y ve qué pasa. Nada va a pasar. ¿Correcto? De un modo tienes que mover algo. De algún modo tenemos que mover algo en la vida. Dios es un Dios en movimiento. Él quiere que vayamos, que hagamos algo. Jesús dijo al hombre, haz algo, estira tu mano. Debe haber acción ligada a la fe. Pablo habla aquí, él dice aquí, nada de esto me mueve. ¿Por qué? Porque no renuncio. No me doy por vencido tan fácil. Me derrumbas, me levantaré de nuevo y seguiré moviéndome. Porque él dice, es una repetición. Tenemos problemas. No puedes ir por la vida creyendo que no. Y debes ver el resultado final de lo que te está pasando. Dios dice que trabajan juntos por tu bien. Cuando viajamos al otro continente, tenemos que sobrevolar el gran charco, el Océano Pacífico, el Océano Atlántico, y a veces vamos para allá y nos ponemos el cinturón, el avión despega muy bien, ¿tú entiendes? Y volamos sobre América, vamos hacia arriba, pasamos Wisconsin y seguimos sobre Canadá, o también si vas para el otro lado, a Sudáfrica, por Atlanta, sin escalas, es sobre el mar todo el tiempo. Y te sientas ahí, vienen por el pasillo. ¿Quieres un poco de té? ¿Un poco de té, señor Morrison? ¿Un poco de té? Todo tranquilo, solo disfrutando. Es tranquilo y de pronto... Trata de tomar el té. Turbulencia. Es parte del viaje. No puedo decir, ¡oh, por Dios! ¡Vamos a morir! Y si nunca has volado, harás eso. Pero si entiendes que hay turbulencia en el viaje, te preparas para eso. Te preparas mentalmente para eso. Solía odiar esas cosas. Porque yo me sostenía como si ayudara. Te sostienes a tu asiento con fuerza. ¿Qué estás agarrando? ¿Cómo crees que puedes sostenerte al avión? ¿No es lo que hacemos? ¿Ah? ¿Cómo? Y todo el estrés que pones en tu cuerpo físico, pones en la mente. ¿Ah? No volamos el avión. Pero así actuamos. Una cosa que noté. Nunca escucho del capitán durante turbulencias. Todo lo que pasa es ¡bing! Y el letrero dice abroche su cinturón. Vamos, por favor, será como en la feria. Vamos, abroche su cinturón. Algunos necesitan abrochar su cinturón y prepararse para lo que viene. Y prepárate ahora, porque será duro un rato. Él no te dice solo un... Una vez estaba sentado por el ala y noté que el ala hacía así. Dije, ¡ay, por Dios, esto se romperá! Yo no sabía lo que el constructor del avión sí. ¿Por qué lo llaman pájaro? Esas alas pueden subir 10 pies y volver a bajar solo así. Están diseñadas para hacer eso. Yo no sabía eso. Lo sé ahora. Y cuando vuelo y comienza a sacudirse, digo, sacude todo lo que quieras, ala, sigue sacudiéndote. Vamos, por favor, así es. Yo tengo un destino. La alegría está frente a mí. Puedo soportar esto. Pero a veces no nos damos cuenta de eso. Y veo personas, algunos llevan sus rosarios, y es la única vez que oran en realidad y aprietan esas cuentas. Yo no hago nada de eso. Solo me siento ahí

0: Sigo leyendo mi libro, tengo mis audífonos, escucho algo de música o solo leo mi libro. Trato de beber mi té. Lo tiro todo sobre mí. Y pues no me molesto. ¿Por qué? Y luego después todo se calma. Bien, luego las azafatas vuelven a salir de nuevo y te dicen, ¿quieres algo de té? Y luego de pronto escuchas esto. Lo siento, amigos, eso fue un poco de turbulencia por la que pasamos. ¿Por qué está tan tranquilo? ¿Por qué está tan calmado? Porque cuando no escuchamos, él trabaja. Cuando no te habla a ti, él trabaja. Hace ajustes. Trataba de encontrar aire suave para tu viaje. Así trabaja Dios. Dios trata de encontrar aire suave. Claro que sí, para que te muevas. No te desmorones, no renuncies, no abras la puerta del avión y asesines a todos. Cuando vuelas sobre agua te dicen que hay un flotador. No lo revises. Porque cuando no entiendes el proceso, tu mente te juega trucos. La primera vez que volé y eso pasó, estaba pensando, ¡ay, mi Dios! ¡Hay tiburones allá abajo! ¡Hay tiburones allá abajo! Pero una vez que entiendes que es parte del proceso de volar, no te importa pasar por un poco de turbulencias. No podemos manejar las turbulencias. La vida te dará turbulencias, a veces cortas y a veces largas, y algunas veces son caídas. En esas caídas son aún peores. ¡Flum! Sientes que todo esto subió a tu garganta. ¿Pero qué pasa? Mientras el piloto está haciendo su trabajo, tú descansas. Y es igual, mientras Dios hace su trabajo, yo voy a descansar. ¿De acuerdo? Y cuando Pablo habla sobre, pero la alegría que viene durará por siempre, en eso debes enfocarte. El resultado será bueno para ti. Serás más fuerte, más sabio. Con tu experiencia podrás ayudar a alguien más que pase a través de las turbulencias de la vida. Y cuando las personas que son nuevas volando se sientan junto a mí, siempre les digo, estarán bien, ¿en serio? Digo, sí, solo confía en mí con esto. He hecho esto por un tiempo. Y bueno, porque el piloto no dijo nada, solo cálmese. Él lo dirá cuando termine. Él hablará y dirá, damas y caballeros, está todo bien. Y ella dijo, ¿oye, en serio? Dije, sí. Porque ya pasé por eso. Y cuando has pasado por cosas, te vuelves un experto. ¿Verdad? Porque entiendes. Es lo que necesitamos encontrar en las dificultades, entendimiento. Ahora, y al leer a Pablo y comenzar a compartir esto, voy a cerrar con esto. Ay, Jesús. Oye lo que Pablo. Pablo, ¿qué es lo que hacía? Él nos daba conocimiento del marco de su mente, especialmente ya que su mente estaba formada por principios clave. Rápido, en realidad este es uno de los principios. La vida no debe manejarse por emociones humanas. La vida debe manejarse por la fuerza interior adquirida por la relación con Dios. Él tenía una relación con Dios. Y cuando había un naufragio, él podía decir, escuché de Dios. Y una vez que tienes una relación con Dios, puedes navegar y puedes sobrevivir las turbulencias de la vida. Es esta fuerza la que maneja las emociones. Y una vez que la tienes, a través de mi relación puedo manejar mis emociones. No digo que no tengo emociones. Lo siento en mi cuerpo. Y mi cuerpo, verás, es la naturaleza del cuerpo. Tratar de protegerse. Si alguien hace esto frente a tu cara, ¿qué pasa? Es un reflejo. Es natural. Es natural. Pero lo manejas. Pero, ¿cómo manejas sus emociones? Puedes, tú puedes hacerlo. ¿Te has golpeado un dedo? ¿O te has quemado la mano? ¿O bebido algo caliente y te quemaste? ¿Cuántos de ustedes se han quemado bebiendo algo caliente? Bien, se dispara una emoción. Y si camino y golpeo esto con mi pie descalzo y conoces el dedito pequeño al lado, conoces ese pequeño que siempre se mete en problemas, ¿eh? O te cortas o algo, hay una emoción que llega con eso. La emoción puede ser ¡auch! Y luego otras palabras salen que no son de Dios. Esa es una emoción incontrolable, ¿cierto? O si puedes, la misma cosa le pasa a otra persona. O cuando cosas me pasan a mí, no hago eso. No hago todo ese escándalo y enloquezco y maldigo o insulto y cosas así. Cosas pasan y hago esto. ¿Saben de qué hablo? Se llama manejar tus emociones. ¿Correcto? Así se llama. Manejar tus emociones. ¿Pero qué hay? ¿Qué tal cuando la esposa te molesta? ¿Qué hace? Hay muchas cosas que puedes hacer. Puedes hacer tu lista de cosas por hacer. Puedes molestarte, pero moléstate así. Ve al garage y límpialo. Y puedes manejarlo. Todos tenemos la habilidad de soportar para manejar las emociones, solo que no la usamos. La usamos cuando queremos. Lo usas cuando esa llamada llega. Porque puedes estar en un momento intenso con tu esposa o tus hijos y puedes gritar, y algunos no tienen control sobre sus emociones, maldicen. Emociones incontrolables. Pero no puedo evitarlo. Sí puedes. Verán, ya les di este ejemplo antes. Vamos a cerrar con esto. Pero cuando estás pasando un momento intenso con alguien en casa y solo estás descontrolado y el teléfono suena o tu celular suena, tú te alejas y empiezas con esto. ¿Hola? Acabas de manejar esa emoción. No me digas que no puedes manejar tus emociones. Es solo que no quieres. Tú eliges y decides cuándo vas a manejarlas. Debes manejar tus emociones todo el tiempo. Porque nunca sabes cuándo tus emociones, que no son manejadas, te van a perjudicar. Algunos no manejaron sus emociones y hoy son desempleados. ¿Por qué? Porque le contestaron mal al jefe. ¡Puede tomar su trabajo y comérselo! ¡Estás despedido! ¡Puede conseguir otro empleo! 2 años después sigues buscando. Así que aprende a manejarlo. Y finalmente, renunciar nunca debe ser una opción si estamos buscando futuras posibilidades o propósitos. Hablamos sobre la vida, amigos. Hablamos sobre dificultades. No quedemos atrapados en dar a las personas nuestra opinión y nos quedemos sin nada. Manejemos las emociones. Esto también pasará. Puedes superar esto. Porque mañana es otro día. ¿De acuerdo? Vamos a darle gracias a Dios en este día. ¡Gracias, Señor!
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muchas gracias. La palabra se titula Cuidado con la multitud. Quiero que usted abra su corazón a la palabra que Dios va a traer a través de mis labios. Y también quiero que usted piense en alguien y lo llame y lo oriente para que escuche este devocional. Le bendigo a usted que es un secretario o una secretaria, usted que trabaja en una notaría y allí camina con Dios, usted que trabaja en un banco y allí camina con Dios, usted que trabaja en una empresa de vuelo aéreo o en la terminal de transporte terrestre y allí usted también camina con nuestro Señor Jesucristo. Y ahora, Unción Tropical nos canta, Tengo un Dios.

0: Qué bendición con esta alegría musical. Tenemos un Dios todopoderoso.
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0: Y el pensamiento sabio dice así: perdonar es como un parto. Primero causa mucho dolor, pero luego produce mucha alegría. Le repito el pensamiento sabio: perdonar es parecido a un parto. Primero causa mucho dolor porque hay heridas, pero luego produce mucha alegría.
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0: Y ahora nos vamos a nuestro escenario de gloria, donde tuvimos ese culto, dimos una palabra, oré por los enfermos, el Señor liberó las multitudes, cayeron bajo el poder y Él se glorificó como Él quiso.
2: Apóstol Solange,
3: sí.
2: Hace 12 años tenía un tumor aquí en la parte de atrás del cerebro.
3: ¿Cuánto hace?
2: 12 años.
3: 12 años.
2: Y ella no podía leer de lejos y tenía mucho dolor de cabeza y tenía hemorragias.
3: Oh.
2: El pastor dio la palabra, ella creyó, ya puede leer de lejos, ya no tiene dolor de cabeza. Y ella hoy viene aquí sin hemorragia y sin nada, pastor.
3: ¿Qué pasó con lo que tenía por 12 años, el tumor que tenía?
4: Realmente desde que anoche escuché la palabra,
3: anoche,
4: de Mateo 8, que su merced leyó, comprendí y me identifiqué mucho con la lectura de la mujer que tenía fe. Y anoche sentí al Señor y le doy gracias a Él.
3: ¿Y qué pasó con el tumor? ¿Se desapareció? ¿Se fue?
4: Yo tengo fe que el Señor me curó anoche.
3: Pero no tienes nada,
4: no,
3: tócate.
4: No tengo nada. No tengo nada.
3: ¿Y se detuvo tu flujo?
4: Y se detuvo mi flujo.
3: ¿Y estás viendo lo que no podías ver? ¿Qué no podías ver?
4: No podía anoche deleitarme de la música, de la letra.
3: ¿No la podías ver?
4: No, de la letra de lo
3: las
4: que
3: canciones.
4: Podemos ver de las canciones. Y esta noche ya puedo gozar y ya puedo leer perfectamente.
3: Hoy le damos un aplauso al Rey. Te bendigo, eres bienaventurada. Dios te levanta y te hace una mujer victoriosa. Amén y amén. Dale aplausos al Rey. Mata sus manos, diga: Él está aquí en esta noche. Diga: Él sana a los enfermos. Cuénteme.
5: Apóstol, Sandra es la mujer que acaba de decir el apóstol de que había una mujer que tenía un seno duro. Ella le diagnosticaron cáncer. Ella vino hoy con una masa grande en su seno derecho. El cáncer había hecho que ella no podía mover su mano derecha. Y ahora se desapareció la masa y está totalmente sana.
3: ¿Sentiste un toque poderoso de Dios?
6: Sentí un toque poderoso de Dios en mi seno, en mi mano, en todo mi cuerpo.
3: No la podías levantar así.
6: No, señor, nada.
3: Y un dolor tremendo.
6: El seno duro, estoy en tratamiento de quimioterapia hace 4 años.
3: Pero Dios te sanó esta noche.
6: Señor.
3: Levanta las manos. Él ha fulminado ese cáncer. Padre, la gloria tuya ha caído sobre ella.
0: Quiero que usted se prepare. Usted ya lleva un tiempo escuchando este devocional y caminando con Dios. Así que usted reclame también su propio milagro.
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0: Y la palabra, como ya lo dije, se titula Cuidado con la multitud. Y leemos en Mateo, capítulo 27, comenzando con el versículo 20.

Pero los principales sacerdotes y los ancianos persuadieron a la multitud que pidiese a Barrabás y que Jesús fuese muerto. Y respondiendo el gobernador les dijo: ¿A cuál de los dos queréis que os suelte? Y ellos dijeron: a Barrabás. Pero Pilato les dijo: ¿Qué pues haré de Jesús llamado el Cristo? Y la multitud dijo: sea crucificado. El gobernador dijo: ¿Qué mal ha hecho? Pero ellos gritaban: sea crucificado.

La palabra dice que cuando Jesús estaba a la orilla del lago de Galilea, las multitudes llegaron. La Biblia dice que cuando Él sanó a los enfermos, las multitudes le seguían. También dice que cuando multiplicó los panes y los peces, estaba rodeado de una gran multitud. También dice que cuando resucitó a Lázaro, llegó una gran multitud. También dice que cuando resucitó al hijo de la viuda de Naín, la multitud le acompañaba. También dice que cuando entró a Jericó y Zaqueo se subió a un árbol, la multitud le seguía. También dice que cuando entró a Jerusalén la última semana, la multitud gritaba y tendían mantos y lo alababan. Pero esa multitud, ahora Jesús está frente a Pilatos y la multitud es convencida por los principales sacerdotes y la multitud grita: sea crucificado. Hermano amado, en la Biblia encontramos los que son discípulos y los que son multitud. Los discípulos son los comprometidos. La multitud es la que solamente camina por emoción. Usted no sea de la multitud. La multitud hoy aplaude y mañana reniega. La multitud hoy te alaba y mañana te critica. La multitud hoy te aplaude y mañana te juzga. No seas de la multitud. El que es de la multitud va al culto y no entiende la palabra. El que es de la multitud nunca se compromete con Dios. El que es de la multitud nunca se bautiza en las aguas. El que es de la multitud nunca asiste a un encuentro para ser ministrado. El que es de la multitud nunca se compromete en lo profundo con Dios. Usted no sea de la multitud. El que es de la multitud todo lo critica. Critica porque se diezma. Critica porque se pide. Critica porque se levantan fondos. Critica porque se hacen campañas. Critica porque se predica por la radio. El que es de la multitud se vuelve un estorbo para la obra de Dios. Esta multitud gritó: crucifícale, crucifícale. Era la misma que unos días atrás habían dicho: bendito el que viene en el nombre del Señor. Entonces salga de la multitud y entre a ser un verdadero discípulo, para que entonces usted se vuelva un instrumento útil en las manos de nuestro Señor Jesucristo.

Te alabo, te adoro y te bendigo, Papá Celestial. Maravilloso eres, excelso eres, sublime eres. Los cielos cuentan la gloria de Dios y el firmamento anuncia la obra de sus manos. Aquí estoy, oh Padre, en este programa. Gracias porque me ayudas a caminar contigo y a conocerte en lo verdadero. Gracias, Señor de los cielos. Hay tantas vidas que hacen parte de la multitud. Hay tantas vidas que te han conocido, pero todavía no se han comprometido contigo. Porque para la multitud es más importante la amistad, las relaciones con otros. Para la multitud es más importante el trabajo que caminar contigo. Te pido que te reveles a él, a ella, para que salga de la multitud y se vuelva un discípulo tuyo. Usted que me está escuchando, diga, haga esta oración conmigo, diga: Señor, en esta hora te pido perdón porque me he vuelto un seguidor de la multitud. Perdóname, quiero comprometer contigo a servirte, amarte, a conocerte, andar contigo, a disfrutar de tu compañía. Perdóname por las veces que te he faltado y te he fallado. Perdóname por los pecados que todavía tengo. Perdóname porque no he sido capaz de comprometerme contigo. Hazme libre. Sana mi corazón. Necesito de ti, Señor Jesús. Oh, mi Dios, gracias, Padre. Gracias por esas personas fieles. Gracias por esas vidas que, teniendo luchas, problemas, adversidades, crisis, caminan contigo, te aman. Gracias por esa mujer que, a pesar de ser abandonada porque su esposo se fue con otra mujer, ella camina contigo. Gracias por esa mujer que, estando enferma, eso no le impide venir a tu casa para adorarte y servirte, Señor.

y ahora me sumerjo con temor y temblor en tu gloria. Me hace falta tu gloria, me hace falta tu presencia. Como el pez fuera del agua se muere, así yo fuera de la gloria también me puedo morir. Por eso, Padre, usa mi vida para que alguien sea tocado, sea libre, sea restaurado, sea cambiado. Y a la voz de tres, yo suelto tu gloria. Uno, dos y tres. Ahí está la gloria fluyendo. Y llega a una casa. Ahí están a punto de comer. Veo platos, veo pocillos, veo comida. Unos caminan, otros van, otros están sentados, pero me están escuchando. Ese hogar está en crisis. Ese hogar está en dificultades. Se ha perdido el respeto. Se ha perdido el cariño, se ha perdido la paz. Si usted que me está oyendo, es con usted que Dios está hablando. ¿Por qué no se abrazan? ¿Por qué no se reconcilian? ¿Por qué no vuelven a hacer las paces? La gloria viene ahora y los va a tocar. Uno, dos y tres. Arrodíllense. Abrácense y perdónense. Dios viene para restaurar ese hogar. Oh poder de Dios. Ahora viene la gloria sobre un ganadero. Te ha ido mal en algunos negocios y no has podido cubrir los desafíos económicos que tienes. Y una peste ha llegado a tus animales. Pero también otros han robado animales. Tienes puertas cerradas en el banco. Hay animales enfermos. Tu corazón está dolido. Y has dicho, Dios, ¿a dónde estás? El poder de Dios viene ahora, varón. Puedes arrodillarte. O coloca la mano cerca de la radio. Oh, Padre, ahora tú lo tocas. Y le quitas el dolor de su alma. Uno, dos y tres. Lo sacas de su crisis. Esos animales se sanen. Las puertas se abren para él. Tiempo nuevo viene para su vida económica. Será un sembrador de tu reino. Y será un instrumento en tus manos. Glorifícate en su vida, Señor.

0: Oremos por Colombia, porque feliz la nación que tiene y ama a Dios.
1: Colombia, te declaro tierra de avivamiento, te declaro tierra abierta al amor de Dios, te atraigo a Cristo Jesús. Oro por el presidente de nuestra patria, oro por los ministros, oro por el Congreso de la República. Oh Padre, que estos hombres que nos gobiernan vuelvan sus ojos a ti, porque la palabra dice: cuando los justos dominan, el pueblo se alegra, mas cuando domina el impío, el pueblo gime. Señor, siéntate en el solio presidencial, siéntate al lado del alcalde, al lado del gobernador. Señor, lleno a Colombia de tu gloria. Se reduce la pobreza, se reduce la injusticia, se reduce la maldad y el pecado. Derrama tu gloria sobre nuestra patria, Señor Jesús.

tenga cuidado de no ser parte de la multitud. Si está clasificado en esa área, pásese a que sea un discípulo, un comprometido con Dios. Estoy orando por usted, por su matrimonio. Nos llegan centenares de correos y los estamos contestando. Gracias por orar por mi vida, por las campañas que Dios me permite hacer, el ministerio pastoral, apostólico, y gracias por orar por el ministerio de la radio y apoyar este ministerio. Bendigo a los que pautan con nosotros y a los que patrocinan este espacio. Gracias a aquellos hombres y mujeres empresarios que han sentido en su corazón sembrar una semilla considerable para seguir extendiendo la obra de nuestro Dios. Dios le bendiga. Si tiene un testimonio, porque el Señor lo sanó de leucemia, lo sanó de un ataque de epilepsia que le daba, lo sanó del VIH, lo sanó de una peste, lo sanó de un peligro de muerte, lo libró, perdón, de un peligro de muerte, lo sanó de cáncer, lo sanó del útero, lo sanó de las trompas de Falopio. Puede llamar y compartir ese testimonio. Cuando usted lo hace, alegra el corazón de Dios, pero también se prepara para un nuevo milagro. Camina en victoria y comprométase con el Rey de Reyes y el Señor de Señores.

0: El devocional con el pastor Eduardo Cañas Estrada. Un momento de quietud para mirar al cielo. 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
1: Lo primero que quiero decirle es que hoy tenemos una imagen distorsionada de lo que es la hombría conforme a la Escritura. Sin lugar a equivocarme, he escuchado diferentes comentarios que todos apuntan a lo mismo sobre personas que se dedican a estudiar la hombría en estos tiempos. Y todos aseguran, llegan a la misma conclusión, que esta es la generación de hombres más femenina que hemos tenido en la historia de la humanidad. Se distorsiona la hombría con fuerza, la hombría con violencia, la hombría con ser guache, la hombría con ser prepotente, mandón, con el machismo quizás. Así que vale la pena estudiar qué dice Dios, cómo define la Escritura qué es ser hombre. Acompáñeme a Génesis capítulo 2, versículo 4. Mire cómo Dios creó al hombre. Está hablando de los orígenes. Nos van a contar el escritor acerca del comienzo, orígenes. Y dice: estos son los orígenes del cielo y de la tierra, cuando fueron creados, el día que Jehová Dios hizo la tierra y los cielos. Versículo 5: y toda planta del campo antes que fuese en la tierra. O sea, esto es el origen. Aquí no había ni matas, no había hierba del campo antes que naciese. Incluso no había lluvia, dice, porque Jehová Dios no había hecho llover sobre la tierra. No había hombre para que labrase la tierra. Quiero que se imagine ese escenario. Sino que subía de la tierra un vapor, el cual regaba toda la faz de la tierra. Y ahí en ese, como desierto, como planeta, como terrícola, como un lugar árido, seco, porque dice que no habían plantas, no había lluvia, había, era un vapor. No había hombre, no había olores, no había colores, no había nada. Ahí en ese lugar, dice, Jehová Dios formó al hombre del polvo de la tierra y sopló en su nariz aliento de vida y fue el hombre un ser viviente. Primer detalle: cuando alguien quiere edificar algo, ¿por dónde comienza? Usted quiere construir una casa, por ejemplo, ¿por dónde comienza usted? Pone primero la puerta, pone la ventana, arma la cocina, ahí en la mitad del potrero. Vamos a comenzar la casa. Comencemos con la puerta y el closet. ¿Por dónde arranca uno? Por el cimiento, por el fundamento. Por lo tanto, si Dios, cuando nos va a contar acerca de los orígenes, lo primero que nos habla es acerca del hombre. El hombre es, por lo tanto, el fundamento de lo que Dios va a crear. Y cuando hablo del hombre, hablo del varón. El hombre fue diseñado, número uno, por la Escritura para ser fundamento. ¿Qué significa un fundamento? Uno que sostiene, uno que da firmeza, uno que no abandona, uno que permanece, uno que sustenta. Eso es un fundamento. Varón, usted fue creado para ser fundamento. El fundamento en una casa generalmente no se ve. El fundamento en una casa generalmente es rústico. Uno no ve, o que uno arme una zapata, que uno vaya y excave, meta hierro, funda, y uno, ay no, pero pongámosle colorcito al fundamento para que se vea bonito. Ay, echémosle perfume, pintémoslo. No, el fundamento es rústico, el fundamento es básico, el fundamento ni se ve. Porque lo que impresiona del fundamento no es cómo se ve o cómo luce. Lo que impresiona, lo que es útil de un fundamento es lo que sostiene. Lo que sostiene. Así que si el enemigo quiere destruir una vida, una familia, una nación, el mundo, piense a quién va a destruir primero. ¿A quién? Al fundamento, en este caso al hombre. No crea usted que todas las políticas que promocionan la cultura LGTBIQ+, todo lo demás, RHJK, todo eso, que tiene mucho enredo ya. Toda la política que promociona, toda la política que establece, toda la política está muy enfocada a destruir la hombría en el hombre. Está bien estratégico, porque si un fundamento falla, todo lo que sostiene se arruina y cae. El hombre, Dios lo estableció como fundamento, como un cimiento. Incluso está tan distorsionado este concepto que hoy el sostener, un hombre que le toca sostener, la cultura lo habla de presión. En la Biblia lo llama responsabilidad. Era un deleite, era una responsabilidad asumir el ejercicio de ser fundamento, sostener. El hombre es fundamento. El hombre es el que sostiene. Ahora, ¿qué pasa si él se cansa? Dice la Escritura que él debe estar anclado a la roca que es Cristo, y él le sostiene. Y por más que el enemigo quiera tumbar esa casa y derribar esos hijos y derribar ese matrimonio y derribar esa familia, hay uno que pelea y que te sostiene a ti. Hay uno que pelea y te sostiene a ti. ¿Sí ve la importancia de ser fundamento? ¿Ve la importancia de ser fundamento? Uno que sostiene. No uno que está al frente y que simplemente quiere la admiración, sino uno que está atrás. Varón, tú y yo fuimos llamados para ser fundamento. Ahora, dice Proverbios 14:1. Entonces, ¿qué hace la mujer? La mujer no fue diseñada para eso. Hay que dejarlo claro, la mujer no fue diseñada para ser fundamento. Hay mujeres que quieren meterse y ejercer esa función como fundamento y desconocer a su esposo. Es un error si lo haces. Estás abriendo grietas. Proverbios 14:1 dice: la mujer sabia edifica la casa. Deje que el bárbaro ese sea el fundamento ahí. Deje que el chambón ese sostenga. Usted embellezca esa casa. Usted constrúyale los cuartos. Usted arme la cocina. Si fuera una metáfora, claro está. Usted decórela. Usted póngale las matas. Bolíe tarjetazo y métale muebles. Haga de esa casa un lugar reluciente. Edifique usted la casa. Tome a esos niños y proyéctelos, edifíquelos y déjelo que él sostenga. ¿Cómo uno sostiene una casa, varón? ¿Cómo uno es fundamento? Anclado a la roca, afirmado en Cristo. El primero que se tiene que levantar en un hogar es el hombre. Y el último que se tiene que acostar, la última oración que se tiene que escuchar en una casa es la oración del hombre. No es la mujer. El primero que tiene que llegar a la iglesia el domingo y decir vamos, vamos todos a la iglesia, familia, es el hombre. No debe ser el último que se levanta, casi que arrastra, lo traen jalonado. Ya está sobornado, ¿no? ¿Usted quiere comer esta semana? Me acompaña a la iglesia, le dice la mujer. Si no, pida a domicilio. No. No, no, no, el diseño es que tú y yo fuimos fundamento. Fuimos creados para sostener. Fuimos creados para permanecer. Le hago un llamado a los hombres: no abandones a la mujer de tu juventud. Sé un hombre fiel, papá, esposos que estás acá. No salgas con esa frase ridícula: se me acabó el amor. Es que ya no siento lo mismo. Un fundamento no siente. Un fundamento está para sostener. Es que yo ya no siento lo mismo que sentía. Ya no son las mismas maripositas que siento. Cómprese un zoológico, tráguese un loro. Tú no sabes el daño que causas en unos hijos, el dolor que causas en un hogar. Cómo descubres, cómo vuelves frágil esa familia cuando el hombre no está, abandona, se larga. Cuando el papá abandona, se larga. Estás pasando por crisis, busca ayuda. Si estás pasando un momento difícil en tu matrimonio, busca ayuda, levanta la mano. Busca socorro, ánclate en Cristo, pero no abandones. No es una opción abandonar, no es una opción irnos, no es una opción dejar, soltar. No, tú y yo fuimos diseñados para permanecer. Está en nuestra genética el permanecer. Tú y yo fuimos diseñados para sostener. Y le hablo también a mamás, a mujeres, incluso a hijas. Tú dices, pastor, el vagabundo ese ya se fue. Estoy sola, porque hay mucha mamá soltera hoy en día, ¿no? Mucha mamá soltera. O hijos que sus papás se fueron. ¿Y a mí qué me queda, pastor? Dice la palabra en el Salmo 68, versículo 5 y versículo 6, en la Nueva Versión Internacional: Padre de huérfanos y defensor de viudas es Dios en su santa morada. Versículo 6. Dios da hogar. Dios da un hogar. Dios crea un hogar. Y no es que Dios te consigue otro hombre. No se refiere necesariamente a eso. Lo que está diciendo es que Dios va a ser ese sustento en el hogar que falta. Dios es tu papá, literalmente se convierte en tu esposo, se convierte en el padre de tus hijos, se convierte en el sustento, en el fundamento que tú necesitas. Pero de verdad, yo le hablo a mamás que están acá. Tu esposo no está por algún motivo, o falleció, o se fue. Si tú le crees que Dios es el soporte de tu hogar, créeme, Él estará contigo. Él será ese sustento, ese fundamento. Él será ese protector de tu casa y de tus hijos, mujer. Tú no estás sola. No estás sola. Si lo puedes entender, si lo puedes ver de esa manera, Dios mismo peleará por ti. Sostendrá tu casa, abrirá puertas, sostendrá, mantendrá, guiará, permanecerá fiel y nunca te abandonará. Y no es una frase poética, hermosa, de cajón, no. Es una verdad que lo puedo ver. Lo puedo ver. Número dos. No solamente el hombre, la naturaleza del hombre es ser fundamento, sino que también la naturaleza del hombre, dice en Génesis 2, 15 y 17, que una vez Dios creó al hombre, lo creó primero como fundamento, Él es la base, le habló y le dijo. Le habló y le dijo. De todo lo que está en el huerto puedes comer. Versículo 15, y lo puso en el huerto del Edén para que lo labrara y lo guardase. Ahí hay dos verdades. Número uno, labrar. Número dos, guardar. Le quiero hablar de labrar. El hombre no creó el tamarindo, el chontaduro, la guanábana, la guayaba, el banano, no. El hombre no lo creó. El hombre no le dio sabor, no le dio nutrientes. Lo que el hombre tenía que hacer es tomar lo que Dios creó y a través del trabajo transformarlo y traerlo como alimento a su casa. En otras palabras, el hombre era un conducto, como una manguera. La manguera no produce el agua. La manguera se conecta a la fuente de agua y deja fluir lo que sale de la fuente para regarlo. El hombre fue diseñado para ser conducto, para conectarse a la fuente que es Dios, y todo lo de Dios que brotara, de todo lo de Dios, traerlo y regarlo sobre la familia, sobre sus hijos, sobre su casa, sobre su ciudad, sobre su nación. Y no hablo solamente de la parte económica, que Dios es la fuente de toda provisión, pero hay mujeres que trabajan excelente y el Señor las ha bendecido, mujeres empresarias, millonarias, conozco varias en la iglesia. Gloria a Dios por ellas. Y afortunados los que se casó con una de ellas, ¿no? También. ¿Sí? Y muy bien, no hay problema. Trabaje, mujer. Si te lo permite estar con tus hijos, edificar casa y aún así ser productiva, no hay ningún problema. Pero no hablo solamente de finanzas. Cuando hablo de que el hombre es conducto, que se conecta a la fuente y transmite lo que sale de Dios, también estoy hablando de se conecta y recibe visión de parte de Dios. El hombre tiene un llamado especial a dar dirección, a traer visión. El hombre tiene un llamado especial a traer instrucción, a dejar fluir incluso la provisión emocional, el afecto que su esposa, sus hijos, sus hermanos, sus padres necesitan. El hombre está condicionado, fue creado con Dios para hacer esa provisión especial. Lo contrario a esto es un hombre, puede pasar, que se conecta a la fuente incorrecta y todo lo que fluye a través de él no es un agua que trae vida, sino es un veneno que trae muerte. El hombre también, si el hombre es un hombre alcohólico, de él va a fluir perversidad, dolor, ofensa, engaño, mentira. Recuerda esto: los gigantes que tú no derribes en esta vida se los estará cederando a tus generaciones. Las batallas que tú no quieras librar, las estás asegurando a tus hijos, a tus generaciones, que tendrán que pelear esas batallas que tú no pudiste vencer. Un papá atrapado en la pornografía, un papá atrapado en la lujuria, un papá atrapado en el juego, la ludopatía, un papá atrapado en los vicios, en el alcohol. Eso mismo es lo que va a transmitir, porque el hombre, el diseño del hombre es el conducto. Eso es lo que va a dejar fluir. Pero incluso hay algo peor, pienso yo, por las consejerías que uno atiende y por los casos que uno escucha, hay algo peor. Y es aquellos hombres que se desconectaron de toda fuente y no fluye nada. Creo yo que esa es la gran enfermedad de los hombres de este tiempo. Hombres pasivos, que no sirven para nada. Hombres que no toman iniciativa. Hombres medio tontos, ¿no? Mira, atiendo mujeres de verdad y pastor, tengo problemas en mi hogar o con mi hijo, en fin, situaciones con hombres. Y uno se prepara, uno dice, claro, aquí viene el chaparrón. ¿En qué pecado está el hombre, no? Uno pregunta, ¿y qué está pasando? Y contestan ellas, pastor, el problema es ese, es que no está pasando nada. Es que el vago este no hace nada.

cansada. Y mujeres que soportan hombres así por años, que ella es la que tiene que tomar la visión, el liderazgo, organizar. Yo escuchaba a una hermana que me decía: pastor, es que ni las vacaciones, ni le motiva la programar unas vacaciones. Yo a veces le digo: hasta yo las pago, pero organícelas, diga dónde quiere ir. Prefiere quedarse en la casa, prefiere no hacer nada. Hombres mediocres, sin visión, sin iniciativa, hombres pasivos. Yo oro al Señor que en esta iglesia ese espíritu de pasividad en los hombres salga. Yo oro de corazón. En el liderazgo encuentro muchas veces líderes pasivos, que la mujer es la que sobresale, la mujer es la que dice: vamos a hacer, vamos a emprender, vamos a servir, y proponen, y el hombre carga el bolso, sirve para cargar el bolso. Y eso porque cuando se cansa lo deja caer, y como es torombolo, olvidadizo, se descuide, se lo roban. No sirve para nada, ni para closer sirve, ni para sostener sirve. Ahora, cuando uno se mete al fondo, dice: venga, ¿y este por qué salió así? ¿Este porque es medio torombolo, no? ¿Qué le pasó a este? Y cuando uno se mete y comienza a revisar, la gran mayoría de veces, no siempre, pero la gran mayoría de veces, ¿sabe qué encuentra uno? Mamás, abuelitas sobreprotectoras, que el pobre niño no lo dejan hacer nada. Ay, mi cachetoncito. Mamá, pero tiene 38 años el vagabundo ese. Ay, no me lo trate así, pastor, usted lo viera cómo es de bello. Ay, esos cacheticos, unas nalguitas tan... Ay, qué cosa hermosa. En días pasados, no digo que lo tenga que usted que hacer, no digo que lo tenga que hacer. En días pasados yo hablé con mi hijo, ya va a cumplir 15 años. Mi hijo Juan Eduardo, mi hijo mayor, y le dije: bueno, hijo, a los 18 te vas de la casa. Más de una mamá: ay, pastor, ¿cómo así que lo va a sacar? Claro. ¿Voy a sostener hasta cuándo? Le dije: bueno, necesito que comience a producir. A partir de los 15 yo no le doy regalo, yo le presto plata y usted me la tiene que pagar, que es diferente. ¿O no, hijo? Y aprenda, sea varón. Yo no le voy a heredar a él, no lo estoy preparando para que se case con una mujer que después me lo devuelva. Diga: ay, no, mire, coja esa cosa, yo no sé, no sirve ni para nada. No, esto es un florero, es un florero, es un... No, no. Yo no le voy a heredar un problema a la futura esposa de mi hijo. No, necesitamos preparar una generación de hombres osados, valientes, determinados. Que la frustración no los detenga, que el problema no los detenga, que la crisis no los detenga. Mamás que están acá, mujeres que están acá, no lo consientan tanto, no lo sobreprotejan tanto. Déjelo, él puede. Mándelo que vaya y haga, y si se casca, déjelo llorar. Eso no le pasa nada. Déjelo. Y si aguanta hambre, tampoco le va a pasar nada. Que aprenda a cocinar, y si le queda feo, pues que se lo coma como le quedó. Tampoco va a pasar nada. De verdad. Entonces, mujeres, ayúdenos también. Porque es que creamos hombres muy femeninos, demasiado. Y si su hijo se casa, cámbiale la guarda a la casa. Es más, trastéese de casa y no le dé la dirección al vago ese, que quede perdido. Y mamá, ¿dónde está? Y déjelo que sufra. Es increíble cómo esos hombres llegan a la casa, ¿no? Y se casan, y cualquier bochinche, cualquier cosa: mamá, mi mamita, y van corriendo ahí. Déjelo que salga. Yo agradezco mucho a mi mamá. Cuando ellos se casaron, botaron la llave, me dejaron perdido. No, mentira, nada, no, tampoco. Pero mi mamá me crió así. Mamá me crió así. ¿Sabes cuántas veces yo llamé a mi mamá? Llamaba a mi mamá y le decía: mamá, cuando estaba solo, alguna situación, o vivía en otro lugar. Y yo: mamita, ¿cómo estás? Uno sabía, no, mamita, imagínate que estoy por aquí en otro lugar. Ay, no tengo un peso. Mamita, ¿será que tú me puedes ayudar? Claro, mijo, voy a orar por ti. Padre, provéle. ¡Pum! Y me colgaba. Me dejaba sano, yo me embalaba. De verdad, no le estoy mintiendo. No le estoy mintiendo.

0: Yo recuerdo que en una oportunidad me fui a estudiar a otro país, me tocó hacer un doctorado, estaba estudiando un doctorado, estaba en una universidad y estudiando, comiendo libro. Y más de una vez llamé a mi mamá para que me echara una mano y me colgaba. Entonces me tocó trabajar, a mí me tocaba trabajar haciendo trasteos, cargando trasteos. Me tocó, mi primer trabajo me lo consiguió mi mamá. Me mandó a pintar una casa de un familiar. Quedó horrible, yo mismo lo confieso, pero esa era mi mamá. ¿Qué vacaciones, paseo? Mijo, un día por ahí en la piscina, el resto se va a pintar una casa. Mamá, yo no sé pintar, pues aprenderá, mijo. Y si queda mal, pues la vuelvo a pintar. Allá me mandaba. Y ella pagaba para que me pusieran a trabajar. ¿De verdad? Y le agradezco a mi mamá por eso. Porque no fue una alcahueta. Y mi papá me la ponía dura. Y mi papá le decía a mi mamá, y usted no vaya a llorar. Y usted déjelo. Cuando yo me estaba portando muy mal, y me echaron de mi casa, así fue. Mi papá llegó, me armó las maletas. Me besó, me abrazó, me echó. Sí. Y recuerdo que yo fui a donde mi mamá, dije, alguien que me ayude, que me tire un salvavidas, ¿no? Y mi papá le había dicho a mi mamá, usted no llora. David se va hoy y usted no me hace berrinche delante de David, no, y no me hace pataleta. Y yo me acuerdo que llegué donde mi mamá así como tembloroso porque mi mamá me ayudara. Y mamá, ay, mijo, estoy muy ocupado, te amo mucho, me cierra la puerta a la casa, por favor. Y yo salí y dije, mi mamá, y claro, después entendí, ya estaba llorando, estaba con el corazón en la mano, orando por su hijo. Pero firmeza, temple, determinación. Entonces, mamás, ayúdenos, porque necesitamos formar una generación de hombres valientes, de hombres conquistadores, de hombres osados, no de hombres mediocres, pasivos. Ahora, ¿cuál es la fuente, cuál es la clave mejor para que usted no busque? Si usted es un hombre pasivo, si usted es un hombre y medio temblereque, si usted es un hombre que le cuesta, ¿cómo hago para superar esto? La respuesta es, conéctese a la fuente que es Cristo. Así como para hacer un buen fundamento, arraígase en Cristo, que es nuestro fundamento, también de la misma manera, conéctese con Cristo, que es la fuente. Si a usted le falta creatividad, conéctese con Cristo, Él le dará visión, Él le dará estrategia, Él le dará fuerza, Él le dará osadía. Si usted tiene temor, conéctese con la fuente, que es Cristo, que Él le dará la fuerza, el vigor para vencer y salir adelante. Conéctese. Y si ustedes como padres quieren ayudar a sus hijos, conéctenlo con la fuente. Déjenlo que él se conecte, que experimente, que sufra, que aprenda. Si tiene que llorar, que llore. Déjelo. Y más bien usted, si lo va a impulsar a algo, si algo lo va a motivar, conéctelo con la fuente. Conéctelo con la fuente. Conéctelo con la fuente, que eres Cristo. Número 3. No solamente Dios lo mandó al hombre como fundamento, como conducto, sino que también dijo, y usted va a trabajar. Dice que lo puso en el huerto para que lo labrase y lo guardase. Esa palabra guardar habla de protección, habla de advertir, habla de cuidar. Lo podemos resumir como cobertura. El hombre es el que da cobertura, es el que defiende. Defiende ante el enemigo, pero también es el que protege y defiende ante los propios errores. Y sobre esto quiero hacer énfasis, porque generalmente cuando hablamos de cobertura, de protección, claro, es el que advierte los ataques, los amenaza, los enemigos. Pero y cuando cometemos errores, ¿cómo protege uno? Cuando hay fallas, hay grietas, ¿cómo protege? Mira, ante los errores, hablo a los hombres, de un hijo, una hija, un cónyuge, un familiar, un padre, un jefe, ante los errores que están a nuestro alrededor, un verdadero hombre no acusa. Un verdadero hombre asume responsabilidad. Que el pelado rompió el vidrio delante del vecino usted no arma un escándalo, ni le casca al chino tres cachetadas, ni lo avergüenza delante del mundo. No. Usted asume la responsabilidad porque usted es protector, usted es cobertura. Yo pago allá en casa, fórmelo y póngalo al pelado a trabajar para que le pague la plata, no sea alcahueta. Pero delante de los demás, usted defiende, usted protege, usted asume responsabilidad. Nosotros como hombres fuimos diseñados para asumir responsabilidades. Incluso, mire, en la Biblia, el acto de nombrar, ¿recuerdan que Dios le dio a Adán la instrucción de ponerle nombre a los animales? ¿Por qué? En la cultura hebrea, aquello que usted le pone nombre, usted es responsable de eso. Usted le pone nombre a una finca, le pone nombre a una empresa, le pone nombre a un animal. No es simplemente algo anecdótico que al perrito usted le ponga el firulais, el chanclas, porque le pareció jocoso el nombre. No, cuando usted le pone un nombre a alguien, usted está marcando un destino, usted le está dando una cobertura, una instrucción, y usted se está haciendo responsable de eso que usted le está poniendo nombre. Por eso Dios le puso la instrucción al hombre de dar, de ponerle el nombre a los animales, diciéndole: de aquí en adelante, Adán, tú serás el responsable. Y si algún animal de esos hace algún daño, rompe algo, no es quien tuvo la culpa y lo casco. No. Eso es, yo, como hombre, asumo la responsabilidad. Y hago ese llamado hoy a los hombres. Nosotros somos evasores de responsabilidades. Le echamos la culpa a otro. Cuando Adán pecó, la mujer pecó, Dios le preguntó al hombre: ¿qué pasó, Adán? ¿Dónde estabas tú? ¿Qué contestó Adán? Fue culpa de ella. La mujer que tú me diste, yo no la pedí, fue culpa de ella. Evasor de responsabilidad, fue la culpa. Y está buscando es culpable en vez de estar asumiendo. Adán, ¿qué debió haber hecho? Señor, sí fallamos, perdónanos. Si alguien es culpable, soy yo. Tú me diste una instrucción a mí. Porque en la Biblia Dios nunca le dio la instrucción a la mujer de no comer del fruto del árbol de la ciencia del bien y del mal. La instrucción se la dio fue al hombre. El hombre tenía que dejar fluir la instrucción de Dios, transmitírsela a la mujer, pero también proteger y cuidar de que la mujer cumpliera la instrucción que Dios le había dado. Así que cuando ellos pecaron, lo natural es que el hombre asumiera la responsabilidad. Señor, yo fallé en darle la instrucción, yo no estuve atento, yo no protegí, yo asumo la responsabilidad. El hombre Adán debió arrepentirse y buscar misericordia. El hombre debió rendirse delante de Dios y decirle: Señor, perdóname porque fallé en la asignación que tú me diste. Dame una nueva oportunidad, límpiame, restáurame. Asumir la responsabilidad es eso. Pero usted nunca encuentra en la Biblia a un Adán pidiendo perdón, a un Adán protegiendo, a un Adán defendiendo a la mujer. Usted nunca encuentra a un Adán intentando restituir el daño que había hecho. De ahí que viene la maldición sobre la tierra, a causa de la ausencia de un hombre que asume responsabilidades. Y hoy no podemos nosotros repetir el mismo patrón en casa, en familia, en empresa, en la iglesia. Usted y yo, varón, tenemos que asumir nuestras responsabilidades. Y hay también un llamado a la mujer: deje que el hombre asuma la responsabilidad. Usted encuentra en la Biblia una mujer como Jezabel. El hombre quería comprar una viña, Acab, la viña de Nabot. Y dice que como no la pudo comprar, la mujer le dijo: ay, mi conchis, mi Acabcito triste, tranquilo, yo voy a hacerlo por usted. Yo voy a asumir la responsabilidad y yo le voy a entregar. Mire, léalo ahí. Es una historia interesante. Primer libro de Reyes, capítulo 21, versículo 7. Primer libro de Reyes 21:7. Y su mujer Jezabel, hay un rey, quiere emprender algo, quiere comprar algo, no se lo da. La persona le dice: yo no se lo vendo, señor rey. Y dice que este rey se tiró en la casa, en la cama, a dormir, deprimido, haciendo pucheros. Y la mujer le dijo: levántate, ¿eres tú ahora rey sobre Israel? Levántate y come, deje la bobada, alégrate, yo te daré la viña de Nabot de Jezreel. Lo que tú no pudiste conseguir, lo que tú no eres capaz de hacer, entonces yo lo voy a hacer. Y la mujer, usted la ve ahora, ella asumiendo la responsabilidad de algo que no le toca hacer a ella. Tocaba era al hombre. Usted encuentra entonces por eso hombres evasores de responsabilidad, porque hay una mamá, una mujer, una tía, una abuela que siempre están respondiendo por ellos. Si se tiró el semestre, que lo repita. Si llegó tarde, pues que asuma. Me encanta ver esas noticias cuando hay hijos delincuentes y los mismos papás van y los entregan. Fabuloso. Así debería ser nuestra cultura. Imagínense si ese fuera el hábito, que un hijo vago, el papá va ahí mismo, lo lleva y lo entrega y entrega las pruebas. ¿Sabe cuántos hijos delincuentes tendríamos? Ninguno. Eso no es ser duro, eso es acabar de raíz el problema. ¿Qué hijo se va a exponer a que lo boleten así? Uno dice, no, pues tengo policía en la casa, fiscalía, tengo el gobierno, tengo juez juzgado. No, no, no, yo ni me atrevo. Tú y yo fuimos llamados para hacer cobertura. Mire, el ser protector no es ser dictador, no es ser manipulador. La autoridad no se ejerce con violencia. No malinterprete, no es usted ser cobertura y ser severo, drástico, herir, ofender con palabras. Es más, la única manera para ejercer autoridad es estar sometido a una autoridad. ¿Qué es lo que hace que un hombre sea una buena autoridad, una autoridad correcta? Que esté sometido a la autoridad de Cristo. Que Cristo sea la cabeza. Que Cristo sea la autoridad, sometidos a Cristo. Los brazos de un hombre deberían ser el lugar más seguro para una mujer. Los brazos del hombre no deberían ser herramientas para golpear, para maltratar, para abusar, para violar. Varón que estás aquí, la fuerza quizás puede poner a una mujer de rodillas, pero solo el amor gana el corazón de esa mujer. La fuerza puede poner incluso a un hijo de rodillas, pero solo el amor genuino que protege, que enseña, que cubre, gana el corazón de ese hijo. Hay otra verdad cuando nosotros somos cobertura. Todo lo que está en la cabeza afecta a lo que esté debajo de ella. Cristo es nuestra cabeza, pero cuando Cristo no es nuestra cabeza, todo lo que esté en la cabeza, para bien o para mal, afecta y fluye sobre los que están sobre ellos. De ahí la importancia de tú y yo ser una buena cabeza, sometidos a la palabra de Dios. Quiero terminar con esto, porque alguno dirá, bueno, este mensaje lo hubiera escuchado mi vecino, el borracho es el degenerado, mi jefe es el gamín, el tramposo, el mujeriego, este mensaje es para un político por allá que conozco, para uno que está por allá embolatado. Pero en la Biblia hay un hombre llamado Lot, incluso lo conocemos como el justo Lot. Esa palabra justo es un hombre que temeroso de Dios. Si lo trajéramos a nuestro tiempo, diríamos que Lot era como un hombre cristiano, ¿no? Venía a la iglesia, se sentaba, levantaba sus manos, ofrendaba, diezmaba. Pero usted encuentra esta fragilidad como fundamento. Dice que la ciudad que él vivía era una ciudad llena de perversidad. Y Dios dijo, voy a traer un juicio sobre esa ciudad. No la voy a destruir porque sí, es que tengo que traer un juicio, porque hay mucha injusticia, hay mucho clamor del pueblo contra esa ciudad de perversidad. Y dice que ellos salieron. El ángel, el enviado de Dios, le dijo, salgan de este lugar, Dios los va a proteger. Génesis 19:26. Y dice que Lot salió corriendo de primeros, dejó atrás a su esposa y a sus hijas. Un hombre justo, cristiano si se quiere, salió corriendo como un loco y dejó a su familia detrás. Y el versículo 26 dice, pero la mujer de Lot, que iba tras él, o que iba detrás de él, a espaldas de él, miró atrás y se volvió una estatua de sal. Y cuando uno enseña esto, uno dice, wow, la mujer de Lot se desenfocó, puso su mirada en lo que no debía. Pero si vas más profundo, ¿de quién fue la culpa? ¿De quién era la responsabilidad? ¿Dónde tenía que ir? ¿Dónde? Atrás. Y si ella voltea a mirar, ¿qué hace Lot? Con cariño, ¿no? No que le saque una muela, sino mueche para adelante. ¿Qué está mirando? Vamos a obedecer al Señor. Como cobertura está protegiendo. Pero como iba como un loco adelante, la señora le dio por mirar atrás y quedó como estatua y se perdió esa familia. Pero si el hombre hubiera ido en su lugar correcto como cobertura, adelante van los hijos, adelante va la mujer, vamos todos saliendo, que nadie se queda. Y ella intenta mirar hacia atrás, el hombre, no, pero ¿qué está haciendo? Enfocaditos todos. La historia sería diferente. Mal fundamento, un hombre justo, dice la Biblia. Mal fundamento, su esposa pereció. Dice que él tenía que ser cobertura, proteger a sus hijas. Cuando estaba los ángeles, antes de traer juicio sobre aquel lugar, dice que entraron a la casa y hombres perversos, homosexuales, según la historia, se quisieron meter a la casa donde estaba Lot. Le dijeron: saca a esos hombres, los que han venido de parte de Dios, sácalos, no nos importa de quién vinieron, los queremos violar. Imagínense eso. Y miren lo que contestó Lot, versículo 8. He aquí ahora tengo dos hijas que no han conocido varón. Permitidme, os las sacaré fuera y hacer con ellas como os bien os pareciera. O sea, vienen dos tipos a amenazar su casa y él, en vez de pararse en la raya, ¿qué dijo él? Venga, no se metan con los hombres de Dios. Alguno diría: ay, tan bonito ese acto, qué gesto tan bello. No, pero termina diciendo: pero tengo dos hijas vírgenes. A ellas, si quieren, violenlas, háganle lo que quieran, pero a estos hombres no. Era un hombre, supuestamente en la Biblia dice justo. Pero ¿qué de cobertura? Ahora, en la cultura hebrea hay un principio muy fuerte sobre el cuidar al extranjero, el proteger al que tú recibes en casa. ¿Qué era lo natural? No era que hubiera sacado a los hombres de Dios y bueno, háganle con ellos. ¿Qué era lo natural que hubiera hecho Lot? Se para en la puerta y dice la famosa frase: sobre mí, sobre mi cadáver. ¿Ustedes quieren entrar? ¿Quieren meterse con los hombres de Dios o con mi familia o con mis hijas? Primero se tienen que meter conmigo. Y ahí me levanto como un toro, hubiera dicho Lot. Ahí me levanto como un león. Y allí hubieran venido unas fuerzas como el búfalo sobrenaturales. Ahí Dios hubiera sostenido esa familia y ese hogar. Pero usted encuentra un hombre que como cobertura se quitó. Hombre, entren ahí por los hijos y viólanlas y cojan lo que quieran y hagan. No solamente perdió su esposa, perdió sus hijas. Imagínense una hija escuchando que su papá dice: si quiere, viólenla, pero no toquen a los hombres de Dios. El respeto que se pierde de la distorsión. Como no fue un fundamento, como no fue una cobertura lo que dejó fluir, dice la Biblia que a la mañana siguiente sus hijas tomaron a su papá, lo emborracharon, lo embriagaron. Versículo 32 del capítulo 19. Vendemos de beber vino a nuestro padre y durmamos con él. Cometieron incesto. Lo que papá dejó fluir, la perversidad que había en Sodoma y Gomorra, dejó que contaminara a sus hijas. Y ellas saquieron con esta idea loca. Emborracharon a su papá. Seguramente tendría alguna lucha, porque uno no se emborracha así de la noche a la mañana. Se emborrachó dos días seguidos. Una noche la emborrachó la mayor, la siguiente noche la emborrachó el segundo. Dice que el papá no sintió en qué momento sus hijas se acostaron con él. Y nacieron dos de los pueblos más perversos en el Antiguo Testamento: los moabitas, los amonitas, el mayor, y los moabitas. Pueblos perversos, pueblos no solamente malos delante de Dios, idólatras, corruptos, lujuriosos, sino pueblos que odiaban a la nación de Israel. ¿Quién fue el culpable de levantar enemigos para las siguientes generaciones? Padres ausentes, hombres ausentes, que no entendían el concepto de la hombría, que pensaban que la hombría era tener plata, tener casa, simplemente proveer, y hasta ahí era lo suyo. hombres pasivos, hombres mediocres, hombres consentidos, hombres sin visión. Termino como comencé: tener hogares exitosos, familias exitosas, no surgen de la casualidad. Hombres y mujeres en este lugar, tenemos que trabajar por ello. Tú, si eres una mujer sabia, edifica tu casa. Tú, como hombre de Dios, sé fundamento, sé conducto, sé cobertura, conectado con tu Padre Celestial. Volvamos a la fuente. Hagamos lo que no hizo Adán. Hagamos lo que no hizo Lot. Y es que se arrepintió. Es que reconoció. Es que no fue pasivo y le dijo: Señor, perdóname. Tenemos un llamado a levantarnos a la imagen de Cristo Jesús. ¿Quién es el modelo correcto de esa hombría? Cristo Jesús asumió la responsabilidad y murió por nosotros en una cruz. Dice que toma todo lo del Padre y nos lo entrega a nosotros, sus hijos. Dice que Él es nuestro oportuno socorro, nuestro seguro. Así que hoy corramos a Cristo Jesús. Alguien tendrá que correr por perdón. Dile: Señor, perdóname, límpiame. Alguien tendrá que correr por visión o por fuerzas. Alguien tendrá que correr por una segunda, tercera, cuarta oportunidad. Pues corre a Él. Corre a Él.
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3: Levanta tus manos al cielo, di conmigo: en mi boca está el poder de la vida y de la muerte, de salud y no de enfermedad, de riqueza y no de pobreza, de bendición, no de maldición, porque en mi boca... Dale un fuerte aplauso a la palabra del Señor. Pueden tomar su lugar. Hay un conflicto en nuestra vida con asuntos religiosos y no es pequeño. Entramos en un conflicto, ¿verdad? Sobre todo ahora con todos los que en redes sociales emiten obviamente sus opiniones, a los cuales tienen derecho, ¿verdad? Pero a mí me causa un poco de error. ¿Cuánto comentario escucho de personas dizque defensores de la Escritura que nunca han leído? ¿Verdad? Solo oyen una cosa, la repiten, le dan like, la comparten, porque simple y sencillamente responde a sus deseos o ambiciones o prejuicios, pero no las Escrituras como tal, ¿verdad? Sacadas de contexto, interpretadas como cada quien quiere. Y una de ellas es si las personas podemos tener o no sueños. Pareciera que para algunos el seguir a Jesús o el estar bien con Dios es prácticamente vivir adormecidos en esta tierra, sin deseos, ¿verdad? La vez pasada, hablando con una persona acerca de la ambición, le pregunté, ¿Jesús fue ambicioso o no? ¿Cómo vas a creer? Me dijo. Pues fíjate que dio su vida por todo el mundo, le dije. O sea, Él no vino a morir por uno, Él vino a morir por todos. Y cuando vino a morir por todos, lo siento un tanto ambicioso en cuanto a salvar a la humanidad. Pero a las palabras les damos contextos equivocados, ¿verdad? Dice Dios: codicia mi palabra. Y wow, digo yo: Señor, y no que la codicia es mala. Si codiciar lo de tu prójimo es malo. No codices la casa de tu prójimo, los siervos de tu prójimo, nada de tu prójimo. Pero ¿y lo tuyo? Entonces es un montón de conceptos que incluso por pasar por alto los verdaderos significados de las palabras, empezamos a confundir un montón de cosas. Entonces vienen las personas y quieren tener un sueño, el sueño de tener su empresa, el sueño de dar empleo, el sueño, sueños de ese tipo económicos. Uy, no, eso no es de Dios. Es como les conté la vez pasada y me voy a morir contándolo. Recién recibo a Jesús en mi corazón, estudiante de la universidad, estudiante de administración, de sistemas de información. Crecí con una madre exigente, que todo lo que hacía había que hacerlo bien hecho, sacando buenas notas en el colegio. Aquí está mi asesor de la tesis, de mi tesis de universidad, sentado con nosotros, oveja de esta iglesia. Entonces, ¿qué pasa? Este amigo que volaba para Alas de Socorro, piloto, misionero, ¿verdad? Que tenía su avioneta para ir y venir. De pronto estamos en Amatitlán y vemos un bote y gente esquiando y les he contado eso. Levantó sus manos, le digo, Dios mío, dame una lancha como esas, y le pegué una reprendida. Casi que le digo, Satanás, apártate de mí, ojalá te ahogues en ese barco. ¿Verdad? Le dice, ¿cómo se te ocurre a vos estarle pidiendo eso a Dios, ni que Dios tuviera tiempo para estarte escuchando a vos con esas tus peticiones vanidosas? Pero es que le pegué un bibliazo, ni bibliazo, porque según yo estaba en la Biblia, no estaba en la Biblia. O sea, con la pasta le di. Y me dijo, cálmate, Cash, no te lo estoy pidiendo a vos, me dijo. De plano yo pensé que yo las tenía que comprar, ¿va? A los meses iba él en su lancha y yo esquiando atrás. Porque como he dicho, siempre hay alguien que le cree a Dios y otros que se cuelgan de las cosas que creen los que le creyeron a Dios. ¿Verdad? Eso de pedirle a Dios algo de economía es malo. Ah, pero si te regalaran la plata, ibas pero en primera fila. ¿Verdad? Eso de la plata es malo. Y si te dicen, mire, le voy a aumentar al doble. Ay, gloria a Dios. Bueno, entonces, ¿en qué quedamos? Entonces, ¿qué es lo que ocurre? Es que esa lluvia de pensamientos contrarios los unos a los otros ahora gobiernan nuestra mente y entramos en un estado de confusión. Se llaman mensajes mixtos. ¿Me estoy explicando? Es como aquel que aporrea de día a la mujer y de noche se quiere acostar con ella y le llevan las florecitas y dice, ¡ah! Después no sabes si te odia o te ama. ¿Me estoy explicando? Entonces ahora, escribe si quieres, ¿cómo puedo saber yo que mi sueño está favorecido por Dios? Sea material, espiritual, físico, mental, deportivo. ¿Me estoy explicando? Todo. Es importante. ¿Cómo puedo saber? Primera cosa, ¿el sueño que tengo es contrario a los mandamientos de Dios, sí o no? El primer filtro. Entonces, vos revisa tus sueños. Porque sueños no es deseos. Digo conmigo, tener un sueño no es un simple deseo. Lo que tú escribiste ahí no pueden ser solo deseos. Lo que tú escribes ahí tiene que tener un plan, tiene que tener un día de cumplimiento, tiene que tener un compromiso contigo, tus valores, tus principios, el trabajo, el esfuerzo, el conocimiento. Entonces puedes decir, es un sueño. ¿Verdad? Yo podría decir, sueño en volar a la luna. Ni manejarse. O sea, hay que ponerle un fundamento al sueño, ¿me estoy explicando? Entonces, primer filtro. El sueño que tengo es contrario a los mandamientos de Dios. Les cuento este, para ser el primero. Estuve una vez hablando de eso, estábamos en el templo Pinula y una joven estaba en la primera fila, que hoy está casada con un líder y todo. Le digo yo. Entonces viene y, bueno, yo creo que voy a mezclar dos historias acá, pero ahí voy. Y le digo, Dios te va a bendecir y va a bendecir a tus padres. Sí, que Dios bendiga el negocio de mis padres. ¿Y qué tienen tus padres? Un bar, me dijo. Chample, dije yo. Padre, envía todos los bolos al bar de esta señora. Esa fue una. Dos. Llegó un hombre que me dijo, pastor, mire, ore por mi negocio que voy a empezar, hombre. Entonces le digo, ¿y qué es? Un bar, me dice también el tipo. Digo yo, ¿qué onda? ¿Qué música irán a poner ahí? Entraré por sus puertas con acción de... No, no sale. Estábamos en la bodeguita, estábamos orando, bendiciendo a la gente y todo, y entro por el pasillo y me encuentro un hombre así. Me encuentro un hombre así, hincado, llorando, clamando, con un papel. ¡Padre, bendice, Señor, prospérame! Pero yo estaba clamando mucho y dije, no, qué pura lata, yo en el pasillo voy a regresar a orar por él. Cuando voy a orar, un ticket de la lotería tenía en la mano. Es que así no se puede, pues, o sea, el pueblo pierde por falta de conocimiento. Entonces, primer filtro, ¿es tu sueño contrario o está bajo los mandamientos de Dios? La segundo filtro, ¿mi sueño favorece o bendice a alguien más? Medítalo. Porque si no bendice a nadie más que a ti, eso es egoísmo y va rumbo a la avaricia. Y tercero es, ¿este sueño me bendice a mí también? Porque hay sueños que tú vas a escribir ahí que necesitas capacitarte para su cumplimiento. Dios te va a bendecir, está bajo los mandamientos, bendices a alguien más, pero te está robando la vida. ¿Tienes un hoyo en la panza con una gastritis terrible? ¿Ah? ¿No duermes de los nervios? ¿Te pones de mal humor? ¿El estrés está terrible? ¿Te estás enfermando? No, ese sueño no está siendo bendecido por Dios. Porque Dios es el que da riquezas, pero no añade con ellas tristeza, dice la Biblia. Entonces, tres pequeños filtros. Ya con eso ya vas, ¿me estoy explicando? Entonces, ni te pongas demasiado pragmático que no consideres la espiritualidad, ni tan espiritualoide que no tengas que hacer nada. ¿Cuántos dicen amén a eso? Muy bien, entonces hoy el tema es libres para soñar. En Jeremías capítulo 29, verso 4, leo. Así ha dicho Jehová de los ejércitos, Dios de Israel, a todos los de la cautividad que hice transportar a Jerusalén, a Babilonia. Edificad casas, habitadlas, plantad huertos y comed del fruto de ellos. Casaos y engendrad hijos e hijas, dad mujeres a vuestros hijos, dad maridos a vuestras hijas para que tengan hijos e hijas y multiplicaos ahí y no os disminuyáis. Y procurad la paz de la ciudad a la cual os hice transportar y rogad por ella a Jehová, porque en su paz tendrán ustedes paz. La palabra cautiverio significa estar privado de libertad, eso incluye a la gente que está en la prisión, es decir, cuando una persona o un pueblo es tomado prisionero y obligado a vivir bajo el dominio de otro, sin decidir por sí mismo. Sus decisiones son sometidas al poder bajo el cual están cautivos. Por ejemplo, un prisionero, ¿verdad? Tienen derecho, sí, a comida, a un lugar donde dormir, a médico. ¿Me estoy explicando? A ropa, ¿verdad? Bendito Dios, en algunas prisiones, en algunas cárceles se permite tener iglesia, hacer servicios, llevarles Biblia. Algunos de ellos reciben a Jesús, son libres de aquello que los llevó ahí, sin embargo siguen cumpliendo la pena por la cual fueron, les dieron por haber sido juzgados en el delito que cometieron. Entonces ellos están teniendo derechos, sin embargo no son libres, ¿me estoy explicando? Personas que incluso viven en países donde les es prohibido salir del país. Y sí, y tienen comida escasa, pero tienen ropa a la que les regalan. Pero están cautivos, ¿me estoy explicando? Están viviendo en una gran prisión. ¿Qué le pasó a Israel? ¿Por qué lo llevaron al cautiverio a Babilonia? Por 70 años. Lo que pasó con ellos es que la falta de respeto a la ley de Dios en cuanto a reposar, los dejó ahí. Quiero ser claro, no fueron llevados a Babilonia por 70 años por faltas inmorales, sino por la falta que pareciera ser tan como sencilla, ¿no? Como que no, ¿cómo así? Que alguien me explique. 70 años en cautiverio en Babilonia, los trasladaron hacia allá, simple y sencillamente porque habían pasado 490 años sin respetar lo que Dios dijo. Cada 7 años, 6 años trabajarás la tierra, 1 año la dejarás reposar. Por 490 años le debían a Dios y a la tierra el descanso de 1 año por cada 7, que me dan 70 años. Entonces, 70 años Dios los trasladó a otra tierra para forzar a la tierra que ellos tenían a descansar, porque ya no iba a producir nada. Les voy a dar un ejemplo. Guatemala tiene una tierra fenomenal, ¿verdad? Pero cuando abusamos o podemos abusar de ella, entonces nos estamos arriesgando a perder grandes cultivos. Ejemplo, el algodón. No sé cuántos de ustedes sabían que Guatemala produjo de los mejores algodones del mundo en un tiempo. La costa sur, Retaulao, la capital del mundo, ¿verdad? Ahí había algodón, ¿verdad? Muchísimo. Nunca se dejó descansar la tierra hasta que la tierra dijo: yo ya no tengo nutrientes para producir algodón, lo siento mucho. Y perdimos. ¿Qué pasa? Al principio de año les dije, el Señor nos, en sus mandamientos nos dice que descansemos un día a la semana. Los judíos lo hacen el sábado, nosotros lo hacemos domingo, pero en realidad el descanso como tal depende de la semana de trabajo de cada quien. Si empieza martes, ¿verdad? Entonces lunes va a ser tu 7º día de descanso. La cosa es que respetes ese principio. Y les hice una salvedad. Tener un día de descanso, de reposo, es lo que Dios ordenó. Tener 2 días es perder el impulso de los 5 que ya llevaba. Yuhu. Cuando ya necesito 2 días seguidos, 3 días seguidos, 4 días y 5 días seguidos, es porque no estuve guardando el día a la semana en que debo reposar y descansar. No creas que sos muy pilas porque aguantás 7. Estos fueron pilas, se pasaron 490 y después 70 en cautiverio. ¿Qué ocurre cuando no hacemos caso de descansar? Nuestro cuerpo se resiente, nuestra mente se cansa, entramos en agotamiento, entramos en lo que llamamos en Coatepeque burn out. ¡Que viva! Entonces, nosotros no respetamos a veces los consejos de Dios. Por eso nosotros en la familia debemos aprender a respetar esos consejos que nuestros padres y abuelos nos dan, porque son para bienestar nuestro. Los puso porque siempre ha deseado bendecirnos. ¿Me estoy explicando? La violación de eso los llevó a ese cautiverio. 70 años. 70 años. ¿Qué les dijo? Edifiquen casas, planten huertos, coman del fruto de ellos. Cásense, que tengan suegras y suegros. Pero en realidad les dice: cásense, tengan hijos, dejen que sus hijos se casen, a las hijas del en marido, a los hombres del en esposa, y que se multipliquen, multiplíquense, no cesen, no disminuyan. Entonces pongan atención, aún en el cautiverio Dios los bendijo. ¿Me estoy explicando? Hagan casas, yo los voy a bendecir, haz tu casa, casate. Da tus hijas en casamiento. Tené nietos. Sí, Señor, pero seguimos en cautiverio. Hay uno de los salmos, creo que es el 137, donde dice: nos sentábamos a la orilla de los ríos de Babilonia a llorar. Pero si tenés tu casa, sí, pero no en mi tierra. ¿Me explico? Entonces, ¿podríamos nosotros estar en algún tipo de cautiverio? Y aún así nosotros, como personas, individuos, seguir haciendo cosas. Sin embargo, no estamos viviendo una vida plena al no ser libres completamente. Cuando Jesús vino a hacernos libres completamente. Y aprovechemos esa libertad que el Señor nos vino a dar. Dios les pidió que en Babilonia tuvieran acciones. Acciones como construir casas, labrar huertos, comer de ellos. Pero también actitudes, a pesar que están en Babilonia y están bajo ellos en cautiverio, oren por esa tierra, porque en la paz de esa tierra ustedes tendrán paz. Esa ya es una actitud que le meto yo a la acción de orar. El Salmo 126, de mis salmos favoritos, que está dentro de los cánticos de los peregrinos del pueblo de Israel, dice así: cuando Jehová hiciere volver la cautividad de Sión, era lo que ellos esperaban, algún día salir de ahí, seremos como los que sueñan, entonces nuestra boca se llenará de risa, y nuestra lengua ¿de qué? De alabanza. Entonces dirán entre las naciones: grandes cosas ha hecho Jehová con estos, grandes cosas ha hecho Jehová con nosotros. Estaremos ¿qué? Alegres. Todo el que es libre por Jesús debe estar ¿qué? Alegre, contento, feliz. Entonces aquí está la clave. Dios libera del cautiverio para que puedan volver a soñar. Entonces, si creemos que Dios nos hizo libres, ¿por qué no soñar? Es que no puede ser que Dios haya creado a todos los animales, a los animalitos, y estos vivan felices, contentos. Hasta encuentran quién les da de comer. Me estoy explicando, quién los cuida, quién los cepille, quién los, ¿verdad? De todo. Y nosotros, la corona de la creación, se nos prohíba soñar. No tiene sentido ni siquiera. ¿Qué padre le impide soñar al hijo? Y siempre les digo, hijos, padres, cuando sus hijos tengan sueños y les expresen deseos, aunque sean imposibles, decirles sí. O por lo menos no les digas no. Si ahí está tu hijo pequeño diciendo que él va a ser el primero en poner los pies en Plutón, decile: yo te preparo la lonchera. Vos dale, seguí soñando. No sé si me la... Quizás logra conocer el planeta. Porque lo primero que hay que hacer es no quitarle la capacidad de soñar. Luego ya se orientan a que tengan buenos y mejores sueños. Pero ¿cómo orientar a alguien que tenga un buen sueño si no puede soñar? ¿Me estoy explicando o la estoy poniendo más confusa? ¿Quién la está agarrando? ¿Quién? ¿Sí? ¿Amén? Muy bien. Entonces el Señor no solo lo liberó del cautiverio, sino les devolvió la capacidad de soñar. Ahora noten esto en el verso 4. Pongan atención a lo que sigue. Haz volver nuestra cautividad, oh Jehová, como los arroyos del Negev. 5. Los que sembraron con lágrimas, con regocijo ¿qué? Segarán. Irá andando y llorando el que lleva la preciosa semilla, mas volverá a venir con regocijo trayendo sus ¿qué? Gavillas. Es interesante ver que el cautiverio en el que ellos estaban, que había sido causado por no darle reposo a la tierra, al final buscaba hacer descansar la tierra como ella merecía, para entonces tener una tierra buena y saludable donde sembrar y de donde cosechar. Dios no solo libera del cautiverio externo, sino del pecado interno que nos llevó allí. El hecho de no haber valorado la tierra, respetándola y cuidando de ella. Si no valoras tu cuerpo y no lo respetas, ¿ah? Si entras en el cautiverio de la adicción al azúcar y demás cosas, tu cuerpo va a empezar a dar señales, como la tierra le dio señales a ellos que ya no servía. Entonces me cuesta entender las quejas que muchos tienen de lo que pasa, de lo que ocurre, de lo que está alrededor. Sin embargo, lo que es de ellos, que es su cuerpo y su vida, no hacen nada por cuidarlo. Me encontré un tipo cuando le dije: mira, cuídate, hombre, deja de comer así. Pastor, de algo se tiene que morir uno. Es cierto, pero no de algo te tenés que matar solo. No sé si me explico. Es que son dos cosas diferentes. De algo te habrás de morir. ¡Qué sabio! ¡Wow! ¿Se va a morir de algo el tipo? ¿Aguanten ustedes? Pero es que no podemos seguir nosotros teniendo una vida donde todos los días hacemos algo para ver si logramos morirnos antes. Es es que mira, de verdad no tiene sentido que cuides también tu auto y no te cuides tú. No sé si me explico. Cuidado, alguien toca tu ropa. Pero el cuerpo que cubres con esa ropa, le estás metiendo de tutu. Desde drogas hasta mala comida. Y decís después, ¿cómo quiero yo que Dios me bendiga con algo más si con lo que me bendijo no lo cuido? Es lo mismo, 70 años al cautiverio por no haber cuidado la tierra que les dio. Tanto pedir tierra para eso. Los cautiverios son más sutiles de lo que nosotros pensamos. Hoy vamos a hablar de algunos de ellos. Porque de verdad, mis hermanos, yo como pastor deseo lo mismo que Juan, que seas prosperado en todas las cosas y que tengas salud así como prospera tu alma. En otras palabras, Dios te cuida, pero también debes de cuidar aquello que Dios te dio. Amén. Bueno. Entonces ahora ellos están hablando que un día van a ir llorando los que llevan la preciosa semilla, pero regresarán con gozo trayendo su cosecha. ¿A dónde? A esa tierra en la que ya no estaban. Es decir, al regresar iban a decir, valoremos, ahora vamos a cultivar, pero solo 6 años. Ya entendimos que el 7º año no lo vamos a tocar, como Dios lo dijo, porque es para beneficio en los próximos 6 años que vamos a tener. El día que Dios te manda a descansar es en beneficio de los 6 días que te manda a trabajar. Por lo tanto, los sueños que tenemos nosotros van a ser tan hermosos como libres seamos. Y Jesús vino a darnos, ¿qué? Libertad. Algunos ejemplos de seres que entran en cautiverio. Te va a parecer extraño lo que te voy a mencionar, pero es solo para ilustrarlo. El león y el tigre. Cuando están bajo cautiverio suelen volverse más apáticos, menos activos, pierden el instinto natural de cazar. En otras palabras, dejan de ser su esencia. Presentan estrés, tienen caminatas repetitivas, entran en obesidad, debilidad muscular y mayor irritabilidad. ¿Han visto esos leones tan lindos como están como amaestrados, no? Y tan lindos, y juegan con el dueño y el dueño juega con ellos. Pobre león, ya ni el dueño se les antoja. Un león libre que no está en cautiverio mira al dueño y dice, empieza a orar por los alimentos, ¿verdad? Y nosotros lo vemos contrario. No sé si me estoy explicando. Ahora el león comiendo brócoli. Imagínate esa onda. Ay, Dios mío. Señor. Los delfines, uno de mis animales favoritos, dice que pueden mostrar un estrés crónico en cautiverio por los espacios reducidos y muestran conductas anormales, como empezar a nadar en círculos, una disminución de su expectativa de vida, entre otras. Un elefante en cautiverio suele mostrar estrés severo y depresión. Problemas en las patas por falta de espacio para caminar, conductas repetitivas como balancearse y aún pérdida de vínculos familiares naturales. El elefante, la guacamaya o el loro pueden llegar a arrancarse las plumas por ansiedad, gritar en exceso, volverse agresivo, muy dependiente del humano. Que quede claro que estos síntomas no son del matrimonio. La orca, ¿verdad? Ese famoso animal que salta por aquí, salta por allá, está lleno de gracia. Desarrollan comportamientos anormales como morder los tanques, sufren estrés crónico que debilita el sistema inmune, viven vidas más cortas, la mitad de lo normal. Normalmente viven entre 80 y 90 años las hembras, pues estas llegan a vivir solo 50. Los machos no pasan de 20. Se les acortó la vida por el cautiverio. debido a la falta de espacio, y ya bueno, desarrollan neumonía, puede creer. Problemas dentales debido a la falta de espacio y el entorno artificial. Su aleta dorsal, que la han visto que se dobla por falta de natación profunda y espacio limitado. Ojo a lo que dice. Y todo esto da un resultado en una muerte en vida. Ahora bien, nuestros cautiverios, adicciones, drogas, alcohol, cigarrillo, azúcar, cortisol. Simplemente, cuando entramos en ese cautiverio, terminamos con una expectativa de vida más baja y pareciera que estamos muertos en vida. ¿Qué sueño puede tener un drogadicto si vive una pesadilla? Nos quejamos de lo que los demás nos hacen y lo que nos hacemos a nosotros mismos está peor. Peor todavía. Adicción al azúcar, adicción al alcohol, adicción al... No sé si me explico. ¿Vieron que estos animales no fueron creados para vivir en cautiverio? En cuanto están en cautiverio, esa aleta se dobla, el elefante da vueltas, el delfín nada en círculos, el sistema inmune se deteriora, se enferman de cualquier cosa, viven menos, la mitad del tiempo. ¿Qué creen que nos pasa a nosotros? También lo mismo. Porque nosotros no fuimos diseñados por Dios para vivir en cautiverio. Dios nos diseñó para vivir libres. Y debido a que fuimos al cautiverio por el pecado, Dios mandó a su Hijo a morir a la cruz para volvernos a ser libres. Y que tengamos una vida, vida abundante, vida plena y vida eterna. Dale fuerte a tu libertador ese aplauso. Medita. ¿Cómo estás en cuanto al cautiverio? Algunos son cautivos de su pereza, ¿verdad? Cada día le aumentan un día más de descanso. Adictos. ¿Qué tal la nueva adicción en ese aparatito que cargaste en la mano? Estamos siendo presas de esas cosas. Los niños necesitan lentes más temprano para leer. La luz que nos emiten no nos dejan dormir tranquilos. No nos recuperamos. ¿Ya se dieron cuenta que nadie nos está haciendo tanto daño como nosotros mismos? La pregunta, ¿cuándo vas a parar? Porque dice, cuando fueres libre de la cautividad, entonces serán como los que sueñan. Entonces dirán, grandes cosas ha hecho Dios con estos. Estaremos alegres, nuestra boca se llenará de risa, nuestra lengua de alabanza. Eso es una vida plena. Llena de alegría. No ausente de problemas. Isaías capítulo 61, verso 1, leo. El Espíritu del Señor está sobre mí por cuanto me ungió Jehová para ser enviado a predicar buenas nuevas a los abatidos, a vendar a los quebrantados de corazón. Ojo, a publicar libertad a los cautivos y a los presos, apertura de la cárcel. Él nos vino a dar libertad al cautivo. Voy a hacerles un repaso aquí rápido. De los 5 pecados o faltas más comunes que la Biblia anuncia que llevan a alguien al cautiverio. El primero de ellos es el orgullo. Si eres una persona orgullosa y sabes si lo eres, que no da la razón cuando otro la tiene, que no eres capaz de pedir perdón cuando cometes una falta, o no eres capaz de perdonar cuando la cometen contra ti, sabiendo que tú las cometes contra muchos, ese orgullo nos lleva a un cautiverio. No somos libres en realidad. Proverbios dice, antes del quebrantamiento en la vida es la soberbia. Y antes de la caída, la altivez de espíritu. Cuando Jesús dijo, bienaventurados los pobres en espíritu, no se refiere al que no tiene nada espiritualmente, está súper malinterpretado. Bienaventurado el pobre en espíritu. Entonces no tiene nada en el espíritu. Y si no tiene nada en el espíritu, es pura carne. Cuando Jesús dijo bienaventurados los pobres en espíritu, se refiere a bienaventurados a aquellos que no tienen orgullo, sino que son en su espíritu humildes. Dios dice que Él tiene de cerca al humilde, pero de lejos tiene al altivo. Y si Dios es el que nos libera y está de lejos de nosotros, ¿cuándo vamos a salir de esas cosas? Pero hoy te anuncio

sufrir a la gente también. No me digas que el alcohólico sufre solo. Sufre él y sufren todos los que lo aman. La solución la pone Pedro, dice, humíllense pues bajo la poderosa mano de Dios, para que los exalte cuando sea tiempo. No te exaltes tú, deja que Dios te exalte. Ese es un problema serio. Cuando te paseas por la vida viendo a todos por encima de tu hombro y me dice uno 40, haceme el favor. Ah. Dios libera al humilde, no al soberbio. Libera al que se rinde. La humillación delante de Dios no nos aplasta, nos reposiciona. La idolatría, segundo. Pero mi pueblo no oyó mi voz e Israel no me quiso a mí. Los dejé por tanto a la dureza de su corazón, caminaron en sus propios consejos. La idolatría es cuando algo o alguien ocupa el lugar que solo Dios merece. Israel adoró a Dios con sus labios, pero confió en otras cosas en su corazón. La idolatría siempre promueve la libertad, promete libertad, perdón, pero termina produciendo esclavitud. Hay que tener un solo Dios. Deuteronomio dice, amarás a Jehová tu Dios con todo tu corazón, con toda tu mente y con todas tus fuerzas. La libertad no está en quitar ídolos solamente, sino en volver a amar correctamente. Cuando Dios vuelve al centro, todo lo demás encuentra su lugar. Escucha esto que dijo Tim Keller. Un ídolo es cualquier cosa más importante para ti que Dios. Cualquier cosa que absorba tu corazón más que el Dios que te salvó. Les quiero contar esto. La santidad no es una cuestión de someterme a los mandamientos de Dios. La santidad es una cuestión de amar a Dios con todo el corazón. Nuestro comportamiento debe basarse en el amor que le tenemos, agradecidos por el amor que Él nos ha tenido a nosotros. ¿Me estoy explicando? Idolatría, ¿verdad? Lo vimos, el orgullo, la avaricia. La Biblia dice, porque la raíz de todos los males es el amor al dinero. ¿Cuál es la solución? La generosidad y buscar el reino de Dios. Mas buscad primeramente el reino de Dios y su justicia, y todo esto será ¿qué? Añadido. John Wesley, uno de los mejores predicadores que ha existido, fundador de los metodistas, dice así, gana todo lo que puedas, ahorra todo lo que puedas y da todo lo que puedas. La única manera de combatir la avaricia se llama generosidad. Y les voy a hacer una pregunta. ¿Qué creen ustedes que hay más en este planeta? ¿Avaros o alcohólicos? A ver, ¿cómo? Avaros, claro, hay más avaros que alcohólicos. La lujuria es otro pecado que nos lleva obviamente al cautiverio. La Biblia dice en Santiago capítulo 1, 14, sino que cada uno es tentado cuando de su propia concupiscencia es atraído y seducido. Entonces la concupiscencia, después que ha concebido, da a luz el pecado, y el pecado siendo consumado da a luz a la muerte. La lujuria promete placer, pero termina produciendo vergüenza, culpa y esclavitud interior. ¿Cómo nos liberamos? La Biblia dice en 1 Corintios 6, 18, huid de la fornicación. Cualquier otro pecado que el hombre comete está fuera del cuerpo, mas el que fornica contra su propio cuerpo peca. ¿O ignoráis que vuestro cuerpo es templo del Espíritu Santo, y el cual está en vosotros, el cual tenéis de Dios, y que no sois vuestros? Porque habéis sido comprados por precio. Glorificad pues a Dios en vuestros cuerpos y en vuestro espíritu, los cuales son de Dios. La Biblia no nos llama a negociar con la lujuria, sino a huir de ella y a rendir nuestro corazón y deseos a Dios. La libertad no es ausencia de esos deseos, sino deseos redimidos por Dios.

0: Y por último, la incredulidad. Hebreos 3:16. ¿Quiénes fueron los que, habiendo oído, le provocaron? ¿No fueron todos los que salieron de Egipto por mano de Moisés? ¿Y con quiénes estuvo él disgustado 40 años? ¿No fue con los que pecaron, cuyos cuerpos cayeron en el desierto? ¿Y a quienes juró por no, que no entrarían en su reposo, sino a aquellos que desobedecieron? Y vemos que no pudieron entrar a causa de la incredulidad. Sin embargo, Habacuc 2:4 dice: aquel cuya alma no es recta se enorgullece, mas el justo por su fe vivirá. Martín Lutero dijo esto: la fe es una confianza viva y atrevida en la gracia de Dios. Les cuento para terminar. 20 años tenía cuando recibí a Jesús en mi corazón. Y a los 20 años yo ya me fumaba un paquete y medio de cigarros al día. Yo encendía el siguiente cigarro con el que no me había terminado de fumar. Mal, no dormía, tenía insomnio. Me dice otro amigo que se estaba tomando los tragos: te invito a la iglesia mañana. Yo la verdad, Dios sabe cómo pesca cada uno, ¿ah? Porque cuando él me dijo, estaba echando los tragos y me invita, dije: ah, puede ser chilero esa iglesia, ¿no? Es que Dios sabe cómo pesca cada uno. Y ese día me puse mal, ya no quería tomar, me dio sueño, me dormí. Pasó por mí al otro día, llegué de goma, llegué con olor a trago. Era tan descarado que entré a la iglesia con el paquete de cigarros en la bolsa. Cuando hicieron el llamado, yo pasé al frente, pasé con el cigarro. Todavía fumé como tal vez un par de semanas. Aquí está Ronald Jiménez, era mi entrenador de voleibol. Nos encantan los deportes, todavía nos juntamos a ver deporte. Y esas estaban las finales de la NBA, ¿verdad? Y nos fuimos a un bar. Y fuimos ahí y yo pedí mi paquete de cigarros, encendí mi cigarro y Ronald me dijo: ¿vos ahora sos cristiano? Sí, le dije. ¿Y le hablas de Jesús a la gente? Porque yo le testificaba a él. Pues es lo que más quisiera hacer en la vida. ¿Cómo lo puedes hacer con un cigarro en la boca? Me dijo. Mi ser interior dijo: este tiene razón. Solo salí y dije: no, hombre, qué mal hice. Y en lo que aquel volteó a ver para allá, tiré los paquetes de cigarros. Y hasta ahí llegó el cigarro. No pasé por crisis. Jesús me hizo libre. Se me fue el insomnio. Pude dormir. Recibir a Jesús tiene hasta consecuencias físicas, mentales, emocionales. Él nos da la paz que sobrepasa todo entendimiento. Nos da la capacidad para vencer las cosas. Pero yo no quiero cerrar este día sin que seamos libres. Quiero que inclines tu cabeza, cierres tus ojos, que nadie mire para ningún lado ni se mueva. Quiero hacer un llamado en esta confianza que nos tenemos y a ti que estás en casa conectado también. Sé que Dios te habló. Y si tú dices: pastor, yo quiero ser libre hoy de esta adicción o adicciones que tengo. Eso va desde comer mal y que no te puedes contener hasta drogas, cigarro, alcohol, cualquier cosa. Celular, redes. Pero que tú sepas que ya tienes una conducta que ya no te controlas, que la justificas muy bien, pero sabes que es mentira, o estás a punto de, y sientes que ya no vas a poder controlar. Si es así, por eso te pedí que todo el mundo cierre sus ojos. Quiero que todos puedan sentirse en un lugar seguro. Y si quieres ser libre de cualquier tipo de adicción, yo quiero orar desde aquí y que te vayas libre de este lugar. Levántame tu mano. Todo el que dice: yo estoy siendo adicto de algo, levanta tu mano tranquilamente, que yo estoy aquí para orar, no para juzgar. Cualquiera que tengas. Gracias, Espíritu Santo. Gracias. Gracias de verdad. Déjala ahí levantada. Conozco ese estado en el que estás. Ya pasé por ahí. También conozco que Dios es capaz de hacernos libres. En casa, también, tú que estás ahí, ahí mantente. Bajen la mano, por favor. En un momento los llamo. Segunda cosa. Vamos a morir cualquier día. Y necesitamos garantizarnos la vida eterna en el cielo. Jesús vino a morir por ti para que tú vivas. No puedes rechazar semejante oferta. Así que hoy quiero orar para reconciliar mi corazón con Dios y que tú reconcilies el tuyo también. Por eso mismo, a través de Jesús encontramos la reconciliación con Dios. Así que todos vamos a hacer esta oración. Y tú que nunca lo has hecho, lo vas a hacer por primera vez. Si algún día la hiciste, pero has vivido como que no últimamente, la vas a volver a hacer hasta que la creas de todo corazón. Entonces vamos a orar todos, por favor, en voz alta. Señor Jesús, gracias te doy por la vida que me has dado. Te pido perdón por mis pecados y te abro mi corazón. Entra en mí ahora, perdóname y dame la vida eterna. El día que yo muera, iré contigo porque tú me has salvado. Gracias, Jesús. Así orando, cabeza inclinada, ojos cerrados. Si has hecho esta oración por primera vez o te reconciliaste con Dios, levántame tu mano rápido, así oro por ti. Bien en alto, todos los que están recibiendo a Jesús y reconciliando. Bien su mano en alto, bien, mira cuánta mano, ahí déjala. Bien en alto. Bien, todos los que ahora tienen su mano en alto, segundo favor para bendecirte, ponete de pie por favor, ponete de pie, de un salto, esas son acciones que dicen que eres libre. Dios te bendiga, a ti, a todos ustedes. Dale fuerte el aplauso a ellos. Quiero llegar a orar por ti ahí, es un poco difícil, lo sabes, pero no es nada difícil que vengas hasta aquí. Quiero que tomes tus cosas, te vengas acá adelante y si hay amigos o familiares con ellos, acompáñenlos, por favor. Vengan acá, recibámonos con un aplauso de cariño y de amor. Pero quiero decirte lo siguiente. Jesús dijo, el que me confiese delante de los hombres, dice Jesús, yo lo confesaré delante de mi Padre. O sea, ese momento que paso, no paso, qué pena, qué pensarán, es una primera prueba que Dios te puso. Y la pasaste. La otra es, si alguno de ustedes que ha tenido adicción se atreve a ponerse de pie y venir acá para que ore, hazlo. Aquí nadie te juzga, ni nosotros también. Pero venite, porque son pasos que te forzan a creer que sos libre, de verdad. Si no funciona, no te diría que lo hagas. Pero si eres así, ponete de pie y venite para adelante, porque lo que estás haciendo es aplaudible. ¿Ah? Reconocerlo. Todos los demás de pie. Y mira, si tú estuvieras pasando por un problema así, ¿te gustaría que alguien ore por ti? Entonces extendé tu mano y ora por ellos. ¿Les parece? Ahora, ¿ya notaste algo? Aunque diste el paso, y el paso para ser libre, no deja uno de sentir o pena o vergüenza dentro, ¿sí o no? Eso ya es producto de eso. Y al vencer esa pena y esa vergüenza, o con todo y eso, porque Dios no te está avergonzando. Pon atención, Dios no te está avergonzando al dar tu paso y decir, quiero ser libre. No te está, Él no te está avergonzando. Esa vergüenza que sientes, la sientes por lo que te cautivó. Esa te la está haciendo sentir lo que te hizo esclavo, no Dios que te hace libre. Pero ahora que vuelves de la cautividad, serás como los que sueñan. Mientras estabas cautivo, no podías soñar, esa cautividad era una pesadilla, pero ahora eres libre para soñar. ¿Qué quiere decir eso? Es Cuando yo te haga libre, dice Dios, también te daré sueños. Porque aunque vamos a la vida eterna, Dios también nos quiere ver bien en esta tierra. ¿Me estoy explicando? Eso que el infierno está aquí en la tierra, eso depende cómo nos portemos. Y aún así no está en la tierra. ¿Qué tal si levantan sus manos al cielo? Quiero que pongas una sonrisa en tus labios ya de libertad. Porque ya te la creíste, ¿me estoy explicando? Ya crees en esa libertad que Jesús te dio. Y todos oren por ellos, intercedan. Y todos adelante digan en voz alta: Señor Jesús. Vamos, quiero oírte: Señor Jesús, tú eres mi libertad. Fui cautivo, mas no lo soy. Soy libre de toda adicción. Tú me hiciste libre. Muchas gracias. Gracias por tu sangre. Gracias por tu Espíritu Santo. Gracias por tu unción. Ahora di fuerte: en Cristo Jesús, yo creo, lo creo de corazón, lo confieso con mi boca, soy salvo y soy libre. Amén. Dale más fuerte ese aplauso a Jesús.
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2: Cuatro características de un falso arrepentimiento. Hay personas que disfrazan el arrepentimiento de tristeza. Hay personas que disfrazan el arrepentimiento con lágrimas. Hay personas que disfrazan el arrepentimiento con promesas. No lo voy a volver a hacer, perdóname, yo estoy arrepentido. No está arrepentido, está asustado. No está arrepentido, tal vez está compungido. No es el Espíritu Santo el que le está redarguyendo. Tal vez es mera conciencia. Entonces, ¿cómo descubre uno eso, pastor? ¿Cómo sé que este trabajador, que este cónyuge, que este hijo, que este amigo, que esta persona, lo que hizo en realidad está arrepentido o por el contrario es un falso arrepentimiento? Le mostré hace 15 días el texto base, el texto transversal, que es primer libro de Samuel 15:13. Dice así la Biblia, primer libro de Samuel capítulo 15 verso 13, dice: cuando por fin Samuel lo encontró, Saúl lo saludó con alegría y el saludo fue así: que el Señor te bendiga, le dijo, y remata diciendo: llevé a cabo el mandato del Señor. Le expliqué hace 15 días el cinismo con que Saúl está actuando. Se ha equivocado, ha desobedecido, no hizo lo que Dios le mandó, pero él dice que sí, que todo está en orden. Le empecé mostrando hace 8 días que el pecado visible puede sanarse. Cuando una persona viene y dice: he pecado, he fallado, quiero arrepentirme, puede sanar. Pero un pecado que no se confiesa, pues se vuelve crónico. Es un pecado que queda interno y que no sabemos qué hacer con él. Y ahí nacían las dos primeras características. La primera, yo creo que usted la recuerda, y es: niega su pecado. Repítalo conmigo, ¿cómo es? Y ahí fue donde salió nuestra escalera. Entonces nuestra escalera regresa para la segunda parte, escalera número 2. Entonces aquí está, la ponemos bien firme y aquí llegamos. ¿Recuerda usted que tuvimos un colaborador que estuvo con nosotros hace 15 días y nos ayudaba con su chaleco naranja a no olvidar este primer niega su pecado. Él estuvo esperando 15 días ahí parado para regresar a la escalera. Brian, va para arriba. Brian no, Jonathan. Le estoy diciendo Brian desde el primer culto del miércoles. Ahí está, vamos a recordar. Entonces, recuerde conmigo cuál es la primera característica. Niega. Vamos a decirlo más fuerte. ¿Cómo es para que lo escuchen en la transmisión? ¿Cómo es? Entonces, Jonathan niega su pecado. Más arriba, Jonathan. Otro más. Ahí está. Saúl, que niega su pecado. Cuando vemos el negar el pecado, le mostré en la Biblia que el verso muy claramente nos muestra la negación. Cuando él dijo, que el Señor te bendiga, le dice él a Samuel, al profeta, y termina diciendo, llevé a cabo el mandato del Señor. Ahí vemos específicamente la negación del pecado por parte de Saúl. Y les mostré que la persona que niega el pecado es una persona que en lugar de sanar, pues lo que hace es ralentizar su muerte espiritual. Va poco a poco, pero sí o sí va a morir espiritualmente. Cuando usted oculta o niega el pecado, en lugar de sanar, eso se va pudriendo. Lo que usted está escondiendo, eso va a terminar muy mal. Por eso le hablé de no niegue el pecado, que fue lo que hizo en inicio Saúl. Lo segundo es, número dos, culpa a los demás. Recuerda de pronto, si estuvo hace 15 días, que había otro personaje. Un grandísimo personaje para ahí. Culpa a los demás. ¿Usted todavía está soltero o ya? ¿Ah? ¿Soltero? ¿Con compromiso o sin compromiso? Sin compromiso. Pero hace 15 días dijo con compromiso. Bueno, la gente tiene dinámicas y son variantes. Por eso no se ha casado. Bueno, déjelo ahí. Vamos a recordar los dos para no olvidarlo. El primero que hace, niega su pecado. Y el segundo, culpa a los demás. ¿Dónde dice eso la Biblia? En el capítulo 15, verso 14 y 15. Mire lo que dice la Biblia en el texto. Samuel entonces dijo, ¿por qué o qué es ese balido de ovejas? O sea, estaban las ovejitas que no dejaban hablar, no dejaban trabajar porque estaban me, me, me, me, me. Y él dice, ¿qué es eso de ese me, me, me, me? Y aparte escucho ese mu, mu, mu, mu. En palabras más elegantes se dice así: pues qué balido de ovejas y bramido de vacas es este que oigo yo con mis oídos. Ya le decía que de una parte más coloquial es me, me, me, me, mu, mu, mu, mu, que no dejaban hablar. Y Samuel le dice a Saúl, si hiciste lo que Dios te mandó hacer, ¿por qué escucho esas ovejas? ¿Por qué escucho esas vacas? Mire lo que dice Saúl. Saúl respondió, de Amalec los he. ¿Sí dice? Vamos al verso, usted lo está leyendo en las pantallas. Trate de mirar las pantallas conmigo, los que tienen la visión ahí. Otra vez, voy a leer. Samuel entonces dijo, pues qué balido de ovejas y bramido de vacas es este que yo oigo con mis oídos. Y Saúl respondió, de Amalec. Pero ¿cómo que los han si tú eres el rey? ¿Cómo que los han? Culpa al pueblo. Los han traído, y ahí vuelve y dice, porque yo. ¿Porque quién? ¿Qué cobardía? Porque el pueblo perdonó lo mejor de las ovejas y de las vacas para sacrificarlas a Jehová tu Dios. Pero eso sí, lo demás lo destruimos. Le quiero recordar esto: Dios no quiere obediencia a medias. Dios quiere que obedezcamos tal como la palabra lo dice. Y ahí veo yo que Saúl lastimosamente quiere culpar al pueblo. Yo digo, y les explicaba hace 15 días, ¿cuántas veces nosotros le estamos echando la culpa de lo que hicimos a los demás? No, es que esa mujer me sedujo. Sí, yo soy supermano, yo para que lo sepa. ¿Que esa mujer qué? Es que esa mujer me perseguía. Pues usted tenía que correr. ¿Aló? No, es que uno es especialista en escudar. No, es que Satanás me agarró. No, a usted no lo agarró ningún Satanás. Yo le he explicado a la iglesia que jamás he visto a nadie con la camisa llena de viento en su camisa y que vaya la camisa siendo jalada y que usted diga, mira, aquí me lleva Satanás del cuello y voy a ir a pecar. No, yo nunca he visto eso. Siempre usted y yo lo pensamos, lo programamos y lo ejecutamos. Voy a hacer una pregunta. ¿Cuántos aquí tenemos pecados ocultos? No, amén, no. Va a levantar la mano porque la cámara lo va a enfocar. Ningún amén por ahí disfrazado. ¿Cuántos aquí tienen pecados ocultos? La señora está mirando al esposo. Tranquila, ya le voy a explicar. Todos deberíamos levantar la mano, amigos. Porque hay gente que viene aquí a orar y canta: Señor, con mis labios y mi vida te adoro, Señor. Y en la empresa anda diciendo vulgaridades y tratando mal a los empleados. Es un pecado oculto. Lo haces donde nadie te está viendo, donde el pastor no te ve, donde la iglesia no te ve, donde nadie dice nada. Observe. ¿Por qué muchas veces nosotros nos encargamos de señalar a otro cuando en realidad debemos decirle: Señor, yo te fallé? Eso fue lo segundo que le expliqué. Pero hoy entro con los dos siguientes. Número 3, pone excusas por su pecado. Ahí viene uno más, tiene que subir más. Eso, ahí sí. Brian, ¿cómo es que es?
3: Harrison.
2: Harrison, Serna y Jonathan. Harrison, alias Brad Pitt, es que en el primer culto le dije Brad. Harrison es excusa por su pecado. Entonces va a subir. Recuerde que esta escalera me representa la forma en que Saúl iba bajando, descendiendo, descendiendo. Iba dejando el reinado a punta de pecado. Ahí están los tres. Esto ya parece un bus. Hagamos un paréntesis. ¿Qué colombiano que está aquí no se colgó alguna vez de un bus o de un carrito o de un jeep? Levántala. El que no lo hizo no tuvo ni juventud ni infancia. La adrenalina que se llevaba cuando uno iba así. Dime si no era una machera. Pero bueno, cerramos para volver al nivel. Fran, San José del Nuz, San Roque, Caracolí, pregunta por mí. Di un monito de estatura. Yo era feliz colgándome de esos carros porque no tenía para el transporte. Entonces yo me colgaba de esos carros. Sé bajarme de un carro en movimiento, subirme en movimiento, robar un carro. Bueno, todo eso que uno aprende en la juventud y adolescencia. Entonces, este tercero, que es la excusa por el pecado, se va a encontrar conmigo un versículo que uno no puede ni creerlo. Capítulo 15, verso 24, dice: entonces Saúl le dijo a Samuel. Quítame el versículo multimedia un momento. Quítalo. Para que ellos solo lo escuchen. Escuche esto, no lo lea, solo escúchelo. Mire esto, uno dice: se arrepintió Saúl. Escúchelo. Entonces Saúl dijo a Samuel: yo he pecado. Uy, uno dice: aleluya, se arrepintió. Sigue diciendo: pues he quebrantado el mandamiento de Jehová y tus palabras, Samuel. Uno dice: qué maravilla, cómo habla. Y ahí viene el problema. Escuche lo que sigue. Y esto lo hice, ahí va, porque temí al pueblo y consentí, permití la voz de ellos. Ay, la embarró. Y sigue diciendo: perdona pues ahora mi pecado. No, pero es que si hubiese evitado la que está en el intermedio del párrafo. Eso de que temí al pueblo y consentí la voz de ellos, eso se llama excusar el pecado. Cada vez Saúl está bajando más. Saúl bajó el primero, Saúl bajó el segundo pecado y ahora está bajando el tercero. De estar allá arriba, bájate otro más, usted también baje uno más. Eso, ahí se van acomodando. Otro más para acá, abajo, eso. De estar aquí siendo el rey, teniendo la bendición de Dios, teniendo a Samuel por profeta, mire ya dónde va. El primero, ¿recuerda qué es lo que hace el primero? La primera característica. La segunda. Y ahora saca una ¿qué? Excusas por el pecado. Dice: es que yo le temí al pueblo. Yo veo a Saúl en un total descenso. Cada vez está peor. ¿Cómo vas a culpar al pueblo si él es el rey, si él es el líder? Ese descenso del que yo hablo, donde él acepta el pecado, pero a la misma vez lo justifica. Ahora no dice yo, ahora dice ellos. ¿Cómo es posible que nosotros muchas veces sacamos excusas por lo que hicimos? Mire, le voy a contar algo. En estos días, una llave en casa que se dañó. Entonces yo le pregunto al portero y me dice: el jardinero le puede ayudar con eso. El jardinero va muy amablemente, mira y dice: sí, solo necesitamos un codo. Yo tenía unos coditos ahí, lo que empata. Cogió, yo tenía una peguita y dice: no, pero esta pega no, me gusta otra, ya la traigo. Fue, trae la pega, empieza a untar la peguita que va en el codo para que entre la llave de apertura. Y dice estas palabras: es que me gusta más mi pega Bueno, la pega de la empresa, ahí está el veneno. La pega de la empresa, que está. Yo, ya. Pegó, ¿está? Le di una propina, gracias, ¿no? Y seguía eso en la mente. La pega de la empresa. La pega de la empresa. Y la pega de la empresa. Pero si solo fue untar, pastor, eso es extremismo. Benditos extremismos en mi vida. Si no lo quiere usted, tranquilo. Pero cuando me fui a entrar al devocional de mi vida en la noche, seguía retumbando en mi mente la pega de la empresa. Yo le dije, Señor, hagamos una cosa. Pues sí, me robé una pega. Pero no lo hice yo. Dije, ay, vamos a traer la pega de la administración. No, él vino y la trajo, pero él me aclaró la pega de la empresa. Señor, hagamos una cosa para poder orar tranquilo. Yo compro un tarro de esos y yo se lo llevo a la administración y se lo dejo allá. Mire, sentí una paz en mi corazón, porque es que la pega, él, si él no me hubiese dicho nada, yo no caigo en cuenta. ¿Para qué dijo? Dije yo. Pero él dijo, no mi pega, la pega de la empresa. ¿Qué es mejor? Un tarro de esos que no vale mayor cosa, de la marca que él quiere, ir y le regalo el resto. ¿Sabe qué hace eso? Cuidarme corazón para que no se empiece a llenar de excusas ante una pega, pero luego va a ser una excusa ante otra cosa. Lo grande siempre comenzó pequeño. Usted no le ve problema a algo pequeño y luego va a seguir con algo más grande y con algo más grande. Por eso hoy le estoy haciendo un llamado a la iglesia. En lugar de seguir descendiendo en la forma de pecar, vamos a ascender en la presencia y en la santidad con Dios, en el celo con Dios, en agradar a Dios, en la santidad que Dios ha marcado. Por favor, vamos a dejar de estar excusando el pecado. Es que me llevaron a pecar. Es que el jefe me dice que mienta. Es que todo mundo lo hace. Todo mundo lo hace, pero usted no lo hace porque usted fue lavado por la sangre de Cristo. Eso lo entiende el que ha sido verdaderamente convertido a Jesús. Ahora bien, la excusa es el refugio del orgullo. Voy a repetir eso. Cuando una persona empieza a excusarse del pecado, es una persona orgullosa. Es que lo hice porque necesitaba. Es que lo hice porque no sabía qué más hacer. Es que lo hice porque ya no aguantaba más. Es que lo hice porque me sedujeron. Esa excusa es un orgullo emocional, mental y espiritual que comienza a carcomer el corazón. Yo veo que Saúl era el rey. Y él me muestra, él dice, es que la gente quiso. ¿Qué quiso hacer Saúl? Complacer al pueblo. El pueblo le dijo, mira estas vacas, mira estas ovejas. Y él dice, bueno, llévenlas. Él autorizó llevarlas, él era el rey. Y yo decía en mi corazón, ¿cuántas veces nosotros podríamos caer en lo mismo? Por complacer la familia, por complacer al jefe, por complacer los amigos, por complacer a todos los demás, llevar una vida de pecado. Llevar una vida que no agrada a Dios. Llevar una vida que no es correcta, simplemente porque mis hijos dicen. Simplemente porque mi esposa dice. No, es que nosotros vivimos en unión libre, pero antes de acostarnos a dormir, oramos. ¿Sí? Pues si llega el Señor en la noche, nos vemos. ¿Usted qué va a decir allá cuando vaya a entrar al cielo? Yo creo que esos miren, esos de la unión libre, eso va a haber un trancón en el cielo para entrar. Los de la línea de unión libre, eso va a ser un rollo. Porque yo, como el Señor dice que Él es juez justo, dice la Biblia, habrá casos que Él va a juzgar, pero eso va a haber un trancón con esos de unión libre allá. En cambio, los que nos casamos y vivimos, y vamos a decir, y sufrimos, perdón, estuvimos en la tierra casados y vamos para adelante y pasamos derecho. Porque mire, esos de unión libre a veces dicen, no, es que estamos probando, a ver, le quiero aclarar algo. Muchachos, ustedes así se casen, ustedes van a encontrar mujeres más bellas, más inteligentes y más increíbles que su esposa. Esto es fidelidad. No fueron capaces de decir amén. Dijeron, no, pastor, estás equivocado, mi pastor. Lo mejor ya lo tengo. Ahora voy donde las damas. Señoras, ustedes quieran o no, ustedes se casan con un hombre, pero van a encontrar uno más fornido, uno más rico. Puede encontrar hombres más bellos. Puede encontrar hombres más esbeltos que el suyo. ¿Las vieron? ¿Las vieron? Cambio, mis muchachos, ¿qué hicieron? Silencio total. En cambio, las señoras dijeron amén. Qué triste. Estoy que acabo la transmisión, cerramos esta iglesia. No hay esperanza. No hay esperanza. Si su esposa dijo amén, usted está en problemas, amigo. Usted está en problemas. Mire, eso es una ley, eso es una realidad. Habrán mujeres más bellas, más inteligentes, hombres más bellos, más inteligentes que usted, que yo, que nuestra esposa. Pero uno dice, porque ¿cómo compites contra el hombre Marlboro? ¿Usted ha visto esa propaganda? Sale un tipo con un sombrero, sin camisa, montado en un caballo, con unas abdominales que eso parece hasta postizo. Y el hombre en un caballo, con una sola mano, boleando el rejo ese, coge la bestia, la jala y terminas, no suda. Hace un esfuerzo sin sudar, coge el animal, lo tira ahí y luego termina diciendo... Mire, yo miro eso y yo apago eso de la rabia que me da. Yo digo, no, eso es pura mentira. La envidia que uno despierta con eso. Habrán hombres más esbeltos, más increíbles. Pero lo lindo de esto es que aunque sé que habrán o más mujeres, más bellas, más lo que sea, y usted más hombres, hemos decidido pasar la vida con ese hombre o con esa mujer, en el caso de las damas o los varones, y hemos decidido ser fieles como lo prometimos en el altar hasta que la muerte nos separe. Eso te va a dar a ti más firmeza, más relevancia que estar de cama en cama y de persona en persona. Yo hoy te hago un llamado. Si tú estás en unión libre, lo primero que hay que hacer es meterse al curso prematrimonial. Luego que se mete al curso prematrimonial, se casa. Y luego que se case, perdón, la escalera. Y luego que se case, usted dice: Señor, el pastor me aclaró que iba a encontrar hombres más grandes, más altos y más esbeltos. Pero hasta ahí alcanzó mis oraciones. Oiga, dígame si no es muy chévere venirse el miércoles a escuchar la palabra y a estar aquí en la central y disfrutar el culto y cantar. ¿Cómo te quiero, Serna? Ahora, cuando uno empieza a sacar excusas, uno siempre encuentra por qué seguir haciendo lo que está haciendo. Repito, cuando uno se llena de excusas, siempre habrá razones para seguir haciendo lo que estás haciendo, aunque esté mal. Y cuando uno saca excusas, como lo hizo Saúl, que culpó a todo el mundo, que señaló a todo el mundo, que dijo que quiso complacer al pueblo, yo veo que Saúl no estaba triste, escúcheme bien, por haber ofendido a Dios. Yo veo que Saúl está triste por haber sido descubierto. Hay gente que no está arrepentida porque realmente siente que le fallaron al Señor. Están es llorando y preocupados porque los han descubierto. Yo siempre he dicho que yo no creo en el arrepentimiento del que es pillado. Yo creo en el arrepentimiento del que confiesa, del que dice: me equivoqué, fallé, lo hice mal, ayúdenme. Ese sí es un verdadero arrepentimiento. Pero ese que viene aquí a llorar porque lo pillaron, usted lo que está es preocupado, porque lo que le viene ahorita es maluco. Pero cuando usted verdaderamente se ha arrepentido, va y expone su pecado delante del Señor. Porque cuando hay un verdadero arrepentimiento, no hay nada que explicar. Otra vez, si usted de verdad está arrepentido, no tiene que estar explicando nada. Que fue que yo dije, que a mí me dijeron, que a mí me mostraron, que me llevaron, que me, mi amor, es que yo a usted la amo mucho. Y lo que usted vio, eso era un espejismo. Es que eso fue Satanás que le nubló la mirada. Yo no hice nada, yo iba con ella de la mano, pero porque la estaba llevando a la iglesia, como dice la palabra. Qué hermosos son los pies de los... Mira, deja tu carreta y acepta lo que hiciste y dime: he equivocado, he fallado, pero tengo un abogado que es Cristo, cuando me arrepiento de corazón, para que me limpie el alma, la vida y la mente. Cristo puede perdonar y sanar cualquier cosa al que se arrepiente de corazón. La cruz alcanza para cualquier pecado. Ahora viene el cuarto, la cuarta característica. Vamos, Saúl, para arriba otra vez. Saúl era el rey. ¿Cómo es que se llama este? No, Jonathan, no, hombre, número uno. Otra vez, número uno, ¿cómo es? Yo no pequé, yo no lo hice mal. Niega su pecado. Serna, número dos. Número tres, puras excusas. Y vamos a la cuarta. Cuarto, venga. No, tráeme el otro, el gordito, venga. David, ven para acá. Las consecuencias son demasiado pesadas. Venga para acá, David. Y las consecuencias a veces son inevitables, pero Saúl quería escapar de las consecuencias. Una característica de un falso arrepentimiento es que está pensando más en las consecuencias que en ser verdaderamente sanado de su pecado. Vamos, consecuencias para arriba. Las consecuencias pesan demasiado, pesan mucho, un poco más. Ahí están. Yo les decía que este es ¿qué? El bus, nos vamos. Mire, Saúl arriba, lleno de pecados y de falta de arrepentimiento. Y yo digo, ¿hasta dónde nosotros? A veces estamos igualitos. Dios nos puso allá y nos estamos encargando de descender cada uno. No mire el versículo, escúchelo, escuche el verso. El verso 30 dice: yo he pecado. No me pongan el verso, escúchelo. Yo he pecado. Y dice, ¿otra vez se arrepintió? No, mire ahora con las que sale. Pero te ruego que me honres delante de los ancianos del pueblo. Hombre, Saúl, te están diciendo que has sido desechado por Dios. Te han dicho que te van a quitar el reino, que Dios ya no te quiere. Y tú preocupado por lo que piensan los demás. Vuelvo al verso. Él le dijo, yo he pecado, pero te ruego que me honres delante de los ancianos de mi pueblo y delante de Israel, y vuelvas conmigo para que adore a Jehová tu Dios. Ponme el verso ahora sí, por favor. El verso bíblico me está mostrando que Saúl no habla de adorar, pedir perdón a Dios. ¿Tenemos el verso, muchachos? De este punto. Y en el, gracias. Y en el verso él dice que adore a Jehová tu Dios. Él ya entiende que todo lo ha perdido. Y en lugar de arrepentirse de todo corazón y decir ya no quiero nada, es que sin Dios no quiero nada, él quiere la honra de los demás. En otras palabras, es un hombre que está preocupado, es por su imagen, de principio a fin, tratando de quedar bien. Hay personas que les preocupa más que el pastor sepa su pecado a que Dios sepa su pecado. Hoy le quiero recordar, tal vez yo no lo sepa, pero Cristo sabe lo que tú estás haciendo en secreto. El cielo sabe lo que estamos haciendo cuando nadie nos ve. El cielo sabe cómo estamos viviendo de lunes a lunes. Por favor, hagamos un alto hoy, como le oraba al Señor en la mañana de hoy, como le oraba al Señor en la noche anterior, donde le decía, Señor, lleva a la gente a la iglesia y que juntos nos podamos arrepentir y decirte, Señor, no quiero ni justificar el pecado, no quiero sacar excusas, no quiero culpar a nadie, no quiero negarlo, solo quiero arrepentirme. Hoy es la noche para que sin acusación, sin señalamiento, porque dice la Biblia, todos hemos pecado, todos estamos destituidos de la gloria de Dios, pero aquí está la cruz de Cristo, donde podemos correr y decirle, Señor, basta ya de pecar este corazón, basta ya de esta miseria, estar practicándola, voy a correr a ti, y si usted se arrepiente de corazón, el Señor le va a perdonar esta noche, lo va a sanar y le va a ayudar a vivir una vida en victoria. Ahora, el falso arrepentimiento quiere perdón sin transformación. Esos que andan diciendo, no, perdóneme, déjeme volver a la casa, pero volver igualito, y no quiere entrar en un proceso de restauración. No quiere ir al encuentro en la iglesia, no quiere que lo aconsejen. Hay unos que hasta necesitan terapia. No quiere. Yo le prometo que no lo vuelvo a hacer. Usted no está arrepentido. Usted lo que está es preocupado, como le dije hace un momento. Usted no quiere perdón. Usted quiere simplemente quedar bien. De eso no se trata el verdadero arrepentimiento. Escúcheme bien, el verdadero arrepentimiento tiene procesos. Repítalo conmigo. ¿Tiene qué? Procesos. Cuando uno se arrepiente de verdad, después de haber fallado y de haber pecado, entra en el proceso restaurativo. Y hay gente que no se quiere arrepentir, solo quiere quedar bien. Por favor, no escondamos más nuestro pecado. No traigamos más excusas. Que el gran Saúl, Dios lo puso allá, pero le dije que cada pecado lo llevó a descender. Consecuencias que no quería, excusas, culpando a otros, negando su pecado. Y así quedaría el trono solo. Dios te había puesto allá. Dios te ha entregado a ti bendiciones que tú y yo, David, ténmela ahí por favor, que tú y yo las hemos trepado. Hay negocios y empresas que Dios te dio paso a paso. Orabas, luchabas, dependías del Señor. orabas al Señor, venías a la iglesia, buscabas su presencia. Yo le pregunto, ¿qué le pasó? De aquí no lo baja nadie, excepto si peca. Veo en Saúl que lo único que lo logró bajar de ahí fue el pecado. Dios le dijo, ve y barre con todo. Y Saúl fue y lo hizo a su manera. Tal vez hay gente que hoy todavía está aquí, pero ¿sabe qué les ha pasado? Les pasó esto. No se nota. Parece que sigue arriba, pero ya bajó un escalón. Lo triste de esto es que usted va descendiendo y ni cuenta se va dando a qué horas va cayendo tan bajo. Y cuando usted entra en razón, ya lo que tenía lo perdió. Lo negó. Yo no estoy haciendo nada malo. Saca excusas. Eso lo hace todo el mundo. Culpa a los demás. Es que fue por, es que él, y finalmente empieza, ay, que no me metan a la cárcel. Ay, pero eso es lo que usted le tiene temor, a una cárcel. Le tiene temor a que su esposa se dé cuenta. Le tiene temor a perder el matrimonio. Y no le tiene temor a romper la relación con Dios y aún a poner en juego su vida eterna. A eso no le tiene temor. Hoy le vengo a decir, no quiero que se vaya por esas puertas acusado o señalado o totalmente angustiado. Quiero que hoy, en estos minutos que nos van a quedar, se vaya perdonado, arrepentido y sanado. El asunto es, como dijo la palabra, vete y no peques más. Fue lo que Jesús le dijo a aquella mujer. Por eso quiero cerrar el mensaje diciendo lo siguiente. Por favor, no escojas perder la presencia de Dios para mantener la aprobación de los demás, como le pasó a Saúl. Porque si algo quiero que nos quede en el alma y en el corazón hoy es mejor arrepentirse hoy que seguir haciendo lo que estoy haciendo y condenarme mañana.
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3: Diga conmigo, estamos en un tiempo profético y de señales, prodigios y milagros. ¿Lo cree así? Y hablando con Dios sobre el cierre de lo que es el 50, normalmente viene el 51. Y el Señor me dijo, no, 51 no, 50 más uno. ¿Por qué? Es que el 50 te cierra un círculo. Y el uno abre un nuevo círculo, un nuevo tiempo, una nueva temporada, con una unción renovada, con una visión renovada, con un poder renovado. ¡Wow! En el año uno harás con tu pueblo todo lo que fue hecho, pero lo harás mejor. ¿Lo harás qué? Mejor. Entonces el año uno para mí es un año de hacer todo y de mejor forma. Y para eso se necesita que uno se disponga a ser mejor en todo. Entonces la palabra que vamos a tocar ahora necesita su atención Isso, cuidado, não traigo essa força que trai

los demás pastores en el campo de lo que usted ya vio. Yo voy con lo mío. Así es. Llamados a la excelencia. Diga conmigo, llamados a la excelencia. Estamos terminando el semestre y estamos por iniciar el último semestre del año 25, y el año 25 del siglo 21 nos marca una pauta interesante en la cual Dios quiere darnos a nosotros, con los señales, milagros y prodigios, una comprensión más alta de su propósito. ¿Aló? Segunda de Pedro, capítulo 1, verso 3. Con su poder divino, Jesús nos da todo lo que necesitamos para dedicar nuestra vida a Dios. Todo lo tenemos porque lo conocemos a Él, quien nos llamó por su gloria y excelencia. ¿Cómo nos llamó Él? Por su gloria y excelencia. Tenga en cuenta las dos frases, gloria y excelencia. Esto entonces me hace saber que la salvación y las promesas de Dios nos fue dada por su divino poder. Su divino poder significa que es del trono del Padre de las luces, en el cual no hay mudanza ni sombra de variación. Así que cuando la gloria y el poder se manifiesta a favor de alguien y viene el sello de la excelencia para un llamamiento, en este caso la persona o las personas que recibe es bienaventurada, porque el Señor confiará en él o en ella y permitirá que lo que Él quiere y su propósito se cumpla. ¿Cuánto lo cree? Ahora, el mismo apóstol Pedro, después de decir que todo nos fue dado por Cristo, por el Padre y por Cristo, recuerde que Dios, Él es el que origina el plan de salvación. Recuerde que el Hijo es el que ejecuta el plan de salvación. Y recuerde que el Espíritu Santo es el que administra el plan de salvación. Y estando en la área de la administración, el Espíritu Santo orienta a los apóstoles para que pueda dar lo que se necesita para mantenerse en el plan, en el propósito, con el sello de la excelencia. Lo curioso aquí es que dice, capítulo 1, verso 3 al 7 de 1 Pedro, de recibir una herencia que Dios tiene guardada para nosotros en el cielo. Herencia que no se arruina, ni se destruye, ni pierde su valor. ¿Aló? Diga conmigo, herencia que no se arruina, ni se destruye, ni pierde su valor. Por medio de la fe, el poder de Dios los protege para que reciban la salvación que Dios les dará a conocer en el día final. Eso es motivo de alegría para que ustedes, aunque durante un tiempo tenga que soportar muchas dificultades, anote esta expresión, que los entristezca. Todas dificultades serán una gran prueba de su fe, y se puede comparar con el fuego que prueba la pureza del oro. Pero su fe es más valiosa que el oro, porque el oro no dura para siempre.
En cambio, la fe que sale probada de la prueba dará alabanza, gloria y honor a Jesucristo cuando Él regrese. ¿Cuántos creen que Él regresa? Ahora bien, ¿qué es lo que está diciendo el apóstol? Esta es una carta de carácter universal en la cual él hace memoria de manera muy directa con la gente que estaba en el área de Capadocia. Y llama la atención de las iglesias que están allí a que tenga conciencia de la herencia que les fue dada y que la fe que les fue entregada para que funcione y pueda sostenerse en ella. Pero cuando él dice que esta fe, ella entra en acción cuando hay prueba, aquí nos abre una puerta importante para que podamos percibir el propósito del Señor con cada uno de nosotros. Dios en Cristo nos ha preparado para la eternidad. Diga conmigo, Dios en Cristo nos ha preparado para la eternidad. En el singular, diga, Dios en Cristo me ha preparado para la eternidad. Ahora, Cristo nos da toda provisión para ser excelentes por medio de la fe. El cielo anuncia, proclama y te asegura que lo todo de Dios ya es tuyo. Gracias por el entusiasmo. Déjame decir de nuevo. Asegura que lo todo de Dios ya es tuyo. Levanta tu mano y diga, recibo la palabra que me da autoridad, no solo de creerlo, sino de aceptarlo y proclamar que lo todo de Dios, lo que mi vida requiere, ya es mío. Wow. Sí. Ahora bien, la vida enfrenta pruebas y oportunidades. ¿Qué es lo que enfrenta? Pruebas y oportunidades. Para que a partir de ellas, ojo, ¿a partir de qué? De las pruebas y de las oportunidades, a partir de ellas podamos ser excelentes. Así que se requiere un ejercicio para que se alcance la calificación de la excelencia. Y el apóstol Pedro dijo a la fe, dijo, la fe que tenemos en Dios se prueba por medio de los problemas, por medio de las dificultades. En los años que llevo ministrando y tratando con gente de todos los niveles, he llegado al lugar, he estado con personas que sienten que las pruebas, acumulando una serie de dificultades, los atribula, los lleva al rinconarse, al desánimo, a la renuncia de afluir y de actuar en la obra, en la causa del Señor. Y nadie está exento de eso. Yo tengo testimonios que fue lo que ocurrió con mi salida de Brasil, con el cruce de la selva, con los primeros 10 años en Colombia, ver la ropa acabarse, ver mi esposa con mis hijos sin tener lo que necesitaba para cubrirse bien, tener que sentar en una mesa y comer solo arroz y muchas veces ni sal ni aceite, solamente el arroz cocido, una porción de papa. Era tanto que no sabíamos cuando comíamos papa y al otro día variábamos comiendo arroz o viceversa. Y esta situación era desafiante todo el tiempo. ¿Cómo salir de ello? ¿Cómo pasar esta fase tan difícil de la vida?
Y es ahí donde descubro yo que las diferentes dificultades que acumulan para crear problemas, lo que está haciendo, según Pedro, y me ayudó, es que me está diciendo, llegó la hora de que tu fe entre en acción. Que tu fe entre, ¿qué? En acción. Esta noche tú vas a salir.

para que la fe funcione. Diga conmigo, para que mi fe funcione y produzca respuesta, soluciones, alcanzando el éxito total. ¿Alcanzando qué? El éxito total. Y dentro de este paso para que se alcance el éxito total, tú y yo tenemos que estar consciente de que todo podemos en Cristo que nos fortalece. Wow. Pablo dijo y nos deja como seguridad: todo lo puedo en Cristo que me fortalece. Pregunto, ¿hay alguien aquí que de pronto ha vivido grandes dificultades? ¿Sí? Hay como tres nomás. ¿Hay alguien aquí que las dificultades se acumularon y se creó un gran problema? ¿Sí los hay? Entonces usted es candidato a poner la fe en acción. Yo dije poner que la fe en acción. Y cuando usted se da cuenta que las dificultades y los problemas te está amenazando, realmente lo que está haciendo es desafiándote a que ponga la fe en acción. Increíble eso. Yo les he contado acá que la fe, cuando ella está en acción, produce resultados extraordinarios. Ahora, la excelencia no nace, se hace. Entonces, si una persona está confrontando las dificultades, la acumulación de ellas, y que se transformó en problema, no dé la espalda, sino que entienda que llegó el momento para que por medio de la fe usted salga en victoria y con el sello de la excelencia. ¿Hay alguien aquí que quiere lograr este título? Levánteme su mano y diga: recibo la palabra que me invita a poner mi fe en la máxima acción para dominar las dificultades y los problemas y luego recibir la calificación de la excelencia. Oh, bien, puede decir conmigo de nuevo, diga: la excelencia no nace, se hace. Pero la fórmula para que la excelencia logre hacer puesta visible y que sea calificable para la persona, hay tres pasos que son importantes dentro de la fórmula. Y cuando yo llego aquí, Pastor Cash y todos los pastores, es algo que tiene un saboteo por lo simple que es. Entonces, como es simple, las personas tienden a menospreciar, a no tener el cuidado de ver el valor que está ahí. ¿Y cuáles son? Primero, entender. Voy a dar los tres de una vez y luego trabajamos un poquito con cada uno. Segundo, enfrentar o afrontar. Tercero, solucionar. Resolver. ¿Cuál es el primero? Atender. Lo segundo, afrontar. Y lo tercero, resolver. Resolver. Resolver. No importa qué tamaño sea la dificultad, por más simple que parezca, por más aguda, compleja que sea, si usted no entiende, te va a tumbar. Te lleva a la pérdida, te lleva a la derrota, te lleva al fracaso.

0: Te lleva a la renuncia, te lleva a acobardarse, te lleva a esconderse, te lleva a huir. Y el problema es exactamente ese, no entender. Y si entender para nosotros es tan simple, no rehúse ponerlo en práctica. Tome tiempo y trabaje en prestar atención a lo que está ocurriendo, y una vez que usted lo entiende, entonces póngase firme y confronte y enfrente. Y una vez que usted enfrenta, usted está listo para resolver. Hay autoridad en ti para resolver. Dije que hay autoridad en ti para resolver. Pero cuando nosotros llegamos a este punto, en la parte pastoral y la mía, que me ha correspondido tanto, mire lo que descubro. Acompañando las personas en sus conflictos, percibo que no son los conflictos y las pruebas del problema. Entonces, si no es esto, ¿qué es? La dificultad de estar en que no saben entenderlos, ni las dificultades y ni la acumulación de ellas, y cómo fue que se transformó en problema con grande amenaza. No sabe afrontarlos y no saben resolverlos. Entonces, sucumbe. La pregunta sigue: ¿cómo usar la fórmula correctamente? Si esto es así, pastor, ¿cuál es la fórmula correcta para que yo pueda lograr salir de ahí? Hay 5 características de los problemas que también son sencillos, pero si no hay atención, no lo puede tomarlo y copiarlo. ¿Cuál es? Primero, los problemas son inevitables. ¿Son qué? Inevitables. ¿Usted puede evitar los problemas? No, ellos van a aparecer a cualquier momento, pero por la fe podemos superarlos. De nuevo, por la fe podemos superarlos. Wow. De nuevo, podemos superarlo. Esta noche no saldrás de aquí con tus problemas sin respuesta. Habrá respuesta para ti en la que estás confrontando y que estás buscando la oportunidad para resolverlo. Ante todas estas cosas, somos más que vencedores. ¿Quién lo dijo? El apóstol Pablo. Y dijo: por medio de aquel que nos amó. No te despegue de Cristo, no te separe del Espíritu, y entonces, sea lo que sea, lo vas a vencer y vas a salir triunfador. Segundo, los problemas son impredecibles. ¿Son qué? Pero por la fe podemos anticiparnos. Sí, es impredecible, pero yo tengo una ayuda, yo tengo una herramienta extraordinaria, primero que es la fe, y segundo que el Espíritu Revelador estará en mí. Wow. ¿Y cómo la Biblia muestra eso como una realidad para usted y para mí? Y aún antes que termine el año 25, el apóstol Pablo dijo: una puerta grande y eficaz se me ha abierto, pero son muchos. ¿Cuántos son? Muchos los adversarios. Dice: no solo veo la puerta que se me abre, él es grande y él es eficaz. Sin embargo, abriéndose la puerta grande y eficaz, también estoy detectando anticipadamente que hay obstáculos, que hay dificultades que me va a aparecer, hay adversarios que se me va a oponerse. Y el hecho de que se anticipa será la victoria del que sabe que la puerta es suya y los que están allí no lo va a poder detenerlos. Tengo palabra profética para ti. El mes de junio, lo que estás enfrentando, wow, no te va a poder detenerte. Dije que no va a poder detenerte. Otra vez, no va a poder detenerte. Y por más adversario que sea en el camino, la victoria ya está decretada y ella es tuya. Tercero, los problemas no hacen distinción de personas. Por eso no debemos tomarlo como un castigo. Sí, no es un castigo. Voy a pedir que el reloj se quede quieto ahí, quieto. Para contarte algo. Sí, sigo. El pastor está diciendo que yo siga. Voy a hacerle caso. Miren. ¿Cuántos días fue que yo pasé por la selva? 43. Y los primeros años, segundo y tercero, cuarto y quinto, fueron terribles. Pruebas sobre pruebas. Pero Nair, mi esposa, la negra, esa negra, se paró firme y no se dobló. Y yo con ella, vámonos un poquito más. Y es que la ropa hay que lavarla en batea. No hay como lavar la ropa de otra manera. Y es un mes, es un año, es 2 años, 3 años, 4 más. Es que la comida apenas es el bocado del día. En fin. De repente, diga conmigo, de repente. No, de nuevo, de repente. No, fuerte. De repente. David Spence, misionero en Panamá, me dice, me busca. Quiero llevarte a Oxahatchee, a la Universidad Teológica. Va a haber una graduación de teólogos y ellos quieren que sea usted el que predique y ore por ellos. Y yo le digo, ¿a dónde? A una universidad. Digo, David, yo no soy predicador de universidad, no. Yo predico en la calle, yo soy gente del pueblo. Ese tema de universidad no es para mí, no. Y él me dijo, yo sé, pero llegó tu hora. Llegó mi hora. Entonces dentro de mí yo digo, hora de más prueba. Porque si todo lo otro es prueba, ir a una universidad, predicar a teólogo, ¿cómo será eso? Bueno, pero me llevó. Y cuando estoy ahí, eso era algo increíble, templo maravilloso, más de 1,000 personas, el número de alumnos que estaba siendo graduado era un número importante. Y yo, ¿qué predico? Y él me dice, predique de la selva. Digo, ¿qué? En una universidad, predicar de la selva, eso es lo que ellos quieren oír. Digo, ¿cómo así? Dice, sí, quiere que tú cuentes las experiencias. Eu digo, quedou fácil. Lo que era difícil quedou fácil. Hablar de lo que foi a vida na selva é um testemunho. Então, me animei e comecei a contar o testemunho. E de repente, outra vez, hubo um silbido en el lugar e caiu o poder de Deus. Sí, uma coisa assim violenta. E a gente gemia, chorava, de rodillas, outros tirados en el piso. Foi um movimento increíble. Eu detuve o testemunho e me sentei, porque. Y tomaron el lugar del púlpito y llevaron adelante lo que era el programa después de unos cuantos minutos más de lloro, de gemir y de todo. Y yo preguntaba al Señor, ¿qué es eso? ¿Qué es eso? Bueno, cuando ya todo el mundo se incorpora y sigue el proceso, pasa un alumno en nombre de todo el grupo y dice, pastor, misionero, por favor, el grupo de graduando quiere hacer entrega a usted de una ofrenda para usted, su esposa y sus hijos. No es para construcción, no es para comprar nada que tenga que ver con la logística de la iglesia, es para la familia. Y lo dice en público. Y yo lo estoy mirando con asombro, que se metió con mi vida. Y me entrega un sobre manila, grueso, relleno. ¿Sí? Y dice en el micrófono también, y esa cantidad, piense usted que fuese algo así. Y luego me dice, son $10,000. Cuando dice eso, mis ojos quedaron verdes al mismo momento. ¿Sí? Y yo lo miro, $10,000. ¿Sí? Nunca por mi mente. Sí, a mí me daban $10, era mucho. Ahora 10,000. Y le pregunto con asombro, ¿y eso? Él dijo, porque la selva paga bien. ¿Cómo paga la selva? ¿Cómo paga la selva? ¿Cómo paga la selva? Entonces déjame decir, la selva era una prueba para que la fe pudiese tener una victoria extraordinaria. La selva no vino para humillarme ni para impedirme, vino para que la fe entrara en acción y me diera un nuevo nivel en el ministerio. Pero el tema no es que yo salgo con $10,000 con los ojos verdes. El tema es que a partir de allí me hice visible y comienzan a llegar invitaciones. Y David Spence fue mi ayudador por un par de años, hasta que me llevó a ser parte del equipo del pastor doctor Hugo Shaw, Pablo Hugo Shaw. Yo vine a Guatemala con aquel grupo a predicar, me fui a Costa Rica, me fui a Chile, me fui a Paraguay, ¿por dónde no? A Bogotá. Yo digo, Dios, ¿a dónde me pusiste a mí? Y la respuesta fue, en el día que usaste tu fe para vencer las pruebas, el sello de la excelencia reposa sobre ti. No, este aplauso no. El sello de la excelencia reposa sobre ti. Y esta noche yo quiero que este sello sea para ti. ¿Cuánto lo quiere? ¿Cuánto lo toma? Sí, sea para ti. Entonces, salí de ahí con una nueva identidad como ministro y misionero, reconocido por gente que yo nunca había visto en mi vida. Entonces, entendí que las dificultades, la acumulación de ellas y los problemas es una oportunidad. Cuarto, los problemas son temporales. ¿Son qué? No importa cuánto gimas, cuánto llores, cuánto sufras en tristeza, todo eso es temporal. Y soy profeta en esta noche, en la otra dirección, de que tus problemas tienen un cierre, que tus pruebas tienen un límite, que si el lloro dura la noche, vendrá la alegría al amanecer para ti. Y para muchos ya está amaneciendo. Yo dije, para muchos ya está amaneciendo. Mira cómo pone Pablo: porque esta leve tribulación momentánea produce en nosotros un cada vez más. ¡Wow! ¿Qué produce? ¿Qué produce? Un excelente peso de gloria. ¿Un qué? Un excelente peso de gloria. Mi testimonio es: con Dios nunca se pierde, con Dios siempre se gana. Cierro el mensaje dándote este quinto: los problemas tienen propósito. ¿Tiene qué? Propósito. Si en el año 25, en el primer semestre, has tenido que lidiar con ellos y de pronto te has sentido un poco confundido y viene a una reunión como esta y ve tanta predicación, tantas señales, tantos prodigios, tantos milagros, pero en el final estás diciendo: ¿y a mí qué? Y frente a esa escasez financiera, y frente a esta situación, y frente más aquello y más lo otro, lo que está pasando con mi casa, con mi familia, lo que está pasando dentro del mismo ministerio, ¿qué es eso? Y aquí viene Dios para decirte: esta es la oportunidad de que veas los problemas como un propósito. ¿Un qué? Un propósito. Diga todos conmigo, diga: los problemas tienen propósito. Debemos enfocarnos en el para qué más que en el por qué. Pues la trampa exactamente es ahí, que queremos siempre el por qué más que el para qué. Tú y yo no nos movemos en lo nuestro sin Dios. Y si no nos movemos en el nuestro sin Dios, todo lo de Dios nos lleva a un cumplimiento de propósito.
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2: nombre que le he colocado a esta reflexión es la relación de Dios con el hombre. Nosotros somos seres de relaciones. Y, por supuesto, al ser la imagen de Dios, es porque Dios se relaciona con el ser humano. La relación de Dios con el hombre tiene cuatro momentos. Cuatro momentos. El primer momento tiene que ver con la cruz. La cruz. La muerte de Jesús no fue una muerte común y corriente. La muerte de Jesús está asociada con un acto profundo de relación. Aquel día nació algo que no existía y se llama la iglesia. Y la iglesia trajo como resultado al Espíritu Santo. Y el Espíritu Santo es el que está trabajando en el mundo todos los días, puliendo a la iglesia, puliendo al cristiano, preparando a la novia, porque un día nos iremos con él. Nos iremos con él. Él dijo: no se turbe vuestro corazón. Creed en Dios, creed también en mí. En la casa de mi Padre muchas moradas hay. Si así no fuera, yo os lo hubiera dicho. Luego dice: voy pues a preparar lugar para vosotros. Y si me fuere y os prepararé el lugar, vendré otra vez. Y os tomaré a mí mismo para que donde yo estoy, vosotros también estéis. Y que en la cruz nació la iglesia. Y la iglesia dio como origen al Espíritu Santo. Es el primer momento. El segundo momento se llama el rapto de la iglesia. Un día cualquiera, no sabemos, pero aunque no sabemos el día ni la hora, sucederá. Un día cualquiera el Señor se llevará a su pueblo y por 7 años estaremos en el cielo en lo que se llaman las bodas del Cordero. Allí estaremos 7 años. Aquí en la tierra se manifestará el anticristo. Después de los 7 años aparece el tercer momento, se llama el milenio. El milenio habla de 1000 años, donde Dios gobernará la tierra. Establecerá por 1000 años lo que era el Edén. En Isaías 6, perdón, 11, del 6 al 10, dice: de esos 1000 años morará el lobo con el cordero. El lobo. Por ahora no pueden morar porque el uno se come al otro. El leopardo con el cabrito van a acostarse. El becerro y el león y la bestia doméstica andarán juntos, por ahora no. Un niño los pastoreará, por ahora no, los niños no pueden acercarse a ellos. La vaca y la osa pasarán, por ahora la vaca come paja, pero la osa no, pero van a comer ambos paja. Sus crías se echarán juntas, y el león como el buey comerá paja. Por ahora el león come carne. El niño de pecho jugará sobre la cueva del áspid. Por ahora hay que evitar que eso pase. El recién destetado extenderá su mano sobre la caverna de la víbora, porque la serpiente perderá su efecto venenoso. No harán mal en todo mi santo monte, porque la tierra en esos 1000 años será llena del conocimiento de la gloria de Jehová, como las aguas cubren el mar. Ese es otro momento que está en la Biblia. La capital del mundo será Jerusalén. Pero viene el cuarto momento, se llama la eternidad. La eternidad. En la eternidad habrá un juicio. Se llama el juicio del gran trono blanco. Apocalipsis 20, del 11 al 15. Allí se narra ese juicio y dice: y vi un gran trono blanco y al que estaba sentado en él, de delante del cual huyeron la tierra y el cielo, y ningún lugar se encontró para ellos. Y vi a los muertos, grandes y pequeños, de pie ante Dios, y los libros fueron abiertos. Y otro libro fue abierto, el cual es el libro de la vida. Y fueron juzgados los muertos por las cosas que estaban escritas en los libros según sus obras. Y el mar entregó los muertos que había en él, y la muerte y el Hades entregaron los muertos que había en ellos. Y fueron juzgados cada uno según sus obras. Y la muerte y el Hades fueron lanzados al lago de fuego. Esta es la muerte segunda. Y el que no se halló inscrito en el libro de la vida fue lanzado al lago de fuego. Y en el capítulo 21 que sigue ahí, dice: y vi un cielo nuevo y una tierra nueva, porque el primer cielo y la primera tierra pasaron, y el mar no existía más. Y yo, Juan, dice, vi la santa ciudad, la nueva Jerusalén, descender del cielo de Dios, dispuesta como una esposa ataviada para su marido. Y oí una gran voz del cielo que decía: he aquí el tabernáculo de Dios con los hombres, y él morará con ellos, y ellos serán su pueblo, y Dios mismo será su Dios. Enjugará Dios toda lágrima de los ojos de ellos, y ya no habrá muerte, ni habrá más llanto, ni clamor, ni dolor, porque las primeras cosas pasaron. Y el que estaba sentado en el trono dijo: he aquí, yo hago nuevas todas las cosas. Y me dijo: escribe, porque estas palabras son fieles y verdaderas. Y me dijo: hecho está, yo soy el Alfa y la Omega, el principio y el fin. Al que tuviere sed le daré gratuitamente de la fuente del agua de la vida. El que venciere heredará todas las cosas, y yo seré su Dios, y él será mi hijo. ¡Qué bendición! ¡Qué bendición! Así que Dios expresa una relación profunda. Primero, al venir al mundo, de eso hablaré ya. Después, cuando la iglesia sea arrebatada. Después, el milenio. Después, la eternidad. Hoy voy a hablar del primer aspecto, la muerte de Jesús. La muerte de Jesús tiene una connotación muy profunda. Muy profunda la muerte de Jesús. Es bueno entender que los judíos están esperando al Mesías, porque este que vino para ellos no es el Mesías. Porque ellos esperan un Mesías que produzca paz mundial, que establezca una justicia mundial, que los judíos regresen a Israel todos, que se reconstruya el templo que está en Jerusalén. Y como esas cosas no se han cumplido, ellos no aceptan a Jesús. Solamente lo ven como un maestro, nada más. lo ven como un líder, como un reformador. Pero para nosotros, Jesús es la expresión más grande del amor del Padre. En la cruz, se realizó un juicio. Escuche, en la cruz se realizó un juicio. Un juicio que estableció Dios. Y el juicio tenía como razón reconciliar al hombre con Dios. Reconciliarlo. La justicia de Dios exigía un castigo. La justicia de Dios exigía un castigo. Porque la justicia castiga al culpable y absuelve al inocente. El ser humano, usted y yo, hemos pecado, hemos fallado. Algunos de los que están aquí presentes, ya el Señor te perdonó, pero posiblemente mataste, posiblemente violaste, posiblemente fuiste adúltero, posiblemente fuiste borracho, posiblemente te metiste en los vericuetos del pecado, sembraste miedo, terror, robaste, y esos actos merecen una sentencia de muerte. Y alguien tiene que pagar. Alguien tenía y tiene que pagar. Y en esta imagen que voy a dejar allí para que ustedes la vean, en esta imagen se presenta Satanás para acusar al ser humano. Merece condenación, merece morir. Y en la cruz aparece Jesús. Y Jesús dice: como el ser humano no puede pagar, porque él es imperfecto, yo que no he cometido pecado, me ofrezco para ocupar el lugar de él. Me ofrezco. Así que cuando Cristo estaba en la cruz, estaba llevando los pecados de la raza humana. Estaba llevando el pecado de los que vivían en ese tiempo, pero estaba llevando el pecado de los que viviríamos en los siguientes siglos, hasta el día de hoy. Horribles pecados, toda clase de inmoralidad. Lo que hoy estamos viviendo, la maldad que hoy estamos viviendo, Él la llevó en la cruz. Él pagó el precio de nuestros pecados. Isaías 53 dice, voy a leer en la Nueva Versión Internacional: ¿quién ha creído a nuestro anuncio, a nuestro mensaje? ¿Y a quién le ha revelado el poder del Señor? Creció en su presencia como vástago eterno, como raíz de tierra seca. No había en él belleza ni majestad alguna. Su aspecto no era atractivo y nada en su apariencia lo hacía deseable. Despreciado, rechazado por los hombres, varón de dolores, hecho para el sufrimiento, todos evitaban mirarlo. Fue despreciado y no lo estimamos. Ciertamente él cargó con nuestras enfermedades, soportó nuestros dolores, pero nosotros lo consideramos herido, golpeado por Dios y humillado. Él fue traspasado por nuestras rebeliones, diga fuerte, rebeliones, y molido por nuestras iniquidades, también diga fuerte, iniquidades. Sobre él recayó el castigo precio de nuestra paz. Y gracias a sus heridas fuimos sanados. Todos andábamos perdidos como ovejas. Cada uno seguía su propio camino. Pero el Señor hizo recaer sobre él la iniquidad. Diga iniquidad de todos nosotros. Maltratado y humillado, ni siquiera abrió su boca como cordero, fue llevado al matadero. Como oveja, enmudeció ante su trasquilador. Y ni siquiera abrió su boca. Después de aprehenderlo y juzgarlo, le dieron muerte. Nadie se preocupó de su descendencia. Fue arrancado de la tierra de los vivientes y golpeado por la transgresión de mi pueblo. Se le asignó un sepulcro con los malvados y murió entre los malhechores, aunque nunca cometió violencia alguna, ni hubo engaño en su boca. Hasta allí. Esto se escribió más o menos 700 años antes de que sucediera. Y esto se cumplió. Porque el cielo y la tierra pueden pasar, pero sus palabras no pasarán. Y si esto se cumplió, también se cumplirá lo que Él ha dicho que sucederá. Sí. Ahora hay tres palabras aquí que quiero resaltar. La primera es la palabra iniquidad. Diga fuerte, iniquidad. Iniquidad. La segunda es la palabra rebelión. Y la tercera es la palabra pecado. Así que levante la mano derecha y diga iniquidad. La izquierda, rebelión. Y las dos, pecado. Iniquidad tiene que ver con la inclinación a lo malo, la perversión, lo sucio, aquello que camina de los padres a los hijos y de los hijos a los que son sus hijos, a la tercera generación, a la cuarta generación. Iniquidad, diga fuerte, iniquidad. Es un cordón umbilical satánico que transmite pecado, que transmite lo inmoral, lo bajo. Después viene la rebelión, es la conducta mía. Por naturaleza tenemos una actitud de rebelarnos contra todo lo de Dios. Y como resultado pecamos. El pecado. El pecado es un resultado de la iniquidad y de la rebelión. Ahora, como consecuencia de la iniquidad, de la rebelión y del pecado, estamos separados de Dios. Pero todo aquel, como aquellos que hoy le entregaron su vida a Cristo de corazón y deciden caminar con Él, todo aquel, no importa que sigas luchando con tus batallas, pero si le has abierto tu corazón y eres sincero y le entregaste tu corazón al Señor, llevas un año, dos años, 20 años, 30 años, 40 años caminando con Dios, si le has entregado tu corazón, el Señor tiene el poder para liberarte de la iniquidad, de la rebelión y del pecado. Porque el que está en Cristo, nueva criatura es. Las cosas viejas pasan y ahora, dice la Biblia, todas son hechas nuevas. Como resultado, es que entró al mundo Como resultado entró al mundo la muerte nuestra. Nos morimos. La separación de Dios. El pecado nos separa de Dios. La muerte eterna significa que el que muere sin Cristo no tiene esperanza. Como resultado de todo esto entró el sufrimiento, entró el dolor, entró la enfermedad. Sí, todo eso ha entrado. Pero hay buenas noticias para ti que estás aquí en este día. Hay buenas noticias de parte del cielo. Alguien que lo pueda recibir. Hay buenas noticias. Hay buenas noticias. Grítelo. Hay buenas noticias. En medio de este mundo lleno de malas noticias, hoy en este lugar debo decirte con el temor de Dios y la franqueza que en Cristo hay buenas noticias. En Cristo hay buenas noticias. Y la primera noticia es que Él perdona nuestros pecados. No importa cuán sucios sean, no importa cuán bajos sean, la sangre de Jesús, que representa la justicia de Dios, no conoce límites y perdona toda clase de pecado, manifestando su misericordia y manifestando su gracia. La gracia del Señor. La palabra dice en Hebreos capítulo 4, el versículo 16: acerquémonos pues confiadamente ante el trono de la gracia para alcanzar misericordia y hallar gracia para el oportuno socorro. La buena noticia es que Él perdona toda clase de pecado. Él perdona, dice Gálatas 6, 19 en adelante, y manifiesta son las obras de la carne. Y hay 17 allí que son adulterio, fornicación, inmundicia, lascivia, idolatría, hechicería, enemistades, pleitos, celos, iras, contiendas, disensiones, herejías, envidias, homicidios, borracheras, orgías y cosas semejantes a estas, acerca de las cuales os amonesto, como ya lo he dicho antes, que los que practican tales cosas no heredarán el reino de Dios. Pero Él perdona todos esos pecados. Y hoy Dios ha perdonado a mucha gente y todavía seguirá perdonando hasta que venga por su iglesia. Sí. La segunda buena noticia es que Él, la esencia de Dios, su amor, se manifiesta en que sus hijos tengamos la salud que Él tuvo cuando estuvo en la tierra. Jeremías 33:6 dice: he aquí que yo les traeré sanidad y medicina y los curaré y les revelaré abundancia de paz y de verdad. El Señor creó la medicina. Él puede sanarte de manera directa, pero también usa la medicina, o también usa la medicina alternativa, las plantas. A veces las tres cosas las va a usar, ya sea la medicina convencional, ya sea la medicina alternativa, ya sea su poder. Por eso cuando uno escucha aquí testimonios, el hermano dice: el médico me hizo la cirugía, pero no había nada que hacer, pero clamamos y ahora estoy completamente sano. Dios es maravilloso. Amén. Un día nosotros nos vamos a morir. Posiblemente nos moriremos enfermos, pero yo creo que podemos morirnos sanos. Sí. Podemos morirnos sanos. Ahora, algunas enfermedades son el resultado de opresiones satánicas y de posesión satánica. Tú encuentras en la Biblia, en Lucas 13, versículo 11 y 16, en la Nueva Versión Internacional, una mujer encorvada, dice, y estaba allí una mujer que por causa de un demonio llevaba 18 años enferma, andaba encorvada y de ningún modo podía enderezarse. ¿Cuántos años llevaba encorvada? 18 años. Y durante esos 18 años nunca se pudo enderezar. Pero dice la Biblia que era un demonio. Miren otra vez la cita. Y estaba allí una mujer por causa de un demonio. Llevaba 18 años enferma. Hay demonios que enferman. El versículo 16. Jesús la liberó. Fue criticado porque fuera un sábado. Y el 16 dice, sin embargo, dijo Jesús a la multitud, a esta mujer que es hija de Abraham y a quien Satanás tenía atada durante 18 largos años, ¿no se le debía quitar esta cadena en sábado? Así que hay demonios que enferman a la gente. La enferman. Y por más medicina, no va a recuperarse. En Lucas 11, 14 también hay otro caso. Dice, en otra ocasión Jesús expulsaba de un hombre a un demonio. Y mire cómo dice, que lo había dejado mudo. Cuando salió el demonio, el mudo fue que pudo hablar. Y la gente se quedó asombrada, dice. Sí. Así que hay enfermedades producidas por demonios que entran en el cuerpo de una persona, a veces porque ella los invita, a veces porque la persona dice no quiero vivir, a veces porque dice me quiero morir. Los está invitando que vengan, que vengan, que vengan, que vengan. A veces porque va a un centro de ocultismo. A veces porque participa de un riego, de una sesión de espiritista. Y se abre a los demonios. Pero la buena noticia es que el Señor nos libera de las enfermedades producidas por demonios. Él nos libera. Denle aplausos a Él. Él nos libera. Amén. Levante su mano derecha y diga, Él me libera de enfermedades producidas por demonios. Él me libera, Él te libera. Enfermedades producidas por demonios. Hoy vamos a orar y vamos a creer que el Dios de la Biblia tiene poder para liberar, tiene poder para sanar. Si una persona está enferma porque hay un demonio en él que no se ha dado cuenta, porque hay demonios educados. Sí, hay demonios finos, hay demonios exquisitos, educados, hay demonios filipichín. Sí, y pasan inadvertidos Hay demonios que le dan inteligencia a la persona. Sí. Primero Dios libera. Y al liberar, automáticamente sana. Amén. Primero libera y automáticamente sana. La mujer fue liberada y automáticamente se enderezó. El hombre fue liberado y ahí mismo recuperó el habla. Y cuando yo reprendo demonios y reprendemos demonios, no es muy agradable, porque el demonio es escandaloso, es bulloso, por eso anda en las discotecas, en los prostíbulos, escandaloso, por eso están en las parrandas, en las peleas, porque allí hay bulla, en los carnavales hay bulla, le gusta andar por esos lugares. Entonces cuando él se va de un lugar hace escándalo, llama la atención, pero el Señor lo derrota, porque Él es poderoso. Él lo derrota. Él es poderoso. Amén. Siempre que yo oro, hay espíritus que salen. Si a su lado alguien tiene una manifestación, usted no se asuste. Usted sencillamente diga: Señor, gracias porque estás liberando a esa vida. Gracias porque estás haciendo un milagro en esa vida. Gracias. Ahora, hay otras enfermedades que no son demonios. No son. Algunas son producidas por demonios, pero hay otras que no. Son producidas por otras situaciones. Pero cualquiera que sean, en la cruz Jesús compró la sanidad para tu alma y para tu cuerpo. Amén. Quiero aquí, mira, yo siempre digo que este es el quirófano de Dios. En un quirófano se hacen cirugías. Y aquí la persona viene y aquí Dios le hace una cirugía. La cirugía es que le saca el tumor de la maldad, tumor de la iniquidad, de la depresión. Y aquí le pone su amor, su justicia, su paz, su bendición. De allá a acá, ese recorrido. Cuando la persona es sana y libre, ese recorrido valió la pena hacerlo. Dios no te avergüenza. Dios te libera para su honra y para su gloria. Bendito sea el nombre de Dios. Amén.
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3: Señor. Ahora quiero que leamos algunos versos y quiero dar algunos puntos importantes muy breve. Lucas capítulo 6, verso 12. La Biblia dice: aconteció en aquellos días que él salió al monte a orar y pasó la noche entera en oración a Dios. Pasó la noche. Y cuando era de día, llamó a sus discípulos y escogió a 12 de ellos. Había más, pero escogió a 12, a los cuales también llamó apóstoles.

llamado Zelote, Judá, hermano de Jacobo, y Judá Iscariote, que llegó a ser el traidor. Oiga esto, y descendió con ellos y se detuvo en un lugar llano. ¿Dónde se detuvo? En compañía de sus nuevos discípulos y de una gran multitud de gente de toda Judea y de Jerusalén y de la costa de Tiro y de Sidón, que habían venido para oírle y para ser sanado de sus enfermedades. Vamos a dejarlo allí. Todos estos versos bíblicos, cuando yo comencé a leerlo anoche, yo vi una clave sobrenatural para operar en lo sobrenatural, en milagros y señales y prodigios. En este capítulo 6 de Lucas, creo que fue Lucas 6, ¿verdad? 6. Hay tres cosas que puedes aprender de ese capítulo sobrenatural. Primero, la oración. Cuatro cosas, la oración. Segundo, la dirección de Dios. Él oró y tomó y eligió apóstoles o discípulos. Y una de las cosas que aprende es la sanidad y la liberación. Pero el verso que leímos, vuélvelo para atrás, creo que el verso 4, dice: y vinieron de toda Judea y de Sidón y de todo alrededor, escúcheme, para oírle y para ser sanado. Eso es poderoso. Próximo verso, ¿no? Ahí que está. Para oírle y para ser sanado. Todavía no le ha caído en el corazón. El otro verso que sigue allí dice así: que habían venido ¿para qué? No para distraerse. ¿Para qué? No para estar mirando a otro. ¿Para qué vinieron? Significa que estaban enfocados para oírle y para ser sanados de sus enfermedades. Aquí vemos algo importante: la expectativa correcta produce milagros deseados. Ellos tenían una expectativa sorprendente, habían venido dispuestos a dos cosas: a escucharle y a que lo sanara. Esto es muy poderoso para operar en cosas sobrenaturales de parte de Dios. Sigo paro. Ahora, volviendo a mi tema, secretos para oír la voz de Dios. Hoy quiero hablar sobre algunos puntos, por ejemplo, escuchando la voz de Dios a través de una vida de oración. La comunión que adquirimos por medio de la disposición de estar en oración, esto nos lleva a tener una sensibilidad espiritual y podemos discernir la voz de Dios. Sigo paro. Aquí vemos al Hijo de Dios que no pasa un rato orando, pasa la noche orando. Y al amanecer sabe a quién tiene que escoger. Era tan importante lo que iba a hacer en el día que tenía que definirse en la oración de noche. Al amanecer él sabía quién iba a escoger y a quién no iba a escoger. Pero todo esto lo pudo discernir en la noche de oración. La oración abre nuestro discernimiento y nos muestra las voces falsas y la voz verdadera de Dios. El que ora mucho sabe discernir mucho. El que ora mucho comete pocos errores. Y subió al monte y pasó la noche entera orando. Esto nos revela un principio espiritual y profundo. Las decisiones que marcan destino deben nacer de la presencia de Dios. Jesús no escogió a los discípulos y luego se lo presentó a Dios. No, Dios le dijo a quien escogiera. Sigo paro. Las decisiones que nos traen resultados nacen de una vida de oración. En estos versos aprendemos varios puntos importantes. Lo que sucedió después que Jesús pasó la noche orando. La Biblia dice: primero pasó la noche orándole a Dios. Y luego dice: escogió a 12 discípulos. Y luego dice: vieron milagros y liberación. Y luego llegó la multitud. Después que él oró, escogió a 12 discípulos. Y tú puedes ver dos cosas rápidas. Primero, él busca a Dios. Luego comienza con una estructura. Y luego vienen los milagros y las manifestaciones. Jesús.

0: oró, después escogió y estableció a 12. Estructura espiritual. Sigo paro. Y en estos versos aprendemos puntos interesantes, como cuáles. Jesús buscó dirección antes de tomar decisión. Y es algo muy importante que la persona debe de tener en claro, que no puede tomar decisión para tener dirección. Y es lo que muchas personas hacen. Toman decisiones para luego querer tomar dirección. Y Jesús no tomó decisiones sin haber tenido dirección. Es importante que esto se guarde en tu corazón, porque si no se andará ambulante espiritual, tomando decisiones para tratar de discernir la dirección. Y la dirección es la que debe de llevarte a tomar decisión. Y la dirección nace de la presencia de Dios, del tiempo que tú voluntariamente sacrifica y dedica para estar con Dios. No te apresures a tomar decisiones si todavía no tienes dirección. ¿Qué hizo Jesús para poder tomar decisiones? Esperó la dirección. ¿Y qué hizo para tener la dirección? Pasó la noche orando. Ah, ¿tú quieres tener dirección sin orar? ¿Quiere brincar del primer escalón al último? Nadie podrá tener dirección correcta del cielo si primero no pasa tiempo con el cielo. Cuando tú tienes claro que tienes que esperar en oración dirección, porque la decisión que vas a tomar o te sube o te baja, o te acelera o te estanca, o te atrasa para siempre y te mueres sin ver la promesa de Dios, o te acelera para ver el cumplimiento de Dios. Dile a alguien, tienes que buscar primero dirección antes de tomar decisión. Jesús no improvisó. Jesús fue a lo seguro. Aunque era el Hijo de Dios, no confió en la lógica humana ni en presión del momento, sino que buscó dirección del Padre. Lo que hace grande a un cristiano no es hacer para Dios, es agradar a Dios. Es agradar a Dios. Sigo paro. Si Jesús necesitó orar para tomar decisiones, ¿cuánto más tú debes de hacerlo? Muchas decisiones equivocadas no nacen de la mala intención. Todos tienen buenas intenciones, pero sus decisiones no son correctas. Las decisiones que nacen de la presión, del momento, de la circunstancia, de la adversidad, de la presión migratoria, de lo que sea, cualquier decisión que no nació de la oración te llevará al fracaso. Tienes que aprender esto. Lo segundo que aprendes en esta escritura es que la oración prolongada precede a los llamados profundos. Jesús no oró un rato, Él pasó la noche orando. Jesús no hizo una oración rápida, pasó toda la noche en comunión con el Padre. Sigo paro. Y los llamados más grandes nacen en tiempos largos de intimidad. Los grandes proyectos de Dios no nacen de la prisa, nacen de pasar largo tiempo delante de Dios. Alguien diga aleluya. Moisés pasó 40 días y 40 noches, y cuando bajó, bajó con los 10 mandamientos. Algunos quieren tomar un ascensor, subir al monte y bajar en 2 minutos, y bajar con 20 mandamientos. Vivimos en una generación rápida, donde todo es deprisa, donde ponme rápido, colócame rápido, bendíceme rápido, ábreme la puerta rápido. Dios no trabaja tan rápido, aunque puede trabajar rápido. El problema no es que Dios no trabaja rápido, el problema es que tú eres lento para aprender. Y Él tiene que procesarte hasta que tú aprendas lo que debes de aprender. No todo se va a discernir en minutos. Hay decisiones que solo se entienden cuando el corazón permanece rendido por horas en la presencia de Dios. Dile a alguien, la oración prolongada precede los llamados de Dios. Lo tercero que puedes aprender es lo siguiente. En este pasaje, de la oración nace la claridad para oír la voz de Dios. Jesús sabía quién iba a escoger cuando amaneció. Él no escogió a la ligera. Él no improvisó. Él lo llamó por nombre. El Padre le había revelado, incluso el Padre esa noche le reveló el traicionero. Pero le dijo, es necesario que también lo escoja. Porque a veces es necesario escoger ciertos traicioneros o traicioneras. Porque son los que te van a ayudar a madurar cosas que tú no maduras por ti solo. Son los que van a ayudarte a colocarte en el lugar donde Dios te quiere exaltar. Imagínate la madurez de Cristo. Lo bendigo. ¿Cómo Él sabe quién es el que lo va a traicionar y nunca cambia con el traicionero? Siempre se mantuvo amigo, favorable, bendiciéndolo. Incluso lo usó para echar fuera demonio, lo usó para sanar, porque en Dios no hay sombra de variación. Él no puede estar alterado por tu falta de santidad, ni tampoco tu santidad lo eleva. Él es inmutable. Él no coge color, a Él nadie lo va a alterar ni lo va a disminuir. Alguien alabe a Dios. De la oración nace la claridad para oír la voz de Dios. Dice, cuando era de día, llamó a sus discípulos. La noche fue de oración, el día fue de acción. El problema de estos predicadores jóvenes, ¿sabe? Hay gente que confunde nobleza con debilidad. Y es algo que yo he notado en mi vida. Muchas personas que me han rodeado, con las que he caminado, con las que le he abierto puerta, han confundido mi nobleza con debilidad. Y han creído que yo no tengo esa sabiduría o no tengo la madurez. Todo el que pasa tiempo con Dios se hace maduro con Dios. Entonces hay gente que confunde nobleza con debilidad. Alguien tiene que alabar a Dios. Hay personas que para reconocer el talento del otro necesita que esa persona se vista como los demás, morde su lenguaje como los demás, habla un poco más de prosperidad, habla un poco más de riqueza para decir, ese es mi apóstol. Apunten para el sol, porque yo tengo que tener la forma del Espíritu Santo y como yo debo de agradarle a Él. Di conmigo, la noche fue de oración, el día fue de acción. Yo veo predicadores jóvenes y veo pastores jóvenes, ¿ve? Y yo puedo notar cómo quieren tener acción en el día, pero yo percibo que no tuvieron noches y oración. La gente quiere tener acción en el día sin tener oración en la noche. Y por eso sus campañas, sus congresos carece de un peso. Carece de milagros, carece de manifestaciones, carece de una gracia de Dios. Porque esta generación quiere acción. Jesús tuvo primero una noche de oración y luego tuvo un día de acción. Primero Denny pasó la noche orando y luego sanó a todos los enfermos en el día. No puede tener acción en el día sin haber pagado el precio en oración en la noche. El poder que necesita para el día tiene que absorberlo en oración en esa noche. Sigo paro. La oración trae claridad, trae acción, pero acción con efectividad. Sigo paro. Quien ora correctamente actúa sin confusión. Dile a alguien, quien ora correctamente actúa sin confusión. Dile, quien ora correctamente no actúa confundido. La oración no solo cambia circunstancia, ordena tu interior, ordena tus pensamientos. Se establece la idea de Dios en tu interior. Y ya no camina a la ligera, camina con certeza. Camina con pasos lentos pero firme. Y cada cosa que hace para Dios estremece el infierno en la tierra. La oración y la adoración es un secreto para oír la voz de Dios. Este es mi segundo punto. La oración mezclada con adoración trae impacto. Pablo adoró y oró a la medianoche y tembló la cárcel. Pero en Hechos 13, verso 2, dice: ministrando esto al Señor, dijo el Espíritu Santo. Esa palabra ministrar significa adorar, servirle, hacer a veces silencio, pero en adoración. ¿Cómo es eso, adorar en silencio? Claro, cuando tú obligas a tu interior a estar bajo expectativa santa. No estoy hablando de que haga silencio pensando en los zapatos y pensando en tu problema. Que haga silencio con expectativa espiritual, con una adoración silenciosa en tu interior. ¿Sigo paro? Cuando tienes una vida de alabanza y de adoración, tienes una atmósfera en tu interior. Y ese clima espiritual es elegible para Dios manifestarse. Cuando tienes una vida de alabanza y adoración, es un secreto que te hace sensible a las cosas espirituales. Oh, alguien tiene que alabar a Dios. Cuando lee Hechos 13, 2, dice: y el Espíritu Santo dijo, apártame a Pablo y a Bernabé. El Espíritu Santo habló como consecuencia de un tiempo de adoración que los discípulos, los apóstoles y los profetas tenían a Dios. Y en esa atmósfera de adoración desciende la voz de Dios para confirmar el llamado de Pablo. Alguien diga aleluya. Cada vez que Dios le iba a hablar a Moisés, muchas veces, en mucha ocasión, primero venía la nube y luego venía la voz. Por eso en el monte de la transfiguración lo envolvió una nube y luego vino una voz. La nube es la atmósfera. La nube es el clima. Y los sacerdotes tenían la facultad de crear nube. Con el incensario creaban un humo. Hasta que creaban la nube, la atmósfera donde venía la voz de Dios. Tu adoración crea un humo. Crea un clima, crea una adoración a Dios, una nube donde baja la voz de Dios. Hay gente de Dios que andan con una nube, y no precisamente porque vino del cielo, sino que con su adoración continua van creando la atmósfera por donde quiera que van. Y no importa que entren al valle de los huesos secos, los resucitan. Porque Dios camina en esa nube. Siéntese, dígale a alguien: crea tu nube. Donde no hay adoración sincera, profunda y constante, la voz de Dios no se escucha con claridad. Eso me dijo el Espíritu Santo. Para ti hoy, que anhela escuchar a Dios, te lo voy a leer lo que te escribí. Donde no hay adoración sincera, profunda, constante, la voz de Dios no se escucha con claridad. Dile a alguien: Dios quiere hablar contigo. Dios quiere ministrarte más profundo. Y ministrando esto al Señor, dijo el Espíritu Santo. ¿Ve? Ministrando al Señor. Mientras ellos adoraban, ayunaban, que eso es ministrarle a Dios también. Ayunar, orar, meditar. Mientras hacían esto, el Espíritu Santo habló. La voz de Dios vino después de la ministración a Dios, la adoración a Dios. Sigo paro. Otro pasaje que nos ayuda a ver cómo la oración aclara nuestros oídos espirituales. Cómo lo preparan. Cómo la oración trae voz de Dios a nosotros. La Biblia dice que cuando Cristo se bautizó, dice la escritura, y mientras oraba, el cielo se abrió. Y vino el Espíritu Santo y luego vino la voz del Padre. Mientras oraba, el cielo se abrió. Mientras Jesús no oraba, el cielo estaba cerrado. Pero cuando oró, el cielo se abrió. Yo creo que hay gente que van a abrir con su oración su cielo. creo que hay gente que va a caminar con cielos abiertos y con el Espíritu bajando sobre ellos y la voz de Dios hablándole. Alguien diga aleluya si está aquí. ¿Qué dice Jeremías 33:3? Clama a mí. ¿Y qué? Y yo te responderé. Ponlo allí. Y te mostraré cosas grandes y ocultas que tú no conoces. El conocimiento de cosas profundas no viene a gente livianas. No viene a gente de la orilla. Escúchame. No viene a gente comunes. Las profundidades de Dios no viene a esos tipos que andan en la red atacando a otros. Las profundidades de Dios viene a gente que busca profundo. A gente profunda. Tú nunca serás un cristiano de profundidad mientras no busques a Dios con profundidad. Tú no puedes detenerte solo en venir el domingo o sentarte ahí para complacer a tu esposa. Bueno, por algo comenzaste, gloria a Dios. Pero ya tú tienes que ir a lo profundo. Las pescas milagrosas no están en la orilla. La pesca milagrosa está en las profundidades. Jesús dijo: vete mar adentro, boga a lo profundo. Y yo hoy oro para que Dios te saque de la orilla. La gente de la orilla siempre está traumada. La gente de la orilla siempre está pensando en qué están diciendo de ellos. Pero la gente profunda está tirando la red, pescando, agarrando cosas grandes para Dios. Siéntate un minuto. Dile a alguien: si no profundiza en tu vida de oración, no tendrá conocimiento. Ponme el verso allí. Clama a mí. Y yo te... ¿Cómo quieres oír si no clama? ¿Cómo quiere encontrar lo que no buscaste? ¿Cómo quiere que se abra la puerta que no tocaste? ¿Cómo quiere encontrar cosas que no está interesado en encontrarla? Jesucristo dijo, cuando se le perdió a la mujer la perla, el drama, ella lo primero que hizo fue que tomó la escoba, puso la luz arriba y tomó la escoba y comenzó a barrer las cosas que la podían distraer y que le podían impedir encontrar la drama. Tú tienes que coger tu escoba en tu vida, barre la basura que no te deja encontrar tu propósito. A mí me gustaba escuchar a Jimmy Swaggart. Me encantaba escuchar a ese predicador. Dicen allá, no tenía pelo en la lengua. El hombre hablaba con claridad. No se asociaba con tontería, hablaba con claridad. Oh, esas campañas eran terribles. Fue uno de los americanos que más gente reunió en Latinoamérica. Creo que fue el único que reunió más gente. Porque Billy Graham casi no fue a Latinoamérica, pero él sí. Y un día yo lo escuché cuando estaban en el tema del aborto en California, en esa área. Y que sí, que sí. Y un senador dijo, lo que pasa es que hay niños indeseables, que no son deseados y por eso deben ser abortados. Y él le dijo: senador, también hay senadores indeseables. Alguien tiene que entender, las cosas de Dios no se mezclan con las cosas del mundo. O soy azul o soy rojo, pero no puedo ser de colores. Alaba lo que está aquí. Hay un solo color para la iglesia de Jesucristo, el color blanco. Y su vestido era en blanco. Vamos a alabar a Dios. Clama a mí. Yo te responderé. La respuesta viene como consecuencia del clamor. Y te enseñaré. Es donde Dios te procesa para formarte, enseñarte cosas que no la aprende desde la silla sentado. Cosas que vas Dios a enseñarte que no la vas a aprender desde el silencio. La vas a aprender desde el clamor. Hay sabiduría eterna reservada, según Corintios 2, que los príncipes de este mundo no la pueden percibir, pero que Dios la preservó para los que le aman. profundidades que no se revelan al oído carnal, sino que se aclaran en el espíritu del ser humano. Hay enseñanzas que no vienen por coincidencia, ni porque tú la necesitas. Se destapan, se activan cuando tú buscas a Dios. Dile a alguien, es tiempo de ir a lo profundo. Tu temporada de orilla tiene que acabarse esta noche. Dije que tu temporada de orilla tiene que acabarse esta noche. Sigo paro. Dile a alguien, prepárate. Yo te responderé. Y tú puedes aprender lo siguiente. Clama a mí. ¿Sabe qué significa clama a mí? Es el lenguaje de la dependencia. Depende de mí. Número dos, yo te responderé. Dios no guarda silencio ante la oración. Dios nunca ha guardado silencio ante la búsqueda. Dios nunca se resiste en esconderse al que lo está buscando. Puede ser que por unos días esconde su rostro, pero su amor lo revela. Dios no se puede esconder de aquel que lo está buscando. Me buscarán y yo me haré hallar. La voz de Dios no hace silencio ante una vida de oración. Una vida de oración rompe el silencio y trae resultado. Alguien diga aleluya. Lo tercero que aprende, te enseñaré. Dios no solo responde, Él dice te voy a formar. Di conmigo, me va a formar. Dios no quiere solo resolver problemas, quiere formar personas. Tú estás enfocado en que Dios resuelva tu problema y yo estoy enfocado en formar, en resolverte a ti. Tú estás enfocado en que Dios resuelva tu problema y yo estoy enfocado en formarte. Tú estás enfocado en que Dios resuelva tu problema y yo estoy enfocado en enseñarte con el problema. Alguien tiene que alabar a Dios. Lo que a ti y a mí nos acontece no es coincidencia. Es Dios permitiéndolo porque está detrás de nuestra formación. Atáquenme si todavía están aquí. Alguien diga aleluya. Aleluya. Quiere formar personas. Por eso no dice te sacaré. ¿Sabe que cuando Jeremías estaba clamando estaba en un hoyo? Dios no lo sacó. Dí conmigo, pero Dios no le respondió, sí. Le respondió formándolo, no sacándolo. El problema es que tú quieres que Dios te saque antes de formarte. Y Dios dice, a mí no, yo no estoy interesado en sacarte del hoyo. Yo estoy interesado en formarte en el hoyo. Y después que yo te forme, entonces te saco. Aleluya. Jeremías está encarcelado en un hoyo. Y Dios le dice, clama a mí, nunca le promete te sacaré. Clama a mí y te responderé. Clama a mí y te mostraré, pero nunca digo te sacaré. Porque Dios no estaba buscando sacar a Jeremías antes de la formación. Dios estaba buscando formar un profeta. Forjar cosas que lo iban a hacer fuerte para continuar con el llamado y siendo efectivo. Dile a alguien, aunque no te saquen del hoyo, te están formando en el hoyo. Grítalo, si tienes miedo, cómprate un perrito prieto que se llama Rocky. Si tiene miedo, alguien alabe a Dios. Sigo paro. Te enseñaré. Te mostraré. Clama a mí y yo te sacaré del hoyo. No, yo te enseñaré en el hoyo. Así que en tu proceso lo mejor que puedes hacer es, Señor, déjame tomar una libreta y anotar lo que quiere que aprenda. Porque si te afanas, sácame. No está listo. Increíble. Dios no le dijo, clama a mí, te sacaré del proceso. Dios le dijo, clama a mí, te enseñaré. Hay algunos de ustedes que Dios lo está enseñando. No lo han sabido, pero hoy ya lo saben. Dios lo está enseñando. Dios se ha convertido en su maestro, donde le estás formando y forjando su vida. Piensen esto. A los que aman a Dios según la Biblia, todo le va bien. Todo, todo, todo es todo. Porque Dios se aprovecha de situaciones para formarnos, para forjarnos, para enseñarnos. ¿Sigo paro? Clama a mí, te sacaré. No, clama a mí, te enseñaré. Señor, y esta esposa que medite, te enseñaré. Y este hombre, te estoy enseñando. No es lo mismo escuchar un teórico a un procesado predicar. Jamás. Están tan distantes como del sol a la tierra. El teórico habla livianamente. El procesado cada palabra la siente. Habrá alguien que diga, me enseñarán. Escucha esto. Oh, gloria a Dios. Te enseñaré. Dios no solo responde, Dios te va a formar. Sigo paro. Y esto implica proceso, aprendizaje, transformación en el interior. Dios usa el clamor para abrir una escuela espiritual en la vida de Jeremías. Es posible que lo que Dios permitió en tu vida, Dios lo está permitiendo para abrir una escuela a tu vida. Una escuela a tu vida. ¿Sigo paro? Entonces dice cosas grandes y ocultas. Revelación que no se obtiene por lógica. Las cosas ocultas no se descubren con inteligencia natural, sino con intimidad espiritual. Él la escondió de los sabios y de los príncipes. Por eso todavía hay gobernadores y hay ricos que nos ven como puros tontos. Y usted dirá, ay, ¿cómo me ven a mí tonto? ¿Qué tonto soy? Tontos son ellos. Lo que pasa es que Dios se le escondió a los sabios. Se la reveló a los niños. Aleluya. Misterio del corazón de Dios serán revelados. Dirección que no aparece en mapas humanos. No está en el mapa de Google. La dirección de Dios no aparece en Google. No está en Netflix. Sería muy fácil con un botón buscarla. La dirección de Dios está a las 4 de la mañana. Mañana a las 4 de la mañana, ahí está la dirección de Dios. ¡Alguien grite! ¡Haga bulla! ¡Diga algo! Respuesta de Dios que no vienen por razonamiento. Lo profundo de Dios solo se revela a los que lo buscan profundamente. Lo profundo de Dios solo se encuentra en lo profundo, no en la orilla. ¿Hay alguien que alaba a Dios? 5 minutos más. Lo profundo de Dios solo se encuentra en lo profundo. No está en la orilla. No es fácil. No está fácil. No es un precio fácil a pagar. Es un costo alto. Los misterios de Dios. Una cosa que a mí me marcó toda mi vida es que había un profeta amigo y yo siempre iba con él. Él era un sereno, un cuidador de una propiedad. Y yo iba todas las noches a que él orara por mí. Ve, él tenía el don profético. Y yo creo en profetas de Dios que existen ahora. Ahora, los profetas como el Antiguo Testamento, creo que no he encontrado así, no. Porque es que los profetas del Antiguo Testamento, haciendo una aclaración, eran nómadas. Eran gente solitaria, eran gente ermitaños, eran personas que Dios les decía, quédate aquí 2 años, y se quedaban 2 años ahí. Tú no los veías, tú no hablabas con ellos. Ellos no buscaban tu favor, tú no lo encontrabas. Para tú encontrar un profeta, tú tenías que orar muy profundo, a ver si Dios te lo revelaba. Por eso acá duró años buscando a Elías y no lo encontraba. Entonces, esos tipos de profetas del Antiguo Testamento ya no creo que existan casi. Ahora, los del Nuevo son diferentes. Pero vamos a dejarlo ahí. Entonces, ese muchacho tenía un don profético. Cada vez que yo iba y Dios me hablaba, Dios me decía las mismas palabras: búscame en lo profundo y ahí me encontrará. Y después yo le preguntaba: oye, ¿qué fue lo que tú me dijiste? Y él decía: yo no me acuerdo de nada. Dios utilizaba su interior de ese hombre, su cuerpo, y me hablaba eso. Entonces, las profundidades de Dios se encuentran en las profundidades, no en lo liviano. No lo va a encontrar tan fácil. No es algo que puede comprar en el Walmart, que puede comprar en la farmacia. No es tan fácil como durar 5 años en la universidad. No es tan fácil. No va a enseñártelo un maestro. Hay cosas que no pueden venir a través del razonamiento humano, de la lógica. Va a venir a través de una búsqueda profunda, real, sincera, honesta, delante de Dios. Un punto importante y concluyo. La Biblia dice que en el Antiguo Testamento Dios le habló a un muchacho. Y ese muchacho se llamaba ¿cómo? Samuel. ¿Cómo se llamaba? Y Samuel capítulo 3 verso 10 dice lo siguiente. Cuando puedan, póngalo allí. Samuel es uno de los que escucha la voz de Dios. Y hoy quiero tocar el punto y continuar después. Samuel es uno que escucha a Dios audible. ¿Sabe? La voz de Dios puede escondérsele a él mientras le está hablando a él. ¿Sabe? Él puede estar escuchando la voz de Dios audible y ella puede estar escuchando un trueno. Como sucedió, que cuando Dios habló en una ocasión, dice, y Dios habló, este es mi hijo, y la multitud escuchaba un trueno. ¿Me siguen? Dios puede estar hablándole a él y él está escuchando un murmullo. Entonces Dios le habla a Samuel para iniciar un ministerio profundo. Primero te tiene que encontrar con la presencia de Dios y con la voz. Nadie fue llamado sin primero no escuchó a Dios personal. Moisés escuchó la voz de Dios: quita la sandalia de tus pies. Y habló Dios, porque la voz de Dios le da inicio al propósito. Es el principio. La voz de Dios le dio inicio a la creación entera. Ve, mientras Dios hablaba, las cosas iban creando. Y Samuel no había conocido aún a Jehová, ni la palabra de Jehová le había sido ¿qué? Revelada. ¿Cómo? Yo resalto a Samuel y yo lo bendigo, porque Samuel, sin tener conocimiento de Dios, le servía a Dios. Oh, gloria a Dios. Y Elí y los hijos de Elí no le servían a Dios, conociendo a Dios. Entonces, ¿qué dice? Y Samuel no había conocido aún la palabra de Jehová. Ni la palabra de Jehová le había sido revelada. El próximo verso. Y Jehová pues llamó la tercera vez a Samuel. Y él se levantó y vino allí. Y dijo: he aquí, ¿para qué me llamas? Me has llamado. Es interesante que la voz de Dios, Samuel la asoció con Elí. Una de las cosas que en Latinoamérica la gente no ve es que siempre Dios se va a combinar con un líder fiel para darte dirección. La voz de Dios se oía como la de Elí. Se oía como la de Elí. Y se levantó y le dijo: he aquí, para que me llame. Entonces Elí, que Elí entendió que Jehová llamaba al joven. Y dijo Elí a Samuel: ve y acuéstate, y si te llamare dirás: habla Jehová, porque tu siervo oye. Escucha aquí, y aquí voy a concluir. Elí le da las instrucciones de cómo responder a Dios. Samuel no había podido acceder a más allá de Samuel. Samuel. Porque como no sabía cómo corresponderle a Dios, Dios no le revelaba más. Entonces muchos de ustedes no están accediendo más allá porque no han encontrado a alguien que le enseñe cómo acceder. Cuando yo conocí uno de los profetas más poderosos que yo conocí en mi vida, él me enseñó a acceder. Pero eso de que alguien te enseñe a acceder, eso viene sobre alguien que tenga suficiente humildad, amor, deseo de aprender. No persona que esté resistiendo a quien le esté enseñando. Esas personas quedan descalificadas. Los que califican son los que siguen las instrucciones aún del que esté caído, pero la siguen. La obediencia fue la base para Samuel conectarse con Dios. Él aprendió a obedecer lo que ve, para entonces comenzó a obedecer lo que no veía. Cuando él aprendió a obedecer a Elit y hacer como Elit le revelaba, la voz de Dios se fue más allá de solo llamarlo. Habla que tu siervo oye. Lo voy a cerrar aquí por el tiempo. Habla que tu siervo oye. Escúchame ahora. Habla que tu siervo oye. Tú le responderás. Sigue el verso. Y se fue Samuel y se acostó. Y vino Jehová. Y ahora ya no lo llamó. Se le paró al lado. Ahora ya no era una voz de lejos. Ahora el que hablaba vino y se le puso al lado. ¿Por qué? Porque Dios había dicho, había visto que Samuel ya había sido instruido. Dios no habla donde hay distracción. Dios no habla donde tú estás mirando para allá y Él está hablando aquí. Dios dice, no, cuando me ponga atención yo hablo contigo. Cuando tú priorices, le dé prioridad a mi voz, yo te revelo el segundo paso. Habrá alguien que alaba a Dios. Entonces ya la voz de Dios pasó de hablar y el que hablaba vino, óigame esto, y vino Jehová. ¿Quién vino? No el ángel de Jehová. ¿Quién vino? ¿Quién vino? Jehová, el nombre Jehová, uno de los significados es el Dios personal, el que se relaciona, el que te ama, el que te guía, el que te cuida, el que te dirige, el amigo. Por eso representa al Espíritu Santo allí. Y vino Jehová y se paró y llamó como las otras veces: Samuel, Samuel. Entonces Samuel ya no fue donde Elí. Ya Samuel tenía la instrucción de cómo responderle a Dios para que Dios lo lleve al próximo paso. Y le dijo: habla, porque tu siervo. Lo va a terminar aquí. Porque tú, ¿qué conectó a Samuel con lo próximo de Dios? Fue la instrucción de Elí. Elí, aunque estaba caído en la visión, tenía experiencia con Dios. Sabía cómo responderle a Dios. No menosprecie a gente caída, ni lo ponga a un lado, porque ellos conocieron a Dios primero que tú. Y pueden levantarse. Cierro aquí. Escucha esto. La instrucción de Elí es lo más impactante después de la voz de Dios. No menosprecie la instrucción de Elí, porque es la instrucción de Elí la que conecta a Samuel. Dios tiene rato llamando a Samuel, pero Samuel no puede conectarse porque no sabe cómo responderle. Porque esa instrucción no la aprende en una clase bíblica. Esa instrucción te la tiene que enseñar alguien que ya la vivió. Lo que Eliseo aprendió de Elías, ninguno de los hijos de los profetas lo aprendió de nada, de ninguna forma. Eliseo aprendió cosas de Elías que nadie las sabía. Y tú puedes buscar todos los libros de Elías y tú nunca vas a aprender lo que Eliseo aprendió. ¿Por qué? Porque hay cosas de Dios que tienen que ser vivida para poder ser enseñada, para poder ser ingerida, para poder ser aprendida. Las experiencias son intransferibles. Las experiencias son intransferibles. Yo no puedo transferirte mis experiencias con Dios. Tú te gozas cuando yo hablo de mis experiencias. Tú te emocionas, tu fe aumenta. Pero tú nunca vas a sentir lo que yo sentí cuando lo experimenté. Habrá alguien que alaba a Dios. Y concluyo. Concluyo. Y le dice esta instrucción. Lo voy a dejar aquí, papá. Dile así. Que cuando tú le digas así, él te va a seguir hablando. Yo lo conozco. Dile así. Cuando tú le digas así, él te va a revelar. Habla que tu siervo. Dos cosas profundas. Mañana seguimos. Habla. Elí le dice: primero tienes que saber que eres siervo. El siervo no opina sobre su señor. El siervo no está para opinar. El siervo está para ejecutar sin preguntar. El siervo no está llamado a decir al Señor cómo hacerlo. El siervo está llamado a hacer lo que dice el Señor. Y hasta que no aprendamos que cuando Dios habla no se opina, solo se ejecuta. Que cuando Dios digo muévete, o cuando Dios digo da, no, nada, haz lo que Dios dice. El siervo no sabe, el siervo está llamado a obedecer. Elí le dijo: si eres siervo, él hablará contigo. Si aprendes que tú eres un siervo en la obra, no el propulsor ni la fuente, él hablará contigo. Uno de los llamados más profundos es ser siervo. Segundo, a ser amigo. A ser administradores de las cosas que Dios nos da, nunca ser los dueños. Sigo paro. Dile, habla, que el que no pregunta te va a obedecer. Habla, que yo no voy a opinar, yo solo voy a ejecutar. Y cuando le digo, tu siervo habla, Dios dijo, ok, tú vas a hacer lo que yo te diga sin preguntar el por qué. Y ahí lo va a dejar. Alguien alabe a Dios. Y al otro día, a las 6 de la mañana, ¿quién es? Soy yo, Elí. Dime qué te dijo Jehová, porque yo sé que él habló contigo. Oh, alguien alabe a Dios. Soy.
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2: Hechos 14:1 dice: aconteció en Iconio que entraron juntos en la sinagoga de los judíos y hablaron de tal manera que creyó una gran multitud de judíos y asimismo de griegos. Mas los judíos que no creían excitaron y corrompieron los ánimos de los gentiles contra los hermanos. Por tanto, se detuvieron allí mucho tiempo, hablando con denuedo, confiados en el Señor, el cual daba testimonio a la palabra de su gracia, concediendo que se hiciesen por la mano de ellos señales y prodigios. Bueno, versículo 3 dice: la palabra de su gracia, el cual daba testimonio a la palabra de su gracia. ¿Quién daba testimonio? Dice: confiados en el Señor, el cual daba. ¿Quién daba testimonio? El Señor. ¿Qué testimonio daba? Daba testimonio a la palabra de su gracia. ¿Cómo lo hacía? Concediendo que se hiciesen señales y prodigios por mano de ellos. Alabado sea Dios. Entonces, ¿de qué hablaremos hoy? De la palabra de su gracia. Gloria al Señor. La gracia tiene palabra. Y la gracia tiene palabra para mí hoy. He venido a recibir la palabra de la gracia. Lucas pues señala que el Señor Jesús daba testimonio a la palabra de su gracia. Y esa palabra producía un respaldo a la predicación de Pablo y Bernabé en Antioquía. Ese respaldo se manifestaba con señales y prodigios. Así que aquí en Iconio vemos una vez más la gracia de Dios en acción. Esa gracia que ya estuvo en Antioquía, que vimos la última vez que prediqué de esto, ahora se traslada a la ciudad de Iconio. Así que vamos a ver esa palabra de gracia, porque yo anhelo una palabra de gracia para mi vida en este día. Yo no sé si usted, pero yo anhelo una palabra de gracia para mi vida. Así que anote rápidamente, palabra de gracia. Si es palabra de gracia, procede de Dios. Y en esto hay que ser muy cuidadoso. No toda palabra que usted reciba proviene de Dios. Y por eso hay que tener cuidado. En la Biblia vamos a leer que Pablo escribió otras cartas. Dice, por ejemplo, que Pablo escribió, dice, quiero que lean la carta que escribía la Odisea. ¿Dónde está esa carta? No, ese es Juan. Ese es Juan. Pablo dice, yo escribí una carta a la Odisea que quiero que la lean. ¿Dónde está esa carta? No existe. ¿Por qué no existe? Porque se perdió. ¿Y por qué se perdió? No era inspirada por el Espíritu Santo, era una carta de Pablo. ¿Por qué tenemos Romanos, 1 Corintios, 2 de Corintios, Gálatas, Efesios, Filipenses, Colosenses, 1 Tesalonicenses? ¿Por qué tenemos todas esas cartas? Porque esas sí fueron inspiradas por el Espíritu Santo. Esas sí son palabras de gracia. Lo que indica pues que yo debo tener una seguridad de que la palabra que yo recibo realmente proviene de Dios. Porque Dios dará testimonio de la palabra de su gracia. Esa palabra de gracia estaba en la boca de Pablo y Bernabé. Y el portador de la palabra, en este caso el predicador, el maestro, el líder de la red, quien sea que exponga, diciendo, yo vengo aquí a dar una palabra que Dios ha dado. El portador de esa palabra debe estar muy seguro de que lo que dice procede de Dios. Porque mis amados, no necesitamos más, nada más que la palabra de Dios. Pero nosotros podemos mezclar la palabra con nuestros sentimientos. Podemos mezclar la palabra con nuestras emociones. Podemos mezclar la palabra con nuestros deseos. Podremos mezclar la palabra con nuestro estado de ánimo. Podemos mezclar la palabra con nuestros intereses. Y por eso Pedro dice que debemos desear la palabra como leche espiritual no adulterada. La leche no necesita agua ni azúcar. No hay que adulterar la palabra de Dios, porque como desciende de los cielos la lluvia y la nieve y no vuelve allá, sino que riega la tierra y la hace germinar y producir, así será mi palabra que sale de mi boca. No volverá a mí vacía, sino que hará lo que yo quiero y será prosperada en aquello para que la envié. Esa es la palabra de Dios. Cuando Satanás tentó al Señor y le dijo, si eres hijo de Dios, dile a estas piedras que se conviertan en pan. Respondió Jesús y dijo, escrito está, no solo de pan vivirá el hombre, sino de toda palabra que sale de la boca de Dios. Cuando le pregunte, ¿por qué vas allí todos los domingos? ¿Por qué tienes que ir? Tú le vas a responder, ¿y tú no comes todos los días? Entonces le vas a decir, yo voy a la casa de Dios porque voy a comer palabra de Dios. Porque yo no solamente vivo de pan, vivo de la palabra que sale de la boca de Dios. Porque como dijo el escritor a los Hebreos 4:12, porque la palabra de Dios es viva y eficaz y más cortante que toda espada de dos filos y penetra hasta partir el alma y el espíritu, las coyunturas y los tuétanos, y discierne los pensamientos y las intenciones del corazón. Eso hace la palabra. Y lo que Pablo le decía a Timoteo, que desde la niñez has sabido las sagradas escrituras, las cuales te pueden hacer sabio. La palabra me hace sabio, la palabra te hace sabio para la salvación por la fe que es en Cristo Jesús. ¿Por qué? Porque toda la escritura es inspirada por Dios y esa palabra es útil para enseñar, para redarguir, para corregir, para instruir en justicia, a fin de que el hombre de Dios sea perfecto, enteramente preparado para toda buena obra. ¿Y por qué estamos aquí? Porque bienaventurado el varón que no anduvo en consejo de malos, ni estuvo en camino de pecadores, ni en silla de escarnecedores se ha sentado, sino que en la ley de Jehová está su delicia, y en su ley medita de día y de noche. Ese que medita, que toma la palabra, que se sienta a escudriñar la palabra, será como árbol plantado junto a corrientes de agua, que da su fruto a su tiempo y su hoja no cae, y todo lo que hace prosperará. Si la palabra de gracia está en tu vida, todo lo que hagas será prosperado. Entonces, que Dios nos libre del grave peligro de mezclar la palabra de Dios con otras cosas, sentimientos personales, como he dicho, deseos, desviaciones doctrinales, también un deseo de popularidad. Le digo, hermanos, que hay púlpitos donde por norma tienen no ofender a nadie, no mencionar el pecado. Dicen, la gente viene a buscar paz y bendición. ¿Por qué le vamos a llamar pecadores? ¿Por qué le vamos a echar el pecado en cara? Entonces, modifican la palabra para que nadie se sienta ofendido. Esa no es palabra que viene de Dios. Esa no es palabra de gracia. El comunicador de la palabra tiene que mantenerse estrictamente fiel al texto sagrado. Porque Dios respaldará lo que realmente procede de su palabra. Entiendo. Resumo esto de esta manera. La palabra de gracia es la palabra que se sustenta en la palabra de Dios. Si yo he dicho algo hasta este momento que no esté en la palabra, no lo reciba, porque no es palabra de gracia. Pero si es algo que es sustentado, que proviene directamente de la palabra de Dios, alabe al Señor, glorifique al Señor, porque su vida está siendo bendecida. Ahora vamos a continuar en esto. Esa es la primera lección. La palabra de gracia procede de Dios. La segunda lección es: la palabra de gracia fortalece. Dígame un amén, por favor. La palabra de gracia fortalece. Pero sobre todo, la palabra de gracia fortalece en la adversidad. Pablo y Bernabé llegaron a Iconio. ¿Por qué llegaron a Iconio? Yo les expliqué al predicar al inicio. ¿Por qué llegaron ahí? ¿De dónde venían, pues? Venían de Antioquía. ¿Pero por qué llegaron a Iconio? Porque en Antioquía los expulsaron. No la iglesia, la iglesia quedó fundada. Los perseguidores. Dice que los judíos soliviantaron y exacerbaron los ánimos de los gentiles, o sea, de la gente del pueblo, y sacaron a Pablo y a Bernabé. Y llegan a Iconio y comienzan a predicar, y Dios comienza a salvar. Pero de Antioquía se viene un grupo y levanta otra vez, lo dice el versículo 3, levanta otra vez los ánimos y otra vez comienza la persecución. Ya entre ellos había habido una experiencia negativa. Cuando ellos salieron de la ciudad de Antioquía, que no es la misma que la otra Antioquía, el lugar donde fueron llamados, ellos salieron tres. Salió Bernabé y su sobrino, que se llamaba Juan Marcos, y salió Saulo. Pero en el camino, Bernabé los abandonó, no soportó. Porque hay... No, no fue Bernabé, fue Juan Marcos, santo Dios. Fue Juan Marcos, santo Dios. Tienen que estar chispa con el pastor. Juan Marcos los abandonó porque no soportó. Si Juan Marcos hubiera tenido palabra de gracia, hubiera soportado, pero no soportó. Porque la palabra de gracia tiene poder para darnos fuerza cuando la adversidad nos

tiempo, a pesar de la persecución, se quedaron mucho tiempo. ¿Por qué? Porque la palabra de Dios nos fortalece en tiempos difíciles. Dígame un amén, por favor. Quizás usted no esté pasando un tiempo difícil y no le viene a nada esto, pero aquel que está pasando un tiempo difícil, un discípulo sabe que en momentos de dificultad lo que tenemos para sostenernos es la palabra de Dios. Más adelante vamos a ver que cuando salen de Iconio llegan a otra ciudad llamada Listra. En Listra hay un paralítico y Pablo ve y dice que percibió que tenía fe, llega, lo levanta. Y la ciudad entera viene a Pablo y Bernabé. Salen del templo, dice, del templo de Zeus, con toros y guirnaldas a ofrecerle sacrificio. Y Pablo y Bernabé hasta tienen que rasgarse el manto y decir: nosotros somos hombres como ustedes. El que hace milagros es Dios y a Él es a quien que hay que adorar, dice. Y difícilmente pudieron impedir que les ofrecieran sacrificios como si fueran dioses, porque decían: estos hombres son dioses en semejanza de hombres que han venido a nosotros. Y luego de eso, increíblemente, se levanta tal persecución que apedrean a Pablo y lo arrastran fuera de la ciudad como si estuviera muerto. Pero Pablo, dice, rodeado por los discípulos, se levantó y regresó a predicar otra vez la palabra de Dios, porque la palabra de Dios te fortalece. Amén. Esa misma palabra que le daba ánimo y valor a la congregación era la misma palabra que le daba ánimo y valor a Pablo y a Bernabé. ¿Por qué? Porque Isaías 55, 10 y 11 ya lo dice: desciende de los cielos la lluvia y la nieve y no vuelve allá, sino que riega la tierra y la hace germinar y producir. Así será mi palabra, dice, y da semilla al que siembra y pan al que come. Esa misma palabra que yo estoy sembrando, así es semilla para usted, pero para mí es pan que estoy comiendo. Es la misma palabra. Así que esa es la segunda lección. En tiempo de dificultad, la palabra de gracia te sostendrá. Y yo oro por cualquier discípulo, hermano, hermana, o amigo, o alguien que nos esté siguiendo en la distancia, que esté pasando un tiempo difícil, que esta palabra lo levante, lo sostenga, le dé fortaleza. El que está enfrentando una adversidad, el que está frente a un desafío, el que tiene algo nuevo, el que tiene que enfrentar un nuevo reto, al que está frente a algo que requiere fe, que esta palabra le fortalezca. Número 3, la palabra de gracia edifica. Diga: la palabra de gracia edifica. Dígalo una vez más: la palabra de gracia edifica. ¿Con qué vamos a ser edificados? Con la palabra. Ya lo decía Pablo a Timoteo: esta palabra que has aprendido es útil. Diga: la palabra es útil. Dígalo otra vez: la palabra es útil. Una vez más, 1, 2, 3. Gracias. ¿Es útil para qué? Diga: para enseñar. Vamos, voz fuerte, todo. 1, 2, 3. Para enseñar, para corregir, para redarguir, para instruir en justicia. ¿A fin de qué? De que el hombre de Dios sea perfecto, enteramente preparado para toda buena obra. ¿Quién hace eso? La palabra. Dándole vuelta a una expresión más sencilla: la palabra edifica. Por eso Lucas dice que a pesar de la persecución, Pablo y Bernabé se quedaron en Iconio mucho tiempo. Diga otra vez: mucho tiempo. Diga: pastor, no desayuné y no tengo ganas de hablar. Y ya yo no les hago decir más nada. Pero se quedaron allí mucho tiempo. ¿Por qué hay que tomar tiempo? Porque la vida no cambia, los hábitos, la forma de ser, el pensamiento anterior, la idiosincrasia, lo que el diablo nos metió.

0: la forma como fuimos criados, lo que está en la mente, eso toma tiempo y la palabra tiene que estar una y otra vez. Mire, mire lo que yo escribí, a ver si lo recuerdo bien. La palabra tiene que ser impartida, compartida, recibida, asimilada, practicada y repetida, y repetida, y repetida nuevamente una y otra vez. Mire, el cerebro humano está diseñado para aprender por repetición. Miren, este es el principio de la ingeniería de la computación y es el principio de los algoritmos. Cuando usted vaya a su computadora, usted va a ver que cuando usa una palabra frecuentemente, usted pone la primera letra y ya la palabra le aparece. Es el principio de la repetición. Este principio Dios lo aplica a la palabra. Por ejemplo, Deuteronomio es una repetición condensada de Éxodo, Levítico y Números. Dios vuelve a repetirlo. Deuteronomio 6 dice: estas palabras que yo te ordeno hoy estarán sobre tu casa, las escribirás en las puertas de tu casa y las repetirás a tus hijos. Dice, al levantarte, al andar en el camino, al trabajar y al acostarte, las vas a repetir, porque Dios entiende que aprendemos por el principio de repetición. Por eso tenemos libros históricos. Tenemos primero de Samuel, segundo de Samuel, primero de Reyes, segundo de Reyes, primero de Crónicas, segundo de Crónicas, donde encontramos historias repetidas. ¿Por qué Dios hizo eso? ¿Por qué tenemos tres evangelios que hablan casi lo mismo? Tienen casi los mismos milagros y las mismas enseñanzas. Por el principio de repetición. Pablo le decía a los filipenses: para mí no me es molesto escribir de las mismas cosas, para ustedes es seguro. Filipenses 3:1. Entonces Pablo utilizó este principio de repetición. Por eso dice que se quedaron allí mucho tiempo, a pesar de la adversidad, mucho tiempo, porque la palabra de Dios edifica, y para que edifique hay que repetirla. Mis amados hermanos, repita la palabra a sus hijos. Vuelva a repetirla a sus hijos. Escriba. A mis hijas yo les escribía versículos y se los ponía en el espejo donde iban en la mañana a arreglarse. Ahí tenían que leer la palabra de Dios de toda manera. Repita la palabra. Bueno, como se lo dije, Moisés ordenó repetir la palabra en Deuteronomio 6, 8. Las atarás como una señal en tu mano, estarán como frontales en tus ojos y las repetirás una y otra y otra y otra vez. Las escribirás en los postes de tu casa y en tus puertas, porque el principio de repetición nos señala que la palabra de Dios, para que edifique, tiene que ser dada y vuelta a dar. Y vuelta a dar. Pablo le decía a Timoteo: tú recibiste la palabra de tu abuela Loida, de tu madre Eunice, y la recibiste desde la niñez. Por eso, una vez más, repita la palabra desde la niñez. Y si colabora con Misión Infantil, las tareas que Misión Infantil le da a sus niños, colabore con ellos, estará edificando su vida para la eternidad. Cuando Pablo reunió a los pastores, ya al final de su tercer viaje misionero, sabiendo que no los volvería a ver, los reunió en Mileto, los reunió para darle la última instrucción. Hechos 20:32 dice: ahora, hermanos, os encomiendo a Dios y a la palabra de su gracia. ¿A quién? A Dios y a la palabra de su gracia, que tiene poder para sobreedificaros y daros herencia con los santificados. Una vez más, la palabra de gracia, dice, tiene poder no solamente para edificar, sino para sobreedificar. Porque la palabra de Dios te otorga tu herencia. Tú vas a conocer tu herencia por la palabra de Dios. Y vas a recibir tu herencia por la palabra de Dios. Y hoy esta palabra viene con riqueza de herencia para tu vida. Aleluya. Y por último, número 4, la palabra de gracia asegura y garantiza el respaldo de Dios. Si es palabra de Dios, si es palabra de gracia, tienes garantizado el respaldo de Dios. ¿Qué dice el versículo 3? ¿Versículo 3 de qué, pastor? De Hechos 14. Por tanto, se detuvieron allí mucho tiempo, hablando con denuedo. Cuando tienes palabra de Dios, no tienes miedo de hablar, alabado sea Dios. No tienes miedo de orar. No tienes miedo de enfrentarte al enemigo. No tienes miedo de estar frente al endemoniado. Porque tendrás valor, confiados en el Señor, el cual daba testimonio a la palabra de su gracia, concediendo que se hiciesen por la mano de ellos señales y prodigios. Ahí está el respaldo de Dios, señales y prodigios. Si es palabra de Dios, Dios respaldará esa palabra. Porque Dios está comprometido con su palabra. Sécase la hierba, marchítase la flor, mas la palabra del Dios nuestro permanece para siempre. Las palabras que yo os he hablado son espíritu y son vida. Quiero que tome esto. Si algo toma de lo que he dicho, tome esto. La palabra de gracia es el medio por el cual Dios comunica su bendición. Si Dios te bendecirá, si Dios manifestará su bendición a tu vida, lo hará por la palabra. Dios no hizo nunca nada sin antes enviar la palabra. Salmo 107, versículo 20. Envió su palabra y los sanó y los libró de su ruina. No soy digno de que entres en mi casa. Di la palabra y mi criado sanará. Así que nuestra palabra, la palabra que yo hablo, debe ser con gracia. Aunque sea dura, aunque sea correctiva, aunque sea para instruir, aunque sea para redarguir, debe ser con gracia. Y oremos al Señor que cuando hablemos, hablemos con gracia. Colosenses 4:6 dice: sea vuestra palabra siempre con gracia, sazonada con sal, para que sepáis cómo debéis responder a cada uno. Yo sé lo que es una palabra áspera. Yo la he dicho y yo la he recibido. Dice que la palabra áspera hace subir el furor, pero la palabra de gracia trae medicina. Entonces la palabra misma nos da claridad suficiente para entender cuándo Dios realmente habla. Porque cuánta gente dice: Dios me dijo. Y es Él el que está diciendo. A veces con buena intención, con buen deseo, pero es la persona la que está hablando. ¿Cómo entiendo yo entonces si es Dios que me está hablando? Bien. Cuando compartimos la palabra, cuando usted reciba la palabra, observe estos tres detalles. Número 1, la palabra tiene que ser bibliocéntrica. O sea, la palabra tiene que tener sustento bíblico. Si no tiene sustento bíblico, póngale una luz roja. Por ejemplo, hoy se está haciendo famoso una doctrina de que el diezmo no es de esta época. No han leído Mateo 23:23 nunca. No han leído el libro de Hebreos nunca, entonces. Porque a alguien le conviene eso. O supuestamente le conviene. Estoy escuchando ahora enseñanzas sobre el divorcio. y lo que realmente significaba en el hebreo. Y cuando Pablo dice marido de una sola mujer, que el obispo, el predicador, el pastor debe ser marido de una sola mujer, le dan una interpretación que es que tener una a la vez. No. Entonces, tenga cuidado. Es lo que usted recibe, póngalo en el prisma de la palabra de Dios. Número dos, la palabra tiene que exaltar a Cristo. Si esa palabra no exalta a Cristo, no es cristocéntrica, no se enfoca en Jesús, tenga cuidado. Por eso tenga cuidado con los testigos de Jehová, porque tienen palabra, pero al final a Jesús. Tenga cuidado con todos aquellos que sustituyen o opacan o disminuyen la obra de Jesús. Y número tres, la palabra tiene que ser pertinente. Significa, tiene que ser una palabra rema, una palabra para mi vida, una palabra para mi situación, una palabra para mi familia, una palabra para la situación que estoy atravesando. Por eso yo creo que esta palabra de gracia ha venido para fortalecerte, porque la palabra fortalece. Una palabra que edifica es una palabra que fortalece. Y la palabra de gracia activa la fe. Dice que ellos hablaron con denuedo la palabra. Cuando hay fe, hay valor para hablar la palabra de Dios. Segundo, dice que hablaron confiados en el Señor, porque esa confianza nos las da la palabra. Y esta es la confianza que tenemos en Él, que si pedimos alguna cosa conforme a su voluntad, Él nos oye. Y si sabemos que Él nos oye en cualquiera cosa que pidamos, sabemos que tenemos la petición que le hemos hecho. Hablaron confiadamente porque estaban confiados en la palabra. Dios prometió respaldar su palabra. Y Dios prometió respaldar su palabra por medio de nosotros con señales y prodigios. La palabra de gracia garantiza y asegura el respaldo de Dios. Cuando el Señor los mandó a predicar, después de haber resucitado, mandó a sus discípulos a predicar, les dijo: id por todo el mundo y predicad el evangelio a toda criatura. El que creyere y fuere bautizado será salvo, mas el que no creyere será condenado. ¿Dónde estoy? Vamos a ver Mateo 16, 15, 16, ahora 17. Y estas señales seguirán a los que creen. ¿A los que creen en qué? En mi palabra. Voy a preguntar otra vez. Estas señales seguirán a los que creen. ¿A los que creen en qué? Entonces, ¿qué señales hay? En mi nombre echarán fuera demonios, hablarán nuevas lenguas, tomarán en las manos serpientes, y si bebieren cosa mortífera, no les hará daño. Sobre los enfermos pondrán sus manos y sanarán. Dice la Escritura que el Señor se fue al cielo, pero ellos hicieron como Él les dijo, y se cumplió la palabra. ¿Qué dice Juan 14, 12? Dice: de cierto os digo, las obras que yo hago, vosotros también las haréis, y aún mayores haréis, porque yo voy al Padre. Dios ha prometido respaldar su palabra. Pablo afirmó que su predicación fue acompañada por las señales prometidas de Dios, o prometidas por Dios, por lo cual la iglesia perseguida en un mundo perverso, siendo apedreados, azotados, con muchos hermanos mártires, aún así la iglesia se extendió. Pablo le dijo a los corintios: así que hermanos, cuando fui a vosotros para anunciaros el testimonio de Dios, no fui con excelencia de palabras o de sabiduría, pues me propuse no saber entre vosotros cosa alguna, sino a Jesucristo y a este crucificado. Y estuve entre vosotros con debilidad y mucho temor y temblor. Y ni mi palabra ni mi predicación fue con palabras persuasivas de humana sabiduría, sino con demostración del Espíritu y de poder, para que vuestra fe no esté fundada en la sabiduría de los hombres, sino en el poder de Dios. Si hay palabra de gracia, habrá manifestaciones con señales, prodigios, milagros. Dios hará algo. Yo lo creo en este día. Alabado sea Dios. Y lo estoy esperando en este día, porque la palabra de Dios no volverá a Dios vacía. Hará lo que Dios quiere y será prosperada en el propósito para el cual Dios la envía. La expansión de la iglesia se produjo porque la palabra de la gracia era acompañada por las señales que la seguían. Y así, la palabra de la gracia acompañó a Pablo y a Bernabé durante todo el viaje, lo que veremos en la próxima celebración. Pero quiero concluir esto. A ver si usted ha seguido conmigo. ¿Qué hace la palabra de gracia? Número uno, la palabra de gracia proviene de Dios. Dígalo conmigo, uno, dos, tres. La palabra de gracia proviene de Dios. Número dos, la palabra de gracia fortalece. Uno, dos, tres. La palabra de gracia fortalece. Número tres, la palabra de gracia edifica. Y número cuatro, la palabra, bueno, póngase de pie, por favor. Vamos a repetirlo. La palabra de gracia asegura, garantiza el respaldo de Dios. Número uno, la palabra de gracia proviene de Dios. Número dos, la palabra de gracia fortalece. Número tres, la palabra de gracia edifica. Y número cuatro, la palabra de gracia asegura y garantiza el respaldo de Dios. Hoy tenemos palabra de gracia. Hoy tengo garantizado el respaldo de Dios. Pablo y Bernabé llegaron a la ciudad llamada Listra. Salieron de Iconio. Estas eran ciudades diferentes. Pablo y Bernabé son judíos. Vienen de otra tierra, otra cultura. Dice que ellos hablaban lengua licaónica. Era otra lengua. Pero a pesar de todo, Pablo y Bernabé hicieron la obra. Por eso le digo tanto a los jóvenes, e insisto, aprendan otros idiomas, manejen otras lenguas, porque tú no sabes a dónde te va a llevar el Señor. Y encontraron a un hombre paralítico, lisiado. Y dice que Pablo, viendo que tenía fe para ser sanado, le dijo: levántate y ponte en pie. E instantáneamente el paralítico se levantó. Dice que nunca había caminado. Y cuando eso ocurrió, la gente vino a traerle toros y guirnaldas y querían adorar a Pablo y a Bernabé, y decían: estos no son hombres, son dioses con semejanza de hombre que han venido a nosotros. Y difícilmente lograron impedir que los adoraran como dioses. Pero mire cómo cambia la vida. Vinieron de Antioquía, vinieron de Iconio los perseguidores y se olivantearon al pueblo. Y los que veían perdida su ganancia, los sacerdotes de los templos paganos, los que practicaban la magia y todas esas cosas, se levantaron todos los comerciantes. Y como Pablo era el que llevaba la palabra y el que Dios usaba para los milagros, lo persiguieron. Y lo persiguieron tanto que dice la Biblia que lo apedrearon. Lo apedrearon. Y siendo apedreado, pensaban que estaba muerto. Pero la palabra de gracia te garantiza el respaldo de Dios. Y pensando que estaba muerto, lo arrastraron. Lo sacaron de la ciudad. Pensando que estaba muerto. Y se lo llevaron apedreado. Yo creo que uno solito no lo va a poder arrastrar. Santo Dios, lo arrastraron. Se murió Pablo. Acabamos con la predicación. Acabamos con el evangelio. Acabamos con los milagros. Acabamos con las maravillas. Se acabó todo. Se acabó la iglesia. Pero no. Dice la Biblia que los discípulos fueron donde Pablo estaba, fuera de la ciudad, muerto, y los rodearon. Y lo que ellos habían aprendido, lo practicaron. Este hombre, Dios los usó con señales y prodigios. Ahora vamos a ver lo que Dios hace. Y rodearon a Pablo. Seguramente lo rodearon con oración, con clamor, con súplica, y suplicaron a Dios. Y la Biblia dice, y Pablo se levantó, porque cuando hay palabra de gracia, Dios respaldará la palabra y garantiza que la palabra hará milagros. Alguien alabe a Dios en esta casa. Alguien recibe esa palabra. Alguien diga, yo vine hoy a la casa de Dios a buscar mi milagro, y la palabra me garantiza el milagro de Dios. Y dice la Biblia que Pablo volvió a entrar a la ciudad por la misma calle donde lo arrastraron, por la misma calle regresó, pero ahora caminando. Usted sabe, una sola pedrada, una sola piedra puede matar a una persona. Pero cuando caen cientos de piedras como Esteban, la persona queda golpeada, amoretada, con el rostro desfigurado, con la cabeza sangrante. Pero el que regresó no vino a pedir mentolatum, ni vino a pedir yodo. No vino a pedir medicina, vino a decir, el Dios que me dio palabra es el Dios que me respalda.
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2: La oración eficaz. La oración eficaz contiene tres claves. Y tomo la expresión claves porque estamos muy familiarizados con esta palabra. Hoy, en el mundo digital, todo lo que usted quiera hacer, que es serio, documentación, entrar en una plataforma, ¿qué es lo que necesita? Claves. Si usted tiene un banco, tiene cuenta y usa tarjetas o hace transferencia directa, ¿qué es lo que necesita? Claves. Si usted tiene negocio y tiene una caja fuerte y guarda sus recursos allí, ella la caja fuerte, para ser fuerte, solo puede abrir aquello que él tiene las claves. Entonces, con eso le explico que estamos familiarizados con la palabra. Ahora, cuando uno está leyendo la palabra de Dios y teniendo conocimiento correcto, cuando vamos a poner en práctica, encontramos que la palabra también tiene claves o códigos. Y corresponde al lector conocerlos, entenderlos, para poder actuar correctamente. El problema que está en contra es que nosotros, por naturaleza, en nuestro ambiente social, hemos desarrollado una mente dispersa. ¿Qué es una mente dispersa? Yo estoy aquí en cuerpo presente, estoy escuchando una ponencia, un mensaje, o un tema importante, una conferencia, pero al mismo tiempo mi mente está vagando. Voy a la casa y comienzo a recoger la casa mientras estoy aquí sentado. ¿Qué fue lo que dejé? Si cerré la puerta, si no cerré, si puse, si no puse, si mi hijo, si la hija. Entonces, un montón de cosas que ocupan la mente. Y la persona está aquí, pero al mismo tiempo no está. ¿Sí? Y toma la palabra, pero la toma por pedazo. La toma como una sombra. Y cuando se requiere poner o usar lo que le fue enseñado, inmediatamente no sabe, porque falta el conocimiento completo. ¿Sí? La Biblia muestra cuadros muy tristes de eso. Por ejemplo, las 10 vírgenes, 5 tenían conocimiento de mantener las lámparas con aceite y en la hora de la necesidad de prender las lámparas para tener la luz y esperar recibida del novio. 5 no prestó atención a eso. Cuando el novio llegó, la información fue: el novio llegó, levántense a recibirlo. Las 5 que estaba con conocimiento puso en práctica, sus lámparas tenían aceite, prendieron la luz y fue a recibir al novio y entraron con él en su aposento. Las otras 5, por no tener, comenzó a buscar de última hora quien le ayudara. Y cuando regresó para poder entrar, llamaron, se anunciaron, pero la respuesta fue: no las conozco. Escúchalo bien, no las conozco. ¿Por qué no conocen? Porque no prestaron atención en lo que debía en el tiempo de oportuno. Entonces el mensaje de hoy tiene un propósito de poner a usted y familia y todos los que estamos con la Biblia abierta todo el tiempo y tenemos vida de oración, entendamos lo que es una oración eficaz. Y la oración eficaz, ella contiene 3 claves. La primera es orar sin cesar. Diga conmigo: orar sin cesar. Pero póngame fuerza, diga: orar sin cesar. Orar sin cesar. Otra vez, orar sin cesar. Así que no solamente orar 2 horas, 3 horas, un día. No, no es venir a una vigilia, a un ayuno, aunque eso es necesario, pero es necesario que no se corte el espíritu, la actitud y el comportamiento de la oración. Eso es orar sin cesar. Entonces usted deja de ser persona que tiene horas para orar y después de orar 3, 4 horas, ¿qué hace con las 20? Y si oró 6, ¿qué hace con las 18? El efecto de la oración no puede terminar cuando yo termino de orar. Tiene que continuar, pero para que eso suceda yo tengo que mantener mi espíritu pegado al espíritu del Señor, que fue lo que vimos. El que es mi ayudador, es mi consolador, es el que intercede, es el que me enseña, es el que me guía, ¿sí? Es el que me revela. Entonces, está unido con él, aun cuando me levanté, después de 1 hora, o 2, o más, o menos, yo sigo orando. No importa si estoy en el trabajo, si estoy viajando, si estoy en lo que haga. La oración, ella debe continuar. Eso marca la diferencia en el comportamiento de la persona cuando está bajo presión, cuando está frente a una tentación aguda, cuando está frente a ofertas que lo saca de los principios, de los valores, que lo lleva a mentir, a ser sobornado o sobornar. Si la persona está en oración, jamás caerá. Y eso fue lo que Jesús dijo: orad porque vuestro espíritu está pronto, pero la carne débil. Entonces, no dé lugar a la carne en su debilidad, y para que no haya esa debilidad que sorprenda, necesita una vida de oración constante, y eso es sin cesar. Ahora, trabajemos en esta primera fase, luego vamos a trabajar confiar, diga confiar. Otra vez, confiar, otra vez, confiar. Entonces, la primera es orar sin cesar, y la segunda es confiar. Y la tercera es esperar. Otra vez, esperar, aquí, esperar, mezanín, esperar. Entonces, tenemos las tres: la primera, orar sin cesar, confiar y esperar. Trabajemos en orar sin cesar. En esta primera fase, que es de orar sin cesar, Paulo dice a los tesalonicenses, capítulo 5, verso 17, les da una amonestación y luego les dice, yo tomé solamente la frase principal, si usted toma nota puede leerlo con calma. Orar sin cesar es una orden apostólica. En segundo lugar aquí, la oración debe ser personal. Esta oración sin cesar, ella debe ser personal. No otra persona haciendo por ti o por mí. Cada persona debe tomar su tiempo personal para orar. Cierto que yo necesito de la ayuda y pido oración. Y la palabra manda que oremos unos por los otros. Pero eso no sustituye mi responsabilidad personal de orar. En el Salmo 69, versículo 13, en la versión que aparece, la LBLA, dice: pero yo elevo a ti mi oración. Oh Señor, en tiempo propicio, oh Dios, en la grandeza de tu misericordia, respóndeme con tu verdad salvadora. Al leer el Salmo, nomás ese versículo, uno dice, qué belleza de lenguaje, ¿no? Pero yo quiero ir más allá de la belleza. Yo quiero ir al contenido. ¿Qué es lo que realmente está diciendo el salmista? Primero, él pone presente a él, yo. No es mi papá, no es mi mamá, no es mi tío, no es mi pastor, no es mis amigos. Soy yo. ¿Aló? ¿Quién? Yo. Elevo a ti mi oración. No es la oración de otros, es la mía. Es la mía. Yo tengo un lenguaje de oración. Entonces yo oro con mi necesidad, con mi lenguaje. Eso es lo que hago yo. Es lo que él está diciendo, yo. Ahora, cuando él dice yo, y es mi oración, oh Señor, usa un tercero, que es el factor tiempo propicio. ¿Tiempo qué? Propicio. Ojo. Porque el tiempo propicio es aquel que está dentro del momento para ser oído y para tener respuesta. Hay gente que nunca ora a tiempo, siempre está fuera del tiempo. Pero pastor, la orden es orar. Sí, pero cuando usted ora fuera del tiempo, pidiendo a Dios un socorro que había podido ser evitado orando a tiempo. Entonces, solo para darle una idea más precisa de ahí. Y él dice, en la grandeza, ¿de qué? De tu misericordia. Es decir, no soy yo merecedor, pero la misericordia es favor no merecido. Él responde, aun cuando no merezcamos, sin embargo necesitamos, y en la súplica a tiempo, el Señor responde, en tiempo pro. Y luego habla de la verdad salvadora. Aquí entonces yo tomé el texto y lo pongo por parte el valor de las palabras y la intención del orador. Primero, mi oración. Esta expresión, mi oración, en hebreo, es teflán, que significa intercesión, súplica, también implica canto de adoración. De cuando una persona se dispone a expresar lo que siente, que es suyo, él está en el verbo usado, en el vocábulo usado del hebreo, que es el original, dice que esta es una intención que intercede, intercesión, es súplica y implica un canto. Varios salmos son cánticos que expresan la oración, la necesidad del que estaba orando. Cuando uno está unido en el Espíritu, puede experimentar esa belleza de estar orando y de repente canta orando. Así que está haciendo dos cosas. Está expresando a Dios una necesidad y al mismo tiempo también lo está adorando. Luego aparecen tres factores para una oración con respuesta oportuna. Tres factores, diga conmigo, tres factores para una respuesta oportuna. Primero, en tiempo propicio. Segundo, basada en la misericordia divina, no es merecimiento. Y tercero, conforme a la verdad. Una oración con esos tres componentes tiene respuesta oportuna. ¿Tiene qué? Respuesta oportuna. Entonces, con eso estoy entregando a usted lo significado de, en detalles, no todo, pero por lo menos lo básico, sobre la oración sin cesar. Segundo lugar, o la segunda clave, confiar. Diga conmigo, confiar. No detenga su expresión, eso tiene un valor maravilloso. Diga, confiar. ¿Qué es confiar? El Salmo 20, verso 7. Algunos confían en carros y otros en caballos, mas nosotros, pone en plural, en el nombre del Señor nuestro Dios, confiaremos. Ok, igual que en el primero la lectura, qué belleza, pero realmente, ¿cuál es la intención en la expresión del salmista? Confía en carro y otros en caballo, y luego nosotros. Aquí él está mostrando dos estilos de vida. ¿Dos qué? Dos estilos de vida. Hay personas que escogen o escogieron el estilo de vida de confiar en carros y otros confiar en caballos. Cosas que son materiales, bienes adquiridos. Puede ser dinero, propiedad, alguna posición en la vida, y hace que la persona confíe en eso, ¿sí? Y Dios queda por fuera, porque su confianza no está primero en Dios, está en lo que posee. Jesús cita una parábola sobre este caso y dice sobre aquel rico que habló a su alma: alma mía, reposa, descansa, porque muchos bienes tienes para ti, para mucho tiempo. Y luego dice: es tanto lo que tengo que no sé qué hacer. Ah, ya sé, dijo, voy a construir nuevas bodegas para poder recoger y tener guardado lo que poseo. Toda su confianza está en lo que posee. Entonces Jesús en la parábola dice que viene una voz y le dice: necio, si esta noche viene por tu alma, lo que tú tienes, ¿de quién será? Entonces, ahí se desarrolla todo un tema mostrando de que es incorrecto confiar en carros y en caballos y dejar a Dios afuera. Pero luego en la vida cristiana, de pronto aparece un término que está en el medio, que es que yo confío en las cosas, pero también confío en Dios. Ahorita les explico un poquito de eso que es muy interesante. Pero vamos a desarrollar que el segundo grupo, el segundo estilo de vida es confiar en Dios. Diga conmigo, confiar en Dios. Y volviendo al hebreo, buscando apoyo del original, confiar en Dios, en la expresión en hebreo es zakar, que significa recordar, estar atento, ser recordado y pensar bien. Diga conmigo, recordar, estar atento, ser recordado y pensar bien. Eso requiere pues una mente sana, ¿no? Para poder poner en práctica eso. Cuando usted confía y habla con Dios, usted está recordando que Dios es su Señor. Usted está haciendo memoria que Él es el que tiene control sobre su vida. Y usted está confiando que cuando usted les presenta sus necesidades, Él toma valor e interés en eso y lo va a responder, porque usted confía. Ahora, estar atento es que una vez que se habla con Dios, la persona debe estar atenta, ¿sí? Y ser recordado por Dios. Si se arrodilla para buscarlo, pedir, suplicar, como pasó con las cinco vírgenes que dicen, no las conozco, ¿sí? Usted y yo necesitamos tener este cuidado de saber que nuestra vida delante del Señor, ella está aceptada, y por Él, cada vez que nos arrodillamos, levantamos nuestras voces, así como recordamos a Dios, Dios también nos recuerda y sabe que somos sus hijos. Amén, amén. ¿Somos qué? Sus hijos. ¿Quién está orando allá en Colombia? ¿Quién está orando allá en Cúcuta? Allá en aquella casita, allá en el cerro. ¿Quién está orando? Dios sabe quién. Dios sabe, Dios recuerda quién. ¿Quién está orando allá en la casa suntuosa del edificio, no sé qué? El apartamento más lujoso, usted es un hijo de Dios. Dios sabe quién. Y recuerde que Dios no hace excepción de personas. ¿No hace qué? Excepción de personas. Entonces, esta información para usted, y comienza conmigo. ¿Comienza con quién? Conmigo. Soy yo el practicante de eso. ¿Sí? Confiar. Ahora, el error que la mayoría comete, confiar en carros y caballos, y luego en el punto intermedio confiar en carros y caballos en el nombre del Señor. Me apoyo o nos apoyamos en lo que tenemos, a nuestra manera, a nuestra forma de pensar, tomamos decisiones a nuestro gusto, a nuestro antojo, y lo hacemos en el nombre del Señor. Es decir, lo primero es lo que poseo y lo segundo es Dios. Casi que poner a Dios como obligado a que respalde lo que pienso, lo que hago a mi manera. Y luego nos cubrimos diciendo Dios. Por eso yo digo a las personas que cuando me dicen cosas así, es que Dios me habló. ¿Y usted qué dice? Digo, nada. Si Dios le habló, yo no tengo por qué hablar. No hay una voz superior a la de Dios. Ahora la pregunta es, ¿qué fue lo que Dios habló? Y algunos están usando eso, que Dios está apoyando lo que están haciendo. Están con la mano en la corrupción y están diciendo Dios me bendijo. Están mintiendo y Dios me bendijo. Tiene fruto de una actividad ilícita y Dios me bendijo. No, Dios no está ahí. Ahí está la persona. Dios fue sacado del ambiente, Dios fue sacado del propósito, Dios fue sacado del proyecto. ¿Sí? Entonces está fuera. Confía en dinero, en posiciones, en palancas, hace su propia voluntad, resolviendo sus problemas a la manera del mundo, usando el nombre del Señor para cubrirse con una religiosidad y una falsa espiritualidad. ¿Por qué? Porque Dios no acepta ser segundo. Dios o es primero en la vida de las personas o no es. Dios no comparte. Dios comparte solo con la persona cuando se une su espíritu. Entonces tenemos lo que vimos hace un momento, de que el espíritu intercede, el espíritu guía, el espíritu orienta. ¿Sí? Pero no diferente. Uno no puede obligar a pensar que Dios bombero, ahora sí. No, Dios no va a hacer así. Por eso muchas oraciones no tienen respuesta. No está en el tiempo propicio, porque no está con la forma correcta. Es decir, se oró, pero no confía como se debe confiar. Dios es primero, repito, en todo. Diga conmigo, Dios es primero en todo. Y aquí es un consejo mío. Si le sirve, tómelo. No aceptes nada si no viene de Dios. ¿Qué fue lo que dije? No aceptes nada si no viene de Dios. Cuando la persona recibe cosas que no vienen de Dios, está recibiendo una carga peligrosa. Y ahí ya usted sabe, yo no necesito ampliar tanto, porque usted sabe, hay personas sufriendo persecución, hay personas siendo amenazadas, hay personas teniendo sus bienes en secuestro, hay personas que están huyendo porque tienen amenaza aún de muerte de su casa, su familia, por haber recibido lo que nunca debía haberlo recibido. Pero creyeron que eso les resolvía el tema, que eso les solucionaba a su manera. Y ya cuando está en esta terrible angustia, ahora sí, vamos a buscar a Dios. Por eso dicen tiempo propicio. Dice que el tiempo propicio no es después, es antes. ¿Es cuándo? Antes. Ah, entonces Dios no me va a atender si yo reclamo después. Sí, pero para que esto acontezca tiene que haber un profundo arrepentimiento. Si no hay arrepentimiento, sino que voy a negociar con Dios, ya está perdida la causa, porque Dios no negocia con quien no acepta su falta, su error, su pecado. Dios, antes de cualquier cosa, Él quiere arrepentimiento. Y la palabra de Dios, ella una y otra vez exhorta. Recuerda que el texto de Jeremías, si te arrepintieres y sacare lo precioso entre los vil, saca lo precioso de lo vil, sepárelo, entonces estarás siempre delante de mí y serás como mi boca. Si no hay arrepentimiento, pues ahí la lucha sigue. Ahora, tu solución, solución tiene la forma de Dios. De cuando Dios interviene resolviendo un problema, dando respuesta, lo que Dios está dando tiene su forma, no la suya. Es la forma de Dios. Por eso, si uno quiere acertar y uno quiere prosperar, hágalo a la manera de Dios. No diferente. Y está a tiempo cualquiera que en algún momento tomó el camino incorrecto solo porque aprendió a orar. Hoy el Espíritu Santo nos advierte una vez más que el camino de la oración, para que sea eficaz, tiene claves. ¿Tiene qué? ¿Cuál es la primera? Orar sin cesar. La segunda, confiar. Entonces vamos con la tercera. Esperar. ¿Cuál es la tercera? Esperar. Entonces, en Habacuc, capítulo 2, verso 1, en la NTV dice: subiré a mi torre. Vuelvo otra vez, mire si bien. ¿Subiré a dónde? A mi torre. La torre es personal. Torre de vigilancia. Y montaré guardia. Allí y esperaré hasta ver qué dice el Señor y cómo responderá a mi queja. Uno lee eso y dice: qué maravilla, qué maravilla, qué bonito. Pero más que bonito, otra vez es, ¿cuál es el contenido del lenguaje? La intención de Habacuc. Y vale la pena, amados, que pongamos cuidado a eso, porque eso está en la Biblia para nosotros. Está escrito, quedó escrito para nosotros. Son pasos estructurales. De nuevo vamos al hebreo. Allí esperaré. En hebreo es Shafan. Inclinarse hacia adelante. Esperar. Inclinarse hacia adelante. Mirar a los lejos. Mirar a los lejos. Es decir, si puedo verlo en 360 grados, puedo mirarlo a lo lejos. Contemplar lo que está adelante, lo que está a mi derecha, lo que está a mi izquierda, lo que está atrás, a lo lejos. Es decir, mi esperanza viene. Viene del norte, viene del sur, viene del oriente, viene del occidente. ¿Sí? Mirar hacia lo alto. ¿De dónde viene mi esperanza? De lo alto. Mi socorro viene de lo alto. ¿Sí? También es esperar y vigilar. Estoy en la guardia. Si hablé con Dios y puse mi queja, no me voy. No voy a esperar que me responda ya al otro lado. No, es aquí a donde yo elegí para clamar. Mantener la misma posición, mantener en alerta y aguardar la respuesta que proviene de Dios. Esperar en el Señor. Aparecen otros tres elementos que me parecen extraordinario. Mire, yo lo uso y es tan lindo, es tan preciso, que es hasta ver. Hasta ver, diga conmigo, hasta ver. ¿Hasta cuándo? ¿Y hasta cuánto? Si Dios me responde, entonces yo voy a esperar hasta ver. ¿Ver qué? La respuesta. Y con la respuesta yo espero. ¿Hasta cuándo? ¿Cuándo me responde Dios? ¿En el día tal, en el mes tal, en el año tal? Me respondió Dios. ¿Sí? Usted me escucha decir que yo tenía 13 años cuando Dios me permite ver a mi vida así en el futuro. Tenía a la orilla del mar, con los pies descalzos, frente a una playa. Eso no se borra. Eso no se borra. Eso está en mí. Está en mí. Y eso quedó grabado en mí. Y cuando yo oré al Señor, cuando yo dije al Señor: no quiero ser panadero. No me veo panadero. Yo quiero ser un hombre sin frontera. Fue mi oración, fue mi declaración con Dios. Y me he mantenido ahí hasta ver. Y en la medida que pasan los días, las semanas, los meses, los años, estoy viendo. Y estoy viviendo. ¿Cuándo? ¿Cuándo? Entonces, el cuándo es el inicio del proceso que comenzó ahí mismo a los 13. ¿Cuándo? Ahí mismo en los 13, en la cena del Señor. Yo estoy participando de la cena

la trompeta, los saxofones, el trombón, el bajo tuba, ¿sí? Una cantidad de instrumentos metálicos. Algunos brillan, otros no, y a mí me llama la atención. Y me ofrezco ser parte de la banda solo para ayudar a la manutención. Eso es un despertar de mis 13 años. Y eso es lo que me lleva luego a que fuese reconocido como un líder en el área del servicio. ¿Sí? Y se despertó. Está marcado cuándo. Pero cuánto. ¿Cuánto? Todas las tareas, todas las oportunidades que han venido están dentro del cuánto. Dentro del cuánto. Por eso cuando yo les hablo de la extensión del reino impulsado por el ministerio en el cual Dios me permite estar, no estoy hablando de cháchara, estoy hablando de lo que vivo dentro de esa promesa, dentro de lo que espero. Por eso, ningún plan, ningún proyecto va sin tener el sello, la marca, ¿sí?, de la confianza y de la espera. Yo sé que Dios cumple. Yo dije, yo sé que Dios cumple. Hace un momento se presentó aquí el proyecto Primavera Park. ¿Sabe cuándo, ahí entre el cuándo, nació la visión de Primavera? En el año 87. Del año 87 a hoy, ¿cuánto tiempo pasaron? ¿Ah? 39 años. Pero cuando se tomó la tierra, existaba un lugar para que la familia de la fe pudiera llegar. Un lugar para que pudiésemos hacer nuestros retiros. Un lugar donde pudiésemos hacer nuestros encuentros de familia, de jóvenes, en fin. Pero no se dio inmediato. Se está dando ahora. Pero la visión aparece hace 38, 39 años. Escuche, familia. Si nosotros no tenemos ese cuidado de ver las cosas como son bíblicamente, pues siempre vamos tropezando. La vida se vuelve más fácil para el cristiano, para el hijo de Dios, cuando entiende la palabra. Conclusión. La educación y el conocimiento hace que la oración eficaz sea una realidad. ¿Sea qué? Realidad en la vida de cada hijo de Dios. Los discípulos vieron a Jesús orando y pidieron a Jesús que les enseñara a orar. Qué bonito gesto. Ellos no eran ignorantes de la oración, solo que nunca vio a alguien orar como Jesús. Y los despertó y dijeron: enséñanos a orar. Ahí les estoy dando el texto. Yo de usted lo anotaría, porque seguro que después usted se olvida que está en Lucas 11. ¿Sí? Una experiencia personal de ellos con Jesús. Enséñanos a orar. Y ahí nace la oración del Padre Nuestro. Entonces hay dos factores aquí. Jesús habla, primero muestra lo práctico y ellos piden también lo teórico. Danos la línea pedagógica de lo teórico. Danos el conocimiento para que podamos también hacer lo que estás haciendo de manera correcta. ¿Sí? ¿Sabe? Sigo insistiendo en la necesidad de que nosotros tengamos una mente con enfoque y salir del espacio de la distracción. Jesús ora y está basado en qué? Está basado en que desde Génesis hasta él, la oración ha sido un factor determinante por todos los grandes patriarcas. Pero hay algunos textos que son increíbles.

0: para que nosotros aprendamos. Crónicas 4:10. Y invocó Jabes al Dios de Israel, diciendo: oh, si me dieras bendición y ensancharas mi territorio, y si tu mano estuviera conmigo y me libraras del mal, para que no me dañe. Y mire lo que viene. Y le otorgó Dios lo que pidió. Una oración, si yo le digo a usted, ponga mi cronómetro aquí, nomás leyendo, eso no da ni siquiera 15 segundos. ¿Sí? Sin embargo, esta oración es una oración que corresponde a oración eficaz. Porque Jabes es un hombre de oración permanente. Es un hombre que confía. Y es un hombre que sabe esperar. Y Dios le responde. Lo otro, volvemos a Habacuc 3:17 al 19. Aunque las higueras no florezcan, ayúdeme, pues vamos a leer conmigo, diga. Aunque las higueras no florezcan y no haya uvas en las vides, aunque se pierda la cosecha del olivo y los campos queden vacíos y no dé fruto, aunque los rebaños mueran en los campos y los establos estén vacíos, aún así me alegraré en el Señor, me gozaré en el Dios de mi salvación. El Señor soberano es mi fuerza. ¿Es qué? Es mi fuerza. Él me da pie sobre. Soberano. El Señor soberano me da ¿qué? Fuerza. Y afirma mis pies para pisar sobre las alturas. ¿Sabe lo que está diciendo? No ignoro la adversidad que viene aún en el campo y en la tierra. Pero como yo confío y espero en Dios, yo voy a estar por encima. Él me levanta y me pone por encima.
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3: No todo lo que duele destruye. No todo lo que tarda se niega. No todo lo que termina se perdió. Vivimos en una generación tan reactiva que define o encasilla las circunstancias demasiado rápido. Tan pronto viene una situación difícil, le ponemos una etiqueta de imposible o de juicio o de muerte. Somos muy reactivos. Si algo duele, decimos nos está destruyendo. Si algo tarda, pensamos que ya Dios no nos lo va a dar. Si algo termina, le ponemos un punto final, cuando el único que puede poner puntos finales es el Rey de Reyes y el Señor de Señores. Esta es la perspectiva humana, la óptica humana, la óptica terrenal. Pero hay otra óptica, hay otra perspectiva, y es la perspectiva divina, la perspectiva de Dios, la perspectiva del cielo. ¿Alguien entendió eso? Antes que un rompimiento llegue a tu vida, no sé si alguien necesita un rompimiento aquí, tiene que haber un cambio de perspectiva. Porque la fe no funciona con la perspectiva humana, funciona con la perspectiva de Dios. Es por eso que fe viene por el oír, y el oír no las noticias, sino la palabra de Dios. Fe viene por el oír, no lo que dice el juez, no lo que dice el abogado, no lo que dice el médico, sino lo que ha dicho Dios. Y cuando usted comienza a alinear su óptica a la óptica de Dios, la fe florece, y al que cree todo le es posible. no sé a quién yo vine a hablarle hoy. Porque nosotros vemos momentos cuando Dios ve destinos. Nosotros vemos retrasos cuando Dios ve sincronización. Nosotros vemos pérdida cuando Dios ve poda. Nosotros vemos ruinas cuando Dios ve el terreno listo para construir. ¿Cuántos pueden decir amén? Y usted tiene que alinearse a lo que Dios ve, no a lo que usted ve. ¿Alguien está entendiendo? Josué y Caleb no miraron los gigantes, miraron las uvas. Porque si Dios prometió uvas, entonces vamos a mirar las uvas y no los gigantes.

cabeza que él te ha hecho. Si usted va a mirar gigantes, váyase al mundo. Si usted va a mirar el problema, váyase al mundo. Usted no entiende que el justo por su fe vivirá. Allá afuera se glorifica el dolor, se glorifica el problema, se glorifica lo negativo. Aquí adentro se glorifica Dios, el que todo lo puede, el que todo lo sabe, el que todo lo entiende. Hay dolores que no vinieron a matarte, vinieron a madurarte. Hay lágrimas que no anuncian un entierro, sino anuncian un parto de algo nuevo. Hay fuego que no viene a consumirte, sino a purificarte. Hay puertas que se cierran no en negación, sino en protección de tu vida. Hay silencio divino que no significa la ausencia de Dios, sino que Él está obrando en lo invisible. ¿Alguien está entendiendo? Para resumírtelo, hay dolores que sanan, lágrimas que dan a luz, soledades que preparan abundancia y finales que son nuevos comienzos. Todo depende de qué perspectiva y qué óptica tengas. ¿Alguien lo entendió? Dile al que está a tu lado, no te hagas loco que esto es para ti. No te hagas loco que esto es para ti. Y entenderlo nos hace caminar no por vista, sino por fe. Nos hace caminar por lo que Dios dijo y no por lo que las noticias nos enseñan. Nos hace vivir por lo que Dios ha determinado, no por lo que ha determinado el médico, el juez o el abogado. En la perspectiva de Dios, dile que está a tu lado, en la perspectiva de Dios. Una puerta cerrada puede ser la bendición más grande. Una demora puede ser el tiempo que necesitas para madurar. Una pérdida puede redirigirte eternamente. Una crisis puede transformarte y llevarte una mayor gloria. Una injusticia puede preceder la elevación más grande que hayas tenido en tu vida. Pero esa es la perspectiva de Dios. No la del hombre, no la del valle, no la del que está abajo, sino del que tiene sus ojos pegados en el cielo. De aquel que

0: poder, señores. Él todo lo puede, él todo lo sana, él todo lo edifica, él todo lo cambia. Usted se mete por ahí, compadre, y cada vez que usted ve una tragedia venir, usted dice, tranqui, tranquilo, tranquilo, just wait a minute, just wait. No te vuelves loco cuando se avecina el problema, cuando se avecina la situación, no reaccionas porque estás confiado. Jesús podía dormir en la tormenta porque él sabía que una barca donde él estaba no podía hundirse, que no había viento, que no había agua, que no había tempestad que pudiera hundir una barca cuando él estaba en la voluntad perfecta de Dios. Yo he venido a decirte, prepárate para lo mejor y no para lo peor. Entonces, dame Biblia, pastor. Te lo voy a dar ahora. Y te voy a demostrar que lo que muchas veces parece tragedia no es más que Dios alineando las cosas. Si yo fuera tú, yo dijera amén ahora. José. Lo que se veía como una tragedia fue vendido, fue rechazado, fue literalmente expulsado de su tierra. Pero lo que se veía como una tragedia era posicionamiento divino. Dios quería ponerlo en el trono de Egipto para que salvara todo el pueblo de Israel. Yo no sé a quién fue que yo vine a hablarle hoy. Y antes de que tú digas qué tragedia tan grande, tú deberías entender que cuando Dios va a poner a una persona en la posición correcta, a veces viene un malestar que antecede ese movimiento. Y aquí es donde vienen los heavy duty. Cuando José llega, dice: ahora entendí. Ahora entendí que fue Dios. No fueron los que me maltrataron. No fueron los que me rechazaron. No fueron los que me acusaron falsamente. No fueron los que me persiguieron. No fueron los que hablaron mal de mí. Fue Dios. Fue Dios. Porque Él quería que yo llegara al trono. Yo estoy tratando de decirle a alguien: usted está camino a un trono en Dios. Y usted tiene que entender que van a venir los problemas. Pero no le llames tragedia hasta que no se acabe la película. Ruth, lo que se veía como una tragedia no era más que una asignación. Ruth era huérfana, era pobre, la habían rechazado, no tenía nada, diga nada. Pero sí tenía una palabra profética de que sería parte del linaje de Jesús de Nazaret. Y para eso Dios tenía que darle guiso al marido. ¿Qué dos o tres maridos? Tenía que darle guiso al marido. Porque Boaz era su conexión con esa palabra profética. Y en el momento en que se muere el marido y se quedan sin dinero y se quedan sin dirección, y de repente van de los campos de Moab a los campos de Israel. Ella no lo entendía, ella no lo sabía, ella no lo discernía, hasta que casándose con vos se hizo parte del linaje del Rey de Gloria. ¿Alguien está entendiendo? Lo que comenzó como una tragedia era una asignación. que parecía una tragedia, lo que parecían pérdidas extremas, lo que parecía literalmente como que Dios lo había abandonado, no era más que la revelación de Dios mismo. Job dijo: de oídas te había oído, mas ahora mis ojos te ven. O sea que todo lo que él pasó fue para conocerle más, para entenderle más, para vivir en su presencia, para experimentar una revelación de Dios que él no tenía. Pero en el momento todo el mundo dice: es una tragedia. Ese tipo ha pasado la mil y una. Sabe ser que Dios no lo ama. No, es todo lo contrario. Yo dije: es todo lo contrario. Yo dije: es todo lo contrario. Dios lo amaba tanto que necesitaba construir un lazo más cercano con él. Y hay cosas que Dios tiene que afeitar y tiene que podar para poder hacerse el centro de tu. A la primera que se lleva Dios es a la furufa de la esposa, hija de la chancleta. ¿Sabe cuál fue el consejo de esa rata de dos patas? Maldice a Dios y muérete. Mira qué cosa linda la muchachita, mega tóxica. Y Dios dijo: yo tengo que quitarle esta diabla de al lado. Yo tengo que ser, porque este hombre no me va a conocer nunca. Y la mujer seguía atrás de él: que te muera, que te muera, que te muera. Y le ponía corridos mexicanos: muérete ya. Y Job tenía zaranana, picazón, de todo, y la mujer: ya te va a morir. Yo sé perder. Ah, de eso sí se acuerdan, ¿verdad? No, si le digo Primera de Corintios 15:2, no saben, ¿verdad? Eso supo a cerveza. No, a tequila con el gusano abajo. En Job 42, Dios restaura todo. ¿Después de qué? De que él lo conoce. Porque ese era el objetivo de todo, que lo conociera. Oh, pero Dios necesitaba hacer tanto tereque para que Job lo conociera. No, Job lo necesitaba. No Dios, Job. Porque lo que nosotros no entendemos es que no, Dios no necesita ni siquiera tu tobillo. Pero a veces cuando te rompe un tobillo, por primera vez en 10 años, tú dices: Señor, ten misericordia. Toma. ¿Sí o no? ¿Sí o no? Ese orgullito que tenemos, esa soberbia que tenemos, ese egonosaurio que hemos criado, ese monstruo que no nos deja poner a Dios en su lugar porque nos creemos más que Él. El que está a tu lado: tú ves que todo esto era para ti. 4. Moisés, lo que pareció una tragedia, el hombre lo perdió todo, de ser literalmente el príncipe de Egipto, terminó en un desierto. Pero lo que parecía trágico era transformación. En ese desierto, Moisés fue transformado de un loco asesino a un patriarca que guió millones de personas. ¿Alguien está entendiendo? Fue hasta simbólico cuando el Señor le dice: toma tu vara y tírela y recógela otra vez. Porque así mismo hizo Dios con Moisés. Lo estrelló en el suelo, que comiera polvo, para que cuando lo levantara tuviera la autoridad para guiar el pueblo. Alguien debió decir amén aquí. Alguien debió decir amén aquí. Si alguna vez te encuentras con un estrellón en el suelo, Dios te está transformando. El ego de Moisés era tan grande que se convirtió en un asesino. Dice, sabiendo que Dios iba a libertar el pueblo, mató a un egipcio. O sea, el tipo se volvió Dexter. Le dio guiso a alguien del ego que tenía. Porque, bueno, no hay una cosa más maldita que el ego. Usted lo sabía, ¿verdad? El diablo es un niño de teta comparado con el ego que el hombre puede desarrollar. Es más, una persona que se ha humillado ante Dios es casi indestructible, porque el diablo no puede accesarte. Es el ego. Yo dije, es el ego lo que le da la entrada al diablo a tu vida. Es ese orgullo, es esa autosuficiencia, es esa validación que busca fuera de Dios. El enemigo no pudo hacer nada con Eva hasta que le dijo, si comes del fruto, serás como Dios. ¿What? ¿What? Posición, poder, aplausos, notoriedad, fama, ego. Automáticamente le dijo eso, cayó. La gente siempre vive culpando al diablo. El diablo está en tratamiento psiquiátrico. El diablo no entiende por qué lo tienen que culpar por todo. Si él dice, ellos son más malos que yo. Tú te puedes hacer mil veces más daño de lo que te hace el diablo. Parece que no me oyeron. Parece que no me oyeron. Señores, el Hijo de Dios. ¿Quién es el Hijo de Dios? Pero díganlo con convicción. ¿Quién es el Hijo de Dios? Y Satanás se aparece y le dice, te voy a entregar todos los reinos. O sea que si esa tentación era del tamaño del Hijo de Dios, imagínate cuando Él te la hace a ti y te infla el ego. Tú eres inteligurro. Tú eres espiritual. La gente te busca. Tú tienes dinero. Tú sabes cantar. Cinco, David. Lo que parecía una tragedia. Un tipo que era buena gente y amaba a Dios y le gustaba andar dándole concierto a las ovejas. Ni siquiera a la gente, a las ovejas. Eso era. Y las ovejas. Ah, por lo mejor ustedes creen que él estaba en Coachella, ¿verdad? A lo mejor ustedes creen que él estaba en alguna plataforma. No era las ovejas que él le cantaba. Yo veo mi pastor y las ovejitas. Nada faltará. Sí, mimito era. Y de repente el tipo tiene que salir corriendo y andar de cueva en cueva ocultándose. Pero lo que parecía una tragedia era formación. Porque en ese corredero el hombre se hace un guerrero, el hombre se hace un rey, el hombre se hace alguien que puede gobernar. Ahí fue donde él descubrió que ni el oso, ni el león, ni los gigantes pueden con él. Que Dios y él hacían la mayor. ¿A quién yo vine a hablarle? Él nunca hubiera aprendido eso porque sus hermanos no lo aprendieron. Porque sus hermanos estaban en casa con posición. Estaban de lo más elegante. Pero David lo aprendió errante. Y cuando a ti te pase algo, cuando te encuentres desubicado, cuando no encuentres un lugar, no seas tan rápido en decir, esto es lo más trágico que me ha pasado. Dios te está cambiando, te está formando, te está... ¿Sabe? Donde quiera que yo voy, los jóvenes siempre me dicen, pero dame la clave. Dame la clave para llegar a tener un ministerio como el tuyo. Digo yo, si hubiera clave, compadre, ¿tú no crees que yo lo hubiera adivinado a los 16 años? Yo tuve que pasar décadas, porque esto no es cuestión de clave, esto es cuestión de fidelidad. Eliseo le dijo, yo quiero una doble porción, y Elías le dijo, no te apures, tú tienes que pasar unos años atrás de mí. Ah, profetizando, no profetizando, no. Cargando agua. No, pero es que tú no entiendes, yo soy profeta, sí, yo también. Es como cuando la gente viene y me viene a decir, no, que yo era profeta, que yo era, ¿qué me importa a mí? You think I care? Lo primero que hace una gente cuando ve una persona, una figura como yo, es que se quiere validar. Tengo dinero, te encanto, soy profeta, tengo unción, sé palabra. Do I care about that? A mí eso no me vale 3 pesos. Porque en este reino, eso no vale. Lo que vale es la fidelidad. Yo he tenido aquí gente que eran pastores y no pueden llevar una célula. Yo he tenido gente que eran evangelistas y no ganan un alma. Yo he tenido gente que son cantantes cristianos profesionales y no tienen el carácter para hacerlo en una iglesia. No sirve. Los dones no son tuyos. Los talentos no son tuyos. Son prestados. Lo que sí es tuyo es el carácter. Y eso se forma a palo. Mis instrucciones a los líderes siempre es, mientras más ínfula tengan, más bajito lo ponen. Aquí vienen celebridades, aquí vienen futbolistas, aquí vienen todo tipo de gente. Yo digo, no me lo lleven a la oficina, no me interesa. No le den el placer de pensar que porque ellos le dan una patada a una bola ahí afuera, ellos tienen un lugar especial en el cielo. Antes de que David hiciera lo que sea, Dios dijo que era un hombre de acuerdo a. Antes de que Jesús hiciera lo que sea, el Padre dijo, este es mi hijo en quien tengo complacencia. ¿Y qué es lo que ve Dios? Esto. El rey, el líder, el capitán, David, fue formado en el desierto, en la escasez, en las cuevas. ¿Me escucharon? David no fue a la escuela militar de los Davides. David no fue ni siquiera a la escuela bíblica. David no tenía títulos. David era un roquero de ovejas. Eso era todo. No sé si ustedes me están entendiendo. Por eso fue que cuando el tipo se para delante de Saúl, le dice, espérate. Que Saúl le dice, no, pero que tú nunca has peleado. Dice, tú te equivocado. Yo no haber peleado con los filisteos, pero yo he peleado con osos, yo he peleado con leones, yo he peleado con lobos. O sea, no me digas que yo no he peleado. Sí, pero tú no has peleado con filisteos. Dice, no, pero es lo mismo. El mismo Dios que me libró del oso y que me libró del león, que me libró del lobo, me va a librar de este. Parece que alguien está recibiendo el mensaje como es. Tu formación es lo que tú vives a diario, no aquí. Mira la cara que está al lado tuyo. Aquí cualquiera parece cristiano. Hay 2 o 3 que no parecen cristianos de ninguna manera, pero anyway. Pero aquí cualquiera pasa por Santo Rojo. Mírale la cara. Es más, la mujer de él lo mira y dice, este es el diablo en la casa. Y míralo aquí. ¿Sí o no? la cantidad de gente santa en la iglesia y demonios en la casa. Ah, ahora me van a dejar solo, como que no es con ustedes, ¿verdad? Ah, ah. Es más, aquí están tan tranquilos que se están durmiendo. Llega la mujer a la casa y de repente, sin querer, sin querer, la mujer hace así, tuc, y lo toca con una rodilla y le hace, duérmete viejo, duérmete, ¿qué? Ya tú iniciaste el conteo regresivo. 10, 9. Tú no cuentes que tú eres soltero. Ahí se te mete algo. Te tengo que tener vigilado a ti. Mis carros son muy rápidos. Yo le estoy hablando la verdad, ¿sí o no? Y de repente el tipo que estaba todo choleteado, ahora está que parece un caballo. Y cabalga, y cabalga. Y vuelve y cabalga. La pobre mujer desbaratada después de todo un día. ¡Date quieta! Seis. Daniel. Lo que pareció una tragedia, cautiverio, exilio, desarraigo, era elevación. Él atravesó por todo esto para que Dios lo colocara en el lugar más alto de todo un reino impío. Trono, autoridad, poder. Pero comenzó como tragedia. 7. Esther. Lo que pudo verse como una tragedia era colocación. Dios necesitaba a esa mujer como reina para arrebatarle al diablo el pueblo de Israel. Y la muchacha no tenía papá, era huérfana, no tenía dinero, no tenía herencia, ni siquiera tenía la ciudadanía correcta. Estaba ilegal. Era hindú, indocumentado. No era del reino correcto, pero Dios la colocó en el lugar correcto. ¿Cuánto entiende eso? ¿Cuánto entienden eso? Pero comenzó como una tragedia. Que si ella no se hubiera cuidado, se hubiera pasado la vida llorando. ¿Por qué? ¿Por qué yo? ¿Por qué? Y Dios decía, porque eres tú. Y te voy a usar. Y te voy a levantar. Y te voy a llevar a lugares que no imaginaste. Ocho, Pablo. Lo que pareció una tragedia, la constante persecución que ese hombre tenía. Ese hombre llegaba aquí y lo perseguían. Llegaba aquí y lo perseguían. Llegaba aquí y lo perseguían. Tanto que dice que era un emisario del diablo. Que donde quiera que el tipo llegaba, no tenía paz. No tenía sosiego. Pero ¿sabe lo que era? Era expansión. Porque por esa movedera el hombre predicó en todo lugar y terminó yendo a Roma. Y nosotros hoy conocemos el evangelio porque Dios llevó a ese hombre a expandir su ministerio a Roma. Por lo tanto, ¿cuáles son las conclusiones que debemos sacar de esto? Vieron que eso es Biblia, ¿verdad? Lo voy a preguntar otra vez. Vieron que es Biblia, ¿verdad? Entonces, ¿cuáles son las conclusiones? Número uno, nunca etiquetes la temporada antes de tiempo. Cállate. Que te calles. No salgas de una vez a decir que yo no sé, que Dios me abandonó, que yo no sé qué voy a hacer, que qué es lo que Él tiene. Shut up. Wait. Todavía no se ha acabado. Tú no puedes definir el final de un libro cuando estás leyendo el primer capítulo. Usted tiene que esperar al final. Alguien está entendiendo eso, ¿verdad? Mira lo que dice la Biblia: no te alegres, enemiga mía. O sea, sabrá Dios si era una novia malvada que tenía, pero no te alegres, enemiga mía, porque aunque caí, volveré a levantarme. No te alegres en este capítulo, que vienen los capítulos siguientes y Dios me levanta y yo triunfo y yo veo la gloria. Alguien va a tener que pegar un grito de victoria aquí. No, nunca más conoceré el amor. Te divorciaste ayer, estate quieta. O sea, dramática, Ruperta. Nunca más volveré a ver un centavo. Quebró el negocio la semana pasada. Estate quieto. Give it a little bit. Chill. Shut up. Wait. A una galleta que estaba diciendo, espérate. A mí me gusta la obediencia de alguna gente. Tu etapa presente no necesariamente define tu final futuro. Y si usted no cree eso, usted no puede ser cristiano. Usted no puede ser cristiano. Porque no todo lo que empieza mal termina mal. Usted empezó mal y usted va a terminar bien. Dos, la segunda conclusión. Muchas veces la demora está solo madurando el fruto. Las parábolas de Jesús describen que todo fruto tiene un proceso. Se siembra la semilla, sube la espiga, pasa un tiempo, viene el sol, viene esto hasta que el fruto madura, y cuando el fruto está maduro, se arranca. Usted tiene que entender que a veces lo que se demora está madurando. No sea tan impaciente. La Biblia dice: sed imitadores de aquellos que por la fe y la paciencia heredan todas las promesas. Usted tiene que tener paciencia. Mi mamá decía: la mujer es rápida, el dinero es rápido, ninguno de los dos son de Dios. Y es verdad. No es lo mismo tú ir a comprar un Lean Cuisine a que tu abuela te cocinara un sancocho. Y ese ejemplo ya lo he dado varias veces. Yo creía que mi abuela tenía poderes de brujería, porque era algo muy extraño. Ella estaba haciendo ese sancocho y de repente levantaba la tapa y le echaba algo. Hacía... yo decía, oh my God, oh my God. Yo me friqueaba y salía el humo. Y tú con un hambre endemoniada, porque tú no podías comer ni hacer nada hasta que eso no estuviera ready. 6 horas haciendo un sancocho. 6 horas. Y el estómago diciendo: negro, te va a morir de hambre. Compadre, pero cuando ese sancocho bajaba por ese esófago así, ay Dios mío, y se abrazaba de tu ombligo, tú decías: no te vayas. Quédate ahí, quédate ahí, quédate ahí. Hay cosas que demandan tiempo. Lo bueno siempre demanda tiempo. ¿Sí o no? ¿Sí o no? Tres, los valles son los jardines de los talentos ocultos. Hay cosas que tú vas a descubrir en tus procesos difíciles que tú ni siquiera sabías que tenías. Tú te vas a dar cuenta de que tú tienes una serie de herramientas que ni MacGyver en su tiempo. Tú vas a descubrir que tú tenías un montón de fe y tú creías que no tenías fe. Tú vas a descubrir que tienes un montón de unción y creías que no tenías unción. Tú vas a descubrir dones y talentos. A medianoche Dios te va a hablar. Y Dios te va, se te va a aparecer. Y Dios va a tratar contigo. Y tú vas a pensar que no tenías disciplina, pero sí la tienes. Que no tenías revelación, pero sí la tienes. Que no... Porque son jardines. ¿Alguien entendió eso? Moisés aprendió en el desierto. Jesús pasó 30 años en una carpintería. Pero ahí fue donde él se formó. Tú necesitas madurar. Tú necesitas madurar. ¿Cuántos recuerdan el mensaje que yo di de que las mejores cosas están guardadas para la madurez? Si no te llevas de eso, te perdiste de algo muy importante. Hay un tiempo de disparate. Hay un tiempo de malas decisiones. Hay un tiempo de tonterías. Hay un tiempo donde no le haces caso a nadie. Después hay un tiempo de esplendor y luz. Por eso Pablo decía, cuando yo era niño, hacía lo de niño, pero cuando me hice viejo, dejo de hacerlo de niño. Los mejores tiempos siempre están por delante en Dios. Pero usted tiene que alcanzar madurez. ¿Sí o no? ¿Tú no te das cuenta cómo un par de añitos te hicieron pensar diferente? Ahora imagínate una década. Hello. Hello. Los hijos míos. Los hijos míos, yo los he visto a todos madurar. Y tú tienes que tenerle paciencia porque tú lo quieres matar. Tú has visto un niño cuando tú dices, yo me lo quiero comer. Y cuando crecen tú dices, ¿por qué no me lo comí? Desgraciado. Y lo hubiera tragado. Los hijos míos, un lío. No, yo creía que sabía, ya saben. Tutumpa. Y tablazo. Hay que dejarlo. Ustedes saben que yo aprendí en mi país, se practica la brutopsicología y la estupidez. Pedagogía. Y nosotros por experiencia que dejamos a los muchachos. Una vez está Ru metiendo unos pinchos en un VCR. Ya dos veces yo lo había llevado a... Sí, dije VCR, señores. ¿Saben lo que es un VCR, verdad? Se van a hacer los bobos ahora. El otro día yo estaba viendo una película con Billy. Y Billy vio un teléfono de esos de rotor. Y dijo, what's that? Y yo, mira, freca. Atrevida. Mentirosa. Porque todo el mundo toma un Fisher Price de eso. Y dije, no, ¿te acuerdas? El tipo estaba metiendo un pincho en el visión. Dijo yo, muchacho. Hizo. Lo metió más rápido. Pero en uno agarró una cuestión y hizo ¡fuitua! Más nunca volvió a meter un pincho. Pero más nunca. Se sanó. Ahora era lógico que el tipo metiera... ¿Sabes lo que son pinchos, verdad? Bobby pins. Sí, pasadores. Electrocutadores. Pero ¿saben? Es lógico. Muy lógico que a esa edad lo hiciera. Si lo hace ahora, lo mato. Porque ya su etapa de disparate pasó. Ahora estamos en una etapa de decisiones correctas. Y eso mismo pasa en el espíritu. Tú has tenido tu etapa de disparate. Pero tú vas a entrar en tu etapa de bendición. Se lo vas a dar, dáselo fuerte. 4. Algunas pérdidas son podas, no castigos. Juan 15 dice que la rama que produce es la poda. ¿Y sabes lo que quiere decir eso, verdad? Que tiene que recortar cosas de tu vida. Él va a recortar gente, va a recortar dinero, va a recortar trabajo, va a recortar un montón de cosas. Y usted tiene que confiar en Él. Porque dice que si Él te poda, das más. Por eso es que dice que el que deja por Él, Él le da 100 veces más. Cinco. El propósito divino casi siempre llega vestido de inconveniencia. De repente se aparece un ángel y le dice a María, vas a tener un hijo. Dice ella, ¿what? Pero si yo me voy a casar y yo no he sido infiel, ¿qué es lo que está pasando? Dios escogió que en el propósito divino tú tengas un hijo del Espíritu Santo.
1: Ah, bueno, dame si se va a Josecito.
0: Yo, así le decía ella, yo vi, y yo estoy preñada. Mira, mira, mira los católicos aquí, friqueados. Pues hombre, no pueden decir eso de María. Yo te preñá. No relaje, María, tú sabes. Tu papá me decía que tú eras medio turulata. ¿Qué es lo que tú estás hablando?
1: Que estoy preñada. Que se me apareció un ángel.
0: ¿Quién? ¿Ángel, mi primo? No, un ángel. Y dijo que el Espíritu Santo me iba a embarazar. Ah, pero tú te estás riendo. Pero tú sabes lo fuerte que está eso. ¿Tú sabes lo duro que está eso? Eso nunca había pasado. Eso fue muy inconveniente. Se canceló la boda, brother. El bizcocho lo dejaron en Hialeah. El vestido, todo. El vestido quedó en la modista y ella empezó a comer dona de la desesperación y el vestido no le cabía ya. Aquello fue. Y ese tipo agarró a esa mujer y se la llevó a su papá. Ven acá, Hortensio. ¿Tú has oído el merengue dominicano que dice, me dieron agua en un jarro pichado? Yo nunca pensé eso de ti, Hortensio. Tomás. Y cuando Hortensio agarró a esa mujer, le dijo, pero ¿y qué fue lo que? Que te dije que fue un ángel. ¿Qué ángel? ¡Di ángel, María! Inconveniente, ¿no? Y así mismo nos pasa a nosotros. Hay interrupciones de Dios que son para bendición. Y tú no puedes de inmediato decir, no es la voluntad de Dios porque se siente mal. No, la voluntad de Dios siempre viene disfrazada de inconveniencia, pero al final es pura bendición. La que está a tu lado, esto es para ti. 6. Lo que en un momento te limita, termina siendo lo que te liberta. Cuando echaron al horno de fuego a Sadrach, Mesach y Abednego, las ataduras que lo ataban se rompieron. Pero ellos no fueron rápidos en decir, esto es una maldición. Estaban muy ocupados en el proceso de liberación. Y va a haber momentos en que te sientas limitado, pero no puedes etiquetar esto como una maldición. Confía en Dios. Y 7, el significado de una temporada suele entenderse después de la temporada y no durante la temporada. ¿Entendiste? ¿Sabe cuándo es que te explican a ti que te quitaron el apéndice? O más bien, ¿cómo te quitaron el apéndice?
1: cuando te despiertas. ¿O tú quieres que te lo expliquen antes de meterte el cuchillo? ¿Te mueres? ¿Entendieron? Está gozando, hermana. Usted tiene que dar una ofrenda doble aquí. ¿Pero cuándo es que tú quieres que el doctor te lo explique? ¿Cuando estás en la emergencia? ¿Cuando estás en el proceso? ¿Usted está durmiendo? No sé si... Es que el otro día una hermana la estaban operando y se despertó en medio de la operación. Aquí una señora. Y si yo le dije a ese doctor, dije yo, Dios mío, hermana, ni con anestesia usted se calla. Se despertó en medio de la operación y le dijo algo al doctor y el doctor hizo... ¡Oh! Ustedes saben lo que dicen de las mujeres que roncan, ¿verdad? Son mujeres que han descubierto el cómo seguir molestando al esposo aún durmiendo. Bien. Mira las hermanas que roncan como se ponen. Mira. ¿Ustedes han visto un rompecabezas? Cuando el rompecabezas tú lo abres, nada tiene sentido. Hay un montón de piezas sueltas. Pero cuando lo armas, es que dice, bueno, así, mira, claro. Claro, esa piececita era ahí que iba, sí, ese era el farol del parque. Y este era así mismo es todo lo de Dios. No tiene sentido hasta que no está terminado. La primera vez que a mí me enseñaron un sonograma, ya no, ¿usted ha visto el sonograma de hoy? Son en 18K. Los niños salen así, mira, y que listo para Instagram, salen los muchachos. Listo para Instagram. En aquel entonces, el primer sonograma que yo vi fue el de Bane. Y cuando a mí me enseñaron eso, yo dije, y todo el mundo, oh my gosh, it's so beautiful. Y dice, oh my God, look, tiene la nariz de su papi, tiene la nariz. Yo no entendía nada. Y yo tuve que ser sincero. Yo le dije, ay, lo que hay un garabato negro, yo no entiendo eso. Usted sabe lo que yo le estoy hablando, ¿verdad que sí? Ay, lo que había era una cuestión así, como media tenebrosa, así. Como que por un momento tú veías un chihuahua, por otro momento tú veías a Mickey Mouse. Tú dices, ¿pero qué es esto? ¿Es una niña con la nariz grande o es un varón? No. Pero cuando salió la muchachita, ahí sí yo dije, oh my God, qué cosa más linda. Oh my God, un espíritu de shopping. ¿Por qué yo te estoy diciendo todo esto? Lo que Dios me dijo que te dijera era que tú puedes estar atravesando por un sinnúmero de cosas y te estás equivocando. Porque lo estás viendo como algo deprimente y estás metiéndote en problemas con Dios porque lo estás culpando de descuidarte cuando todo lo que Él está haciendo es transformándote. Y con esto no quiero bajo ningún concepto que tú pienses que estoy minimizando tus pruebas, tus procesos, tus dolores. Son auténticos. Lo dije, son auténticos. Yo los he pasado y los sigo pasando. Pero eso no quiere decir que carecen de un propósito glorioso. Una de las mujeres más famosas en el arte culinario de los Estados Unidos, literalmente dueña de una de las marcas de alimentos más grandes que existen a nivel mundial. Para ponértelo de una manera ilustrativa, es como una Betty Crocker. En el 1978, en Los Ángeles, California, ella era una madre soltera con dos niños. Y de repente en la factoría donde ella trabajaba, la despidieron. Aquella mujer colapsó. Ya la vida era lo suficientemente difícil, teniendo un trabajo con una entrada mínima. Ahora corría el peligro, literalmente, de quedarse en la calle con sus dos hijos. La mujer se arrodilló y comenzó a llorar.

0: Después que caminó por la casa una y otra vez, tratando de pensar, salió a la calle y comenzó a tocar puertas y a buscar trabajo, pero nadie le daba trabajo. Después de días enteros, ella volvió a arrodillarse y le dijo: Señor, ¿por qué? Y por alguna razón ilógica, ella comenzó a pensar en las recetas de su abuela. Su abuela era una mujer muy, pero muy pobre, que tenía 18 hijos y tenía que hacer de tripas corazón. Ella se inventaba las recetas más suculentas, de las porquerías más grandes que hubiera. Era capaz de tomar tomates o aguacates ya maduros y hacer platos suculentos. Y como ella ahora no tenía nada, ella comienza a cocinar con lo poco que tenía. Un día una vecina tocó la puerta y le dijo: vecina, disculpa, pero lo que estés cocinando huele delicioso. Dijo: ay, yo te puedo dar un poquito. ¿Qué estás cocinando? Estofado a la gaveta. Quiere decir, todo lo que había en la gaveta, hasta los palillos de dientes, estaban ahí adentro. Le da a la mujer lo que estaba haciendo y la mujer se lo lleva a la casa. Ese día su esposo llevó a un hombre empresario de New York a la casa, y a pesar de que la mujer había cocinado, le dijo: también tienes que probar esto que me lo dio la vecina. El empresario de New York probó eso y dijo: yo nunca en mi vida he probado nada como esto. Esto lo hizo un ángel. ¿Quién es esa mujer? La vecina. El hombre era uno de los magnates más grandes de todos los restaurantes de New York. Y tomó a la mujer y la llevó a New York y la levantó como uno de los chefs más grandes que existen. De ahí la mujer hizo una línea de producto y se hizo multimillonaria. Y un día HBO, sí, yo dije HBO, le hizo una entrevista y le dijo: ¿cuál fue el día más maravilloso de tu vida? Y la mujer dijo algo que los cristianos de hoy no se atreven a decir. Ella dijo: el día en que me despidieron de mi trabajo. Porque ese día Dios cerró una puerta para abrir el mundo para mí. Y cuando usted está en las manos de Dios, el dolor no viene a matarte, el problema no viene a destruirte, la situación económica no viene a arruinarte. Dios está procesando tu vida para lo mejor. Alguien está supuesto a decir amén. ¿Ustedes quieren que les diga lo más estúpido y ridículo que acontece en nuestros días? Las redes sociales. Las redes sociales agarran hombres como yo y critican y dicen: ese tipo es un loco, ese tipo ha pasado por eso, ese tipo... Y ellos no saben que lo que están haciendo es elogiándome. Porque si yo fuera un tipo que nunca ha pasado un momento difícil... Pero cuando ellos dicen: a este tipo le ha caído el infierno y de ahí se levantó y triunfó.
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0: el Hijo de Dios, el Señor Jesucristo, dijo: Yo soy el camino y la verdad y la vida. 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
2: La primera lección en obediencia está en el primer libro de la Biblia y se encuentra al inicio del primer libro. Si vamos al segundo capítulo de Génesis, allí está la primera lección en obediencia que encontramos en la Biblia. Y dice la Escritura en este segundo capítulo, comenzando en el versículo 15, después que Dios había creado todo: Tomó pues Jehová Dios al hombre y lo puso en el huerto de Edén para que lo labrara y lo guardase. Aquí Adán estaba solo. Y mandó Jehová Dios al hombre, diciendo: De todo árbol del huerto podrás comer, mas del árbol de la ciencia del bien y del mal no comerás, porque el día que de él comieres, ciertamente morirás. ¡Qué lección tan grande! Es la primera lección en obediencia. El día que de él comieres, ciertamente morirás. Dios lo había creado todo absoluta y perfectamente hermoso, y dijo: La primera lección que debes aprender es: el día que de él comieres, ciertamente morirás. Su modo de decir: habrá consecuencias por violar mis reglas en medio de toda esta gran belleza y bendición ilimitada que te he dado. Y la verdad es que en nuestra familia, lo primero que debemos enseñar a nuestros hijos es a obedecer. Y vaya por un momento a Efesios, y fíjese que Pablo enfatiza esto en el capítulo 6 de su epístola a los Efesios, desde el versículo primero. Dice: Hijos, obedeced en el Señor a vuestros padres, o sea, desde un punto de vista divino, porque esto es justo. Honra a tu padre y a tu madre, que es el primer mandamiento con promesa, para que te vaya bien y seas de larga vida sobre la tierra. Luego comienza a hablar a los padres, etc. Pero vea esto: Hijos, obedeced en el Señor a vuestros padres, porque esto es justo. Así que en la familia, la primera lección que vemos es que los hijos obedezcan a sus padres. Debemos obedecer a Dios Todopoderoso, quien es la autoridad en nuestra vida. Y si lo hacemos como debemos, enseñaremos a nuestros hijos a obedecernos. Piénselo por un momento. Quizás usted creció en esta clase de familia. Tal vez su familia iba a la iglesia, le llevaban a la iglesia, pero luego su padre o madre vivían como el diablo. Pero esperaban que ustedes les obedecieran y vivieran como agrada a Dios. Lo que trae gran conflicto a la mente de un niño. Si un niño distingue el bien y el mal y ve a sus padres quienes son la autoridad en su vida, los ve haciendo lo contrario de lo que enseñan, eso predispone al niño a un estilo de vida primero de confusión, frustración y finalmente de desobediencia. Entonces le pregunto, ¿se considera una persona obediente? En la mañana, al levantarse antes de comenzar el día, piensa en decir: Señor, quiero que me ayudes a ser sensible a la gente que vea hoy, a lo que enfrente, y sobre todo, quiero ser obediente y saber que eso siempre es lo correcto. ¿Por qué no empezar su día con el pensamiento de que quiero ser obediente a Dios hoy? Ni significa que usted es perfecto, no significa que usted siempre haga lo correcto, pero cuando se vive como agrada a Dios y en obediencia al hacer o pensar algo indebido, inmediatamente el Espíritu de Dios le dará convicción y en ese instante usted decidirá si va a ser obediente a Dios o no. Si es un creyente lleno del Espíritu, o sea, bajo el control y la obediencia del Espíritu Santo, lo confesará, le pedirá a Dios que le perdone, se arrepentirá y seguirá adelante. Así que ser una persona llamada por Dios, consagrada a Dios, no significa que sea perfecta. Nadie lo es, nunca lo seremos, pero la diferencia es esta. Alguien consagrado a Dios, de inmediato, admitirá, confesará lo ocurrido, se arrepentirá y si necesita acudir a otra persona para resolverlo y pedirle perdón, eso hará. Eso de, oh, lo resuelvo la próxima vez, quizás haya muchos de ustedes que nos escuchan y ven, y que le han dicho a Dios que hace años alguien en su familia les hizo daño y le lastimó en gran manera, y dijeron, lo resuelvo luego. El ayer se fue, pasó otro día, otra semana, otro mes, otro año, casi toda una generación, y todavía no lo ha resuelto. Y esta es la primera lección en la Biblia. La primera lección en la Biblia. Y en la Biblia, por ejemplo, un buen versículo es 1 Samuel 12. Le invito a buscar un momento y veamos el versículo 15. 1 de Samuel 12, 15. La Escritura dice, Dios le dice a su pueblo, «Mas si no oyereis la voz de Jehová, vea esto, y si fuereis rebelde a las palabras de Jehová, la mano de Jehová estará contra vosotros como estuvo contra vuestros padres». Ahora, ¿qué es lo contrario a la obediencia? Rebeldía. Y esto es justo lo que Dios dice aquí. Si decidimos no obedecerlo, lo que hacemos es rebelarnos contra la máxima autoridad de nuestra vida, que es Dios Todopoderoso. Así que, al preguntarse, ¿soy una persona obediente? Nadie más sabe eso que usted. Todos cometemos errores y a veces pecamos, dice o hace algo indebido, ve algo incorrecto, lo que sea. La manera de resolverlo es confesarlo a Dios, pedirle que le perdone y avanzar, pues Dios nos perdona. Dios sabe que la vida cristiana se aprende, no venimos al mundo sabiendo ya cómo vivirla. Así que aclaremos lo que significa obediencia. Quizás alguien diga, bueno, la Biblia es tan amplia y con muchos, ¿qué quiere decir con obediencia? Escuche bien, no se pierda esto. Si me escucha, diga amén. Obediencia es hacer lo que Dios diga, como Él lo diga y cuando diga que lo hagamos. No puede eliminar ninguno de esos. Lo que diga, y cómo lo diga, y cuando lo digo. Cualquier otra cosa es desobediencia. Y a menudo queremos redefinir los términos. Pero es muy claro al leer la Biblia desde Adán hasta el final de las Escrituras, es muy evidente, Dios es nuestra autoridad. Si lo desobedezco, desobedezco mi máxima autoridad. Si lo obedezco, obedezco mi autoridad, la fuente de bendiciones, y si desobedezco, la fuente de las penas. Y quiero que piense en esto. Aquí hay otra definición. La obediencia parcial, ¿qué es? Desobediencia. ¿Cree eso? Diga amén. Bien. ¿Cree que la Biblia enseña el diezmo? Diga amén. Se escuchó débil. Bien, suponga que yo diga, bueno, en lugar de dar el 10%, doy el 5%. ¿Es esa obediencia? Y mire, el asunto no es el dinero, pero le desafío a ser obediente a Dios. Ese es solo un ejemplo. Digamos que Dios le llama al ministerio, quizás para ser pastor o para ir al campo misionero o a alguna otra área. Y usted dice, en verdad quiero servir a Dios, y Él le ha llamado a ser misionero. Entonces usted dice, bueno, esto es lo que haré. Esto es verdad, lo he escuchado de mucha gente. Sé que Dios está llamándome, pero lo que voy a hacer es ganar mucho dinero y lo daré a la obra del Señor, y creo que eso es tan bueno como predicar. Ese es un acto de total desobediencia a Dios. No puede comprar a Dios. No puede darle dinero a Dios para reparar su desobediencia. O quizás, por ejemplo, no voy a predicar el Evangelio, pero enseñaré una clase de escuela dominical. Puede enseñar 1,000 clases de escuela dominical, pero si no hace lo que Dios le dijo, eso es desobediencia. Y tenemos esa mentalidad. Bueno, si hago esto, seguro agradaré a Dios. ¿Sabe qué agrada a Dios? Obediencia. Desobediencia en cualquier forma o semejanza. Cualquier cosa que simule obediencia realmente no lo es, sino que es desobediencia. Y la desobediencia siempre trae una pena. Nos parece que algunas personas se salen con la suya en ciertas cosas, pero no es así. Quizás evadan la ley, humanamente hablando, pero hay una ley y un Dios de quien no hay escape. Él es nuestro gran Dios de amor y sabe lo que será de nosotros si no aprendemos obediencia. A Él no le afectará en nada. Dios tiene control absoluto de todo. Así que la obediencia es fundamental en nuestra vida. Sin duda alguna, es para agradar a Dios. Así que, si le desobedecemos, nos rebelamos contra Él. Ahora, le invito a buscar el capítulo 14 de Juan. Y leamos desde el versículo 15. Dice así, «Si me amáis, ¿ustedes qué harán? Guardad mis mandamientos». Luego, si vamos al versículo 21, sigue hablando esa misma noche al mismo grupo, «El que tiene mis mandamientos y los guarda, ese es el que me ama». Luego vayamos al versículo 23. Dijo esto en pocos minutos, tres veces. Versículo 23. «El que me ama, mi palabra guardará, y mi Padre le amará, y vendremos a él, y haremos morada con él. El que no me ama, no guarda mis palabras, y la palabra que habéis oído no es mía, sino del Padre que me envió». Jesús quiso ponerlo muy claro. Si me aman, ustedes harán lo que yo les diga, recordarán lo que les he dicho y guardarán mis mandamientos. Mire, eso sigue en pie. Si amamos al Señor, guardaremos sus mandamientos. Si yo le preguntase, ¿cuántos aman a Dios? Quizás todos levantarán la mano. Pero si dijese, ¿cuántos de ustedes cumplen los mandamientos de Dios? Muchos no levantarán la mano, porque se detendrían a pensar un momento. Puedo pensar en los 10 mandamientos y cumplo algunos, pero no otros. Y si usted es deshonesto, o inmoral, o maltrata a otros, o el caso que sea, los 10 mandamientos no eran sugerencias, sino evidencia de cómo piensa Dios y lo que Él sabe que es mejor y correcto. Así que al decir, no robarás, de eso se trata. Alguien dirá, solo tomé un poquito. No, no es así. Cuando vemos lo que Dios dice, todos admitiríamos, confesaríamos, nos daríamos cuenta y reconoceríamos que lo que Dios dice es lo mejor, ¿cierto? Diría amén. Lo que Dios dice es lo mejor. Y si Dios llama a algo desobediencia, pecado, lo es, por tanto pagaremos la pena. La obediencia debe ser un estilo de vida. Desde temprano en la mañana no tengo que despertar y decir, hoy voy a ser obediente a Dios. No, solo me despierto pensando, Señor, quiero en este día, ayúdame a ver lo que debo, a hacer lo que debo y a escuchar lo que debo. No permitas que pase por alto nada que te agrade. Y Señor, si soy tentado en algo, solo recuérdame que la obediencia es la clave. Obediencia no es solo la ley de Dios, la voluntad de Dios. Mire, es la mejor forma de vivir obedientemente a Dios. Y no hay sustituto para la obediencia. Si Dios dice, no robarás, ¿qué significa? No robarás. Y en nuestra sociedad, en cierto modo, queremos manipular las cosas y decir, bueno, sé que eso dice la Biblia, ¿y cuál es la siguiente palabra? Pero. No podemos mejorar a Dios, y si Dios dice que no hagamos algo, sea lo que sea, es porque Él está tratando de protegernos. Si le dice a sus hijos, no jueguen con fósforos, ¿qué está diciéndoles? No quiero que quemen la casa. Y si les dice, bueno, fósforo no hará daño alguno, pueden prender uno. Eso mismo hace la gente con otras cosas. Una vez no hará mal. Todo alcohólico quizás ha dicho, un trago más no hará mal. Todo el que consume droga dirá, no me hará daño. O un acto inmoral no hará daño. No empiece con uno, obedezca a Dios. La obediencia es la mejor vía. Mire, la obediencia es la mejor forma de vivir, pero a veces la más difícil. Pero al ser difícil, ¿qué hace? Nos prueba. Descubrimos quiénes somos realmente en nuestra relación con Dios por nuestra obediencia a Él. Entonces, al ver esos pasajes bíblicos hoy, me doy cuenta de que a veces la obediencia es difícil. Y he pasado por situaciones en mi vida, al igual que usted, en las que era difícil ser obediente. Pero gracias a Dios, que en cada ocasión pensaba, ¿cuáles son las consecuencias? No hay pecado, ningún pecado, que valga la pena las consecuencias a pagar, ninguno, el que sea. Y Dios nos dio consecuencias que hieren, que duelen, que nos afectan dolorosamente. ¿Para hacer qué? Para que hagamos lo correcto. Entonces le pregunto, ¿se considera una persona obediente? Al pensar en su vida, es decir, en su trabajo, ¿quiere hacer no solo casi todo lo que debe, sino todo? Cuando alguien le hace mal, ¿cómo reacciona? ¿Qué dijo Dios? Los perdona. Y podemos hacer una lista, Dios dijo esto, y quizás si le preguntase por esto, aquello y lo otro, usted me daría la respuesta correcta cada vez. ¿Sabe por qué? Porque sabemos lo bueno y lo malo. Tal vez no pueda citar el versículo bíblico, pero sabe que algunas cosas no son correctas. Sabemos qué hacer. El asunto es, ¿amo a Dios lo suficiente? ¿Reconozco su autoridad como debo para ser obediente a Él? Porque la obediencia puede que sea la senda difícil, pero es la mejor, no a veces, sino siempre. Hacer lo que Dios diga, como lo diga, y cuando diga que lo hagamos. Acabamos de leer una porción en Juan y encontramos tres versículos donde Jesús dijo, y esto tuvo que haber sido en tan solo breves momentos, si me aman, me obedecerán. Si me aman, guardarán mis mandamientos. Me aman, me obedecen, me aman, me obedecen, me aman, me obedecen. Así que si decimos, amo a Dios, pero si al reconocer nuestro pecado en vez de hacer algo al respecto seguimos diciendo cuánto amamos a Dios, en verdad no lo amamos. Ahora, si usted está casado o muy enamorado de alguien y le dice que realmente le ama de verdad, pero le encuentran con alguien más en una situación inmoral, si le dice a su esposo o esposa, te amo mucho, pero de todos modos voy a beber. O voy a fumar marihuana de todos modos. Te amo, pero no iré a la iglesia. Te amo, pero no tengo tiempo para Dios. La gente tiene mil razones para desobedecer a Dios. Pero rara vez escucha, voy a desobedecer a Dios. Hay toda clase de lenguaje, pero obediencia es hacer lo que Dios diga, cuando lo diga y como diga que lo hagamos. ¿Se considera usted una persona obediente? No perfecta, sino obediente. Porque si es una persona obediente y se encuentra diciendo, pensando, haciendo algo indebido, el Espíritu Santo le dará convicción. El Espíritu Santo no espera una semana para hacerlo, porque al aceptar a Cristo como su Salvador personal, el Espíritu viene a su vida, y mire, Él nunca duerme. No podemos pensar, bueno, no, el Espíritu Santo está allá para convencernos de pecado, o sea, hacernos conscientes cuando pecamos siempre, para que lo confesemos, nos arrepintamos y lo dejemos. Esa es una de sus obras, convencernos de pecado. No es la única, Pero con esa convicción, el Espíritu Santo también está allí para ayudarnos a tomar decisiones sabias, a hacer lo correcto y a estar dispuestos a confesar cuando pecamos y pedirle a Dios que nos perdone y nos limpie y enderece nuestra vida. Tenemos su ayuda. Él nos mostrará lo que anda mal, nos dará convicción y de vez en cuando escuchará a alguien decir que Dios les dio convicción en cuanto a algo y lloraron. ¿Qué quieren decir? Esto. Significa que sabe que escuchará a gente decir, bueno, estuvo mal y le pedí perdón a Dios y estoy bien. Y hay quienes examinan muy profundamente y se dan cuenta de a quienes hirieron y cómo desobedecieron a Dios, cómo se lastimaron. Y esa convicción no es solo una confesión, sino un profundo clamor por la naturaleza de su pecado y desobediencia. ¿Por qué ocurre eso? Porque Dios quiere cambiar una actitud o una acción o un hábito. Y de vez en cuando alguien, quizás con mucha frecuencia, hoy por hoy, la gente se encuentra con hábitos en su vida que no saben manejar. Dirán, bueno, no puedo. Quizás no es su propia fuerza, pero con la fuerza del Señor soberano del universo, sí puede usted, porque tiene el poder de Dios Todopoderoso para facultarle hacer lo correcto. Él nos promete el poder de hacer lo correcto. Así que debemos preguntarnos, ¿cuál es la motivación para ser obediente a Dios? Bien, en primer lugar es reverenciar a Dios por lo que es. Si desobedezco a Dios, no estoy reconociendo quién es Él. Así que una de las primeras cosas que debería motivarme a obedecer es reconocer quién es Dios. Él es Dios Santo, soberano del universo, quien dio a su Hijo Jesús para que muriera en la cruz y diera su sangre y perdonara nuestros pecados y desobediencias. Eso debería motivarnos a vivir como agrada a Dios. Así que, al pensar en motivación, la primera es quién es Él. La segunda es tener el deseo de agradar a Dios. Deseo agradar a Dios. No quiero desagradar a Dios en ningún aspecto. He vivido lo suficiente para saber que desagradar a Dios no me da paz, gozo, felicidad ni nada deseable en la vida. Agradarle siempre es la senda correcta. A veces es un camino muy doloroso, pero aún así es lo mejor. Y lo que dice es, esto es lo que creo de Dios, lo reverencio o no lo reverencio. Y usted debe preguntarse esto. ¿Amo a Dios lo suficiente para obedecerlo, aunque sea inconveniente e inaceptable? ¿Lo amo tanto así? Así que cada mañana al despertar puedo escoger. Hoy voy a obedecer a Dios. Hoy voy a hacer lo que quiera. Y como ya he dicho, a veces es difícil ser obediente adrede, pero siempre es lo correcto y demostrará ser de bendición en su vida en cada ocasión. ¿Pero dónde comienza? Obediencia comienza en su vida entre usted y Dios cuando usted escucha el plan de salvación como ser salvo. El Espíritu Santo está obrando ahora mismo. Él obra en su vida ahora mismo, ayudándole a entender lo que escucha. Él ya le ha señalado cosas que no están bien en su vida. Y si está dispuesto a pedirle perdón a Dios por sus pecados, y dispuesto a pedirle que perdone sus pecados, no porque vaya a portarse mejor o por esto o por aquello o lo otro, pídele perdón conforme a que Él envió a su Hijo Jesús a morir en la cruz, a pagar por todo nuestro pecado, y si ponemos nuestra fe en Él, Él nos perdonará basándose en que Jesús pagó nuestra pena en su muerte en la cruz. Así que podemos ser perdonados. y vivir en santidad. Allí comienza todo. Y es mi petición por usted, que tome la decisión sabia y escoja hoy. Donde esté, quien quiera que sea, lo que sea que esté pasando, decida hoy pedirle perdón a Dios por su pecado, rinda su vida a Él y véalo hacer su asombrosa labor en su vida. Una decisión que nunca lamentará, sino que agradecerá. Padre, cuán agradecido estamos, porque siempre cumples tu palabra. Nunca tenemos que preocuparnos por si cambiarás de parecer, ni preocuparnos porque fueras a olvidar algo, ni a ignorarnos, sino que en verdad nos amas por toda la eternidad. Y espero que todo el que escuche este mensaje sea sabio para tomar la decisión que deben tomar, para que puedan decir: ¿hasta dónde conozco? Vivo una vida de obediencia a mi Padre Celestial. En el nombre de Jesús. Amén.

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2: El tema de hoy, la iglesia en tiempos de conflicto. Y yo te quiero decir, ¿y qué tiempos de conflicto, no? Yo estoy por cumplir ya 62 años. No me había tocado unas elecciones tan conflictivas como esta. No me han tocado. Y he estado en muchas. No me han tocado un ambiente tan tenso, un ambiente tan difícil, un ambiente tan agresivo de lado y lado. Eso es parejo. Porque uno tiende a parecerse a su adversario. Uno tiende a parecerse, es casi inevitable. Alguien te insulta y tú también te insultas. Y si la persona ahora viene y quiere pelear, tú también. Y si coge un palo, tú coges otro. ¿Te das cuenta que uno está siempre pareciéndose y nivelándose a su contrincante? Pues eso ha estado pasando y estamos en un tiempo de conflicto. Y quiero decirles algo de parte del Señor. Obviamente nos preocupa lo que pase con el país. Pero lo que realmente va a hacer que las cosas ocurran o no ocurran es lo que pase en la iglesia. De nada sirve que afuera pase lo que nosotros queremos si aquí adentro no pasa lo que Dios quiere. Una iglesia unida, santa, una iglesia llena de la presencia del Espíritu Santo, una iglesia caminando en el camino de Jesucristo, es la esperanza en cualquier situación que nos toque enfrentar. Por eso me preocupa lo que pasa aquí adentro. Por eso vamos a hablar de cómo puede afectar a una iglesia ese ambiente externo de conflicto, de esto contra esto, esas jornadas que nos autoaplicamos nosotros de horas recibiendo memes, insultos, basura de un lado, basura de otro, sin darnos cuenta que de todas maneras eso queda en nuestro corazón, sin darnos cuenta que de todas maneras hay un residual que nos está afectando, que nos cambia. Y el gran peligro, lo que me preocupa a mí, es los que somos de Cristo. Tú y yo que somos de Cristo, que en medio de un entorno que de mucha presión, de mucha afectación, terminemos diluyéndonos y terminemos simplemente siendo unos más de los que están en medio del conflicto. Y no seamos la diferencia, sino seamos simplemente otros más afectados por lo mismo. No puede ser de esa manera. Ah, y hoy el Señor nos regala algo a través del Evangelio de Lucas. Bendito sea Dios por ese médico Lucas. En el capítulo 9 de Lucas, que vale la pena que lo leas en casa, en el capítulo 9 de Lucas, Lucas nos cuenta tres niveles de conflictos. Hermoso, de verdad. Y nos da tres perlas de cómo enfrentar esos conflictos. Él reconoce que al estar en medio de conflictos, pues esos conflictos pueden terminar afectándonos a nosotros. Y entonces es lo que Lucas quiere prevenir a través de esta enseñanza. En el versículo 44 empieza contando el marco de lo que está ocurriendo, un poquitico de contexto. Jesús va caminando con sus discípulos y luego les dice: métanse en esto bien en sus cabecitas. Les dijo Jesús: métase esto en su cabecita. Pero le dijo con la elegancia que Jesús habla. Les dijo: haced que os penetren bien en los oídos estas palabras, ¿no? Más elegante, claro. ¿Cuáles palabras? Porque acontecerá que el Hijo del Hombre será entregado en manos de hombres. Atención. 3 años con el maestro. Él es su maestro, su líder, su vida, su salvador, su señor. Todo ocurre con él. Y finalizando, les advierte: señores, llegó el momento en que yo voy a ser entregado. O sea, no voy a estar más con ustedes. ¿Se imagina lo que produce eso en el corazón de sus seguidores? Por un momento haga el ejercicio del Señor diciéndole: voy a ser entregado. No estaré más con ustedes. ¿Generaría preocupación o no generaría preocupación? Una angustia. Es la noticia más terrible que alguien pueda recibir. Inmediatamente empezó ellos una angustia, un desasosiego. Pero mire, 2 versículos después nos dice cuál era la preocupación. Lucas 9:46 dice: entonces entraron en discusión. ¿Cuál discusión? Sobre quién de ellos sería el mayor. Qué curioso. Qué curioso. No es la discusión que yo esperaba. ¿Cómo vamos a permanecer fieles? ¿Cuál es la encomienda que Él nos dejó? ¿Cómo vamos a hacer su voluntad? No, bueno, y cuando se vaya, ¿quién va a quedar mandando? Esa fue la preocupación. Ahí no nos dice quiénes eran los que especialmente tenían esa preocupación. Gracias a Dios tenemos 4 evangelios y los que somos chismosos, Entonces, otro evangelio sí nos cuenta los detalles. Por ejemplo, en este caso, Marco nos dice especialmente quiénes eran los del problema. Dice, cuando lo oyeron los 10, comenzaron a enojarse contra Jacobo y contra Juan. Entonces ya nos dijo, qué bueno que nos pasen el dato. Y Mateo, fuera de eso, nos dice que no solamente Jacobo y Juan, sino la mamá también. Entonces se le acercó la madre de los hijos de Zebedeo, o sea, Jacobo y Juan, con sus hijos, postrándose ante él y pidiéndole algo. ¿Qué estaba pidiendo esa señora? ¿Alguien recuerda? Un hijo a la derecha y otro a la izquierda. Posición. Qué bueno, ya tenemos el dato completo, la información completa. Eso no es chisme, es para que oren. Porque finalmente, ¿quién es uno para juzgar? ¿Sí? Pero ya tenemos el dato completo de la preocupación que ellos había. Escúchame, es muy curioso porque en Marcos 9 se presenta la situación y en Marcos 10 vuelve y se presenta. Era una situación recurrente. ¿Cuál situación? Que al estar metidos en un mundo de conflicto, terminaron siendo personas en conflicto también. Y el problema es el conflicto ahora interno dentro de la iglesia. Marcos 9 cuenta cómo ocurrió, dice, y llegó a Capernaum, y cuando estuvo en casa les preguntó, ¿qué disputabais entre vosotros en el camino? O sea, yo los oí, ¿qué era la peleadera a ustedes? Le dijo Jesús cuando llegó y dijo, venga, ¿qué era lo que tanto peleaban? Mas ellos callaron, porque en el camino habían disputado entre sí. ¿Qué era lo que estaban discutiendo? ¿Quién había de ser el mayor? Qué triste, ¿no? Esa era la discusión. ¿Qué está ocurriendo al interno del cuerpo de Cristo? Digamos, en los seguidores de Jesús, que por estar en un entorno de conflicto, ahora se volvieron personas de conflicto. Y el conflicto interno, generalmente, ¿en torno a qué es? El conflicto dentro de las iglesias, si has conocido algunas iglesias. La mayoría de veces que hay roces y conflictos y divisiones y separaciones en las iglesias, generalmente, ¿por qué es? Por posición. Porque quitaron a este por este, porque no pusieron a este, porque cambiaron a este, porque no me pusieron a mí, pusieron al otro. Generalmente eso es lo que termina haciendo y generando la insatisfacción y las migraciones en las iglesias. Eso ocurrió en Marcos 9, 33 y 34. El 35 está la perla. Marcos nos regala, nos recuerda la perla de ese nivel, el nivel de los conflictos de adentro de la iglesia. Entonces él se sentó y llamó a los 12 y les dijo, si alguno quiere ser primero, será el postrero de todos y el servidor de todos. Aclara el Señor Jesús en el siguiente capítulo, ¿por qué? ¿Por qué en el 9 les dice eso y en el 10 les vuelve a decir? Porque volvió a pasar. Se había calmado. ¿Cómo así que cambiaron los líderes de parejas y a mí no me pusieron? Se calmó lo de parejas y después el de jóvenes. Pero ¿por qué pusieron a este en jóvenes? Y la gran pregunta es, ay, ¿cómo podemos agradecerle al maestro Víctor Hugo? ¿Y quién va a quedar entonces a cargo? Ocurre y vuelve y ocurre y vuelve y pasa, y es la gran pregunta. Y entonces en Marcos 10 dice, cuando lo oyeron los 10, comenzaron a enojarse contra Jacobo y contra Juan. Mas Jesús llamándole les dijo, sabéis que los que son tenidos por gobernantes de las naciones se enseñorean de ellas, y sus grandes ejercen sobre ellas potestad. Escucha, pero no será así entre vosotros. ¿Me hacen un favor? ¿Lo decimos todos juntos? El versículo 23, pero no será así entre vosotros. Ahora de nuevo, pero diciéndolo para nosotros mismos. Pero no será así entre nosotros, sino que el que quiera hacerse grande entre vosotros será vuestro servidor. ¿Cuál es la perla para solucionar los conflictos internos? Cambiar la preocupación por la posición y pensar en la función. En el cuerpo de Cristo, como no es, si fuera una organización, importa dónde estás en el organigrama. Si fuera una organización. Pero como es un organismo, no importa la posición, sino la función. Si a usted le dicen, le tengo que quitar algo, o la ceja o el ojo. Si uno, la ceja está más arriba que el ojo. La ceja es más importante. Entonces es más importante proteger la ceja que el ojo. Si a usted le dicen, le quito la ceja o el ojo, ¿usted qué dice? Yes, le decimos la otra, le regalo el candado, o sea, haga lo que quiera. Es más, si quiere, no, a lo que le provoque, o sea, no vamos a pelear. Pero el ojito no, porque en un organismo que no es una organización, en la organización importa la posición, en el organismo importa la función. Y entonces viene esa preciosa perla. Como estamos metidos en un ambiente de conflicto, facilito terminamos teniendo conflicto aquí nosotros adentro. ¿Cómo hacemos para que los conflictos no nos danen, no nos invadan? Sencillo, Cambiamos la preocupación de la posición por la función. El tema es servir. Porque Jesús dijo, afuera, lo normal es que uno trata de estorbar el ascenso del otro. Eso es lo normal. Afuera. Uy, mire lo que dijeron de este y lo que dijeron de este y mintieron de esto y hicieron un iconía de este iconía. Afuera. Jesús dijo, afuera es normal. En las peleas por quién gobierna es normal, está bien que pase eso. En la acción comunal está bien. En la junta directiva del conjunto donde usted vive es normal. En la asamblea de los, en la fila de la tienda, es normal que haya peleas por, no se cuele, señora, es normal posición. Pero escuche esto, pero entre nosotros no puede ser así. Entre nosotros cambiamos posición por función. Nosotros, en vez de estorbar a otros, nos servimos los unos a los otros en el amor de Cristo. Eso soluciona los conflictos internos. No me importa la posición, no me importa si me pusieron a mí o no me pusieron como encargado, como director, como quien oficia, como quien dirige, como quien se va a gloriar de la posición y del manejo de otros. En el reino del Señor no es la posición, en el reino del Señor es la función. Por eso esta perla es, no, lo importante no es cuántos te obedecen, sino cuántos te agradecen. No se trata de cuán relevante eres en la posición, sino tu aporte. Qué lindo uno poder decir, escúchame, como hoy en el lugar que llegues y cuando llegues a la presencia del Señor decir, le debo tanto a esta persona. ¿Y él qué rango tenía? No, yo no le vi rango, lo vi medio rengo, pero rango no le vi, porque hacía algo. Me enteré esta semana de algo, mire cómo son los chismes, me enteré esta semana, vinieron de visita unas tías por un cumpleaños, mi tía mayor está cumpliendo 90 años, hoy tienen la fiesta, y entonces vino mi tía de Los Llanos y mi tía de Venezuela con mi mamá, y fuimos a almorzar, obviamente, con las tías. Esto era completa, toda una legión completa de tías, y estábamos allí, sí. Me enteré de algo, escúcheme, esto me enteré esta semana, yo no lo sabía, y estaba mi hija y mi hija se enteró, yo no sabía esto. Esta semana me enteré que yo fui bautizado por lo católico. Me enteré hace 3 días, es un chisme buenísimo. Porque yo nací de menos de 7 meses de gestación, no había completado los 7 meses, por eso cuando sale una ley que dice, no, si tiene 6 meses se puede matar, yo digo, no, espere. Es que este asunto es conmigo, ¿sí me entiende? Me contó que estaba ahí en esa incubadora, ahí tiradito. No fue un niño, un nacimiento prematuro, sino como un aborto tardío, más bien. Estoy ahí acostado, la mayoría del tiempo acostado, como lo notarán. La mayor parte del tiempo, acostadito. Y vino la enfermera, que era una monja, en ese tiempo la mayoría de enfermeras eran monjas, o la mayoría de mujeres eran enfermeras, algo así. Y vino y vio a ese muchacho, y no tenía mucho optimismo la señora, tenía con una bolsita negra. Como que le levantó y dijo, bueno, ahí parece que todavía. Y le dijo a mi tía que estaba en ese momento, y le dijo, y ya está bautizado. Mi tía en ese tiempo aún no estaba en los caminos del Señor, ahora sí, y ella y sus hijos. Pero en ese tiempo no, estoy hablando de 1964, eso es prehistoria. Y mi tía dijo, no ha sido bautizado. Dijo, se va a ir para el limbo. Dijo, toca bautizarlo. Y me llevaron para la capillita que había en el hospital. Y ahí había alguien que me echaron ahí una agüita y me bautizaron. Dijo, bueno, ¿y qué nombre le van a poner? Y entonces ahí averiguó y vinieron y dijeron que sí, que Ricardo, porque mis hermanas tenían un muñeco que se llamaba Ricardo. ¿Sí? Estuve así de llamarme de Teletubbies si hubiera nacido después. O sea, donde nazco, pues en esta década, Pokémon Caballero hubiera sido. Me pusieron Ricardo y me bautizaron ahí. Supe esta semana que me ha bautizado. Imagínate, estoy todavía en terapia. Mi mamá aprovechó que estaban como, se pusieron, qué peligroso cuando las mujeres se ponen no histéricas, sino históricas, ¿no? Empezó a pensar, me dijo, y yo me acuerdo un abuelito de la iglesia central que se llamó el hermano Dimas Cala. Di Mascala, No sé, no me acuerdo. Me acuerdo que era el hermano Dimas Cala, hermano, un ancianito, que llegó allá, pidió permiso. Un ancianito de la iglesia, quien no tenía ninguna posición. Y llegó allá y empezó todos los días a orar y a ayunar al lado de la incubadora. Con ese niño que tres veces dijeron, ya toca botarlo. Y tres veces cuando vinieron a botarlo, no, no, parece que es así. Tres veces. Y cuando ya decía no pudo nada, el abuelito seguía ayunando, era un abuelito, no sé nada más de él, que se llamaba Dimas, no sé nada más, obviamente no lo recuerdo, no lo recuerda nadie, era un anciano de la iglesia, que simplemente llegó y se puso intenso ahí en la clínica y le decía a mi madre, Dios tiene un plan con ese niño, Dios tiene un propósito con ese niño para bendecir a otros, hay que pelearlo. Y aunque en algún momento mis papás también ya cansados casi que renunciaban, él dice, no, yo estoy aquí orando. Mire, yo le digo, yo voy a llegar a preguntar dónde está el viejito Dimas. Por lo que hizo. No sé cuál sea su posición, pero sé cuál fue la función que Dios le dio. Y lo importante no es cuántos te obedecen, sino cuántos te agradecen. Para cuántos has sido determinante, para cuántos has sido el apoyo cuando te necesitaron, para cuántos fuiste la respuesta de Dios para una persona. Porque tenemos claro que la respuesta de Dios son personas, pero se nos olvida que si yo soy persona, yo también soy respuesta para los otros. No todos los demás son respuesta para mí. En el reino de los cielos no será así. En el reino de los cielos cambiaremos posición por función para los conflictos internos. Sigue Lucas dándonos otra perla maravillosa. Lucas 9. Entonces respondiendo Juan, de Jacob y Juan, son los villanos en la predicación de hoy, que son maravillosos, pero en esta les tocó de villanos. Respondiendo Juan dijo, maestro, imagínese, hemos visto a uno que echaba fuera demonios en tu nombre. ¿Qué tal? Y se lo prohibimos, porque no tiene la franquicia, porque no sigue con nosotros. Jesús le dijo, no se lo prohibáis, porque el que no es contra nosotros, por nosotros es. Bueno, miremos, completemos el chisme, miremos cómo lo cuenta Marcos. Marcos dice, pero Jesús dijo, no se lo prohibáis, porque ninguno hay que haga milagro en mi nombre, o sea, hacía milagros en el nombre de Jesús, que luego pueda decir mal de mí, porque el que no es contra nosotros, por nosotros es. Y aquí viene la gran perla que Jesús le da a ellos. Escúchame, lo primero que les dice es, ya no estamos hablando de los problemas internos, estamos hablando de los otros que también sirven a Dios, pero no están con nosotros, las otras denominaciones, las otras iglesias. Si uno puede, los prohíbe. Si uno puede, les estorba. Si uno puede, los quita. Entonces, tiene idea de la cantidad de obstáculos que uno tiene. Van a poner una iglesia en un lugar, los primeros que pelean porque van a poner una iglesia cerca son las otras iglesias. ¿Cómo va a poner a dos cuadras otra iglesia? Aquí hay una, y le ponen un antro al lado y le toca aguantarse. ¿A usted ve en redes sociales gente dedicando tiempo, horas y trabajo a hablar más de otras iglesias, de otros siervos de Dios? Yo me acuerdo cuando el escándalo de Jesús Adrián Romero, que ha bendecido a tanta gente ese varón de Dios. Y en una vez que estuvo en el Vaticano, que le dio la mano al Papa y le tomaron la foto, que este hombre ya se paganizó y escribió un montón de cosas. Porque le dio, yo hubiera escrito algo malo si no le da la mano. Yo he dicho grosero. Ahí me enseñaron. Y ese señor es el representante de una organización y es el presidente de un país que se llama Vaticano. Es el gobernante de ese país. Y es un señor que tiene más años que uno. Y a mí en la urbanidad de Carreño me enseñaron, si es mayor tengo que respetarlo, dejarle el andén, dejarle el puesto, saludarlo, buenos días señor, párese derecho, responda bien, mírelo al frente. Yo soy de otra educación, que le dije que sí señor. No, eso para muchos dedicaron días a perseguir a un hombre por eso. Y entonces ahora Dante Gebel, se le ocurrió, porque como un ciudadano que es, tiene derecho a ocurrirse la cosa, y le ocurrió decir que de pronto se iba de presidente de Argentina. ¡Qué lío tan impresionante! Y no de los enemigos, de los que se llaman cristianos, escribiendo un montón contra un hombre, una persona dedicando horas a hablar en contra de Dante Gebel, una persona que en toda su vida no va a hacer por el reino de Dios lo que Dante hace en un día. Lo que Dante hace en un día por el reino del Señor, esa persona en toda su vida en 7 vidas más, no va a hacer eso. Pero se sienta a hablar del otro y a rajar del otro. Y a... Lo llaman disque fuego amigo. ¿Cuándo viste usted a personas hablando en contra de los perversos, de los gobiernos perversos, de los artistas perversos, de los que promueven el satanismo, de los que promueven? Nunca, de ellos no dicen ni mu. Quieren likes solamente hablando mal de los siervos de Dios. Y entonces el Señor, para los conflictos con otras personas que no están aquí en nuestro grupo, nos da esta perla. Jesús dijo: y cualquiera que os diere un vaso de agua en mi nombre, porque sois de Cristo. ¿Cuál es el requisito? Ah, que sean de Cristo, ¿no? De, ay, no, sí, yo voy a prestarle mi casa a una célula de los musulmanes. Ellos se reúnen ahí, que si tengo fósforos. No, gracias. No tengo. Es eléctrica la estufa. Ay, que una célula de un grupo satanista, que de un grupo... No, espérese. ¿Cuál es el requisito? Si son de Cristo, dos cosas. Número uno, no son nuestros enemigos. ¿Le queda claro? No tengan nuestro mismo aviso. No se llaman igual. No son de la Santa Madre Iglesia Cuadrangular. No tienen nuestro aviso. No son nuestros enemigos. Que le quede claro. No son nuestros enemigos. Es más, si son de Cristo, de cierto digo que no perderá su recompensa el que le dé un vaso con agua. Escúcheme. Las otras iglesias no son nuestros enemigos. Si son de Cristo, en lo que podamos les colaboramos. ¿O no? Recuerdo cuando alguien nos enteramos que una iglesia cerca de nuestro sector tuvo una crisis y le iban a cerrar, y nos movimos con el pastor Mario, con un equipo, mandamos unos líderes, les mandamos músicos y estuvimos predicando en esa iglesia durante un tiempo para que no se cerrara. Pero eso es de otra organización. No, son de Cristo. Y si son de Cristo, cumplen el requisito para que por lo menos un vaso de agua les doy. ¿Están entendiendo eso? ¡Qué lindo! Entonces, con los conflictos internos cambiamos posición por función. Porque lo importante no es cuántos te obedecen, sino cuántos te agradecen. Y con los demás que son de Cristo, si son de Cristo, son de los míos. ¿Entiendes eso? Si ese grupo es de Cristo, es de los míos. Ah, pero ellos tienen esta doctrina diferente a la suya. Ah, ellos tienen errores en su doctrina. Distintos a los errores míos en mi doctrina. El Señor se las ha ingeniado para que ninguno tenga la razón absoluta, para que todos dependamos de todos. Para que cuando lleguemos allá, todos vamos a hacer el ridículo, todos. Usted está equivocado, en cambio usted también, en cambio usted también, y en cambio usted también. Y todos van a mirarnos feo y yo a decir, sí, pero yo no peleé. Porque reconozco que puedo estar tan equivocado como cualquier otro. Entonces, ¿cuál es el requisito? ¿Es de Cristo? Un vasito de agua al menos le doy. Amén. No son nuestros enemigos. Juan dijo, pero ¿qué hacemos con esos? Pues le va a decir, ¿qué hacemos con esos que son diferentes a nosotros? Son diferentes a nosotros, pero tienen su deseo de obedecer al Señor, son de Cristo y se basan en la palabra de Dios. Ah, no, que estos que tienen el libro de Mormón, que esto del pequeño Larousse, que este el director telefónico, que este tiene el libro gordo de Petete, que este... No, eso sí no. Son de Cristo y obedecen su palabra. Tienen diferencias. Somos todos diferentes. La perla es esta. Juan 13:35. En esto conocerán todos que sois mis discípulos. Si tuvieres amor los unos con los mismos, no tiene gracia. Es tan fácil amarlo. Usted es tan lindo, tan buena persona, tan querido. Es tan fácil amarte. Todos te amamos, nadie te odiamos. Tan fácil. Pero tremendo amar los unos a los otros con un solo discriminante, que son de Cristo. Si es de Cristo, es de los míos. Y en lo que pueda le colaboro. Qué linda manera de resolver ese segundo nivel de conflicto. Pero sigue, ese Lucas es una machera. Lucas 9, cómo manejar los conflictos dentro de la iglesia, cómo manejar los conflictos con otras congregaciones. Y luego viene y nos cuenta esto, Lucas 9. Cuando se cumplió el tiempo de que Jesús había de ser recibido ya en el cielo, arriba, afirmó su rostro para ir a Jerusalén. Se propuso ir a Jerusalén. Están en Galilea. Van a ir a Judea, Jerusalén es Judea. ¿Por dónde tienen que pasar? A ver quién ha puesto cuidado a las clases. Están en Galilea, tienen que ir a Judea. ¿Por dónde tienen que pasar? Por Samaria, uy, qué bien. Por Samaria. Y van a atravesar ahí. ¿Y los samaritanos cómo son con los judíos? Contrarios, son enemigos. Y entonces, él envió mensajeros delante de él. Todavía no sabemos a quiénes mandaría. ¿Nos imaginamos a quiénes? ¿O no? Los villanos de hoy, ¿no? Envió unos mensajeros, los cuales fueron y entraron en una aldea de los samaritanos para hacer preparativos. mas no le recibieron porque su aspecto era como de ir a Jerusalén. Tremendo, tremendo. Y entonces, ¿qué pasó con ellos? Viendo esto, sus discípulos, ya sabemos quiénes eran, Jacobo y Juan, dijeron: Señor, ¿quieres que mandemos que descienda fuego del cielo como hizo Elías y los consuma? Lo rechazaron. Ve, yo digo una cosa, ¿sabes usted y yo para dónde vamos? Voy a decirte para dónde vamos. Nosotros vamos para la Nueva Jerusalén y vamos a vivir en la Nueva Jerusalén, y se nos nota. Si no físicamente, espiritualmente, la gente nota que vas para la Nueva Jerusalén y te trata mal. Y por, ¿te ha pasado que una persona que no te conoce te trata con ese odio? Es el espíritu que está en él rechazando al espíritu que está en ti. A mí me pasa, no me conocen y me odian. Yo digo, yo entiendo que los que me conozcan me odian, me parece normal, o sea, tiene lógica. Pero que este me odie sin haberme conocido, por lo menos espera conocerme para que tenga motivos para odiarme. Nos rechazan. ¿Sabes qué está rechazando? Se nos nota que vamos para Jerusalén. Se nos nota. Y entonces uno que piensa, hagamos lo que hizo Elías. Jacob y Juan decían, ¿qué hizo Elías? Dígame usted, ¿qué hizo Elías? ¿Alguien sabe qué hizo Elías? Ah, hizo, botaba candela, Charmander. Sí, yo te elijo. Sano de la mayoría. Para grande de viejos. Es un Pokémon que bota candela, ¿ya? Bueno, ah, bueno, entonces. Jacob y Juan hicieron caer fuego del cielo. Esos eran belicosos, tanto que Jesús les puso un apodo. Buaner, ya les decía, Buaner. Los hijos de Thor, los hijos del trueno. Gran hijos del trueno, les decía. Ellos eran así. Ellos, y se la creían. Era, para ellos, ellos se veían algo así como los gemelos fantásticos, ¿no? Poder de los gemelos fantásticos, actívense en forma de candela del cielo para que queme a los samaritanos. Estaban ellos diciendo. Tremendo. ¿Qué hizo Elías, Jacob y Juan? Mandar fuego del cielo. Eso queremos. Esa es la forma de enfrentar los conflictos con la gente de afuera. Entonces Jesús le dice, venga, venga, venga, apague ese humero ahí, venga aquí, acérquese, recojámonos un momentico, los trajo, y viene la tercer perla. ¿Qué hacer con los incrédulos, con los que se oponen a nosotros, con los que nos odian porque se nos nota que vamos a Jerusalén? ¿Qué va a hacer con la gente, dicen algunos, los del mundo, los incrédulos, los que están aparte y a veces en contra? ¿Qué hacer con ellos? Yo no estoy tan en desacuerdo con Jacob y Juan, ¿sí? Ahora todo uno dice, bueno, pues lo menos chispita sí se les puede echar o alguna cosa. Entonces, volviéndose, él los reprendió diciendo, vosotros no sabéis de qué espíritu sois, porque el Hijo del Hombre no ha venido a perder las almas de los hombres, sino para salvarlas. Y se fueron a otra aldea. Se dieron. No, listo, no pelee por eso. No entre en conflicto. ¿Qué sentido tiene que ustedes vengan y condenen a los que ya están condenados? Que usted llegue al hundimiento del Titanic con un megáfono y decir, se están ahogando, por no ponerse en salvavidas, por estar ahí sinvergüenciando, se están ahogando. ¿Cuál es el aporte de una persona que llega a un incendio y bota unos fósforos prendidos? ¿Qué está haciendo? Uno tiene que saber de qué espíritu es, del espíritu del Hijo. Porque no envió Dios a su Hijo para condenar al mundo, sino para que el mundo sea salvo.

venimos a apagarlo. Hay que saber de qué espíritu somos nosotros. Hay que definir qué es lo que estamos haciendo. ¿De qué sirve venir a condenar a los que ya están condenados? Decir a alguien, va para el infierno, va para el infierno. Ah, listo, gracias. ¿Qué resolvió? Entonces, si llegamos al resumen de las tres perlas, como estamos en un mundo de conflicto y eso termina uno contagiándose y conflictivo, y yo te digo, de alguna manera pasará este conflicto, este problema, de una u otra forma se resolverá. Para bien o para mal se resuelve. ¿Y qué gana si pasa afuera lo que nosotros queremos y no pasa adentro lo que Dios quiere? Una iglesia dividida, un reino contra sí mismo, dijo Jesús, no permanece. Una iglesia dividida no permanecerá. La iglesia de la esperanza de este país, que pase lo que decidan pasar la mayoría en verano, después nosotros le decimos, chupe. Pero la iglesia tiene que estar compacta, y para estar compacta no puede tener conflictos internos, y para solucionar los conflictos internos no nos dejemos contagiar de conflictos, porque nuestra visión no es posición, es función. ¿Cómo se demuestra eso? Mi deseo es servir. Y permítame hacer un paréntesis para felicitar a Plenitud de Vida. No lo digo yo, lo dicen personas que han venido de diferentes congregaciones y dicen, gente que no le importa posiciones, que no le importa, que le rehúye a los estatus. Que una persona dice, venga, sea usted el director, y alguien le dice a uno, no, no, deje el director a otro y yo sigo haciendo el trabajo sin figurar. ¿Dónde encuentras personas así? Aquí, allá, encuentras personas dispuestas a hacerlo sin figurar. ¡Qué lindo! Porque eso soluciona los conflictos internos, cuando no importa cuántos te obedecen, sino cuántos te agradecen. Ese es. Para los conflictos con otras iglesias, bueno, si es de Cristo, es de los míos, y al menos un vaso de agua. Cooperaré con ellos. Y con los conflictos con el resto del mundo, inclusive los que nos rechazan porque vamos para Jerusalén, inclusive los que nos agreden, ¿con ellos qué? No se olvide el Espíritu. Nosotros no vinimos a condenarlos, sino somos la respuesta de Dios para salvarlos. ¿Está claro? A ver, déjeme decirle algo. ¿De dónde cree usted que venía la candela que querían mandar Jacobo y Juan? ¿De dónde venía? Voy a explicarle. ¿De dónde venía? Hemos estudiado en otras ocasiones que el gran daño que nos hacen cuando nos hacen un daño no es el mal que nos hicieron, sino lo malo que nos volvieron. ¿Se lo explico? Imagínese que a alguien le roban su celular. Ojalá no pase, pero puede pasar. Le roban su celular a alguien. A usted se lo roban. Lo conozco a usted muy bien. Que vea, ustedes son muchos, pero yo los conozco. Yo sé cómo son. ¡Ah! Mañana ya tiene otro. Usted no aguanta más de un día sin celular. Si tocó rayar la tarjeta, si tocó pedir prestado, si tocó fiar, si tocó vender un riñón, si tocó... Usted mañana tiene un celular. Es más, me lo conozco usted también. Mire cómo lo conozco bien, que usted dice, ¿y de pura piedra? Mire cómo me los conozco. Le robaron su iPhone 12. Y ahora de pura piedra. ¿Me compro el 17 o no? Quiere decir que un día después, no solamente no hay el daño, sino que usted está mejor. Tiene mejor celular. Pero su corazón no es el mismo. Lo volvieron más malo. Usted que no ama la violencia, usted que le da, ve que alguien se maltrata, se cae, se golpea y le da ese dolor. Ahora ya no. Ahora ve los videos que dicen, me gustan los videos con finales felices, que es cuando cogen a los ladrones y les dan su paliza, usted le corre un fresquito, ¿o no? Y así no era usted, uy, van a matar a ese muchacho, ahora no, ahora. Y si pasa por ahí donde están cogiendo a los ladrones y le están dando, yo sé que usted no le va a dar una patada, un palo, espero que no. Pero su corazón ya no es el mismo después de que le robaron su celular. Usted va ahí, rompe la piñata, rompe la piñata, que la rompa Juanito, sí, o no, le corre un fresco, que antes no le corría, quiere decir que usted ahora es más malo que antes, y ese fue el daño, el celular fue el daño, no, tiene uno mejor, y el corazón tiene uno peor.

0: Esa persona que usted le prestó dinero para ayudarlo y no le pagó, no le va a hacer falta esa plata. Si usted lo hizo de buena fe, sobre todo si lo hizo un hermano, ¿sabe quién es el fiador de tu hermano? Dios. Echa tu pan sobre las aguas, después de muchos días lo recogerás. Ese tumbe que te hicieron, lo vas a recuperar, Dios te lo va a dar en creces. Te va a sorprender y va a decir, mira, el Señor me restauró. A la otra persona tal vez sí le va a hacer falta toda la vida. Pero ¿cuál es el problema? ¿El dinero? El problema es que ya tu capacidad de ayudar a alguien, tu voluntad de prestarle a otro, ya no es la misma después de lo que te pasa. ¿Amaste sinceramente a alguien? ¿Te enamoraste? ¿Jugaron con tus sentimientos? No, ya pasó. Ya olvidé. Pero ustedes son buenos salmistas. Pido un aplauso para... No, no, ya olvidó. No hay problema, felicitaciones. Pero vuelva a creerle a alguien, vuelva a enamorarse. No se vuelve a enamorar totalmente, ¿para qué? Ha quedado con su corazón distinto. Distinto, ya no es el mismo. ¿Te das cuenta que el daño no es el mal que nos hicieron, sino lo malo que nos vuelven? Jesús nos advirtió, Jesús nos dijo... Mateo 10:28, no temáis a los que matan el cuerpo, mas el alma no la pueden matar. Temed más bien a aquel que puede destruir el alma y el cuerpo en el infierno. El daño no es lo físico, el daño es lo que queda en nuestra alma. Ese es el daño verdadero, que terminamos siendo otro tipo de persona diferente a lo que éramos antes. ¿Ya entendiste de dónde salió el fuego consumidor de Jacobo y Juan? ¿De dónde venía? ¿De una, aquí como Spider-Man, de unas cositas aquí? ¿De un poder mental? ¿De dónde venía? Venía de donde viene siempre. Jesús mismo lo dijo, Mateo 12:35. El hombre bueno del buen tesoro del corazón saca buenas cosas, y el hombre malo del mal tesoro saca malas cosas. ¿De dónde vienen? Del corazón es que vienen. Santiago lo dice todavía más claro en PDT, en la palabra de Dios para todos, que esta versión es muy linda, dice, ¿de dónde vienen todos los conflictos y peleas que hay entre ustedes? Ay, vino de un partido, de otro partido, de los seguidores de esto, de esto. No, realmente los conflictos, ¿de dónde vienen? Vienen de ustedes mismos, de sus deseos egoístas que siempre están librando una guerra en su interior. Esa guerra exterior vino de una guerra interior. Ese juego, ese deseo de destrucción, vino del corazón de la persona. De ahí vino el fuego, de adentro. La única solución posible para que no haya conflictos externos es sanar los conflictos internos. La única manera de sanar ese corazón es la oración. Déjame explicártelo de esta manera. Santiago 5:17 dice, Elías era hombre sujeto a pasiones semejantes a las nuestras. Usted le dice, Elías tenía las mismas emociones y los mismos deseos que usted tenía, que usted tiene. ¿Elías, el gran profeta? Sí, tenía las mismas pasiones que usted. Uy, pervertido ese. Las mismas que nosotros. Y oró fervientemente para que no lloviese, y no llovió sobre la tierra por 3 años y 6 meses. Déjame decir, cambiarlo así. Santiago 17, Elías era hombre sujeto a pasiones semejantes a las nuestras. ¿Y qué hizo? Seguidores de Cristo, decides si estar en modo Jacobo y Juan, en modo Juanerges, en modo Gran Hijo el Trueno, o en modo Santiago, hermano del Señor. Usted le pregunta a Juanerges, a los Juanerges, ¿qué hizo Elías? ¿Qué responden ellos? Mandaba fuego para quemar gente. Si usted le pregunta a Santiago, ¿qué hizo Elías? ¿Qué dice Santiago? Santiago le dice, Elías oró a Dios fervientemente para que apagara el fuego que había en su corazón. A ver, un poquito de contexto. En Primera de Reyes 19, te invito a leerlo y buscarlo en casa. ¿Sabe lo que pasó? Elías... Se convocaron en el monte de la decisión, en Carmelo. Se convocaron allí. Elías retó 450 profetas de Baal y 400 de Acera. El rey Acab la reina Jezabel y todo el pueblo, y lo situó en una montaña. Solo él, y se enfrentó a todo eso. Y dijo, bueno, vamos a poner aquí una urna, vamos a poner aquí un altar, pero un altar. Un altar de ustedes. Y háganle. Yo voy a poner aquí otra urna, otro altar, perdón, vamos a poner otro altar. Pero vamos a ver quién es quién. Oiga, y ganó. ¿Qué le esperaba a Elías? Vino un fuego del cielo, comió, mató a los 400 profetas de Acera y 450 de Baal, los degolló a todos. ¡Qué victoria tan tenaz! ¿Qué esperaba él que hiciera el rey Acab y la reina Jezabel al día siguiente? ¿Reconocemos el triunfo de Elías? ¿Sí o no? ¿Cierto? ¿Reconocemos los resultados? ¿Cierto? A partir de ahora, todo el país va a servir solamente a Dios. Pasó en otros pueblos, pasó en otras naciones, pasó en Nínive, que después de un milagro de eso, el rey decía, se acabó la guachafita, aquí para adelante todos a servir nomás a Dios, dejen la bobada. ¿Esto sabes qué dijeron? Los vamos a matar, esto lo vamos a quemar, esto vamos a volverlo pedazos. Lo que hicieron allá lo vamos a hacer a ustedes, y se formó. Y la gente que creía que el día ese que pasara eso y que se definiera entre los dos altares, ya todo iba a estar resuelto. No sabían que ese día Acab y Jezabel lo que iban era a armar una persona. Le tocó a Elías salir corriendo para el desierto. Y después del desierto Dios lo fortaleció y fue, se encuevó. Se metió por ahí en una cueva, ¿recuerdas? Vamos a revisar el miércoles si quiere un poquito algo de eso. Se metió ahí en la cueva. Y en la cueva está él ardiendo. ¿Cómo está el corazón de Elías? Después de lo que Dios hizo, ¿sabes qué está diciendo? Elías dijo, ¿sabes qué, Dios? Yo no puedo hacer nada. No soy mejor que mis padres. O sea, soy peor que ellos. Esta gente no merece sino que los queme a todos. Estoy solo. Hágame un favor, máteme. Yo quiero es morirme, hágame favor, máteme ya. ¿Yo para qué quiero seguir? Mire cómo está ese hombre. ¿Cómo está su corazón? Encendido en fuego. Y entonces aparece Dios en forma de fuego. Y él conocía ese fuego. Ese es Dios. Viene el Dios de fuego a este corazón de fuego. Y dice la Escritura que Dios no estaba ahí. Después vino un viento que arrancaba los árboles. Tampoco estaba Dios. Después vino terremoto que partía las piedras y ahí no estaba Dios. Y de pronto vino un viento, un silbo apacible. Y empieza una conversación entre Dios y Elías. ¿Sabes qué hizo Elías? ¿Mandó fuego? No. Oró fervientemente. Elías hizo algo que les pido que hagamos a partir de ahora. Se llama oraciones a corazón abierto. ¿Qué son oraciones a corazón abierto? No es la repetidera de términos religiosos y que el nombre, Señor, bendita tu gloria porque eres excelso y sublime, Señor, omnipotente, omnipresente, todo. Perdón, ¿está orando o dando una clase de teología? ¿Qué está haciendo? Para esa gracia, pues repita un rosario. O haga como nosotros evangélicos que criticamos el rosario, pero cantamos una canción 40 veces la misma, un rosario pero cantado. Cante, que te cante, que te cante, que te cante. Una oración a corazón abierto es, ¿sabe qué, Dios? Más bien, máteme. Una oración a corazón abierto es reconocer que mi corazón ha ido quedando sedimento de toda esa maldad. Escúchame. Y pasas un par de horas en redes y estos dicen un poco de cosas horribles. Y estos dicen otra, y tú te enojas. Te estás enfermando tú mismo. Te estás haciendo daño. Te estás exponiendo a tener sentimientos que te enferman. Esa úlcera suya, vea cómo está ya. Ya le va a romper la camisa la úlcera. ¿Eso queda en uno o no? Usted ve unas, dicen esto, dicen otros, inventan que con IA hacen esto, lo otro, iguales, iguales, bajándose al mismo nivel. Y uno se da cuenta, todos me conocen y saben que nada me enoja más en la vida que la estupidez. Y estupidez es lo que hay en abundancia ahorita. Dios mío, Padre Santo. Yo a veces termino de leer. ¿Y sabes cómo termino después de que todo me bloquee? ¡Ay, qué Señor! Eso más bien, máteme más bien ya eso. Recójame, Señor. Y quiero ser el Elías de los Boanerges. Que ese fuego, ese odio que está en mi corazón, ahora desparramarlo. Que el conflicto que tengo por dentro, ahora quiero participar del conflicto. Copie, pegue, compartir, reenviar. Y estoy siendo un idiota útil, también contagiando el corazón de otros. Pero resulta que Elías no solo bota candela. Elías lo que hizo fue que oró, se encuevó. ¿Sabes qué dijo? Haz este reto. El pastor nos dice que no miremos esas redes. No, sí, míralas, especialmente YouTube, el pastor Caballero. No, perdón. Pastor, gracias. Gracias, uy, genial. Pastor Caballero. Pero el mismo tiempo que dediques a contaminar tu corazón, lo vas a dedicar a encuevarte y a hacer oración a corazón abierto, ¿vale? ¿Vale? Ay, llevo media hora aquí, voy a encuevarme media hora, pongo la alabanza que me inspira y vengo al Señor con una oración a corazón abierto en la que le digo, Señor, ¿de verdad puede haber tanta estupidez? Y decirle, Señor, lo que usted le dijo a Moisés, yo se lo acepto. Eso acabemos este pueblo y más bien le hago otro. Sí, Señor. Oración a corazón abierto, que es la que puede realmente cambiar tu vida, que es la que te puede, la que hizo Elías. Eso es orar fervientemente. La iglesia no puede quedar partida, pase lo que pase. La iglesia no. Afuera, así son. Pero entre nosotros, no será así. No será así. Ese corazón que tú mismo estás enfermando, te estás quitando vida, te estás quitando calidad de vida, estás generando odio contra vecinos, familiares, compañeros de trabajo, hermanos de la iglesia, y le echas más leña y más leña al odio, y tú también al corazón de otro le estás tratando de mandar el odio. Eres un ciudadano y haces parte de toda esta dinámica, pero eres un cristiano, te está faltando la dinámica. La dinámica de ciudadano las está haciendo muy bien, felicitaciones. Ya parece un activista. Ojalá sí compartiera versículos y devocionales como comparte memes de política. Uy. Estás cumpliendo tu parte como ciudadano, bien, pero tu parte como cristiano, ir a la cueva, una oración a corazón abierto y decirle, Señor, aquí está esto. Yo quiero esto y esto y esto, así soy yo. Y en la primera oración siente usted el fuego, después el viento, después el terremoto que quiebra las piedras. ¿Sabes qué va a pasar después cuando haces oraciones a corazón abierto? Viene el silbo apacible de Dios y vas a salir diciendo, el Señor ha descansado mi corazón. Y lo que tienes adentro va a salir. Si tenía fuego, fuego consumidor. Ahora tienes un silbo apacible para darle a los demás. La iglesia no puede convertirse como el mundo donde está. Tenemos que ser diferentes, porque si la sal se desvaneciere y pierde su sabor, ¿con qué será salada? Somos diferentes. ¿Quieres cerrar tus ojos un momento? ¿Quieres iniciar una oración a corazón abierto? Y hablarle al Señor y decirle, Señor, sí, estamos en el mundo, pero no somos del mundo. Entre nosotros no será así. No será así. No será así. Mira, no sé si no te has dado cuenta ya que vas y le explicas a tu hijo que las cosas no son como se las contaron a él, que no me puede dar clases a mí de cómo era mi país cuando él no había nacido. ¿Alguien ha intentado ese absurdo de hacerles cambiar su manera de pensar? No, porque lo llevamos desde que eran pequeños, desde que tenían el barro blandito, desde que su cerebro estaba blandito, lo llevamos y se los entregamos a un proceso de adoctrinamiento muy eficaz. Yo te reto esta semana, ese pariente, esa persona que tiene esa manera de pensar y tú sientes que no es la correcta, deja de pelear contra él. Nuestra lucha no es contra carne y sangre. Además, ese tiempo es perdido. Eso ahí usted no saca nada. Vaya a la cueva, Haga una oración a corazón abierto. Y diga como dijo alguna vez mi madre: Señor, si mi hijo no te sirve a ti, no me sirve a mí. Yo no parí estos hijos para que sean instrumentalizados. Son tuyos, te han de servir a ti. Señor, mira esta nación. Señor, mira este barrio, mira estos vecinos. Voy a dejar de ser un componente más del fuego y traer el silbo apacible que apaga el fuego. Que apaga el fuego. Ven a tu Padre. Ven en oración, confía en Él. Escúchame, piensa en esto y perdón que te remita a ese momento. Eras niño, te quemaste un dedito porque tocaste algo caliente o te golpeaste con algo en tu manito. Fuiste corriendo donde tu papá o tu mamá, llorando le mostraste el dedito lastimado. Tu mamá y tu papá hicieron una de las cosas más absurdas que hay en la vida. Cogieron tu manito y te soplaron. Ya pasó, papito. No puede haber nada más anticientífico. No puede haber nada más antitecnológico. No puede haber nada más irracional que creer que con un suplido le va a pasar. Pero si te acuerdas, te pasó el dolor. Lo cierto es que funcionaba. Por eso corrías a que te soplara tu papá o tu mamá la manito. Y hoy corremos a nuestro Padre y le decimos: mira, Señor, mi corazón cómo está, sóplelo, Señor, sóplelo. Sópleme este corazoncito, Señor, para ser como Cristo y no como el mundo me quiere volver.
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2: Inventa reglas propias para poder disciplinarse y cuando se da cuenta las infringe. Y en cierto modo se critica con dureza cuando no está a la altura de sus propias normas o de sus propias expectativas. Se siente distante de Dios cuando no lo sirve o no hace cosas que consideraría espirituales. Y se siente cerca de Él cuando hace algo que considera religioso o espiritual. Y me pregunto si en ocasiones se siente impulsado por frases como estas en su pensar. Debo. Debería. Tengo que. También me pregunto si alberga sentimientos acusadores como no sé si soy salvo y no sé si he hecho lo que es correcto y esos sentimientos que lo hacen sentir inseguro, incompetente e inseguro de su salvación. Si es el caso, es posible que si este resulta ser el estilo de vida que tiene, y así tiene un estilo de vida que Dios nunca quiso, porque verá, Cristo habló de un nuevo estilo de vida, lo llamó un nuevo pacto. Y de eso hablaré en este mensaje, de la gracia, el nuevo estilo de vida de Dios. Acompáñeme, por favor, a Lucas capítulo 22. Y si recuerda el capítulo 22 de Lucas, en esta parte habla de Cristo y sus apóstoles en el aposento alto, donde celebran la Santa Cena, la última cena. Y comenzaremos leyendo en el versículo 19 y leeremos también el 20. Y Cristo aquí, al partir el pan, dijo, y tomó el pan, y dio gracias, y lo partió y les dio, diciendo, esto es mi cuerpo que por vosotros es dado, haced esto en memoria de mí. De igual manera, después que hubo cenado, tomó la copa diciendo, esta copa es el nuevo pacto en mi sangre. Un nuevo pacto en mi sangre. Lo que les dice es esto. Algo nuevo está a punto de ocurrir. Ellos crecieron bajo la ley del Antiguo Testamento y el sistema de sacrificios y lo demás, y ahora Cristo dice que algo nuevo está por ocurrir. Y en cuanto a lo nuevo que ocurrirá, dice, aquí estoy estableciendo un nuevo pacto, ¿bien? Al día siguiente pasó esto. Al día siguiente, Cristo fue crucificado y al derramar su sangre, estableció esta nueva relación de pacto entre Dios y la humanidad. Es decir, que el pecado sería perdonado para siempre sobre la base de su crucifixión y el derramamiento de su sangre, porque Él era el Cordero, mire, profetizado en el Antiguo Testamento en la sangre derramada de toros, corderos y demás. Todo esto era un presagio de la venida de Cristo y su crucifixión. Y cuando dijo, establezco un nuevo pacto, habría un nuevo estilo de vida, todo un nuevo camino. Cuando Cristo habló de un nuevo pacto, ¿a qué se refería? Se refería a una nueva relación basada en toda una idea nueva y también se refería a una nueva relación personal que todos podríamos tener con Él. La Biblia dice que todos hemos sido salvos por la gracia de Dios. Por gracia, el favor inmerecido de Dios, su bondad, favor y gracia hacia nosotros, no por nuestro valor o mérito y a pesar de lo que merecemos. Dios actuó hacia nosotros por gracia. Por la crucifixión de Jesucristo hizo posible que Dios permanezca justo y santo y que al mismo tiempo obre entre nosotros como pecadores, de tal forma que Dios nos ve de manera absoluta y total redimidos del pecado pasado, presente y futuro. Es un puro acto de gracia, no tiene que ver con lo que merecemos. Así, al hablar de la gracia, el nuevo estilo de vida de Dios, hablamos de la forma en que Dios trata con nosotros hoy. Y así, en vez de ser esclavos, no sé si agrado a Dios y no sé si Dios sí me ama hoy y no lo siento, a veces lo siento y a veces no. La mayoría de creyentes, me temo, la mayoría de creyentes tienen preguntas serias sobre su relación con Dios. ¿Cómo sé cuándo le agrado y cómo sé si he hecho lo suficiente? ¿Cómo sé si he orado suficiente? Si es cuestión de reglas y normas y de vivir según un estándar imposible e invisible, nunca tendrán paz y nunca sabrá si ha agradado a Dios y no tendrá contentamiento en su vida. Es vivir bajo el antiguo pacto, no en la gracia del Nuevo Testamento. Bien. ¿De qué hablamos? Les daré 7 palabras que considero que resumen y condensan esta vida que llamamos una vida de gracia. Y la primera es aceptación. En el Antiguo Testamento, la aceptación de Dios se basaba en las obras. Se basaba en cumplir con las reglas y las normas. Cuando ellos no cumplían con esas reglas y normas como debían, entonces se sentían rechazados por Dios. Y entonces vivían bajo la esclavitud de la ley. La ofrenda del sacrificio era en absoluto esencial para tener la aceptación de Dios. Cuando Jesucristo fue a la cruz, estableció de una vez por todas la base de nuestra aceptación. Nuestra aceptación delante de Dios no se basa en comportamiento, ni conducta, ni desempeño, sino que se basa en una condición. Y esa condición es que Jesucristo, al morir en el Calvario y al tomar todo mi pecado, y yo al recibirlo como mi Salvador por fe, se estableció de una vez por todas y para siempre la base misma de mi aceptación ante los ojos de Dios. No tiene que ver con la conducta ni con el comportamiento, sino una condición. Usted y yo ahora somos hijos del Dios vivo, no debido a nuestra bondad, justicia o promesas o esperanzas, sino con base en la obra de Jesucristo al morir en el Calvario. Su muerte resolvió de una vez por todas nuestra aceptación. ¿Para qué sirve eso? Significa que cuando despertamos y emprendemos el día, no tenemos que pensar, espero hacer suficiente y orar suficiente y haber leído la Biblia y no haber dicho nada malo, Dios, no quiero arrodillarme junto a mi cama esta noche a orar y esperar que Dios me ame, mire, amado por siempre, mediante la cruz del Señor Jesucristo, Él pagó toda su deuda de pecado y nunca será libre de la esclavitud, del temor, de preguntarse si hizo lo suficiente, preguntarse si ha vivido a la altura, preguntarse si ha cumplido la norma. ¿Cuál es la norma? Mire, Dios dice que es la gracia, el favor inmerecido e inmeritorio de Dios, porque, escuche, la verdad es que no podemos merecer lo que Dios ha hecho, no se puede. Escuche, si no puede, y Él ya lo ha previsto, puede descansar. Es aceptación basada en Él. Es el Cordero Perfecto de Dios que murió para quitar el pecado del mundo, el suyo y el mío. ¿Qué es la vida de gracia? La vida de gracia es esta, que Dios me ha aceptado con base en lo que su Hijo hizo por mí, no por nada que yo pueda hacer por Él. Este es el problema, nuestro orgullo. ¿Debo hacer algo para merecerlo? No, no puede. Mire, así es la carne. Usted nunca podrá merecer el amor de Dios. Es aceptación basada en lo que Cristo hizo en la cruz. La segunda palabra es seguridad. Seguridad. ¿Cuál es la base de nuestra seguridad? La base es lo que Él dice, por gracia. Amor inmerecido de Dios, su gracia y bondad hacia nosotros, el perdón de Dios, basado no en lo que merecemos. Por gracia sois salvos por medio de la fe y esto no de vosotros. No por obras, dice, para que nadie se gloríe. Y tantos creyentes no están seguros de su salvación. Y quisiera decirles a todos ustedes, y lo digo con todo el amor que puedo, a quienes se les enseñó que pueden ser salvos hoy, pecar en la noche e ir al infierno mañana, escuche que no hay paz en eso, ni tampoco gozo. Y le haré una pregunta, ¿qué pasó con la gracia? Es decir, si la gracia es el favor inmerecido de Dios, inmeritorio, si es algo que Dios hace por mí y que yo no puedo, ¿qué pasó con la gracia? El amor de Dios, derramado, derramado y derramado sobre sus hijos. Escuche, por medio de su Hijo, Él sufrió el castigo de mi desobediencia. Sufrió el castigo de mis dudas y frustraciones y ansiedades. No tengo que sufrir las consecuencias. Verá, olvidamos que eso es lo más importante que Dios Todopoderoso haya hecho. Habernos dado a su Hijo. Bien, entonces, la palabra es seguridad. La tercera es disponibilidad. Piense en esto. En todo el Antiguo Testamento, solo el sumo sacerdote podía entrar al lugar santísimo y estar en la presencia del Arca del Pacto, la cual simbolizaba la presencia de Dios. Los demás sacerdotes no podían. Pero piensen en la gente que estaba fuera, los cientos, miles y millones que no podían acercarse a ella. Cristo dijo, «Vengo a establecer un nuevo pacto». Y al día siguiente, cuando aquel velo se desgarró de arriba abajo, fue como si Dios abriera la puerta y dijera, «Hola, nueva relación. Escuche esto, una personal, cálida y estrecha relación con Dios Todopoderoso. No solo con Jehová Dios, el omnipotente que ruge desde el Sinaí, que envía relámpagos y nubes y truenos y rugidos y poder, sino que un amoroso y tierno Padre Celestial. Es la diferencia entre gracia y ley. Y todos aquí tenemos el maravilloso privilegio. Mire, cuando Cristo vino y murió en la cruz, la Biblia dice que vino a vivir dentro de nosotros. ¿Qué hizo? Vino para hacer posible que todos vivamos en esta maravillosa y estrecha relación con Él y el Padre. Por eso dice, con valentía, con confianza, ven al trono de Dios y dice, haz tus peticiones ahí y hallarás misericordia y hallarás gracia y misericordia para el oportuno socorro. Mire, el Dios al que servimos no está tan distante allá afuera, omnipotente, omnisciente, omnipresente, es todo eso. Pero en Cristo, vea lo que dijo. Dijo, el que me ha visto al Padre. ¿Cómo actuó Cristo? No se acerquen a mí o caerán muertos. Aléjense. Soy el Hijo único de Dios. Cuídense de los relámpagos, los truenos y los rugidos. Se sentó en una barca a ver pescar. Se sentó a reír con ellos y se divirtió con ellos. Como amigo dijo, no los llamaré esclavos. Dijo, ustedes son mis amigos. ¿Vemos a Dios como amigo o enemigo? Mire, la mayoría lo ve como enemigo. Juez, justo, condenador. ¿Qué hay del amoroso y tierno Padre Celestial? Y Cristo dijo, si me han visto al Padre. Porque si me han visto, soy como Él y Él como yo. ¿Y cómo era Él? Tierno, amoroso, bondadoso, compasivo, generoso, sensible. Así es el Padre. Y verá, la vida de gracia es una perspectiva diferente de Dios. Es una vida de aceptación sobre la base de lo que Cristo hizo, no yo. Es una vida de seguridad basada en lo que Cristo hizo, no nosotros aquí. Es una vida de disponibilidad para Dios porque Cristo allanó el camino con su sangre en el Calvario. Es también una vida de suficiencia. Significa que en el Antiguo Testamento lucharon, lo hicieron con sus fuerzas, pero en Pentecostés pasó algo fantástico. Y recordará que los discípulos se esforzaron por hacer lo que debían hacer, pero seguían fracasando una y otra vez. Y Cristo les dijo en los capítulos 14, 15 y 16 de Juan, al pasar mucho tiempo hablándoles del Espíritu Santo, dijo, cuando sucedan estas cosas que les digo, no se atrevan a irse de Jerusalén, ni lo piensen. Y dijo, quédense aquí porque algo sucederá. En esta nueva relación de pacto, algo sucederá y esto pasará. Les enviaré al Espíritu Santo, parte de la Trinidad. No será solo algo externo que va y viene de vez en cuando, como en el Antiguo Testamento, sino que va a perdurar y vivir en su interior. Y vivirá ahí para siempre. Y todo lo que necesiten, Él los suplirá. Nunca tendrán que hacer nada con sus fuerzas, nada con su poder. Yo lo haré por medio del Espíritu Santo. ¿No es eso gracia, que Dios no espere que hagamos ninguna cosa sin contar con su Espíritu? Y cuando oigo a alguien hablar de ¿ha recibido al Espíritu? Cuando uno recibe al Señor Jesucristo como su Salvador personal, lo recibe todo. Todas las cosas, lo recibe todo. Cada persona que ha sido salva es morada del Espíritu Santo, del Dios vivo. Porque Él dice que si no tiene el Espíritu, no es de Él. No puede ser salvo sin tener su Espíritu. Escuche, eso es gracia. Es Dios que nos equipa, nos adiestra, nos da un maestro y nos da un guía y nos da dirección en nuestra vida, asegurándonos, ciñéndonos y amparándonos con su Espíritu para que podamos hacer todas las cosas que nos pide. Es lo maravilloso de la gracia. No debemos hacer nada separados del Espíritu Santo. Cuando me dice a mí o a algún otro pastor, bueno, pastor, mire, me encantaría estar dispuesto a servir al Señor, pero soy incapaz y estoy mal equipado. ¿Cierto? Me parece que no puedo. ¿Cierto? Si me sintiera más capaz, lo haría. No. No queremos gente que se sienta capaz. Queremos gente que se sienta incapaz y sumamente impotente si no tiene el Espíritu del Dios vivo. Y esta es la maravillosa paradoja. Somos más fuertes cuando nos sentimos más débiles. Y todos somos más valiosos para Dios al sentirnos inútiles e impotentes. porque entonces Él es del todo libre para obrar. Mire, eso es gracia. Distinto a lo que se creía en el Antiguo Testamento. Es el poder sobrenatural del Dios vivo. Y así, si vive en la gracia de Dios, tiene el privilegio y el derecho de aceptar la presencia, el poder y la habilitación del Espíritu Santo para que pueda hacer cada cosa que Dios le ha pedido, ya sea cambiarle los pañales a un bebé o ser el presidente de su corporación. No hay diferencia a los ojos de Dios. A esa madre que da amor a ese niño, toca a ese niño, ama a ese niño, el Espíritu de Dios le permitió transmitir ese maravilloso y devoto amor maternal a ese niño. Este hombre que es presidente de su corporación da testimonio y pide la guía divina de Dios por su espíritu y la capacidad para dar dirección con un espíritu propio de Cristo. Se requiere lo mismo para cambiar un pañal de forma devota que para ser presidente de una corporación. Verá, la vida de gracia no es hacer las cosas por nuestra cuenta, es la vida de Dios que nos sustenta. Siguiente palabra, es abundancia. Porque mire, Cristo dijo, he venido para que tengan vida y que la tengan en abundancia. ¿Qué es la vida abundante? Les diré qué es. Mire, es la vida abundante en el plano más elevado. La vida abundante es la vida que Cristo vive en y a través de mí. La vida abundante es la vida que Dios quiso que todos viviéramos y por eso envió a Cristo para que fuera posible, no en nuestras fuerzas, sino en la presencia de Cristo en nosotros. Es abundancia. Me dirá, mire, he buscado la abundancia de Dios. Escuche, vea lo que dijo. Dijo que depositó en nuestra cuenta cada cosa que podamos necesitar. Bien, debo confiar en Él. Y al confiar en Él, todo me saldrá bien. Y mire, algunos dicen, mire, quiero que Dios me sustente. Escuche, la gracia ha hecho esto. Por gracia, Dios da riqueza al pobre, da fuerza al débil, da pureza al impuro, da sanidad al enfermo, da consuelo al afligido. En su abundancia lo ha provisto todo. Piénselo, si tiene la sabiduría de Dios y conoce sus caminos, cuando Dios obra en su vida y hay un profundo y constante placer y amistad con Él, les aseguro que no hay cantidad de dinero en ninguna parte del mundo comparable con eso. Y además de eso, su dinero tendrán que dejarlo aquí, pero lo que tenemos nos lo llevamos. Lo dejan todo, nosotros no. Somos mucho más ricos que ellos. Y la Biblia dice que debemos ser ricos en las cosas de Dios, ricos en la palabra de Dios, millonarios en Él. Y Cristo vino, escuche, a vivir en nuestro interior, y por su Espíritu vino a hacer ¿qué? Enseñarnos los caminos de Dios, para saber cómo opera Dios, saber cómo piensa Dios, saber interpretar su palabra, saber andar en sus caminos. Y mire, cuando empiece a vivir en la gracia, descubrirá esto. No hay valle, no hay cima, no hay dificultad, ni apuro, ni problema, ni prueba, ni tribulación, nada que lo desanime. ¿Sabe por qué? Porque entenderá que esto es parte de los caminos de Dios para madurarlo, conformarlo a su semejanza, para mejorar. Y verá, Él dice que vino a liberarnos, a liberar a los cautivos. Y tenemos la abundancia de Dios. De eso se trata la gracia. Mire, no creo merecer eso. ¡Cierto! Escuche, usted nunca lo merecerá. El cristiano debería eliminar esa palabra de su vocabulario. No es merecer, sino ¿qué? Gracia, dígalo, gracia. No es merecimiento, es gracia. Siguiente palabra, permanencia. Permanencia. Debe verlo así, la forma más hermosa en que Cristo pudo haberlo descrito. No recuerdo otra cosa que dijera que haya sido más perfecta que esto. Dijo, les mostraré mi relación con ustedes. Dijo, yo soy la vid, usted de los pámpanos. Y dijo, ahora permanecen en mí y yo permanezco en ustedes. Y la vida en la vid es ahora la vida del pámpano. Y las uvas grandes, deliciosas que cuelgan aquí de la rama para refrescar el espíritu, el alma y el cuerpo. ¿Qué es eso? Es la vida de la vid que vive en la vida de la rama y produce fruto. Verá, la vida cristiana no debe ser una lucha, inquietud, enojo, furia, esfuerzo, todos hemos pasado eso. Pero ¿cómo un pámpano vive en la vid? Descansa en la vid y depende de ella para todo. La gente dice, recibí a Jesucristo y lo hice una parte de mi vida. ¡Olvídelo! ¿Una parte de su vida? ¿Cuál parte? Si fuera honrado, diría, la parte en la que lo busco en los problemas. Él no es parte de nuestra vida. Escuche, Él es su vida. Cristo es nuestra vida. Mire, Él es nuestra vida. No tenemos vida separados de Él. Y esta relación de permanecer en Él es por la gracia de Dios. La última palabra es rendir cuentas. Dirá, oh, temía que llegara eso. Bueno, ¿sería Dios un Dios de gracia si no rindiéramos cuentas? Claro que no lo sería. Rendir, mire, veamos la diferencia. Una cosa es pensar en rendición de cuentas de un Dios que juzga, condena y lleva las cuentas, ¿no? Hablamos de un amoroso, gentil y bondadoso Padre Celestial a quien rendimos cuentas cada día. Despertamos de mañana. Padre, ¿qué quieres que haga hoy? ¿Con quién quieres que hable? Padre, ¿guiarás mi agenda hoy? Porque es tuya. ¿Vivirás tu vida a través de mí hoy? Ya sabes las cosas que enfrentaré, aunque no tengo ni idea de qué son y, por ende, no puedo prepararme para ello. Pero tú sí, porque puedes prepararme, porque ya sabes lo que pasará. Rendir cuentas no es malo. Bien, si usted muere sin tener a Cristo, tiene mucho de qué preocuparse. Pero mire, cuando estemos en el tribunal del Señor Jesucristo y estemos ante este Padre misericordioso, en esos segundos, si nadie sabe cuánto será, lo veremos tal cual es y nos conoceremos como Él nos ve y aceptaremos su juicio. Y todo será alabanza. Mire, esta será la actitud del Señor Jesús en el juicio. Uno de mis trofeos, otro de mis trofeos. Él no está decepcionado porque sabía antes que naciéramos todo lo que sin duda haríamos mal en la vida. Nuestros errores y los fracasos que tendríamos, Él lo sabía todo. ¿Sabe qué decidió? Salvarnos de todos modos. ¿Cree que será amable con nosotros hasta que llegue el juicio para luego asestarnos el golpe? No. Él es un Padre misericordioso y según Efesios capítulo 2, versículos 6 y 7, dice que nosotros resplandeceremos por siempre en gloria, como trofeos de su gran gracia. Porque verá, los ángeles no la experimentan, no reciben el perdón de sus pecados, ni viven en el cielo perdonados. Todos nosotros sí. Somos trofeos de su gracia. Verá, es la elección que tiene. Hacer leyes y establecer reglas, y vivir bajo el dominio legalista, miedo, incertidumbre. Espero estar cerca, ser aceptado, estar seguro, o puede vivir en la sublime aceptación que viene por la cruz. Puedo vivir en la sublime seguridad comprada en la cruz. Puedo vivir en la maravillosa sensación y conciencia de la disponibilidad de mi Padre Celestial, que es mi amigo, en la abundancia que Él provee para sus hijos, en la suficiencia que es nuestra en Él. Y podemos vivir en esta increíble, relajante y firme relación de que es su obra y no la nuestra, sabiendo que al llegar el momento de rendir cuentas de nuestra vida, nuestro Padre amoroso será tan tierno entonces como lo es ahora. Permítame una pregunta. ¿Alguna vez en su vida ha reconocido su maldad y comprendido que sus pecados lo habían separado, abrieron espacio entre usted y Dios? ¿Y que en verdad lo necesitaba? Quizá no sabía qué hacer. Así que dijo, Dios, ojalá tengas piedad de mí. Eso no es suficiente, verá. Ser perdonado significa que reconoce que ha pecado contra Él y que no hay nada que pueda hacer por usted. Mucha gente dice, mire, cuando limpie unas cosas, vendré a Dios. Nunca lo logrará. ¿Sabe por qué? Porque el proceso de limpieza es obra de Él. Escúcheme, fue la sangre de Cristo en el Calvario la que limpió todo. Usted no puede limpiar nada. Y escuche, quizá pueda detener algunas cosas, pero no puede hacer esto. Fíjese, limpiar los pecados de ayer que nunca borrará de su vida, de su corazón, de su espíritu, la culpa de años de desobediencia. Limpiar lo que hizo hoy es una cosa, pero borrar años de culpa, solo la sangre de Cristo puede hacerlo. Y por eso ser salvo es de reconocer que la muerte de Cristo en el Calvario pagó su deuda de pecado, y que cuando lo recibe por fe como Salvador personal, le dice a Dios, Padre, Creo que enviaste a tu hijo unigénito y él pagó mi deuda de pecado. Lo recibo como mi salvador personal y, por tanto, creo que mis pecados son perdonados, no por lo que yo hice, sino lo que él hizo. Y yo ahora me declaro hijo de Dios, basado en su obra, no en la mía. Es un acto de fe. Y luego entra a este maravilloso, emocionante viaje de la mano, escuche, de la mano del Padre Celestial, no a quien debe aferrarse el resto de su vida, sino que su poder infinito, absoluto, lo sostiene por la eternidad. Es la vida de gracia y está disponible para todos los que lo invoquen. Padre, queremos decirte que te amamos, alabamos, adoramos y te honramos. Gracias porque no tenemos que vivir bajo el yugo de reglas y normas y cosas que debemos y que no debemos hacer, sino del deseo amoroso de obedecerte, seguirte, andar tras de ti y de vivir en el amor que has provisto. Pido que muchas personas, millones de ellas, oigan y sean salvas. Solamente al poner su fe en ti, el Padre amoroso y perfecto. Te doy gracias porque tu palabra es verdad y dijiste que no volvería vacía, sino que cumpliría lo que quieres y es lo que queremos en el nombre de Cristo. Amén.
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4: ¿Cuántos discípulos de Cristo tenemos acá? Bien, ¿el resto qué son? ¿Discípulos de quién? Amén, mano arriba, diga así, soy discípulo. Bien, eso me lo preguntó el otro día una persona, pastor, ¿cuántos miembros tiene tu iglesia? Le dije, ninguno, porque los miembros son miembros de un club y exigen privilegios. Atiéndanme, sírvanme, denme y todo, me. Pero nosotros somos discípulos y el discípulo no busca privilegios, sino que busca cómo cumplir con su responsabilidad. Y quiero dejarte en esta tarde unos pensamientos de algo que me pasó cuando hace unos años fuimos a Israel. Y cuando llegamos a Israel, nos llevaron cerca del Mar Muerto y me impactó una imagen que vi en aquel lugar. Y quiero hablarte de eso en esta mañana, así con mucha expectativa. Todos digan, bendita pérdida. El mensaje de hoy lo he titulado así, bendita pérdida. Y tiene que ver con el peligro al miedo que conlleva perderlo todo por la causa de Cristo. Hay mucha gente que tiene miedo de lo que va a perder cuando se comprometa con el Señor. Hay muchas personas que me dicen, ay, pastor, pero si sigo a Cristo ya no voy a poder ir al baile. A mí me gusta la salsa. ¿Conoce gente así o no? No estoy hablando de usted, hermano, ¿verdad? Entonces siempre estamos pensando qué vamos a perder, pero no nos damos cuenta de lo que vamos a ganar. Y estamos como, ay, pero ya ahora que voy a la iglesia, espérese. Y la segunda pregunta que queremos hablar hoy es, ¿por qué nos cuesta tanto soltarlo todo para seguir a Jesús? Es más, hasta que usted no esté dispuesto a dejarlo todo y soltarlo todo, no puede ser un seguidor de Cristo. Ese es el tema que vamos a hablar hoy. A veces yo pienso que el reino de Dios también se puede llamar el reino del revés. ¿Por qué el reino del revés? Por ejemplo, en el reino de Dios hay que perder para ganar, ¿sí o no? El Señor nos dice, si pierdes, me ganas a mí. El reino de Dios nos dice que tenemos que dar para... Después dice, servir para ser grande, ¿sí o no? Dice, humillarse para ser exaltado. Tengo que ser débil para ser... O sea, todo es al revés en el reino de Dios. Dice que los últimos serán ¿quiénes? ¿Cuántos primeros hay acá? Ay, ay, ay, algunos están todavía en la última fila. Los últimos serán los primeros. Y también dice que en el reino de Dios tenemos que morir para vivir. En realidad, el evangelio, y grábese lo que voy a decir ahora porque es muy fuerte, el evangelio es una invitación a perderlo todo para ganar a Cristo. Si usted no está dispuesto a entregarlo todo, a perderlo todo, a rendirlo todo, y en realidad no ha entendido todavía lo que es el evangelio. Y hoy vamos a hablar acerca de eso. Miren, en Lucas 9, quiero que vaya conmigo, si puede, con su Biblia, Lucas capítulo 9, versículo 23 al 25. El Señor nos habla acerca del costo del discipulado y dice así este pasaje. Y decía a todos, ¿a quién decía? Ahora, mire, esto no es una orden para pastores, líderes o qué sé yo, vamos a decirles a una casta especial de la iglesia. ¿Es para quién? Es para todos. Lo que se le exige al pastor, se le exige hasta el último en la iglesia. No hay diferencia. Yo recuerdo una vez, en mi país hay una fiesta muy perversa que se llama carnaval. Y es una cosa donde se exhiben cosas muy, muy horribles. Y entonces, una de esas fiestas, un hermano en esta iglesia se metió ahí en esa fiesta. Estaba en la tribuna parado y pasan ahí mujeres medio semidesnudas y hay mucha cerveza y mucha fiesta horrible. Y este muchacho, no sé por qué razón, una de las televisoras filmó y lo justa y lo puso a él como parte de la promoción. Y todos los hermanos de la iglesia lo vieron. Y entonces el hermano venía a la iglesia apenado porque decía, y todo justo le agarra. ¿A cuántos le cacharon una vez así en un lugar que no tenían que estar, verdad? A nadie. Aquí estos son todos santos inmaculados ustedes. Nadie. Mira la cara de santo que tiene. Bueno, a este hermano le agarraron con las manos en la masa. Y cuando me vio, yo me acerqué y le dije, hermano fulano, no voy a decir su nombre porque está mirando por ahí. Y le dije, te vi allá en la fiesta, en el carnaval. Y bajó la cabeza así, pastor, qué vergüenza, dijo así. Y yo le dije, ¿por qué no me invitaste? Íbamos a ir juntos, le dije. Y él me miró así, ay, pastor, usted no puede ir ahí, me dijo. ¿Y por qué? Porque usted es pastor, me dijo. O sea que porque tú no eres pastor, puedes ir. Y porque yo soy pastor, ¿no puedo ir? Ahora me está entendiendo, ¿sí o no? Y decía, pongo otro versículo, ¿y a quién decía? A todo, al que está a tu lado, decirle, esta palabra es para ti también. Ay, ay, ay, qué feliz estoy que viniste esta tarde porque Dios te va a hablar. Dice, y decía a todos, si alguno quiere venir en pos de mí, niéguese a sí mismo, tome su cruz cada día y sígame, porque todo el que quiera salvar su vida, grítelo. Y todo el que pierda su vida por causa de mí, ¿qué dice? Este la salvará. Pues, ¿qué aprovecha el hombre si gana todo el mundo y se destruye a sí mismo? Ahora, mire, dice tres cosas el Señor ahí. En primer lugar, dice, niéguese a sí mismo. ¿Y qué es negarse a uno mismo? Negarse a uno mismo es renunciar al ego como el centro de su vida. ¿Sabes qué? Hay muchos cristianos que están jugando a ser Dios. Cuando Satanás se presentó a Eva y le puso aquella cosa, aquella fruta para que ella la comiera, él le dijo así, si tú comes de esta fruta, serás como Dios y conocerás el bien y el mal. En otras palabras, a ti nadie tiene que decirte lo que está bien y está mal. Si tú comes del fruto, tú vas a determinar lo que haces y lo que no haces. Tú vas a determinar lo que está bien y lo que está mal. Y cuando yo determino lo que está bien y está mal, estoy jugando a ser Dios. Y hay muchos cristianos hoy que leen la Biblia todos los días, pero en el domingo leen, pero el lunes hacen lo que quieren. Fíjate. ¿Cuánto viene el Chavo del 8, verdad? O sea que venimos a la Biblia y gritamos amén el domingo, pero el lunes terminamos haciendo lo que se nos antoja. Porque decimos, es que sí, pastor, yo opino. Y yo creo que, ¿y sabe qué? En el reino tu opinión no vale. En el reino no es lo que tú quieres, es lo que la voluntad y la palabra del Señor lo dice. ¿Me están siguiendo todos o no? Entonces, negarse a uno mismo es renunciar a ser Dios. ¿Cuántos dioses pequeños tenemos acá? Yo sé que por ahí alguno escondido seguramente. Aunque todos tienen cara de santito, pero algún chuki hay por ahí metido. Así que levante su mano al cielo así, vamos bien arriba, y diga así, en este día, vos fuerte dígalo, porque usted es bien pecador, diga, en este día renuncio a jugar a ser Dios. Aleluya, está listo. Entonces dice Jesús, primero niéguese a sí mismo, después dice, toma la cruz. Y yo no sé cuántos de ustedes tienen una cruz en el cuello aquí. A ver que me muestren. Una cadenita. ¿Nadie tiene acá una cruz? ¿Sí? ¿Alguien tiene cruz así o no? La cruz para muchos de nosotros hoy es un adorno. Y lo ponemos como un símbolo de que somos cristianos, ¿verdad? Pero en realidad, mi hermano, la cruz en aquel entonces era un símbolo de muerte. Cuando Jesús dijo, yo voy a ir a la cruz, los discípulos dijeron, Señor, ¿cómo que vas a ir a la cruz? La cruz era un instrumento de muerte y era una invitación, tú diga una invitación, a morir. Y eso no nos gusta, porque nosotros queremos recibir la bendición de Dios, pero queremos seguir al mismo tiempo por nuestros caminos y le damos para aquí, para allá. Y Dios dice, no, el día que tú vienes a mí, tienes que negarte a ti mismo y tomar la cruz y morir a tus planes. Ahora, escuche bien, acá viene la cosa. Ojo. Antes de hacerle esta semejante oferta a los discípulos y a decirle que se negaran a sí mismos, que murieran a sí mismos, que tomaran la cruz, él les hace otra pregunta 5 versículos antes. Y ahí está el problema. Y acá te quiero leer. Si usted quiere ver conmigo Lucas capítulo otra vez 9, versículo 18. Estamos 5 versículos antes de este capítulo que habla de negarse a sí mismo. Y Jesús decía así. Aconteció que mientras Jesús oraba aparte, estaban con él los discípulos y les preguntó, diciendo, ¿quién dice la gente que soy yo? Entonces, respondieron, unos dicen que sos Juan el Bautista, que resucitó. ¿Se acuerdan que había sido decapitado? Otros dicen que sos Elías, otros que algún profeta de los antiguos que ha resucitado. Y él les dijo, todos digan, él les dijo. Miren lo que él les pregunta, y ustedes, vosotros, ¿quién decís que soy yo? Y entonces salta Pedro y dice, tú eres el Cristo de Dios. Cuando Pedro dice, tú eres el Cristo de Dios, él estaba diciendo, tú eres Dios. Tú eres el Mesías, tú eres la salvación, tú eres la razón de mi vida, tú eres el creador del universo, porque solamente él, Pedro, entendía que eso era el Cristo. ¿Me estás siguiendo hasta aquí o no? Ahora, ¿cuál es el problema muchas veces que yo veo en las iglesias? Que muchos de nosotros no podemos dejar.

en el momento que a mí se me revela. ¿Cómo es tu nombre? Y escucha, cuando se me revela, Alejandro, que Cristo, al Cristo al que yo sirvo, es el Rey de Reyes, Señor de Señores, Señores, dueño absoluto de todo que yo pudiera guardar para mí mismo. ¿Usted se acuerda cuando allá en la última cena, unas horas antes de que Jesús muera, unos días antes, una mujer vino y tenía un alabastro? ¿Se acuerda? Y lo quebró y lo vertió todo sobre Jesús. Y ahí estaba Judas, que no había entendido quién era Cristo, ¿se acuerda? ¿Y qué dijo Judas? Uy, ¿por qué este desperdicio? Él pensaba que el perfume valía más que Cristo. Y Jesús dijo, imagínese el lugar de Jesús. Qué triste, Judas, le estás dando más valor a un perfume que a mí. Y a veces muchos de nosotros venimos a la iglesia con esta actitud, me voy a la iglesia, Jesús, a ungirte. Y venimos con el perfume. A ver, Jesús. Y el resto me lo guardo. Y no estoy dispuesto a quebrarlo todo y ponerlo todo sobre Cristo, porque considero que yo lo que yo tengo vale más que Él. Pero en el momento que tú entiendes que Cristo es más valioso que cualquier cosa de este mundo, tú no consideras el costo, rindes tu casa, tus bienes, tu dinero, y tú dices, el 10, Señor, tú debes estar bromeando. ¿Cómo que el 10? Yo te doy el 100. Ay, qué amén, es tan efusivo escucho esta mañana, esta tarde. Yo sé, usted no almorzó todavía, parece que no almorzó porque no, está débil. En el momento que yo entiendo que Cristo es dueño de todo y es mi rey, mi Señor, quien dio mi vida, escucha Alejandro, yo no tengo, Señor, no, no, uno, todo lo que tengo, Señor, te lo voy a dar, porque tú lo vales mucho más. ¿Me estás siguiendo? Ay, Dios mío, qué tremendo está esto. Ahora, acaba la cosa. Ojo, ojo, todos digan ojo. Un cristiano que vive para sí mismo, como los hay en otras iglesias, no aquí, por supuesto, aquí son todos santos inmaculados, yo lo estoy viendo aquí. Un cristiano que aún guarda áreas de su vida y no quiere entregarlo todo. Simplemente está demostrando que no se le reveló quién es Cristo y que no ha tenido un encuentro personal con Él. Porque cuando tú te encuentras con Cristo, mi hermano, tú botas todo a los pies de Él. Señor, ¿qué tú quieres? Acá te lo entrego todo, te rindo mi vida, te entrego todo lo que soy. Esto fue lo que le pasó. Tomamos por ejemplo, quiero hablarte de tres personajes bíblicos, de Pablo, de Isaías, y de los discípulos. Y lo puse ahí en una gráfica si la querés poner. ¿Se acuerdan de Pablo? Pablo el apóstol andaba matando cristianos. Su hobby era decapitar cristianos. ¿Qué le parece? Qué buena profesión, ¿verdad? Y él creía que lo hacía honrando a Dios. Él era un religioso. Todos digan, era religioso. Pero nunca tuvo un encuentro con el Señor. En un momento de su vida, cuando él se encuentra con Dios, él dice esta declaración y dice, Señor, ¿qué quieres que haga? A veces en la iglesia le decimos a la gente, vamos hermano, pon tu vida a los pies de Cristo, ponle tú, y la gente, ¿ah? ¿Ah? ¿Ah? Y no te siguen, ¿por qué? Porque no han visto, pero cuando tú te encuentras con Cristo cara a cara, tú le dices, Señor, ¿qué quieres que yo haga? ¿Dónde quieres que vaya? Hagamos algo, Alejandro. Vamos a hacer la oración más peligrosa del mundo esta tarde. Ay, ay, ay. ¿Sabe cuál es? Esa, ahí está. Esta es la oración más peligrosa. Es la que hizo Isaías. Isaías era un profeta, era un hombre de Dios, que un día se fue al templo a servir al Señor y él pensaba que estaba bien, que estaba limpio, hasta que vio a Dios cara a cara. Cuando él vio, mire, para entrar a la presencia del Señor había un protocolo real. Tú tenías que pasar por el altar, ofrecer el sacrificio, después tendrías que pasar por el lavacro, lavarte completamente en agua, vestirte con la vestimenta apropiada para luego entrar en la presencia del Señor. Porque si entrabas impuro, ahí mismo te morías.

0: fulminaba la gloria. Isaías aquel día se fue, ofreció el cordero, se lavó, se vistió, se preparó todo y entró a la presencia del Señor. Y dijo, ah, estoy bien, ah, estoy listo para presentarme delante del rey. Hasta que apareció el rey en escena. Y cuando apareció el rey en escena, ¿se acuerdan Isaías capítulo 6? Dice que él cayó al piso. ¡Ay de mí que soy muerto porque han visto mis ojos al rey! Yo veo mucha gente que viene a la iglesia con esa actitud. Acá yo vengo. Mírame, soy los santos de los últimos tiempos, la generación acá. ¡Wow! Porque no has visto a Cristo, tienes orgullo. Pero cuando tú entiendes quién tú eres y quién es Él, de rodillas vienen acá, con la cara al suelo. Cuando Isaías vio, todos digan, cuando lo vio. Mire lo que dice Isaías, ¿qué dice ahí? A veces queremos que la gente diga, heme aquí, envíame a mí, pero nunca han visto a Cristo. Recién cuando tú veas a Cristo y cuando te encuentres con Él, vas a poder gritar, heme aquí, envíame a mí. Para mí esa es la oración más peligrosa del mundo. Yo tenía 17 años cuando un día me fui a un congreso en una iglesia. Y entonces el pastor hizo un llamado, dijo, ¿cuántos quieren ser y dedicarle toda su vida al Señor? Y yo tenía un sueño tremendo, yo quería ser empresario y ganar mucho dinero, y ya sabes, todos los sueños de los jóvenes, ¿verdad? Y el pastor dijo, venga acá y levante sus manos y diga, heme aquí. Yo dije, heme aquí, envíame a mí. Y llorando ahí cantábamos una canción que dice, heme aquí. ¿Conocen? Esa. Y canté, Señor, heme aquí, envíame a mí. Me fui a mi casa. A la mañana siguiente abro mi Biblia en mi casa y el Espíritu Santo se presenta y dice, te vi anoche en el culto. Yo estuve ahí y escuché tu oración. Cuando dijiste, heme aquí, envíame a mí, tengo un propósito para ti. Quiero que seas pastor y que renuncies a tu sueño de ser empresario. ¿Ah? ¿Qué? Yo estaba en broma, era Señor. Y a veces actuamos así. Vienes aquí a la iglesia, Señor, me rindo. Y cuando el lunes, Señor, te necesito. Ah, Señor, no puedo ahora porque tengo un part-time más que necesito ir. ¿Está dispuesto a hacer la oración más peligrosa del mundo usted? Ay, gloria a Dios. Alejandro está conmigo. Menos mal que vino Alejandro. Uno, contigo hacemos ya. ¿Está usted dispuesto a hacer la oración más peligrosa del mundo y decirle, heme aquí, Señor, envíame a mí? Voy a repetirlo otra vez. ¿Está dispuesto a decirle, heme aquí, envíame a mí? Entonces, yo estaba esperando que levante la mano. Vamos, levante la mano. Levante las dos, se puso desodorante, ¿verdad? Levántela bien arriba. Vamos, las dos manos al cielo y diga así conmigo, heme aquí, envíame a mí. Gloria a Dios. Muy bien, al que está allá atrás, a Mozambique, me dice, Señor, que te vas a ir mañana. ¿Qué tal está esa? Y para ti tengo un llamado. Y ahí dice, nos asustamos. Pero ¿sabe qué? Lo más glorioso que te puede pasar es estar en el centro de la voluntad de Dios, aunque sea en Mozambique o en el planeta Marte o Plutón. Ahí vas a ser feliz y ahí vas a prosperar. Escuche, lo que te quiero decir, que ya me estás interpretando, no tengas miedo de soltarlo todo para abrazar a Cristo. ¿Cuánto te va a costar? ¿Sabes que muchas veces venimos a la iglesia reventados de la vida? Porque ya probamos todas las puertas, ya nos casamos 8 o 9 veces. Y ya fracasamos 20 y ahora queremos, ay, bueno, tanto mi vecina me invita para que vaya a la iglesia, para que Dios me ayude. Y venimos acá buscando solución. Y pensamos que el Señor viene aquí como una lámpara de Aladino para que le frotemos una oración para que nos ayude. Y en realidad, el Evangelio no es para ayudarte a mejorar, es una invitación para morir. El Evangelio es una invitación a dejarlo todo para seguirte a Cristo. Hay alguien que salió por la calle con una religión ahí diciendo, pare de sufrir. No sé qué Biblia están leyendo esos. Pero la Biblia nos dice, ven a Cristo y todo, vas a prosperar, te vas a ser rico, vas a ser, y tu mujer va a ser su... No, no dice la Biblia eso. Además, cásate y verás. Mi hermano, el Evangelio no es parar de sufrir. Ninguno de los apóstoles murió coronado. Todos fueron muertos, decapitados, aserrados por la mitad, colgados, crucificados. ¿Usted sabía que a Juan en la isla de Patmos lo mataron hirviéndolo en aceite? Ese fue el destino de ellos. Pero perdieron todo para ganar a Cristo. Y a veces queremos nosotros, ¿qué me van a dar? ¿Qué me vas a dar si me vas? Y el Señor dice, no, para un poquito. Te voy a dar una cruz para que te crucifiques y abraces mis propósitos. Ay, ¿estoy predicando bien, hermano, sí o no? Sí, está bien. Al que está a tu lado, decirle otra vez, esta palabra, decirle. Dile, esta palabra es para mí. Eso, Dios me está hablando a mí. Otro, mire, está Pablo, dijo, ¿qué quieres que haga, Señor? Isaías, heme aquí, envíame a mí. Los discípulos, ¿se acuerda un día que Jesús apareció ahí por Galilea? Y entonces le dije, hey, Pedro, Juan, vamos a pescar. Señor, no pescamos nada, ustedes suban al bote y cállense. Y nos fuimos y pescaron la pesca milagrosa. Y cuando vieron la gloria del Señor, y cuando se les reveló quién era Cristo, fíjate lo que hicieron. Dejándolo todo, le siguieron. Si tú aún no has podido dejarlo todo para seguir a Cristo, es porque todavía no lo viste. Para ti, Cristo es un concepto, es una verdad. Pero si lo pudieras ver en su gloria revelada, ¿sabes qué? En el cielo, ¿cómo se traduce esta palabra los que saben inglés? Regret. ¿Qué significa regret en español? Remordimiento. Esa siempre se me olvida. En el cielo no habrá remordimiento. ¿Sabe usted eso, sí o no? Porque la Biblia dice que Dios va a enjugar toda tristeza, lágrima, llanto y dolor. Ya no habrá tristeza. Pero creo que un regret, un remordimiento habrá en el cielo. ¿Sabes cuál va a ser? ¿Por qué no hice más? ¿Por qué no prediqué más? ¿Por qué viví para mí? ¿Por qué fui tan egoísta? ¿Por qué no le di más de mi vida a Cristo? ¿Me está entendiendo? Hay una sola vida que usted tiene para vivir para Él. Este es el momento. Dios tiene un propósito grandísimo, un llamado para ti maravilloso. No desperdicies tu vida. No dejas que el diablo te use y te robe tu llamado y tu propósito. Pablo, cuando se encontró con Cristo, tuvo una disposición absoluta para obedecer. Isaías entregó todo para cumplir el propósito de Dios. Los discípulos renunciaron a todo para seguir a Cristo. En otras palabras, un encuentro con Cristo transforma la identidad y activa el propósito. Cuando una persona se encuentra con Cristo, inmediatamente es transformada. Su identidad, su propósito es cambiado. Te voy a dejar tres parábolas para ejemplificarte esto. Allá en Mateo capítulo 13, que es un capítulo conocido por las parábolas, Jesús nos deja dos parábolas muy interesantes. La primera es la parábola del tesoro escondido. Todos digan tesoro escondido. Que la encontramos en Mateo 13:44. Y mira lo que dice. Jesús tratando de explicarnos ¿cómo es el reino al cual usted pertenece? Y dice, el reino de los cielos es semejante a un tesoro escondido en un campo, al cual un hombre halla y lo esconde de nuevo y gozoso por ello, va y vende todo lo que tiene. ¿Cuánto vende? Y compra aquel campo, porque dice, uy, este campo vale mucho más por el tesoro que tiene de todo lo que yo tengo. ¿Por qué dice que vende todo? Porque encontró el gran valor. Cuando una persona encuentra a Cristo, no considera costos, suelta todo, vende todo, regala todo. Yo me recuerdo cuando estábamos viviendo en Miami, año 2002, y yo estaba trabajando y haciendo buen billete. ¡Uy, qué feliz estaba! Tenía 20 y algo de años y me iba súper bien. Y por la gracia de Dios, ahí vivíamos en un condominio en medio de una cancha de golf. ¡Precioso! Y un día, sin qué ni para qué, aparece el Señor y me dice así, ¡hey, tengo planes para ti! Quiero que te vayas a Paraguay a plantar iglesia. ¡Y te reprendo, diablo! Dije yo así. Y fui y le dije a mi esposa, Dios nos está llamando a plantar iglesia en Paraguay. tenemos que irnos. Y ella me dijo, pues a mí no me habló, vete tú, me dijo así. Ahí, la flaquita que está ahí, tremenda la pastora. Pero yo sabía que ella era una mujer de Dios. Y empecé a orar. Me fui un viaje, 5 días. Y cuando vuelvo, ella estaba en la puerta, escuche, pastor, con las maletas listas. Cuando salimos, ya me habló el Señor. Y nos fuimos a Paraguay, a una ciudad. Dios nos dio el nombre de la ciudad. Así se llama la ciudad. Allá se van a ir y vamos a empezar. Y tremendo fue. No me arrepiento un minuto. Porque pudimos plantar muchas iglesias en la zona. 3 escuelas. Una cosa tremenda que Dios hizo. Gracias a la obediencia. Porque un día dije, heme aquí, envíame a mí. ¿Amén? ¿Está conmigo o no? Aleluya. ¿Sabe qué pasó? Después de 16 años, yo estaba en mi locura allá trabajando, plantando iglesia, re feliz, y el Señor viene, ya, nos vamos a Oklahoma. Y yo dije, ¿Oklahoma qué? Nunca había estado acá. Oklahoma, a la ciudad de Moore. Y yo dije, Moore, agarré el Google y miré, Moore, Oklahoma. Y ¿sabe si usted pone en Google Moore, Oklahoma? ¿Sabe lo que sale? Tornados. Y le dije a Silvia, mirá, ahí nos está mandando el Señor a Moore, Oklahoma. Y no había que mostrarle porque era puro tornado en Google. Y ahí vinimos a Moore, Oklahoma hace 5 años. Dios nos plantó, nos permitió plantar una iglesia tremenda que estoy feliz de pastorear junto con mi hijo. Porque la voluntad de Dios es buena, es agradable y es perfecta. Y acá hay gente, espere, lo que decir ahora. Acá hay gente que tiene llamados de parte de Dios. Y están agarrados a su troquita roja que no quieren dejar para abrazar el propósito de Dios para su vida. Tú tienes que decir esta mañana, Señor, yo suelto todo porque tú vales más que cualquier casa, cualquier carro, cualquier sueño, cualquier relación en el nombre de Jesús. ¡Amén! ¡Ay, qué lindo! Yo sé que Dios te está hablando. Dice la palabra que leímos, dice que aquel vendió todo. Mano derecha al cielo, sigue, diga, ¡hoy! No, dígalo fuerte, ¡hoy! ¡Vendo todo! ¡Claro! Porque para ganar a Cristo, te repito, el Evangelio es una invitación para perderlo todo para ganar a Cristo. Ese hombre reconoció el valor del tesoro y estuvo dispuesto a renunciar a todo. La segunda parábola que te quiero dejar es la de Mateo 13. ¿Sí? El mismo capítulo ahí, Mateo 13, 45. Es la perla del gran precio. Mira lo que dice la segunda parábola. Dice, también el reino de los cielos es semejante a un mercader que busca buenas perlas, que habiendo hallado, ¿cuántas perlas dice? Una, todos digan una. Una perla preciosa fue y vendió todo lo que tenía y compró aquella perla. Déjame decirte que esa perla es Cristo. Ay, ese amén, voy a llevar al hospital, espere, rápido, voy a llevar al hospital porque está por morir ese amén. Voy a repetir, ¡esa perla es Cristo! Dice que este hombre cuando encontró a Cristo dijo, ¡wow! Todo lo que tengo no se compara a esta perla. Soltó todo, vendió todo para comprar esa perla. Y hay muchos de ustedes aquí que me parece que están agarrados. ¡Ay, que esto no me lo quita nadie! ¡Me costó mucho! El mexicano ese. Y Cristo te dice esta tarde, si tú pudieras soltar eso, no sabes lo que vas a perder, ni te imaginas lo que vas a ganar. Él vale más que cualquier perfume. Deja de ungirlo con mezquindad. Deja de dar tu vida por medidas. Yo creo que el pastor de la iglesia más grande de Oklahoma todavía no se conoce quién es. Yo creo que la iglesia más grande de este país todavía no nació porque el fundador está sentado en esa silla donde estás tú, dando vuelta y entretenido con vaya a saber qué cosa. ¡Ay! Todos digan, ¡ay, pastor! Yo sé que Dios te está hablando esta tarde. Dice este señor que este mercader, cuando vio esta perla, soltó todo para abrazar a Cristo. Pero te voy a dar la otra cara de la moneda. Todos digan así. Ponga la mano así. Diga, la otra cara. Aquí viene la otra cara. Atención. Era el joven rico. El joven rico está en Mateo 19, 16. Y es interesante esta historia, te lo voy a leer allí si lo puedes poner. Dice que entonces vino uno y le dijo, mira lo que dice, maestro bueno. ¿Cómo le dice? A este muchacho no se le había revelado a quién tenía delante. Para él, Cristo, el Creador, el Rey, el Señor, el Juez Justo, era un simple maestro bueno. Y si para ti Cristo es un simple maestro, vivirás como un simple estudiante. Pero dice que él se acercó a Cristo de la manera equivocada y dijo, maestro bueno. Y mira la pregunta que le hace, ¿qué tengo que hacer para tener la vida eterna? En otras palabras, él quería, ya había hecho toda la Biblia, se había cumplido los 10 mandamientos. Y dice, ¿qué tengo que hacer? Y Jesús le respondió, entre otras cosas, bueno, guarda los 10 mandamientos. Y él no puse el texto, todo eso. Pero él dice, ya lo he guardado todo, ¿qué más me falta? Porque, ¿sabes por qué estaba este hombre así? Porque a pesar de haber sido un religioso, le faltaba algo aquí adentro. Tú puedes estar todos los domingos sentado acá, pero no tener a Cristo todavía. Puedes estar escuchando a la mejor pastora de Oklahoma, porque yo creo que es ella. Y era para que aplauda, por favor. ¡Tremendo! Yo soy capaz de venir de Oklahoma City un rato para que me abrace y volver para allá otra vez. Porque de verdad que tus abrazos, hermana, cómo sanan. Tremendo. ¡Qué locura! Increíble. ¡Wow! ¿Dónde me quedé? Me perdí ya ahora. Ya la miré ya y me perdí ya. Maestro, bueno, ahí está. Ponen de vuelta. Y dice Jesús, si quieres ser perfecto, anda, vende lo que tiene y dáselo a los pobres. Era el mismo perdido que el anterior. Y entonces dice, tendrás tesoro en el cielo. Luego ven y sígueme. Y cuando el joven oyó esto, ¿cómo se fue? ¿Qué hizo el de la perla? ¿Qué hizo el del campo? ¿Qué hizo el joven rico? ¿Por qué? Porque él no había entendido quién era Cristo. Para él, Jesús era un maestro, uno más. Pero el del campo y el de la perla dijo, esto es muy valioso. Todo lo que tengo no es comparado con esto. Y dice que se fue triste porque tenía, ¿qué cosa dice el texto ahí? Mucha riqueza. Escuchen, ¿será que lo que Dios te dio no te está apartando de su llamado y de su propósito para tu vida? Me esperaba ese silencio. ¿Será que lo que Dios te bendijo no se convirtió en lo que hoy tú estás, con lo cual estás fornicando? ¿Y te estás perdiendo el llamado y el propósito de Dios? Y ya Cristo dejó de ser todo para ti y hoy simplemente Cristo es un maestro. Pero no se me reveló todavía quién es Jesús. Otro claro ejemplo a no seguir. Por favor, préstame atención ahora. Es lo que te conté recién. En Lucas 17, Jesús está hablando acerca de las señales del reino, cuándo vendría Él. Y él empieza a decir, los discípulos, va a pasar esto, se va a levantar nación contra nación, y va a haber esto, y rumores de guerra, y guerra, y pestes, y hambre. Y en todo eso que él está hablando, en medio de esas advertencias y señales, él dice, acuérdense de la mujer de Lot. Y sigue. Y dice, pero, Señor, ¿qué tiene que ver las señales del fin con la mujer de Lot? Señor, como que algo, ¿qué te pasó? ¿Por qué no hablaste de no sé qué, de Sara que concibió a los 90? ¿Por qué no hablaste de no sé qué, de María? ¿No? Acuérdense de la mujer de Lot. Y sigue, y lo deja ahí. Y yo me fui al contexto de Génesis para ver qué pasó con la mujer de Lot. Génesis 19, 26. Dice, entonces, la mujer de Lot, ¿qué dice? Miró atrás, a espaldas de él, y se convirtió estatua de sal. Le pongo un contexto. Dios había dicho a Sodoma y Gomorra, se acabó con ustedes porque el pecado de ustedes ha llegado a un colmo. Ya solo les queda el juicio y la destrucción. Escucha, Alejandro. Y cuando antes de enviar fuego, se acuerda que ahí vivía Lot, el sobrino de Abraham. Y dijo, vamos a rescatarlo a Lot y a su familia. Y van los ángeles. ¿Quién viene? Y le dicen a Lot, tenés que huir de acá por tu vida. porque viene el juicio de Dios. Y Lot se entretiene y tenía su casa y tenía su troquita y tenía no sé qué. Y tenía seguramente su casa con piscina. Y ay, ay, ay, Señor, y ahora todo lo que me costó esto tengo que dejar. Y se entretuvo. Y como se entretuvieron, dice la Biblia que los ángeles le agarraron de la mano para sacarlo, por lo menos arrastrado. ¡Qué tremendo está esto! Imagínense, viene un ángel y te habla. Como no reacciona, te agarra de la mano y te arrastra hacia el propósito de Dios. A lo que, y la mujer todavía... ¡ah! Porque amaba lo que había en esa ciudad. Y se distrajo esta mujer. Y dice que en el momento que el ángel se va, le dice, corre, no mires atrás. No consideres lo que estás perdiendo. No te distraigas con lo que estás dejando atrás. Porque yo te voy a dar mucho más allá adelante. Pero yo siento que hay muchos cristianos que están corriendo hacia el propósito de Dios, pero mirando para, ¡ay! Yo tengo que ir para allá, ¡ay! Así. Y no se puede correr para atrás. Por eso es que el vehículo tiene un gran parabrisas y un pequeño retrovisor. ¿Sabes cuál es la diferencia? Porque para el parabrisas es para ver lo que tengo delante y el retrovisor es solamente para ver de dónde Dios me sacó. Dijo, acelera, no quiero volver allá. Para eso está el pequeño retrovisor. Pero hay muchos cristianos que están manejando, mirando en el retrovisor lo que perdieron. Y mientras tú sigas mirando lo que dejaste atrás, no podrás abrazar el propósito de Dios. No podrás conquistar los montes que Dios tiene para ti. Vas a perderte y vas a llegar al fin de tus días diciendo, ¿qué tal si hubiera aceptado el llamado? ¿Qué hubiera hecho el Señor conmigo? Ay, ay, ay. Tengo que descansar un poco. Y deteniéndose, dice, los varones le asieron de la mano y de la mano de la mujer y fue convertida en estatua de sal. ¿Me pones la siguiente imagen, por favor? Esta imagen, cuando tú visitas Israel, me impactó. Fuimos a Israel y el guía nos dijo, esa estatua que está ahí es conocida como la mujer de Lot. Lleva siglos ahí. ¿Será o no será? No sé. Pero por siglos fue conocida como la mujer de Lot. Y es una cosa rarísima, porque eso es el Mar Muerto. Es una planicie tremenda, seca. Y justamente estaba en el lugar donde estaba Sodoma y Gomorra. Y ahí quedó como un recordatorio. Mira ahí, mirando hacia Sodoma, lo que había perdido. Y a veces me parece que hay muchos cristianos que están convirtiéndose en estatuas. Porque están mirando hacia el lado equivocado. En lugar de correr al llamado, al propósito que Dios tiene, estás así mirando lo que estás perdiendo. Y no te das cuenta que allá adelante está Cristo con un llamado maravilloso, con bendiciones que te esperan. Distraído. El apóstol Pablo va a decir lo siguiente. Sin embargo, dice Pablo, todo aquello que era para mí ganancia, ¿qué dice? Lo considero como pérdida por causa de Cristo. Es más, todo lo considero. ¿Cuánto? Todo lo considero pérdida por la razón del incomparable valor de conocer a Cristo, mi Señor. ¡Ay, qué lindo! Por Él, dice Pablo, lo he perdido todo y lo tengo por estiércol. Lo tengo por basura. La Reina Valera quiso hacerlo un poco más lindo, puso basura. Pero en realidad la palabra que Pablo usó era estiércol. Y dice, lo tengo por estiércol a fin de ganar a Cristo y encontrarme unido con Él. Ay, Pablo la tenía claro. Qué tremendo está esto. Y si pones la última imagen, y quiero hacer esta pregunta, ¿en qué dirección tú estás mirando hoy? ¿Para dónde estás mirando tú? ¿Hacia Cristo? ¿Hacia tu propósito? ¿Hacia lo glorioso que Él tiene? ¿O sigues allá mirando para atrás? ¿Sabe qué? Ese valle por el cual ella tenía que pasar era simplemente un territorio de paso. La vida no es nuestro destino. La vida es un territorio de paso. ¿Sí o no? Usted no sabe si va a amanecer mañana. Yo oro que viva larga vida. Pero nadie sabe si vamos a volver mañana al otro culto. Y vamos a decir, ¿te acordás el hermano fulano? ¿Quién? ¿Y el que se sentaba en la segunda fila? ¿Qué pasó? Murió el domingo después del culto. ¿Segunda fila quién está ahí? Nadie, ¿verdad? No, no. Se fue. Y se acabó. Todo, escuchen, la vida es un territorio de paso. No te pasa por esta vida. Corriendo hacia Cristo, pero hay mucha gente que va en lugar de correrse y se atrasan y se quedan y perdieron todo. No ganaron a Cristo por el amor a lo que dejaron allá atrás. Y el Señor hoy te está llamando, iglesia querida, a soltarlo todo. Yo no sé qué te hizo estancar. Quizás a ti te detuvo una pérdida, un abuso. La falta de perdón te hizo estancar. Te decepcionó un líder de la iglesia. Quizás tus padres te fallaron. O tú no sé quién. Alguien hizo que tú te detuvieras. El Juan lo dijo. El que ama al mundo. ¿Qué dice Juan? No es digno de mí. Yo quisiera orar esta mañana por aquellos que se han detenido y están a punto de convertirse en estatuas de sal. Aquellos que han dejado de correr en su propósito y dijeron, ay, Señor, tú sabes, Dios sabe dónde estás. ¿Qué te está deteniendo? Quizás esa relación que tú sabes que te está apartando de tu propósito y sigues dándole al texto y sabes que este es un filisteo endemoniado, incircunciso, horrible. Y ahí le das y le sigues y le sigue y de repente te perdiste. No es como empezaste la carrera, es como la terminas. ¿Qué te está deteniendo de correr tu carrera? Y quiero que esa imagen te la lleves en tu corazón hoy. Si algún día vas a Israel, decirle al guardia, al guía, quiero ir a ver a Sara. ¿Y para qué? Y para sacarme una foto con ella. Porque así andaba yo, pero ya no. Ahora yo sigo a Cristo. Aleluya. ¿Sabes qué lo bueno que es? Que la gracia de Dios es tan tremenda que aunque te hayas apartado y te convertiste en estatua de sal, Dios te puede renovar para que vuelvas a Él y te puede volver a la vida. Si alguno está en Cristo, ya no es estatua de sal. Las cosas viejas pasaron, he aquí, todas son hechas. ¡Ay, qué lindo pasaje! Póngase de pie, por favor. ¡Aleluya! ¿Será que usted, estoy hablando de usted esta tarde? Porque usted me permitiría orar por su vida. ¿Hay alguien que siente aquí en esta tarde de que, ay, pastor, yo sé que no estoy donde debiera estar? Y si yo quisiera correr al propósito del Señor. Yo quisiera correr al llamado de Dios. ¿Por qué no deja su lugar y me permite orar por usted? Y venga aquí y dé esos pasos de fe y diga, Señor, yo hoy vuelvo a ti, yo me consagro. Y si usted está aquí con su esposa, no permita que tu esposa te traiga, tráela tú. Agárrala de la mano y vamos a orar. Nosotros vamos a abrazar el llamado de Dios. No sé qué Dios te va a pedir, pero tú sabes lo que Dios te está pidiendo, que sueltes esta tarde. Que nada te detenga. Que nada te detenga de abrazar el propósito de Dios. Escucha, todo lo que tú buscas está en la presencia del Señor. Ahí lo vas a encontrar. No te hace falta nada. No te hace falta un marido o hijos. Gloria a Dios por la esposa, el cónyuge, los hijos. Gloria a Dios por eso. Pero eso no es la razón de tu felicidad. La razón de tu felicidad está en Cristo. Es en Él. Y hasta que tú no encuentres en Jesús la razón de tu vida, vas a seguir dando vuelta y probando y probando y probando y probando hasta que encuentres a Cristo. Qué lindo es el Señor, ¿verdad? Uy, Señor, está aquí. La presencia de Dios está acá. Estoy tan feliz que viniste en esta tarde, en este tercer culto. Gloria a Dios. Dios te va a sanar. Dios te va a volver a la vida. Eso que está ahí no eres tú. No, no, no. Ese no te representa a ti. Yo los veo a todos ustedes corriendo hacia el propósito de Dios. Y declaro que un día vas a escuchar de los labios del Señor: bien, siervo bueno y fiel, sobre poco has sido fiel, te pondré sobre mucho. ¿Cuántos lo creen? Pero eso tenés que correr. Ay, Señor, gracias. Padre, gracias por cada persona que está acá esta tarde. Qué alegría, Señor, venir a tu casa y ser desafiados. Gracias por esas lágrimas de arrepentimiento, Señor, porque tú haces todas las cosas nuevas. Bendigo a mis hermanos. Y hoy declaro que tú no eres una estatua. Tú eres un hijo amado del Señor. Declaro que Cristo te mira y te dice: tú eres mi hijo amado en quien tengo placer. Mi alma se deleita en ti. Te bendigo. Te bendigo con un corazón obediente y temeroso. Te bendigo con salud, con paz en tu corazón. Te bendigo con una prontitud para obedecer al Señor. Cuando tú oyes, corres. Cuando tú oyes, corres hacia el propósito y el llamado de Cristo. En el nombre de Jesús, yo cancelo toda mentira que el diablo te dijo. Esta palabra es para alguien. Ya llegaste tarde. Ya para ti no queda esperanza porque perdiste la oportunidad. No, no, no, no, no. Dios te dice: cada vez que salga el sol, hay una nueva oportunidad para ti. ¿Me estás escuchando? Así como sale el sol, mi misericordia se renueva sobre tu vida. El Señor está renovando su misericordia sobre ti y te está poniendo un manto. Te está poniendo un manto de perdón, de gozo, de alegría. Recibí eso. Decirle gracias, Señor. Decirle gracias, Señor, porque mis errores no me definen. Mi pasado tampoco me define. Son tus promesas las que me definen y la decisión que estoy tomando de servirte fielmente y de seguirte en el nombre de Cristo Jesús.
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3: Gracias por acompañarme hoy en Disfrutando la Vida Diaria, donde tengo el gran privilegio de enseñar la palabra de Dios. Y sabe, la palabra ha cambiado mi vida porque me ha enseñado qué hacer y qué no hacer. Y yo creo que si usted sinceramente abre su corazón y realmente lo toma como la verdad, empieza a aplicarla a su vida, puede también cambiar su vida para que sea mejor. Yo quiero hablarle hoy de las decisiones. La Biblia dice, Dios dice: yo pongo delante de ti la vida y la muerte, el bien y el mal. Escoge la vida. Él quiere que tengamos una buena vida, pero Él no nos va a obligar a hacer lo que tenemos que hacer para tener esa buena vida. Él nos dice qué hacer y luego nos da el privilegio y responsabilidad de tomar esas decisiones. Así que vamos a usar la vida de Daniel como un ejemplo hoy en mucho de lo que compartiré. En primer lugar, las decisiones que usted y yo tomamos son muy, muy, muy importantes. Porque las decisiones que tomemos hoy le afectarán mañana y pasado mañana, y tal vez incluso la semana siguiente y el mes siguiente, e incluso el año siguiente. Las decisiones son muy importantes y debemos tomarlas sabiamente. Y algunas decisiones que tomamos pueden afectar toda nuestra vida. Así que debemos usar sabiduría al tomar decisiones. Ahora, Daniel era un hombre de Dios. Amaba a Dios, estaba comprometido con Dios. Y él se encontró en un lugar y en circunstancias que él no eligió. ¿Alguna vez se ha encontrado en un lugar que usted no eligió? ¿Usted no quiere estar ahí? ¿Sabe que aunque no siempre terminamos donde quisiéramos estar, todavía tenemos el derecho y la responsabilidad de tomar decisiones cuando nos encontramos en esos lugares que no queremos estar? Y yo realmente quiero que lo entienda, porque las decisiones que tomamos en lugares duros, difíciles, son algunas de las decisiones más importantes que tomamos. ¿Qué tipo de actitud voy a tener cuando yo esté en un lugar difícil? ¿Cómo voy a pensar de mi vida cuando esté en ese lugar difícil? ¿Voy a dejar que me haga negativo y amargado y pensar, bueno, mi vida se acabó y no voy a tener un futuro? ¿O voy a decir, Dios está en control, Él puede con esto y Él obrará algo bueno? ¿Cómo voy a hablar cuando esté en este lugar que yo no esperaba estar y que me encuentre ahí y que no sea un lugar cómodo? Esas son las decisiones importantes. Y el rey Nabucodonosor capturó Jerusalén y él llevó a muchos de los jóvenes a el cautiverio. Y Daniel fue uno de esos jóvenes que él se llevó. Jóvenes sin ningún defecto físico, apuestos, que mostraban aptitud para todo tipo de aprendizaje. Jóvenes que estaban bien informados, rápidos para comprender, calificados para servir en el palacio del rey. Él tenía que enseñarles el lenguaje y la literatura de los babilonios. Y el rey les asignó una porción diaria de comida y vino de la mesa del rey. Y tenían que ser entrenados por 3 años. Y después de eso, puestos al servicio del rey. Entre los que fueron elegidos eran de Judá Daniel, Ananías, Misael y Azaría. Estos 3 hombres que nombré después de Daniel eran amigos de Daniel. El jefe oficial les dio nuevos nombres. A Daniel se le dio el nombre de Belsasar, a Ananías Sadrach, a Misael Mesach y a Azarías Abednego. Pero Daniel resolvió, él tomó la decisión de no contaminarse con la comida y el vino real y le pidió al jefe oficial permiso para no contaminarse de esa manera. Daniel, miren, él había hecho un voto a Dios de no comer nada que no fueran vegetales. Yo no sé por cuánto tiempo fue, pero él había tomado esa decisión. Era un tipo de ayuno que él usó tratando de honrar a Dios. Y Daniel estaba en una posición difícil. Se le pidió que hiciera algo que le haría romper su palabra a Dios. Si no hacía lo que se le decía, él podía meterse en un gran problema, podía haberle causado posiblemente incluso la muerte. Pero Daniel determinó, tomó una decisión, que aún en ese lugar difícil, él aún serviría a Dios. Ahora, tal vez usted esté en un lugar difícil, estoy segura que muchos hoy viéndome están en un lugar duro y quizás en un lugar que no esperaba estar. Tal vez hay algo en su vida que no esperaba que pasara y fue una de esas cosas repentinas que pasan y no esperamos. Bueno, las decisiones que tome durante este tiempo son muy importantes. Y decidir seguir con Dios y continuar a servir a Dios de la misma forma que lo haría si las circunstancias fueran buenas. Escúcheme bien. ¿Cómo manejaría usted su relación con Dios si sus circunstancias fueran buenas? ¿Se levantaría cada mañana a darle gracias? ¿Lo alabaría por todas las cosas buenas que suceden? ¿Estudiaría usted su Biblia y sería más generoso con otros? Bueno, las cosas buenas que haría cuando esté en tiempos buenos son las mismas que debería hacer si está en un tiempo duro. Así que si está pasando un tiempo difícil ahora y se encuentra medio retrocediendo, usted no está yendo a la iglesia como antes, no está orando como solía hacerlo, tiene un poco de resentimiento que siente o está enojado con alguien y no entiende todo ¿Por qué no usa esto como un momento para tomar la decisión como Daniel? Yo voy a cumplir mis pactos con Dios, no importando lo que me cueste o en qué tipo de situación me halle. Daniel determinó que seguirías aún sirviendo a Dios, incluso en ese lugar difícil. Y saben, la vida sucede. No tenemos control de todo. En cada situación podemos orar y Dios puede darle la vuelta a eso. Pero hay cosas que nos pasan a todos. Sí, he dicho que a todos. Que no estábamos esperando y que no nos gustan. Y como he dicho, la temperatura no siempre está en el pronóstico. Y si vive donde nosotros vivimos, el tiempo muchas veces se pronostica que va a ser una cosa y resulta que es algo totalmente distinto. Hacemos planes y se interrumpen. El jefe le llama y usted cree que lo van a ascender porque es lo que ha estado pidiendo, pero en vez de eso, le dicen que no van a poder seguir usándole. Y lleva 15 años ahí y ahora de repente ya no lo ocupan. Bueno, es lo último que usted se esperaba. Y sabe, Esther era una mujer joven que seguramente tenía un plan para su vida. Era como que ella, creo que dejaba de ser adolescente y probablemente estaba lista para vivir su vida. Y la Biblia no nos dice lo que planificó, pero usemos la imaginación santa. Imagínense que era una jovencita que apenas estaba empezando y tenía planes para su vida, pero a través de su tío, Dios le pidió que hiciera algo que ella no había planeado. Porque el rey, a través de un malvado hombre, iba a ser tentado a matar a todo el pueblo judío. Bueno, Esther era judía. Y su tío quería que estuviera en una posición en la que ella pudiera ir ante el rey y abogar por su pueblo. Bueno, ella se encontró en una posición en que la Biblia dice que fue llamada para tal tiempo como este. En otras palabras, no era su tiempo, pero sí el tiempo de Dios. Ella fue sorprendida, era una situación en la que ella no esperaba encontrarse, pero ella terminó ahí porque fue obediente. Y porque aún en ese lugar en el que no esperaba estar, ella continuó sirviendo a Dios. Y Esther es un libro corto de la Biblia. Puede leer la historia y estoy segura que le alentará. Y todo resultó muy bien. A través de su obediencia, salvó a toda una nación. Mire, muchas veces pensamos que lo que hacemos no importa. Pero sí importa muchísimo. El hombre planea sus caminos, pero Dios dirige sus pasos. Y sabe, a veces eso, nos gusta eso porque lo que planeamos no es ni siquiera tan bueno como lo que Dios hace. Pero a veces estamos tan atrincherados en nuestro plan que cuando Dios hace algo diferente, inicialmente no nos gusta, pero debemos confiar en Dios. Que nuestra vida está en sus manos y su tiempo y su plan es siempre perfecto. Y lo que Dios planea es siempre mucho mejor que lo que planificamos. Proverbios 20:24 dice, los pasos de una persona son dirigidos por el Señor. ¿Cómo pues puede un hombre o cualquiera entender su propio camino? Mire, nosotros decimos, bueno Dios, yo no entiendo esto. Yo no entiendo aquello. Yo pensé que esto iba a pasar, pero pasó lo otro. Y él dice, ¿cómo puede un hombre entender su camino cuando Dios dirige sus pasos? Proverbios 3, del 5 al 8. Habla de no tratar de figurarlo todo, de alejarse de ese razonamiento. Y mire, déjeme decirle, esto fue un gran problema para mí por mucho, mucho, mucho, mucho tiempo. Yo simplemente no podía calmarme y sentirme cómoda hasta que yo pensara que tenía todo figurado y ordenado en una cajita para que yo supiera siempre lo que iba a pasar. Pero sabe que muchas veces, aunque pensemos que lo tenemos resuelto, descubrimos eventualmente que estábamos equivocados después de todo. Pero le diré de nuevo, lo que Dios ha planificado para usted es mucho mejor de lo que nosotros planificamos. No sea sabio en sus propios ojos, y lo amo ese verso porque digo que significa que ni siquiera piensa que puede manejar su vida porque no puede. Y sabe, a veces pensamos más de nosotros mismos de lo que deberíamos. Teme al Señor, evita el mal. Y oiga esto le traerá salud a su cuerpo y alimento a sus huesos. Así que, Dios mío, él dice, si deja de razonar y en vez de eso confía en Dios, si deja de preocuparse y confía en Dios, eso va a ayudar a su salud, va a ayudar a sus nervios, va a ayudar aún sus huesos. Y mire, muchas veces tenemos enfermedades en nuestra vida, dolor por aquí, y uno realmente debería aprender, además de hacer lo que debe hacer médicamente, a preguntarle a Dios, ¿hay algo que yo debo ver? Porque muchas veces hay algo que estamos haciendo o la forma en que vemos algo que causa mucho estrés en nuestra vida, que provoca ese problema físico que ahora tenemos. Y les cuento, mire, una cosa que ese razonamiento hace es causar mucha confusión. Y yo recuerdo una conferencia que tuve una vez y lo primero que dije fue, ¿cuántos aquí en el edificio están confundidos sobre lo que está pasando en su vida? Y siempre digo que solo vi a mi esposo y otra persona que no levantaron la mano. Así que yo fui en oración al Señor esa misma tarde y yo dije, ¿por qué hay tanta gente confundida? Y el Señor dijo, diles que si dejan de figurarlo todo, no estarían confundidos. Y uno se sorprenderá de ver si confía en Dios. Cambie ese razonamiento por confianza. Uno se calma, los nervios mejoran, la salud mejora, uno duerme mejor en la noche, disfruta la vida mucho más. Y mire, hay cosas que ocurren que no entendemos. Y una de las cosas más tontas que podemos hacer es constantemente tratar de averiguar lo que Dios está haciendo, porque sus caminos están por encima de los nuestros y sus pensamientos también. Y mire, la gente muere. A veces es inesperado. Pensamos que son muy jóvenes para morir. Que eso no debió haber resultado así. Nuestros planes fallan. Planificamos algo. Trabajamos mucho y pensamos que funcionará. Pero fallan los planes. Llueve nuestro pasadía. Teníamos algo planificado al aire libre. Mi nieta iba a tener una boda al aire libre en unos meses. Y claro, ya saben, estuvimos orando que el tiempo fuera bueno. Y que una tormenta arranca el techo de nuestra casa. Vaya, no esperábamos eso. Tenemos un buen amigo que nos traicionó o nos enteramos que chismosearon y eso duele. Uno pierde el trabajo. Los precios de todo suben más y más. Reduce el presupuesto más y más. La vida sucede. Y no hay nada que podamos hacer al respecto. Pero sí confiar en Dios. Y es lo mejor que podemos hacer. Y si confía en Dios, Dios, mire, si le reconocen todos sus caminos, Él dirigirá su senda. Aún en situaciones difíciles, Dios nos mostrará qué hacer. Si ponemos nuestra esperanza y confianza en Él. Siga reconociendo a Dios y Él le dirigirá. Y le quiero animar a que verbalice esa confianza. Cada vez que empiece a preocuparse, que créame, el enemigo, el diablo, tratará de hacer lo posible para que se preocupe. Ay, ¿qué va a pasar con esto? ¿Y qué va a pasar con lo otro? ¿Y qué voy a hacer si pasa esto? ¿Y qué voy a hacer si aquello? No puede preocuparse de todos los qués y los peros y qué si pasa aquello. Lo que tiene que hacer es abrir la boca y decir, yo confío en Dios. Es mejor aún decirlo que solo pensarlo. Porque cuando lo dice, también lo oye. De nuevo, uno mismo. Yo confío en Dios. No voy a perder el tiempo tratando de averiguarlo. Yo confío en Dios. Y sabe, yo tengo la sensación de que hay muchas personas viéndome ahora mismo y desesperadamente necesita dejar de intentar de figurarlo todo. Porque hay cosas que Dios sabe que Él no nos va a decir. Él puede decirnos luego, quizás nunca nos diga, pero una de las cosas que decimos es que seguimos adelante, pero entendemos en retrospectiva. Hay tantas cosas que cuando estaban pasando en mi vida yo es que no entendía. Y estoy segura que muchos tienen cosas que le pasan ahora que simplemente no entienden. Pero en 5 años, en 1 año, quizás en 10 años, mirará hacia atrás y dirá, wow, yo no entendía eso entonces, pero ahora veo cómo cuadró en mi vida. Yo miro hacia atrás e incluso personas con las que estuve involucrada en el ministerio que terminaron hiriéndome muchísimo y yo estaba emocionalmente devastada por eso. Pero ahora miro atrás y me doy cuenta que si Dios no los hubiera sacado de mi vida a la fuerza, yo hubiera intentado llevarlos conmigo en mi viaje y no eran adecuados para donde Dios me llevaba a mí. Realmente debemos confiar en Dios en tiempos buenos y tiempos difíciles. Ahora, vamos a volver a Daniel. Recuerden, Daniel se comprometió a servir a Dios, aunque él no sabía cómo iba a ser recibido, pero cuando preguntó al mayordomo que estaba sobre él por su entrenamiento, que si él y sus amigos, Sadrach, Mesach, Abednego, podían comer verduras en vez de los ricos y sofisticados alimentos. Al mayordomo le preocupó que se vieran enfermizos y que él se metería en un problema. Pero Daniel dijo, si nos das 10 días, después de 10 días, nos vamos a ver mejor que todos los demás. Bueno, ¿saben qué? Dios les dio favor. Y el favor es algo hermoso porque Dios puede cambiar el corazón de cualquiera como él cambia el curso del agua. Y si es suficientemente audaz para ir a alguien y decir, yo quiero hacer lo que es correcto, es lo que he prometido a Dios. Yo no puedo hacer esto otro que me pide que haga. Muchas veces pensamos que va a causar un gran problema, pero Dios nos dará su favor y nos quedaremos asombrados. Así que en Daniel 1, del 16 al 17, dice, y el guardia les quitó la comida señalada y el vino que iban a beber y les dio verduras en su lugar. Estoy segura que también tenían agua. A estos 4 jóvenes Dios dio, vean esto, pronto viene la recompensa. A estos 4 jóvenes Dios les dio conocimiento y entendimiento de todo tipo de literatura y aprendizaje. Y Daniel podía entender visiones y sueños de toda clase. Bueno, de inmediato vemos que Dios los bendice, dándoles entendimiento. De hecho, una de las traducciones dice, él podía entender esos problemas complicados, complicados. Y les digo, es algo valioso tener esto, tener entendimiento de Dios sobre lo que necesita hacer en una situación y lo que está pasando en esa situación. Y tomar decisiones correctas poniendo a Dios primero en su vida es la forma de conseguirlo. Verso 20. En todo asunto de sabiduría y entendimiento en que el rey les cuestionó, les halló 10 veces mejores. Tal como Daniel dijo, 10 veces mejores que todos los magos y encantadores en todo su reino. Ahora saben que los magos y hechiceros y encantadores y todos los que eran así eran muy populares en aquellos días. Reyes acudían a gente así por consejo. Pero Daniel siempre tuvo la mejor respuesta. La respuesta que era superior a la que ellos daban. Guarde sus pactos con Dios y será recompensado. Hebreos 11:6 dice que para agradar a Dios debemos creer que Él es y que Él es galardonador, el galardonador de los que diligentemente le buscan. Es muy interesante buscar la palabra galardón en la Biblia, porque esas decisiones que toma en tiempos duros, usted será recompensado por las cosas difíciles que pasa si se mantiene firme con Dios. Cuando estamos pasando tiempos duros y seguimos haciendo lo correcto, ganamos entendimiento de lo que la gente atraviesa. Y mire, a veces alguien está pasando por un tiempo duro y no tenemos ni idea de lo que están pasando. Pero mire, yo he pasado cosas en mi vida y entiendo lo que es ser herido. Yo entiendo cómo se siente que le digan lo que es recibir un reporte malo del médico cuando esperaba uno bueno. Y uno solo puede entender eso si ha tenido experiencia en esa área. Otra cosa que ocurre cuando uno pasa por un tiempo duro es que se da cuenta que la vida que tenía antes era mejor de lo que pensaba. A veces nos quejamos de la vida que tenemos y no nos gusta esto ni aquello y no somos esto ni lo otro. ¿Sabes? Es tan fácil como ser humano sentirse insatisfecho con lo que tiene. La carne está llena de codicia y siempre quiere más, más, más, más y más. Pero cuando uno pasa por un tiempo duro,

0: segundo. Así que nos hace agradecidos. Ganamos compasión por lo que otras personas están pasando y nos da profundidad de espiritualidad, la profundidad de madurez espiritual en nuestra vida, que es difícil obtener en otro lugar. Mateo 10, 27. Estas escrituras son muy importantes, así que entiéndanlas. Lo que les digo en la oscuridad, háblenlo en la luz. Lo que se les susurre al oído, proclámelo de cada techo. ¿Saben que eso es lo que estoy haciendo hoy? Estoy diciéndole cosas aquí en la luz que yo aprendí en tiempos oscuros de mi vida. Yo aprendí lo equivocada que estaba cuando siempre razonaba por mí misma. Y yo descubrí cómo eso cambia la vida de uno, confiar en Dios. Y cuando le digo esto, yo no estoy hablando por hablar. He pasado por estas cosas y cuando uno pasa por cosas, hace que su testimonio a otros sea más fuerte y sea más poderoso. Isaías 45, del 2 al 3, dice, yo iré delante de ti y enderezaré los montes para hacer rectos los lugares torcidos. Romperé en pedazos las puertas de bronce y partiré en dos las barras de hierro. Oiga esto, y yo te daré los tesoros de las tinieblas, las riquezas ocultas de lugares secretos, para que sepas que soy yo el Señor, el Dios de Israel, quien te llama por tu nombre. ¿Qué son los tesoros de las tinieblas? Esas tinieblas se refieren a los tiempos difíciles y oscuros de nuestra vida que todos tenemos. Si está pasando por un tiempo difícil ahora, le digo que no está solo. Todos pasamos por ellos en diferentes momentos. Y todos nos sorprendemos por ellos. No lo esperábamos. Pero Dios dice que en esos tiempos oscuros hay tesoros ahí. Si los maneja bien. Sí, sí, sí. Una gran palabra. Sí los maneja bien. Y manejarle correctamente significa que sigue con Dios, mantiene sus pactos con Él, usted sigue la palabra y continúa tratando a los demás bien. Y tenemos que ser muy cuidadosos cuando estamos en tiempos difíciles, que no empecemos a sentir tanta pena propia, que lo único en que pensamos es mí, dejamos de dar, dejamos de servir. Yo estoy animándole a usted hoy que si está en un lugar oscuro en su vida, que se dé cuenta que hay tesoros con los que va a salir de ahí. Va a saber cosas que antes no sabía. Y va a poder ayudar a personas que no pudo haber ayudado si no hubiera pasado por esa época de oscuridad. Ahora, mañana vamos a continuar esto, pero mientras quiero que recuerde que son muy importantes las decisiones que tome.
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4: Traigo una palabra llamada la barca. Y yo sé que usted ha escuchado esta palabra, pero hoy le vamos a dar otra connotación. Vamos a ver la barca donde Jesús mismo nos capacita, donde Él mismo nos lleva y nos capacita. Y quiero que me acompañes, vamos a ver la siguiente imagen. Yo tengo acá una imagen donde hay un músculo. Y en esa imagen podemos ver que hay fe, autoridad y amor. ¿Sí ven? Y está como llenándolo. Hoy usted quiere ser lleno de fe, autoridad, amor, consuelo, bondad, paz. ¿Todo el fruto del Espíritu Santo para usted? Ok. Y acá vemos un músculo. Porque para llenarnos de fe, de amor, de abundancia, de paz, es como un músculo. Usted lo tiene que trabajar. ¿Y qué pasa?

hoy quiero hacer esta ilustración antes de empezar. Esta es la introducción, podríamos decir. Vengan, acompáñenme en dos personas. Entonces, acá tengo un balón. Acá tengo un globito. Listo, acá están dos. De pronto, usted pudo venir como este balón. Y ahorita le voy a explicar cómo es que viene ese balón. O usted pudo venir de esta manera. Los dos recibieron lo mismo. Los dos están llenos de aire, ¿cierto? Y usted los días viernes, los días domingos, usted puede venir a recibir la buena palabra de Dios. Pero ¿sabe qué? Hay uno que se forma y que empieza a hacer músculo, que empieza a hacer fuerza, que empieza a llenarse. Y cuando viene el enemigo y viene la tormenta, que es lo que vamos a hablar el día de hoy, la barca, ¿usted puede ver ese enemigo? Dígame, ¿usted lo puede ver? Así es el enemigo. Usted no lo ve, pero él es tan astuto que viene a dañarte. Y entonces, mire, viene aquel que está cimentado y está lleno de lo mismo, porque ambos están llenos de lo mismo. Pero mire, usted acá no está viendo, pero yo tengo un alfiler y le estoy dando con toda. Y miren lo que pasa para aquellas personas que reciben lo mismo, pero no hay una transformación genuina. No quiere ser capacitado. Mira, es algo tan sencillo. Un solo golpe. Y fuiste destruido. ¿Sabes por qué? Porque hoy Dios te está llamando para decirte: te quiero capacitar. Te quiero capacitar. Hijo, hija, te quiero capacitar. Quiero que te llenes de mí. Quiero que seas portador de mí. Que la palabra que tú hables sea la mía. Que lo que tú hables y lo que digas me represente a mí. Así que lo primero, y anote: Dios me escogió. Dios me escogió. Muchas veces es difícil pensar eso. Señor, ¿en serio me escogiste a mí? Si yo soy una persona que he pecado tanto, que te he fallado tanto, ¿en serio me escogiste a mí? Y Dios te quiere decir esta mañana: yo te escogí. Y en esta prédica de la barca tú vas a entender por qué Dios te quiere subir a la barca. Para que puedas comprender que Él primero te escogió. Tú que me estás viendo, Dios te escogió. Dios te escogió a ti. Dios te escogió. Y quiero que me acompañes a la palabra. Vamos a ir al libro de Marcos 3, capítulo 3, versículo del 13 al 15. Y dice así. ¿Cuántos dicen amén? Y dice así: después subió al monte y llamó así a los que quiso. ¿Llamó a los que qué? Ok, a los que quiso. Déjelo claro en usted. Y vinieron a él y estableció a 12 para que estuviesen con él. ¿Para que estuviesen con quién? Ok, dos palabras ahí claves. Y para enviarlos a predicar y que tuviesen autoridad para sanar enfermedades y para echar fuera. Hoy Dios quiere decirte: te revestí de autoridad, te revestí para que pases tiempo conmigo, y sobre cualquier cosa yo te escogí, yo te decidí, yo te escogí. Tú estás aquí donde podrías estar en otro lugar, donde el día de hoy está haciendo tanto frío, pero tú decidiste venir a la casa de Dios para venirlo a buscar solamente a Él. Entonces Él te escogió. Dos, Dios te quiere capacitar. Si Él te escogió, te quiere capacitar. Miren lo que vimos acá. Cuando los llamó, les dijo que les daba ¿qué? Autoridad ¿para qué? Y para sanar enfermos, ¿cierto? Había una autoridad sobre ellos. Pero luego te quiere capacitar. ¿Y dónde mejor que Dios te quiera capacitar sino en la tormenta? ¿Qué mejor que Dios te quiera capacitar sino en los momentos difíciles? Ahí donde tú dices: no puedo, es difícil Dios para mí. Pero allí es a donde Dios te dice: tranquilo,
yo te acompaño porque yo te escogí. Y acompáñame la palabra. Marcos 4, capítulo 4, 35 al 41. Y dice así: Jesús calma la tormenta. Esta la hemos escuchado bastante, pero hoy le vamos a dar una connotación diferente. Y al atardecer Jesús dijo a sus discípulos: crucemos al otro lado del lago. Así que dejaron las multitudes y salieron con Jesús en la barca. Aunque otras barcas lo siguieron, pronto se desató una tormenta feroz y las olas violentas entraban en la barca, la cual empezó a llenarse de agua. Jesús estaba dormido en la parte posterior de la barca, con la cabeza recostada en una almohada. Los discípulos lo despertaron y le dijeron: Maestro, ¿no te importa que nos ahoguemos?, gritaron. Cuando Jesús se despertó, reprendió al viento y le dijo a las olas: silencio, cálmense. De repente el viento se detuvo y hubo gran calma. Y luego les preguntó: ¿por qué tienen miedo? ¿Todavía no tienen fe? Los discípulos estaban completamente aterrados. ¿Quién es este hombre?, se preguntaban unos a otros, ¿que hasta el viento y las olas le obedecen? ¿Quién es este hombre que hasta los vientos y las olas lo obedecen? Y quiero preguntarle algo. ¿Esa tormenta era normal? ¿Usted cree que esa tormenta era normal? ¿No? ¿Sí? ¿Cuántas personas dicen que no? ¿Era normal? Algunas personas. ¿Esa tormenta era normal? ¿Sí? Las personas que dicen que sí, sí era normal. Pues yo quiero decirle que no. Esa tormenta no era normal. Jesús se dirigía a donde había un hombre que estaba lleno de demonios. Era aquel endemoniado de Gadad. Ahora sí, ¿cree que esa tormenta era normal? El ambiente espiritual que había en ese momento era un ambiente difícil, pero Jesús quería probar lo que le había enseñado y lo que le había depositado a sus discípulos. Les había entregado algo. Ahora póngalo en práctica, mijo. Si yo le entregué algo, Jesús, póngalo en práctica. Si yo te entregué algo a ti, Carolina, póngalo en práctica. Si yo te entregué algo a ti, ponlo en práctica. Y yo no creo que haya sido casualidad de que Jesús, después de haberlos posicionado y darles un lugar de autoridad y de decirles: echa fuera demonios, tienes autoridad para eso, tienes autoridad para sanar, y después los mete a una barca donde el ámbito espiritual era algo tremendo, no era cualquier cosa. Y quiero que lo note acá. ¿Por qué? Al viento lo reprendió. ¿Qué es reprender? En el griego significa epitemao, que significa amonestar, prohibir y ordenar rigurosamente. Al viento lo reprendió. Cuando estamos acá en las mañanas, antes de que salgamos en vivo, ¿nosotros no estamos reprendiendo? Y cuando estamos reprendiendo, ¿a qué estamos reprendiendo? Al enemigo. Estamos echando fuera y estamos limpiándonos y consagrándonos para Dios, porque necesitamos reprender. Entonces, Jesús quería capacitarlos a ellos. Él estaba descansando y durmiendo, esperando a ver cómo actuaban sus discípulos. Y muchas veces Jesús está contigo, te acompaña, está dentro de ti, que eso es lo que hemos aprendido, y tú te quedas aterrorizado porque no sabes qué hacer. Y miren, al mar le habló. ¿Y qué significa hablar? Significa diálogo. Y ustedes se dieron cuenta que hubo un diálogo. Cálmate. Venga, cálmese, mar. Está muy, muy alebrestado porque vino el viento que está lleno de demonios.
Y yo hoy te digo a ti, cálmate. ¿Sí ven que está escondido allí algo? Al uno lo reprendió y al otro le habló. Hay momentos para reprender, hay momentos para hablar. ¿Y cuál era la estrategia? Y esta es una pregunta para ti. ¿Cuál es la estrategia de Dios para formarte? ¿Será que la estrategia para formarte es tu pastor? No. ¿Será que la estrategia de Dios para formarte es tu hijo? ¿Será que la estrategia de Dios para formarte es tu familia? ¿Será que la estrategia de Dios para formarte de pronto es algún familiar? De pronto Dios quiere formar algo en ti y no te has dado cuenta que estás dentro de la barca. El problema es eso, no te has dado cuenta que estás dentro de la tormenta y dentro de la barca donde se encuentra Jesús. ¿Lo crees? Así es, Él está dentro de la barca acompañándote, direccionándote. ¿Por qué? Porque ya te empoderó. Ya te empoderó. ¿Y qué quería formar Jesús en sus discípulos? Uno, anótelo. Amar y buscar al que necesita ayuda. Y quiero que me acompañes a la palabra. Y dice así. Vamos a ir a Marcos, capítulo 5 al 9. Marcos, capítulo 5, 9. Y dice así. Primero vemos que Jesús dejó las multitudes. La decisión más tremenda. Muchas personas añoran este lugar por multitudes. Pero Jesús, el corazón de Jesús dejó las multitudes porque había uno que al otro lado sufría. Había uno que lo necesitaba. Y de pronto el día de hoy Dios te quiere decir eso. ¡Ja! Ama a mis ovejas. Búscalas a ellas porque ellas me necesitan. No, Señor, yo prefiero solamente estar en la iglesia. Pero ¿cómo voy a ir a un hospital a predicar si es que allá no hay gente cristiana? ¿Cómo me voy a ir a las afueras de un bar si solamente allá hay suciedad? Y te sientes tan inflado como el globo, como este globo que vimos, que en un momentico donde viene el enemigo, ¡pah!, te destruye. Porque lo primero que Dios quiere que obedezcas es que ames a aquellos que Él ama. Que ames a aquellos que Él quiere. Y dice así. Y le preguntó Jesús, ¿cómo te llamas? Y le respondió diciendo, Legión me llamo, porque somos muchos. Un hombre atado. Un hombre lleno de demonios. ¿Usted qué cree que pasó cuando Jesús sacó de él todos esos demonios? Descansó, trajo paz, hubo paz en su corazón. Y muchas veces nos afanamos más por el púlpito que por las almas. Quiero sobresalir más en el púlpito que pensar en aquellos que realmente necesitan. Ven, hijo, camina conmigo. Te voy a enseñar algo que tú no conoces, y es a Cristo Jesús, el que dio su vida por mí, el que cambió mi alma, el que cambió mi mente, el que me transformó. No seas pasivo cuando Dios te llama, porque si Él te dio autoridad, es para que salgas y te expongas. Dos, Jesús quería que sus discípulos se llenaran de autoridad. Y dice Marcos capítulo 3, versículo 15, dice, y que tuviesen autoridad para sanar enfermedades y para echar fuera demonios. En ese momento en la barca estaban los discípulos, ya tenían autoridad, y cuando viene toda esa mano de demonios a caerles encima, lo primero que hacen, ¿qué es? Venga,
¿Acaso quieres que yo muera? ¿En serio, Jesús? ¡Despiértate! ¿Acaso tú quieres que yo muera? ¡Ja! ¿Eso es algo real? ¿Algo real que te le pasa? Pasa en mi vida y te pasa a ti. Cuando viene la dificultad, cuando viene el problema, lo primero que le dices: Jesús, ¿no me ves? ¿Acaso no me escuchas? Y tu adoración favorita es: Él está orando. Yo sé que Él está en silencio, pero Él está orando. Y lo que no sabes es que Jesús está ahí al lado tuyo y te dice: Acá te veo, hija. Te estoy viendo en tu situación, pero es que yo ya te capacité. Levántate a orar, levántate a ayunar, levántate a adorar, levántate. Si yo ya te capacité, ¿por qué no te levantas? Porque estoy en angustia. Y ahí es a donde Dios te dice: hoy es el día, hoy es el día para que tú recibas esta palabra y digas: Dios me dio autoridad. Fuiste llamado, fuiste llamado, fuiste escogido. Carolina, fuiste escogida. Ah, oh Señor, que es que yo no sé hablar. Oh Señor, es que yo no puedo. ¿Cuántos en la palabra no hemos visto que han dicho: yo no puedo? Es que yo soy joven, dijo Isaías. Dijo Jeremías: es que yo soy pobre. Tú sabes que nadie me va a escuchar. Vengo de una casa humilde. ¿Qué dijo Moisés? No puedo, soy tartamudo. Ja, acá hay una mujer que era gaga y está acá al frente hablando. Él es el Dios de los imposibles. Él es el Dios de los imposibles. Tres, Jesús quería quitarles el temor. ¿Por qué? Porque ellos se llenaron de angustia. Despiértate, despiértate, por favor, ayúdanos. Ellos no sabían ni siquiera. Yo me río porque digo, ellos ni siquiera sabían a lo que se iban a enfrentar más adelante. Imagínense, más adelante se iban a encontrar con un endemoniado hasta los tobillos. Aquí se están quejando, ¿sí? Pero más adelante van a encontrar algo peor. Y de pronto en tu vida te ha pasado que tú estás así, acá, y dices, te estás quejando de esto. Pero cuando escuchas a otros, tú dices: uy, no, ese está mal, mal. Ese sí está llevado. No, yo no estoy tan mal. Ese sí está peor que yo. ¿Cierto? ¿Te ha pasado? Así le pasó a ellos. Ellos estaban acá, en la barca, viendo una situación donde se levantó la tormenta y se estaban empezando a angustiar, a llenarse de temor, a llenarse de duda. Pero no se imaginaban que allá se iban a encontrar con lo que estaba causando la tormenta. Ahora, tú te vas a encontrar con lo que causa tu tormenta y allá vas a llegar con la posición que le dio Jesús a sus discípulos. Una posición de autoridad. Una posición donde ya no más temor. Te metí a la barca, ¿era para qué? Para depurarte. Para depurarte. Porque cuando llegues allá y veas la tormenta real, y cuando lo conozcas, tengas autoridad para decirle: fuera de aquí, fuera de aquí, fuera de aquí, fuera de aquí, diagnóstico de cáncer. Fuera de aquí, problema en la familia. Fuera de aquí, drogadicción. Fuera de aquí, fuera de aquí, fuera de aquí. Hay autoridad, créelo, créelo, créelo, créelo, créelo. Hay autoridad. Dios quería quitarle la queja. Miren, lo primero que ellos dijeron fue: ¿quieres que muramos? Venga, eso no es una queja. Dios, tú me permitiste a mí vivir el cáncer porque tú quieres que yo muera. ¿Acaso no es mejor tomar la postura que Él tomó? Porque en medio de la tormenta Jesús tenía una postura. ¿Y esa postura cuál era? Descansar. Estaba durmiendo. Y yo digo: oh Jesús, tú eres un estratega. Porque ¿quién duerme en medio de la tormenta? Solamente aquel que quiere enseñar que en medio de la dificultad
en medio de la tormenta, tú tienes que descansar. ¿Sabes cuál es la mejor manera de descansar en medio de una situación difícil? Que tú llegues, cierres la puerta de tu habitación, estés solo y hagas esto. Padre, aquí vengo. Estoy pasando una situación difícil. Estoy pasando por medio de la tormenta y ha sido difícil. Pero yo sé que tú estás conmigo. Yo sé que tú me acompañas. Yo sé que tú me sostienes. Yo sé que tú me levantas. Yo sé que tú me has capacitado. Yo lo sé, yo lo sé, yo lo sé, yo lo creo. Si todos los días te llenaras de eso, créeme, créeme, créeme, créeme, que Dios empieza a abrir tus oídos espirituales y tú empiezas a escucharlo y tú empiezas a vivir en otra dimensión. Espíritu Santo, yo quiero lo que ella tiene. ¿Quieres lo que ella tiene? Te voy a pasar por un cáncer y vamos a ver cómo sales de allí. Señor, yo quiero lo que ella tiene. Vamos a ver cuántas veces vas a ayunar y cuántas veces te vas a meter con Dios y cuántas veces vas a empezar a escuchar mi voz y a obedecerme, porque llega el momento de eso, donde lo escuchas, pero otra cosa es obedecerlo. Otra cosa es obedecerlo. Señor, es que yo ya escucho la voz de Dios. Oh, qué bonito. ¿Y lo obedeces? Te cuesta. Y yo te lo digo porque cada proceso que yo he vivido en mi vida, donde Él me ha subido en la barca, yo puedo decirte, cuando paso al otro lado, no soy igual. Yo no soy igual. Yo no sé si tú entras a la barca y sigues siendo igual. Yo no lo creo. Yo creo que cuando pasas por una dificultad, cuando pasas por una situación, cuando entras a la barca y pasas al otro lado, eres totalmente diferente. Sale alguien mejor. ¿Y sabes qué? No es la mejor versión de Jesús. No es la mejor versión de Carolina. No es la mejor versión de Cristian. No es la mejor versión de Mónica. No es la mejor versión de Laura Medina. ¿Sabe cuál versión sale ahí? La mejor versión, la versión de Jesucristo en ti. Quinto, Jesús quería que sus discípulos se parecieran ¿a quién? A su maestro. Porque mire, quiero que vea la palabra. La palabra dice, al principio, que estuviesen ¿con quién? Con Él. Que estuviesen ¿con quién? Con Él. Les dio autoridad, pero también les dijo que estuviesen con Él. Y por eso le decía, esta palabra es clave, de que estuviesen con Él. Usted no ha escuchado que su mamá a veces dice, hijo, es que el que se junta con la miel, algo se le pega. ¿Sí? Bueno, este es en el concepto bueno. Cuando tú estás con Jesús, cuando tú pasas tiempo con Él, cuando tú caminas con Él, cuando en las mañanas tú te levantas muy temprano, porque el Espíritu Santo de Dios no se cansa de ti y todas las mañanas viene a incomodarte y te dice, levántate, tienes que orar. Y tú dices, uy, un sueñito más, por favor. No, levántate, tienes que orar. Y cuando tú empiezas a leer la palabra y estás y pasas tiempo con Él, y pasas tiempo con Él, y pasas tiempo con Él, llega un momento donde las personas te dicen, usted tiene algo diferente. Oiga, yo vi el hombre que empezó a ir a la iglesia. ¿Qué estarán haciendo en esa iglesia? ¿Qué será que les dan allá? ¿Pero cómo cambió? Es que usted no hablaba así. Y usted dice, ¿sabe qué? Es que yo aprendí a parecerme a mi maestro. Mi maestro se llama Jesucristo. Mi maestro es Jesucristo. Me parezco es a Él. ¿Saben por qué? Porque en el medio de la tormenta yo no me quejo, sino que me pongo a orar, me pongo a adorar, me pongo a leerme la palabra, me pongo a adorar y a alabar. En medio de esa situación, tú que me estás viendo, en medio de esa situación es el momento donde tú dices, hoy alabo. Me dieron esto, me dijeron esto. Hoy es el momento donde yo intercedo. Este es el momento donde yo predico. Este es el momento donde yo me levanto. Y yo creo que Él vive y que yo lo reflejo a Él. Porque yo quiero parecerme ¿a quién?
a mi maestro. Sexto, quería enseñarle a sus discípulos, perdóneme, a tener fe. Oiga, pero algo tan fácil, ¿en serio? Pero es que si viene un regalo, es un regalo de Dios la fe. ¿Es algo tan fácil lo que quería? Sí, pero es que la fe va más allá. Y yo quiero enseñarte qué es fe. ¿Qué es fe? La palabra fe es confiar, es creer, es obedecer y sentirse seguro. ¿Creer en quién? Creer en Dios. ¿Acaso la palabra no dice que si yo dijere en el nombre de Cristo Jesús, cualquier cosa es hecha? Entonces, ¿mi mirada en quién debe estar? Así de sencillo. ¿Debo creer? ¿Debo qué? ¿Obedecer? ¿Y debo qué? ¿Sentirme seguro? ¿Cierto? Mire, hagan de cuenta que esto que está acá. Ay, caramba. Me dejaron la tapa abierta. Miren, hagan de cuenta que esto es un lingote de oro. ¿Sí? Esto es un lingote de oro. Este es un ejemplo para que usted entienda qué es fe. Entonces, en este lingote de oro, yo quiero decir que se lo voy a regalar a la primera persona que venga acá. Esto es oro. La primera persona que venga acá se lo voy a regalar. ¿Por qué vino usted? Porque quería un lingote de oro. ¿Por qué? ¿Porque qué? Lo escuchó, ¿cierto? Que yo le dije eso. Eso es fe. Viene por el oír la palabra de Dios. Eso es fe. Y quiero que me acompañe a Romanos, capítulo 10, versículo 17. Así que la fe es por el oír, y el oír la palabra de Dios. Así es la fe. Que Dios te habló y que Dios te dijo que vas a ser sana, créele a Él, porque eso es fe. No más, no más, no más duda, no más queja. Ya no más de portarte como los discípulos se portaron. Ya estás en la barca donde Él te está capacitando y te está sacando a otro lado para decirte: hija, no más, no creas el diagnóstico. Recuerda, yo soy el Dios que tiene la última palabra. ¿Y qué ganas cuando Él ya te escogió y te capacitó? ¿Qué ganas tú? Ah, no, es que gané autoridad, fe, todo eso. ¿Sabes qué ganas? Ganas algo más profundo. Ganas algo que yo deseo ganar todos los días. Cuando me levanto, yo le digo al Señor, usted se reirá de mí, pero yo le digo: Señor, que el día de hoy, cuando yo salga de esta casa, te refleje a ti y saque sonrisas tuyas en el cielo. Que tú te alegres de mí. ¿Y sabes qué significa eso? Ganarse el corazón de Dios. Ay, ya te capacitó, ya fuiste escogida, ya fuiste escogido. Ya Él formó en ti un carácter diferente. Ya te pareces a Jesús. Y cuando te pareces a Él, tú dices: ahora, ¿sabes qué, Dios? Quiero ganarme tu corazón. Quiero, Señor, sacarte sonrisas todos los días. Quiero reflejarte de la mejor manera. Yo no quiero vivir en una apariencia. Yo no quiero pararme aquí en un púlpito donde usted diga: ah, qué bonito predica ella. ¡Ay, qué lindo! ¡Mire cómo hace esas dinámicas! No, no, no, no. ¿Saben qué yo quiero? Que cuando yo me pare acá, usted diga: ella tiene algo diferente. Y lo que ella tiene diferente es que tiene a Cristo Jesús y lo muestra a Él. Un adorador no se puede parar acá solamente a hacer arte. Un adorador se puede parar en este lugar con autoridad. ¿Por qué? Porque lo refleja a Él. Lo tiene que reflejar a Él. Tú que sirves aquí en la iglesia, tú que eres diácono, tú que nos ayudas, ¿reflejas a Cristo? Y esa es la pregunta que te dejo el día de hoy. ¿Cuánto de Cristo hay en ti? ¿Cuánto lo reflejas tú?
cuánto de Él hay en ti. Quiero que te pongas de pie con lo que acabas de recibir. Y si tú estás en esa barca y dices: Señor, yo soy de los que necesita ser capacitado, eso soy yo, venga a este lugar, venga a este lugar. Si tú eres de los que dice: quiero ser capacitado, realmente necesito que me capacites, ven a este lugar. Pero si tú eres de aquellos que te sientes firme y cuando viene el enemigo la tienes clara, pero tú dices: Señor, yo necesito más, yo quiero más, más, más, más, más. Ja, porque de Dios hay más siempre. Él es inagotable. Hasta en este lugar. Y hay una adoración que a mí me encanta. Yo me lleno todos los días de adoración. Y no me gusta solamente quedarme con una sola, sino que todos los días me empapo de más, de más adoraciones. Y le digo: Espíritu Santo de Dios, hoy abro mis oídos para que tú me des una nueva adoración para ti, porque quiero sacarte una sonrisa a ti, papá. Y esta adoración que sea incienso delante tuyo, Dios. Padre bueno, cada uno de los que han venido a este lugar, Dios, te necesitan. Hay unos que dicen: Señor, ya hemos pasado por pruebas, ya hemos pasado por dificultades, pero yo te sigo diciendo: henme aquí, envíame a mí. Henme aquí, envíame a mí. Aquí hay hombres, mujeres que desean ser capacitados. Aquí hay hombres y mujeres que dicen: Señor, capacítame, Dios. No te canses de mí, Espíritu Santo de Dios. No te canses de mí. Sígueme buscando en las mañanas. Sígueme buscando en todo tiempo. Aquí estoy, aquí estoy, aquí estoy, aquí estoy, aquí estoy.

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1: ¿Qué tal, amigos? Bienvenidos nuevamente. Vamos a continuar la conversación que tuvimos el doctor Sebastián Palermo y yo acerca del tema de agotamiento mental, agotamiento psíquico en los ministros de Dios, en los líderes. Pero es un tema que realmente abarca a todos los que tenemos un cerebro, todos los que estamos vivos. Y el doctor Sebastián Palermo es el director del programa Vivir, que es un centro educativo emocional. Ya con eso me dieron ganas de inscribirme, no sé a ti. Está en la ciudad de Córdoba, Argentina. Ha escrito más de 10 libros y todo gira alrededor del tema de salud emocional, salud mental. Es director de AELEM, que es Ayuda en las Emociones, una plataforma digital en donde tú puedes obtener muchísimos recursos. Vamos a hablar un poco acerca de todos estos temas y el doctor Sebastián nos va a poner al tanto de todos estos recursos. Así es que, pues bienvenido nuevamente, Sebastián. Te aprecio muchísimo. Gracias por tu tiempo y estoy súper emocionado de lo que vamos a conversar el día de hoy, que es el tema del agotamiento psíquico, pero cómo la ansiedad, que es quizás el cáncer emocional de estos tiempos, está tan conectado con el tema de agotamiento psíquico. Entonces, bienvenido y gracias por estar acá. Y bueno, antes de empezar, ¿por qué no nos hablas un poquito de los recursos que tienes a disposición de nosotros, como lo que es el programa Vivir y la plataforma AELEM?
2: Bueno, gracias, muchas gracias. Antes que nada, muchas gracias, Marco, de nuevo. La verdad es que disfruté mucho la entrevista pasada y disfruto mucho hablar con vos. Sos una persona que tiene una visión muy amplia en estos temas y la verdad que no es común, así que bendigo tu vida por eso. Programa Vivir es un programa de psicoeducación que lo fundamos en el año 2006. Empezó como una clínica, intentó ser una clínica y después fui cambiando la forma para ir logrando mayor efectividad. Empecé trabajando con adicciones. Esa era mi primera impronta de la profesión. Empecé trabajando mucho con adicciones, escribí libros sobre adicciones y después me fui dando cuenta que la temática de la adicción era la misma temática que teníamos todos y era una alteración en nuestra forma de valorar los acontecimientos, lo que nos llevaba a un estado de angustia. Y después la forma de resolver la angustia era la adicción. Otros tienen otras formas de resolver la angustia de forma patológica, como pueden ser otros tipos de vicios. Entonces fuimos creando un programa que tuviera que ver con darle herramientas, recursos prácticos a la gente para poder enfrentar las adversidades de la vida cotidiana. Y se volvió un programa para la persona normal que a veces tiene crisis o que quiere aprender a manejar y a lidiar su ira, su enojo, miedos, bloqueos que por ahí tiene. Es un programa educativo, no apunta a la terapia. Aclaro esto para que la gente con patología continúe con sus profesionales, pero nosotros apuntamos a educar. Ese es central. La psicoeducación es la parte de la educación que se encarga de la salud emocional y le enseñamos a la gente cómo funcionan nuestros sistemas de valoraciones por lo cual se generan emociones.
1: Y creo que ese tema de proveer herramientas es vital porque totalmente de acuerdo que no estamos hablando de terapia, sino de darle a cada individuo elementos, herramientas. Es como si tú vas a cavar una zanja. Lo puedes hacer con tus propias manos, pero imagínate, va a ser muy difícil. O lo puedes hacer con una pala que tiene un buen filo.
2: Pero es apasionante enterarte por qué te enojas. La gente dice, ¿por qué me enojo? Bueno, la ira viene como consecuencia de una creencia de injusticia. Entonces, cada vez que vos valores que algo es injusto, te vas a enojar. Entonces, cuando una persona está enojada, lo primero que debe preguntarse es, ¿y por qué? ¿Qué es lo injusto? Por eso la Biblia dice, la ira del hombre no obra la justicia de Dios. Fíjate cómo asocia ira y justicia. Bueno, para la terapia cognitiva plantea lo mismo. Cuando creo que algo es injusto, me enojo intentando hacer justicia. ¿Sí? El miedo se genera como consecuencia de creer que algo malo va a pasar. Como algo malo va a pasar, me pongo en un estado adrenérgico de temor, de protección, de defensa. La tristeza, la creencia de que algo he perdido y es catastrófico el futuro por lo que perdí. Por eso estoy triste. Sirve para readaptarnos, para enfocarnos, para pensar. Para eso sirve la tristeza. Porque las emociones no son malas, ¿eh? El problema con las emociones es cuando las emociones se vuelven patológicas. Y después está la ansiedad, que era la que estábamos que hablabas al comienzo, que viene como consecuencia de tener un pensamiento. Debo controlar el presente para intentar evitar que el futuro sea malo. Entonces, en la ansiedad aparece dos elementos. Un elemento cognitivo, que es controlar, y el otro, intentar adelantarse al futuro. Y ahí se desata la catástrofe emocional, como es la ansiedad patológica, porque hay ansiedad fisiológica y buena, aclaro. ¿Sí?
1: Y yo creo que, bueno, ese es el punto. La cuestión de la ansiedad que estás mencionando como una consecuencia del agotamiento psíquico, porque es así, ¿no es cierto? No es que la ansiedad te agota, sino más bien el estado de agotamiento es lo que abre la puerta a la ansiedad.
2: Sí, tal cual. Las dos cosas son viceversas, ¿no? Porque el estar ansioso mucho tiempo sin reposo te agota.
1: Te desgasta.
2: Y estar agotado aumenta tu proceso de ansiedad. Es un círculo vicioso, ¿no? Claro. Es decir, es como un ciclo.
1: Sí, pero me acuerdo del profeta Elías cuando, después de haber tenido la más grande victoria quizás de su ministerio, que vio que cayó fuego del cielo, Dios mismo respaldándolo, todo el pueblo empezó a reconocer, es que el Señor es Dios, mira nada más, el profeta Elías es verdaderamente el profeta de Dios. Y unas cuantas horas después está queriendo morirse y le dice a Dios, basta ya, quítame la vida. Y ¿cómo es posible que una persona que tenga tanto éxito, en este caso en el ministerio, después de unas cuantas horas o unos cuantos días, quiera morir? Y la única respuesta lógica cuando observas ese capítulo es el agotamiento, porque todo lo que hizo Elías fue desgastante físicamente, también muy emocionalmente, mentalmente, hasta que llegó el momento de querer morirse. Entonces, creo yo que la pregunta ahorita que no puedo dejar de hacerte es, cuando una persona está en peligro porque está deprimido, está emocionalmente drenado, siente que no tiene recursos para enfrentar todas estas emociones fuera de control y está en el peligro, y vamos a hablar un poquito más de eso más adelante, pero está en el peligro de encontrar una puerta falsa y de usar una solución tóxica como lo son las drogas, el alcohol, el sexo desordenado fuera del matrimonio. Todo eso son soluciones, lo pongo así entre comillas para que se entienda de que no estoy diciendo que eso es la solución del problema, sino son soluciones tóxicas que al final te van a matar, pero que en el momento en el que estás con esta terrible angustia, ansiedad, buscas algo que te quite el dolor, buscas un analgésico emocional. Entonces, ¿cuál podría ser el primer paso para salir de la cueva, para salir del hoyo que, en el que mucha gente está con la ansiedad?
2: Mira, lo primero es entender cómo funciona para poder saber dónde estamos parados. Yo te había mostrado esto anteriormente, lo vuelvo a utilizar porque es muy útil y muy práctico para poder comprender.
1: Buenísimo.
2: Yo les explicaba en el capítulo anterior, en la entrevista anterior, que el sistema límbico, que es la parte más interna del lóbulo cerebral, ¿sí? Este es un cerebro, tenemos dos lóbulos, ya lo explicamos, y tenemos la parte interna que es el sistema límbico donde se gatillan todas las emociones. Y luego tenemos la neocorteza. La palabra ansiedad significa anxiety y es la misma palabra usada para angustia. Acá ya empezamos a entender algo. que cuando tengo angustia, estoy angostado, la mente se estrecha, está difícil, no puede pensar, está como apretado, no puedo razonar. Estoy angustiado, estoy angostado, tengo ansiedad. El cerebro, para minimizar la fuerza de esa angustia, utiliza un recurso paliativo, algo que no soluciona la angustia, pero que te ayuda a seguir sobreviviendo. Se le llama placer. A eso se le llama circuito de Papes. El circuito de Papes apunta a que la amígdala libera cierto nivel de placer y cuando hay angustia se liberan búsqueda de placer. Entonces fíjate lo que ocurre. Cuando una persona tiene angustia, no le puede poner nombre a su angustia, no sabe por qué está angustiado, quizás sea una historia de su infancia, quizás sea que está tratando de hipercontrolar y no se da cuenta. Esa persona se siente incómoda internamente, no sabe lo que le ocurre, se siente mal. Automáticamente la amígdala hace que la persona busque placer. Entonces hay un dicho dentro de la psicoterapia que dice, el placer calma la angustia, pero no soluciona la causa.
1: Wow.
2: Entonces la gente se vuelve adicta al placer porque tiene angustia, no soluciona el problema de la angustia y consume más placer. Pornografía, drogas, redes sociales, todo lo que libera la dopamina. ¿Por qué busca la dopamina? Porque la dopamina es un neurotransmisor que se libera rápidamente, pero tiene picos. Es decir, se libera la dopamina, te hace sentir bien, actúa en el sistema límbico, pero rápidamente cae. Entonces vos otra vez querés volver a consumir algo que te libere la dopamina de nuevo. Esta es la forma patológica, es decir, así funciona. Entonces, cuando yo me veo enredado en el consumo de la pornografía, en el hipercontrol, en el querer dominar las cosas, es todo búsqueda de placer inmediato. Esa búsqueda de placer inmediato va a intentar calmar la angustia, pero no la va a resolver. Entonces, ¿qué hago para resolver la angustia? La angustia es esa opresión mental que tengo, no pueden pensar bien, el cerebro no está funcionando bien. Lo explico de forma burda, ¿no? Tendríamos una forma más técnica de explicarlo. Pero en ese momento lo que necesito es darle al cerebro reposo, lo dejo quieto, lo permito que se empiece a acomodar solo, ¿sí? El cuerpo tiene la capacidad de reestructurarse a sí mismo. Pero el problema que yo tengo es que estoy tan apurado para salir de la angustia que empiezo a hacer cosas para tratar de salir de la ansiedad. Y acá, este es el primer error. El primer error es querer salir de la ansiedad apurado. De la ansiedad no se sale apurado. De la ansiedad se sale fluyendo. El cuerpo solo te tiene que ir sacando. Es decir, la mente sola se tiene que ir regenerando.
1: Ahora, sin embargo, aquí hay un desafío, Sebastián, y es que tú dijiste que el placer se convierte como en algo a lo que una persona va a estar buscando un alivio de esta sensación desagradable. Y creo que el desafío grande es que, por ejemplo, en un contexto de una congregación cristiana, una persona que ya reconoce a Jesús como el Señor de su vida y entiende que va a caminar en integridad, va a caminar en pureza, en santidad, etc. Y muchas veces solamente nos enfocamos en la acción exterior de que una persona ya no fume, ya no beba, ya no mire pornografía, ya no haga esto, ya no haga lo otro, porque ya es cristiano. Y sin embargo, es el decirle no acudas a ninguna de estas fuentes de placer que antes usabas para remediar tu dolor interior. Es como decirle a una persona que acaban de operar en el hospital, no te vamos a dar morfina ni te vamos a dar ningún analgésico porque no, eso ya no es bueno. Pues obviamente la persona está desesperado. Entonces, ¿cuál es? Y no sé si es una pregunta válida, así como te la voy a plantear, pero ¿cuál es ese analgésico divino? ¿Cuál es ese analgésico de Dios que ayuda a una persona en el proceso como dices, de fluir hacia una libertad de la ansiedad, pero obviamente no puedo yo fluir así, o sea, como que avanzando todo tenso porque sigo dando vueltas en lo mismo. Entonces tengo que relajarme y para eso tiene que haber algún tipo de analgésico, sí. ¿No es cierto?
2: Empezamos con los conceptos, es decir, necesito comprender contra qué estoy peleando. Estoy peleando contra un cerebro que quiere soluciones rápidas porque está controlando. ¿Por qué quiero controlar? Porque tengo miedo al futuro. Entonces, lo primero que tengo que reconocer es que cuando yo estoy ansioso, no estoy confiando, estoy tratando de tomar el control. La confianza es un recurso psíquico que sí o sí implica desarrollo, es decir, voluntad. Hace un tiempo atrás, te voy a comentar algo porque puede llegar a sonar gracioso, pero hace un tiempo atrás, en un periódico digital de acá, se publicó un artículo mío y la gente que lo publicó con muy buena motivación puso un título que yo no les había dado, pero ellos lo pusieron porque les pareció algo atractivo para que la gente, para que genere, viste, movimiento en las redes, una cuestión media muy, muy marketinera. Entonces puso, el doctor Palermo dice que la ansiedad viene como desconfianza de Dios. Date una idea, me querían matar. Me tiraron con todas listas y listas, este es un ignorante, no sabe nada, que lea la Biblia, y se largaron con un montón de cosas. Y yo le dije, ¿por qué pusieron eso? Yo no dije eso, yo nunca lo escribí así. Entonces después le digo, cambia el título, espera un tiempo, poné de nuevo el artículo y cambia el título. ¿Y cómo le ponemos? Ponele así, la confianza en Dios vence toda ansiedad. Y abajo se decía, amén, amén, gloria a Dios, todo va a recibir. O sea, claro. Hay un problema que nosotros tenemos y es que para nadie está ansioso si se siente confiado. Parto de ahí. Confianza y ansiedad son dos dinámicas opuestas. Si me siento confiado, no estoy ansioso.
1: Oh, wow.
2: Si no estoy confiado, voy a tratar de mirar y controlar lo que sea. Manejando, me siento confiado, no estoy ansioso. Si no me siento muy seguro, voy a estar ansioso. La ansiedad no es mala.
1: ¿Qué es lo que hace que pierdas la confianza? Porque obviamente ahí está la raíz.
2: Bueno, exacto. Empezando con que una vez que yo tengo confianza, la confianza no se pierde, la confianza se desarrolla. Lo que puede hacer que pierda la confianza son los traumas. Es decir, estoy apoyado en una pared, la pared se cae, entonces de ahora en adelante cada vez que me apoye en una pared la voy a palpar primero. Alguna situación que yo no entienda de mi vida, que me haya ocurrido como yo oré para que Dios me bendijera y no me bendijo, puede darme la sensación de desconfianza. Yo oré para sanar, pero mi mamá se murió, entonces la próxima vez que alguien esté enfermo voy a orar, pero no me animo a decir, che, yo no tengo todas las fichas puestas en que esto se va a solucionar sí o sí. O sea, no sé si me comprendés, el trauma debilita la confianza. Y mi tarea y la de todos los hijos de Dios es una sola, confiar en Dios. Esa es toda nuestra tarea. Pero uno no dice confío en Dios y listo.
1: Pero ¿qué pasa
2: cuando? En Dios se desarrolla.
1: ¿Qué pasa cuando confías en Dios pero no confías en la gente que te hirió, que te defraudó?
2: Igual. Si yo desconfío del ambiente, voy a tener ansiedad con la gente. Ahora, el punto es este. La confianza es un estado de alerta. O sea, responde a un estado de alerta. Sí o sí. No hay cómo dibujarlo. No es que me siento ansioso porque fue sin querer. No. Es una estructura de pensamiento. Estar alerta produce ansiedad. Pero esa ansiedad no siempre es mala. Vas a necesitar ansiedad para estudiar, ansiedad para manejar, ansiedad para las primeras veces de todo lo que hagas. Ansiedad que es fisiológica. El problema radica cuando yo le meto dramatismo, catástrofe, a todos los acontecimientos. Es decir, crezco con miedo, me desarrollo con miedo. Eso tiene que ver con una, no digo desconfianza, porque no nos gusta reconocer ciertas cosas, pero a veces nosotros en la iglesia, los pastores, confiamos mucho en nuestra obra. O sea, si un pastor tiene una iglesia de 10.000 personas, cree que está haciendo las cosas bien. Y si tiene una congregación de 10 personas, hace 25 años, cree que algo está haciendo mal. Porque mide su fruto en función de la obra. Y eso ya lo sabemos que no es así. pero lo mismo seguimos creyéndolo. Sabemos que no es por obra que entramos al cielo, pero competimos por obra.

0: Deja de confiar en la gracia, Marco. El problema es no confiar en la gracia de Dios. Porque mira lo que te voy a decir. Yo sufrí de ansiedad durante un año. Y yo me sentí que desconfiaba de Dios. Yo creía que cuanto más viajes hiciera, más iba a ayudar a la iglesia. Que cuanto más libros escribiera, más iba a ser útil en el reino. Y uno es útil en el reino no por lo que haga, sino porque Cristo te usa. Entonces yo puedo estar. Si es por hiperactividad, los CEO de las empresas son los que más éxito tienen en el mundo. Entonces el problema mío fue asumir que era mi actividad y mis obras y mis resultados. Y yo podía decirte verbalmente, eso no es así, esto no lo buscamos, pero en el fondo lo busco. Entonces cuando vos te encontrás con la sinceridad de que acá no hay para dónde hacerse, si estoy ansioso, en algo estoy desconfiando. O sea, no hay cómo evitar esto. No, no, no hay cómo dibujarlo de otra forma. ¿Cómo llego a ese nivel de desconfianza? Probablemente lo construí. Probablemente lo formé a lo largo de la vida. Probablemente la religión, por eso en el libro Agotamiento Psíquico, yo hablo mucho sobre la falsa adoración, que tiene que ver con esa adoración mental, con esa idea evangélica de cómo se hacen las cosas, con esa estructura eclesiástica, olvidándonos que el que da el espíritu es el Señor. Y fíjate lo que dice la Escritura, dice, no es por fuerzas, sino es con mi espíritu que Él va a hacer la obra. ¿Sí? En Zacarías te plantea, no es con fuerza, no es con ejército, es con mi espíritu. Pero nosotros, y estoy hablando de mí como pastor, ¿no? Porque este es mi problema, aún al día de hoy, charlando con vos, yo me tengo que volver a chequear esto mañana y la semana que viene y la otra semana. Así que yo no me pongo a decir, esto le pasa a aquel. No, esto me pasa a mí. Tengo que volver a chequear que todo es por gracia. Que aún Dios me ama en medio de la ansiedad. Por recién me preguntabas, ¿cómo hago para salir de esta ansiedad? El primer elemento que tengo que entender es no estar ansioso por estar ansioso. O sea, yo lo primero que hice fue naturalizar mi ansiedad. Señor, soy un hombre lleno de defectos, que tiene muchos miedos. Me sinceré con Dios y me sinceré conmigo. Y me di cuenta que Él no me está usando porque yo sea capaz, porque sea médico, porque estudié, porque tengo buen discurso, porque la gente me quiera. Dios no me usa por eso. Dios me usa porque Él me quiere usar. O sea, no, no existe mérito de Sebastián. Yo no sé por qué me ama tanto, siendo tan defectuoso yo. ¿Por qué me ama tanto y por qué aún así insiste en salvarme e insiste en corregirme? Pero esa es mi confianza hoy. Yo me abracé de la gracia, me escondí en la gracia y dije, sí, tengo un montón de defectos y la congregación sabe, yo hablo mucho de mis defectos en la congregación. Gente, los que se me van a acercar van a ver que por ahí soy medio irritable, que por ahí me enojo fácil, les pido perdón, me cuesta, son muchas cosas, ténganme paciencia. Hablo mucho de eso. Y cuando empecé a sincerarme con mi ansiedad, empecé a perder la ansiedad. Y me quedó la ansiedad fisiológica o intento que así sea, ¿no? Porque a veces me vuelvo a montar a querer ser perfecto en carácter. Y lo apasionante es que nuestra única confianza debe ser en la gracia de Dios.
1: Wow.
0: Dios me ama así. Él después me va a perfeccionar. Él quiere que yo esté mejor.
1: Dios.
0: Quiere mis emociones saludables, pero me ama. Entonces ahí me relajo, ¿no?
1: Y ese proceso obviamente es el que sana el quebranto del alma, porque obviamente el volver a esa gracia de Dios, esa provisión de Dios que no tuve yo que comprar, que no hice nada para merecérmela, que Dios me la da porque Él es bueno, porque su amor es inagotable y yo la recibo, entonces viene esta sanidad de mi quebranto. Recupero la integridad y eso obviamente me ayuda a volver a confiar que entonces, digamos,
0: Claro,
1: estamos
0: claro.
1: siguiendo esta cadenita, elimina de mi vida el tema de la ansiedad, pero
0: La
1: obviamente ese es
0: patológica, por lo menos, sí.
1: exactamente. Ahora, obviamente esto que estamos hablando, ojalá fuera así tan fácil de que una persona nada más lo
0: Tal
1: escuchara
0: cual.
1: y dijera, ah, ya estoy libre de ansiedad. Pero es algo que hay que estar trabajando. En tu libro hablas de un tema que también creo que

0: Es muy actual y es la ansiedad financiera, que viene como
1: Uf.
0: consecuencia de este elemento de recursos materiales, de dinero, de el dios mamón, como le llamó
1: Tal cual.
0: Jesús. Entonces, háblanos un poquito de cómo manejar este tema de ansiedad financiera.
1: Bueno, la ansiedad, le llamo ansiedad financiera a un estado de alerta por tratar de sostenernos y de autoproveernos. Pero se puede aplicar en los distintos tipos de subsistencia o de autoprovisión. Esto puede llegar a funcionar también en la ansiedad por la salud. Cuando nosotros decimos que confiamos en Dios, nuestra mayor tarea va a ser aprender a caminar como se presenta y como Él nos presenta. Yo no estoy hablando de no intentar desarrollarnos. Pero fíjense algo, a nosotros no se nos dio a producir, se nos dio a administrar. Dios define por naturaleza quién produce. Él dice, produzca la tierra, produzca las aguas, te vas al Génesis. Y al hombre no le dijo, produzca. Al hombre le dijo, gobierna. Al hombre le dijo en Génesis 1:26 que sojuzgue toda la tierra. A él le toca administrar. Entonces yo hace mucho tiempo aprendí algo. Yo no soy quien genera dinero, yo soy quien administra el dinero. Esa fue la unción de José. José no sabía producir el dinero, José administraba la semilla. Egipto no sabe administrar la semilla, José sabe administrar la semilla y por José Egipto se hace rico. Los hijos de Dios tenemos una unción, la administración. ¿Por qué? Jesús dice esto, alabó el Señor al mayordomo infiel por su sagacidad. Y le dijo, y yo les digo que los hijos de las tinieblas muchas veces son más sagaces que los hijos de la luz. Por lo tanto les digo, háganse amigos en los cielos por medio de las riquezas injustas. Y yo le decía a Dios, ¿qué son las riquezas injustas, Señor? Y él me dice, Sebastián, todo lo que tenés no lo mereces. Todo lo que tenés es algo que yo te proveí. Yo te di tu salud, tu comida, el dinero, yo. Por lo tanto, administra lo que te di, entregándolo, distribuyéndolo, sojuzgándolo, para que hagas amigos aquí en los cielos, para que se formen moradas para vos en los cielos. Muchas veces creemos que somos quienes tenemos que sostenernos, que tenemos que proveer, que generar, que producir. Es una mentalidad muy, pero muy autosuficiente. Yo tengo mi trabajo, tengo mi dinero, produzco, tengo ideas, y eso lleva al agotamiento. Eso lleva al cansancio. Lo podés tener, pero te va a agotar. Pero cuando vos aprendés a decir, bueno, el Señor es el que me da. Ojo, yo no estoy diciendo con esto que me tiro a la cama y que me mantenga a los demás. No, no. Estoy hablando de alguien que recibe la provisión de Dios por gracia y que administra por gracia.
0: Wow.
1: ¿Sí? Esa es la tarea. Después tenemos que aprender el equilibrio, ¿no? Porque algunos se van a agarrar de esto para ser vagos y la Biblia dice que el que quiera comer, que
0: Claro.
1: también trabaje.
0: Y me hace recordar la escritura que dice, en vano es levantarte muy temprano, irte a acostar muy tarde y comer pan de dolores. Dice, pues a su amado dará Dios el sueño. Y obviamente lo que nos quita el sueño, el famoso insomnio, pues es precisamente el estar tratando de por nuestros propios medios alcanzar el éxito y hacemos nuestra propia definición de éxito y cómo eso en realidad al final es lo que sigue alimentando un estilo de vida que desgasta las reservas psíquicas, emocionales, mentales y otra vez volvemos a caer en la misma trampa de el tema de la ansiedad. Y bueno, en esta estamos ya en la recta final de nuestro tiempo, Sebastián, y quisiera pedirte que nos hables por un momento y que puedas orar por la gente que está viendo esta grabación acerca de el poder que tiene el gozo, el poder que tiene la alegría. Se habla de catarsis. De la risa como catarsis, de las lágrimas como catarsis, de aún de gritar, que eso yo lo hablo cuando hablo acerca de la importancia de aclamar a Dios con voz de júbilo. Es una catarsis en la presencia de Dios. Pero, ¿qué papel tiene la alegría para ayudarnos a recuperar